Aleluya. Alguien puede darle fuertes palmas al Rey de Reyes y al Señor de Señores, que nos ha traído en esta noche para adorarle, nos ha traído para exaltar su nombre. Alguien le dé palmas al único Rey que merece toda la gloria, toda la honra y toda la alabanza, el que merece el imperio, la majestad, el poderío. Alguien dé gloria al Rey de Gloria. Aleluya. Santo eres, Señor, te adoramos. ¿Cuántos hemos venido a la casa del Señor en esta noche de oración?

Porque el Señor tiene algo especial para nosotros, para recibir de parte del Espíritu Santo esa gracia que trae refrigerio. ¿Cuántos reciben ese refrigerio de parte del cielo? Hoy hay refrigerio en la casa del Señor. Hoy hay de

alabanza, Rey de la gloria. Oh, bendito sea tu nombre, Rey. Vamos a leer un versículo de la palabra del Señor en Hechos 3:19 para orar. ¿Cuántos vinieron a orar? Dice la palabra del Señor: así que arrepentíos y convertíos, para que sean borrados vuestros pecados, para que venga de la presencia del Señor tiempo de refrigerio. Dele un aplauso a Dios. Hay unos puntos importantes que nuestro pastor nos ha dirigido hoy, y vamos a estar orando para vivir reconciliados con Dios. Amén. Y la reconciliación es unirnos a Dios y tener una relación y una comunión con Dios íntima. Una amistad con Dios. Así que pase al altar, porque vamos a orar. En el altar hay amistad con Dios. Y el segundo punto es disfrutar de sus promesas en medio de un tiempo de refrigerio. Amado Dios y Padre Celestial, te damos gracias, Rey, porque tú eres un Dios bueno, Señor. Oh Dios, porque para siempre, mi Rey, es tu misericordia, Padre Celestial. Hoy hemos venido, Señor, a tu casa, Rey de la gloria. Hoy hemos llegado al lugar de la oración, Señor, porque sabemos que en este lugar hay paz, oh Dios del cielo. Allí era donde David corría a la casa del Señor y encontraba todo lo que él necesitaba, Rey de la gloria. Y hoy estamos aquí juntamente con tu pueblo, Rey de la gloria, en tu casa para recibir esos beneficios, que no nos olvidemos de ellos, Rey de gloria. Hoy nos inclinamos, Señor, hoy nos humillamos ante tu poderosa presencia, Rey, para que tú nos exaltes, Señor, cuando fuere tiempo, Dios del cielo. Hoy estamos aquí en el altar de Dios, humillado ante tu poderosa presencia, Rey de la gloria, para pedirte perdón, oh Dios del cielo, para pedirte esa misericordia, Padre, que triunfa ante los juicios de la tierra, Rey de gloria, para pedirte que ese perdón produzca una vida de bendición y de restauración, Señor, en nuestras vidas, Señor Jesús. Señor, sabemos que en el mundo habrá, Señor, dificultades, Rey de la gloria, pero tú dijiste en tu palabra: confíe, porque yo he vencido al mundo, Dios del cielo. Estamos aquí, oh Dios del cielo, humillándonos, Padre, pidiéndote perdón, Señor, pidiéndote misericordia, Señor, pidiéndote que seas tú, mi Rey de gloria, el que te glorifiques una vez más en nuestra vida, que tu Espíritu Santo, Rey de gloria, empiece a soplar sobre la tierra, Padre de la gloria, que tu Espíritu Santo, Rey de la gloria, empiece a hacer un mover sobrenatural, Dios del cielo, para traer vida y bendición y restauración y abundancia y paz y calma y quietud, oh Dios, porque tú dijiste que en quietud y en descanso seremos salvos, Dios del cielo. Padre de la gloria, lleva a una iglesia a tener esa comunión íntima contigo, lleva a esa iglesia a tener una reconciliación con tu altar, a tener una reconciliación con Dios. Llévanos al arrepentimiento, Dios mío, así como hiciste, Señor, con el pueblo de Nínive. Dios, llamaste al profeta, Rey de la gloria, para que fuera esa ciudad, Dios mío, y proclamara la palabra, para que viniera un tiempo de refrigerio sobre Nínive, Dios. Y en esta noche, Señor, oramos, Rey de la gloria, para que venga ese tiempo sobre Panamá, sobre las naciones, sobre los países, Dios, que en esta hora están pasando por dolor, por conflicto, por hambre, por guerra, por rumores de guerra, por terremoto y por diversas situaciones, Dios del cielo. Oramos, Rey de la gloria, para que esa mano de Dios empiece, Dios, a tomar a tu iglesia, Señor,

0: hombres, a los que están en eminencia, a los hombres que están bajo autoridad, que tú has puesto en cada puesto y en cada nación, para que también se puedan humillar, se puedan volver a Dios, puedan buscar a Dios, puedan comunicarse con el Dios del cielo. Oramos, Rey de la Gloria, para que los toque, para que libere las naciones, para que destruya todo poder del enemigo que los tiene atados, que los tiene bajo su gobierno. En el nombre de Jesús hay poder, pueblo, ore para que las cadenas que están en las naciones se rompan, los velos, los mantos, las cegueras espirituales que tienen a las vidas atadas, hoy se rompan en el nombre de Jesús. Se rompen las cadenas. Oh, las vidas vienen a libertad. Las almas vienen a libertad. Porque si el Hijo os libertare, seremos verdaderamente libres. Oh, Señor. Oh, truena desde lo alto. Oh, Dios mío, libera. Libera los corazones. Libera las mentes. Libera las almas. Libera las vidas. En el nombre de Jesús, tú estás llamando, Dios, a un pueblo que se acerque a ti, porque el que se acerca a ti crea que le hay y que tú eres galardonador. Ay, Señor, de los que te buscan, Señor, tú quieres darnos un galardón, pero tú quieres ver a un pueblo como Nínive, humillado desde los niños, los animales, todos se volvieron a Dios, creyeron a Dios, y Dios hizo que el juicio se fuera de Nínive. Dios está esperando. Dios está esperando que los gobernantes se arrepientan. Dios está esperando que una iglesia se vuelva a Dios con ayuno, con oración, con cilicio. Aleluya, que no rasguen su vestido, sino su corazón. Dios está esperando una iglesia, aleluya, que se reconcilie con el cielo. Oh, Ramasheta Rabasaya, oh, Rakata Rabashanda, oh, Ribasheta Rabas, oh, Espíritu Santo. Gracias te damos, Dios, porque los cambios de actitud hacen que Dios, aleluya, desista del castigo y tenga compasión. Dios está esperando un cambio de actitud. Dale un aplauso al Rey de Gracia. Aleluya, aleluya, aleluya.
1: Aleluya, fuerte la alabanza para Jesucristo. Aleluya, como Él se la merece. Fuerte la alabanza, aleluya. El cielo no se incomoda cuando la iglesia alaba, cuando la iglesia bendice, cuando la iglesia exalta al que vive y reina por todos los siglos. Aleluya, dígale gracias, Jehová. Gracias te damos. Gracias te damos, oh Rey, porque tú sigues sentado en el trono, porque tú sigues siendo Dios, el que dice y se hace, y el que llama lo que no es como si fuese. Gracias te damos en esta hora. De seguro que usted también tiene algo que agradecer a Dios en esta noche, ¿verdad que sí? Dígale gracias, Jehová. Aproveche, agradezca a Dios. Dice la Biblia que cuando Jesús llamaba a sus discípulos aparte, dice, ellos aprovechaban esos aparte con Jesús para contarle todo, para decirle todo. Ellos aprovechaban y le contaban todo a Jesús. El servicio de oración exactamente para esto, para que le digamos todo a Él. Si hay alguien que quiere saber, aunque Él lo sabe todo, pero le gusta escuchar de sus hijos cuál es la situación, por qué venimos a Él, por qué, cuál es la motivación cada vez que oramos. Amén. Así que vamos a seguir orando en esta noche, pero yo quiero que busque su Biblia, por favor, en el capítulo 7 del libro de los Hechos de los Apóstoles, capítulo 7, gloria a Dios, y el verso 59, de Hechos 7, 59. Cuando lo tiene, dice, gloria a Dios, lo encontré. Yo no sé el que está a mi lado si lo ha encontrado, pero ya yo lo encontré. Gloria a Dios. Pastores, que salí apurado y se me olvidó la Biblia. Gloria a Dios. Bueno, hágase al lado del hermano que está. Gloria a Jesús. ¿Lo tiene ya? Dice: y apedreaban a Esteban mientras él, ¿qué hacía? Invocaba y decía: Señor Jesús, recibe mi espíritu. Y el verso 60 dice: y puesto de rodillas, ¿qué hizo? Clamó así en silencio. No, así como la hermana oraba fuerte. Clamó a gran voz: Señor, no les tomes en cuenta este pecado. Y habiendo dicho esto, durmió. Como algunos. Algunos que estaban dormidos antes que la hermana orara. Durmió. Ahí no habla de dormir así como usted en la noche. No habla de qué. A eso es lo que se refiere este sueño que dice allí. Dice: vamos a orar. Porque es fácil perdonar cuando uno ofende. Y a veces no es tan fácil tampoco. Pero cuando alguien me ofende a mí y yo tengo que ir a donde el hermano porque ya no me siento bien. Él me ofendió. Ya él hasta se le olvidó que me ofendió. Pero la Biblia me manda a mí a ponerme a cuenta con mi hermano. Entonces hay momentos, por lo menos en este caso de Esteban, ¿cómo era Esteban? Esteban no andaba por allí jugando dominó por ahí, echando chistes, esta cosa. No, Esteban era un varón justo, lleno del Espíritu Santo, de sabiduría. Y él, por predicar a Jesucristo, lo estaban apedreando. Pero en esa condición, Esteban pedía perdón, imagínense. Pedía perdón y las piedras le llovían y él estaba pidiendo perdón. A ese nivel quiere Dios llevarnos. Pero para eso se requiere tener la vida de oración que tenía Esteban. No hay otra forma. Amén. La oración es la que nos da la capacidad de aceptar lo que no queremos, lo que no nos gusta. La oración. Jesucristo, antes de ir a la cruz, llegó a la oración, a Getsemaní: Padre, si quieres, pasa de mí esta copa, pero que no se haga mi voluntad, sino la tuya. Entonces vamos a orar. Que Dios nos ayude a vivir de esta manera, tener esa libertad en nuestro corazón de perdonar. Nosotros fuimos perdonados. Y Jesús dijo: cuando estéis orando, sobre todo en el culto de oración, cuando estéis orando, perdonad. Si tenéis algo contra alguno, y bueno, los que vinieron hoy, no, nadie tiene nada contra nadie. Pero si acaso hay alguien que usted conoce por allá lejos, usted le va a decir después, dice: cuando estéis orando, perdonad. Si tenéis algo contra alguno, porque si tú no perdonas, dice, tampoco él nos perdonaría delante del Padre. O sea que ese beneficio es para quién. Para nosotros los que podemos perdonar. Amén. Así que pase acá. Porque a lo mejor algo pasará por allí. A lo mejor o algo pasó. Y todavía hay alguien que usted no ha podido perdonar. O alguien que no lo ha perdonado usted. Y eso es lo que hace la oración. Nos ayuda. Amén. Padre, gracias. Creemos, Dios mío, que eres tú el que pone el querer como el hacer por tu buena voluntad. Venimos a ti, Dios mío, porque ¿a quién iremos? Si solo tú tienes palabras de vida eterna y a ti corre el justo y levantado será. Padre, eres tú el que conoce el corazón, conoce las intenciones de él. Por eso nos acercamos a ti, Jehová, porque eres tú el que dijo que no era con espada, que no era con ejército, sino con el Espíritu Santo tuyo. Señor, muchas veces el enemigo hace muchas cosas para que no perdonemos, se interpone, pero venimos a ti, Jehová. Queremos tener un corazón así libre, Padre Santo. Queremos esa paz tú, nuestro corazón, que cuando vamos a reposar, podamos reposar, Dios mío, con seguridad que estamos listos para ir contigo. Padre bueno, oramos en este momento. Seguro que hay mucha gente a través de la radio, a través de la televisión, a través de la internet, que no han podido perdonar algo que aconteció en la niñez, en el colegio, Padre, en la casa. No sabemos, pero tú sí lo sabes todo. Y hoy, Padre bueno, los que estamos aquí, reconocemos, Padre, que hemos recibido de parte tuya el perdón. Tú nos perdonaste cuando éramos tus enemigos. Tú mostraste el amor tuyo para con nosotros, en que siendo pecadores, Cristo murió por nosotros. Padre, ayúdanos, Padre. Tú parece que da de gracia como fuiste dado de gracia. Padre, en el nombre de Jesús, Señor, sabemos que el perdonar trae beneficio. El perdonar, Dios mío, trae paz. Oh, Dios mío, a nosotros mismos. Ayúdanos, Padre. Ayúdanos, Dios mío, a reconocer que siempre en toda relación habrá situaciones contrarias. Padre, en el nombre de Jesús, pero que también tengamos la madurez, Dios mío, para hablar, para ir donde esa persona que se siente mal, o que hemos nosotros, Padre Santo, ofendido, poder acercarnos, Padre bueno. Danos, Dios mío, esa sabiduría y esa gracia para ir, Padre bueno, a ponernos a cuenta, como dice tu palabra, cuando estéis orando. Padre bueno, cuando estéis orando, dice tu palabra, perdonad, que en toda oración que hagamos delante de ti, incluyamos el perdón, porque de seguro siempre ofendemos, siempre pecamos, siempre fallamos, pero estamos delante de ti para que tú nos ayudes, Padre. Queremos ser como tú. Tú dijiste, aprende de mí, que soy manso y humilde de corazón, y hallaréis descanso para vuestras almas, porque mi yugo es fácil y ligera mi carga. Padre bueno, aquellos que tienen diferencia con la mamá, con el papá, con algún hijo, con alguna hija, Padre bueno, que en esta misma noche se rompa, en esta misma noche se rompa, en el nombre de Jesús, todo ese obstáculo, todo lo que impide el poder ponerse a cuenta o reconciliarse, en el nombre de Jesús. Oramos, Dios mío, por ese familiar, por esa abuela, por esa mamá que quizás se fue lejos. Señor, aquellos que han sido abandonados, Señor, tú dijiste también, honra a tu padre y a tu madre para que te vaya bien y sea de larga vida sobre la tierra. Padre bueno, gracias te damos en esta hora, Señor, y aprovechamos este

momento tan especial para orar por todos aquellos que están tratando de comunicarse, Dios mío, Padre Santo, con la televisión, con la radio, Padre Santo, con una necesidad urgente. Enviamos la palabra allá a aquellos que van conduciendo en este momento. La situación no fue muy buena hoy en el trabajo, o quizás recibieron una mala noticia. Tú dijiste: no tendrás temor de mala noticia, corazón estará firme, firme y confiado en Jehová. Padre, gracias, gracias te damos en el nombre poderoso de Jesús, porque la gloria siempre va a ser tuya y la alabanza te pertenece. Dele alabanzas al que vive y al que reina por todos los siglos. Aleluya. ¿Cómo se ha sentido usted cuando ha pedido perdón a alguien? ¿De verdad se siente bien pedir perdón? ¿Cómo se siente Dios cuando recibimos su perdón? Amén. Él nos ofreció el perdón, nosotros tenemos que recibirlo. Amén. Ya fuimos perdonados, nos toca recibirlo. Y de seguro que hay mucha gente luchando para exactamente para esto, para perdonar, por situaciones que se dieron quizás hace mucho tiempo, pero por la palabra es mejor que nos pongamos a cuenta. No sabemos cuándo. Hoy tuvimos el privilegio de despedir a alguien que fue muy fiel a esta casa. 91 años estuvo aquí hace 2 domingos atrás, pero Dios decidió llevarlo. Y me bendijo tanto escuchar de su esposa, que también tiene bastantes años acumulados, decía con esa gracia y ese dolor: 73 años casados. ¡Wow! Digo, ¡wow! ¡Qué hermoso! Por eso tenemos que orar por los matrimonios, por la familia. Amén. En los matrimonios siempre hay conflictos, pero la oración da la capacidad de ceder cuando haya que ceder, de perdonar cuando haya que perdonar. Amén. Y yo le dije: ahora cuando terminamos el servicio fúnebre, usted ora por mí. Me gustaría llegar a 73 años con mi esposa. Sería una bendición. Y ella me dice: sí, yo voy a orar por usted, pero quiero decirle algo: para llegar a 73 años de casado hay que trabajar duro. Hay que trabajar duro, porque después de la salvación, lo más grande que Dios nos ha dado ha sido nuestra pareja, nuestro matrimonio. Así que oremos siempre por la familia. Amén. ¿Cuántos están agradecidos a Dios por la familia que Dios le ha dado? Para ver, ¿cuántos están agradecidos? Pónganse en pie, vamos a demostrarle a Dios que estamos agradecidos con esa esposa, con ese esposo, con esos hijos. Ciertamente a veces son un poquito rebeldes, pero son los que Dios nos dio. Amén. Vamos a demostrarle a Dios en esta noche con nuestra ofrenda realmente que amamos, que estamos agradecidos por esa familia que Él nos ha dado. ¿Cuántos quiere agradecerle a Dios en esta noche por la familia que Él te dio? Sí, venga, con una ofrenda al Señor, diciendo: Señor, aquí está. Ciertamente esto no paga lo que ya tú hiciste a nuestro favor, pero en agradecimiento por lo que hiciste ya, yo quiero ofrendar en esta noche. De seguro que usted que está en la televisión también quiere hacerlo. 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

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Denle un aplauso al Señor, porque qué privilegio que Él nos perdonó a nosotros y hoy, en agradecimiento a Él, podemos devolverle a Él con nuestras ofrendas. Dios les bendiga. Seguimos alabando a nuestro Dios.

¿Por qué tener una reunión especial de oración? ¿Por qué celebrar una reunión donde el enfoque central sea la oración? Hechos 3:1. Pedro y Juan subían juntos al templo a la hora novena, la de la oración. Hay al menos tres elementos aquí que nos llaman la atención. Díganme los nombres. Santo Dios. Pedro y Juan subían juntos. ¿A dónde? Al templo. ¿Para qué iban al templo? A orar. Y había una hora especial, la hora novena. Entonces, un examen un poco medianamente detenido del texto nos indica que había una hora especial donde la iglesia oraba. Había un lugar especial donde la iglesia oraba. Y había un grupo especial orando. ¿Usted cree que Pedro y Juan oraban en su casa? Santo. ¿Usted cree que Pedro y Juan oraban en su casa? Si oraban en su casa, ¿por qué tenían que ir al templo a orar? Tome su asiento y vamos a ver que la iglesia comprendió la importancia y la necesidad de tener un tiempo especial de oración en el templo. Desde luego, esa tradición venía desde la ley de Moisés. Eran judíos y siguieron practicando la necesidad de orar a las 3 de la tarde, la hora novena, la hora que murió Jesús. Pero para nosotros lo importante es que era una práctica continua que se reunieran para orar en el templo. Así que aquí estamos siguiendo un modelo bíblico. Dígame un amén, por favor. Porque si no me dice amén, es como dijera: está equivocado, pastor. Por eso Moisés, cuando hablaba y terminaba, decía: y diga a todo el pueblo, amén. Porque eso significaba que el pueblo estaba de acuerdo. Si el pueblo no decía amén, es porque no estaba de acuerdo. Bien. Entonces, trasladándolo al día de hoy,

¿Por qué usted hace el esfuerzo? Toma tiempo. Creo que para la mayoría de nosotros sería, entre comillas, más útil o más cómodo o más agradable dedicar este tiempo a otra cosa. Podríamos estar tomando una carrera universitaria, podríamos estar celebrando una cena con la esposa, podríamos estar en un cine, en un teatro, podríamos estar viendo el juego de Panamá, pero decidimos estar en la casa del Señor. ¿Con qué propósito? Con el propósito de orar. Y me parece que, hablando en términos generales, en términos amplios, la iglesia no ha asimilado la bendición que es tener una reunión solo para orar, para dedicar el tiempo para orar. Y pienso en aquellos discípulos de aquella primera iglesia que se reunían con el propósito exclusivo de orar, y encuentro por lo menos cuatro razones que quiero que usted copie en algún lugar. Si las puede copiar en la propia Biblia sería mejor. La Biblia siempre tiene un par de páginas que no tienen nada escrito. Puede copiarlas ahí. Y puede copiar: ¿por qué voy a la celebración de oración? ¿Por qué me congrego en la celebración de oración? La razón número uno es por las enseñanzas de Jesús. Amén. Está copiando y no puede decir más nada, y lo entiendo. Pero trate de repetir conmigo: me congrego, uno, dos, tres, me congrego en la celebración de oración por las enseñanzas de Jesús. Es que Jesús nos enseñó a orar. Jesús enseñó la importancia de la oración. Jesús dijo: cuando oréis, no uséis vanas repeticiones como los gentiles, que piensan que por su palabrería serán oídos. Vosotros pues oraréis así. ¿Cómo? Padre nuestro que estás en los cielos. Y dio la oración del Padre nuestro como una enseñanza, como un modelo de cómo debemos orar. Pero también Jesús dijo: el pastor Héctor lo mencionó, cuando oréis, perdonad si tenéis algo contra alguno, para que también vuestro Padre. Esa es una enseñanza sobre cómo orar, y cómo un corazón herido, afectado, un corazón que no ha perdonado, no puede elevar una oración eficaz. Pero Jesús también dijo en Lucas 18, dice: entonces les refirió una parábola sobre la necesidad de orar siempre y no desmayar. A ver, ¿qué parábola es esa? Si alguien recuerda. La viuda y el juez injusto. Y también la del fariseo y el publicano. Dos hombres entraron al templo, uno era fariseo y uno publicano. Y usted sabe, el fariseo dice, hablaba consigo mismo y decía: Padre, yo diezmo, yo ofrendo, yo no le pego a la mujer, yo no le quito nada. Y el publicano solo decía: sé propicio a mi pecador. Esa es otra enseñanza de la oración: sé propicio a mi pecador. Y Jesús también dijo: pedid y se os dará, buscad y hallaréis, llamad y se abrirá, porque todo aquel que pide recibe, y el que busca halla, y al que llama se le abrirá. Jesús también dijo: qué padre de vosotros, si su hijo le pide pescado le dará una piedra, si le pide pan le dará una piedra, o si le pide pescado le dará una serpiente. Pues si vosotros, siendo malos, sabéis dar buenas dádivas a vuestros hijos, también vuestro Padre celestial dará buenas cosas a los que le pidan. Así que

¿Por qué oraba la iglesia? Porque habían recibido una enseñanza. ¿De quién? Recuerden que los Pedro y Juan y los apóstoles que fundaron la iglesia eran discípulos ¿de quién? De Jesús. Entonces recordaban las enseñanzas de Jesús sobre la oración. Y usted también debe aprender y recordar las enseñanzas de Jesús sobre la oración. Número dos, ¿por qué oraban? ¿Por qué se congregaban solo para orar? Por el ejemplo de Jesús. Jesús no solamente les dio enseñanzas, Jesús les presentó su propio ejemplo. La Biblia dice que Lucas 6:12, que la noche antes de llamar a sus apóstoles, de escoger a sus apóstoles, pasó toda la noche en oración. La Biblia dice que cuando Jesús fue bautizado, dice, orando, el cielo se abrió. Entonces ellos vieron el ejemplo de Jesús. Cuando estuvo en Capernaum y salió de la sinagoga y llegó a la casa de Pedro y la encontró con fiebre y puso las manos sobre ella y la sanó, y se congregó la ciudad y dice que puso las manos sobre ellos y los sanó. Y en la mañana siguiente Pedro y los apóstoles van a buscarlo y no lo encuentran, y por fin lo encuentran porque dice, se levantó muy de madrugada, siendo aún muy oscuro, se fue a un lugar desierto y allí oraba. Marcos 1:35. Y allí lo encontraron. Ellos no solamente escucharon la enseñanza, vieron su ejemplo. Dígame un amén, por favor. Amén. Lucas 11:1 dice que estaba Jesús orando en un lugar. Y cuando terminó de orar, sus discípulos se acercaron y le dijeron, Señor, enséñanos a orar. ¿Qué los inspiró? El ejemplo. Cuando terminó la Santa Cena, la última Santa Cena, ¿a dónde se fue? Dice, hubieron cantado el himno, se fue al Monte de los Olivos y allí entró en oración, en agonía, y ellos lo vieron. Vieron su sudor que caía como grandes gotas de sangre. No solamente recibieron su enseñanza, vieron su ejemplo. Y Jesús dijo, sed. Amén. Amén. El discípulo no puede ser mayor que su maestro. Ustedes son mis discípulos, hagan lo que yo hago. Número tres, ¿por qué oraban? ¿Por qué se congregaban solo para orar? Por las promesas de Jesús. Jesús no solamente les dio enseñanzas y les dio el ejemplo, les dio promesa. Jesús dijo, todo lo que pidiereis al Padre en mi nombre, lo haré para que el Padre sea glorificado en el Hijo. Si algo pidiereis en mi nombre, yo lo haré. Vuelvo. Mateo 7:7-8, pedid y se os dará, buscad y hallaréis, llamad y se os abrirá, porque todo aquel que pide recibe, y el que busca halla, y al que llama se le abrirá. Promesa. Si los padres de la tierra saben dar buenas cosas a sus hijos, ¿cuánto más vuestro Padre Celestial dará buenas cosas a los que le pidan? Promesa. Él nos ha prometido darnos buenas cosas si le pedimos. ¿Y qué es pedir? Orar. Usted no puede pedir sin orar. Santo Dios. Y Jesús dijo también, hasta ahora nada habéis pedido en mi nombre. ¿Usted le ha pedido algo a Dios? Santo, hay cuatro que le han pedido algo a Dios. Yo animo a los demás que le pidan algo a Dios. Los que le han pedido algo a Dios, de lo que han pedido, ¿han recibido algo? Nada habéis pedido. Dios dice, eso ya, nada habéis pedido. Ahora es que debes pedir. Pedid y recibiréis. Hasta ahora nada habéis pedido.

pedid y recibiréis. Y la promesa dice: pedid y recibiréis para que vuestro gozo sea cumplido. Y cuando Jesús oraba en el capítulo 17 de Juan, dijo, hablando con Dios: Padre, yo no solamente te ruego por estos, te ruego por los que han de oír tu palabra por causa de ellos. Así que allí ya estábamos incluidos nosotros en aquella oración. Alabado sea Dios. Así que tenemos tres razones para congregarnos solo para orar. Dígame una: las enseñanzas de Jesús. Dígame dos: el ejemplo de Jesús. Dígame tres: las promesas de Jesús. Y número cuatro: la fidelidad de Jesús. Ellos decidieron orar, tomar tiempo para orar, congregarse solo para orar, porque habían experimentado la fidelidad de Jesús. ¿Qué significa la fidelidad de Jesús? Sencillamente, que Jesús cumple lo que ha prometido. Amén. Pero bueno, esa fidelidad no es automática. Por ejemplo, Jesús dijo: quedaos vosotros en la ciudad de Jerusalén hasta que seáis revestidos de poder de lo alto. Quédense en Jerusalén. Y ellos se quedaron y oraron por 10 días. 10 días orando. Y cuando llegó el día de Pentecostés, se cumplió lo que el Señor había prometido. Y ese día comprobaron que Dios es fiel. Entonces, habían experimentado la fidelidad de Dios. En el capítulo 4, cuando los apóstoles fueron perseguidos, azotados, se les prohibió predicar en el nombre de Jesús. 4:31-32, 4:23-24-32, dice que vinieron al lugar donde estaban congregados, les contaron a la iglesia, a los ancianos, las prohibiciones, y ellos, cuando lo oyeron, dicen, alzaron unánimes la voz a Dios. No dice que oraron, pero ¿qué es alzar unánime la voz a Dios? Es orar. Usted no tiene que encontrar la palabra específica. Ellos oraron. Cuando dice alzaron unánime la voz a Dios y dijeron, es que estaban orando. ¿Y qué sucedió cuando oraron? Dice, cuando hubieron orado, el lugar en que estaban congregados tembló y fueron todos llenos del Espíritu Santo y hablaban con denuedo la palabra de Dios. ¿Qué les digo? Que el hecho de que el lugar donde se congregaban para orar temblara y fueran llenos del Espíritu Santo era una demostración de la fidelidad de Dios, que Dios responde la oración. Cuando se necesitaron diáconos, oraron y pidieron la dirección de Dios para escogerlos, y después que los escogieron, oraron porque eran llenos de sabiduría, de buen testimonio, llenos del Espíritu Santo, pero oraron. Y cuando Pedro estaba preso en la cárcel y al día siguiente Herodes lo iba a asesinar, lo iba a matar, Hechos 12:5 dice: así que Pedro estaba preso en la cárcel, pero la iglesia hacía sin cesar oración a Dios por él. ¿Y qué sucedió? En la noche Dios envió su ángel. Pedro estaba con 4 soldados, estaba atado, pero el ángel vino y soltó las cadenas y abrió la puerta de la cárcel y abrió la puerta de afuera. Pedro salió, al grado de que cuando llegó a donde la iglesia estaba reunida y tocó, ni creían que era él. Y cuando la muchacha llamada Rode les da la noticia, dijeron: no, no es él, es su ángel. Pero Pedro tuvo

que gritar, soy yo. Pedro en la cárcel, Pedro en los planes de Herodes para matarlo, pero Pedro libre por un ángel, es la demostración de la fidelidad de Dios. ¿Por qué oraban? Oraban porque Dios es fiel. Entonces yo tengo cuatro razones para congregarme en el templo para orar. Y esta noche seguimos las enseñanzas de Jesús. Él nos enseñó a orar. Esta noche seguimos el ejemplo de Jesús. Mire, hay un pasaje en el libro de Juan, en el capítulo 6, versículo 35 en adelante, donde dice que porque había multiplicado los panes y los peces, vinieron para apoderarse de Jesús y hacerle rey. Pero el versículo siguiente dice: pero Jesús se apartó aparte a un lugar desierto y allí oraba para evitar la tentación. Cuando usted viene aquí, cuando pasamos al altar, cuando doblamos rodillas, Dios nos está librando de tentaciones presentes, tentaciones futuras, de trampas del diablo. Así que yo quiero saber si hay alguien que ha leído algún pasaje de la Biblia que le anime a orar. Si ha leído algo en la Biblia que le llamó la atención. Amén. ¿Alguien me dice algún pasaje? ¿Me dice un texto? Amén. Amén. Efesios 6:18 dice: orando en todo tiempo con toda oración y súplica en el Espíritu y velando en ello con toda perseverancia. El Salmo 41 dice: pacientemente esperé a Jehová, se inclinó a mí, oyó mi clamor, me sacó del lodo cenagoso, del pozo de la desesperación, puso luego cántico nuevo en mi boca. Amén. Orad sin cesar. Primera Tesalonicenses 5:16. La oración eficaz del justo puede mucho. Puede hablarme de los tres hebreos tirados en el horno de fuego. Puedo hablarme de Daniel en el foso de los leones. Puede hablarme de Jonás en el vientre del pez, que oró en el vientre del pez. Hay tantos pasajes, tanta enseñanza en la Biblia que me anima a orar. Puede hablarme de un pasaje de Jesús que le ayude a usted a orar. Si no encuentra uno, encuentre la oración de Getsemaní. Tres veces, tres horas, la misma petición. O puede pensar en la oración de Jesús desde la cruz: Padre, perdónalos porque no saben lo que hacen. O la oración de Jesús: Padre, en tus manos encomiendo mi espíritu. Puede apelar a alguna promesa de la Biblia que le ayude a orar en esta hora. Una promesa. Dígame una promesa que le ayude a orar. Amén. Clama a mí y yo te responderé. Te enseñaré cosas grandes y ocultas que tú no conoces. Amén. Pídeme y te daré por herencia las naciones. Dice la, eso es Salmo 2:8. Amén. Santo Dios. El oído de Jehová no se ha grabado para oír, la mano de Jehová no se ha grabado para salvar. Aleluya. Y puede usted recordar en algún momento que Dios le escuchó. Si no tiene un momento que Dios le escuchó, recuerde el día que dijo: Señor, perdóname. Y le escuchó. Así que le voy a pedir que se ponga de pie y me ayude a orar. Amén.
cada reunión nuestra.

aquí de oración es seguida por una cantidad de gente que no puede congregarse, que no tienen el tiempo, que están en una situación complicada.

con un propósito determinado. Mucha gente comienza a asistir a la celebración de oración por la enseñanza que recibe, pero mucha gente viene a la reunión de oración y después lo convierten en una práctica de su vida, porque en un momento especial tuvieron un problema, una crisis, un ataque del diablo, una angustia, una prueba, y encontraron, bueno, voy a orar, voy a creerle a Dios esta noche, voy a agarrarme de Dios porque no tengo otra. Y por hacerlo, vieron la fidelidad de Dios y decidieron continuar. Yo le animo, si usted no ha participado y dice, pues yo oro en mi casa, está bien, pero Pedro y Juan también oraban en su casa. Hay una promesa que dice, si dos de vosotros se pusieren de acuerdo acerca de cualquiera cosa que pidieren, será hecha por mi Padre que está en los cielos. Porque donde hay dos o tres congregados en mi nombre, allí estoy yo en medio de ellos. Hay algo que Dios hace, hay algo que ocurre cuando nos congregamos con el propósito definido de orar. Mire, hace unos, el año pasado, nuestro hermano Luis Castillo, él no sabía, pero había sufrido un infarto. Se sentía tan mal y su esposa le dijo, vamos al hospital, pero él dijo, llévame primero a la iglesia. Y llegaron, se estacionaron y con gran esfuerzo, él le gusta sentarse siempre en la primera fila, pero él estaba tan débil y tan mal que solo llegó y se sentó en la última silla y no podía ni pararse. Pero recibió la palabra, recibió la oración y casi sin hablar le dijo a ella, ahora llévame al hospital. Cuando llegó al hospital le dijo, usted ha infartado, ha sufrido un infarto y lo suyo es de urgencia, es de emergencia. Él abrazó a su esposa y le dijo, bueno, suceda lo que suceda, ya fui a la casa de Dios. Bueno, lo intervinieron, ella me llamó, oramos, suplicamos a Dios un milagro, pero ya el Señor había hecho el milagro, porque el infarto ya le había dado, ya debió estar muerto, ya cuando lo fui a ver al hospital, maravilloso. Y cuando usted lo vea por aquí el domingo, ni se va a dar cuenta, ni sabrá que él tuvo un infarto, que estuvo. Hay una bendición en venir a la casa del Señor, en tener un tiempo especial de oración en la casa del Señor. No espere tener una situación grave, porque mientras oramos aquí, no sabemos lo que Dios hace. Un día usted sabrá. Un día cuando lleguemos a la eternidad, lo que Dios hizo en Valencia por el pastor Leandro, o en Asturias por el pastor Miguel Ángel, cuando doblamos nuestras rodillas aquí, o en la India por el pastor Stephen, o en Guinea Ecuatorial por el pastor Obama, porque oramos. Y lo que Dios hizo en su familia, como Dios tocó a un familiar, como Dios tocó a alguien en el hospital.

Tenemos aquí un músico, un bajista, Ramírez, nuestro hermano, le decíamos oso por cariño. También le dio un infarto. La hermana Janet y la esposa de Javier, como eran tan amigos, vino un miércoles así en la noche: pastor, oso se está muriendo. Oramos, nos arrodillamos aquí. Era un miércoles igual que ahora. Y de aquí fui al hospital. Como pastor que soy, a las 11 de la noche me dejaron entrar. Y la enfermera me dijo: ahí está. No, para no alargar la historia, salió del hospital. Está vivo. Ha visto sus hijos, ha visto sus nietos. Y hace un par de meses fue a Europa a visitar a su hija y a su nieta, que nació en Europa.

obra en la familia. Señor, te pido por mi hermano Miguel Martínez, ahí en el hospital, que su fe no desmaye. Levanta las plaquetas, controla esa infección. Dale fe a la hermana Mireia.

El lugar en que estaban congregados tembló. Padre, haz temblar las fuerzas del infierno. Haz temblar los demonios, los principados. Lo que domina el reino de las tinieblas. Vamos a orar unos por otros, porque hay promesa de Dios. Vamos a orar unos con otros. Haga un pequeño círculo de oración, porque hay promesa de Dios. Y ore por alguien en la distancia, porque Pedro no estaba en la celebración de oración, pero la iglesia hacía sin cesar oración a Dios por él. Y donde él estaba, Dios envió su ángel. Allá donde está la vida y necesidad, allá Dios enviará su ángel. Donde están los hermanos de

pueden unirse, si puedes tomar a tu niño pequeño, si todavía está despierto, y decirle: vamos a orar con papá, con mamá. Aleluya, si estás solo, esta conexión

esos corazones, Señor. Por mi hermano Josué, por la situación del hermano Miguel, Padre, por Araceli Valdés, en el nombre de Jesucristo. Nada es imposible para Dios. Actúa desde lo alto en Martín Cifuentes, en Yamilet Terrazo,

Aleluya, aleluya. Aleluya, aleluya. Gracias, Dios. Gracias, Señor. Gracias, Dios. Gracias, Señor. Yo les pido oración también, en, no solamente aquí, sino en su vida privada, por algunos temas del país. Ya esto es exclusivo acá de Panamá, para los que nos siguen en otro lugar, que serán temas que, por diversas razones, por interés, por política, por un interés genuino en la gente, pero por diversas razones, van a traer inestabilidad. Uno es la construcción del nuevo embalse del río Indio. Parece que es una decisión ya tomada por la autoridad del canal, y eso va a afectar y va a mover, y los que se oponen o los que están en contra del gobierno, lo que sea, y va a traer desasosiego. Oremos

la paz de Dios reine. Segundo, el gobierno tiene que tomar una decisión con respecto a la mina de Donoso. Dice que desde el día que la mina dejó operaciones hasta hoy, el país ha dejado de recibir más de 6,000 millones de dólares. Pero hay muchos factores, hay muchas cosas. El contrato fue declarado inconstitucional, etc. Y cualquiera que quiera remover eso va a producir un efecto en la sociedad que puede ser muy dañino, muy adverso. Y tres, los grandes proyectos como el tren a Chiriquí, hasta Chiriquí. Oremos que se concluya por lo menos el que llega hasta Chorrera. Dice que ya el túnel está hecho. Yo he escuchado a hermanos decir, yo por ese túnel no me meto ni loco. Miren, hermanos, hay un túnel que va desde Bélgica hasta Londres, debajo del océano Atlántico, kilómetros y kilómetros. Tiene más de 20 años y no pasa nada. Pero hay hermanos que dicen, ni loco voy a pasar por ahí. Pero será una bendición cuando eso se concluya y usted pueda estar de Chorrera o de Arraiján o de cualquiera de esos lugares en unos minutos en Albrook. Será una gran bendición que se concluya de verdad rápido, porque esos tranques para allá son terribles. Así que quiero que oremos por esos detalles, porque nos afectarán a todos. Padre, yo oro a un Dios que tiene control de todas las cosas, que dirijas a nuestro presidente José Raúl Mulino, a la ingeniera Marota y Espino de Marota, y a todos los que tienen que tomar la decisión sobre el nuevo embalse del canal, el embalse de Río Indio. Que si se da el proyecto, que todo se produzca en paz. Que los afectados, porque tienen que ser reubicados, queden en una mejor condición que la que tenían antes. Y que eso sea una solución para el tema del agua, para el canal, pero también para las comunidades y la población que necesitan agua para la vida. En el nombre de Jesús, oro que también des una salida sabia y adecuada al tema de la mina. Un gran hueco, una gran excavación que ya existe, que tú des sabiduría y des los medios adecuados para que la decisión final que se tome sea una solución para todos. En el nombre de Jesús. Y oro que provea los recursos para terminar los grandes proyectos. Padre, que en menos de un año nuestros hermanos de Arraiján, de Chorrera, de toda aquella región puedan trasladarse cómodamente, rápidamente y de manera segura hasta la ciudad capital y hasta esta casa. En el nombre de Jesús de Nazaret. Y que proveas, oh Dios, para ese gran proyecto, que es ese tren que traerá una nueva etapa en la vida, en la producción y en la economía del país. Que este país sea un ejemplo para el mundo de trabajo, de desarrollo, de eficiencia y de buena práctica. En el nombre de Jesús. Ahora te pido, Señor, que bendigas al dador alegre, que abra las ventanas de los cielos. Oramos porque tenemos promesas. Una promesa que me dice que mi Dios me suplirá todo lo que me hace falta conforme a sus riquezas en gloria en Cristo Jesús. Una promesa que me dice: Jehová es mi pastor, nada me faltará. Una promesa que dice: honra a Jehová con tus bienes, con las primicias de todos tus frutos, y serán llenos tus graneros con abundancia y tus lagares rebosarán de mosto y aceite. Una promesa que dice que nada falta a los que en ti confían. Gracias, Señor. Bendice al dador alegre en el nombre de Jesús.

Bueno, mis amados, honramos al Señor. Acompáñeme en esto. Créale a Dios. Aférrese a las promesas del Señor. Actúe conforme a la palabra de Dios. Santo. Y recuerde, Dios ama al dador alegre. 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Recordando esto siempre: Dios ama al dador alegre. Amén, amén. Estamos de pie un segundo, mis amados hermanos. Muchas gracias. La próxima semana, un ministerio muy reconocido, sobre todo en África, el doctor John Sullivan, es pastor en Nigeria de una iglesia multitudinaria, ha hecho una gira por algunos países de América Latina. Su horario, su calendario, le asignó a Panamá el martes 21 y miércoles 22. Serán dos noches de milagros, de avivamiento. Nosotros les explicamos que los martes no hay reunión, que el tráfico, que el transporte, etcétera. Y ellos dijeron: si Dios nos envía, Dios nos dará un respaldo. Entonces, con ese nivel de fe, pues estamos diciendo: estamos aquí nosotros, vamos a dar la facilidad, la instalación del templo, el sonido, las cámaras, etcétera, y que Dios los use. Así que todos los que puedan acompañarnos martes 21, miércoles 22, yo le pedí a los pastores que organicemos transporte para que al salir de aquí sea más fácil llegar a su lugar. Habrá transporte para algunos venir, pero como la mayoría está en el área y pueden trasladarse, vendrán como siempre. Pero al salir de aquí sí habrá transporte para, bueno, Chorrera, el norte, Alcalde Díaz, toda esa área, región Chilibre, para el este, la 24, todas esas áreas que comprenden los distritos, distrito 2, para San Miguelito, el distrito 3. Habrá transporte de salida del templo tanto el martes 21 como el miércoles 22 con el doctor John Sullivan. Amén. Así que les invito, sus amigos, sus amistades, si tiene un familiar enfermo, el que espere que Dios haga un milagro, serán dos noches de avivamiento acá en la casa del Señor. Habrá también un grupo internacional que no recuerdo el nombre, pero es un grupo, esto así como Montesanto, como esos grupos que están ahora de moda, aquí completamente gratis con ellos. Amén. ¿Cómo se llama él? ¿Qué dijeron? El

Los zapatos de voz. Así se llama el grupo. Los dice que Boaz se quitó un zapato para ese, se inspiraron en ese nombre. Los zapatos de Boaz estará aquí el martes y el miércoles y a la próxima semana. Tremendo grupo, poderoso, santo. Amén. Bien. Worship. Ah, ahora me dijeron worship. Muy bien. Así se llama el grupo, santo. Muy bien. Tengo una promesa. Si elijo libertare, seréis verdaderamente libres. Tengo una promesa. Todo el que invocare el nombre del Señor será salvo. Tengo una promesa. Por gracia soy salvo por medio de la fe. Y esto no es de vosotros, pues es don de Dios. Y tengo un Dios fiel. Porque todo aquel que invocare el nombre del Señor será salvo. Por eso no quiero cerrar esta reunión sin dar la oportunidad a que un corazón invoque el nombre del Señor y compruebe la fidelidad de Dios. Santo. Aquí tengo un predicador. ¿Cuántos años tiene? Tiene 6 años. Y él está diciendo allá: levante la mano todo el que necesite a Cristo. Y él mismo está levantando la mano. Santo, qué bendición. Eres un predicador, gloria al Señor. Amén. Así que sigamos a este niño. ¿Cómo se llama? Diego. Bueno, sigamos a Diego. Y si usted dice: pastor, yo necesito a Cristo, yo quiero esa promesa en mi vida, yo quiero la paz de Dios. La promesa dice: la paz os dejo, mi paz os doy, yo no os la doy como el mundo la da. La promesa dice: venid a mí los que estáis trabajados y cargados, y yo os haré descansar. Si usted dice: pastor, ore por mí, la iglesia me ayuda orando, invocando el nombre del Señor, y aquel que necesite esta oración me levante su mano, yo quiero orar por usted. Dios le bendiga. Muchas gracias. Muchas gracias, muchas gracias. Si hay alguien, levantó la mano o no levantó la mano, no importa. Pero si usted dice: pastor, ore por mí, necesito la oración, y es tan valiente de dejar su asiento y venir para acá, vamos a orar. Muchas gracias, señora. Dios le bendiga, Dios le bendiga. ¿Quién más me reconoce esta noche que necesita la bendición de Dios y dice: pastor, ore por mí? Pase, hija, Dios le bendiga. Muchas gracias. Venga, venga. Gracias. Dios le bendiga. Caballero, Dios le bendiga.

noche. Dios le bendiga. Esperamos por alguien más, por otro corazón que reconoce su necesidad en esta noche. Oramos por usted también.

Dios le bendiga, Dios le bendiga, Dios le bendiga. Dios le bendiga, Señor, a usted, a su bebé. Dios le bendiga. Amén. Vamos a hablar con Dios. Dios le bendiga, siga pasando, sí, amén. Vamos a hablar con Dios. Esto es lo que llamamos oración. Dios le bendiga, hijo, señorita, Dios le bendiga. Esto es lo que se llama oración. Hablar con Dios. Pasen, vienen más por acá. Dios le bendiga, Dios le bendiga. El Señor le bendiga. Amén, Dios le bendiga. Gracias al Señor. Es que hay gran gozo y regocijo en los cielos. Amén. Así pues, con sus ojos cerrados, para que no se distraiga, yo le guío, pero repita la oración del fondo de su corazón. Diga conmigo: Señor Jesús, tal como soy, vengo delante de ti.

Señor, yo he pecado. Yo reconozco mi necesidad y mi pecado. Y abro mi corazón y me rindo a ti. Quiero conocerte. Quiero que vivas en mi corazón. Quiero experimentar el amor y el gozo de la salvación. Toma mis cargas, mis luchas, mis necesidades. Responde a mi oración y cumple tu promesa en mi vida. Me comprometo a seguirte hasta el día final. Gracias, Jesús. Amén. Amén, amén, amén. Amén. Mi versículo, el que recibo todos los días de ayer, decía: he aquí, yo estoy a la puerta y llamo. Si alguno oye mi voz y abre la puerta, entraré a él y cenaré con él y él conmigo. Apocalipsis 3:20. Bueno, Dios tocó la puerta de su corazón. Usted le abrió la puerta. Ahora él entró y está allí y nunca más saldrá de allí. Amén. Nunca más saldrá de allí. Amén. Y con él puede hablar. A él le puede decir todas las circunstancias, todo lo que está pasando. Señor, bendice a esta bebé. Que tenga un crecimiento sano. Que nunca le falte nada, Padre. En el nombre de Jesús. Nuestras hermanas aquí, nuestros hermanos del Distrito 4, del Distrito Campeón, quieren tomar su nombre, pedirle algún dato que nos permita comunicarnos con usted. Volver a tener una conversación, guiarle y decirle: puedes contar con nosotros. Queremos orar. Queremos saber cómo va su vida, qué ha hecho el Señor. Y queremos sostenerle en oración. Por eso están aquí con usted. Por favor, nos acompaña. Dios le bendiga a usted que nos ha seguido. Le damos este número: +507 6988 6608. 6988-6608. Nos deja una llamada perdida, le llamamos o le contestamos inmediatamente, o nos escribe al WhatsApp, también nos vamos a comunicar con usted. Dios le bendiga. Gloria al Señor. Amén. Recuerde, el viernes de poder, este viernes, siempre Dios tiene algo especial en el viernes de poder, y la red global de oración, 5 de la mañana y 12 del día. El sábado, nuestros niños en la mañana especial, Comisión Kids, los jóvenes en la tarde, y el domingo, 3 reuniones de celebración: 7 de la mañana, 8:30 de la mañana y 10:30 de la mañana. Que Jehová te bendiga y te guarde. Que Jehová haga resplandecer su rostro sobre ti y tenga de sí misericordia. Que Jehová alce sobre ti su rostro y ponga en tu corazón paz. Que el Señor te bendiga en el salir, y cada día el Señor te bendiga en el entrar. Que Jehová derrote a todo enemigo que se levante contra ti. Por un camino saldrá contra ti, por 7 caminos huirá de delante de ti. Que Jehová abra para ti su buen tesoro, el cielo, y lo derrame sobre tu vida. Te ponga Jehová por cabeza y no por cola. Te haga estar arriba y no debajo. Que Jehová recuerde sus enseñanzas de oración. Que el Señor te inspire con su ejemplo de oración. Que la palabra te anime a orar con las promesas de oración. Y que tu vida de oración compruebe la fidelidad del Dios que responde a la oración. Sean bendecidos.

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2: El amor que un padre de familia siente por sus hijos es incomparable. Ellos pueden decepcionarnos y herirnos, pero por alguna razón no dejamos de amarlos. Algunas veces hasta parece que mientras más preocupación nos causen, más los amamos. Gustosos daríamos la vida por ellos. Sin embargo, por más que los amemos y les enseñemos todo lo que sabemos para su bien, no podemos decidir por ellos ni vivir su vida. Los hijos tomarán decisiones y algunas veces no serán las adecuadas. Hay momentos donde debemos hacernos a un lado y permitir que aprendan las lecciones de la vida. En ciertas situaciones, el dolor es parte del crecimiento, la madurez y el proceso para regresar al hogar. Ponga la vida de sus hijos en las manos de Dios, confíe y espere. Le habla Sixto Porras de Enfoque a la Familia.
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0: y confían en caballos y su esperanza
1: por
0: el
1: lavado por la sangre de Cristo. Yo vengo por alguien que esta mañana pueda decir: yo tengo identidad.
2: O que dice el Estado: vamos, mientras tu hijo vive bajo tu techo, tú tienes el poder y la autoridad para establecer cuál es el Dios que se sirve en esta casa.
1: Bienvenidos a este espacio de Tu Mejor Tiempo es Ahora. Dios les bendiga a todos los que están conectados con nosotros en este espacio radial y televisivo, que damos gracias al Señor en que hoy podemos compartir con cada uno de ustedes que se conectan, y sé en el poderoso nombre de Jesús que este será un tiempo de bendición para ti y para los tuyos. Quiero compartir una palabra. Ustedes saben que este es el programa evangelístico de este ministerio, y yo le invito a que ore por lo que el Señor está haciendo. Sabemos que los tiempos son malos, sabemos que los tiempos son duros, pero de igual forma vemos el mover del Espíritu Santo a lo largo y lo ancho de todas las naciones. Y yo no sé si usted puede, y si no está enterado, le invito a que se entere, porque el mejor tiempo es ahora. Lo que el Señor está haciendo, Él está trayendo un despertar, un mover de su Espíritu Santo, y no te debes quedar fuera de eso. Mayor es el Dios que nosotros le servimos, mayor es el Dios que nosotros adoramos. No hay tiniebla, no hay infierno, no hay demonio que sea más grande y más fuerte que el poder del Dios que nosotros adoramos y servimos. Así que en esta hora saludo a toda esa gente que se conecta con nosotros a través de Lighthouse Faro de Santidad, y también a través de Osana Visión allá en Panamá y en tantos lugares donde nos ven a través de las redes sociales y las diversas plataformas digitales. Así que le invito a que se quede con nosotros. Este es un tiempo de palabra, de reflexión, donde reafirmamos que tus mejores días vienen de camino, y que lo que el Señor ha dicho sobre ti y las promesas que Él tiene son sí, amén. Él no miente, Él cumple su palabra. Y estamos en un tiempo de expectativa. Hemos tenido diversas actividades, lugares donde hemos estado evangelizando, y damos gloria a Dios por todo lo que Él está haciendo. Y lo que nos falta rumbo al gran día de clamor, este próximo lunes 7 de septiembre, ya comenzamos esa cuenta regresiva, y desde ya les invito a que nos acompañen ese lunes 7 de septiembre, desde tempranas horas en la mañana en el Capitolio, desde las 9 de la mañana. Por 53 años se ha celebrado el gran día de clamor, y para los que están en Puerto Rico y los que nos ven a través de las naciones, nos estamos preparando para ese gran día que sostiene a Puerto Rico en humillación al Señor. Y damos gloria a Dios porque en esta temporada somos parte de ese tiempo y de esa nueva generación del gran día de clamor a Dios. Pero ustedes saben que desde el inicio este es un ministerio evangelístico. Hemos estado recorriendo pueblos, ciudades en y fuera de Puerto Rico, y estamos en expectativa de que este año Dios no dejará de sorprendernos. Lo que hemos visto en el área sur, en diversos lugares del país, en el área oeste, en el área este, nos dice que hay un despertar, y que para esta hora y para este tiempo no podemos detener el avance de los hijos de Dios en un momento donde usted sabe que estamos más cerca que nunca de que la trompeta suene. Y mientras el día dura, pues nos toca hacer lo que nos toca hacer, trabajar. Yo le invito a que ore por este ministerio. Si usted quiere comunicarse con nosotros, hay una línea a la cual usted puede escribir vía mensaje de texto o WhatsApp. Usted puede enviarnos su petición de oración o cualquier detalle, invitación, puede hacerlo al código de área 939-363-1928, 939-363-1928, y ahí usted puede enviarnos, como le dije, vía mensaje de texto o WhatsApp, su petición de oración, comentario o lo que usted desee comunicar a este ministerio. Y todavía hay mucha gente que nos escribe, y para eso la dirección de este ministerio es Kimi Rashki Ministry, P.O. Box 3312, Bayamón, Puerto Rico 00958. P.O. Box 3312, Bayamón, Puerto Rico 00958. Y como les dije, Dios ha estado moviéndose de una manera muy hermosa. Les invito a que nos cubran en oración. Hay varias actividades corriendo. Quisiera que en los próximos minutos te prepares para compartir esta palabra con nosotros. Es hermoso saber que Dios es real, que Él es fiel, y no importa la situación que tú puedas estar enfrentando hoy, Dios está ahí, Él está presente, y Él quiere manifestarse en tu día a día, en todo lo que tú estás enfrentando. Cambia tu mirada y comienza a colocarla en el Dios Todo. Todopoderoso. Hay una escena hermosa en la palabra y quiero que te conectes conmigo a ella en el libro de Lucas, capítulo 7. Y es una historia que, aunque hemos escuchado muchas veces, el Espíritu Santo me ministraba sobre ella y quiero poder compartirlo contigo, que estás ahí conectado con nosotros a través de Lighthouse, Faro de Santidad, de Osana Visión y de las redes sociales. El libro de Lucas, capítulo 7, habla de una mujer que era pecadora. Y yo voy a tomar ese versículo en los minutos que tengo compartiendo este espacio para que podamos ir a la luz de la palabra, porque esta palabra tiene poder y tiene autoridad. Y entonces, una mujer de la ciudad que era pecadora, al saber que Jesús estaba en casa del fariseo, trajo un frasco de alabastro con perfume y, estando detrás de él a sus pies llorando, comenzó a regar con lágrimas sus pies y los enjugaba con sus cabellos y besaba sus pies y los ungía con el perfume. Y cuando vio esto el fariseo que le había convidado, dijo para sí: este, si fuera profeta, conocería quién y qué clase de mujer es la que le toca, que es pecadora. Y yo quiero detenerme en estos versículos porque, aunque mucho se ha cantado, usted sabe que hay muchísimos himnos de esa mujer del perfume de alabastro, aunque mucho se ha hablado de esta mujer que aparece en el libro de Lucas, capítulo 7, yo creo que es un escenario que hoy puede arrojarnos una dirección tan importante para el tiempo en que estamos. Esta mujer llega a la casa de un fariseo y rompe la botella de perfume más cara que había para aquel momento. Probablemente todos sus ahorros o todo lo que ella había hecho de X o Y forma, no sabemos cómo, pero sí sabemos que aquello tenía un alto valor. Y usted sabe la historia: ella decide llegar a casa del fariseo y allí derrama la botella de perfume a los pies del Señor. Y hay dos cosas que quiero que tú, que estás ahí conectado conmigo, puedas entender. Mucho hablamos de la adoración y eso es importante, porque ciertamente ese perfume cambió la atmósfera de una casa de un religioso que solamente tenía las expectativas puestas en lo natural. Pero quien camina en lo sobrenatural no mide solo en lo físico lo que Dios puede hacer. Ella no estaba pensando en si ensuciaba el piso, ella no estaba pensando en cuán costoso era, ella estaba pensando en rendir algo a los pies de quien la había visto con unos ojos diferentes. Y ahora bien, quiero que puedas concentrarte en esta palabra, cuando en el momento en que ella ejecuta o decide derramar ese perfume a los pies del maestro, que decide hacer algo que era inesperado para los que estaban allí en la casa. Vamos, habrá alguien que pueda estar preparado para lo inesperado, habrá alguien que esté conectado para su mejor tiempo. Ella dijo: mi mejor tiempo es ahora, es adorándole, es derramando este perfume a los pies del maestro. Pero inmediatamente surge algo con lo cual tú y yo tenemos que bregar todos los días. Y decimos bregar, que aquí en Puerto Rico eso es una palabra que usamos en el día a día. Tenemos que enfrentarnos, tenemos que lidiar con la crítica. Y yo no sé a quién el Señor puede estar hablándole en estos próximos minutos. La crítica busca detener el avance. Hay crítica constructiva, pero hay crítica que es destructiva. Y por lo general, la gente que nunca ha construido nada es la gente que le encanta estar criticando y buscando, decimos acá en el buen campo puertorriqueño, buscándole las cuatro patas al gato y viendo a ver cómo pueden detener el que alguien pueda manifestarse, el que alguien pueda adorar, el que alguien pueda expresarse, el que alguien pueda hacer algo para Dios. Y yo siempre tengo esto en mi día a día. Hay gente que no hace ni dejan hacer. Pero he aprendido que si no quieres hacer, despeja la pista y deja que otros puedan avanzar a lo que Dios tiene y ha dicho para sus vidas. Que nada ni nadie te desenfoque del propósito, porque aquella mujer no hizo nada más que abrir aquella botella y el fariseo se sacudió. Mientras tanto no había dicho nada, mientras tanto no había reconocido que Jesús estaba en la casa, pero cuando alguien acciona, cuando alguien se mueve. Por eso te dije que no quiero concentrarme en lo que ya hemos cantado y ya hemos hablado mil veces de que el perfume y que lo derramó y era caro. Es que a veces hay acciones que no solamente van a provocar la bendición, sino que van a despertar la ira de aquellos que están acostumbrados a su falsa religiosidad, a controlar entornos y atmósferas y a no permitir que lo nuevo de Dios se manifieste. Fíjate que lo que el fariseo dijo en primera instancia fue para ver si ella se sentía aludida, ofendida, o decía, pues déjame ver, porque lo primero que este hombre dice, esa es una pecadora, esa mujer que está tocando los pies de Jesús no debería tocarlo. Pero ella no estaba enfocada en la crítica, ella estaba enfocada en aquel que le había hecho bien. Y yo te pregunto a ti en esta hora, ¿tú vas a permitir que el infierno te desenfoque? Aprende a discernir qué voz es correcta y qué voz no es correcta. Y esto va a ser tema para otro programa de Tu Mejor Tiempo Es Ahora, porque qué falta de discernimiento hay hoy en el pueblo. La gente aplaude a todo el mundo, cualquier locura sale por ahí, la gente está ahí conectada, porque si uno dice 10 locuras, todo el mundo se conecta y se explotan las redes. Pero usted hace un ejercicio de adoración, usted hace un ejercicio de estar en silencio, tal vez en intimidad con el Señor, de darle lo mejor al Padre o de hacer algo para bendecir, y usted no faltará. La gente que o no lo sigue, pero el que no está no hace falta, decían por ahí, yo he aprendido eso, yo no sé si es con la edad, uno lo aprende, pero no necesitaba, me gusta, porque esta era una mujer que aunque había tenido una vida que la había

Lo de Dios no viene a lacerarte, lo de Dios no viene a destruir, lo de Dios no siembra pánico ni ansiedad, lo de Dios da paz. Pero el infierno, cuando ve que hay alguien que acciona, esas son la gente que le molesta. No le molestan los pasivos ni los que están viendo Netflix, anuncio no pagado todo el día en su casa. No, le molesta a la gente que dice voy a adorar, voy a servir, voy a adorar por encima de las lágrimas, voy a adorar por encima de la oposición, voy a cerrar capítulos. ¿Qué hizo esta mujer? Es que yo creo que no todo el tiempo me da. Esta mujer cerró un capítulo en su vida. Esta mujer dijo yo voy a avanzar a lo próximo. Yo he conocido a alguien que no me ha mutilado, que no me ha dañado, que estoy derramando el perfume y no es Cristo el que dice ella es pecado. Lo dice el fariseo que no había hecho nada, pero cuando alguien accionó, en vez de poder enfocarse en el aroma, en vez de poder ver que Jesús estaba en la casa, estaba preocupado. No por él, miren, ni le preocupaban ni los chavos ni el perfume, porque es que hay gente que ni eso, usan eso de argumento. Lo que estaba preocupado era por su ego, por su falsa religiosidad, que no le permitía conectarse. Y como no había hecho él, ni quería dejar que otros hicieran, pretendían que Jesús se parara y le dijera, era aquella mujer, no tienes por qué tocarme, pero Jesús, ¿habrá alguien que lo pueda declarar conmigo en este espacio donde yo sé que estás recibiendo esa palabra? Pero Jesús que busca al pecador, pero Jesús que sana y restaura, pero Jesús que recibe la adoración de aquel que rendido y humillado dice, yo quiero vivir de una manera diferente, de aquel que dice, he encontrado a alguien que puede amarme por encima de mis defectos. Yo no sé qué evangelio tú conoces, pero yo conozco el poder del evangelio que restaura, que sana, que liberta y que levanta del hoyo al caído y que escogió lo vil y lo menospreciado para avergonzar a quién, a los fariseos y a los sabios de este mundo. Que la crítica no te desenfoque, que la crítica no te destruya, no le des acceso. Hay algo poderoso en esta enseñanza. Tú decides quién tiene poder sobre ti, sobre tus acciones. Tú puedes discernir en el nombre de Jesús. Mira, si algo no te bendice, cierra tus oídos. ¿Por qué te metes en a escuchar las voces contrarias? Y este escenario es terrible. Porque ella estaba en casa de fariseo. Y quien estaba hablando es el fariseo. Ella tenía dos opciones. O recoge todo el perfume derramado y sigue andando. Y dice, pues mira, tú me acabas de decir pecadora. Gloria a Dios que esta mujer no era de la generación de cristal, que se ofende por cualquier cosa. Porque si hubiese sido por eso, empacaba y se iba. Pero tú no eres de los que retroceden. Y cuando tú tienes un encuentro con el Dios Todopoderoso, se tiene que ir Satanás. Tienen que salir los demonios de tu casa. Tienen que salir de tu entorno. Tu mente es propiedad de Dios. Tus pensamientos le pertenecen al Señor. Ella dijo, voy a adorar. En la adoración hay algo poderoso. Hay sanidad para el alma. La atmósfera se libera. El ambiente cambia porque entra un tiempo nuevo. Cierra tus oídos a palabras de gente que no tiene nada que aportar. Que lo único que viven es tratando de recordar el pasado. Es que Satanás es experto en recordar el pasado, en tratar de dañar el presente hacia el cual y el futuro hacia el cual te vas dirigiendo en Dios. Porque lo primero que aquel hombre en su crítica destructiva le dice, tú eres una pecadora. ¿Y qué dice la palabra? Que Satanás es el acusador de los hermanos. Ay, yo sé que esta no le gusta a alguno, porque hay algunos que le encanta estar acusando. Satanás es el acusador, pero Cristo vino a libertar y Cristo vino a dar vida en abundancia. Y no me diga que esta mujer, mientras enjugaba los pies del maestro, recibía liberación, gozo, paz a su alma. Porque el Cristo que yo conozco no se va a detener si no hay algo bueno en el que va a dar. Y él estaba dándole una oportunidad a alguien que nunca había tenido la oportunidad, el tiempo de derramar lo que tenía más valioso dentro para derramarlo a los pies del Señor. Y yo te pregunto, en un tiempo donde la crítica abunda, en un tiempo donde la gente quiere ser aprobada, yo creo que hay tanto, pero recibe esta palabra. Déjate de estar buscando la aprobación de la gente. Esta mujer derramó el perfume y aquel, ella es pecadora, no se puede. Mira que está gastando un perfume caro y ella

0: Déjeme hacer lo que Dios me mandó a hacer.
1: Déjame sanar, déjame moverme, déjame ver la gloria de Dios.
0: Porque hay gente así. La crítica que viene para destruir. Pero tú decides en qué te enfocas. Si en lo bueno que el Padre quiere darte. Si en un tiempo diferente para tu vida. O te ofendes por cualquier cosa que digan. Por eso yo te digo que esta mujer tenía... Yo no quería solo hablarte hoy del perfume. Porque yo sé, como dije al principio, que esto lo hemos cantado y lo hemos hablado mil veces. Yo veo una mujer fuerte. Yo veo a alguien que a pesar de su pasado pudo cerrar capítulos y decir: estoy sano. Voy a enfocarme en lo próximo. Si tú no quieres, permiso, estoy en tu casa, lo sé. Pero yo vine a adorar. Yo vine a hacer algo que tú no has hecho. Jesús está en tu casa y tú no le has recibido. Jesús está en tu casa y tú tan siquiera has tenido la dignidad de lavarle los pies. Pero yo vine a enjugárselo, aún con mis cabellos y aún con mis lágrimas. Vamos, que lo que tú oigas y lo que se dirige hacia tu mente no te robe tu paz, no destruyas tus mejores días. No me digas a mí que tú le sirves a Dios y constantemente estás en una ansiedad y en un temor. Mi Dios no funciona así. Mi Dios vino a dar paz. Él es príncipe de paz. Él vino a levantar al que estaba caído. Él vino a restaurar. Él vino a permitirle a alguien hacer lo que otros, teniendo la oportunidad, no han hecho. Que en un tiempo, como te decía hace algunos minutos, donde la gente vive de la aprobación, adictos a que los aprueben, adictos a que los aplaudan. Si no me aplauden, si no me reconocen, qué bueno es saber que estar a los pies de Jesús no necesita el aplauso de mucha gente. Es más, te va a provocar la crítica de dos o tres fariseos. Porque estar a los pies de Jesús siempre tendrá un precio alto que pagar. Más que el perfume, más que la botella, era la resistencia de saber que lo que estaba haciendo era lo correcto en el momento correcto. Cerró sus oídos. Ay, tú eres pecadora, tú eres mala. Y yo, no, yo sé lo que yo estoy haciendo. Yo sé el que estoy adorando. Yo me voy a enfocar en lo próximo. Vamos, habrá alguien ahí conectado conmigo que pueda decir: Satanás, no recibo tus palabras que han venido para dañar mi mente, que han venido para tratar de dañar mis emociones, para desenfocarme. Y no importa de quién vengan, porque hay gente que danza y habla en lengua y el diablo también las usa. Y de vez en cuando este era fariseo. Conocía la ley, tenía a Jesús en su casa y estaba no preocupado, estaba afectado, porque como él no hacía, no quería que más nadie hiciera. Y digo, los chavos, una crítica en lo social, hizo una crítica en lo social, una crítica en el pecado, una crítica en lo económico, porque hay gente que vive criticando. Olvídate de esas voces y enfócate en esa voz del Padre que dice: yo te amo. Tú eres mi hijo, con amor eterno te he amado. Yo soy escudo alrededor tuyo. ¿De quién tendrás que atemorizarte? Yo soy tu guardador. Yo soy tu sombra, tu mano derecha. En un mundo donde la gente está adicta a ser aprobada, yo creo que necesitamos fortalecer nuestra visión de que no importa lo que la gente diga o quiera hacer, o aquella crítica que no viene a construir, sino que viene a destruir, tú puedas enfocarte en lo que realmente te bendice y es importante para tu vida. Quiero cerrar con este pasaje mientras estás ahí conectado. Sé que el Espíritu Santo le ministra a mucha gente, porque vivimos en un tiempo donde la crítica es constante. Y cuando tú decides salir de una zona pasiva y ser activo en el Señor, el enemigo va a buscar cómo enviarte dardos, saetas, para que tú no puedas moverte, para que tú no puedas avanzar. Dice, cuando vio esto, el fariseo que le había convidado dijo: para si este, si fuera profeta, este, si tuviera, si este viera quién es ella, se lo dejamos por otro tiempo, de los bochincheros que no hacen ni dejan hacer. Conocerían quién y qué clase de mujer es la que le toca, que es pecadora. Y entonces, y con esto quiero prepararme para orar, y entonces respondiendo Jesús le dijo: Simón, una cosa tengo que decirte. Y él le dijo: dime, maestro. Un acreedor tenía dos deudores, el uno le debía 500, el otro 50, y no teniendo ellos con qué pagar, perdonó a ambos. Dime pues, ¿cuál de ellos amarás más? Y respondió Simón: pienso que aquel a quien perdonó más. Es que hay cosas que Jesús lo lleva al mismo sentido de lo que es importante, y le está diciendo: al que más se le perdona, ese más está agradecido. Por eso no busques la adoración de nadie. Por eso no te metas en ese espíritu que hay por ahí de crítica, que lo único que hace es dañar. Tratemos de construir y tratemos de enfocarnos en lo que realmente, en un tiempo como este final, puede bendecir. Mira lo que está pasando en Venezuela. Allí no hay crítica.

necesita gente que levante a otro. Todo el mundo en la misma línea, en la misma necesidad. Y yo te invito a que en esta hora, ahí donde tú estás, tú puedas decir: es cierto, estoy lleno de desaliento, de cansancio, he recibido tanta crítica y le has dado acceso a lo que no te bendice. Pero no dejes de adorar y no dejes de creer que Dios está y seguirá estando ahí para ti y para los tuyos. ¿Qué tal si nos preparamos para orar ahí mientras estás conectado y escribes tu petición de oración? Puedes enviarla al código de área 939-363-1928 vía mensaje de texto o WhatsApp, o mientras estamos en vivo a través de las plataformas y redes sociales. Vamos a orar y créele al Señor para un milagro. Próximamente seguimos esta ruta de clamor y sabemos que cosas mayores Dios está haciendo y seguirá haciendo. Señor, en esta hora te damos gracias por este espacio, por tu palabra que tiene poder, que hoy nos lleva al escenario no solamente del perfume derramado, Señor, sino de aquel donde en el momento que accionamos, la crítica de alguien o de algo que esté en el entorno tratará de desenfocarnos, de distraernos, de robarnos el gozo, de robarnos los deseos, la fuerza de continuar. Pero haznos tan fuertes como esta mujer que tanto se le perdonó y que sabía que su adoración no dependía de lo externo. Haznos tan fuertes que, Señor, no seamos débiles ante las voces contrarias que tratan de callar nuestra alabanza, que tratan de detener el que podamos accionar para ver algo mayor de parte tuya en esta hora. Levanta el que está caído, levanta, Señor, y trae gozo sobre aquel que no tiene ninguno. Señor, mira toda rodilla paralizada, toda persona que ha estado detenida, toda persona que ha sido absorbida por alguna voz que se levanta tratando de que no accione, de que no se mueva a los pies del Maestro en esta hora, en el poderoso nombre de Jesús. Creo para liberación, creo para que tu Espíritu Santo ahora ministre conforme a cada necesidad. Hablamos sanidad, milagros en el nombre de Jesús, salvación, Padre, liberación por esa sangre derramada en la cruz del Calvario. Hoy, Señor, te rendimos, no importa lo que el mundo ruja allá afuera, decidimos adorarte y decidimos caminar mirando al invisible que eres tú. Gracias, Señor, por lo que has hecho y por lo que vas a hacer, en el poderoso nombre de Jesús. Amén y amén. Recibe esta palabra, recibe ese milagro, créele al Señor para algo poderoso en tu vida y grábate estas palabras. Hay críticas de gente que nunca han construido nada. Aprende a discernir y aprende a afinar tu oído para que nada ni nadie te distraiga y te robe tus mejores días. Y cuando estés en esos momentos, recuérdale al infierno que tu mejor tiempo es ahora. Yo te invito a que nos acompañes en la próxima edición de este programa. Damos gloria a Dios por tu vida y gracias por acompañarnos en este espacio evangelístico. Un abrazo fuerte y nos vemos en la próxima. Bendiciones.

0: y confían en caballos y su esperanza
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4: Mi invitado, el capellán del equipo de la NBA Chicago Bulls, tuvo un accidente en auto que lo dejó permanentemente paralizado. Fue conocido como el predicador en silla de ruedas. Después de 3 años, Dios lo sanó instantáneamente. Los médicos lo llamaron un milagro. En breve.
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4: Bienvenido, Espíritu Santo. Me alegra que estés aquí. No quisiera empezar sin tu presencia aquí. Esta es tu plataforma. Toma el control. Haz que el Mesías sea real. Mi invitado, Jermaine Green, es un profeta. Vio aviones estrellarse contra el World Trade Center antes de que pasara. No solo se mueve en profecía precisa, sino en palabras de conocimiento sobrenatural. La profecía comenzó cuando era un niño. Jermaine, ¿qué te pasó a los 5 años?
6: Bueno, sí, a los 5 años, mi madre nos mandaba a dormir a mí y a mi hermano, y yo miraba fijo al techo, y era un techo blanco, y parecía que el techo venía directo a mis ojos, y eso me daba miedo, así que me volteaba y me dormía muy rápido. Bueno, una noche decidí no dejar de mirar al techo y algo extraordinario pasó. Mientras miraba al techo, este comenzó a abrirse y comencé a tener una experiencia extracorpórea. Mi espíritu dejó mi cuerpo. Pude verme en la cama y lo recuerdo es que miré hacia abajo y vi mi piel y veía colores diferentes, colores en forma de zafiros de luz que me rodeaban. Y un ángel me llevó volando a diferentes lugares.
4: Entonces la luz era el ángel.
6: Las luces eran el ángel. Y de hecho podía sentir unos brazos alrededor de mi estómago. Entonces me llevó al río en mi ciudad y a un par de rascacielos. A la edad de 5 años, nunca había estado en el centro de mi ciudad, especialmente en esos lugares. Así que no sabía qué lugares eran esos y que ese era el centro hasta que me hice mucho mayor. De hecho, visité los mismos lugares y recordé.
4: Eso debió ser toda una experiencia de déjà vu.
6: Fue increíble, pero eso es lo que Dios hace. Él solo nos sorprende.
4: Oye, ¿cuándo fue que empezó lo profético contigo?
6: Bueno, te contaré. A los 7 años estaba en una tienda con mi madre y ella hacía sus compras diarias. Y estando ahí, tuve una visión abierta. De hecho, vi a una persona que iba a la iglesia a la que íbamos. Sé que era amiga de mi madre, no recuerdo su nombre, pero bueno, Vi que le daba dinero a mi madre

0: Y bueno, salí de la visión y, y bueno, llamé la atención de mi madre y le dije: mamá, hay una mujer que vendrá a darte algo de dinero. Y ella me miró y me alejó.
1: Yo te miraría.
0: Ella me miró y me alejó y luego dijo: ¿sabes qué? Anda, ve a comprar, ve a buscar tu cereal favorito. Y nos envió a mí y a mis hermanos a otro pasillo en la tienda y elegimos nuestro cereal favorito. Y cuando volvimos, cuando regresé con mi madre y bueno, llegamos con el cereal, fue cuando la visión que tuve, tal vez solo 2 o 3 minutos antes, la mujer que vi en mi visión, en realidad estaba ahí y le daba a mi madre el dinero. Entonces, cuando mi madre recibió el dinero y la abrazó, se fue. Y mi madre me miró y dijo: ¡ay, Dios mío! ¡Eres un profeta!
1: Muy bien. Te convertiste en creyente a los 16, pero un año después habías vuelto a ser un hombre indiferente.
0: Sí, así que fui salvo. Y voy a ser honesto contigo, Sid. Entregar mi vida al Señor fue la mejor decisión que pude tomar. Estaba realmente firme en buscar a Dios para un encuentro. Seguía escuchando a todos testificar que Dios habla y que Él hace cosas diferentes, ya sea por ti y contigo, y quería tener ese encuentro para mí. Y entonces me metí en algunas cosas, empecé a tomar algunas decisiones que eran contrarias a la palabra de Dios, así que vivía una vida indiferente en ese momento. Y entonces había un servicio, lo llamábamos turno nocturno, y lo que hacíamos era reunirnos y todos íbamos y orábamos. Y orábamos por el año nuevo, pero en este servicio decidí escaparme de la iglesia con mis amigos y fuimos a una pista de patinaje local, y en esta pista de patinaje comencé a sobreexcitarme. Y en ese tiempo luchaba contra el asma, tenía un asma severo y estaba en la sala de fiestas, por así decirlo, estaba sudando y de repente comencé a desvanecerme. Y cuando comencé a desvanecerme, mis amigos me cargaron y me sacaron de la pista de patinaje para que tomara aire. Y afuera decidimos que no íbamos a volver a entrar. No tenía mi inhalador, así que todos estábamos un poco asustados, incluyéndome. Entonces intentamos colarnos de nuevo al servicio, pero el servicio ya había terminado. Todos salían y me vieron regresar a la iglesia. Y por supuesto, mis padres me miraron con mirada amenazante. Y entonces terminamos yendo a casa. Y por supuesto, mis padres querían hablar conmigo. Y estando en la sala, mi madre comenzó a hablarme sobre lo que estaba pasando y me estaba dando algunas reprimendas y cosas de esa naturaleza. Cuando ella comenzó a hablarme, comencé a perder el aliento y no podía inhalar o respirar como lo haces normalmente. Pero ella sabía qué hacer. Ella fue a buscar el inhalador. Ella estaba buscando el inhalador, pero cuando regresó, yo me desvanecía y recuerdo que salí de mi cuerpo y me vi a mí mismo tirado en el suelo y salía sangre de mi cabeza. Y luego me dijeron en ese momento que me caí y me golpeé la cabeza en la mesa y básicamente estaba inconsciente. Así que llamó a la ambulancia y cuando la ambulancia llegó ahí, trataron de resucitarme, pero no pasaba nada y en realidad me declararon muerto en la casa. Y entonces mi madre, por supuesto, se mantuvo firme y dijo: oigan, lo que tengan que hacer, solo lo que tengamos que hacer, sigan intentándolo. Entonces sé que me llevaron al hospital y terminaron poniéndome un ventilador, pero fue por el pedido de mi mamá que lo hicieron. Entonces me pusieron un ventilador y mis padres comenzaron a orar. Y no solo eso, llamaron a todos los que conocían para que vinieran a orar. Y entonces terminaron.
1: ¿Tú crees que estarías aquí hoy si no hubiera oración?
0: Voy a ser honesto contigo. Nada en la tierra sucede a menos que alguien ore. Así invitas a Dios a la tierra. Él nos ha dado dominio y no va a quebrantar su propia ley. Y Él quiere que lo llamemos o invitemos a cualquier situación en la que estemos.
1: Entonces, ¿qué te pasó?
0: Y comenzaron a orar y lo que sucedió fue que milagrosamente abrí los ojos. Pero ¿sabes qué? Antes de abrir los ojos, recuerdo ver los colores que vi a los 5 años. Y recuerdo que escuché un sonido que literalmente sacudió mi cuerpo. Y este sonido era tan fuerte que recuerdo que mi cuerpo temblaba y abrí los ojos y no tenía

0: noción de todo lo que pasó y así volví a la vida. Y una vez que salimos del hospital, todos están felices y regocijados. Al día siguiente fuimos a la iglesia y mi padre predicaba un mensaje. Y mientras predicaba este mensaje, me sentí obligado a acercarme al altar y volver a dedicar mi vida a Dios. Y cuando lo hice, algo extraordinario volvió a pasar.
1: ¿Y qué fue?
0: Comencé a caer al suelo y cuando estaba en el suelo, estaba alabando a Dios. Empecé a sentir que estaba bajo el agua. Podía escuchar mi voz. Como, ¿sabes? Cuando estás bajo el agua, estaba escuchando mi voz y escuché este lenguaje. Y lo que hice fue, comencé a repetir lo que escuché en mis oídos. Y sin entender que estaba siendo llenado del Espíritu Santo, con la evidencia de hablar en lengua, sentí esta alegría increíble que me invadió. Y cuando abrí los ojos, todo era brillante, todo era claro y nuevo.
1: Pero 7 años después, el enemigo intenta quitarte la vida otra vez y un camión de basura choca contra tu auto y tú terminas en el hospital en coma, paralizado. Te diré que lo retomaremos ahí cuando volvamos. Vuelvo enseguida.
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1: Hola, estoy aquí con Jermaine Green y Jermaine, un camión de basura choca contra tu auto. ¿Y qué pasó?
0: Sí, entonces un camión de basura me rozó y recuerdo que me golpeé la cabeza, giré y terminé en coma. Y estuve en coma durante un par de semanas. Salí del coma gracias a las oraciones de mis padres y de otras personas que lo sabían. Y por supuesto, intenté bajar de la cama y me di cuenta de que no podía hacerlo con mis propias fuerzas. Y no noté que el lado izquierdo de mi cuerpo estaba paralizado. Y por supuesto, de inmediato me deprimí todo eso, pero recibí una palabra de aliento de mi pastor, que es mi padre, para aferrarme a la mano inmutable de Dios. Él te sanará. Y tal vez pasó una semana más o menos y eran como la 1 o 2 de la mañana. De repente sentí una sensación en mi cuerpo. Y cuando esa sensación apareció en mi cuerpo, comencé a tratar de levantarme y pude levantarme con mi propia fuerza y estaba caminando por el hospital. Y fue un milagro.
1: Absolutamente. Y
0: terminé saliendo del hospital un par de semanas más tarde, después de salir del coma. Y cuando eso pasó, terminé yendo a la iglesia y siguiendo mi llamado como predicador y cosas de esa naturaleza. Y una noche, tal vez unas 3 semanas después o un mes después de que eso sucediera, estábamos en el servicio y comencé a tener estos episodios de desmayos. Estoy acostumbrado a estos episodios porque he tenido otros problemas con eso. Al desmayarme, terminaron llevándome al hospital y pasó lo mismo que pasó cuando me golpeó un camión de basura. No era capaz de levantarme por mi cuenta. El lado izquierdo de mi cuerpo estaba paralizado.
1: Oh.
0: Estaba en el hospital y por supuesto dicen, el médico dice, realmente no podemos hacer nada, simplemente tenemos que adaptarnos a lo que es. Bueno, no quería adaptarme, quería que Dios me sanara. Así que terminamos yendo a casa en la silla de ruedas y durante ese tiempo iba de un lado a otro y pidiéndole a Dios que me sane. Y estoy pasando por estas cosas como depresión y diferentes emociones. Entonces, entiendo que Dios tiene el control. Recibí una palabra para seguir predicando y seguir orando, seguir haciendo para lo que fui llamado. Y seguí haciendo eso. Entonces, algo milagroso pasó.
1: ¿Qué fue?
0: Casi 2 años después de eso, el domingo de resurrección de 2007, la gloria de Dios entró en nuestra iglesia. Me llamaron para hacer la bendición y en realidad íbamos de camino a casa. Y cuando comencé a orar, el Espíritu Santo comenzó a decir, estoy a punto de realizar un milagro. Y después de eso, mis padres que estaban sentados al frente de la iglesia dijeron que al levantar la vista, después de que dije eso, me bajé de la silla de ruedas, caminé por el pasillo central y cuando pasaba por cada fila, la gente comenzó a caer bajo el poder de Dios.
4: Sí, pero no podías hacer eso. Estabas

0: paralizado. ¿Cómo lo hiciste?
1: No me di cuenta de que estaba de pie y estuve de pie hasta que vi mi silla de ruedas y vi que estaba vacía. Era la gloria de Dios. Ningún hombre me impuso las manos. Fue la gloria de Dios que me levantó nuevamente.
0: Y fue el domingo de resurrección. ¿Qué te parece el trato, señor? Lo hiciste. Hiciste un trabajo increíble con Germain. Mientras tanto, con toda esta tragedia en su vida, te divorcias. ¿Cuántos hijos tienes?
1: Entonces tenía 4 y terminé divorciándome porque era demasiado para ella en ese entonces, para manejarlo, y decidió que debía irse. Eso causó parte de la depresión, y también durante ese tiempo quería suicidarme. Pero mi hija...
0: Eso fue antes de tener tu domingo de resurrección.
1: Sí, eso fue antes. Mi hija se subió a mi regazo y básicamente tomó las pastillas que yo iba a tomar para terminar con mi vida, porque no quería estar más
0: tiempo en ese estado. Si ella no hubiera hecho eso, habrías cometido suicidio.
1: El señor sabía a quién usar y sabía cómo llamar mi atención. Estoy agradecido por eso.
0: Muy bien. Por cierto, ¿qué dijo el doctor sobre que saliste de la silla de ruedas siendo completamente normal?
1: Una vez que terminé yendo al consultorio del médico, él entró mirando hacia abajo, pero tuvo que ver hacia arriba porque estaba de pie. Me miró y dijo, oh, Dios mío, estás de pie. Y dije, sí, lo estoy. Y escribió en el informe médico, es un milagro.
0: Los médicos no hacen
1: eso.
0: Ellos
1: no hacen eso. Ellos no hacen eso.
0: Es un milagro.
1: Y mira, también hay algo interesante en eso. El médico en ese momento, su fe era muy baja. También tenía alguien enfermo en su familia, así que en realidad oré por él para que su familiar se salvara y sanara.
0: Ahora eres capellán del equipo de básquetbol de la NBA Chicago Bulls. Y este es un buen capellán para tener. Él profetiza sobre los jugadores. Dime un jugador sobre el que hayas profetizado.
1: Claro. Su nombre es Denzel Valentine. Y Denzel Valentine, tenemos capilla. Él iba a la capilla y noté una vez después de que terminamos con el mensaje que se veía, su semblante no era el mismo. Entonces, el Espíritu Santo comenzó a guiarme para hacerle unas preguntas sobre lo que le pasaba, y de repente comencé a recibir una palabra profética para él, y entonces le di una palabra de conocimiento. Le preocupaba ser intercambiado, le preocupaba sobre que básicamente su carrera terminara, por lo que la palabra del Señor para él era que su carrera no iba a terminar, que iba a ser intercambiado, pero que Dios se aseguraría de cuidarlo y que le daría el deseo de su corazón. Y Denzel Valentine todavía juega baloncesto hoy.
0: Y sucedió como tú, lo que dijiste realmente ocurrió.
1: Y él estaba muy feliz y muy receptivo.
0: No
1: muy
0: me gustaría dejar a los Chicago Bulls contigo como capellán, pero...
1: Desafortunadamente no tuvo esa elección.
0: Ahora, tienes reuniones en las que literalmente una nube... llamada nube de gloria, tal como mi pueblo judío tuvo en el desierto muchos años, 40 años, que los guiaba y no se moverían sin esa nube. Y apareció en una de tus reuniones. Dinos brevemente esa historia.
1: Sí, hubo una reunión a la que fue invitado y la adoración llegó a un punto de unificación que nunca antes había visto. Era como si todos estuvieran de acuerdo. Mientras eso sucedía, había una nube que comenzó a descender en la atmósfera y pude ver la nube. Y algunos otros también pudieron verla. Pero yo supe que la gloria había aparecido y de inmediato la gente comenzó a sanar. Había una señora que tenía problemas en su tobillo, se rompió el tobillo y lo fijaron, pero ella dijo que había otra cirugía que debían hacerle en la que le colocarían unos tornillos y cosas de esa naturaleza. Bueno, una vez que cayó la nube de gloria, terminó arrojando sus muletas, caminando y luego terminó corriendo antes de que todo terminara.
0: Puedo ver dónde se desencadenó la fe, Germain. Y, ¿sabes qué? Estás viendo esto y seguro dices... ojalá tuviera algo de su favor. Ojalá tuviera algo de su don. Bueno, él tiene un don para enseñar sobre la liberación de tus dones espirituales. Y en la nueva serie de CDs de Germain, enseña sobre cómo reconocer sus dones espirituales. Le pediré que ore en un minuto, pero quiero orar algo por ti ahora. Hay muchas personas que se criaron en una familia cristiana o

0: como yo, en una familia que no creía en Jesús. Es hora de que conozcas a Dios. Y la única forma en que puedes conocerlo es si lo deseas. Él ya te quiere conocer. Él ya te ama. Él ya envió a su Hijo a morir en tu lugar para pagar el castigo por tus errores. Y lo hubiera hecho si tú fueras la única persona por la que lo hizo. La única persona en la tierra. Repite esta oración después de mí y dila lo mejor que puedas, porque este es tu momento de hacerlo. No solo su póliza de seguro de vida, sino su Señor. Repite esto conmigo en voz alta, en voz alta. Querido Dios, he cometido muchos errores en mi vida, por los que me arrepiento. Creo que la sangre de Jesús los elimina y estoy limpio ante ti. Es tan bueno estar limpio ante ti, Dios Todopoderoso. Y ahora que estoy limpio, Jesús, ven y vive dentro de mí. Te hago mi Señor y Salvador. Amén. Brevemente, quiero que ores lo que Dios te muestre, pero en especial que se liberen los dones. Tienes el don para eso.
1: Sí, Señor. Le hablo a todos los que ven este programa. El Espíritu Santo entrará ahora para desbloquear tus dones, para desbloquear las cosas que Él te ha dado. Te agradezco por la gloria de Dios tocando en este momento a esa mujer que está sentada en el sofá, cuyo cuerpo está enfermo y recibió un diagnóstico de muerte. Y Dios convierte ese diagnóstico de muerte en vida, porque ahora estás recibiendo al Espíritu de Dios en tu casa. Al invitarlo a entrar, el Señor comienza a moverse como nunca antes. Prepárate a que el diagnóstico cambie. En el nombre de Jesús. Amén.
0: Eso significa así sea. Sánalos, libera sus dones, oh Espíritu Santo, mucho más allá de lo que imaginaron.
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3: Buenas noches, amados hermanos. Dios les bendiga, Dios les guarde. Esta hermosa noche, la noche que el Señor nos guardará, nos cuidará, la tenemos dedicada para dedicarle 5 minutos de oración, clamándole al Dios Todopoderoso, el Dios de Abraham, el Dios de Isaac, el Dios de Jacob, el cual está para servirnos siempre. El Señor tiene un propósito con nosotros. Amantísimo Dios, Padre eterno, Señor, venimos delante de ti. Reconocemos, Padre, que si tú no cuidas la ciudad, en vano vela la guardia. Padre, glorifícate en esta hora en nuestro país, Panamá. Señor, bendícenos, Dios, guárdanos en el hueco de tus manos, Señor. Hay un pueblo ferviente que clama a ti de día y de noche, Señor, clamando para que tú guardes nuestro país, Panamá. Padre, te presentamos en esta hora, Dios, a los gobernantes de este país, Señor. Empezamos con nuestro excelente presidente de la República, el señor Molino, Señor, su equipo de trabajo, los ministros, Señor, el ministro de la Caja de Seguro Social, Dino Bond, Padre, en el nombre de Jesús. Padre, que tu favor, tu gracia, tu misericordia sea sobre Panamá, Señor. Tu palabra dice, Señor, que cuando gobiernan los justos, el pueblo se alegra, pero cuando no gobiernan los justos, el pueblo gime, Señor. Padre, glorifícate en Panamá. Padre, bendice los barrios populares en este país, Señor. Padre, bendice San Miguelito, controla, Dios, porque tú eres el único Dios que puede tener control de las pandillas, Señor. Tú puedes tener control, Señor. Si la guarda no busca el permiso tuyo, Señor, se le complica todo en los barrios populares. Señor, bendice Samaria, bendice Nuevo Veranillo, bendice Curundú, bendice El Chorrillo. Usa cada siervo, cada líder espiritual, que hayan esos barrios, que sean los que se dediquen, Padre, a darle la palabra a la juventud, Señor, en nuestro país, Señor. Gracias te damos, Señor, por las provincias centrales, Dios eterno, Señor, bendice Chiriquí, bendice Coclé, bendice Perunomé, bendice a nuestros agricultores, Señor. Las lluvias que están cayendo, Señor, que sean de bendición para el agro, Padre, que sea de bendición, que no destruya, Padre, lo que por mucho tiempo se ha venido sembrando para cosechar en este tiempo. Gracias te damos, Rey eterno. Gracias, Dios. Padre, bendice la policía, bendice Senafrón, bendice, Padre eterno, toda la entidad, Padre de gobierno en Panamá. Asimismo, oh Rey eterno, bendice los hospitales, Padre, en el nombre poderoso de Jesús. Padre, bendice las cárceles, Dios. Manda tu espíritu sobre las cárceles, Señor, para que ellos puedan ver y entender, Señor, que necesitan de ti, Padre. Si ellos quieren vivir quieta y reposadamente en ese lugar donde se encuentran, Señor, tú solo le puedes dar ese derecho, Padre. Padre, que puedan pedirte perdón, que puedan entender, Señor, que lejos de ti nada somos y que fuera de ti nada podemos hacer. Asimismo también, Padre, en esta noche bendecimos, Rey eterno, a los que van rumbo a su trabajo, aquel seguridad, aquel celador, Padre, en el nombre de Jesús, aquella enfermera, aquel doctor que está de turno, los cuartos de urgencia, Señor. Bendice nuestra tierra, Padre. Bendice Panamá en esta hora, Señor. Rey eterno, Rey de misericordia, Dios de Abraham, Dios de Isaac, Dios de Jacob. Tu palabra dice, claman los justos y Jehová los oye, Padre. En esta hora hay muchos que se han unido a nosotros en oración, Señor. Danos respuesta, Padre eterno. Bendícenos con tu favor, con tu gracia y tu misericordia, Padre. En el nombre poderoso de Jesús, Señor, tú eres bueno, tú eres fiel. Tu palabra dice, ¿quién como tú, oh Jehová, que estás en las alturas, que te humillas, que miras a la tierra, que levantas al pobre del polvo donde está, al menesteroso, lo alzas del muladar para sentarlos con los reyes de su tierra? Solo tú, oh Rey eterno, puedes hacer estas cosas, Padre. Bendícenos, Dios, bendícenos con tu favor, con tu gracia no merecida, Padre, con tu favor y tu misericordia. Apelamos al trono de tu gracia, Señor, para que tu favor sea derramado sobre este hermoso país, sobre Panamá, desde Punta Burica hasta Cabo Tiburón, Señor. Gracias, Padre eterno. Gracias, Espíritu Santo de Dios. Gracias, Señor, por tu amor, por tu bondad, por tu misericordia, Espíritu de Dios. En el nombre poderoso de Jesús, Señor, tú eres bueno, tú eres fiel. No hay nadie como tú, Señor. Clamamos a ti, Señor. Te bendecimos, menguamos para que tú crezcas, Rey eterno. Creemos en el poder de tu fuerza y de tu gracia, Señor. Visita a aquellos que te claman. Visita a los indigentes en la calle. Padre, visita a los gobernantes, visita al alcalde, Padre, de cada distrito, del distrito de Panamá, del distrito de San Miguelito, Capira, Padre, Chorrera, todo alcalde, Señor, en el nombre de Jesús. Te alabamos y te glorificamos en esta hora, Señor. Te damos las gracias por tu amor, por tu bondad y por tu misericordia. En el nombre poderoso de Jesús, gracias, Señor, por nuestra tierra, Panamá.
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9: En Respiro y Liberación 2026, gracias sobre gracia, la comunidad apostólica Osana se siente complacida de estar en el policentro de Chepo. Ya lo sentimos como una casa donde podemos venir con libertad porque siempre nos reciben bien. Estoy al lado de la Miss Ninoshka, quien nos ha atendido el día de hoy y durante todo este tiempo para programar esta visita y traerle un aporte de parte de la iglesia arropando a sus niños. Algunas madres están por dar a luz, otras ya tienen a su bebé en mano, así que en este día queremos hacerle entrega de este detalle que lo hacemos con mucho amor, con mucho cariño, porque estamos en Respiro y Liberación.

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1: Filipenses 4:19. Mi Dios, pues, suplirá algunas cosas. ¿Qué va a suplir? ¿Qué va a suplir? ¿Y todo es qué? Todo, todo, conforme a tus ventas de este mes. No. Conforme a el gobierno que tenemos. No, Dios mío. No. Conforme a sus riquezas en gloria. Alguien ayúdeme a darle un beso a Papito Dios. Gracias, Señor, que es a sus riquezas en gloria en Cristo Jesús. Es de acuerdo a sus riquezas. Aquí este ángel ha comido un poco más, pero es un ángel también, me trae la llave. Entonces, Dios provee de acuerdo a sus riquezas en gloria. Es decir, que la manera como Dios nos entrega nuestra cosecha no es como nosotros tal vez aprendimos durante muchos años, de acuerdo a lo que vivimos, estudiamos, etcétera. Es de acuerdo a sus riquezas en gloria, o sea que Dios lo hace sobrenaturalmente. Y a mí me encanta que Dios lo haga sobrenaturalmente, porque entonces no depende de este mundo natural. Apocalipsis 3, versículo 7. Necesito que todos los dormidos me digan un poderoso amén. Oigan, ¿hay luces apagadas? ¿O atrás, verdad? Están apagadas. Veo oscuridad. No, yo necesito que todo se vea iluminado porque hoy Dios va a entregarle, hoy Dios va a abrirle puertas a todos. Dije, Dios va a abrir puertas de provisión a todos. Apocalipsis 3:7 dice: escribe al ángel de la iglesia en Barranquilla, a la iglesia Ami. Esto dice el santo, el verdadero, el que tiene la llave. Hoy Dios le va a entregar llaves. Dice: el que abre y ninguno cierra, y cierra y ninguno abre. Yo conozco tus obras, he aquí he puesto delante de ti una puerta abierta, la cual nadie puede cerrar. Así que la manera como Dios provee nuestra cosecha es que Él nos abre puertas sobrenaturales, y son puertas grandes. Dios va a abrir puertas de milagros, Dios va a abrir puertas de restitución, Dios va a abrir puertas de lo sobrenatural, de avance, de multiplicación. Y la puerta se abre con llaves. Y Dios te va a dar la llave hoy, o por lo menos a los 30 que lo están creyendo. Y se va a abrir una puerta que hasta hoy no se había abierto. Y cuando abras esa puerta, de este lado todo será diferente. No, hombre, no me escuchaste, me regreso. Necesito que me ayude a predicar. Hoy Dios nos va a abrir 4 puertas. Cada vez que se abra la puerta y yo entre, es porque usted va a entrar y su casa va a entrar por esa puerta. Por lo tanto, cada vez que Dios le abre esa puerta, del otro lado todo cambia. Hay milagros, abundancia, no hay deudas, la suegra se fue, la mujer no cantaletea, todo eso. Así que cuando entremos por esa puerta, usted va a dar la alabanza más estrambótica que jamás haya usted dado al Señor. Dios te va a abrir puertas. Más o menos. Vamos a cerrarla. Bien, 4 puertas, 4 llaves.

llaves. ¿Quién las quiere? La primera. La primera puerta. Malaquías 3:10. Traigan todo el diezmo al alfolí. Nada más un amén. No, sí. Voy a leerlo otra vez. Traigan todo el diezmo al alfolí, para que haya alimento en mi casa. Y pónganme a prueba en esto, dice Mickey Mouse. ¿Quién dice? De los ejércitos. Si no les abro las ventanas de los cielos y derramo para ustedes bendición hasta que sobreabunde, por ustedes reprenderé al devorador para que no le destruya los frutos del suelo, ni su vid en el campo sea estéril, el idioma barranquillero, ni te dejen de pagar, ni te quiten el contrato, ni te pongan más intereses, ni el negocio se caiga, ni te cierren las puertas, dice el Señor de los ejércitos. Y todas las naciones los llamarán a ustedes bienaventurados, porque serán una tierra de delicias, tierra fértil, dice el Señor de los ejércitos. Esta primera llave nos dice que Dios mismo, diga, Dios mismo te abre la puerta. Él dice: yo derramaré sobre ustedes bendición hasta que sobreabunde. La primera llave es que Dios mismo te proveerá sobrenaturalmente a través de un milagro. Dios mismo se meterá en tu casa y sanará a alguien sin medicina. Dios mismo se meterá a esa cuenta y la deuda se borrará. Dios mismo se meterá y el papel que estaba de último, Dios lo pondrá de primero y calificará. Una llave que Dios usa es que Él mismo se mete y hace milagros. Y yo creo con todo mi corazón que aquí hay gente que hoy va a abrir esa puerta en el nombre de Jesús. Dale un aplauso a Él si lo crees. Pastor, usted está hablando locuras. Usted está hablando locuras, pastor. Dile al de al lado, no, está hablando Biblia. Dígale al de al lado, pero déjame. Toca a alguien y dile, no, está hablando Biblia. ¿Qué estoy hablando? Cuando Jesús tenía 5,000 hombres, todos comelones, sin contar mujeres y niños, ¿qué pasó? La Biblia dice que con 2 peces y 5 panes, Jesús los bendice, los cielos se abren, la llave que Dios te está entregando hoy, los discípulos reparten y dice que todos los 5,000 más mujeres y niños, dice, todos comieron y se saciaron. Eso me dice a mí que cuando Dios es el que abre la puerta, nadie se queda sin su milagro. Yo estoy orando que todos, absolutamente todos en esta casa, reciban milagros de cielos abiertos. Pero no solo eso, dice, y sobraron 12 cestas llenas. Porque cuando es Dios el que abre la puerta, el milagro no queda a mitad de camino. La provisión no va a ser a medias, la provisión va a ser completa y sobrará en el nombre de Jesús. ¿Cuántos le están pidiendo a Dios un milagro antes de fin de año? La mitad, la otra mitad no. ¿Cuántos le están pidiendo? Pues Dios mismo se va a meter y Dios mismo va a hacer el milagro y te va a sorprender. Me encanta la historia que está en Números capítulo 11, 23. Dice que el Señor le dice a Moisés: ¿acaso mi mano se ha acortado? ¿Te das cuenta? Dios mismo metió su mano. Y Dios enviaba maná, pero ellos se casaron del maná y les entró el espíritu del pastor Iván. Aquí nos gusta el bife chorizo, nos gusta la picaña, nos gusta el tomahawk. Dios mío, yo creo que me comeré uno. Y ellos dijeron: queremos carne. Señor, mándanos una picañita, algo. Y dice la Biblia, escúchame, ahora verás si mi palabra se cumple o no. Y salió de parte del Señor. ¿Quién lo mandó? Un viento que trajo codornices del mar y las dejó caer junto al campamento como un día de camino de la

lado y un día de camino del otro lado. Escúchame esto. Dice que Dios sopló un viento. Yo creo que ese viento empieza a soplar aquí en algunos hogares. No sé qué viento será, pero empieza a soplar Dios en el nombre de Jesús. Y dice que vinieron codornices. Una pausa. Yo dije, ¿por qué codornices? Usted no se hace preguntas en la Biblia así. O sea, ¿por qué el agua en vino? ¿Por qué no el agua en Coca-Cola, otra cosa? Las codornices, porque pudo mandarle gallina. O pudo mandarle gallina criolla. El martes me voy a comer un sancochito de gallina criolla. ¿Qué te parece? Las codornices son aves exclusivas para comer y necesitan una a ser cocinada de manera especial. Por eso en los restaurantes de estrella Michelin no te dan gallina, te dan codornices. Porque cuando Dios sopla y provee, te da lo mejor y te da lo exclusivo. Voy a decirlo por acá. Te da lo mejor, ay Dios mío, estoy hablando locura. Te da lo mejor y te da lo exclusivo. No, ni alita, ni pollo frito, no, me les das codornices. Pero la Biblia dice que fueron tanto que cada uno recogió de a dos toneladas, 90 centímetros cada uno, 2 millones de personas. Cada uno recogió 2 toneladas. A mí eso me dice que cuando Dios mete su mano para proveer, Él no provee en abundancia. Él provee en mega, mega. Nada más 10 están aplaudiendo. Bueno, está bien. En mega, mega, mega abundancia. Y me encanta que lo hizo en medio del desierto. Si estás viviendo un desierto, Dios también puede darte mega abundancia. Dale un aplauso a Él si lo crees. La versión moderna dice: les abriré las ventanas de los cielos, derramaré una bendición tan grande. Abra así los brazos y es más, pégale una cachetada de al lado y dile: con permiso. La bendición de Dios será demasiado grande. Dice que no tendrán suficiente espacio para guardarla. Inténtenlo, póngame a prueba. Dios mismo se va a meter. Y Dios mismo va a obrar ese milagro. Dios mismo abrirá esa puerta. Dios mismo firmará el contrato y lo hará de manera extravagante. ¿Cuántos reciben esa llave? Esa llave Dios te la da y hoy mismo entras por esa puerta y Dios aparece. Dios sopla, Dios aparece. 720 litros del mejor vino. ¿Quién lo hizo? Nadie, Dios mismo cambió el agua en vino y sorprendió a los novios. ¿La agarraron? ¿La agarraron o no? Ahora, no todos los días Dios mismo se mete. A veces Dios usa otras llaves. Segunda llave, ¿quién la quiere? No, hombre, no, eso están desanimados. Vienen a la iglesia sin desayunar, olvídense de esa cosa. ¿Cuántos quieren la segunda llave? La segunda llave es que Dios usará a alguien o usará algo para proveerte. Y Dios te entrega esa llave hoy. A alguien Dios va a usar, algo Dios va a usar para proveerte. Esta puerta está cerrada, no la ha recibido. Vamos a ver si la reciben. Primera de Reyes, capítulo 17. Es increíble el entusiasmo que hay en la casa de Dios aquí, la gente recibiendo llaves. Levántate, ve a Sarepta, que pertenece a Sidón, y quédate allí, porque yo he mandado una viuda que te sustente. ¿Quién mandó la viuda? Dios mandó la viuda. Y la viuda que mandó Dios le dio el sustento al profeta en ese momento. Porque cuando tienes llave de cielos abierto, no he visto justo desamparado ni su descendencia que mendigue pan. Y Dios usará al que a él le dé la gracia.

para que te bendiga. Versículos anteriores le había dicho: vete al arroyo de Querit, que he ordenado a unos cuervos que te lleven el bife chorizo y la entraña

a través del jefe, lo va a hacer a través de un amigo, lo va a hacer a través de quien le dé la gana, pero Dios te va a bendecir hasta las medias. Ruth, me encanta la historia de Ruth. ¿Cuántas solteras hay aquí? Ah, no hay. Bueno, no recibas nada. Las solteras que están allá. A mí me encanta la historia de Ruth porque es una cosa así, wow. O sea, diga de al lado, wow. La bendición que te viene cuando la cuentes, la gente va a quedar. Me gustaba la historia que contaba Keren. Keren es de una iglesia de Miami. ¿Qué de Miami? Estoy muy americano. De Medellín. Sus papás son tremendos hombres de Dios. La puedo contar, ¿verdad? Porque eso es testimonio. Sí, igual ya le iba a contar, no importa. Y su hermana se casó hace poco, 18 años. Y su esposo, con el que se casó, un joven, pues le gustaba desde antes. Y el papá, pastor, dijo: no, señor, demonios temprano, novios no, fuera. Después que tenga 18 años, él dijo: yo no quiero eso, no, yo me quiero casar. Bueno, pero el muchacho, el pastor le dijo: mira, mis hijas van a tener un hombre de Dios. Un pedazo de chancleta, un pedazo de cuero, una cosa, nada de eso. Príncipes de Dios. Y recíbalo, mujer, y reciban los padres para sus hijas. Príncipes de Dios, para arriba, si no nada. Iba a decir que se mueran, pero eso no puede ser un pensamiento de un pastor. No, señor, reprendo eso. Fuera, pastor Iván. Se casaron, se metió en la iglesia, se hizo su discipulado, se metió a servir y tenía un contrato con la MLS. Un contrato que miles de jóvenes quisieran tener. Ya para firmar, y dijo: yo rechazo el contrato, pero yo me quedo con Dios y con mi esposa. Y se casó. Y entró a trabajar en la cafetería de la iglesia, entró a servirle a Dios y dejó un contrato millonario. Eso es una locura, ¿sí o no? Pero cuando Dios te da la llave, adivine qué pasó. Adivine qué pasó. No, no quiere. Les cuento después. El otro domingo les cuento. No, porque no me animaron en el momento. Así que no les cuento ahora. No, señor, yo soy el que mando aquí. ¿Qué pasó con Ruth? Eso es para que se despierten. Se perdieron de un cuentazo, un chisme gospel, vea. No, señor. Que me dé una ofrenda de 1,000,000 de pesos, le cuento. Si no, nada. Mentira, te dejé en ascuas porque te lo voy a contar ahora. Ponle pausa ahí. Pero Ruth estaba guarulá, flaca. Hacía ayuno intermitente, no por pipi, no, porque no había que comer. Estaba sin blower, el pelo lo tenía enchurruscado, pobre. Pero ella. Es que no hay nada peor que no te hagas el blower, mujer. Pobre, pero con blower. Pero ella había preferido a su nuera Noemí. Todo el mundo la dejó. Un paréntesis. Presta atención a los que no te abandonan en los momentos de angustia, de crisis. Sobre ellos también se le abrirán los cielos cuando a ti Dios te abra los cielos. La fidelidad mantiene los cielos abiertos. Y Ruth se quedó y ella comía de las sobras del campo de Boz, porque era permitido. Los mendigos, los pobres, los que no tenían, comían de las esquinas y ella recogía. Pero ella ahí con fe, ella decía: pobre pero con fe. Y un día Dios, ¿quién? Le dijo a vos: baja al campo y echa una miradita. Y vos era un viejito pero millonario. ¿Dónde están las solteras aquí? Era el sugar daddy de hoy. Y vos bajó
Tenía como sus 60 años.

pero plata. Y Dios le dijo, mira para allá. Y vos, y vio a la flaca, llena de hueso, flaca, pelo enredado. Pero cuando tú estás bajo cielos abiertos, mujer, recíbeme esto, te van a ver bonita, te van a ver deseable, te van a ver elegante, te va. Y Dios puso algo en las gafas de vos que dijo, uy, la vio con curva, la vio con pelo liso, la vio con colorete. Y preguntó, ¿quién es esta muchachita? La bendición de Dios hará que alguien pregunte por ti para bendecirte. La bendición de Dios hará que alguien pregunte por tu negocio. Alguien verá tu hoja de vida. Alguien verá un hijo tuyo para pagarle la universidad. Alguien dirá, te voy a dar una casa. Y la historia dice que la que recogía las sobras por su fidelidad, diga, tenía llave, terminó siendo la dueña del campo. Voy a decir esto para alguna soltera. Un Boaz viene en camino. Y si no lo quiere Sugar Daddy, dígale, Señor, que no sea tan viejo, pero que venga en el nombre de Jesús. Dele un aplauso a Dios si lo cree. Dios utilizará a alguien para proveerte sobrenaturalmente. Yo fuera soltera, yo hubiera brincado. José en Egipto. Usted sabe la historia, no la tengo que contar, pero los hermanos casi que lo matan. Lo vende como esclavo. Y Potifar, el jefe del ejército, dice, le entregó todo. Abra la mano ahí, ábrala. Le entregó todo en sus manos, porque todo lo que hacía José, el Señor lo prosperaba. Así que siendo esclavo, casi muerto, no le faltaba nada. Y no solo eso, los negocios de cultivo se lo entregaron, de ganadería se lo entregaron, de oro se lo entregaron. Hay cosas que te serán entregadas en tus manos en los próximos días, porque Dios le dará la orden a alguien que te lo entregue. Lo meten a la cárcel por Potifara. Porque cuando tú eres fiel al Señor, aunque sea feo, Dios te embellece. Y el tipo era pinta, así como todos los hombres aquí de esta iglesia. Y Potifara lo vio y dijo, qué cosa más. Y él dijo, Potifara, cálmate, quédate quieta, como haría todo hombre que está aquí en este auditorio. Te puede aparecer una reina de belleza. Y usted va a decir, no, señor, fuera de aquí. Yo tengo esposa. Dígame, mujer, así sea las mujeres, y codea a su marido ahí en el nombre de Jesús. Porque hay cosas, hago un paréntesis, Dios te puede entregar llaves que te abren puertas celestiales, pero tú mismo las puedes cerrar después. Y el adulterio es una de las cosas que más cierra los cielos. Lo tengo que decir porque los amo y los bendigo. Y él dijo, ¿cómo le voy a hacer eso a mi amo? ¿Y cómo voy a pecar contra Dios? Y lo metieron a la cárcel porque Potifara quedó ardida. Pero en la cárcel dice que el jefe se dio cuenta que todo lo que él hacía prosperaba porque Dios estaba con él. Y toda la administración de la cárcel lo convirtió, de preso se convirtió en gerente general. Oh, voy a orar por alguien aquí en el nombre de Jesús. Puedes estar, escúchame, para el que se gana un salario mínimo, para el que dice mi trabajo es pequeño, para el que dice no tuve la mejor universidad, pero Dios le va a dar la orden a alguien.
y tal vez tengas más y administres más que el que más estudió, porque no depende del que quiere ni del que corre, sino de Dios que tiene misericordia. Dios te entrega esa llave. Dios va a usar a alguien para bendecirte, Dios mío. Tu nombre Dios lo pone en la mente de alguien. Tu empresa Dios la pone en la mente de alguien. Esta iglesia construirá un megatemplo porque Dios le dará la orden a alguien de proveer todo y más allá de lo que hemos imaginado. Dele un aplauso a él si lo cree. ¡Woo! A Esther, en Esther capítulo 5, el rey le dijo: ¿qué te pasa, Esther? ¿Cuál es tu petición? Y le extendió el cetro y le dijo: hasta la mitad del reino te daré. Se la dio el rey, pero fue Dios el que puso ese deseo. ¿Quién recibe esa segunda llave? Sí. Tercera llave, ¿quién la quiere? Sí. Anímeme que me está dando hambre. La tercera llave que Dios va a usar: serás tú mismo el que está sentado en tu silla. Dios lo usará para proveerte. Usará tu trabajo. Usará tu diligencia. Usará tu esfuerzo. Usará tu mano que siembra. Dios te usará a ti. Los flojos. Mi abuelo decía algo. Eso no está en la Biblia, pero es bíblico. Decía: cuando un flojo ven, ¿usted ha conocido a alguien flojo? Los hay, de lejos. Cuando tú lo veas así de lejos y venga así sudado, cansado, no le creas. No le creas. Ese se mojó la camisa antes de salir de la casa, pero no le creas. No sé por qué dije eso, pero para alguien es. Pero escúchame. Yo creo que le estoy dando malas noticias a alguien. Ayúdeme a predicar, por favor. Toca tres o cuatro. Y te quiero informar que hay que trabajar. ¿Sí o no? Josué 1:8 dice: escúcheme esto. Le va a entregar la tierra prometida. Le dice: ningún enemigo te podrá hacer frente. Te entregaré todo lo que pise la planta de tus pies. Te lo he entregado. Pero ahora mira la instrucción que le da. Son instrucciones que denotan verbo, que denotan acción. Josué 1:8 dice: nunca se apartará de tu boca este libro de la ley. Ni verás tanto Netflix, ni TikTok, ni redes sociales, porque te vas a embrutecer. Y de día y de noche meditarás en él, para que guardes y hagas conforme a todo lo que en él está escrito. Entonces mira, nunca se apartará de tu boca, meditarás, guardarás, dice, porque entonces yo prosperaré tu camino. No dice así. Dice: porque entonces harás, tú Josué, harás prosperar tu camino y todo a ti te saldrá bien. Dice: esfuérzate y sé valiente. Lo que Dios le está diciendo es: yo te voy a bendecir, te voy a dar todo lo que pise la planta de tus pies, pero tú ve y pon esas manitas a trabajar, que donde pongas tus manos yo te voy a prosperar. Dios mío, hay unos que no quieren trabajar aquí. Hay unos que... Salmo 1:1 dice... Alguno dice: pastor, usted sí la tiene toda. Amigos, pastores, ¿dónde usted sí la tiene toda? Y yo me río. Ahora le llaman suerte y que la tienes toda a trabajar 24/7. A llegar más temprano que los demás. Todo el mundo se va 5 minutos antes, tú te quedas 20 minutos más. ¿Aló? Hay gente que se queja y se queja y se queja con un solo trabajo. Y hay quienes que tenemos 4, 5, 6 trabajos. Yo en este ministerio tengo 6, 7 trabajos por lo menos. Si tú trabajas y tienes la llave de cielos abiertos, tu trabajo será bendecido y

será. Bienaventurado el varón que no anduvo en consejo de malos, ni estuvo en camino de pecadores, ni en silla de escarnecedores se ha sentado. ¿Alguien quiere un plus para cielos abiertos? No lo quieren. ¿Lo quieren o no lo quieren? No me reten, que no les digo nada. ¿Se lo digo o no se lo digo? No te sientes al lado, dice el Señor, de los escarnecedores. ¿Quién es un escarnecedor? El que habla mal de Dios. El que habla mal de la iglesia. El que habla mal de los pastores. No de mí, porque yo sé que si te hablan mal de mí, tú le mochas la cabeza a ese demonio en el nombre de Dios. El que habla mal del diezmo, de servir de la iglesia. Ese es un escarnecedor y Dios dice, ni te sientes al lado porque te va a maldecir. Cierro paréntesis. Seguimos. Dice, sino que en la ley del Señor está su delicia y en su ley medita de día y de noche. Será como árbol plantado, levanta las manos, junto a corrientes de agua, que da fruto a su tiempo y su hoja no cae. Pase lo que pase, tu hoja no caerá. Y todo lo que hace, todo lo que hace, todo lo que hace, prospera. Deuteronomio 28:8 dice, el Señor mandará que la bendición sea contigo en tu granero y en todo aquello que pongas tu mano. En todo aquello que pongas tu mano. Entonces, a veces somos incongruentes porque, Señor, quiero, ¿cuántos quieren que Dios lo bendiga? Y Dios pregunta, ¿y qué voy a bendecir si no estás haciendo nada? Señor, multiplícame. Y Dios pregunta, ¿qué semilla voy a multiplicar si no has sembrado nada? Por favor, respóndame, diga, sí, pastor, no, pastor, o no me da la gana, lo que sea, pero dígame algo. ¿Me hago entender? Dentro de esta llave que soy yo mismo, Dios me da un arma y es mi semilla. Porque mi trabajo me da fruto y ahora lo convierto en una semilla. Y Malaquías dice que yo siembro esa semilla y los cielos se mantendrán abiertos. Y Jesús dijo que la cosecha viene al 100 por 1. Por lo tanto, Dios abrirá esa llave para alguien hoy. Dios abrirá esa puerta. Tu trabajo, tu esfuerzo, tu valentía y tu semilla te abrirán esta puerta en el nombre poderoso de Jesús. Recíbela. Y de este lado hay cosecha al 100 por 1. Dije cosecha al 100 por 1. Dije cosecha al 100 por 1. Bueno, ahora sí les voy a terminar el chisme. ¿Qué digo? El testimonio. La pregunta. Yo sé que los nuevos dirán, mira, no entendí nada, pero me reí. Ese pastor es bacano. La Biblia es tremenda. La Biblia dice en Gálatas, no te dejes engañar. De Dios nadie se burla. La versión moderna dice, nadie se burla de Dios, no se dejará ridiculizar, ni se le tratará con desprecio, ni permitirá que sus preceptos, sus llaves, sus principios sean despreciados. Porque lo que sea que un hombre siembre, ¿cuántos recibieron esa llave? ¿La recibieron o no? Lo que sea que el hombre siembre, trabaje, semilla que dé, diezmo, esfuerzo, eso y solo esto cosechará. Ahora escúchame, ¿por qué Dios dice aquí no te dejes engañar? Porque una de las estrategias del diablo es engañarte. ¿Para qué? Para convencerte que no hay que sembrar. Para convencernos que estas llaves que la Biblia nos enseña no funcionan. Pero Dios dice, yo no puedo ser burlado. Estas llaves funcionan. Funcionan para el que cree, funcionan por fe y funcionan para el que las usa.

Entonces este muchachito, que no lo conozco pero ya quiero conocerlo, 22 años, rechaza el contrato de la MLS y se queda en la iglesia. Se queda con su pastor, que ahora es su suegro. Su pastora es su suegra. Y se casa y empieza a servir. Y de un contrato de cientos de miles de dólares, se queda sirviendo en la iglesia, se queda trabajando en la cafetería. Y de repente, diga de repente, lo llama su papá. Es así, ¿verdad? Al que nunca había visto, como el mío, nunca lo vi. Yo escuché esa historia y me dio envidia. Mi papá apareció, pero apareció pelado. ¿Sí o no? ¿A cuántos no vivieron con su papá? No vivieron, ¿sí o no? Y uno siempre venía, bueno, de pronto mi papá se gana la lotería y viene y... Resume, le dijo, mira, yo soy tu papá, yo sé que estás en esto, te estás casando, tenías contrato y tal, y yo quiero que sepas que soy dueño de varias aerolíneas. Mío, me dio la chiripiolca. Y quiero que sepas que te voy a bendecir. ¿Qué carro quiere? Compre el mejor carro. ¿Te casaste? ¿Qué casa quiere? Compre su casa. Pero no solo eso, vas a manejarme dos compañías que tengo aquí en Colombia. Porque de Dios nadie se burla. Todo lo que el hombre siembre, eso cosechará. Y no tengo los detalles de los números, pero de ese contrato de cientos de miles de dólares, ahora porque lo que te ofrece el mundo jamás se puede comparar a lo que te dará tu Padre Celestial. Ahora es dueño de aviones. ¡De aviones! Pero cuando dijo, voy a poner la mano en el arado, ¿qué nos enseñó Dios ahorita? Que Él bendecirá donde pongas tu mano. Si usted es inteligente, ¿a dónde hay que poner la mano? Sí o sí, pase lo que pase. En la obra de Dios. Hagas lo que hagas, nuestra mano siempre tiene, y lo digo así con autoridad, bajo orden de Dios, tiene que estar bendiciendo el reino de Dios. Porque Jesús dijo, buscad primeramente su reino y su justicia, y todas las demás cosas os serán añadidas. Tal vez tú seas el próximo dueño de una aerolínea y no lo sabías, de una mega empresa, de terrenos, yo no... Padre, voy a entrar por esa puerta nuevamente. Dios bendecirá tu esfuerzo, tu trabajo y tu semilla. Pero voy a terminar. Escúcheme. Isaac sembró en aquella tierra y cosechó aquel año al 100 por 1, y el Señor lo bendijo. Isaac se enriqueció y siguió engrandeciéndose hasta que llegó a ser muy poderoso. Aquí vemos el trabajo de Isaac, vemos la semilla de Isaac y vemos que Dios lo bendice. Pero ahí no es que me quiero detener, ya usted lo sabe. La Biblia dice que los pozos que estaban cerrados de su padre Abraham, cuando Isaac lo sacaron por envidia, dice que Isaac tocaba esos pozos y los pozos se abrían. A nadie más se le abrían, pero la mano de Isaac, tu mano, cuando hay cielos abiertos, solo a tu mano se le abrirán bendiciones que a nadie más se le abrirán. Cuarta llave, ¿quién la quiere? ¿La quieren la cuarta? ¿O dejamos para el otro domingo? ¿La quieren? Esta te va a gustar.
La cuarta llave que Dios usará para proveerte, la cuarta puerta, léelo ahí. Dios usará a tus enemigos para proveerte. Bueno, así sean los intercesores, los de guerra, dígame. Dios usará a tus enemigos para proveerte. ¿Qué locuras está hablando, pastor? Dios va a usar a mi suegra. A tu suegra. Venga, venga, pa, venga. Y algunos de ustedes han tenido batallas este año. O sea que esta cuarta llave se va a activar para alguien hoy. El Salmo 23 dice: tú preparas, ¿tú qué? ¿Qué preparas? Mesa, banquete, delante de mí, en presencia de mis amigos. ¿En presencia de qué? De mis enemigos. Quiere decir que Dios sabe que hay enemigos que vienen. Dios lo sabe. Por eso es decir: Señor, ¿por qué me pasa eso a mí? No, eso está mandado a recoger. No seas melancólico. Dios sabe que viene el enemigo. Pero Dios sabe que tú tienes llaves y estás bajo cielos abiertos. Entonces Dios dice: voy a dejar que este enemigo tonto se acerque y crea que está atacando a mi hijo, a mi hija, y crea que va a ganar. Pero la única razón es que Dios ya preparó un banquete. Dios ya preparó la salida. Dios ya preparó la provisión. Dios ya preparó. Y no deja que el enemigo se vaya, porque le dice: ven acá, porque ahora tú vas a ver y a presenciar quién está bendecido y quién no. Tú no estás bendecido. Mi hijo, mi hija, sí está bendecido. Josafat, escúcheme, dice Génesis 22: te bendeciré muchísimo. Tu descendencia será tan numerosa como las estrellas del cielo y como la arena del mar. Estoy terminando. Todos los dormidos, díganme un poderoso amén. Además, tus descendientes poseerán las ciudades de sus enemigos. La otra versión dice: poseerán las puertas de tus enemigos. Cuando estás bajo cielos abiertos, tus enemigos no te destruyen. Tus enemigos son utilizados para cargar el botín que te pertenece y lo soltarán enfrente de tu rostro. Dije: tus enemigos son la caja fuerte de tu botín que Dios utiliza. Pastor, ¿de dónde saca esa locura? Segunda de Crónicas capítulo 20 dice que Josafat estaba rodeado por sus enemigos. Tres ejércitos lo rodearon. No había nada que hacer. Escúchame por favor. ¿Cuántos aquí han estado en una situación financiera, espiritual, emocional, de familia, de lo que sea, que tú dices: no hay nada que hacer? Solo es que Dios abra los cielos e intervenga. Hay una persona, ¿quién más? Tres, cuatro. Te rodearon los enemigos y tú dices: así estaba Josafat. Josafat tenía una sola salida: iba a morir. No había más nada. Pero Josafat tenía ¿qué? Lo que tú tienes. Y Josafat dijo: pues si me voy a morir, me voy a morir bajo cielos abiertos. Y empezaron a adorar, empezaron a alabar a Dios, empezaron con entusiasmo como todos aquí, empezaron a gritar, las mujeres empezaron a decir: Booz viene, y que no sea viejito. Y la Biblia dice que Dios confundió los tres ejércitos y se mataron entre ellos. Y Josafat cantó victoria. Te puedo decir algo de parte de Dios: si estás viviendo una aflicción, una batalla, deja de preocuparte y empieza a alabar, que Dios va a confundir a tus enemigos. Muy tonto y poco sabio el que quiso ser tu enemigo. Pero la Biblia dice que al llegar Josafat y su pueblo para recoger el botín, hallaron mucho

0: Josafat solo quería librarse de la muerte, pero Dios le dio mucho, incluyendo mercaderías, vestidos, mujeres, recíbelo. Ese closet vacío se acabó. Vestidos, objetos preciosos que tomaron para sí más de lo que podían. Y dice que era tanto que duraron 3 días recogiendo el botín y llamaron el valle de Beraca, el valle de bendición. Cuando estás bajo cielos abiertos, tus enemigos no son para derrota, tus enemigos serán para doble bendición. Aunque estés en un valle de sombra de muerte, Dios estará contigo. Dios te entregará botín. Escúchame lo que voy a decir. Las riquezas de los impíos serán transferidas. Esa llave Dios se la entrega a alguien hoy. Jacob dijo en Génesis 31:9, así quitó Dios el ganado de vuestro padre y me lo dio a mí. Los hijos de Labán vinieron a reclamarle a Jacob y él le dijo: yo no hice nada. Tu papá era un tramposo, cambió el salario 10 veces y Dios le quitó y me lo dio a mí. Eso me dice que cuando Dios te abre los cielos, te conviertes en un receptor de la bendición, de terrenos, de universidades, de recursos, de negocios, de papeles importantes que a alguien Dios se los va a quitar y te los entregará. Dios usará a tus enemigos para bendecirte. Dije, Dios usará a tus enemigos para bendecirte. Para los que son más nuevos, esta iglesia era un casino. Era un bingo diabólico. Pero Dios la quitó y nos la entregó a nosotros. Eclesiastés 2, versículo 6. Levante su mano. Eclesiastés 2, 26. Dios da sabiduría, conocimiento y alegría a quienes son de su agrado. Pero si un pecador se enriquece, Dios le quita. ¡Wow! La riqueza y se las da a quienes. Cuando yo leí este versículo dije, jamás voy a permitir que mi corazón envidie o desee lo que un pecador ha ganado robando, mintiendo o de manera truculenta. Porque lo mío no viene ni robando, ni mintiendo, ni manera truculenta. Lo mío viene. Porque tengo cielos abiertos. Y lo tuyo viene porque tienes cielos abiertos. Yo dije, tienes cielos abiertos. Hoy te entrega 4 llaves. Pero bien, quiero terminar contando otra historia. ¿Cuántos la quieren escuchar?
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¿Por qué tener una reunión especial de oración? ¿Por qué celebrar una reunión donde el enfoque central sea la oración? Hechos 3:1. Pedro y Juan subían juntos al templo a la hora novena, la de la oración. Hay al menos tres elementos aquí que nos llaman la atención. Dígame los nombres. Santo Dios. Pedro y Juan subían juntos. ¿A dónde? Al templo. ¿Para qué iban al templo?

a orar. Y había una hora especial, la hora novena. Entonces, un examen un poco medianamente detenido del texto nos indica que había una hora especial donde la iglesia oraba. Había un lugar especial donde la iglesia oraba. Y había un grupo especial orando. ¿Usted cree que Pedro y Juan oraban en su casa? Santo. ¿Usted cree que Pedro y Juan oraban en su casa? Si oraban en su casa, ¿por qué tenían que ir al templo a orar? Tome su asiento y vamos a ver que la iglesia comprendió la importancia y la necesidad de tener un tiempo especial de oración en el templo. Desde luego, esa tradición venía desde la ley de Moisés. Eran judíos y siguieron practicando la necesidad de orar a las 3 de la tarde, la hora novena, la hora que murió Jesús. Pero para nosotros lo importante es que era una práctica continua que se reunieran para orar en el templo. Así que aquí estamos siguiendo un modelo bíblico. Dígame un amén, por favor. Porque si no me dice amén, es como dijera: está equivocado, pastor. Por eso Moisés, cuando hablaba y terminaba, decía: y diga a todo el pueblo, amén. Porque eso significaba que el pueblo estaba de acuerdo. Si el pueblo no decía amén, es porque no estaba de acuerdo. Bien. Entonces, trasladándolo al día de hoy, ¿por qué usted hace el esfuerzo, toma tiempo? Creo que para la mayoría de nosotros sería, entre comillas, más útil o más cómodo o más agradable dedicar este tiempo a otra cosa. Podríamos estar tomando una carrera universitaria, podríamos estar celebrando una cena con la esposa, podíamos estar en un cine, en un teatro, podríamos estar viendo el juego de Panamá, pero decidimos estar en la casa del Señor. ¿Con qué propósito? Con el propósito de orar. Y me parece que, hablando en términos generales, en términos amplios, la iglesia no ha asimilado la bendición que es tener una reunión solo para orar, para dedicar el tiempo para orar. Y pienso en aquellos discípulos de aquella primera iglesia que se reunían con el propósito exclusivo de orar. Y encuentro por lo menos 4 razones que quiero que usted copie en algún lugar. Si las puede copiar en la propia Biblia, sería mejor. La Biblia siempre tiene un par de páginas que no tienen nada escrito. Puede copiarlas ahí. Y puede copiar: ¿por qué voy a la celebración de oración? ¿Por qué me congrego en la celebración de oración? La razón número 1 es por las enseñanzas de Jesús. Amén. Está copiando y no puede decir más nada, y lo entiendo. Pero trate de repetir conmigo: me congrego. 1, 2, 3. Me congrego en la celebración de oración por las enseñanzas de Jesús.
es que Jesús nos enseñó a orar. Jesús enseñó la importancia de la oración. Jesús dijo: cuando oréis, no uséis vanas repeticiones como los gentiles, que piensan que por su palabrería serán oídos. Vosotros pues oraréis así. ¿Cómo? Padre nuestro que estás en los cielos. Y dio la oración del Padre nuestro como una enseñanza, como un modelo de cómo debemos orar. Pero también Jesús dijo: el pastor Héctor lo mencionó, cuando oréis, perdonad si tenéis algo contra alguno, para que también vuestro Padre. Esa es una enseñanza sobre cómo orar y cómo un corazón herido, afectado, un corazón que no ha perdonado, no puede elevar una oración eficaz. Pero Jesús también dijo en Lucas 18, dice: entonces les refirió una parábola sobre la necesidad de orar siempre y no desmayar. A ver, ¿qué parábola es esa? Si alguien recuerda. La viuda y el juez injusto. Y también la del fariseo y el publicano. Dos hombres entraron al templo, uno era fariseo y uno publicano. Y usted sabe, el fariseo dice, hablaba consigo mismo y decía: Padre, yo diezmo, yo ofrendo, yo no le pego a la mujer, yo no le quito nada. Y el publicano solo decía: sé propicio a mi pecador. Esa es otra enseñanza de la oración: sé propicio a mi pecador. Y Jesús también dijo: pedid y se os dará, buscad y hallaréis, llamad y se abrirá, porque todo aquel que pide recibe, y el que busca halla, y al que llama se le abrirá. Jesús también dijo: ¿qué padre de vosotros, si su hijo le pide pescado le dará una piedra? Si le pide pan le dará una piedra, o si le pide pescado le dará una serpiente. Pues si vosotros siendo malos sabéis dar buenas dádivas a vuestros hijos, también vuestro Padre celestial dará buenas cosas a los que le pidan. Así que, ¿por qué oraba la iglesia? Porque habían recibido una enseñanza. ¿De quién? Recuerden que los Pedro y Juan y los apóstoles que fundaron la iglesia eran discípulos ¿de quién? De Jesús. Entonces recordaban las enseñanzas de Jesús sobre la oración. Y usted también debe aprender y recordar las enseñanzas de Jesús sobre la oración. Número dos, ¿por qué oraban? ¿Por qué se congregaban solo para orar? Por el ejemplo de Jesús. Jesús no solamente les dio enseñanzas, Jesús les presentó su propio ejemplo. La Biblia dice que Lucas 6:12, que la noche antes de llamar a sus apóstoles, de escoger a sus apóstoles, pasó toda la noche en oración. La Biblia dice que cuando Jesús fue bautizado, dice, orando, el cielo se abrió. Entonces ellos vieron el ejemplo de Jesús. Cuando estuvo en Capernaum y salió de la sinagoga y llegó a la casa de Pedro y la encontró con fiebre y puso las manos sobre ella y la sanó, y se congregó la ciudad y dice que puso las manos sobre ellos y los sanó. Y en la mañana siguiente Pedro y los apóstoles van a buscarlo y no lo encuentran, y por fin lo encuentran, porque dice: se levantó muy de madrugada, siendo aún muy oscuro, se fue a un lugar desierto y allí oraba, Marcos 1:35, y allí lo encontraron. Ellos no solamente escucharon la enseñanza, vieron su ejemplo. Dígame un amén, por favor. Amén. Lucas 11:1 dice que estaba Jesús orando en un lugar, y cuando terminó de orar, sus discípulos se acercaron y le dijeron: Señor, enséñanos a orar. ¿Qué los inspiró? El ejemplo. Cuando terminó la Santa Cena, la última Santa Cena, ¿a dónde se fue? Dice, hubieron cantado el himno, se fue al Monte de los Olivos y allí entró en oración, en agonía, y ellos lo vieron. Vieron sus

sudor que caía como grandes gotas de sangre. No solamente recibieron su enseñanza, vieron su ejemplo. Y Jesús dijo: sed. Amén. Amén. El discípulo no puede ser mayor que su maestro. Ustedes son mis discípulos, hagan lo que yo hago. Número 3. ¿Por qué oraban? ¿Por qué se congregaban solo para orar? Por las promesas de Jesús. Jesús no solamente les dio enseñanzas y les dio el ejemplo, les dio promesa. Jesús dijo: todo lo que pidiereis al Padre en mi nombre, lo haré, para que el Padre sea glorificado en el Hijo. Si algo pidiereis en mi nombre, yo lo haré. Vuelvo. Mateo 7:8. Pedid y se os dará. Buscad y hallaréis. Llamad y se os abrirá. Porque todo aquel que pide, recibe. Y el que busca, halla. Y al que llama, se le abrirá. Promesa. Si los padres de la tierra saben dar buenas cosas a sus hijos, ¿cuánto más vuestro Padre celestial dará buenas cosas a los que le pidan? Promesa. Él nos ha prometido darnos buenas cosas si le pedimos. ¿Y qué es pedir? Orar. Usted no puede pedir sin orar. Santo Dios. Y Jesús dijo también: hasta ahora nada habéis pedido en mi nombre. ¿Usted le ha pedido algo a Dios? Santo, hay 4 que le han pedido algo a Dios. Yo animo a los demás que le pidan algo a Dios. Los que le han pedido algo a Dios, de lo que han pedido, ¿han recibido algo? Nada habéis pedido. Dios dice: eso ya, nada habéis pedido. Ahora es que debes pedir. Pedid y recibiréis. Hasta ahora nada habéis pedido. Pedid y recibiréis. Y la promesa dice: pedid y recibiréis para que vuestro gozo sea cumplido. Y cuando Jesús oraba en el capítulo 17 de Juan, dijo, hablando con Dios: Padre, yo no solamente te ruego por estos, te ruego por los que han de oír tu palabra por causa de ellos. Así que allí ya estábamos incluidos nosotros en aquella oración. Alabado sea Dios. Así que tenemos 3 razones para congregarnos solo para orar. Dígame una: las enseñanzas de Jesús. Dígame 2: el ejemplo de Jesús. Dígame 3: las promesas de Jesús. Y número 4: la fidelidad de Jesús. Ellos decidieron orar, tomar tiempo para orar, congregarse solo para orar, porque habían experimentado la fidelidad de Jesús. ¿Qué significa la fidelidad de Jesús? Sencillamente, que Jesús cumple lo que ha prometido. Amén. Pero bueno, esa fidelidad no es automática. Por ejemplo, Jesús dijo: quedaos vosotros en la ciudad de Jerusalén hasta que seáis revestidos de poder de lo alto. Quédense en Jerusalén. Y ellos se quedaron y oraron por 10 días. 10 días orando. Y cuando llegó el día de Pentecostés, se cumplió lo que el Señor había prometido. Y ese día comprobaron que Dios es fiel. Entonces habían experimentado la fidelidad de Dios. En el capítulo 4, cuando los apóstoles fueron perseguidos, azotados, se les prohibió predicar en el nombre de Jesús. 4:31-32, 4:23-24.

4 al 32. Dice que vinieron al lugar donde estaban congregados. Les contaron a la iglesia, a los ancianos, las prohibiciones. Y ellos, cuando lo oyeron, dicen, alzaron unánimes la voz a Dios. No dice que oraron, pero ¿qué es alzar unánimes la voz a Dios? Es orar. Usted no tiene que encontrar la palabra específica. Ellos oraron. Cuando dice, alzaron unánimes la voz a Dios y dijeron, es que estaban orando. ¿Y qué sucedió cuando oraron? Dice, cuando hubieron orado, el lugar en que estaban congregados tembló y fueron todos llenos del Espíritu Santo y hablaban con denuedo la palabra de Dios. ¿Qué les digo? Que el hecho de que el lugar donde se congregaban para orar temblara y fueran llenos del Espíritu Santo era una demostración de la fidelidad de Dios, que Dios responde la oración. Cuando se necesitaron diáconos, oraron y pidieron la dirección de Dios para escogerlos. Y después que los escogieron, oraron, porque eran llenos de sabiduría, de buen testimonio, llenos del Espíritu Santo, pero oraron. Y cuando Pedro estaba preso en la cárcel y al día siguiente Herodes lo iba a asesinar, lo iba a matar, Hechos 12:5 dice, así que Pedro estaba preso en la cárcel, pero la iglesia hacía sin cesar oración a Dios por él. ¿Y qué sucedió? En la noche Dios envió su ángel. Pedro estaba con 4 soldados, estaba atado, pero el ángel vino y soltó las cadenas y abrió la puerta de la cárcel y abrió la puerta de afuera. Pedro salió, al grado de que cuando llegó a donde la iglesia estaba reunida y tocó, ni creían que era él. Y cuando la muchacha llamada Rode le da la noticia, dijeron, no, no es él, es su ángel. Pero Pedro tuvo que gritar, soy yo. Pedro en la cárcel, Pedro en los planes de Herodes para matarlo, pero Pedro libre por un ángel, es la demostración de la fidelidad de Dios. ¿Por qué oraban? Oraban porque Dios es fiel. Entonces yo tengo 4 razones para congregarme en el templo para orar. Y esta noche seguimos las enseñanzas de Jesús. Él nos enseñó a orar. Esta noche seguimos el ejemplo de Jesús. Mire, hay un pasaje en el libro de Juan, en el capítulo 6, versículo 35 en adelante, donde dice que porque había multiplicado los panes y los peces, vinieron para apoderarse de Jesús y hacerle rey. Pero el versículo siguiente dice, pero Jesús se apartó aparte a un lugar desierto y allí oraba para evitar la tentación. Cuando usted viene aquí, cuando pasamos al altar, cuando doblamos rodillas, Dios nos está librando de tentaciones presentes, tentaciones futuras, de trampas del diablo. Así que yo quiero saber si hay alguien que ha leído algún pasaje de la Biblia que le anime a orar. Si ha leído algo en la Biblia que le llamó la atención. Amén. ¿Alguien me dice algún pasaje? ¿Me dice un texto? Amén. Amén. Efesios 6:18 dice, orando en todo tiempo con toda oración y súplica en el Espíritu y velando en ello con toda perseverancia. El Salmo 41 dice, pacientemente esperé a Jehová, se inclinó a mí, oyó mi clamor, me sacó del lodo cenagoso, del pozo de la desesperación, puso luego cántico nuevo en mi boca.

Orad sin cesar. Primera Tesalonicenses 5:16. La oración eficaz del justo puede mucho. Puede hablarme de los tres hebreos tirados en el horno de fuego. Puedo hablarme de Daniel en el fuego.

puede hablarme de un pasaje de Jesús que le ayude a usted a orar? Si no encuentra uno, encuentre la oración de Getsemaní. 3 veces, 3 horas, la misma petición. O puede pensar en la oración de Jesús desde la cruz: Padre, perdónalos porque no saben lo que hacen. O la oración de Jesús: Padre, en tus manos encomiendo mi espíritu. Puede apelar a alguna promesa de la Biblia que le ayude a orar en esta hora. Una promesa, dígame una promesa que le ayude a orar. Amén. Clama a mí y yo te responderé. Te enseñaré cosas grandes y ocultas que tú no conoces. Amén. Pídeme y te daré por herencia las naciones, dice la, eso es Salmo 2:8. Amén. Santo Dios. El oído de Jehová no se ha agravado para oír, la mano de Jehová no se ha agravado para salvar. Aleluya. Y puede usted recordar en algún momento que Dios le escuchó. Si no tiene un momento que Dios le escuchó, recuerde el día que dijo: Señor, perdóname. Y le escuchó. Así que le voy a pedir que se ponga de pie y me ayude a orar. Amén. Cada reunión nuestra aquí de oración es seguida por una cantidad de gente que no puede congregarse, que no tienen el tiempo, que están en una situación complicada, que están en el hospital, que están en un país donde no pueden congregarse, que en el lugar donde están no hay una iglesia que haga oración a esta hora. Pero usted vino a la casa del Señor con un propósito determinado. Mucha gente comienza a asistir a la celebración de oración por la enseñanza que recibe. Pero mucha gente viene a la reunión de oración y después lo convierten en una práctica de su vida, porque en un momento especial tuvieron un problema, una crisis, un ataque del diablo, una angustia, una prueba, y encontraron: bueno, voy a orar, voy a creerle a Dios esta noche, voy a agarrarme de Dios porque no tengo otra. Y por hacerlo, vieron la fidelidad de Dios y decidieron continuar. Yo le animo, si usted no ha participado y dice: pues yo oro en mi casa, está bien, pero Pedro y Juan también oraban en su casa. Hay una promesa que dice: si dos de vosotros se pusieren de acuerdo acerca de cualquiera cosa que pidieren, será hecha por mi Padre que está en los cielos. Porque donde hay 2 o 3 congregados en mi nombre, allí estoy yo en medio de ellos. Hay algo que Dios hace, hay algo que ocurre cuando nos congregamos con el propósito definido de orar. Mire, hace unos, el año pasado, nuestro hermano Luis Castillo, él no sabía, pero había sufrido un infarto. Se sentía tan mal y su esposa le dijo: vamos al hospital.

pero él dijo, llévame primero a la iglesia. Y llegaron, se estacionaron y con gran esfuerzo, él le gusta sentarse siempre en la primera fila, pero él estaba tan débil y tan mal que solo llegó y se sentó en la última silla y no podía ni pararse. Pero recibió la palabra, recibió la oración y casi sin hablar le dijo a ella, ahora llévame al hospital. Cuando llegó al hospital le dijo, usted ha infartado, ha sufrido un infarto y lo suyo es de urgencia, es de emergencia. Él abrazó a su esposa y le dijo, bueno, suceda lo que suceda, ya fui a la casa de Dios. Bueno, lo intervinieron. Ella me llamó, oramos, suplicamos a Dios un milagro, pero ya el Señor había hecho el milagro, porque el infarto ya le había dado, ya debió estar muerto, ya Cuando lo fui a ver al hospital, maravilloso. Y cuando usted lo vea por aquí el domingo, ni se va a dar cuenta, ni sabrá que él tuvo un infarto, que estuvo, hay una bendición en venir a la casa del Señor, en tener un tiempo especial de oración en la casa del Señor. No espere tener una situación grave, porque mientras oramos aquí, no sabemos lo que Dios hace. Un día usted sabrá. Un día cuando lleguemos a la eternidad, lo que Dios hizo en Valencia por el pastor Leandro, o en Asturias por el pastor Miguel Ángel, cuando doblamos nuestras rodillas aquí, o en la India por el pastor Stephen, o en Guinea Ecuatorial por el pastor Obama, porque oramos. Y lo que Dios hizo en su familia, como Dios tocó a un familiar, como Dios tocó a alguien en el hospital. Tenemos aquí un músico, un bajista, Ramírez, nuestro hermano, le decíamos oso por cariño. También le dio un infarto. La hermana Janet y la esposa de Javier, como eran tan amigos, vino un miércoles así en la noche, pastor, oso se está muriendo. Oramos, nos arrodillamos aquí. Era un miércoles igual que ahora. Y de aquí fui al hospital. Como pastor que soy, a las 11 de la noche me dejaron entrar. Y la enfermera me dijo, ahí está. No, para no alargar la historia. Salió del hospital. Está vivo. Ha visto sus hijos, ha visto sus nietos. Y hace un par de meses fue a Europa a visitar a su hija y a su nieta que nació en Europa.

familia. Señor, te pido por mi hermano Miguel Martínez, ahí en el hospital, que su fe no desmaye. Levanta las plaquetas. Controla esa infección. Dale fe a la hermana Mireia.

El lugar en que estaban congregados tembló. Padre, haz temblar las fuerzas del infierno. Haz temblar los demonios, los principados. Lo que domina el reino de las tinieblas. Vamos a orar unos por otros, porque hay promesa de Dios. Vamos a orar unos con otros. Haga un pequeño círculo de oración, porque hay promesa de Dios. Y ore por alguien en la distancia, porque Pedro no estaba en la celebración de oración, pero la iglesia

esos corazones, Señor. Por mi hermano Josué, por la situación del hermano Miguel, Padre, por Araceli Valdés, en el nombre de Jesucristo. Nada es imposible para Dios. 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

eres Dios. Aleluya, aleluya. Aleluya, aleluya. Gracias Dios. Gracias Señor. Gracias Dios. Gracias Señor. Yo les pido oración también en, no solamente aquí sino en su vida privada, por algunos temas del país. Ya esto es exclusivo acá de Panamá, para los que nos siguen en otro lugar, que serán temas que por diversas razones, por interés, por política, por un interés genuino en la gente, pero por diversas razones van a traer inestabilidad. Uno es la construcción del nuevo embalse del río Indio. Parece que es una decisión ya tomada por la autoridad del canal, y eso va a afectar y va a mover, y los que se oponen o los que están en contra del gobierno, lo que sea, y va a traer desasosiego. Oremos que la paz de Dios reine. Segundo, el gobierno tiene que tomar una decisión con respecto a la mina de Donoso. Dice que desde el día que la mina dejó operaciones hasta hoy, el país ha dejado de recibir más de 6 mil millones de dólares. Pero hay muchos factores, hay muchas cosas. El contrato fue declarado inconstitucional, etc. Y cualquiera que quiera remover eso va a producir un efecto en la sociedad que puede ser muy dañino, muy adverso. Y tres, los grandes proyectos como el tren a Chiriquí, hasta Chiriquí. Oremos que se concluya por lo menos el que llega hasta Chorrera. Dice que ya el túnel está hecho. Yo he escuchado a hermanos decir, yo por ese túnel no me meto ni loco. Miren hermanos, hay un túnel que va desde Bélgica hasta Londres, debajo del océano Atlántico, kilómetros y kilómetros. Tiene más de 20 años y no pasa nada. Pero hay hermanos que dicen, ni loco voy a pasar por ahí. Pero será una bendición cuando eso se concluya y usted pueda estar de Chorrera o de Arraiján o de cualquiera de esos lugares en unos minutos en Albrook. Será una gran bendición que se concluya de verdad rápido, porque esos tranques para allá son terribles. Así que quiero que oremos por esos detalles, porque nos afectarán a todos. Padre, yo oro a un Dios que tiene control de todas las cosas, que dirijas a nuestro presidente José Raúl Mulino, a la ingeniera Marota y Espino de Marota, y a todos los que tienen que tomar la decisión sobre el nuevo embalse del canal, el embalse

que si se da el proyecto, que todo se produzca en paz, que los afectados, porque tienen que ser reubicados, queden en una mejor condición que la que tenían antes, y que eso sea una solución para el tema del agua, para el canal, pero también para las comunidades y la población que necesitan agua para la vida, en el nombre de Jesús. Oro que también des una salida sabia y adecuada al tema de la mina. Un gran hueco, una gran excavación que ya existe, que tú des sabiduría y des los medios adecuados para que la decisión final que se tome sea una solución para todos, en el nombre de Jesús. Y oro que provea los recursos para terminar los grandes proyectos, Padre, que en menos de un año nuestros hermanos de Arraiján, de Chorrera, de toda aquella región puedan trasladarse cómodamente, rápidamente y de manera segura hasta la ciudad capital y hasta esta casa, en el nombre de Jesús de Nazaret. Y que proveas, oh Dios, para ese gran proyecto, que es ese tren que traerá una nueva etapa en la vida, en la producción y en la economía del país. Que este país sea un ejemplo para el mundo de trabajo, de desarrollo, de eficiencia y de buena práctica, en el nombre de Jesús. Ahora te pido, Señor, que bendigas al dador alegre, que abra las ventanas de los cielos. Oramos porque tenemos promesas. Una promesa que me dice que mi Dios me suplirá todo lo que me hace falta conforme a sus riquezas en gloria en Cristo Jesús. Una promesa que me dice: Jehová es mi pastor, nada me faltará. Una promesa que dice: honra a Jehová con tus bienes, con las primicias de todos tus frutos, y serán llenos tus graneros con abundancia, y tus lagares rebosarán de mosto y aceite. Una promesa que dice que nada falta a los que en ti confían. Gracias, Señor. Bendice al dador alegre, en el nombre de Jesús. Amén y amén. Bueno, mis amados, honramos al Señor. Acompáñeme en esto. Créale a Dios. Aférrese a las promesas del Señor. Actúe conforme a la palabra de Dios. Santo. Y recuerde, Dios ama al dador alegre. 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Recordando esto siempre: Dios ama al dador alegre. Amén, amén. Estamos de pie un segundo, mis amados hermanos. Muchas gracias. La próxima semana, un ministerio

muy reconocido, sobre todo en África. El doctor John Sullivan es pastor en Nigeria de una iglesia multitudinaria. Ha hecho una gira por algunos países de América Latina. Su horario, su calendario, le asignó a Panamá el martes 21 y miércoles 22. Serán dos noches de milagros, de avivamiento. Nosotros les explicamos que los martes no hay reunión, que el tráfico, que el transporte, etcétera. Y ellos dijeron: si Dios nos envía, Dios nos dará un respaldo. Entonces, con ese nivel de fe, pues estamos diciendo: estamos aquí nosotros, vamos a dar la facilidad, la instalación del templo, el sonido, las cámaras, etcétera, y que Dios los use. Así que todos los que puedan acompañarnos martes 21, miércoles 22, yo le pedí a los pastores que organicemos transporte para que al salir de aquí sea más fácil llegar a su lugar. Habrá transporte para algunos venir, pero como la mayoría está en el área y pueden trasladarse, vendrán como siempre. Pero al salir de aquí sí habrá transporte para, bueno, Chorrera, el norte, Alcalde Díaz, toda esa área, región Chilibre, para el este, la 24, todas esas áreas que comprenden los distritos, distrito 2, para San Miguelito del distrito 3. Habrá transporte de salida del templo tanto el martes 21 como el miércoles 22 con el doctor John Sullivan. Amén. Así que les invito, sus amigos, sus amistades, si tiene un familiar enfermo, el que espere que Dios haga un milagro, serán dos noches de avivamiento acá en la casa del Señor. Habrá también un grupo internacional que no recuerdo el nombre, pero es un grupo, esto así como Montesanto, como esos grupos que están ahora de moda, aquí completamente gratis con ellos. Amén. ¿Cómo se llama él? ¿Qué dijeron? El Los Zapatos de Voz. Así se llama el grupo. Los dice que Voz se quitó un zapato para ese, se inspiraron en ese nombre. Los Zapatos de Voz estará aquí el martes y el miércoles y a la próxima semana. Tremendo grupo, poderoso, santo. Amén. Bien. Worship. Ah, ahora me dijeron worship. Muy bien. Así se llama el grupo, santo. Muy bien. Tengo una promesa. Si elijo libertare, seréis verdaderamente libres. Tengo una promesa: todo el que invocare el nombre del Señor será salvo. Tengo una promesa: por gracia sois salvos por medio de la fe, y esto no es de vosotros, pues es don de Dios. Y tengo un Dios fiel, porque todo aquel que invocare el nombre del Señor será salvo. Por eso no quiero cerrar esta reunión sin dar la oportunidad a que un corazón invoque el nombre del Señor y compruebe la fidelidad de Dios. Santo, aquí tengo un predicador. ¿Cuántos años tiene? Tiene 6 años. Y él está diciendo allá: levante la mano todo el que necesite a Cristo. Y él mismo está levantando la mano. Santo, qué bendición. Eres un predicador, gloria al Señor. Amén. Así que sigamos a este niño. ¿Cómo se llama? Diego. Bueno, sigamos a Diego. Y si usted dice: pastor, yo necesito a Cristo, yo quiero esa promesa en mi vida, yo quiero la paz de Dios. La promesa dice: la paz os dejo, mi paz os doy, yo no os la doy como el mundo la da. La promesa dice: venid a mí los que estáis trabajados y cargados, y yo os haré descansar. Si usted dice: pastor, ore por mí.

La iglesia me ayuda orando, invocando el nombre del Señor. Y aquel que necesite esta oración, me levante su mano. Yo quiero orar por usted. Dios le bendiga. Muchas gracias. Muchas gracias. Muchas gracias. Si hay alguien, levantó la mano o no levantó la mano, no importa. Pero si usted dice: pastor, ore por mí, necesito la oración, y es tan valiente de dejar su asiento y venir para acá, vamos a orar. Muchas gracias, señora. Dios le bendiga. Dios le bendiga. ¿Quién más me reconoce esta noche que necesita la bendición de Dios y dice: pastor, ore por mí? Pase, hija. Dios le bendiga. Muchas gracias. Venga, venga. Gracias. Dios le bendiga. Caballero, Dios le bendiga.

noche. Dios le bendiga. Esperamos por alguien más, por otro corazón que reconoce su necesidad en esta noche. Oramos por usted también.

Dios le bendiga, Dios le bendiga, Dios le bendiga. Dios le bendiga, Señor, a usted, a su bebé. Dios le bendiga. Amén. Vamos a hablar con Dios. Dios le bendiga, siga pasando, sí, amén. Vamos a hablar con Dios. Esto es lo que llamamos oración. Dios le bendiga, hijo, señorita, Dios le bendiga. Esto es lo que se llama oración. Hablar con Dios. Pasen, vienen más por acá. Dios le bendiga, Dios le bendiga. El Señor le bendiga. Amén, Dios le bendiga. Gracias al Señor. Es que hay gran gozo y regocijo en los cielos. Amén. Así pues, con sus ojos cerrados, para que no se distraiga, yo le guío, pero repita la oración del fondo de su corazón. Diga conmigo: Señor Jesús, tal como soy, vengo delante de ti. Señor, yo he pecado. Yo reconozco mi necesidad y mi pecado, y abro mi corazón y me rindo a ti. Quiero conocerte. Quiero que vivas en mi corazón. Quiero experimentar el amor y el gozo de la salvación. Toma mis cargas, mis luchas, mis necesidades. Responde a mi oración y cumple tu promesa en mi vida. Me comprometo a seguirte hasta el día final. Gracias, Jesús. Amén. Amén, amén, amén. Amén. Mi versículo, el que recibo todos los días, de ayer decía: he aquí, yo estoy a la puerta y llamo. Si alguno oye mi voz y abre la puerta, entraré a él y cenaré con él y él conmigo. Apocalipsis 3:20. Bueno, Dios tocó la puerta de su corazón. Usted le abrió la puerta. Ahora él entró y está allí, y nunca más saldrá de allí. Amén. Nunca más saldrá de allí. Amén. Y con él puede hablar, a él le puede decir todas las circunstancias, todo lo que está pasando. Señor, bendice a esta bebé, que tenga un crecimiento sano, que nunca le falte nada, Padre, en el nombre de Jesús. Nuestras hermanas aquí, nuestros hermanos del distrito 4, el distrito campeón, quieren tomar su nombre, pedirle algún dato que nos permita comunicarnos con usted, volver a tener una conversación, guiarle y decirle: puedes contar con nosotros, queremos orar, queremos saber cómo va su vida, qué ha hecho el Señor, y queremos sostenerle en oración. Por eso están aquí con usted. Por favor, nos acompaña. Dios le bendiga a usted que nos ha seguido. Le damos este número: +507 6988 6608. 6988 6608. Nos deja una llamada perdida, le llamamos o le contestamos inmediatamente, o nos escribe al WhatsApp, también nos vamos a comunicar con usted. Dios le bendiga. Gloria al Señor. Amén. Recuerde, el viernes de poder, este viernes, siempre Dios tiene algo especial en el viernes de poder, y la red global de oración, 5 de la mañana y 12 del día. El sábado, nuestros niños en la mañana especial, Comisión Kids, los jóvenes en la tarde, y el domingo, 3 reuniones de celebración: 7 de la mañana, 8 y 30 de la mañana y 10 y 30 de la mañana. Que Jehová te bendiga y te guarde. Que Jehová haga resplandecer su rostro sobre ti y tenga de sí misericordia. Que Jehová alce sobre ti su rostro y ponga en tu corazón paz. Que el Señor te bendiga en el salir, y cada día el Señor te bendiga en el entrar. Que Jehová derrote a todo enemigo que se levante contra ti. Por un camino saldrá contra ti, por 7 caminos huirá de delante de ti. Que Jehová abra para ti su buen tesoro, el cielo, y lo derrame sobre tu vida. Te ponga Jehová por cabeza y no por cola, te haga estar arriba y no debajo. Que Jehová recuerde sus enseñanzas de oración. Que el Señor te inspire con su ejemplo de oración. Que la palabra te anime a orar con las promesas de oración.
y que tu vida de oración compruebe la fidelidad del Dios que responde a la oración. Sean bendecidos.

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0: Usted está en un tiempo de revelación y palabra de Dios. Usted está en camino a la excelencia.
1: Seguiré el camino, Jesús, hacia la excelencia.
0: Así que, iglesia linda, los jóvenes pueden tomar su lugar ya. Gracias por su apoyo durante el día de hoy. Y se ve bonita la casa del Señor, sigue llegando más personas. Y ustedes son bien valientes, ¿sabe? Otra gente se queda en la casa con una taza de chocolate, un trozo de quesadilla enorme. Sin embargo, no es que usted no lo va a hacer, usted a la salida lo va a hacer. Pero usted decidió llegar hasta aquí hoy a darle gracias al Señor. Denle ese aplauso fuerte al Señor hoy. ¡Aleluya! Bueno es el Señor. Iglesia linda, doy gracias a Dios y pido que el Señor se glorifique por medio y a través de su palabra. En el nombre de Jesús, amén. Amén. Puede sentarse. Bueno, he comenzado, o también debo decir, voy a terminar ahora con una serie que vengo desarrollando hace algunas semanas relacionada con asuntos que tienen que ver con la gratitud del corazón. Pero en el día de hoy voy a hablar bajo el tema La crónica de un malagradecido. Diga conmigo, la crónica de un malagradecido. Voy a basar esta enseñanza en un personaje que casi todo el mundo conoce, en Gedeón. Gedeón es ese hombre que por lo general los predicadores y los maestros siempre se enfatizan en cómo fue que Dios lo llamó. Él escondía el trigo de los madianitas, Dios lo llama y es un hombre que hasta cierto punto es incrédulo. Por lo tanto, Dios tiene que darle diferentes señales, se habla mucho de esas señales, pero también se destaca la manera en cómo él con 300 hombres, solo 300 hombres, derrotó a un ejército de cientos de miles porque Dios lo ayudó. Y eso es lo más que se sabe de Gedeón. Sin embargo, hoy vamos a hablar de otro periodo de la vida de Gedeón, más bien después de que ocurre todo esto que he dicho. ¿Qué pasó después? Porque pensamos que ahí termina la historia. Bueno, Gedeón triunfó, qué bueno, ajá, y bien, gracias. Pero en realidad, si usted sigue leyendo, usted va a encontrar otro montón de eventos y de sucesos que se van dando, que si la primera parte de la vida de Gedeón es aleccionadora, la segunda parte de su vida, o el segundo periodo de esa historia, es hasta más aleccionador que el primero. Porque aquí surgen sentimientos y actitudes que, aunque esto ocurrió hace miles de años, esto de alguna manera no deja de suceder en el presente. Y vamos a ver cómo es que sucede esto. Lo primero es que vemos que dice la palabra que cuando él obtiene la victoria y los enemigos son derrotados, hay como una creencia entre la gente de que Gedeón va a ser un rey, se va a autoproclamar rey. Todos piensan eso. El hombre tiene un liderazgo demasiado grande. No hay duda de que Dios está con él. No hay duda de que Dios lo respalda. Y todos piensan que él se va a proclamar rey. Pero Gedeón dice en el verso 23 de Jueces 8, ante todo esto, dice: mas Gedeón respondió: no seré señor sobre vosotros, ni mi hijo señoreará. Jehová señoreará sobre vosotros. Con eso Gedeón descarta la posibilidad de que no me voy a crear un reino después de esta victoria. No voy tampoco a dejar que mi hijo se enseñoree de ustedes, sino que Dios se va a enseñorear de nosotros. Será Dios nuestro Señor. Porque los jueces, a diferencia de los reyes, los jueces vinieron antes que los reyes, aparecían con una misión determinada en un momento cuando el pueblo se desviaba, se apartaba, pecaba contra Dios y se arrepentía y clamaba a Dios. La respuesta al clamor era que Dios levantaba un juez. Entre los más famosos está Sansón, la famosa Débora, que fue jueza y el último de los jueces pues fue Samuel, el último. De ahí termina ese periodo dando inicio al primer rey de Israel, que es Saúl. Pero en este caso, Gedeón es uno de esos jueces. Dios lo levantó, Dios lo usó y tiene victoria. Y Gedeón dice, yo estoy claro en mi identidad. A mí Dios no me llamó para ser rey y por lo tanto yo no voy a ser rey ni mi hijo tampoco. Pero Gedeón hace una petición que es motivo de análisis y de estudio. Y es que Gedeón dice, bueno, si ustedes quieren de algún modo honrar mi vida, pues yo lo que les quiero pedir es que todos los que estén aquí me den del botín que todos ustedes tienen, me den los zarcillos de oro que le hemos arrancado de las orejas a los madianitas, porque los madianitas, todos, hoy día es un tema de moda, hoy la gente se pone aretes en las orejas por un tema de moda, pero en este tiempo era un distintivo que distinguía a los ismaelitas, los madianitas, toda esa gente tenían eso, los hombres, era un arete en la oreja izquierda, la señal de los, la descendencia de Abraham eran circuncidados, pero estos era la señal de los hombres madianitas, era que todos portaban un arete, un zarcillo de oro en su oreja izquierda. Gedeón pide que todo el mundo dé los zarcillos que habían tomado de los, del botín de guerra, y él los toma y con ese oro él confecciona un efod. Un efod es como una especie de delantal, era parte de la indumentaria de los sacerdotes, había un efod. El efod es parecido a lo que se debe usar la gente que, por ejemplo, va a las construcciones, que se ponen como una especie de, como de delantal que cubre el pecho y la espalda, por lo general de colores bien brillantes por tema de seguridad. Hágase cuenta que es eso mismo, pero con materiales exquisitos, materiales que eran constituidos con lino fino, oro, llevaba carmesí, llevaba colores y púrpuras, todos estos materiales extremadamente costosos y oro también.

La Biblia dice que Gedeón, con el oro que proveyeron de los zarcillos, de las orejas de los madianitas, él mandó a confeccionar un efod de oro. Y eso es objeto de análisis. ¿Para qué lo hizo?

Otros también alegan que lo hizo con ese propósito, pero también con el propósito de que nadie olvidara su nombre de él, que todos se recordaran de lo que él hizo. Pero lo que sí está claro en la Biblia, porque la Biblia aquí se interpreta a sí misma, lo que sí está claro es que dice la palabra que ese efod se convirtió, en el verso 27 dice, se convirtió en un tropezadero para Gedeón y para su casa. Y también dice la Biblia que por causa de ese efod, el pueblo se prostituyó por causa de ese efod. La prostitución espiritual de la que se está hablando acá, todo el mundo sabe lo que es prostitución, la normal, la gente que adquiere o busca servicios de esa clase. Pero aquí se habla de una prostitución espiritual, que es cuando el hombre, la gente, se prostituye cuando se idolatra. Todo el que anda en idolatría debe de entender que ha prostituido su corazón. En cierto modo, el efecto que causa usted, una mujer o un hombre que se prostituye, y usted dice, eso no está bien, es desagradable. Por lo general, pues las mujeres no quieren que una prostituta visite su casa, por razones obvias, y viceversa. Así también ese mismo desagrado en lo espiritual surge con la prostitución espiritual. Es el hombre, la mujer se ha vendido a la idolatría y Dios lo mira, no lo mira como una cuestión como lo suele mirar la gente, como algo religioso, cultural, lo que sea. Dios lo llama prostitución espiritual. Y esto es importante resaltarlo. Cada vez que usted toma algo, un objeto, una persona y lo pone en condición de Dios, al punto de adorarle, de pedirle, suplicarle, hacerle plegarias, usted se ha prostituido espiritualmente. Y la palabra no descarta esto, no disculpa esto, lo llama prostitución espiritual. Y dice la palabra que eso generó un problema para el pueblo. No era la primera vez que ocurría. La palabra dice que en distintos momentos el pueblo también tomó posturas similares. Cuando Dios los sacó de la tierra de Egipto, los trajo al desierto, en lo que Moisés recibió las tablas de la ley, el pueblo dijo, queremos que nos fabriquen dioses. Y del oro que sacaron de Egipto en su salida, Aarón les preparó un becerro y dijo, ahí está el Dios que lo sacó. Y dice la palabra que todos adoraron al becerro de oro, pero el oro que Dios había provisto. Eso, por eso es prostitución espiritual. Y aunque no traigo esto en el mensaje, pero dice la Biblia que la respuesta de Moisés mandó a moler el becerro, lo molieron el oro, lo hicieron como el que hace harina y se lo dio a beber al pueblo. Bébanse en. Y dice la palabra que los vientres se hinchaban, que un solo desastre. Eso lo dice la Biblia que Moisés lo hizo. Molieron el becerro y se lo dieron a beber a la gente. Agua, té de becerro de oro era aquello. Y la gente empachada, dice la Biblia, la gente enferma, porque la prostitución espiritual, eso es lo que genera ruina, desgracia. Pero si usted quiere adorar, la Biblia dice, al Señor tu Dios adorarás y a Él solo servirás. Y no te postrarás delante de ninguna imagen, ni sea de cosas que son terrenales, ni cosas celestiales. No te postrarás ante ellas. Al Señor tu Dios adorarás y a Él solo servirás. Si alguien lo cree conmigo, diga, ese es mi Dios. A Él lo adoro, a Él le sirvo y a Él lo honro. Ahora, lo que vemos acá es que Gedeón no tomó ventaja de la victoria que obtuvo. O sea, hay gente que Dios los usa en algún momento y pueden querer tomar ventaja de lo que Dios hizo. Gedeón no quiso tomar ventaja. Gedeón dijo, yo no quiero reinar, pero sí quería dejar un legado, el efod. El efod se convirtió en objeto de idolatría, pero lo que realmente quiero enfocarme aquí en el día de hoy es cómo

la ingratitud del pueblo los condujo a prostituirse por causa del efod que Gedeón dejó como un memorial. Gedeón dejó ese efod como un recuerdo de lo que se hizo, de lo que pasó, como algo histórico, como cuando dice la palabra que parte de la cultura hebrea era que se amarraban un cordón de grana en la mano y que cuando los hijos pregunten, ¿por qué tienes eso amarrado? El padre debía responder, esto lo hacemos como un memorial de cuando Dios hizo esto. Era una oportunidad para traer a memoria hechos memorables de Dios. Gedeón quiso hacer algo así, pero como estamos ante un pueblo malagradecido, la palabra dice que ellos habían sido esclavizados 7 años consecutivos por los madianitas, le robaban todo y estaban gravemente pobres por culpa de haberse vendido a la idolatría. Ahora son liberados y ahora cambian la idolatría y asumen y adoran el efod que el propio Gedeón constituyó, creó, confeccionó. Pero dice también la Biblia que también ellos escogieron por Dios a Baal Berit. En el verso 33 dice, y escogieron por Dios a Baal Berit. ¿Qué quiere decir? Que hoy usted y yo tenemos la oportunidad de escoger a quién vamos a servir. Josué se paró un día frente al pueblo después que conquistaron la tierra y les dijo, hoy yo no sé lo que van a hacer ustedes después de hoy, pero yo sé que yo y mi casa serviremos a Jehová. Alabado sea la gloria del Señor. Josué le dijo al pueblo, escogeos hoy a quién van a servir, a los dioses que no pudieron defender a esta gente y nosotros los conquistamos y los expulsamos. ¿Quieren servir a los dioses de los amorreos, de los heteos, o quieren servir a Jehová que los sacó de la tierra de Egipto? No sé lo que van a hacer, no sé lo que van a decidir, pero yo sí sé lo que voy a decidir. Yo y mi casa serviremos a Jehová. ¿Alguien puede decir en esta tarde, yo sé, no sé lo que va a hacer otra persona, pero yo y mi casa serviremos a Jehová? Alguien alaba y glorifica a Cristo e identifíquese con la palabra de Dios. Entonces, iglesia, dice que ellos escogieron a Baal Berit como su Dios. Lo escogieron. Fue una decisión que tomaron. Y dice también la Biblia que los hijos de, verso 34, y no se acordaron los hijos de Israel de Jehová su Dios, que los había librado de todos sus enemigos en derredor, ni se mostraron agradecidos con la casa de Jeroboam, el cual es Gedeón, conforme a todo el bien que él había hecho a Israel. Mire, las personas malagradecidas suelen regresar a la vida de pecado. Y voy a hablar con todos aquellos que se la pasan transicionando de aquí para allá y de allá para acá. Están como la India María, ni de aquí ni de allá. Hay gente que está transicionando. Y yo déjame decirte algo. Cuando tú eres una persona malagradecida, tú siempre estás en que voy y vengo, que voy, hago y regreso. Vas de la luz a las tinieblas y de las tinieblas a la luz, como el que entra de una habitación a otra. Pero vengo a decirte en el día de hoy que si aquella persona que está aquí hoy, si es agradecida, tiene que decirle a las tinieblas hasta luego, hasta nunca, no quiero saber nada más de ti porque Cristo me ha liberado. Un verdadero agradecido no anda volviendo a la vida antigua que tenía. Y es lo que vemos acá en esta historia. Te acabo de decir, 7 años de miseria, cada año peor hasta que Dios los liberta. Pasa cierto tiempo y vuelven a la vida antigua. Vuelven otra vez a la idolatría. Y ahora ya no quieren adorar a Jehová. Ahora escogieron ellos. ¿Qué quiere decir? Que tuvieron la decisión de decidir. Hoy tú tienes la decisión en tus manos de decidir si quedarte con ese Dios pagano falso o abrazarte al único y verdadero Dios. Porque el Dios de nosotros tiene nombre. Y el Dios de nosotros tiene nombre y también tiene mandamiento. Y él habló claramente, dice, tienen ojos, hablando de las imágenes de idolatría, tienen ojos y no ven, tienen oídos y no oyen, tienen que ser sujetadas con clavos porque si no se caen, y tienen que ser cargadas de un sitio para otro. Pero nuestro Dios

es Dios arriba en los cielos y abajo en la tierra. Dijo Dios: no te harás imagen ni ninguna semejanza de cosa que está arriba en el cielo ni abajo en la tierra para adorarla. Eso es más claro, no lo puede explicar uno. Pero ¿qué pasa? El malagradecido prefiere darle la gloria a un palo, a un yeso, que al Dios verdadero. Aquí dice: esta gente se prostituyeron detrás de Baal Berit, un dios pagano, y tenían como objeto de culto el efod que un hombre de Dios hizo. Hay cosas que la gente idolatra, cosas que un hombre de Dios hizo, con un propósito, pero ellos le dieron otro y lo convirtieron en el objeto de su idolatría. Las personas malagradecidas regresan a la vida de pecado. Los malagradecidos olvidan fácilmente lo que Dios hizo en sus vidas. Yo no sé si usted puede hoy traer a su mente claro lo que Dios hizo por usted algún día. Usted estaba en líos y Dios lo escuchó. Usted estaba enfermo y Dios lo sanó. Usted estuvo al borde de la muerte y Dios le dio bendición y le dio una apertura y le dio una oportunidad. Pero los malagradecidos olvidan fácilmente lo que Dios hizo en las vidas de ellos. Por eso ningún malagradecido le puede servir a Dios. Y tal vez alguien dice: Dios mío, lo están diciendo por mí. Yo no estoy diciendo nada por usted. No lo digo por usted, pero es para usted al final del día. Porque si usted en el día de hoy es ese tipo de persona, usted debe darse cuenta que esto no lo estamos diciendo para humillarlo, ni denigrarlo, ni hacerlo sentir mal en la iglesia, sino para que usted recapacite y escoja lo bueno. Porque Dios dice en su palabra: hoy yo he puesto delante de ti la muerte y la vida, la bendición y la maldición. Escoge pues la vida para que vivas y desecha la maldición. ¿Alguien puede alabar a Cristo en el día de hoy? Desechemos la maldición. Hay que desechar de nuestra vida todo lo que ofende a Dios. Todo mandamiento que Dios dio, el obedecerlo trae consigo una bendición grandísima. Y el desobedecerlo trae maldiciones sin límite. Cuando Dios dice, es una bendición estar casado, vivir bien casado es una bendición, pero la gente no quiere casarse. La gente prefiere vivir en maldición. Y no vivir dentro de la bendición de Dios. El poder ofrendar, bendice o maldice, es una bendición poder ofrendar. Pero ¿qué dice la gente? Yo no voy a dar nada. Entonces, ¿qué sucede? Prefieres, tienes en tus manos la oportunidad de ser bendecido, pero no estás dispuesto a obedecer. Todo el que obedece un mandamiento de Dios automáticamente desata una bendición para su vida en todo sentido. Dele la gloria a Dios si puede. Dios te dice: honra a tu padre y a tu madre. Dios te dice eso. Automáticamente tú desatas una bendición para ti. Dice que el que honra a su padre y a su madre, sus días se le alargan sobre la faz de la tierra y eres bendecido y todo lo que... Automáticamente. Es lo que Dios va a hacer. Usted obedece y desata una consecuencia. Esto es causa y efecto. Ah, pero si usted quiere andar viviendo la vida como una persona ajena a los principios de Dios, ¿qué es lo que usted está haciendo? Sembrando malas semillas. Y nadie ha cosechado algo distinto a lo que ha sembrado. Pero si usted en el día de hoy decide sembrar, aleluya, para el reino de Dios en abundancia, de ahí viene bendición y vida eterna para aquellos que siembran abundantemente para la gloria del Señor. Denle ese aplauso fuerte a Jesucristo en el día de hoy. Ahora, la gente malagradecida, los malagradecidos no valoran a los hombres de Dios ni a sus familias. Déjeme explicarle algo, porque aquí esto vamos a amplificar un poco más este asunto de la gratitud y el malagradecido. Vamos a amplificar esto. Porque dice la palabra que esta generación, Gedeón muere y Gedeón pues mire, tremendo el hombre, tuvo 70 y pico de hijos. 70 something. 70 y pico de hijos con distintas mujeres. Ahora dirá usted: pastor, ¿cómo va a ser? Pues sí, eso era antes, en esos tiempos donde no había la revelación del matrimonio que tenemos hoy. Eso era antes. Y dice la Biblia que cuando Gedeón muere, uno de los hijos de Gedeón era ambicioso.
no tenía empatía.

apatía, era un hombre lleno de avaricia y de deseos de poder, hambre de poder. Y se acercó a los familiares de él por parte de madre y les dijo: ¿es que no están cansados ustedes que 70 hombres lo gobiernen? Es que ¿por qué mejor tener uno a uno que lo gobierne y que ese uno sea de nuestra familia, hueso de ustedes y carne de ustedes? Y dice la palabra que la familia de la mamá de él lo financiaron, le dieron mucho dinero para que contratara mercenarios. Estoy parafraseando, no dice así exactamente, pero léalo en su Biblia porque no se lo puedo leer todo. Léalo o búsquese una audio Biblia, porque quieren que uno les lea todo. No, haga su tareita usted también. Dice que buscaron dinero y contrataron mercenarios con el propósito de agarrar a toda la descendencia de Gedeón, porque aunque no eran los reyes, eran tomados en cuenta en decisiones importantes por ser hijos de su padre, hijos de Gedeón. Pero este hombre ambicioso quiere todo el poder para sí. Y dice la palabra que él contrató mercenarios, asesinos, vagabundos, gente ociosa, les pagó dinero y de ese modo llevaron a todos los hijos de Gedeón y los asesinaron a todos, 70 hijos uno detrás del otro. Ese hombre asesinó 70 hermanos de él para erradicar, borrar todo lo que tuviera que ver con Gedeón y que solo quedase él. Pero escapó uno llamado Jotán, el cual se paró a la distancia desde un monte aledaño y le gritó a lo lejos algo que será en cierta manera el fundamento, gran parte del fundamento de la enseñanza que estoy tratando de impartir. Y es que dice la Biblia que él se paró en Lucas, en Jueces 9:8, y les hizo una metáfora. Les habló en manera metafórica.

0: usted está en un tiempo de revelación y palabra de Dios, usted está en camino a la excelencia.
1: Seguiré el camino, Jesús, hacia la excelencia.
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Hola, soy Bayless Conley. En la vida, todos enfrentamos la incertidumbre, ya sean problemas financieros, valles relacionales, una crisis de salud o solo intentamos descubrir nuestro propósito. Algo es seguro. Dios te ve. Él te ama. No importa lo que estés enfrentando, Él tiene las respuestas. Hola, amigo. Me alegra que me acompañes hoy. Y quiero hacer algo un poco diferente hoy. Quiero empezar a hablarte sobre la historia de una iglesia. Si de inmediato quieres desconectarte, no me interesa, no quiero una clase de historia. Escucha, habrá algunas cosas en esto que te ayudarán. Voy a dar un poco de contexto de cómo empezó una iglesia en particular históricamente y leeremos las escrituras. Voy a compartir cosas prácticas que te ayudarán justo donde estás en tu vida ahora. Si te mantienes atento y eres sensible, creo que el Espíritu Santo te dará algo ahora que necesitas. Y luego, por otro lado, siempre hay personas que aman las historias de fondo, aman lo histórico, que inicia las cosas, quieren conocer el contexto. Pablo escribió a esta iglesia y dijo esto sobre las mujeres y esto sobre los hombres, esto debe hacerse así y evita aquello. ¿Y cuál fue el contexto cultural donde esas cosas se escribieron? Algunas personas están fascinadas por esto y son importantes. Comenzaré a hablarles del libro de Filipenses y de la iglesia de Filipos, que fue establecida por el apóstol Pablo y sus compañeros durante su segundo viaje misionero. Su relación con esta iglesia en Filipos era muy diferente a la de casi cualquier otra iglesia que estableció o con la que tuviera relación. Muchas veces cuando escribía, ya sea a los corintios o a los gálatas, enfrentaba errores doctrinales o inmoralidades que pasaban en la iglesia. Había una gran corrección en sus palabras. Y claro que la iglesia de Filipos tuvo sus desafíos, como todas las iglesias. También sufrieron de persecución, como todas las iglesias entonces. Pero no trataba con ellos sobre errores doctrinales o pecados en la iglesia, y es diferente en ese aspecto. De hecho, la han llamado la epístola de la alegría. Parecía tener una relación íntima con ellos que no tenía con los creyentes de ninguna de las otras iglesias. Y un poco de historia. La iglesia de Filipos estaba en la ciudad de Filipos y fue fundada por Felipe de Macedonia, el padre de Alejandro Magno. Estaba situada en una planicie fértil. En su momento fue muy famosa por sus minas de oro y plata. La nombraron en honor al padre de Alejandro Magno, Felipe. La razón por la que fundó la ciudad allí, la ciudad de Filipos, fue porque era el lugar más estratégico de toda Europa. Hay una cadena de colinas que divide a Europa de Asia, de este a oeste, y justo en Filipos, esta cadena de colinas desciende hacia un paso. Entonces, la ciudad literalmente dominaba el camino entre Europa y Asia. Se diría que Filipos era la puerta de entrada a Europa y Asia. Muchas batallas famosas se libraron allí, pero también fue estratégica para el Evangelio y para llevar el Evangelio a Europa. Luego, en la historia, Filipos se convirtió en una colonia romana. Y las colonias romanas eran como unas mini Romas. La característica distintiva de cualquier colonia romana era su orgullo por su ciudadanía romana. Se hablaba en lengua romana, se vestía vestimenta romana y las costumbres romanas se observaban. Las mismas ceremonias que se realizaban en Roma se realizaban en esas colonias romanas. Eran romanos en todos los sentidos. Sabiendo esto, el apóstol Pablo escribe a la iglesia de esta colonia romana en Filipos.

Les dice en el tercer capítulo, ustedes son una colonia del cielo. Tu ciudadanía está en el cielo. Eso es muy, muy interesante. Así como un colono romano nunca olvidaba, en cualquier ambiente que estuviera, que era romano, un creyente nunca debe olvidar que primero que nada, primero y siempre y sobre todo, somos ciudadanos del cielo. Amigo, pertenecemos a otro mundo. Estamos sujetos a un gobierno, a una ley y a un rey superior, y debemos seguir las costumbres y las leyes del cielo antes que nada. ¿Sabes algo? Resulta que soy irlandés de ascendencia, irlandés y escocés, más irlandés y el resto es casi todo escocés. Y eso es genial. He estado muchas veces en Irlanda para predicar y estar inmerso en la cultura allí me ayudó a entender algunas cosas sobre mí mismo. Dije, estas personas son como yo. Son descarados y un poco medio locos y me recordaban a mí. Es como mi esposa, que es germano-austriaca, y su madre no hablaba inglés. Incluso de niña solo hablaban alemán. Su padre también es de ascendencia alemana. Y mi esposa es del medio oeste de aquí. Y la primera vez que la llevé conmigo a Alemania, he hecho reuniones en Alemania y en países de habla alemana por muchos años, Janet lloró. Ella dijo, Bayless, estas personas son como yo. Ellos piensan como yo. De hecho, la parte donde mi familia creció, la granja en la que crecí yo, y ella creció en una comunidad alemana, es igual que la tierra aquí en Alemania. Cuando los alemanes emigraron, encontraron tierras y propiedades que eran como su tierra natal. Y Janet creció en esa cultura alemana. Ahora, mi punto. Sí, soy irlandés, pero no voy a decir, bueno, soy cristiano irlandés, o es una iglesia irlandesa, o esta es la iglesia caucásica, o esta es la iglesia hispana, porque es la iglesia. Somos cristianos primero que nada. Somos ciudadanos del cielo y nunca ponemos, no deberíamos anteponer nuestra etnia antes que eso. No deberíamos anteponer nuestra cultura a eso. Es Jesús primero, es el reino de Dios primero. Creo que con algunas personas es casi un poco de idolatría. Sí, soy cristiano, pero soy este tipo de cristiano. Es como si la cultura prevaleciera sobre todo. Así lo hacemos en esta cultura, el color de piel, y luego la iglesia va después. Esto está mal. Somos una colonia del cielo y principalmente, amigos, si mencionas el nombre de Cristo, somos hermanos. Tú eres mi hermana y seguimos una ley superior, tenemos un rey superior y ese es nuestro primer punto relacional. Todo lo demás viene después, no primero que eso. Y creo que a veces, al menos aquí en Estados Unidos, donde resido, creo que cuando las personas anteponen su etnia a la iglesia o a su cultura antes que a la iglesia, o el color de su piel antes que a la iglesia, en realidad eso funciona de forma divisiva, se separa y no unifica. Somos cristianos primero y ante todo, aunque pueda tener ciertas cosas culturales que entiendo como irlandés y mi esposa pueda tener ciertas cosas culturales por ser de origen germánico. Pero, amigo, todas estas cosas están por debajo del hecho de que somos cristianos, nacimos de nuevo, hemos sido lavados en sangre y nuestra tierra natal está en el cielo, nuestra ciudadanía está en el cielo, y eso debe ser lo primero y ante todo, y en realidad no pensaba decirlo ahora, pero siento que es algo importante que transmitir. Bueno, Pablo llegó por primera vez a la ciudad de Filipos por el año 52 D.C. durante su segundo viaje misionero. Silas, Timoteo y Lucas estaban con él. Y, como dije, parecía haber desarrollado un fuerte vínculo con los conversos ahí que había ganado para Cristo, en Filipos, más que en cualquier otro lugar.
e incluso le enviaban ofrendas cuando nadie más estaba involucrado en su ministerio económicamente. En Tesalónica lo apoyaron, en Corintio lo apoyaron, en Roma, donde Pablo fue misionero, escribiendo esta carta por el 63 o 64 DC, lo apoyaron en Roma también, y ninguna otra iglesia lo hizo. De hecho, la ofrenda que le enviaron en Roma fue llevada por Epafrodito, enviada desde la iglesia de Filipo, y se quedó para ayudar a Pablo, y de hecho se sobrecargaba sin preocuparse por su cuerpo, y se enfermó mucho, y casi muere. Pablo, cuando se recupera, Pablo envía a Epafrodito de vuelta a la iglesia de Filipos con esta carta. La ha llamado la epístola de la alegría, porque es uno de los temas centrales. De hecho, en esta carta corta, Pablo menciona el gozo o la alegría no menos de 17 veces. Ahora piénsalo, está sentado en una prisión romana. Es prisionero de Roma y dice una y otra vez, regocíjense en el Señor siempre. Repito, regocíjense. La alegría no depende de nuestras circunstancias. Sé que alguien que me ve ahora está pasando por un mal momento. Te han roto el corazón, tal vez te han traicionado, tal vez has recibido malas noticias y tu mundo está boca abajo desde hace un tiempo. Te han derribado y tu mundo entero se ha puesto patas arriba. Amigo, puedes alegrarte porque Dios te ve, Él te conoce, no te dejará, no te abandonará. La Escritura dice, no tengas miedo de lo que el hombre puede hacerte. El Señor es tu ayudador, así que puedes alegrar. Quiero empezar a analizar dónde la historia de la iglesia está escrita. De hecho, en Hechos capítulo 16 tenemos la historia de cuando Pablo llegó a Filipos y cómo eso ocurrió. Quiero leértelo. Hechos capítulo 16, y vamos a leer en el versículo 6. Dice, y atravesando Frigia y la provincia de Galacia, les fue prohibido por el Espíritu Santo hablar la palabra en Asia. Y cuando llegaron a Misia, intentaron ir a Bitinia, pero el Espíritu no se lo permitió. Y pasando junto a Misia, descendieron a Troas. Y se le mostró a Pablo una visión de noche. Un varón macedonio estaba en pie, rogándole y diciendo, pasa a Macedonia y ayúdanos. Cuando vio la visión, enseguida procuramos partir para Macedonia, dando por cierto que Dios nos llamaba para que les anunciásemos el Evangelio. Es muy interesante. Ellos intentaron entrar en una región de Asia Menor y el Espíritu Santo no les permitió ir. Intentaron ir a otro lugar y se los prohibió el Espíritu Santo. Ahora, si lo piensas, Jesús nos ha mandado como creyentes que vayamos a todo el mundo y prediquemos el Evangelio a toda criatura. Sin embargo, en esas partes en particular del mundo a las que intentaban entrar, se las prohibió el Espíritu Santo. ¿No es interesante? La verdad es que nadie puede hacerlo todo y ninguna persona puede serlo todo. Necesitas encontrar tu carril y correr en tu carril. Necesitas encontrar tu parte en lo que Dios quiere que hagas. Necesito encontrar mi papel como ministro del Evangelio. Y necesito correr en mi carril. Hay algunas regiones a las que nunca iré. Hay grupos de personas a los que nunca llegaré, pero hay otras personas a quien alcanzaré. Hay personas con las que Dios me ha creado y programado de tal manera que puedo relacionarme y llegar a ellas, pero no puedo ir a todos lados. No puedo hacerlo todo. Recuerdo a un chico que vino a verme una vez y no lo había visto antes, pero apareció en la iglesia con su familia, su mujer y sus hijos. Y me reuní con él. Después pidió hablar conmigo y me explicó que era misionero pasando por un momento difícil y me pidió ayuda. Entonces me senté con él, hablamos e investigué un poco por mi cuenta. Le dije, te llamo luego.
Y realmente lideró algunos equipos misioneros a su país natal, de donde era,

No era estadounidense de nacimiento, era de otra región del mundo, y solía recibir dos veces al año a personas de la Iglesia General y de otras iglesias con las que de alguna manera se había vinculado. Llevaba unas 20 personas en un viaje misionero de 8 días, 10 días, dos veces al año. Y creo que es genial, pero el resto del año no trabajó, no hizo nada, no estaba pastoreando una iglesia, no dirigía un estudio bíblico, no trabajaba, solo estaba descansando en su apartamento. Algunas de esas otras iglesias él las convenció para que lo apoyaran y se dieron cuenta de que este chico no hacía nada, hacía dos viajes al año de 10 días y lo apoyaban cada mes, así que retiraron su apoyo. Y me reuní con él y le dije: escucha, muchas gracias por hacer esos viajes misioneros, pero tienes que conseguir un trabajo. Él dijo: pero soy misionero. Le dije: sí, ok, haces algunos viajes misioneros y es genial que la mano de Dios esté sobre ti, lo que haces lo bendiga, pero necesitas un trabajo y mantenerte solo. De hecho, oré mucho antes de reunirme con él y fui muy directo. Le dije: voy a ayudarte ahora. Y le di un cheque. Le dije: esto cubrirá tu alquiler de este mes, pero tienes que conseguir un trabajo. ¿Lo entiendes? Él me miró y dije: escucha, te está ayudando la misericordia de Dios. Este regalo que te doy no es una confirmación de que eres misionero y vas por buen camino, no es la mano de Dios bendiciéndote para que sigas como has estado. Esto es solo misericordia, ¿entiendes? Porque necesitas trabajar. Si un hombre no provee para su casa, la Escritura dice que es peor que un infiel. Necesitas un trabajo, ¿entiendes? Si te daré esto, necesitas entender lo que te digo. Él dijo: lo entiendo, pastor. Dije: ok, y se lo di. En fin, no supe nada de él por unos 6 meses. Luego, 6 meses después, me llamó. Dijo: pastor, estoy en un problema, necesito ayuda económica como la otra vez. Y le dije: ¿conseguiste trabajo? Dijo: bueno, no realmente. Y le dije: lo lamento, no voy a ayudarte. Te dije que necesitabas un trabajo. Pasaron 6 meses y no lo has conseguido. Me llamó otra vez y dije: oye, deja de llamar, no te ayudaré de nuevo. Y apareció en la iglesia. Y me senté con él. Nuestra iglesia era nueva y muy pequeña en ese tiempo. Y me senté con él y me citó una escritura de primera de Juan: si ves que tu hermano tiene una necesidad y le cierras el corazón y no le ayudas, ¿cómo habita en ti el amor de Dios? Le dije: bueno, ese es un buen versículo. Y leíste donde Jesús dijo: vayan a todo el mundo y prediquen el evangelio a toda criatura. Él dijo: sí. Luego lo llevé aquí a Hechos capítulo 16, le dije: escucha, y dije: el Espíritu Santo les prohibió predicar la palabra en Asia y el Espíritu Santo no les permitió ir a Bitinia. ¿No es interesante? Jesús dijo: vayan a todo el mundo, pero aquí el Espíritu Santo les prohibió entrar en esa parte del mundo. ¿Sí ves eso? Dijo: bueno, claro que sí. Le dije: el mismo Espíritu Santo que prohibió a Pablo que predicara la palabra en Asia Menor me está prohibiendo ayudarte con dinero de nuevo. Necesitas conseguir trabajo. Y creo que es importante que nos volvamos sensibles al Espíritu Santo. Creo que el amor debe ser nuestro factor motivador, pero el amor de Dios que fluye de nosotros como un río debe permanecer dentro de los límites de la sabiduría y el discernimiento. Debe mantenerse dentro de los límites de la enseñanza bíblica y su sabiduría. Si hubiera seguido ayudándolo, no le habría servido. Eso no le habría, le habría perjudicado y perjudicado a su familia. Necesitaba trabajar. Era joven, estaba saludable, podía trabajar. No había otra razón que el hecho de que era un holgazán. En fin, volvamos a esta historia. Ellos quieren entrar en Asia Menor, intentan ir a Bitinia, el Espíritu Santo no se los permite. Por cierto, no fue la única vez que pasó. Creo que está en Hechos capítulo 13. Pablo dijo: oigan, planeé venir a ustedes muchas veces,

Pero hasta este momento me detuvieron. Es la misma palabra griega traducida como prohibido, donde el Espíritu Santo le prohibió predicar la palabra en Asia. Pablo le escribe a los romanos y dijo, hice planes, intenté venir, pero el Espíritu Santo me lo prohibió. Era sensible al tiempo de Dios y su camino. Hay algunas personas que solo dicen, bueno, bendito sea, voy a ir de todas formas, voy a confiar en que Dios me cuide. Amigo, el momento sí importa. Podemos tener buenas ideas, pero una buena idea no es necesariamente una idea de Dios. Creo que hay personas que toman decisiones grandes que cambian la vida. Por impulso, se mudan, se casan, firman algo grande y se comprometen a una enorme deuda sin darse tiempo de escuchar a Dios. Amigo, esperar a Dios no es tiempo perdido. Abre tu Biblia, ponte de rodillas, lee en oración y guarda silencio ante Dios. Jesús dijo, cuando el Espíritu Santo venga, hablará. Él te guiará hacia toda la verdad. Hablará a través de su palabra, hablará tu corazón. David iba a construir un templo para Dios y de entrada el profeta le dijo, me alegra que tengas en el corazón hacer esto. Pero el profeta volvió a él y reiteró, sí, te dije que lo hicieras, es bueno que lo tengas en tu corazón, David. Sin embargo, no eres tú quien lo hará, tu hijo Salomón es quien va a construir el templo para mi nombre. David captó algo en su corazón. El profeta dijo, es bueno que en tu corazón esté esto, sin embargo, no eres tú quien lo hará. Entonces, todo lo bueno que captamos y que sentimos, puede que no sea el momento de hacerlo, tal vez no seamos nosotros a quien Dios ha llamado a hacerlo. La verdad es que Dios sí pone límites para nosotros. Quiero leerles de 2 Corintios capítulo 10, si me lo permiten. 2 Corintios capítulo 10 y versículo 13. Pero nosotros no nos gloriaremos desmedidamente, sino conforme a los límites y medida que Dios nos puso para llegar también a ustedes, porque no nos hemos extralimitado como si no llegásemos hasta ustedes, pues fuimos los primeros en llegar con el Evangelio de Cristo. Piensa en lo que Pablo dice aquí a los corintios. Dijo, no vamos a presumir sin medida, vamos a quedarnos en los límites y medida que Dios nos ha puesto. Habla de límites específicos. Es curioso, ese mismo versículo de la traducción de Barclay dice, no os quedaremos dentro del límite de la esfera que Dios nos ha asignado. La traducción de Weymouth dice, nos mantendremos dentro del límite, del campo que Dios nos ha asignado como límite. Otra traducción dice, no excedemos nuestro límite determinado. Dios sí pone límites. Pablo podría haber violado lo que el Espíritu Santo le prohibía hacer. Podría haber ido a Asia Menor y predicado, podrían haber ido a Bitinia. Algunas personas lo han llamado fe audaz, pero en realidad es arrogancia. Creo en tener una fe audaz y confiar en Dios con tu vida y arriesgarla porque su palabra puede ser confiable. Pero la Escritura dice, la sabiduría es lo principal. Así que sí, quiero tener una fe audaz, pero quiero que vaya junto a la sabiduría de Dios, porque no puedo salir de la protección de la sabiduría de Dios y hacer que mi fe en Dios opere. Mi fe en Dios opera cuando me mantengo dentro de los límites de la sabiduría de Dios. De hecho, creo que cuando salimos de debajo de lo que Dios nos dijo que hagamos, muchas veces salimos de la protección de Dios y de su provisión. Ahora, tenía un amigo. Me contactó un día. Dijo, Bayless, tengo una reunión en Kansas. Era un estado cercano. Dijo, me gustaría que fueras conmigo y dirigieras la adoración, cantes algunas canciones y compartas tu testimonio y luego predicaré. Le dije, ok, sí, iré.

0: no oré por ello, solo dije, me apunto, iré. Tenía el día libre, miré el calendario. Y después de que se fue, yo sentí algo raro por dentro. Algo no cuadraba. Me arrodillé y oré con fervor. Y no sé exactamente cómo. No se nos cuenta cómo Pablo y sus compañeros fueron prohibidos por el Espíritu Santo. No se nos dice cómo el Espíritu Santo no les permitió hacer ciertas cosas. Puede que fuera una palabra que el Espíritu les habló, tal vez a través de un sueño o una visión. Puede que fuera un testigo interior. Pero tuve en mi ser un fuerte, fuerte testimonio interior y reconocí que el Espíritu Santo me decía que no fuera con él a Kansas. No sabía por qué, pero sentía que no debía ir allá. Lo llamé y le dije, oye, te di mi palabra de que iría y voy a ir, cumpliré mi palabra. Pero tengo la sensación de que no debería ir. Solo te digo que siento que el Espíritu Santo, no sé por qué, no digo que nada malo vaya a pasar, solo siento que no debo ir. Me gustaría que me liberaras, pero te di mi palabra. Si quieres que vaya, no romperé mi palabra. Iré contigo. Dijo Bayless, por supuesto, quédate, voy a orar un poco más por si debo ir. Lo hizo y fue ahí, tuvo una gran reunión. Hasta hoy no sé por qué yo no debía ir, pero sigo convencido totalmente de que Dios fue quien me guió. En mi vida, cada vez que he violado eso, siempre ha traído problemas. Recuerdo una vez que volvía a casa y de vuelta en mi auto sentí que el Espíritu Santo me dijo que tenía que tomar una ruta indirecta a casa. Me habría desviado varios kilómetros del camino. No usaría la palabra prohibido, pero sentía por dentro no debía ir a casa por el camino normal. Recuerdo que dije, siento que el Espíritu Santo me dice que conduzca por otro camino, pero solo voy a orar. Señor, te pido tu protección. No quiero desviarme varios kilómetros. En fin, llegué a una intersección, tenía el verde, pasé y una mujer se pasó el rojo y chocó contra mi auto. Y recuerdo que pensé, sí, debía ir a casa por otro lado. Podría contarte historia tras historia tras historia. Dios lo ve todo, lo sabe todo. Tal vez te has salido de la protección y bendición de Dios porque violaste lo que el Espíritu Santo te ha guiado a hacer. Solo puedes arrepentirte y esforzarte por volver y decir y hacer lo último que sabes que Dios te dijo que hicieras. Tenemos mucho más de qué hablar de esta iglesia que se está formando y me quedé atascado en algunas cosas, pero espero que te haya sido útil, espero que sigas con nosotros porque vamos a seguir y vamos a entrar en temas muy, muy ricos en los próximos mensajes que te compartiré. Hasta entonces, pido que lo más rico de Dios y lo mejor sea tuyo siempre.
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1: Yo seré ese hijo que agradece por tener esas bendiciones que vienen del cielo. Reconozco que vienen del cielo.
2: ¡El equipo!
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3: Cercano está Jehová a todos los que le invocan, a todos los que le invocan de veras. Salmo 145:18. Que la paz de Dios, que sobrepasa todo entendimiento, guarde sus corazones y sus pensamientos en Cristo Jesús. Que sean días gloriosos los que vivan llenos de fe y salud, sabiendo que Dios es su amparo y fortaleza y su pronto auxilio en toda prueba. Que en su comunión diaria con el Altísimo siempre pidan con fe, no dudando nada, porque con fe agradan a Dios. Que siempre estén gozosos, orando sin cesar, dando gracias en todo, porque ustedes saben que esa es la voluntad de Dios para con ustedes en Cristo Jesús. Dios les bendiga abundantemente. ¡Feliz cumpleaños, hombres y mujeres comprometidos con Dios! Nos bendicen porque son sembradores de esperanza.
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8: Estamos mejor que nunca. 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La iglesia, gloria a Dios. Tenemos que seguir aprendiendo. Más que nunca, porque así como nos acercamos a que Él venga a arrebatarnos y a llevarnos, el llamado rapto de la iglesia, es porque el tiempo en que estamos ya son tiempos finales. El diablo no se va a quedar, como tú lo sabes ya, con los brazos cruzados. Él, para él poder sentirse un poco mejor, sin tener que pensar en el caldero caliente que lo espera. Porque eso quiere decir que se, así como Cristo se acerca a lo de él, el diablo se acerca a lo de él también, que es el infierno para siempre. Entonces, él no se va a quedar con los brazos cruzados verte a ti ir de victoria en victoria. Él va a tratar de detener lo que Dios tiene para tu vida. Más que nunca tenemos que aprender qué Dios dice de nosotros y del tiempo que estamos. No simplemente para creerlo, que tenemos que hacerlo para creerlo, pero tenemos que hacerlo para comprender dónde estamos parados. Nunca creas que es demasiado para ti, aunque no entiendas lo que está pasando. Tú tienes la habilidad de escalar, aunque estés en este momento en el sótano. ¿Tú sabes lo que es el sótano? Aquí en Miami no hay muchos sótanos, pero allá en Chicago, donde yo vivía, todas las casas tienen un sótano. El sótano es el piso antes del primero. Y tú tienes la habilidad de salirte del sótano. Y no solo salirte del sótano, llevar contigo un montón de gente para arriba. Dale un aplauso a Cristo. Pero tú tienes que creer en tus habilidades. Pero para tú creer en tus habilidades, tienes que realmente, realmente y requete realmente comprender las habilidades de Dios. Entonces tú no aprendes las habilidades de Dios simplemente para aprender de Dios. Tú estás aprendiendo de ti, aprendiendo de Dios. ¿Me siguen lo que hablo? Y Dios está dando revelaciones en este tiempo. Todo lo que está en la palabra es verdad, pero mucho de lo que está en la palabra tiene una profundidad mayor que esa verdad, una verdad en verdades. Y en estos tiempos finales Dios está revelando ciertas cosas. Y entonces depende de ti que absorbas y lo entiendas, que no lo comprendas ni lo entiendas, pero lo absorbes. Depende de ti que lo eches a un lado. O depende de ti que aunque no lo entiendas, lo engavetes, reconociendo que tú tienes habilidades que lo que hoy no comprende, mañana sí. Entonces, si lo engavetas, no lo echas a un lado. Y si no lo echas a un lado, sigue esa proyección espiritual de lo que Dios te quiere dar. Dios te presenta algo, no lo puedes absorber en el momento, pero tú tienes la fe de que tú tienes la habilidad que Dios te ha dado y la unción que Dios te ha dado para en algún momento lo que Dios te presenta poderlo asimilar y aplicar. Entonces lo engaveta, como digo, engavétalo. Porque si lo echas a un lado y dices, ah, esto yo no lo comprendo, este está hablando demasiado, este está ahora en otro lado, esto tal vez es doctrina falsa. Cancelas entonces lo que Dios te quiere dar. Lo que Dios te quiere presentar, no lo canceles. Porque el punto es que lo que Dios te quiere dar y tú vas a llegar a comprender es lo que puede resolverte a ti, a tus hijos y a tus nietos y a tu futuro. Porque Dios no te va a enseñar nada simplemente para que tú lo sepas. Dios es un Dios que resuelve. Entonces Él no te va a enseñar algo para que tú simplemente lo sepas. Te va a enseñar algo porque sabe que tú lo vas a necesitar hoy, 10 años de ahora o lo que fuera. Pero va a llegar el momento que esa información que Dios te da, habrá una revelación que impacte. Y cuando impacta, de nuevo sales tú como el campeón que está en Cristo Jesús. Wow. Entonces a veces las cosas que nosotros creemos que son normales, que hemos aprendido, no reconocemos la profundidad que puedan tener. La Biblia me dice en el Evangelio de Juan 3:16. Juan 3:16. Todo el mundo conoce eso. Bueno, todo el mundo, casi todo el mundo. Muchos de ustedes no conocen nada. Pero deberían tenerlo porque esto es una cosa que, una de las cosas que se aprende al principio. Dice, porque de tal manera amó Dios. De tal manera amó Dios. Quiere que sea de una manera que tú no puedes realmente asimilar humanamente. Porque ya sabemos ya de qué empieza esto. Sabemos cómo Cristo murió. Y sabemos que Dios tuvo que soltar a su Hijo. Y es un amor ya que tú no lo puedes comprender. ¿Cuántos de ustedes mandarían a su hijo a morir en sufrimiento, en tortura, en desprecio, en todo, para que le resuelva a alguien que tú no conoces? No, es, no se puede comprender porque aquí nadie me dice, yo sí. Yo mando a mi hijo, claro, si tu hijo además que te pide dinero, tal vez lo que tú quieres es que Dios te lo quite de una manera o de otra. Pero usualmente, tú no vas a dar a tu hijo a que muera por nadie. Y el que tú me digas, no, yo daría a mi hijo, tú eres un mentiroso y un cuentista. Búscate otra iglesia. No podemos comprenderlo. De tal manera, ese tal manera que sí que está fuera de nuestro razonamiento. Tienes que empezar con eso. Entonces, si está fuera de nuestro razonamiento, y es lo que voy a hablar hoy, hay profundidades en esto. Amárrense los pantalones que vamos duro para allá y la saya también. Porque de tal manera amó Dios al mundo que ha dado. Aquí se ve un desprendimiento. Se desprende algo de Dios. Que es de Dios. Y es como Dios. Porque de tal manera amó Dios al mundo que ha dado a su Hijo unigénito para que todo aquel que en Él cree no se pierda, mas tenga vida eterna. Jesucristo dijo, yo soy el camino, la verdad y la vida. Esa es la vida eterna. Recibiendo a Cristo recibe vida eterna. La gente piensa que cuando ellos mueran van a tener vida eterna. No, no. Si tú no tienes vida eterna mientras tú vives, no vas a tener vida eterna. Porque la vida eterna es un choice, es una decisión la cual tú recibes escogiéndola. Y escogiéndola es escogiéndolo a Él. ¿Me entiendes lo que digo? Entonces vas a recibir vida. Si tú recibes aquello que se desprende de Dios, que es su Hijo, que es su Hijo. Ese es el amor que no puede ser comprendido en realidad en su entereza, su completud por nosotros. Es una forma de amor, la que la Biblia dice en griego, el agape, por eso es una palabra griega, que no hay otra palabra que lo pueda explicar, que pueda proyectar el amor de Dios, y lo usan en el idioma griego, lo más alto que tengan amor, porque hay varias palabras, está filio, que es un amor, a veces la Biblia dice filio y ponen amor, y eso es un amor fraternal, familiar, el otro es eros, que es un amor erótico, y agape, que es el nivel de amor mayor que hay, en griego, pero eso no quiere decir que es así. Es mucho más que agape, lo que no hay una palabra que pueda ponerse para explicar el amor de Dios cuál es. ¿Amén? Digan amén, amén. Entonces, el Evangelio son las buenas nuevas, las buenas noticias. Las buenas noticias es la palabra Evangelio en griego, que es lo que expresa. El Evangelio expresa en todas sus formas el amor de Dios hacia nosotros. Porque no solo la buena noticia es que si tú recibes la vida, vas a ir al cielo y Él prepara la vida, que es Cristo. Él prepara para ti lugar para cuando llegue. Pero el Evangelio son buenas nuevas. Es que decir que Dios está contigo cuando tú estás enfermo y Él te sana. Cuando tú no tienes dinero, Él está contigo y se abren puertas de bendición económica en todas las áreas. Así que cuando se está hablando de sanidad, se está hablando del Evangelio. Cuando se está hablando de dinero y riquezas y parar la escasez, porque Dios es un Dios de abundancia, se está hablando del Evangelio. Cuando se está hablando de recibir a Cristo para ir al cielo y no al infierno, se está hablando del Evangelio. Porque el Evangelio expresa amor de Dios en todas sus formas. En todas sus formas. En este caso, el padre sufre al soltar a su hijo, se desprende de su hijo. Y esto lo vemos como hablamos en Juan 3:16. Él se desprende y da a su hijo. El hijo sufre al soltar nuestros pecados y someterse a muerte. El amor de Cristo lo lleva primero a dejar su posición divina. La cuestión que tenemos, lo que estoy hablando ahora, es para que lleguemos a una comprensión mayor del agradecimiento que nosotros tenemos que tenerle a Dios constantemente. Y cada vez que tú puedas decir gracias, Señor, llénalo de verdad con agradecimiento por lo que Él hizo. Cristo es Dios, era Dios, es Dios y será Dios. Sin embargo, se hace hombre para poder pagar por mi pecado. Porque fue un hombre el que me traicionó o nos traicionó, llamado Adán. Y al traicionarnos Adán en obedecer al diablo, cuando lo obedece de comer la fruta que Dios le dijo que no comiera. Olvídate qué fruto es. Aunque hubiera sido una piedra que Dios dijo no lo patee, y la pateaste, ya pecaste. Era la desobediencia a Dios. Además de otras profundidades que la fruta pudiera tener y otras consecuencias. En sí es la desobediencia. La desobediencia a Dios hace que una maldición caiga sobre la tierra. O se active basada en lo que pasó ahí. Entonces, Dios, como yo he dicho anteriormente, es justo hasta con el diablo. Dios es más grande que el diablo. Cuando el diablo le quita la autoridad a Adán, y Adán realmente no se, el diablo no se la quita, Adán se la cede. Una cosa es que el diablo se la quite, otra cosa es que se la cede. Si el diablo se lo hubiera quitado, perdón, Dios en su grandeza enorme se la requita al diablo. Ven acá, Satanás, ¿cómo tú le vas a quitar esto a mi hijo creado por mí? Ah, no, pero es que Satanás no se lo quitó. Se la cede. Adán, desobedeciendo, escoge desobedecer con su libre albedrío. Al escoger desobedecer, se la cede. Y entonces ahora Dios no se la puede quitar o queda Dios como un injusto. El diablo lo señalaría y decía, me la quitaste porque tú eres más fuerte que yo. No, no, te la quité, te la voy a quitar legalmente. Para quitártela legalmente tengo que mandar otro hombre que te la quita, porque fue un hombre al cual te la cedió. Ahora tiene que venir otro hombre. ¿A quién mando? ¿A quién llevo? A mi hijo Jesucristo le voy a decir. A su hijo Jesucristo lo mandó para que se hiciera hombre sin dejar de ser Dios, pero que la tierra tendría que caminarla como hombre, no como Dios. Por eso es que no hay nada escrito de milagros que Jesús hizo antes de su edad. Hasta los 30 años. Él muere a los 33. Qué poderoso. Esto es tan tremendo. Tan tremendo, tan tremendo, tan tremendo. Entonces, Cristo, que es Dios, igual que el Padre, el gran misterio de tres personas en un solo Dios. Y algún día hay misterios que vamos a saber ahí arriba. Cuando llegas ahí arriba vas a estudiar más que lo que estudias acá abajo. Pero te vas a gozar comprendiendo cosas que ahora es imposible que tu cerebro pueda absorber, porque si lo tratas de que absorba, después humo te va a salir por la oreja. Humo. Humo. Entonces, Jesucristo viene para quitarle al diablo de nuevo lo que le cedió el hombre. Y así empieza el amor de Cristo al de su desarrollo. Pero mira, Filipenses 2 lo dice claro. Vamos a Filipenses 2 un momento. Filipenses capítulo 2. Y aquí hay una enseñanza para nosotros extraordinaria, de todas maneras. Dice el capítulo 2, versículo 5. Haya pues en vosotros este sentir. Esto, aquí no dice debería estos, este sentir debería estar en ustedes. No, haya que se encuentre. Haz lo que tengas que hacer para que este sentir. ¿Cuál es el sentir? Te lo voy a decir ahora. Es lo que dice aquí. Te lo voy a decir ahora. Pero en este momento estoy diciendo lo que te voy a decir ahora. Tienes tú que aplicarlo a tu vida para que tengas este sentir. Haya pues que se encuentre en ti este sentir. ¿Cuál es el sentir? Bueno, haya pues en vosotros ese sentir que hubo también en Cristo Jesús. Así que el mismo sentir, la misma actuación, la misma manera de actuar específica, que es este sentir que hubo en Cristo, es el que yo quiero, dice Dios en su palabra, que tú tengas. Que hubo también en Cristo Jesús, el cual siendo en forma de Dios, quiere decir que era Dios. Él estaba en forma de Dios. El cual siendo forma de Dios, no estimó el ser igual a Dios como cosa que aferrarse. Está hablando de aferrarse. Cristo caminó sin aferrarse a su posición de rey y señor. No se amarró a ella, no se aferró. Y igual te está diciendo a ti, ten este mismo sentir tú. No te aferres a lo que tú tengas ni a tu nombre, porque mi nombre es tal, de la familia tal, que va todo el mundo para el infierno tal. Porque Cristo, siendo Dios, era requete superior. Y no se aferró a ser igual a Dios. No se aferró, porque tenía que haber algo más importante para él en ese momento que el aferrarse. Y entonces él tuvo que desarrollar un nivel de humildad extraordinario. Haya pues en vosotros este sentir que hubo también en Cristo Jesús, el cual siendo en forma de Dios no estimó el ser igual a Dios como cosa a que aferrarse, sino que se despojó a sí mismo, tomando forma de siervo, hecho semejante a los hombres. No se aferró a ser igual que a Dios, sino que se despojó. Esta palabra despojó dice que se vació de sus poderes divinos, se despojó de su corona, de su manto real, se despojó. ¿Para qué se despojó? Ah, se despojó a sí mismo, tomando forma de siervo. Acuérdate que tenía forma de Dios, ahora tiene forma de siervo. Hecho semejante a los hombres, se hizo hombre. Y estando en la condición de hombre, ¿están siguiéndome? Se humilló. La humildad es base de esto. Si tú no te empujas primero a comprender la humildad y después empujarte tú a ser humilde, jamás vas a dejar de aferrarte. Te vas a aferrar a cosas que te hacen pensar que tú eres superior o que quieres ser superior.

Gente rica que se aferran al dinero. Hay gente pobre que no se aferra al dinero porque no tienen dinero, pero en su corazón se aferran al dinero. Y sueñan con tener dinero. No para comprarse tan cosas lindas, sino como para poder a trabajar al jefe de él, lo voy a poner bajo mis pies. Oh, sí, lo primero que voy a hacer cuando tenga dinero, voy a comprar la factoría esta, la voy a comprar, para, voy a poner a toda esta gente que me daban órdenes, la voy a poner a limpiar el piso, al dueño de este, todo, porque ahora yo soy el que voy a, tú eras. Sueñan como idiotas en tener para sujuzgar a otros. ¿Me entiendes lo que estoy hablando? Algunos ya se están arrepintiendo, algunos de aquí. Entonces, la humildad es importante para poder hacerte obediente a lo que Dios quiere que tú hagas. Pero estamos hablando ahora de Cristo en sí. Cristo sufre porque al soltar nuestros pecados y al someterse a muerte, Él tiene un sufrimiento. El Padre sufre. A veces la gente, el Padre sufre. ¿Cómo el Padre no va a sufrir? Sobre todo cuando el Padre es el que le da orden al Hijo que vaya a dar su vida. ¿Qué amor tendría que tener el Padre por todos nosotros que sin nosotros? El punto es este, ¿nos conocía el Padre antes? ¿O realmente el Padre hizo esto sin conocernos antes que nosotros existiéramos? ¿O existíamos nosotros antes? No voy a seguir porque te voy a reventar el cerebro ahora si te sigo diciendo lo que pienso. Pero esto es interesantísimo. Interesantísimo. Todo lo que Cristo hizo fue por amor. Y nosotros tenemos esa comprensión del amor. No sabemos la profundidad del amor, pero sabemos lo que es amor. Si tenemos hijos, si tenemos familia. Amor. Un amor que aunque no lo comprendamos por la profundidad que tiene en su actuación. Pero así todos sabemos lo que es el amor. Primera de Juan 4:16 dice algo interesante. Primera de Juan, esta es la primera carta que escribe Juan, capítulo 4, versículo 16, dice: y nosotros hemos conocido y creído en amor que Dios tiene para con nosotros. Dios es amor. Dios es amor. No hay ninguna otra área que diga que Dios es. Ahora, esto no es que Dios es amor, como decir Dios es omnipotente, Dios es esto, Dios es lo otro, porque tiene esa facultad. Dios es omnipotente, tiene esa facultad de ser todopoderoso. Dios es omnisciente, tiene esa facultad de saberlo todo, está en todos lados. Pero no estamos hablando aquí de facultad. Dios es amor, está hablando de Él en sí, y ahora no tengo palabras con que escoger, porque quiere decir que Él está hecho de amor, pero Él nunca fue hecho, porque Él siempre fue. Entonces no puedo decir que fue hecho. Pero este Dios es amor, si yo lo puedo comprender, es que y lo tengo que comprender comparándolo con el razonamiento humano, porque no tengo otra manera. Las células divinas, no células normales, de células divinas, Él está hecho de células divinas, lo cual esas células se llaman amor. Porque Dios es amor, su esencia es amor. Su naturaleza, Él es hecho. Pero hecho, no puedo decir hecho, porque Dios no se hace ni Él mismo. ¿Por cómo que Dios no se hizo ni Él mismo? No, porque Él siempre existió. Si Él siempre existió, ni Él mismo se hizo. Que, oye, pero esto es una cosa que te puede reventar el cerebro. Él es amor. Pero no era, pero el amor así como nosotros lo comprendemos, es basado en lo que ya te dijo. Dios es omnipotente. Dios es todo, lo sabe todo. Dios es esto, Dios es lo otro.
No, no,

mucho más. Es eso, pero mucho más. Es que Él es. Es que Él es. Es que Él es. Y entonces podemos comprender un poquito más cómo Él es amor a ese nivel. Es por eso, tal vez, que yo puedo comprender un poco más cómo es que Él mandó a su hijo morir por mí. Entonces, como Él es amor a ese nivel, es por eso que Él me perdona cuando yo no lo merezco. Hay cosas que empezamos a entender un poquito mejor reconociendo lo que Él es. Porque quiero que sepas una cosa. De Dios se desprende. Es que está difícil de hacerlo. La fe se alimenta de una energía divina llamada amor. Tú puedes tener la mejor lámpara del mundo que tiene garantía hasta que se caiga y se rompa. Pero si no entra la corriente, la lámpara, y la corriente no puedes ni verla. Tú ves la lámpara, ves el foco, lo que produce el foco. Pero ¿cuál es la energía la cual hace que la lámpara funcione y que el foco alumbre? La corriente. ¿Dónde está la corriente? Yo no sé, yo nada más que pongo el chucho y se acabó el interruptor. La energía que hace que la fe es una herramienta. La fe no opera por sí sola. Entonces, hablamos de la fe, porque es la fe la herramienta que hace, como les he enseñado, que la fe es el transportador de lo que Dios desea. Dios está en la eternidad y Dios da donde Él está. Para que lo que Él me está dando, yo lo pueda obtener en este mundo secular, tengo que pasar de esa dimensión a esta dimensión. Y es la fe la que transporta de dimensión a dimensión. La fe es la herramienta que Dios utiliza para bendecirte. Pero la fe obra por el amor. Quiere decir que la fe funciona. La fe trabaja. La fe se proyecta. ¿Por qué? Por el amor. Quiere decir que si el amor no está, la fe no puede obrar, no puede trabajar, no puede proyectarse. ¿Me están siguiendo lo que digo? Ustedes que están oyéndome, no se me pongan a tomar café ahora. Atiéndanme ustedes que me están mirando por internet. Si el amor no está presente, la fe se debilita. 5 o 6, ya le di. La fe se debilita. ¿Por qué? Porque la fe obra, funciona, trabaja, se proyecta por el amor. El amor es la fuente. Porque Dios es amor, Dios mío. Ay, Señor, que me comprendan. Y si no me comprenden, que engaveten esto. El amor es más de lo que nosotros pensamos. Aquí estoy soltando cosas que yo nunca en mi vida he soltado. En mi vida. Porque yo quiero que ustedes se concienticen. ¿Concienticen en qué? Bueno,

que se concienticen en reconocer que si no hay amor, la fe, muchos de ustedes no están alcanzando ni logrando lo que desean porque están concentrados en la fe. Y tienen que concentrarse en el amor que empuja la fe. Porque si el amor no está presente, la fe se debilita. Siempre estamos bajo el amor de Dios y Dios siempre nos da, como le puso a la mujer griega, migajas. Pero no estamos bajo migajas. Queremos el pan completo. Porque Dios quiere darte el pan completo, pero tenemos que aprender cómo obtener el pan completo. Así que no yo solo te estoy diciendo esto por ti, yo estoy diciendo por mí. Y no es porque yo recibí esta... Yo nunca he oído esto antes. Pero lo que quiero que aquellos que digan, esto no dice antes, ¿quién se cree este que es? ¿No? Lo que yo estoy diciendo, lo están diciendo 20 gente que yo no conozco. Porque las cosas de Dios no son para nadie específica. Así que yo nunca lo he oído. Pero estoy seguro que lo voy a oír porque tal vez que lo está, cuando yo lo oiga, el que lo está diciendo que yo estoy oyendo, hace 20 años que lo está diciendo, yo no lo sabía. Aquí no hay nada particular. Dios es para todo el mundo. Digan el amor. Esto es tremendo. Mire primero Juan 4:18. 4:18. Fíjate aquí. Mira, el temor es la fe en reverso. ¿Ok? Míreme a mí ahora, no mire para hijo. El amor es la fe en reverso. El temor es la fe en reverso. Porque aquel que confía está en fe. ¿Confío en qué? Confío que lo que Dios dice es verdad. Y si Dios dice que yo estoy sano, aunque yo esté enfermo, Dios sabe más que yo. Entonces yo confío que lo que Él me está diciendo es más fuerte que lo que yo estoy sintiendo. ¿Me siguen lo que tienen lo que digo? Entonces, la fe es creer que lo que Él dice es lo que es. Y las, cualquier otra cosa que sea, me confronte, que va diferente a lo que Dios, Dios dice, no es de Dios y no sirve. El temor, la fe, lo destruye. Ahora bien, mire lo que dice aquí. En el amor no hay temor, sino que el perfecto amor echa fuera el temor, porque el temor lleva en sí castigo. De donde el que teme no ha sido perfeccionado en el amor. Nada de fe. Todo está hablando aquí es del amor. Aquí se profundiza él para que tú comprendas que la fe opera porque el amor está fortaleciendo o fortaleciéndose o fortalecido ya. Esto está tremendo. Claro, después la fe, porque la fe tú tienes que creer lo que está aquí. Así que la fe sigue en su posición. Sin la fe tú no vas a obtener nada aunque esté aquí. Pero para que la fe opere, tú tienes que saber que está aquí y creerlo. ¿Me entienden? Díganme, lo entiendo, pastor. Entonces no hay temor. Nosotros no caminamos en temor. Porque creemos lo que dice la palabra. Y la palabra me dice que en el amor, perfecto amor, es el amor desarrollado que comprendemos que es la energía que impacta a la fe. Ese es el amor perfeccionado. Conocer los diferentes ángulos. Del amor. Es que esto es tan tremendo que yo a veces me quedo así como...
Y nosotros entonces

tenemos que seguir caminando. Oye, mira, déjame leer esto. Mira lo que dice el versículo 17. También del capítulo 4. En esto se ha perfeccionado el amor en nosotros, para que tengamos confianza en el día del juicio. Pues como Él es, ¿quién es Él? Cristo. Porque como Él es, así somos nosotros en este mundo. Acuérdate que Cristo antes de irse nos dijo: aquel que en mí cree, las obras que yo hago, Él las hará también. Ahora dice: para que yo sea en este mundo, así como Él es en este mundo. Toda potestad, dijo Él, se me ha dado en los cielos y en la tierra. Pero yo estoy en la tierra. Y como estoy en la tierra, por eso es que así como es Él, así somos nosotros en este mundo. ¿Qué quiere decir? Que toda potestad es dada a ti en este mundo. Porque tú eres parte del cuerpo de Cristo. Y el cuerpo de Cristo es la iglesia. Y el cuerpo de Cristo es Juan, Pedro, Margarita, Dulzura, como se llama. Como te llame, eres. ¿Me siguen lo que estoy hablando? Familia, esto tiene una profundidad que hay una explosión de victoria. Si nosotros comprendemos que el amor es para, simple, el amor es lo que alimenta la fe. El amor es la energía divina que inyecta la fe para que la fe produzca o lleve a cabo su misión de transportar. ¿Qué quiere decir esto? Que ahora el amor, que nosotros siempre lo veíamos como una virtud que Dios quería que hiciéramos, porque a Él le gusta que yo ame a la gente, es más que eso. Es más que eso. Yo tengo ahora que trabajar en el amor mío para que mi fe alcance lo que yo quiero con mi hijo, si está en droga, con mi hija, si tiene está en la calle, si estoy enfermo, no tengo dinero, lo que fuera. Si yo quiero alcanzar lo que Dios dice que es alcanzable, ¿a través de qué? A través de la fe. Ah, tengo que saber ahora que mejor que me concentre en el amor. Porque el amor no es algo nada más que para que sea agradable para Dios, como yo siempre pensé. Dios quiere que tenga amor. Dulzura. No, esto es a lo macho y a lo hembra. Esto es al duro. Esto es tu vida o lo de tus hijos o lo de tu futuro. Para que la fe opere, tu amor tiene que estar sólido y perfeccionado. Pero tú no puedes perfeccionar una cosa que tú no sabes lo que es. Hoy tú estás sabiendo lo que es en realidad el amor y te pone a ti la presión, pues una presión a la carne, de perdonar a quien tengas que perdonar. Ay, Dios mío. De perdonar a quien tengas que perdonar. A pagar lo que debes a quien tengas que pagarle. A tener compasión. Y a no poner nada que tome la posición de Dios. Cuidado con el dinero. Puedes tener el dinero, pero si el dinero te empieza a tener a ti, estás grave. Porque verás que no hay dinero suficiente para resolver las cosas que el diablo tiene preparado para ti. Y como, sí, el diablo puede tener cosas para ti horribles, pero que no las puede aplicar, excepto tú no comprendas la importancia del amor. Y el amor primario es hacia el Dios que te amó, hacia Cristo Jesús. Así que, para adelante, tenemos que examinarnos. Si hay rencor en tu corazón, sácatelo. Sácalo, pide perdón a Dios y dile: Señor, dame fuerza para yo poder sobrepasar esta situación. Pero yo no puedo seguir sin perdonar y tener rencor con esta gente
que me hicieron esto, me hicieron lo otro.

pero tengo que perdonarlo, porque si no los perdono, debilito el amor, y si debilito el amor, debilito la fe, y si debilito la fe, no puedo alcanzar lo que necesito. ¿Ven la cadena? Estoy hablando aquí de un encadenamiento que te lleva a la victoria

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2: La Copa Mundial de la FIFA 2026 se perfila como el evento deportivo más avanzado tecnológicamente hasta la fecha, con una integración sin precedentes de inteligencia artificial, análisis de datos en tiempo real y conectividad avanzada para mejorar tanto el juego como la experiencia del aficionado. La inteligencia artificial para el arbitraje y el juego se implementará una versión evolucionada del fuera de juego semiautomatizado que utilizará cámaras de alta velocidad en las cubiertas de los estadios para rastrear 29 puntos del cuerpo de cada jugador 50 veces por segundo. Esa reconstrucción tridimensional será procesada en servidores instalados físicamente en los estadios, evitando la latencia y acelerando la toma de decisiones. El objetivo, eliminar errores milimétricos sin interrumpir el ritmo de juego. Los árbitros podrán explicar sus decisiones por el altavoz con gráficos 3D generados por la inteligencia artificial.
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4: Cuando organizaciones comprometidas con el bienestar de la sociedad unen esfuerzos, nacen alianzas capaces de transformar vidas. 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
6: Para FEDUPA, en este día es muy importante. El fundamento de nuestro accionar está enfocado en Colosenses 3:23. 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
4: 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Cercano está Jehová a todos los que le invocan, a todos los que le invocan de veras. Salmo 145:18. Que la paz de Dios, que sobrepasa todo entendimiento, guarde sus corazones y sus pensamientos en Cristo Jesús. Que sean días gloriosos los que vivan llenos de fe y salud, sabiendo que Dios es su amparo y fortaleza y su pronto auxilio en toda prueba. Que en su comunión diaria con el Altísimo, siempre pidan con fe, no dudando nada, porque con fe agradan a Dios. Que siempre estén gozosos, orando sin cesar, dando gracias en todo, porque ustedes saben que esa es la voluntad de Dios para con ustedes en Cristo Jesús. Dios les bendiga abundantemente. ¡Feliz cumpleaños, hombres y mujeres comprometidos con Dios! Nos bendicen porque son sembradores de esperanza.
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8: Filipenses 4:19. Mi Dios, pues, suplirá algunas cosas. ¿Qué va a suplir? ¿Qué va a suplir? ¿Y todo es qué? Todo. Todo. Conforme a tus ventas de este mes. No. Conforme a el gobierno que tenemos. No, Dios mío. No, conforme a sus riquezas en gloria. Alguien ayúdeme a darle un beso a papito Dios. Gracias, Señor, que es a sus riquezas en gloria en Cristo Jesús. Es de acuerdo a sus riquezas. Aquí este ángel ha comido un poco más, pero es un ángel también. Me trae la llave. Entonces, Dios provee de acuerdo a sus riquezas en gloria. Es decir, que la manera como Dios nos entrega nuestra cosecha no es como nosotros tal vez aprendimos durante muchos años, de acuerdo a lo que vivimos.

vimos, estudiamos, etcétera, es de acuerdo a sus riquezas en gloria. O sea que Dios lo hace sobrenaturalmente. Y a mí me encanta que Dios lo haga sobrenaturalmente, porque entonces no depende de este mundo natural. Apocalipsis 3, versículo 7. Necesito que todos los dormidos me digan un poderoso amén. Oigan, ¿hay luces apagadas? ¿O atrás, verdad? Están apagadas. Veo oscuridad. No, yo necesito que todo se vea iluminado, porque hoy Dios va a entregarle, hoy Dios va a abrirle puertas a todos. Dije, Dios va a abrir puertas de provisión a todos. Apocalipsis 3:7 dice: escribe al ángel de la iglesia en Barranquilla, a la iglesia AME. Esto dice el santo, el verdadero, el que tiene la llave. Hoy Dios le va a entregar llaves. Dice: el que abre y ninguno cierra, y cierra y ninguno abre. Yo conozco tus obras, he aquí he puesto delante de ti una puerta abierta, la cual nadie puede cerrar. Así que la manera como Dios provee nuestra cosecha es que Él nos abre puertas sobrenaturales, y son puertas grandes. Dios va a abrir puertas de milagros, Dios va a abrir puertas de restitución, Dios va a abrir puertas de lo sobrenatural, de avance, de multiplicación. Y la puerta se abre con llaves. Y Dios te va a dar la llave hoy, o por lo menos a los 30 que lo están creyendo. Y se va a abrir una puerta que hasta hoy no se había abierto. Y cuando abras esa puerta, de este lado todo será diferente. No, hombre, no me escuchaste, me regreso. Necesito que me ayude a predicar. Hoy Dios nos va a abrir cuatro puertas. Cada vez que se abra la puerta y yo entre, es porque usted va a entrar y su casa va a entrar por esa puerta. Por lo tanto, cada vez que Dios le abre esa puerta, del otro lado todo cambia. Hay milagros, abundancia, no hay deudas, la suegra se fue, la mujer no cantaletea, todo eso. Así que cuando entremos por esa puerta, usted va a dar la alabanza más estrambótica que jamás haya usted dado al Señor. Dios te va a abrir puertas. Más o menos, más o menos, más o menos, más o menos, más o menos. Vamos a cerrarla. Bien. Cuatro puertas, cuatro llaves. ¿Quién las quiere? La primera puerta, Malaquías 3:10. Traigan todo el diezmo al alfolí. Nada más un amén. No, sí. Voy a leerlo otra vez. Traigan todo el diezmo al alfolí, para que haya alimento en mi casa. Y pónganme a prueba en esto, dice Mickey Mouse. ¿Quién dice? De los ejércitos. Si no les abro las ventanas de los cielos y derramo para ustedes bendición hasta que sobreabunde, por ustedes reprenderé al devorador para que no le destruya los frutos del suelo, ni su vid en el campo sea estéril, el idioma barranquillero, ni te dejen de pagar, ni te quiten el contrato, ni te pongan más intereses, ni el negocio se caiga, ni te cierren las puertas. Dice el Señor de los ejércitos, y todas las naciones los llamarán a ustedes bienaventurados, porque serán una tierra de delicias, tierra fértil, dice el Señor de los ejércitos. Esta primera llave nos dice que Dios mismo, diga, Dios mismo te abre la puerta. Él dice: yo derramaré sobre ustedes bendición hasta que sobreabunde. La primera llave es que Dios mismo te proveerá sobrenaturalmente a través de un milagro. Dios mismo se meterá en tu casa y sanará a alguien sin medicina. Dios mismo se meterá a esa cuenta y la deuda se borrará. Dios mismo se meterá y el papel que estaba de último

Dios lo pondrá de primero y calificará. Una llave que Dios usa es que Él mismo se mete y hace milagros. Y yo creo con todo mi corazón que aquí hay gente que hoy va a abrir esa puerta en el nombre de Jesús. Dale un aplauso a Él si lo crees. Pastor, usted está hablando locuras. Usted está hablando locuras, pastor. Dile al de al lado, no, está hablando Biblia. Dígale, pero déjame. Toca a él y dile, no, está hablando Biblia. ¿Qué estoy hablando? Cuando Jesús tenía 5,000 hombres, todos comelones, sin contar mujeres y niños, ¿qué pasó? La Biblia dice que con 2 peces y 5 panes, Jesús los bendice, los cielos se abren, la llave que Dios te está entregando hoy, los discípulos reparten y dice que todos los 5,000 más mujeres y niños, dice, todos comieron y se saciaron. Eso me dice a mí que cuando Dios es el que abre la puerta, nadie se queda sin su milagro. Yo estoy orando que todos, absolutamente todos en esta casa reciban milagros de cielos abiertos. Pero no solo eso, dice, y sobraron 12 cestas llenas, porque cuando es Dios el que abre la puerta, el milagro no queda a mitad de camino. La provisión no va a ser a medias, la provisión va a ser completa y sobrará en el nombre de Jesús. ¿Cuántos le están pidiendo a Dios un milagro antes de fin de año? La mitad, la otra mitad no. ¿Cuántos le están pidiendo? Pues Dios mismo se va a meter y Dios mismo va a hacer el milagro y te va a sorprender. Me encanta la historia que está en Números capítulo 11:23. Dice que el Señor le dice a Moisés, ¿acaso mi mano se ha acortado? ¿Te das cuenta? Dios mismo metió su mano. Y Dios enviaba maná, pero ellos se casaron del maná y les entró el espíritu del pastor Iván. Aquí nos gusta el bife chorizo, nos gusta la picaña, nos gusta el tomahawk. Dios mío, yo creo que me comeré uno. Y ellos dijeron, queremos carne. Señor, mándanos una picañita, algo. Y dice la Biblia, escúchame, ahora verás si mi palabra se cumple o no. Y salió de parte del Señor. ¿Quién lo mandó? Un viento que trajo codornices del mar y las dejó caer junto al campamento como un día de camino de lado y un día de camino del otro lado. Escúchame esto. Dice que Dios sopló un viento. Yo creo que ese viento empieza a soplar aquí en algunos hogares. No sé qué viento será, pero empieza a soplar Dios en el nombre de Jesús. Y dice que vinieron codornices. Una pausa. Yo dije, ¿por qué codornices? Usted no se hace preguntas en la Biblia así. O sea, ¿por qué el agua en vino? ¿Por qué no el agua en Coca-Cola, otra cosa? Las codornices, porque pudo mandarle gallina. O pudo mandarle gallina criolla. El martes me voy a comer un sancochito de gallina criolla. ¿Qué te parece? Las codornices son aves exclusivas para comer y necesitan a ser cocinada de manera especial. Por eso en los restaurantes de estrella Michelin no te dan gallina, te dan codornices. Porque cuando Dios sopla y provee, te da lo mejor y te da lo exclusivo. Voy a decirlo por acá. Te da lo mejor, ay Dios mío, estoy hablando locura. Te da lo mejor y te da lo exclusivo. No, ni alita, ni pollo frito, no, me les das codornices. Pero la Biblia dice que fueron tanto que cada uno recogió de a dos toneladas, 90 centímetros cada uno, 2 millones de personas. Cada uno recogió 2 toneladas. A mí eso me dice que cuando Dios mete su mano para proveer, Él no provee en abundancia. Él provee en mega, mega. Nada más 10 están aplaudiendo. Bueno, está bien. En mega, mega, mega
abundancia. Y me encanta que lo hizo en medio del desierto. Si estás viviendo un desierto, Dios también puede darte mega abundancia. Dale un aplauso a Él si lo crees. La versión moderna dice: les abriré las ventanas de los cielos, derramaré una bendición tan grande. Abra así los brazos y es más, pégale una cachetada de al lado y dile: con permiso, la bendición de Dios será demasiado grande. Dice que no tendrán suficiente espacio para guardarla. Inténtenlo, póngame a prueba. Dios mismo se va a meter y Dios mismo va a obrar ese milagro. Dios mismo abrirá esa puerta. Dios mismo firmará el contrato y lo hará de manera extravagante. ¿Cuántos reciben esa llave? Esa llave Dios te la da y hoy mismo entras por esa puerta y Dios aparece. Dios sopla, Dios sopla, Dios aparece. 720 litros del mejor vino. ¿Quién lo hizo? Nadie. Dios mismo cambió el agua en vino y sorprendió a los novios. ¿La agarraron? ¿La agarraron o no? Ahora, no todos los días Dios mismo se mete. A veces Dios usa otras llaves. Segunda llave, ¿quién la quiere? No, hombre, no, están desanimados. Vienen a la iglesia sin desayunar, olvídense de esa cosa. ¿Cuántos quieren la segunda llave? La segunda llave es que Dios usará a alguien o usará algo para proveerte. Y Dios te entrega esa llave hoy. A alguien Dios va a usar, algo Dios va a usar para proveerte. Esta puerta está cerrada, no la ha recibido. Vamos a ver si la reciben. Primera de Reyes, capítulo 17. Es increíble el entusiasmo que hay en la casa de Dios aquí, la gente recibiendo llaves. Levántate, ve a Sarepta, que pertenece a Sidón, y quédate allí, porque yo he mandado una viuda que te sustente. ¿Quién mandó la viuda? Dios mandó la viuda. Y la viuda que mandó Dios le dio el sustento al profeta en ese momento. Porque cuando tienes llave de cielos abierto, no he visto justo desamparado ni su descendencia que mendigue pan. Y Dios usará al que a Él le dé la gana para que te bendiga. Versículos anteriores le había dicho: vete al arroyo de Querit, que he ordenado a unos cuervos que te lleven el bife chorizo y la entraña Angus. ¿Quién dio la orden que los cuervos fueran? ¿Quién la dio? Dios. ¿Quién mandó a la viuda? Diga, Dios. ¿Quién te va a mandar lo tuyo? Dios. Lo va a hacer a través del jefe, lo va a hacer a través de un amigo, lo va a hacer a través de quien le dé la gana, pero Dios te va a bendecir hasta las medias. Ruth, me encanta la historia de Ruth. ¿Cuántas solteras hay aquí? Ah, no hay. Bueno, no recibas nada. Las solteras que están allá. A mí me encanta la historia de Ruth porque es una cosa así, wow. O sea, dígale de al lado, wow. La bendición que te viene cuando la cuentes, la gente va a quedar. Me gustaba la historia que contaba Keren. Keren es de una iglesia de Miami. ¿De Miami? Estoy muy americano. De Medellín. Sus papás son tremendos hombres de Dios. La puedo contar, ¿verdad? Porque eso es testimonio. Sí, igual ya le iba a contar, no importa. Y su hermana se casó hace poco, 18 años. Y su esposo, con el que se casó, un joven, pues, le gustaba desde antes. Y el papá, pastor, dijo: no, señor, demonios temprano, novios no, fuera.
después que tenga 18 años. Y él dijo, yo no quiero eso, no, yo me

quiero casar. Bueno, pero el muchacho, el pastor le dijo: mira, mis hijas van a tener un hombre de Dios, un pedazo de chancleta, un pedazo de cuero, una cosa, nada de eso. Príncipes de Dios. Y recíbanlo, mujeres, y reciban los padres para sus hijas. Príncipes de Dios, para arriba, si no nada. Iba a decir que se mueran, pero eso no puede ser un pensamiento de un pastor. No, señor, reprendo eso. Fuera, pastor Iván. Se casaron, se metió en la iglesia, se hizo su discipulado, se metió a servir y tenía un contrato con la MLS. Un contrato que miles de jóvenes quisieran tener. Ya para firmar, dijo: yo rechazo el contrato, pero yo me quedo con Dios y con mi esposa. Y se casó. Y entró a trabajar en la cafetería de la iglesia, entró a servirle a Dios y dejó un contrato millonario. Eso es una locura, ¿sí o no? Pero cuando Dios te da la llave, adivine qué pasó. Adivine qué pasó. No, no quiere. Les cuento después. El otro domingo les cuento. No, porque no me animaron en el momento. Así que no les cuento ahora. No, señor, yo soy el que mando aquí. ¿Qué pasó con Ruth? Eso es para que se despierten. Se perdieron de un cuentazo, un chisme gospel, vea. No, señor. Que me dé una ofrenda de 1,000,000 de pesos, le cuento. Si no, nada. Mentira. Te dejé en ascuas porque te lo voy a contar ahora. Ponle pausa ahí. Pero Ruth estaba guarulá, flaca. Hacía ayuno intermitente, no por pipi, no, porque no había que comer. Estaba sin blower, el pelo lo tenía enchurruscado, pobre. Pero ella, es que no hay nada peor que no te hagas el blower, mujer. Pobre, pero con blower. Pero ella había preferido a su nuera Noemí. Todo el mundo la dejó. Un paréntesis, presta atención a los que no te abandonan en los momentos de angustia, de crisis. Sobre ellos también se le abrirán los cielos cuando a ti Dios te abra los cielos. La fidelidad mantiene los cielos abiertos. Y Ruth se quedó y ella comía de las sobras del campo de Boz, porque era permitido. Los mendigos, los pobres, los que no tenían, comían de las esquinas y ella recogía. Pero ella ahí con fe, ella decía: pobre pero con fe. Y un día, Dios, ¿quién? Le dijo a vos: baja al campo y echa una miradita. Y vos, era un viejito, pero millonario. ¿Dónde están las solteras aquí? Era el sugar daddy de hoy. Y vos bajó. Tenía como sus 60 años, pero plata. Y Dios le dijo: mira para allá. Y vos, y vio a la flaca. Llena de hueso, flaca, pelo enredado. Pero cuando tú estás bajo cielos abiertos, mujer, recíbeme esto, te van a ver bonita, te van a ver deseable, te van a ver elegante, Y Dios puso algo en las gafas de vos que dijo: uy. La vio con curva, la vio con pelo liso, la vio con colorete. Y preguntó: ¿quién es esta muchachita? La bendición de Dios hará que alguien pregunte por ti para bendecirte. La bendición de Dios hará que alguien pregunte por tu negocio. Alguien verá tu hoja de vida. Alguien verá un hijo tuyo para pagarle la universidad. Alguien dirá: te voy a dar una casa. Y la historia dice que la que recogía las sobras por su fidelidad, diga, tenía llave, terminó siendo la dueña del campo. Voy a decir esto para algunas solteras.

un boss viene en camino. Y si no lo quiere Sugar Daddy, dígale, Señor, que no sea tan viejo, pero que venga en el nombre de Jesús. Dele un aplauso a Dios si lo cree. Dios utilizará a alguien para proveerte sobrenaturalmente. Yo fuera soltera, yo hubiera brincado. José en Egipto. Usted sabe la historia, no la tengo que contar, pero los hermanos casi que lo matan. Lo vende como esclavo. Y Potifar, el jefe del ejército, dice, le entregó todo. Abra la mano ahí, ábrala. Le entregó todo en sus manos. Porque todo lo que hacía José, el Señor lo prosperaba. Así que siendo esclavo, casi muerto, no le faltaba nada. Y no solo eso, los negocios de cultivo se lo entregaron. De ganadería se lo entregaron. De oro se lo entregaron. Hay cosas que te serán entregadas en tus manos en los próximos días. Porque Dios le dará la orden a alguien que te lo entregue. Lo meten a la cárcel por Potifara. Porque cuando tú eres fiel al Señor, aunque sea feo, Dios te embellece. Y el tipo era pinta, así como todos los hombres aquí de esta iglesia. Y Potifara lo vio y dijo, ¿qué cosa más? Y él dijo, Potifara, cálmate, quédate quieta. Como haría todo hombre que está aquí en este auditorio. Te puede aparecer una reina de belleza. Y usted va a decir, no señor, fuera de aquí. Yo tengo esposa. Dígame mujer, así sea las mujeres, y codea a su marido ahí en el nombre de Jesús. Porque hay cosas, hago un paréntesis, Dios te puede entregar llaves que te abren puertas celestiales, pero tú mismo las puedes cerrar después. Y el adulterio es una de las cosas que más cierra los cielos. Lo tengo que decir porque los amo y los bendigo. Y él dijo, ¿cómo le voy a hacer eso a mi amo? ¿Y cómo voy a pecar contra Dios? Y lo metieron a la cárcel porque Potifara quedó ardida. Pero en la cárcel dice que el jefe se dio cuenta que todo lo que él hacía prosperaba porque Dios estaba con él. Y toda la administración de la cárcel lo convirtió, de preso se convirtió en gerente general. Oh, voy a orar por alguien aquí en el nombre de Jesús. Puedes estar, escúchame, para el que se gana un salario mínimo, para el que dice mi trabajo es pequeño, para el que dice no tuve la mejor universidad, pero Dios le va a dar la orden a alguien. Y tal vez tengas más y administres más que el que más estudió, porque no depende del que quiere ni del que corre, sino de Dios que tiene misericordia. Dios te entrega esa llave. Dios va a usar a alguien para bendecirte, Dios mío. Tu nombre Dios lo pone en la mente de alguien. Tu empresa Dios la pone en la mente de alguien. Esta iglesia construirá un megatemplo porque Dios le dará la orden a alguien de proveer todo y más allá de lo que hemos imaginado. Denle un aplauso a él si lo cree. ¡Woo! A Esther, en Esther capítulo 5, el rey del hijo, ¿qué te pasa, Esther? ¿Cuál es tu petición? Y le extendió el cetro y le dijo, hasta la mitad del reino te daré. Se la dio el rey, pero fue Dios el que puso ese deseo. ¿Quién recibe esa segunda llave? Sí. Tercera llave, ¿quién la quiere? Sí. Anímeme que me está dando hambre. La tercera llave que Dios va a usar
Serás tú mismo el que está sentado en tu silla. Dios lo usará para proveerte. Usará tu trabajo. Usará tu diligencia. Usará tu esfuerzo. Usará tu mano que siembra. Dios te usará a ti. Los flojos. Mi abuelo decía algo. Eso no está en la Biblia, pero es bíblico. Decía, cuando un flojo ven, ¿usted ha conocido a alguien flojo? Los hay, de lejos. Cuando tú lo veas así de lejos y venga así sudado, cansado, no le creas. No le creas. Ese se mojó la camisa antes de salir de la casa, pero no le creas. No sé por qué dije eso, pero para alguien es. Pero escúchame. Yo creo que le estoy dando malas noticias a alguien. Ayúdeme a predicar, por favor, toca tres o cuatro. Te quiero informar que hay que trabajar. ¿Sí o no? Josué 1:8 dice, escúcheme esto. Le va a entregar la tierra prometida. Le dice, ningún enemigo te podrá hacer frente. Te entregaré todo lo que pise la planta de tus pies. Te lo he entregado. Pero ahora mira la instrucción que le da. Son instrucciones que denotan verbo, que denotan acción. Josué 1:8 dice, nunca se apartará de tu boca este libro de la ley. Ni verás tanto Netflix, ni TikTok, ni redes sociales, porque te vas a embrutecer. Y de día y de noche meditarás en él, para que guardes y hagas conforme a todo lo que en él está escrito. Entonces mira, nunca se apartará de tu boca, meditarás, guardarás, dice, porque entonces yo prosperaré tu camino. No dice así, dice, porque entonces harás, tú Josué, harás prosperar tu camino y todo a ti te saldrá bien. Dice, esfuérzate y sé valiente. Lo que Dios le está diciendo es, yo te voy a bendecir, te voy a dar todo lo que pise la planta de tus pies, pero tú ve y pon esas manitas a trabajar, que donde pongas tus manos, yo te voy a prosperar. Dios mío, hay unos que no quieren trabajar aquí. Hay unos que... Salmo 1:1 dice... Alguno dice, pastor, usted sí la tiene toda. Amigos, pastores, ¿dónde usted sí la tiene toda? Y yo, ja, me río. Ahora le llaman suerte y que la tienes toda a trabajar 24/7. A llegar más temprano que los demás. Todo el mundo se va 5 minutos antes, tú te quedas 20 minutos más. ¿Aló? Hay gente que se queja y se queja y se queja con un solo trabajo. Y hay quienes que tenemos 4, 5, 6 trabajos. Yo en este ministerio tengo 6, 7 trabajos por lo menos. Si tú trabajas y tienes la llave de cielos abiertos, tu trabajo será bendecido y será. Bienaventurado el varón que no anduvo en consejo de malos, ni estuvo en camino de pecadores, ni en silla de escarnecedores se ha sentado. ¿Alguien quiere un plus para cielos abiertos? No lo quieren. ¿Lo quieren o no lo quieren? No me reten, que no les digo nada. ¿Se lo digo o no se lo digo? No te sientes al lado, dice el Señor, de los escarnecedores. ¿Quién es un escarnecedor? El que habla mal de Dios. El que habla mal de la iglesia. El que habla mal de los pastores. No de mí, porque yo sé que si te hablan mal de mí, tú le mochas la cabeza a ese demonio en el nombre de Dios. El que habla mal del diezmo, de servir de la iglesia. Ese es un escarnecedor. Y Dios dice, ni te sientes al lado, porque te va a maldecir. Cierro paréntesis. Seguimos. Dice, sino que en la ley del Señor está su delicia y en su ley medita de día y de noche. Será como árbol plantado, levanta las manos, junto a corrientes de agua, que da fruto a su tiempo y su hoja no cae. Pase lo que pase, tu hoja no caerá.

y todo lo que hace. Todo lo que hace. Todo lo que hace prospera. Deuteronomio 28:8 dice: el Señor mandará que la bendición sea contigo en tu granero y en todo aquello que pongas tu mano. En todo aquello que pongas tu mano. Entonces, a veces somos incongruentes porque, Señor, quiero, ¿cuántos quieren que Dios lo bendiga? Y Dios pregunta: ¿y qué voy a bendecir si no estás haciendo nada? Señor, multiplícame. Y Dios pregunta: ¿qué semilla voy a multiplicar si no has sembrado nada? Por favor, respóndame, diga: sí, pastor, no, pastor, o no me da la gana, lo que sea, pero dígame algo. ¿Me hago entender? Dentro de esta llave que soy yo mismo, Dios me da un arma y es mi semilla. Porque mi trabajo me da fruto y ahora lo convierto en una semilla. Y Malaquías dice que yo siembro esa semilla y los cielos se mantendrán abiertos. Y Jesús dijo que la cosecha viene al 100 por 1. Por lo tanto, Dios abrirá esa llave para alguien hoy. Dios abrirá esa puerta. Tu trabajo, tu esfuerzo, tu valentía y tu semilla te abrirán esta puerta en el nombre poderoso de Jesús. Recíbela. Y de este lado hay cosecha al 100 por 1. Dije cosecha al 100 por 1. Dije cosecha al 100 por 1. Bueno, ahora sí les voy a terminar el chisme. ¿Qué digo? El testimonio. Yo sé que los nuevos dirán: mira, no entendí nada, pero me reí. Ese pastor es bacano. La Biblia es tremenda. La Biblia dice en Gálatas: no te dejes engañar. De Dios nadie se burla. La versión moderna dice: nadie se burla de Dios, no se dejará ridiculizar, ni se le tratará con desprecio, ni permitirá que sus preceptos, sus llaves, sus principios sean despreciados. Porque lo que sea que un hombre siembre, ¿cuántos recibieron esa llave? ¿La recibieron o no? Lo que sea que el hombre siembre, trabaje, semilla que dé, diezmo, esfuerzo, eso y solo esto cosechará. Ahora escúchame, ¿por qué Dios dice aquí no te dejes engañar? Porque una de las estrategias del diablo es engañarte. ¿Para qué? Para convencerte que no hay que sembrar, para convencernos que estas llaves que la Biblia nos enseña no funcionan. Pero Dios dice: yo no puedo ser burlado, estas llaves funcionan, funcionan para el que cree, funcionan por fe y funciona para el que las usa. Entonces este muchachito, que no lo conozco pero ya quiero conocerlo, 22 años, rechaza el contrato de la MLS y se queda en la iglesia. Se queda con su pastor, que ahora es su suegro. Su pastora es su suegra. Y se casa y empieza a servir. Y de un contrato de cientos de miles de dólares, se queda sirviendo en la iglesia, se queda trabajando en la cafetería. Y de repente, diga de repente, lo llama su papá. Es así, ¿verdad? Al que nunca había visto, como el mío, nunca lo vi. Yo escuché esa historia y me dio envidia. Mi papá apareció, pero apareció pelado. ¿Sí o no? ¿A cuántos no vivieron con su papá? ¿No vivieron, sí o no? Y uno siempre venía: bueno, de pronto mi papá se gana la lotería y viene y... Resumen, le dijo: mira, yo soy tu papá, yo sé que estás en esto, te estás casando, tenías contrato y tal, y yo quiero que sepas que soy dueño de varias aerolíneas.

Dios mío, me dio la chiripiolca. Y quiero que sepas que te voy a bendecir. ¿Qué carro quieres? Compre el mejor carro. ¿Te casaste? ¿Qué casa quieres? Compre su casa. Pero no solo eso, vas a manejarme dos compañías que tengo aquí en Colombia. Ya. Porque de Dios nadie se burla. Todo lo que el hombre siembre, eso cosechará. Y no tengo los detalles de los números, pero de ese contrato de cientos de miles de dólares, ahora. Porque lo que te ofrece el mundo jamás se puede comparar a lo que te dará tu Padre Celestial. Ahora es dueño de aviones. ¡De aviones! Pero cuando dijo, voy a poner la mano en el arado, ¿qué nos enseñó Dios ahorita? Que Él bendecirá donde pongas tu mano. Si usted es inteligente, ¿a dónde hay que poner la mano? Sí o sí, pase lo que pase. En la obra de Dios. Hagas lo que hagas, nuestra mano siempre tiene, y lo digo así con autoridad, bajo orden de Dios, tiene que estar bendiciendo el reino de Dios. Porque Jesús dijo, buscad primeramente su reino y su justicia y todas las demás cosas os serán añadidas. Tal vez tú seas el próximo dueño de una aerolínea y no lo sabías, de una mega empresa, de terrenos. Yo no, Padre, voy a entrar por esa puerta nuevamente. Dios bendecirá tu esfuerzo, tu trabajo y tu semilla. Pero voy a terminar. Escúcheme. Isaac sembró en aquella tierra y cosechó aquel año al 100 por 1, y el Señor lo bendijo. Isaac se enriqueció y siguió engrandeciéndose hasta que llegó a ser muy poderoso. Aquí vemos el trabajo de Isaac, vemos la semilla de Isaac y vemos que Dios lo bendice. Pero ahí no es que me quiero detener, ya usted lo sabe. La Biblia dice que los pozos que estaban cerrados de su padre Abraham, cuando Isaac lo sacaron por envidia, dice que Isaac tocaba esos pozos y los pozos se abrían. A nadie más se le abrían, pero la mano de Isaac, tu mano, cuando hay cielos abiertos, solo a tu mano se le abrirán bendiciones que a nadie más se le abrirán. Cuarta llave, ¿quién la quiere? ¿La quieren la cuarta? ¿O dejamos para el otro domingo? ¿La quieren? Esta te va a gustar. La cuarta llave que Dios usará para proveerte, la cuarta puerta. Léelo ahí. Dios usará a tus enemigos para proveerte. Bueno, así sean los intercesores, los de guerra, dígame. Dios usará a tus enemigos para proveer. ¿Qué locuras está hablando, pastor? Dios va a usar a mi suegra. A tu suegra. Venga, venga, venga. Y algunos de ustedes han tenido batallas este año. O sea que esta cuarta llave se va a activar para alguien hoy. El Salmo 23 dice, tú preparas, ¿tú qué? ¿Qué preparas? Mesa, banquete, delante de mí, en presencia de mis amigos. ¿En presencia de qué? De mis enemigos. Quiere decir que Dios sabe que hay enemigos que vienen. Dios lo sabe. Por eso decís, Señor, ¿por qué me pasa eso a mí? No, eso está mandado a recoger, no seas melancólico. Dios sabe que viene el enemigo, pero Dios sabe que tú tienes ya.

aves y estás bajo cielos abiertos. Entonces Dios dice, voy a dejar que este enemigo tonto se acerque y crea que está atacando a mi hijo, a mi hija, y crea que va a ganar. Pero la única razón es que Dios ya preparó un banquete. Dios ya preparó la salida. Dios ya preparó la provisión.

0: bendecido.
1: Josafat, escúcheme, dice Génesis 22, te bendeciré muchísimo. Tu descendencia será tan numerosa como las estrellas del cielo y como la arena del mar. Estoy terminando. Todos los dormidos, dígame un poderoso amén. Además, tus descendientes poseerán las ciudades de sus enemigos. La otra versión dice, poseerán las puertas de tus enemigos. Cuando estás bajo cielos abiertos, tus enemigos no te destruyen. Tus enemigos son utilizados para cargar el botín que te pertenece y lo soltarán enfrente de tu rostro. Dije, tus enemigos son la caja fuerte de tu botín que Dios utiliza. Pastor, ¿de dónde saca esa locura? Segunda de Crónicas capítulo 20 dice que Josafat estaba rodeado por sus enemigos. Tres ejércitos lo rodearon. No había nada que hacer. Escúchame por favor. ¿Cuántos aquí han estado en una situación financiera, espiritual, emocional, de familia, de lo que sea, que tú dices no hay nada que hacer? Solo es que Dios abra los cielos e intervenga. Hay una persona, ¿quién más? Tres, cuatro. Se te rodearon los enemigos y tú dices. Así estaba Josafat. Josafat tenía una sola salida, iba a morir. No había más nada. Pero Josafat tenía ¿qué? Lo que tú tienes. Y Josafat dijo, pues si me voy a morir, me voy a morir bajo cielos abiertos. Y empezaron a adorar, empezaron a alabar a Dios, empezaron con entusiasmo como todos aquí, empezaron a gritar, las mujeres empezaron a decir, Booz viene y que no sea viejito. Y la Biblia dice que Dios confundió los tres ejércitos y se mataron entre ellos y Josafat cantó victoria. Te puedo decir algo de parte de Dios. Si estás viviendo una aflicción, una batalla, deja de preocuparte y empieza a alabar, que Dios va a confundir a tus enemigos. Muy tonto y poco sabio el que quiso ser tu enemigo. Pero la Biblia dice que al llegar Josafat y su pueblo para recoger el botín, hallaron mucho. Josafat solo quería librarse de la muerte, pero Dios le dio mucho, incluyendo mercaderías, vestidos, mujeres, recíbelo. Ese closet vacío se acabó. Vestidos, objetos preciosos que tomaron para sí, más de lo que podían. Y dice que era tanto que duraron 3 días recogiendo el botín. Y llamaron el valle de Beraca, el valle de bendición. Cuando estás bajo cielos abiertos, tus enemigos no son para derrota. Tus enemigos serán para doble bendición. Aunque estés en un valle de sombra de muerte, Dios estará contigo. Dios te entregará botín. Escúchame lo que voy a decir. Las riquezas de los impíos serán transferidas. Esa llave Dios se la entrega a alguien hoy. Jacob dijo en Génesis 39. Génesis 31:9. Así quitó Dios el ganado de vuestro padre y me lo dio a mí. Los hijos de Labán vinieron a reclamarle a Jacob. Y él le dijo, yo no hice nada. Tu papá era un tramposo. Cambió el salario 10 veces. Y Dios le quitó y me lo dio a mí. Eso me dice que cuando Dios te abre los cielos, te conviertes en un receptor de la bendición, de terrenos, de universidades, de recursos, de negocios, de papeles importantes que a alguien Dios se los va a quitar y te los entregará. Dios usará a tus enemigos para bendecirte. Dije Dios.

0: Dios usará a tus enemigos para bendecirte. Para los que son más nuevos, esta iglesia era un casino, era un bingo diabólico, pero Dios la quitó y nos la entregó a nosotros. Eclesiastés 2, versículo 6, levante su mano. Eclesiastés 2, 26, Dios da sabiduría, conocimiento y alegría a quienes son de su agrado. Pero si un pecador se enriquece, Dios le quita. ¡Wow! La riqueza y se las da a quienes... Cuando yo leí este versículo dije, jamás voy a permitir que mi corazón envidie o desee lo que un pecador ha ganado robando, mintiendo o de manera truculenta. Porque lo mío no viene ni robando, ni mintiendo, ni de manera truculenta. Lo mío viene... porque tengo cielos abiertos. Y lo tuyo viene porque tienes cielos abiertos. Yo dije, tienes cielos abiertos. Hoy te entrega cuatro llaves. Pero bien, quiero terminar contando otra historia. ¿Cuántos la quieren escuchar? Ah.
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1: Bienvenidos a este espacio de Tu Mejor Tiempo es Ahora. Dios les bendiga a todos los que están conectados con nosotros en este espacio radial y televisivo, que damos gracias al Señor en que hoy podemos compartir con cada uno de ustedes que se conectan, y sé en el poderoso nombre de Jesús que este será un tiempo de bendición para ti, para los tuyos. Quiero compartir una palabra. Ustedes saben que este es el programa evangelístico de este ministerio, y yo le invito a que ore por lo que el Señor está haciendo. Sabemos que los tiempos son malos, sabemos que los tiempos son duros, pero de igual forma vemos el mover del Espíritu Santo a lo largo y lo ancho de todas las naciones. Y yo no sé si usted puede, y si no está enterado, le invito a que se entere, porque el mejor tiempo es ahora. Lo que el Señor está haciendo, Él está trayendo un despertar, un mover de su Espíritu Santo, y no te debes quedar fuera de eso. Mayor es el Dios que nosotros le servimos, mayor es el Dios que nosotros adoramos. No hay tiniebla, no hay infierno, no hay demonio que sea más grande y más fuerte que el poder del Dios que nosotros adoramos y servimos. Así que en esta hora

toda esa gente que se conecta con nosotros a través de Lighthouse Faro de Santidad y también a través de Osana Visión allá en Panamá y en tantos lugares donde nos ven a través de las redes sociales y las diversas plataformas digitales. Así que le invito a que se quede con nosotros. Este es un tiempo de palabra, de reflexión, donde reafirmamos que tus mejores días vienen de camino y que lo que el Señor ha dicho sobre ti y las promesas que Él tiene son sí, amén. Él no miente, Él cumple su palabra. Y estamos en un tiempo de expectativa. Hemos tenido diversas actividades, lugares donde hemos estado evangelizando y damos gloria a Dios por todo lo que Él está haciendo. Y lo que nos falta rumbo al gran día de clamor este próximo lunes 7 de septiembre, ya comenzamos esa cuenta regresiva y desde ya les invito a que nos acompañen ese lunes 7 de septiembre desde tempranas horas en la mañana en el Capitolio, desde las 9 de la mañana. Por 53 años se ha celebrado el gran día de clamor y para los que están en Puerto Rico y los que nos ven a través de las naciones, nos estamos preparando para ese gran día que sostiene a Puerto Rico en humillación al Señor. Y damos gloria a Dios porque en esta temporada somos parte de ese tiempo y de esa nueva generación del gran día de clamor a Dios. Pero ustedes saben que desde el inicio este es un ministerio evangelístico. Hemos estado recorriendo pueblos, ciudades en y fuera de Puerto Rico y estamos en expectativa de que este año Dios no dejará de sorprendernos. Lo que hemos visto en el área sur, en diversos lugares del país, en el área oeste, en el área este, nos dice que hay un despertar y que para esta hora y para este tiempo no podemos detener el avance de los hijos de Dios en un momento donde usted sabe que estamos más cerca que nunca de que la trompeta suene. Y mientras el día dura, pues nos toca hacer lo que nos toca hacer, trabajar. Yo le invito a que ore por este ministerio. Si usted quiere comunicarse con nosotros, hay una línea a la cual usted puede escribir vía mensaje de texto o WhatsApp. Usted puede enviarnos su petición de oración o cualquier detalle, invitación, puede hacerlo al código de área 939-363-1928, 939-363-1928 y ahí usted puede enviarnos, como le dije, vía mensaje de texto o WhatsApp, su petición de oración, comentario o lo que usted desee comunicar a este ministerio. Y todavía hay mucha gente que nos escribe y para eso la dirección de este ministerio es Kimi Rashke Ministry, P.O. Box 3312, Bayamón, Puerto Rico 00958, P.O. Box 3312, Bayamón, Puerto Rico 00958. Y como les dije, Dios ha estado moviéndose de una manera muy hermosa. Les invito a que nos cubran en oración. Hay varias actividades corriendo. Quisiera que en los próximos minutos te prepares para compartir esta palabra con nosotros. Es hermoso saber que Dios es real, que Él es fiel y no importa la situación que tú puedas estar enfrentando hoy, Dios está ahí, Él está presente y Él quiere manifestarse en tu día a día, en todo lo que tú estás enfrentando. Cambia tu mirada y comienza a colocarla en el Dios Todopoderoso. Hay una escena hermosa en la palabra y quiero que te conectes conmigo a ella en el libro de Lucas capítulo 7 y es una historia que aunque hemos escuchado muchas veces, el Espíritu Santo me ministraba sobre ella y quiero poder compartirlo contigo que estás ahí conectado con nosotros a través de Lighthouse, Faro de Santidad, de Osana Visión y de las redes sociales. El libro de Lucas capítulo 7 habla de una mujer que era pecadora y yo voy a tomar ese versículo en los minutos que tengo compartiendo este espacio para que podamos ir a la luz de la palabra, porque esta palabra tiene poder y tiene autoridad. Y entonces una mujer de la ciudad que era pecadora, al saber que Jesús estaba en casa del fariseo, trajo un frasco de alabastro con perfume y estando detrás de él a sus pies llorando, comenzó a regar con lágrimas sus pies y los enjugaba con sus cabellos y besaba sus pies y los ungía con el perfume. Y cuando vio esto el fariseo que le había convidado, dijo para sí, este si fuera profeta conocería quién y qué clase de mujer es la que le toca, que es pecadora. Y yo quiero detenerme en estos versículos porque aunque mucho se ha cantado, usted sabe que hay muchísimos himnos de esa mujer del perfume de alabastro, aunque mucho se ha hablado de esta mujer que aparece en el libro de Lucas capítulo 7, yo creo que es un escenario que hoy puede arrojarnos una dirección tan importante para el tiempo

leamos. Esta mujer llega a la casa de un fariseo y rompe la botella de perfume más cara que había para aquel momento. Probablemente todos sus ahorros o todo lo que ella había hecho de X o Y forma, no sabemos cómo, pero sí sabemos que aquello tenía un alto valor. Y usted sabe la historia, ella decide llegar a casa del fariseo y allí derrama la botella de perfume a los pies del Señor. Y hay dos cosas que quiero que tú que estás ahí conectado conmigo puedas entender. Mucho hablamos de la adoración y eso es importante porque ciertamente ese perfume cambió la atmósfera de una casa de un religioso que solamente tenía las expectativas puestas en lo natural, pero quien camina en lo sobrenatural no mide solo en lo físico lo que Dios puede hacer. Ella no estaba pensando en si ensuciaba el piso, ella no estaba pensando en cuán costoso era, ella estaba pensando en rendir algo a los pies de quien la había visto con unos ojos diferentes. Y ahora bien, quiero que puedas concentrarte en esta palabra, cuando en el momento en que ella ejecuta o decide derramar ese perfume a los pies del maestro, que decide hacer algo que era inesperado para los que estaban allí en la casa. Vamos, habrá alguien que pueda estar preparado para lo inesperado, habrá alguien que esté conectado para su mejor tiempo. Ella dijo: mi mejor tiempo es ahora, es adorándole, es derramando este perfume a los pies del maestro, pero inmediatamente surge algo con lo cual tú y yo tenemos que bregar todos los días. Y decimos bregar, que aquí en Puerto Rico eso es una palabra que usamos en el día a día. Tenemos que enfrentarnos, tenemos que lidiar con la crítica. Y yo no sé a quién el Señor puede estar hablándole en estos próximos minutos. La crítica busca detener el avance, hay crítica constructiva, pero hay crítica que es destructiva. Y por lo general, la gente que nunca ha construido nada es la gente que le encanta estar criticando y buscando, decimos acá en el buen campo puertorriqueño, buscándole las cuatro patas al gato y viendo a ver cómo pueden detener el que alguien pueda manifestarse, el que alguien pueda adorar, el que alguien pueda expresarse, el que alguien pueda hacer algo para Dios. Y yo siempre tengo esto en mi día a día. Hay gente que no hace ni dejan hacer, pero he aprendido que si no quieres hacer, despeja la pista y deja que otros puedan avanzar a lo que Dios tiene y ha dicho para sus vidas. Que nada ni nadie te desenfoque del propósito, porque aquella mujer no hizo nada más que abrir aquella botella y el fariseo se sacudió. Mientras tanto no había dicho nada, mientras tanto no había reconocido que Jesús estaba en la casa, pero cuando alguien acciona, cuando alguien se mueve, por eso te dije que no quiero concentrarme en lo que ya hemos cantado y ya hemos hablado mil veces de que el perfume y que lo derramó y era caro, es que a veces hay acciones que no solamente van a provocar la bendición, sino que van a despertar la ira de aquellos que están acostumbrados a su falsa religiosidad, a controlar entornos y atmósferas y a no permitir que lo nuevo de Dios se manifieste. Fíjate que lo que el fariseo dijo en primera instancia fue para ver si ella se sentía aludida, ofendida, o decía: pues déjame ver, porque lo primero que este hombre dice, esa es una pecadora, esa mujer que está tocando los pies de Jesús no debería tocarlo. Pero ella no estaba enfocada en la crítica, ella estaba enfocada en aquel que le había hecho bien. Y yo te pregunto a ti en esta hora, ¿tú vas a permitir que el infierno te desenfoque? Aprende a discernir qué voz es correcta y qué voz no es correcta. Y esto va a ser tema para otro programa de Tu Mejor Tiempo Es Ahora, porque qué falta de discernimiento hay hoy en el pueblo. La gente aplaude a todo el mundo, cualquier locura sale por ahí, la gente está ahí conectada, porque si uno dice 10 locuras, todo el mundo se conecta y se explotan las redes. Pero usted hace un ejercicio de adoración, usted hace un ejercicio de estar en silencio, tal vez en intimidad con el Señor, de darle lo mejor al Padre o de hacer algo para bendecir, y usted no faltará la gente que o no lo sigue, pero el que no está no hace falta, decían por ahí. Yo he aprendido eso, yo no sé si es con la edad, uno lo aprende, pero no necesitaba. Me gusta porque esta era una mujer que, aunque había tenido una vida que la había roto en mil pedazos, una vida difícil, dentro de todo ese escenario, esa mujer tenía una autoestima poderosa porque no permitió que la crítica la desenfocara.
Y necesitamos el discernimiento para saber qué voz proviene de Dios y qué no viene de Dios. Lo de Dios no te rompe, lo de Dios no viene a lacerarte, lo de Dios no viene a destruir, lo de Dios no siembra pánico ni ansiedad, lo de Dios da paz. Pero el infierno, cuando ve que hay alguien que acciona, esas son la gente que le molesta. No le molestan los pasivos ni los que están viendo Netflix, anuncio no pagado todo el día en su casa. No, le molesta a la gente que dice voy a adorar, voy a servir, voy a adorar por encima de las lágrimas, voy a adorar por encima de la oposición, voy a cerrar capítulos. ¿Qué hizo esta mujer? Es que yo creo que no todo el tiempo me da. Esta mujer cerró un capítulo en su vida. Esta mujer dijo yo voy a avanzar a lo próximo. Yo he conocido a alguien que no me ha mutilado, que no me ha dañado, que estoy derramando el perfume y no es Cristo el que dice ella es pecado. Lo dice el fariseo que no había hecho nada, pero cuando alguien accionó, en vez de poder enfocarse en el aroma, en vez de poder ver que Jesús estaba en la casa, estaba preocupado. No por él, miren, ni le preocupaban ni los chavos ni el perfume, porque es que hay gente que ni eso, usan eso de argumento. Lo que estaba preocupado era por su ego, por su falsa religiosidad, que no le permitía conectarse. Y como no había hecho él, ni quería dejar que otros hicieran, pretendían que Jesús se parara y le dijera, era aquella mujer, no tienes por qué tocarme, pero Jesús, ¿habrá alguien que lo pueda declarar conmigo en este espacio donde yo sé que estás recibiendo esa palabra? Pero Jesús que busca al pecador, pero Jesús que sana y restaura, pero Jesús que recibe la adoración de aquel que rendido y humillado dice, yo quiero vivir de una manera diferente, de aquel que dice, he encontrado a alguien que puede amarme por encima de mis defectos. Yo no sé qué evangelio tú conoces, pero yo conozco el poder del evangelio que restaura, que sana, que liberta y que levanta del hoyo al caído y que escogió lo vil y lo menospreciado para avergonzar a quién, a los fariseos y a los sabios de este mundo. Que la crítica no te desenfoque, que la crítica no te destruya, no le des acceso. Hay algo poderoso en esta enseñanza. Tú decides quién tiene poder sobre ti, sobre tus acciones. Tú puedes discernir en el nombre de Jesús. Mira, si algo no te bendice, cierra tus oídos. ¿Por qué te metes en a escuchar las voces contrarias? Y este escenario es terrible. Porque ella estaba en casa de fariseo. Y quien estaba hablando es el fariseo. Ella tenía dos opciones. O recoge todo el perfume derramado y sigue andando. Y dice, pues mira, tú me acabas de decir pecadora, gloria a Dios que esta mujer no era de la generación de cristal, que se ofende por cualquier cosa. Porque si hubiese sido por eso, empacaba y se iba. Pero tú no eres de los que retroceden. Y cuando tú tienes un encuentro con el Dios Todopoderoso, se tiene que ir Satanás, tienen que salir los demonios de tu casa, tienen que salir de tu entorno, tu mente es propiedad de Dios, tus pensamientos le pertenecen al Señor. Ella dijo, voy a adorar, en la adoración hay algo poderoso, hay sanidad para el alma, la atmósfera se libera, el ambiente cambia porque entra un tiempo nuevo, cierra tus oídos a palabras de gente que no tiene nada que aportar, que lo único que viven es tratando de recordar el pasado. Es que Satanás es experto en recordar el pasado, en tratar de dañar el presente hacia el cual y el futuro hacia el cual te vas dirigiendo en Dios, porque lo primero que aquel hombre en su crítica destructiva le dice, tú eres una pecadora. ¿Y qué dice la palabra? Que Satanás es el acusador de los hermanos. Ay, yo sé que esta no le gusta a alguno, porque hay algunos que le encanta estar acusando. Satanás es el acusador, pero Cristo vino a libertar y Cristo vino a dar vida en abundancia. Y no me diga que esta mujer mientras enjugaba los pies del maestro recibía liberación, gozo, paz a su alma. Porque el Cristo que yo conozco no se va a detener si no hay algo bueno en el que va a dar. Y él estaba dándole una oportunidad a alguien que nunca había tenido la oportunidad, el tiempo de derramar lo que tenía más valioso dentro para derramarlo a los pies del Señor. Y yo te pregunto, en un tiempo donde la crítica abunda,
En un tiempo donde la gente quiere ser aprobada, yo creo que hay tanto, pero recibe esta palabra. Déjate de estar buscando la aprobación de la gente. Esta mujer derramó el perfume y aquel, ella es pecadora, no se puede. Mira que está gastando un perfume caro. Y ella dice, déjeme adorar. Déjeme hacer lo que Dios me mandó a hacer. Déjame sanar, déjame moverme, déjame ver la gloria de Dios. Porque hay gente así. La crítica que viene para destruir. Pero tú decides en qué te enfocas. Si en lo bueno que el Padre quiere darte. Si en un tiempo diferente para tu vida. O te ofendes por cualquier cosa que digan. Por eso yo te digo que esta mujer tenía... Yo no quería solo hablarte hoy del perfume. Porque yo sé, como dije al principio, que esto lo hemos cantado y lo hemos hablado mil veces. Yo veo una mujer fuerte. Yo veo a alguien que a pesar de su pasado pudo cerrar capítulos y decir, estoy sano. Voy a enfocarme en lo próximo. Si tú no quieres, te permiso, estoy en tu casa, lo sé. Pero yo vine a adorar. Yo vine a hacer algo que tú no has hecho. Jesús está en tu casa y tú no le has recibido. Jesús está en tu casa y tú tan siquiera has tenido la dignidad de lavarle los pies. Pero yo vine a enjugárselo, aún con mis cabellos y aún con mis lágrimas. Vamos, que lo que tú oigas y lo que se dirige hacia tu mente no te robe tu paz, no destruyas tus mejores días. No me digas a mí que tú le sirves a Dios y constantemente estás en una ansiedad y en un temor. Mi Dios no funciona así. Mi Dios vino a dar paz. Él es príncipe de paz. Él vino a levantar al que estaba caído. Él vino a restaurar. Él vino a permitirle a alguien hacer lo que otros, teniendo la oportunidad, no han hecho. Que en un tiempo, como te decía hace algunos minutos, donde la gente vive de la aprobación, adictos a que los aprueben, adictos a que los aplaudan. Si no me aplauden, si no me reconocen, qué bueno es saber que estar a los pies de Jesús no necesita el aplauso de mucha gente. Es más, te va a provocar la crítica de dos o tres fariseos. Porque estar a los pies de Jesús siempre tendrá un precio alto que pagar. Más que el perfume, más que la botella, era la resistencia de saber que lo que estaba haciendo era lo correcto en el momento correcto. Cerró sus oídos. Ay, tú eres pecadora, tú eres mala. Y yo, no, yo sé lo que yo estoy haciendo. Yo sé el que estoy adorando. Yo me voy a enfocar en lo próximo. Vamos, habrá alguien ahí conectado conmigo que pueda decir, Satanás, no recibo tus palabras que han venido para dañar mi mente, que han venido para tratar de dañar mis emociones, para desenfocarme. Y no importa de quién vengan, porque hay gente que danza y habla en lengua y el diablo también las usa. Y de vez en cuando este era fariseo. Conocía la ley, tenía a Jesús en su casa y estaba no preocupado, estaba afectado porque como él no hacía, no quería que más nadie hiciera. Y digo, los chavos, una crítica en lo social, hizo una crítica en lo social, una crítica en el pecado, una crítica en lo económico, porque hay gente que vive criticando. Olvídate de esas voces y enfócate en esa voz del Padre que dice, yo te amo. Tú eres mi hijo, con amor eterno te he amado. Yo soy escudo alrededor tuyo. ¿De quién tendrás que atemorizarte? Yo soy tu guardador. Yo soy tu sombra, tu mano derecha. En un mundo donde la gente está adicta a ser aprobada, yo creo que necesitamos fortalecer nuestra visión de que no importa lo que la gente diga o quiera hacer, o aquella crítica que no viene a construir, sino que viene a destruir, tú puedas enfocarte en lo que realmente te bendice y es importante para tu vida. Quiero cerrar con este pasaje mientras estás ahí conectado. Sé que el Espíritu Santo le ministra a mucha gente porque vivimos en un tiempo donde la crítica es constante. Y cuando tú decides salir de una zona pasiva y ser activo en el Señor, el enemigo va a buscar cómo enviarte dardos, saetas, para que tú no puedas moverte, para que tú no puedas avanzar. Dice, cuando vio esto, el fariseo que le había convidado dijo, para si este, si fuera profeta, este, si tuviera, si este viera quién es ella, esa la dejamos por otro tiempo, de los bochincheros que no hacen ni dejan hacer. Conocerían quién y qué clase de mujer es la que le toca, que es pecadora. Y entonces, y con esto quiero prepararme para orar, y entonces respondiendo Jesús le dijo, Simón, una cosa tengo que decirte. Y él le dijo, dime maestro. Un acreedor tenía dos deudores, el uno le debía 500, el otro 50, y no teniendo ellos con qué pagar, perdonó a ambos. Dime pues, ¿cuál de ellos amarás más? Y respondió Simón, pienso que aquel a quien perdonó más. Es que hay cosas que Jesús lo lleva al mismo sentido de lo que es importante y le está diciendo, al que más se le perdona.
ese más está agradecido. Por eso no juzgues la adoración de nadie. Por eso no te metas en ese espiritito que hay por ahí de crítica, que lo único que hace es dañar. Tratemos de construir y tratemos de enfocarnos en lo que realmente, en un tiempo como este final, puede bendecir. Mírale, mira lo que está pasando en Venezuela. Allí no hay crítica. En este momento, allí se necesita gente que levante a otro. Todo el mundo en la misma línea, en la misma necesidad. Y yo te invito a que en esta hora, ahí donde tú estás, tú puedas decir, es cierto, estoy lleno de desaliento, de cansancio, he recibido tanta crítica y le has dado acceso a lo que no te bendice. Pero no dejes de adorar y no dejes de creer que Dios está y seguirá estando ahí para ti y para los tuyos. ¿Qué tal si nos preparamos para orar ahí mientras estás conectado y escribes tu petición de oración? Puedes enviarla al código de área 939-363-1928 vía mensaje de texto o WhatsApp, o mientras estamos en vivo a través de las plataformas y redes sociales. Vamos a orar y créele al Señor para un milagro. Próximamente seguimos esta ruta de clamor y sabemos que cosas mayores Dios está haciendo y seguirá haciendo. Señor, en esta hora te damos gracias por este espacio, por tu palabra que tiene poder, que hoy nos lleva al escenario no solamente del perfume derramado, Señor, sino de aquel donde en el momento que accionamos, la crítica de alguien o de algo que esté en el entorno tratará de desenfocarnos, de distraernos, de robarnos el gozo, de robarnos los deseos, la fuerza de continuar. Pero haznos tan fuertes como esta mujer que tanto se le perdonó y que sabía que su adoración no dependía de lo externo. Haznos tan fuertes que, Señor, no seamos débiles ante las voces contrarias que tratan de callar nuestra alabanza, que tratan de detener el que podamos accionar para ver algo mayor de parte tuya en esta hora. Levanta el que está caído, levanta, Señor, y trae gozo sobre aquel que no tiene ninguno, Señor. Mira toda rodilla paralizada, toda persona que ha estado detenida, toda persona que ha sido absorbida por alguna voz que se levanta tratando de que no accione, de que no se mueva a los pies del Maestro en esta hora, en el poderoso nombre de Jesús. Creo para liberación, creo para que tu Espíritu Santo ahora ministre conforme a cada necesidad. Hablamos sanidad, milagros en el nombre de Jesús, salvación, Padre, liberación por esa sangre derramada en la cruz del Calvario. Hoy, Señor, te rendimos, no importa lo que el mundo ruja allá afuera, decidimos adorarte y decidimos caminar mirando al invisible que eres tú. Gracias, Señor, por lo que has hecho y por lo que vas a hacer, en el poderoso nombre de Jesús. Amén y amén. Recibe esta palabra, recibe ese milagro, créele al Señor para algo poderoso en tu vida y grábate estas palabras. Hay críticas de gente que nunca han construido nada. Aprende a discernir y aprende a afinar tu oído para que nada ni nadie te distraiga y te robe tus mejores días. Y cuando estés en esos momentos, recuérdale al infierno que tu mejor tiempo es ahora. Yo te invito a que nos acompañes en la próxima edición de este programa. Damos gloria a Dios por tu vida y gracias por acompañarnos en este espacio evangelístico. Un abrazo fuerte y nos vemos en la próxima. Bendiciones.

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17: Mi invitado, el capellán del equipo de la NBA Chicago Bulls, tuvo un accidente en auto que lo dejó permanentemente paralizado. Fue conocido como el predicador en silla de ruedas. Después de 3 años, Dios lo sanó instantáneamente. Los médicos lo llamaron un milagro. En breve.
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17: Bienvenido, Espíritu Santo. Me alegra que estés aquí. No quisiera empezar sin tu presencia aquí. Esta es tu plataforma. Toma el control. Haz que el Mesías sea real. Mi invitado, Jermaine Green, es un profeta. Vio aviones estrellarse contra el World Trade Center antes de que pasara. No solo se mueve en profecía precisa, sino en palabras de conocimiento sobrenatural. La profecía comenzó cuando era un niño. Jermaine, ¿qué te pasó a los 5 años?
19: Bueno, sí, a los 5 años, mi madre nos mandaba a dormir a mí y a mi hermano, y yo miraba fijo al techo, y era un techo blanco, y parecía que el techo venía directo a mis ojos, y eso me daba miedo, así que me volteaba y me dormía muy rápido. Bueno, una noche decidí no dejar de mirar al techo y

0: Algo extraordinario pasó. Mientras miraba al techo, este comenzó a abrirse y comencé a tener una experiencia extracorpórea. Mi espíritu dejó mi cuerpo. Pude verme en la cama. Y lo recuerdo es que miré hacia abajo y vi mi piel. Y veía colores diferentes, colores en forma de zafiros de luz que me rodeaban. Y un ángel me llevó volando a diferentes lugares.
1: Entonces la luz era el ángel.
0: Las luces eran el ángel. Y de hecho podía sentir unos brazos alrededor de mi estómago. Entonces me llevó al río en mi ciudad y a un par de rascacielos. A la edad de 5 años, nunca había estado en el centro de mi ciudad, especialmente en esos lugares, así que no sabía qué lugares eran esos y que ese era el centro hasta que me hice mucho mayor. De hecho, visité los mismos lugares y recordé.
1: Eso debió momento. Ser toda una experiencia de déjà vu.
0: Fue increíble, pero eso es lo que Dios hace. Él solo nos sorprende.
1: Oye, ¿cuándo fue que empezó lo profético contigo?
0: Bueno, te contaré. A los 7 años estaba en una tienda con mi madre y ella hacía sus compras diarias. Y estando ahí, tuve una visión abierta. De hecho, vi a una persona que iba... Bueno, iba a la iglesia a la que íbamos. Sé que era amiga de mi madre. No recuerdo su nombre, pero bueno, vi que le daba dinero a mi madre. Y bueno, salí de la visión y, bueno, llamé la atención de mi madre y le dije, mamá, hay una mujer que vendrá a darte algo de dinero. Y ella me miró y me alejó.
1: Yo te miraría.
0: Ella me miró y me alejó y luego dijo, ¿sabes qué? Anda, ve a comprar, ve a buscar tu cereal favorito. Y nos envió a mí y a mis hermanos a otro pasillo en la tienda y elegimos nuestro cereal favorito. Y cuando volvimos, cuando regresé con mi madre y, bueno, llegamos con el cereal, fue cuando la visión que tuve, tal vez solo 2 o 3 minutos antes, la mujer que vi en mi visión, en realidad estaba ahí y le daba a mi madre el dinero. Entonces, cuando mi madre recibió el dinero y la abrazó, se fue. Y mi madre me miró y dijo, ¡ay, Dios mío! ¡Eres un profeta!
1: Muy bien. Te convertiste en creyente a los 16, pero un año después, habías vuelto a ser un hombre indiferente.
0: Sí, así que fui salvo. Y voy a ser honesto contigo, Sid. Entregar mi vida al Señor fue la mejor decisión que pude tomar. Estaba realmente firme en buscar a Dios para un encuentro. Seguía escuchando a todos testificar que Dios habla y que Él hace cosas diferentes, ya sea por ti y contigo, y quería tener ese encuentro para mí. Y entonces me metí en algunas cosas, empecé a tomar algunas decisiones que eran contrarias a la palabra de Dios, así que vivía una vida indiferente en ese momento. Y entonces había un servicio, lo llamábamos turno nocturno, y lo que hacíamos era reunirnos y todos íbamos y orábamos. Y orábamos por el año nuevo, pero en este servicio decidí escaparme de la iglesia con mis amigos y fuimos a una pista de patinaje local y en esta pista de patinaje comencé a sobreexcitarme. Y en ese tiempo luchaba contra el asma, tenía un asma severo y estaba en la sala de fiestas, por así decirlo, estaba sudando y de repente comencé a desvanecerme. Y cuando comencé a desvanecerme, mis amigos me cargaron y me sacaron de la pista de patinaje para que tomara aire. Y afuera decidimos que no íbamos a volver a entrar, no tenía mi inhalador, así que todos estábamos un poco asustados, incluyéndome. Entonces intentamos colarnos de nuevo al servicio, pero el servicio ya había terminado. Todos salían y me vieron regresar a la iglesia. Y por supuesto, mis padres me miraron con mirada amenazante. Y entonces terminamos yendo a casa. Y por supuesto, mis padres querían hablar conmigo. Y estando en la sala, mi madre comenzó a hablarme sobre lo que estaba pasando y me estaba dando algunas reprimendas y cosas de esa naturaleza. Cuando ella comenzó a hablarme, comencé a perder el aliento y no podía inhalar o respirar como lo haces normalmente, pero ella sabía qué hacer. Ella fue a buscar el inhalador. Ella estaba buscando el inhalador, pero cuando regresó, yo me desvanecía y recuerdo que salí de mi cuerpo y me vi a mí mismo tirado en el suelo y salía sangre de mi cabeza. Y luego me dijeron en ese momento que me caí y me golpeé la cabeza.

0: cabeza en la mesa y básicamente estaba inconsciente. Así que llamó a la ambulancia y cuando la ambulancia llegó ahí, trataron de resucitarme. Pero no pasaba nada y en realidad me declararon muerto en la casa y entonces mi madre, por supuesto, se mantuvo firme y dijo, oigan, lo que tengan que hacer, solo lo que tengamos que hacer, sigan intentándolo. Entonces sé que me llevaron al hospital y terminaron poniéndome un ventilador, pero fue por el pedido de mi mamá que lo hicieron. Entonces me pusieron un ventilador y mis padres comenzaron a orar. Y no solo eso, llamaron a todos los que conocían para que vinieran a orar. Y entonces terminaron.
1: ¿Tú crees que estarías aquí hoy si no hubiera oración?
0: Voy a ser honesto contigo. Nada en la tierra sucede a menos que alguien ore. Así invitas a Dios a la tierra. Él nos ha dado dominio y no va a quebrantar su propia ley. Y Él quiere que lo llamemos o invitemos a cualquier situación en la que estemos.
1: Entonces, ¿qué te pasó?
0: Y comenzaron a orar y lo que sucedió fue que milagrosamente abrí los ojos. Pero, ¿sabes qué? Antes de abrir los ojos, recuerdo ver los colores que vi a los 5 años. Y recuerdo que escuché un sonido que literalmente sacudió mi cuerpo. Y ese sonido era tan fuerte que recuerdo que mi cuerpo temblaba y abrí los ojos y no tenía noción de todo lo que pasó y así volví a la vida. Y una vez que salimos del hospital, todos están felices y regocijados. Al día siguiente fuimos a la iglesia y mi padre predicaba un mensaje. Y mientras predicaba este mensaje, me sentí obligado a acercarme al altar y volver a dedicar mi vida a Dios. Y cuando lo hice, algo extraordinario volvió a pasar.
1: ¿Y qué fue?
0: Comencé a caer al suelo y cuando estaba en el suelo, estaba alabando a Dios. Empecé a sentir que estaba bajo el agua. Podía escuchar mi voz. Como, ¿sabes? Cuando estás bajo el agua, estaba escuchando mi voz y escuché este lenguaje. Y lo que hice fue, comencé a repetir lo que escuché en mis oídos. Y sin entender que estaba siendo llenado del Espíritu Santo, con la evidencia de hablar en lenguas, sentí esta alegría increíble que me invadió. Y cuando abrí los ojos, todo era brillante, todo era claro y nuevo.
1: Pero 7 años después, el enemigo intenta quitarte la vida otra vez y un camión de basura choca contra tu auto. Y tú terminas en el hospital en coma, paralizado. Te diré que lo retomaremos ahí cuando volvamos. Vuelvo enseguida.
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1: Hola, estoy aquí con Jermaine Green y Jermaine, un camión de basura choca contra tu auto. ¿Y qué pasó?
0: Sí, entonces un camión de basura me rozó y recuerdo que me golpeé la cabeza, giré y terminé en coma. Y estuve en coma durante un par de semanas. Salí del coma gracias a las oraciones de mis padres y de otras personas que lo sabían. Y, por supuesto, intenté bajar de la cama y me di cuenta de que no podía hacerlo con mis propias fuerzas. Y no noté que el lado izquierdo de mi cuerpo estaba paralizado. Y, por supuesto, de inmediato me deprimí todo eso, pero recibí una palabra de aliento de mi pastor, que es mi padre, para aferrarme a la mano inmutable de Dios. Él te sanará. Y tal vez pasó una semana más o menos y eran como la 1 o 2 de la mañana. De repente sentí una sensación en mi cuerpo. Y cuando esa sensación apareció en mi cuerpo, comencé a tratar de levantarme y pude levantarme con mi propia fuerza y estaba caminando por el hospital. Y fue un milagro.
1: Absolutamente.
0: Y terminé saliendo del hospital un par de semanas más tarde, después de salir del coma. Y cuando eso pasó, terminé yendo a la iglesia y siguiendo mi llamado como predicador y cosas de esa naturaleza. Y una noche, tal vez unas 3 semanas después o un mes después de que eso sucediera, estábamos en el servicio.

y comencé a tener estos episodios de desmayos. Estoy acostumbrado a estos episodios porque he tenido otros problemas con eso. Al desmayarme, terminaron llevándome al hospital y pasó lo mismo que pasó cuando me golpeó un camión de basura. No era capaz de levantar.

0: casa en la silla de ruedas y durante ese tiempo iba de un lado a otro y pidiéndole a Dios que me sane. Y estoy pasando por estas cosas como depresión y diferentes emociones. Entonces entiendo que Dios tiene el control. Recibí una palabra para seguir predicando y seguir orando, seguir haciendo para lo que fui llamado. Y seguí haciendo eso. Entonces algo milagroso pasó.
1: ¿Qué fue?
0: Casi 2 años después de eso, el domingo de resurrección de 2007, la gloria de Dios entró en nuestra iglesia. Me llamaron para hacer la bendición y en realidad íbamos de camino a casa. Y cuando comencé a orar, el Espíritu Santo comenzó a decir, estoy a punto de realizar un milagro. Y después de eso, mis padres que estaban sentados al frente de la iglesia dijeron que al levantar la vista, después de que dije eso, me bajé de la silla de ruedas, caminé por el pasillo central. Y cuando pasaba por cada fila, la gente comenzó a caer bajo el poder de Dios.
2: Sí, pero no podías hacer eso, estabas paralizado. ¿Cómo lo hiciste?
0: No me di cuenta de que estaba de pie, y estuve de pie hasta que vi mi silla de ruedas y vi que estaba vacía. Era la gloria de Dios. Ningún hombre me impuso las manos. Fue la gloria de Dios que me levantó nuevamente.
2: Y fue el domingo de resurrección. ¿Qué te parece el trato, Señor? Lo hiciste. Hiciste un trabajo increíble con Jermaine. Mientras tanto, con toda esta tragedia en su vida, te divorcias. ¿Cuántos hijos tienes?
0: Entonces tenía 4 y terminé divorciándome porque era demasiado para ella en ese entonces para manejarlo y decidió que debía irse. Eso causó parte de la depresión y también durante ese tiempo quería suicidarme. Pero mi hija...
2: Eso fue antes de tener tu domingo de resurrección.
0: Sí, eso fue antes. Mi hija se subió a mi regazo y básicamente tomó las pastillas que yo iba a tomar para terminar con mi vida porque no quería estar más tiempo
2: en ese estado. Si ella no hubiera hecho eso, habrías cometido suicidio.
0: El Señor sabía a quién usar y sabía cómo llamar mi atención. Estoy agradecido por eso.
2: Muy bien. Por cierto, ¿qué dijo el doctor sobre que saliste de la silla de ruedas siendo completamente normal?
0: Una vez que terminé yendo al consultorio del médico, él entró mirando hacia abajo, pero tuvo que ver hacia arriba porque estaba de pie. Me miró y dijo, oh, Dios mío, estás de pie. Y dije, sí, lo estoy. Y escribió en el informe médico, es un milagro.
2: Los médicos no hacen eso.
0: Ellos no hacen eso.
2: Es un milagro.
0: Y mira, también hay algo interesante en eso. El médico en ese momento, su fe era muy baja. También tenía alguien enfermo en su familia, así que en realidad oré por él para que su familiar se salvara y sanara.
2: Ahora eres capellán del equipo de básquetbol de la NBA Chicago Bulls. Y este es un buen capellán para tener. Él profetiza sobre los jugadores. Dime un jugador sobre el que hayas profetizado.
0: Claro. Su nombre es Denzel Valentine. Y Denzel Valentine, tenemos capilla. Él iba a la capilla y noté una vez después de que terminamos con el mensaje que se veía, su semblante no era el mismo. Entonces, el Espíritu Santo comenzó a guiarme para hacerle unas preguntas sobre lo que le pasaba y de repente comencé a recibir una palabra profética para él y entonces le di una palabra de conocimiento. Le preocupaba ser intercambiado, le preocupaba sobre que básicamente su carrera terminara, por lo que la palabra del Señor para él era que su carrera no iba a terminar, que iba a ser intercambiado, pero que Dios se aseguraría de cuidarlo y que le daría el deseo de su corazón. Y Denzel Valentine todavía juega baloncesto hoy.
2: Y sucedió como tú, lo que dijiste
0: de
2: realmente
0: hecho, ocurrió. Y él estaba muy feliz y muy receptivo.
2: No
0: muy
2: me gustaría
0: feliz.
2: Dejar a los Chicago Bulls contigo como capellán, pero...
0: Desafortunadamente no tuvo esa elección.
2: Ahora, tienes reuniones en las que literalmente una nube... llamada nube de gloria, tal como mi pueblo judío tuvo en el desierto muchos años, 40 años, que los guiaba y no se moverían sin esa nube. Y apareció en una de tus reuniones. Dinos brevemente esa historia.
0: Sí, hubo una reunión a la que fui invitado y la adoración llegó a un punto de unificación que nunca antes había visto. Era como si todos estuvieran de acuerdo. Mientras eso sucedía, había una nube que comenzó a descender en la atmósfera y pude ver la nube. Y algunos otros también pudieron verla. Pero yo supe que la gloria había aparecido y de inmediato la gente comenzó a sanar. Había una señora que tenía problemas en su tobillo, se rompió.

0: el tobillo y lo fijaron, pero ella dijo que había otra cirugía que debían hacerle en la que le colocarían unos tornillos y cosas de esa naturaleza. Bueno, una vez que cayó la nube de gloria, terminó arrojando sus muletas, caminando y luego terminó corriendo antes de que todo terminara.
1: Puedo ver dónde se desencadenó la fe, Germaine. Y, ¿sabes qué? Estás viendo esto y seguro dices, ojalá tuviera algo de su favor, ojalá tuviera algo de su don. Bueno, él tiene un don para enseñar sobre la liberación de tus dones espirituales. Y en la nueva serie de CDs de Germaine, enseña sobre cómo reconocer sus dones espirituales. Le pediré que ore en un minuto, pero quiero orar algo por ti ahora. Hay muchas personas que se criaron en una familia cristiana, o como yo, en una familia que no creía en Jesús. Es hora de que conozcas a Dios. Y la única forma en que puedes conocerlo es si lo deseas. Él ya te quiere conocer. Él ya te ama. Él ya envió a su Hijo a morir en tu lugar, para pagar el castigo por tus errores. Y lo hubiera hecho si tú fueras la única persona por la que lo hizo. La única persona en la tierra. Repite esta oración después de mí y dila lo mejor que puedas, porque este es tu momento de hacerlo. No solo su póliza de seguro de vida, sino su Señor. Repite esto conmigo en voz alta, en voz alta. Querido Dios, he cometido muchos errores en mi vida, por los que me arrepiento. Creo que la sangre de Jesús los elimina y estoy limpio ante ti. Es tan bueno estar limpio ante ti, Dios Todopoderoso. Y ahora que estoy limpio, Jesús, ven y vive dentro de mí. Te hago mi Señor y Salvador. Amén. Brevemente, quiero que ores lo que Dios te muestre, pero en especial que se liberen los dones. Tienes el don para eso.
0: Sí, Señor. Le hablo a todos los que ven este programa. El Espíritu Santo entrará ahora para desbloquear tus dones, para desbloquear las cosas que Él te ha dado. Te agradezco por la gloria de Dios tocando en este momento a esa mujer que está sentada en el sofá, cuyo cuerpo está enfermo y recibió un diagnóstico de muerte. Y Dios convierte ese diagnóstico de muerte en vida, porque ahora estás recibiendo al Espíritu de Dios en tu casa. Al invitarlo a entrar, el Señor comienza a moverse como nunca antes. Prepárate a que el diagnóstico cambie. En el nombre de Jesús. Amén.
1: Eso significa así sea. Sánalos, libera sus dones, oh Espíritu Santo, mucho más allá de lo que imaginaron.
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4: He titulado a la prédica Rumores de Guerra. Diga, no es casualidad. Hemos estado hablando acerca de los milagros de Jesús, una serie acerca de Jesús de Nazaret. Y esto es parte de lo que dijo Jesús de Nazaret. No hablamos de esto porque está Irán e Irak en guerra, eso no es casualidad, sino porque está en la Biblia, porque Jesús de Nazaret lo habló. Y nosotros tenemos que estar apercibidos de todo lo que el Señor Jesús habló. La tierra siempre ha estado en guerra, el mundo siempre ha estado en guerra. Hasta entre Caín y Abel, fíjese, hasta en la propia familia, guerra, asesinato. Porque el hombre es malo, solo es transformado cuando viene a los pies de Cristo Jesús. Dice así, lea conmigo Mateo 24, 3. Y estando él, ¿quién él? Jesús de Nazaret, sentado en el monte de los Olivos, los discípulos se le acercaron aparte diciendo, dinos cuándo serán estas cosas y qué señal habrá de tu venida y del fin del siglo. Respondiendo Jesús les dijo, mirad que nadie os engañe. Diga conmigo, mirad que nadie os engañe. Porque vendrán muchos en mi nombre diciendo, yo soy el Cristo, y a muchos engañarán. Dígale a alguien, y a muchos engañarán. Y oiréis de guerras y rumores de guerra. Mirad que no os turbéis, porque es necesario que todo esto acontezca, pero aún no es el fin. Porque se levantará nación contra nación y reino contra reino, y habrá pestes y habrá hambres y terremotos en diferentes lugares. Y todo esto será principio de dolores. Dios ha gobernado la historia del hombre y la va a gobernar por toda la existencia del mundo. Tendremos este mundo y después habrá tierra nueva y Dios seguirá gobernando. Dios está sentado en su trono y de ahí nadie lo moverá. Amén. Podrán pasar gobiernos, gobernantes, pero Dios siempre va a prevalecer. Pero la Biblia nos dice a nosotros, y Jesús ahora nos está advirtiendo 2000 años atrás, que íbamos a oír de rumores de guerra. Pero lo primero que Él advierte es de espíritus engañadores. Dice que tengamos cuidado con los espíritus engañadores. La primera epístola a Timoteo, capítulo 4, versículo 1, léalo conmigo, dice, pero el Espíritu dice claramente, en los postreros tiempos, algunos apostatarán de la fe. ¿Sabe lo que significa apostatar? Renunciarán, se van a salir de la fe, escuchando a espíritus engañadores y a doctrinas de demonios. Esto lo escribe el apóstol Pablo y se lo escribe a Timoteo en los postreros tiempos, o sea, en los tiempos que estamos viviendo ahora. Hay que tener cuidado con lo que uno oye, con lo que uno

uno ve, especialmente ahora con las redes donde todo el mundo quiere que tú le compres a ellos un seminario, un curso, y todo el mundo se llama coach espiritual para venderte una idea. Hay gente buena que está enseñando bien, pero hay gente que no sabe ni dónde está Rusia. Con eso te lo digo todo. Pero quieren tu dinero. Pero hay personas que no saben, caen con el deseo de escuchar, de aprender. Compran lo que sea, pagan lo que sea, escuchan lo que sea y se dejan guiar por personas que no tienen ni siquiera una institución espiritual que los represente. Tenemos que tener cuidado. Allá afuera hay muchas falsas doctrinas. A lo bueno le llaman malo y a lo malo le llaman bueno. Yo he visto videos, amado hermano, que la gente dice, oh, el Espíritu Santo, y digo, Espíritu Santo, esa tembladera, esa forma de mover el cuerpo, eso no es el Espíritu Santo. Será vudú, será macumba, pero hay gente que no sabe la diferencia. Y nosotros como pueblo del Señor tenemos que tener discernimiento de espíritu. ¿Qué significa discernimiento de espíritu, pastora? Saber cuando algo viene de Dios y cuando no viene de Dios. El diablo es un engañador. Es más, dice la Biblia que que habrá espíritus engañadores. Otra versión dice espíritus seductores. ¿Qué le parece ese? Que desvían del camino, que inducen al error. Impostores. En Mateo 24:24, Jesús de Nazaret dijo: se levantarán falsos cristos, falsos profetas, y harán grandes señales para engañar. Harán señales de lo sobrenatural también, pero ahí es donde usted tiene que discernir. Hay algo raro, hay algo que no me gusta, hay algo que no concuerda con la palabra del Señor, para no dejarnos arrastrar por la doctrina de demonios. Hay gente, y lo digo con mucho respeto, pero hay gente que quiere estar de evento en evento, corriendo, buscando a lo que llaman el Espíritu Santo. El Espíritu Santo está contigo. Y Él no te va a dejar jamás. Pero ten cuidado, iglesia, le digo algo. Tenga cuidado cuando alguien le pone la mano sobre su cabeza. No sea rápido a dejarse imponer las manos. Escúchenme los nuevos. No sean rápidos en que alguien les dé una palabra profética para que no te encadenen a una palabra que no viene de Dios. Dígale al Señor: Señor, yo quiero discernimiento. Segunda de Corintios capítulo 11, versículo 14 dice: Satanás se disfraza como ángel de luz. Primera epístola de Juan capítulo 4 versículo 1 dice: no creáis a todo espíritu, sino probad los espíritus, si viene de Dios o no viene de Dios. Por eso necesitamos conocer la palabra de Dios. Usted necesita leer la Biblia. No es si quieres, dele un codito al que está al lado suyo. Es necesario leer la Biblia. Te es necesario leer la Biblia, aunque sea 5 versículos nada más, y aunque te pases 8 horas después scrolleando otras cosas, pero lea la Biblia. Dígale que está, lee la Biblia. Y si te da pereza, es que hay un bichito por ahí que tiene que ser echado fuera. Pero lea la Biblia. Yo les estoy preparando algo que voy a compartirles más adelante. Cuando uno se obliga a estudiar, tus neuronas empiezan a cambiar y empiezan a mejorarse, y aprendes disciplina. Así que oblíguese a leer la Biblia.

querráis o no querráis. Amén. Las guerras no solo son humanas, las guerras son espirituales. Especialmente la que estamos viviendo hoy día entre Israel e Irán. Yo estaba en mi casa, en mi apartamento en estos días, y de repente a las 3:30 de la mañana empezó la señal que yo tenía cuando estaba en la guerra en Israel. Ahí viene un misil. Casi me paró a correr. No. Digo, ¿qué es esto? Se me había quedado activa la señal de los misiles. Y yo me di cuenta y fui a pararla rapidito porque ¿qué dirían los vecinos, no? Nuestra lucha no es contra carne y sangre. Efesios 6:12 dice, no tenés lucha contra sangre y carne, sino contra principados, contra potestades, contra los gobernadores de las tinieblas de este siglo. Esta guerra que hay ahora mismo no es contra Israel solamente. Esta guerra es espiritual. Esta guerra tiene que ver también con el gobierno de Jehová de los ejércitos. Es una guerra espiritual. No tiene nada que ver, porque a veces a mí me escriben, pastora, que tú estás ciega con Israel. Yo no estoy ciega con Israel, yo nada más sé lo que dice la palabra. Amén. Yo sé que los israelitas no todos son de verdad creyentes. Romanos lo dice, el apóstol Pablo escribió y dijo en Romanos, él mismo dice, no todos los de Israel son israelitas. No todos los israelitas son adoradores de Jehová de los ejércitos. Yo he visto la más grande cantidad de ateísmo allá, ahí mismo donde está Israel. Pero eso lo vemos desde el principio de la Biblia. Pero esta guerra no es solamente física, es una guerra espiritual. Nosotros los creyentes vemos los cumplimientos de las profecías. Y como dice el pasaje que leímos, esto es principio de dolores. Y el pueblo de Dios tiene que estar preparado. Tenemos que abrir los ojos, tenemos que darnos cuenta que Cristo viene pronto. ¿Te guste o no te guste? Ay, no, pastora, yo quiero casarme primero. Quiero ser abuela primero. Tú no sabes lo que estás pidiendo. El mundo va de mal en peor. Y tenemos que orar que Cristo venga a redimirnos pronto. Amén. ¿Se acuerda la historia de Daniel? Donde Daniel estaba orando. Daniel 10:13. Daniel orando y dice que no venía la respuesta. No venía la respuesta. Y Daniel dice, léalo conmigo en Daniel 10:13. Mas el príncipe del reino de Persia. ¿Y sabes qué es Persia hoy día? Exacto. Se me opuso durante 21 días, pero he aquí Miguel, uno de los principales príncipes, vino para ayudarme y quedé allí con los reyes de Persia. Está hablando de una guerra espiritual. Está hablando de una guerra que muchas veces tú mismo, yo, que estamos orando y decimos, hay algo como bloqueando la oración. Es un espíritu que no quiere que tú recibas esa oración. Por eso nunca te canses de orar. Pelea tus batallas en oración. No flaquees, no desmayes, porque Dios te dará la victoria. ¡Aleluya! ¡Gloria a Dios! Lo que ocurre en la tierra muchas veces refleja el mundo espiritual. No muchas veces, siempre lo refleja. Y el enemigo tiene un objetivo. Él no quiere que nadie más sea salvo. Dice Juan 10:10, el ladrón no viene sino para hurtar y matar y destruir. Y Jesús dijo, pero yo he venido para que tengan vida y tengan vida en abundancia. ¡Aleluya! Pero el enemigo no lo quiere.
El enemigo quiere dividir a la humanidad, sembrar odio, odio, provocar la destrucción, provocar terror global. Nosotros no nos ponemos de parte de nadie, nos ponemos de parte de Jehová de los ejércitos. Esa es la postura nuestra. Él sigue sentado en su trono. El enemigo quiere causar división, provocar guerras, la inestabilidad mundial. Quiere traer el dólar en picada para que ustedes se endeuden más de lo que alguna persona pueda estar endeudada. No quiere ver a los hijos de Dios bien. Quiere ver a los hijos de Dios arruinados, destruidos. Pero el Señor está contigo y Él no te va a dejar solo. Para eso te ha regalado espíritu de inteligencia, espíritu de sabiduría. En tiempos así, ¿sabes lo que debemos estar haciendo? Orando. Manténganse orando por sus familias. Cosas pueden ocurrir que de repente tú que tenías estabilidad es derrumbada. Pero hay que estar orando para que Dios nos ayude a estar a pasos adelantados, años de luz por delante de los demás. Para eso somos hijos de Dios, para tener revelación, para tener la guianza del Señor. Él no te va a dejar en tinieblas, en oscuridad, sin saber qué hacer. Pero Dios no quiere que tú seas reactivo, ni que corras como sin saber para dónde vas. Dios quiere darte dirección. Y eso solo se encuentra de rodillas, clamando al Rey de Reyes, buscando la ayuda, la revelación de Dios. Bendito sea el Señor. Algunas profecías de Israel se han cumplido ya. Por 2000 años Israel existió casi sin ser país. Estaban regados por todos lados. Pero Isaías 66:8 decía: nacerá una nación en un día. Y el 14 de mayo de 1948 Israel volvió a ser una nación. Quizás ahora mismo Estados Unidos es la única nación que está ayudando a Israel. No sabemos qué va a pasar, si alguien más va a meterse. En estos días vi a una persona, alguien me dice: pastora, ponga a Bacarí, el Bacarí que anda suelto. Y lo puse y andaba diciendo que ya estamos en la tercera guerra mundial. Él lo llamó así. Pero tenemos que saber algo. La Biblia dice en Zacarías, capítulo 12, versículo 3, haré de Jerusalén una piedra pesada para todos los pueblos. ¿Sabe lo que significa eso? Vuelvo a decirlo. Haré de Jerusalén una piedra pesada para todos los pueblos. Hoy día habrá gente que dice: estamos con Israel. Pero va a llegar el momento que quizás haya presión política por préstamos, quién sabe qué, que la gente que quiera ayudar a Israel, ellos no lo van a hacer, lo van a ver como una carga. La Biblia dice que Israel se va a quedar sola y vendrán contra Israel. La palabra de Dios dice en Zacarías 14:2, reuniré a todas las naciones para combatir contra Jerusalén. Pero ¿quién está hablando ahí? Dios. O sea, que Dios lo está permitiendo. Eso habla de un conflicto internacional. Pero también dice en Zacarías 14:3 que después saldrá el Señor y peleará contra todas aquellas naciones. O sea, Dios está metido en el asunto. Como peleó en el día de la batalla. No creo que todos los israelitas van a ser salvos, pero yo creo que Dios tiene un remanente. Un remanente que va a clamar por misericordia de parte de Dios. El versículo que les dije hace poco fue Romanos 9:6, donde dice: no todos los que descienden de Israel son israelitas. Amados, el mundo se está convulsionando.
Pero busquemos una palabra de Dios. Jesús dijo que no se turbara tu corazón. ¿Sabe lo que eso significa? Que no se te suba la presión porque Irán está en guerra con Israel. Que no te tiemblen las piernas. Que no pierdas el apetito. Que confía en Dios, que Dios tiene todo bajo control. Eso es lo que significa. No se turbe. Pero también dice que nosotros no debemos dejarnos engañar. No todo lo que se dice noticia es noticia. No lo crea. Busque fuentes verdaderas. No invierta su dinero en cualquier cosa diciendo yo voy a prepararme. Sea sabio hasta para invertir. Y no se engañe. El primer consejo del Señor fue: no se dejen engañar. Dile que está al lado, no te dejes engañar. No te dejes engañar. Busquemos qué es lo que habla Dios para el futuro. Busquemos de rodillas: Señor, ¿en qué quieres que invierta? Si quieres que invierta, ¿o prefieres que me quede tranquilo y no haga nada? Yo no sé, pero sé que Dios te dará sabiduría, te va a dar inteligencia, te va a guiar. El libro de Isaías habla de todos los espíritus de Jehová y los queremos todos. Les dejo esta anécdota. Se cuenta que en los bancos preparaban antes a los empleados para detectar billetes falsos. Durante semanas cogieron un grupo de trabajadores y durante semanas le fueron dando los billetes verdaderos. Sóbenlos, tóquenlos, mírenlo cómo son. Los que estaban allí aprendieron cómo era la textura de los billetes, cómo era el papel, cómo olía la tinta. Todo eso fueron ellos con los billetes verdaderos. La anécdota es que nunca les pusieron billetes falsos, sino que cuando terminó todo, entonces ya ellos sabían de por sí, porque conocían lo bueno, conocían lo real, qué era y qué no era verdadero. Usted busque la presencia de Dios. Llénese del conocimiento de la palabra y el Espíritu Santo te va a ayudar a detectar qué viene de Dios, qué no viene de Dios. Y el Espíritu Santo nos va a ayudar. Te dejo esto, Mateo 24, 6. Mirad que no os turbéis. Dígale a alguien: no tengas miedo, tenga paz. También dice la palabra: el que persevera hasta el final, ese será salvo. Significa: no retrocedas para atrás, no te distraigas, porque en estos tiempos habrá mucha distracción. No te distraigas, no te salgas de la cobertura de Dios. Y mantente firme con el Señor. Mi casa y yo serviremos a Jehová. Dale el aplauso al Rey. Póngase en pie conmigo. Dios es bueno. Hay guerra mundial, pero nosotros estaremos orando. No sé qué van a anunciar mañana, pero también a los padres de familia les digo: pidan revelación de Dios. Pidan revelación de Dios. Pidan guianza del Señor. Pasen tiempo en oración. El que oraba una hora, duplique el tiempo de oración. Porque Dios nos va a hablar. Y nuestras casas estarán cubiertas. Como yo creo que pasó en el tiempo de Moisés, que había oscuridad en la casa de los egipcios, pero la casa de los israelitas tenía luz y no había tinieblas. Y en la casa tuya no va a haber tinieblas, no va a haber escasez, porque Dios estará contigo.
Oh, sí, Señor. Venga a la

0: Declaramos nuestra dependencia.
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7: Cuando organizaciones comprometidas con el bienestar de la sociedad unen esfuerzos, nacen alianzas capaces de transformar vidas. 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

Jesús. Por lo demás, hermanos, todo lo que es verdadero, todo lo honesto, todo lo justo, todo lo puro, todo lo amable, todo lo que es de buen nombre, si hay virtud alguna, si algo digno de alabanza, en esto pensad. De esta forma queremos darle la bienvenida a este su programa, La Red Global de Oración, un tiempo especial con Dios, donde queremos invitarle a que usted pueda unirse a través de esta señal, a través de las ondas hercianas, en la hora donde usted se encuentre acá en Panamá, siendo las 5 de la mañana, pero si usted se encuentra en otro horario, no importa, nos unimos como un pueblo grande, numeroso, donde adoramos a nuestro Señor Jesucristo, donde exaltamos a Dios, donde nos acercamos con un corazón sencillo, con un corazón humilde. Es la invitación que le hacemos desde el Templo Silo en la ciudad de Panamá. Su palabra dice: yo amo a los que me aman y me hallan los que temprano me buscan. Gracias, Padre bueno, Señor. Gracias en esta mañana, Padre, por tu amor y tu misericordia. Gracias por las vidas que se unen a través de esta señal. Gracias, Padre, porque hoy es un día nuevo. Es un día de misericordia, un día de oportunidad. Y en esa oportunidad, Padre, queremos pensar en tu palabra. Queremos en esta mañana unirnos a las vidas que están aquí, a las personas que nos sintonizan, los que en esta mañana se encuentran en sus hogares, camino a su trabajo, o allá donde en esta mañana sintonizan, quizás fuera de las fronteras de Panamá. Nos unimos como un pueblo grande, Señor. Nos unimos comprendiendo que tú estás en medio de nosotros. Que en esta mañana disponemos nuestro corazón. En este día presentamos nuestras mentes, nuestras vidas. Queremos, oh Dios, sintonizarnos contigo. Queremos, oh Dios, que te lleves fuera de nosotros, lejos de nosotros, todo lo que impida el fluir, la bendición del Espíritu Santo en nuestras vidas. Queremos que tú te lleves todo lo que impida la bendición de tu palabra. Que en esta mañana cada persona que ora, que se ha acercado, como dice tu palabra, los que te hallan temprano, oh Dios, te buscamos de madrugada porque queremos entrar en intimidad contigo. Queremos en esta madrugada, Señor, abrir nuestros labios para darte gracias. Que mientras estamos orando, tú vayas disipando ansiedades, inquietudes, opresiones, pesos que asedian. Oh, en el nombre de Jesús, oramos en esa confianza y queremos orar con tu palabra. Queremos decretar en esta mañana que no hay otro nombre que podamos invocar, que no hay otro nombre dado a los hombres en el cual encontramos paz, salvación. Que tu bendición fluya a través de esta señal para tocar corazones. Los que en esta mañana no han podido conciliar el sueño. Oh Dios bueno, los que en una prueba difícil se encuentran. Que el poder del Espíritu Santo pueda minimizar el impacto que quizás ha permitido, porque se lo hemos dado nosotros, a que el afán, la agonía, el temor invada nuestras vidas. Donde no llega la palabra del hombre, queremos, oh Dios, en esta mañana que llegue tu presencia para traer paz. Que todos nuestros pensamientos, Señor, oh Dios, estén sometidos a tu voluntad. Ligamos, Padre, nuestras mentes a ti. Nuestros corazones queremos acercarlo a ti en esta mañana, creyendo que hay una oportunidad nueva, que lo que no se logró ayer ya pasó, pero hoy hay un día nuevo, Señor. Hoy hay un día de oportunidad para ver un milagro, para una conquista, que hoy hay un día nuevo para aprovechar estos minutos, estos tiempos, para abrir nuestros labios y adorarte. Y reconocer que tú eres nuestro Dios, que eres el Dios Todopoderoso, que eres nuestro Padre, que tú conoces nuestras vidas como nadie.

nadie las conoce. El que conoce aún cuántas hebras de nuestro cabello tenemos. El que conoce nuestras ansiedades, las dificultades. El que nos invita a nosotros en esta madrugada a entregar las cargas, los pesos que nos asedian. El que hace que nuestra carga sea ligera. Oh Dios, nos acercamos a ti. Gracias Espíritu Santo de Dios, porque oramos con la palabra que tú traes a nuestra mente. Porque no estamos solos, porque tú no estás sola, tú no estás solo. Oh Dios, donde no hay quizás mucho conocimiento en un hogar y alguien sintoniza, no tiene mucho conocimiento de tu palabra, pero tú ves su corazón. Tú ves su corazón íntegro, tú ves su corazón donde hoy tú le das una nueva oportunidad, como no las brindas a nosotros. Gracias, Padre, porque tú no haces distinción. Porque miras tú el corazón humilde y nos humillamos delante de ti, Señor. En una mañana diferente, en un día diferente, en un tiempo especial donde sabemos que cosas que ojo no vio ni oído escuchó, quizás no ha subido al corazón del hombre, son las que tú has predestinado para cada uno de nosotros. Oh Dios, bueno, presentamos nuestros corazones para que sean sanados, para que podamos perdonar, para que podamos entender que así como tú nos has perdonado a nosotros, tú nos invitas a que nosotros perdonemos a los que nos han ofendido. No teniendo la razón o teniéndola, creemos que ahí hay un poder, que hay algo interesante, que hay algo poderoso cuando nosotros abrimos nuestros labios para perdonar, para quitarnos de encima esos nudos en la garganta, lo que no nos deja avanzar muchas veces en las diferentes circunstancias de nuestra vida. Ahí queremos que llegues en esta mañana, que llegues en el dolor, donde hay una madre que llora por sus hijos, que hay una madre que llora por su hija, aquel que le ha visitado una mala noticia. Oh, Jesús un día iba entrando en una aldea, y se encontró una viuda llamada Naín. Jesús entraba con sus discípulos, pero se encontró con otro grupo de personas que lloraban por aquella trágica situación de aquella mujer viuda porque había perdido un ser querido. Pero llegó Jesús, y donde llega Jesús cambia el ambiente. Donde llega Jesús transforma las adversidades, las circunstancias. Así como podemos ver en la palabra, Jesús en una barca con los discípulos y había una gran tempestad y Jesús descansaba. Descansaba porque en Él tenemos seguridad. No el descanso que no nos hace actuar en fe. No es el descanso donde ignoramos la realidad, es el descanso que es producto de la oración, que en esta mañana podamos experimentar eso. Una seguridad de que Dios está tomando control, ha tomado control de aquella enfermedad, que Dios ha tomado control en esta mañana de ese operativo, que Dios ha tomado control en esta mañana de los corazones, de las vidas, que Dios ha tomado control de nuestros corazones. Que estamos aquí en esta mañana, en esta madrugada. Gracias, Padre bueno, Señor. Gracias porque vemos que ciertamente tú nos has hecho a nosotros y no nosotros a nosotros mismos. Y si tú nos hiciste del polvo y si tú eres el alfarero y nosotros somos el barro, ¿qué más que en esta mañana orar y entregarnos, ponernos en tus brazos, en tus manos, entendiendo que somos nosotros ese barro? Y abriendo nuestros labios para decirte, haz ese molde perfecto. Quiebra el molde mío y haz tú el molde perfecto. Hazme, Señor oh Dios, como tú quieras. Que en esta mañana podamos creer que no hay corazón de piedra que se resista ante el poder de Dios. Que los corazones duros están en las manos del Señor para quebrantarlos. Para convertirlos en corazón de carne. Oh, gracias, Padre, en esta mañana. Gracias, oh Dios, porque tu palabra dice, joven fui y envejecido, y no he visto justo desamparado ni su descendencia que mendigue pan. Delante de ti correrá el justo y será levantado. Aquel que en esta mañana clama,

y dice, sí, Señor, hoy es el día. Hoy es un día donde mis fuerzas son renovadas. Recibe fuerzas renovadas en esta mañana. Aquel que dice, sí, Señor, renueva mis pensamientos.

Que mi alma anhele tu presencia, Señor. Entendiendo que en vano trabaja el que cuida la ciudad si Dios no vela por ella. Que cada tarea, cada designación que te has propuesto en esta mañana hacer, sin duda alguna la lograrás conforme a la voluntad de Dios. Pero si Dios no cuida la ciudad, que en esta mañana, Señor, cuida nuestros corazones. Cuida las intenciones de nuestros corazones. Que Dios cuida la intención de tu corazón. Bendito eres, oh Dios de la gloria, que no salga palabra de nuestra boca, de un corazón dañado. Por eso trata con nuestros corazones. Límpialo, Señor. Limpia nuestras mentes, nuestros corazones. Que en esta mañana, Padre de la gloria, el Espíritu Santo tome control como nunca de nuestras acciones, de nuestras vidas. Que podamos pensar, oh Dios, como tú quieres. Aunque sabemos que nuestros pensamientos no son tus pensamientos, pero sabemos que también la palabra dice que tenemos la mente de Cristo. Ayúdanos, oh Dios, en nuestra humanidad, en nuestros deseos, en el área carnal, en las áreas de nuestra vida donde muchas veces escondemos circunstancias, pero desnudo estamos delante de ti tal y cual como somos. Ahí donde nadie nos ha visto, tú sí nos has visto. Por eso corremos delante de ti para humillarnos y decirte gracias, Padre bueno. Gracias porque no puedo esconder mi rostro de ti. Porque ¿quién como tú, Jehová? ¿Quién como tú, Jehová, entre los dioses magnífico en santidad? ¿Quién como Dios que se humilla a mirarnos desde los cielos? Que se extiende como una cortina. ¿Quién dice que su misericordia son más altas que los cielos? ¿Quién como Él que dice en su palabra que todo lo que hagamos será visto como trapo de inmundicia? Padre bueno, nos acercamos a ti, al trono de tu gracia, comprendiendo que no merecemos nada, que nada merecemos, pero por tu palabra, Señor, oh Dios, por tu palabra que nos sostiene, por tu palabra que nos garantiza seguridad, protección, por tu palabra que dice que por tus llagas somos curados, somos sanados, estamos en esta mañana, una vez más, Señor, creyendo que verdaderamente tú eres el que vas delante de nosotros, que Dios irá delante de ti en esta mañana, allá en la joya, en la joyita, en el renacer, que Dios irá delante de ti, abogado, abogada, en ese juicio, que Dios irá delante de ti en ese negocio, en esa transacción, que sea Dios el que vaya delante en todas las áreas de nuestra vida, aún en nuestra oración. Guíanos, Espíritu Santo de Dios. Que tu presencia sea lo más importante. Que tu presencia, Señor, oh Dios, en nuestras vidas hace cambiar nuestro lamento en baile. Por eso citamos en el libro de Filipenses lo que dice tu palabra y oramos, Señor, creyendo. Regocijaos, dice tu palabra, en el Señor. Queremos en esta mañana regocijarnos contigo, con tu presencia. Queremos en medio del dolor experimentar lo que no se puede hablar si no se experimenta. Cómo en medio de la adversidad podemos levantarnos. Cómo verdaderamente vivimos, diga el pobre rico soy. Cómo podemos experimentar que tú levantas al pobre, al menesteroso del muladar. Cómo al que está allá en la última fila, el que nadie se ha acordado de él, tú lo tomas de allá atrás y lo haces sentar en medio de príncipes y reyes. Oh Dios bueno, ¿acaso tú eres sordo? No lo eres. Tus oídos están inclinados para escuchar nuestro clamor, nuestra oración. Lo has evidenciado, Señor, en tu palabra, en cada circunstancia, en cada adversidad. Has mostrado que por tu amor has obrado y nosotros testificamos de las obras y de las maravillas que tú haces. Y las cosas que tú has hecho, las continuarás haciendo, porque tú eres el principio y el fin. Porque tú no olvidas las cosas que nosotros hemos hecho. Para aquel que en esta mañana dobla sus rodillas y su rostro en lágrimas se encuentra diciendo, Padre, Señor, obra ese milagro porque te he servido.
Obra ese milagro porque sabes que te amo.

Oh, bendito eres, oh Dios de la gloria, tú acudes al menesteroso, tú acudes al justo, porque tu palabra dice que tú escuchas la oración eficaz del justo. Y todo lo que se quiere y lo que se requiere, lo que necesitamos, debajo de los cielos, tiene su tiempo, y en su tiempo nosotros veremos el milagro. Hoy el milagro es por tu palabra, manténnos. Como Jesús le dijo a los discípulos, el que perseverare, que en esta mañana, Señor, tú nos hagas como el monte de Sion. Oh Dios, que en esta mañana, aunque todavía, Señor, no hemos visto el milagro, pero estamos confiando en el milagro que estás haciendo dentro de nosotros. Que en esta mañana podamos experimentar esos ríos de agua viva que corren no afuera, sino dentro de nuestro ser. Que puedas avivar el fuego, la llama, para aquel que sintoniza y dice, Señor, yo me acuerdo cuando yo predicaba. Yo me acuerdo cuando yo de niño iba a la iglesia. Yo me acuerdo cuando tú me sanaste. Yo me acuerdo cuando una vez yo ni oré, pero tú me proveíste. Oh, que en esta mañana Él traiga memoria a tu vida, todas las cosas donde Él ha manifestado, ha evidenciado que ha estado contigo. Y si tú reconoces que Él ha estado contigo, aunque tú has estado lejos, si en esta mañana reconocemos que Él ha estado con nosotros, entonces cree que el mismo que ha estado anteriormente está, no va a estar, está contigo en esta mañana para sanarte, para tomar control de esos cirujanos que van a intervenir en tu vida o en la vida de ese familiar. Aquí donde llega la señal, aquí en el hospital del niño, donde hay aquella mujer que clama por ese hijo, por esa hija, que clama por ese milagro, no desmayes. No desmayes, porque a su tiempo segarás, vas a recoger. Que en esta mañana sembramos en oración, como dice la Escritura. Irá andando y llorando el que lleva la preciosa semilla, pero volverá con regocijo. Irá andando y llorando. Hay momentos donde vamos caminando, pero con lágrimas. Pero a pesar de las lágrimas, tú te detienes para decirte, para decirle a Dios, Padre bueno, Padre mío, Dios dio, Dios quitó, pero sea tu nombre bendecido. Así como Job pudo decirle a Dios en medio de una crisis, de una adversidad. Que en esta mañana de lo más profundo de tu corazón tú puedas hablarte a ti mismo y puedas decirte, todo lo puedo en Cristo que me fortalece. Dios me levantará de esta enfermedad. Dios me levantará de esta adversidad. Dios me levantará de esta prueba. Dios hará el milagro, una vez más lo hará. Mientras tanto yo estaré adorando tu nombre y buscando tu rostro. Bendito eres, oh Dios. Gracias, Espíritu Santo, por tu presencia. Gracias por lo que haces en los hogares, por lo que haces en las personas que van camino a su trabajo, ahí en el auto, en el vehículo. Gracias, Padre de la gloria. A veces no hay palabras, pero Dios ve el corazón. A veces las palabras se han agotado cuando alguien dice, Señor, una vez más, a pedirte por la misma circunstancia donde he recaído. Pues su palabra dice, 7 veces cae al justo y 7 veces Dios lo levanta. Una vez más, abre tu boca y dile, Señor, aquí estoy, tal y cual como soy, con mis defectos, con mis debilidades. Aquí estoy, oh Dios, creyendo que tú sí conoces mi corazón, que tú conoces mis batallas, mis luchas. Tú sabes, oh Dios de la gloria, así como Pedro dijo, Señor, tú sabes que yo te amo. Cometí un error, pero tú sabes que yo te amo. Y en tu gracia y en tu misericordia, tú exhibirás tu justicia como la luz. Yo creo, oh Dios, puedes decirle, yo creo que seré como la luz de la aurora que va en aumento. Ahorita estoy en la noche, en la prueba, pero yo sé que la noche no será para siempre. Gracias, Padre de la gloria. Dale fuerzas a aquella madre, dale fuerzas a aquella madre que clama por sus hijos. Dale fuerza a aquella abuela que clama por

por sus nietos. Dale fuerzas, oh Dios de la gloria. Da fuerzas en esta mañana, Señor. Tú multiplica la fuerza donde no las hay. Tú las multiplicas, multiplícalas. No tienes fuerzas, pero acércate. Háblale y dile, dame fuerzas para seguir. Así como Dios se las dio al profeta Elías, escondido debajo de un enebro. Pero allá Dios lo visitó. Que Dios te visite en esta mañana. Que Dios nos visite en esta mañana. En medio del dolor, de la adversidad, que Dios nos visite. Si Jesús está con nosotros, Él ha tomado control de todas las cosas. Él dijo, ciertamente en el mundo encontrarás aflicción, pero no temas, porque yo vencí la aflicción. Gracias, Padre bueno, Señor. Gracias, Espíritu Santo de Dios, por cada milagro. Dale gracias, oh Dios, por el milagro de la vida. Dale gracias a Dios, porque Él te ha posicionado. Dale gracias a Dios por ese milagro. Quizás hay alguien que dice, oh Señor, ¿cuántos años llevo te pidiendo por este milagro, Señor? Pero hoy he entendido que el milagro más grande han sido las fuerzas que me has dado para seguir. El milagro más grande, Señor, oh Dios, es que puedo ver a mi familia. El milagro más grande, Señor, son las fuerzas renovadas. Su palabra dice, ciertamente, los jóvenes flaquean y se cansan. A veces nos cansamos, oh Dios, a veces nuestras fuerzas flaquean. Pero los que confían en Jehová, oramos para que traiga, Señor, oh Dios, por tu palabra esa confianza. Mira su palabra, porque ahí tendrás confianza y seguridad. Porque los que confían en Jehová se levantarán como las águilas. Que en esta mañana, mientras tú estás orando, Dios envíe sus ángeles. Que Dios envíe su poder para levantarte, para llevarte a lugares donde no te imaginaste. Allá donde el hombre y la mujer de Dios predica, donde el hombre y la mujer de Dios alaba a Dios y glorifica, pero en medio de la prueba y de la adversidad le dice, Señor, oh Dios, quita de mí, Señor, esta circunstancia, esta prueba que me aqueja. Pero en medio de eso, el Espíritu Santo trae la experiencia de Pablo. Cuando Pablo le dijo al Señor, quita de mí este aguijón. Y el Señor le habló a Pablo y le dijo, bástate en mi gracia, porque mi poder se perfeccionará en ti. Oh Dios de la gloria, que tu poder nos haga perfeccionar. Que en tu poder, Señor, nos haga perfeccionar. Aquel que piensa que se le ha cerrado una puerta, que sepa que Dios tiene muchas puertas. Aquel que se le han cerrado todas las puertas, Dios tiene una puerta para ti. No la ves, pero Dios tiene esa puerta. Dios tiene la puerta de la sanidad, aunque llevas años con la enfermedad. Pero su palabra dice, por su llaga hemos sido curados. Mantente perseverante, creyendo a su palabra. Por su llaga hemos sido curados. Quizás pueda ser esta la mañana, quizás pueda ser este el día. Quizás es ya en este momento donde Dios ha obrado el milagro en tu corazón. Dios ha obrado el milagro en ese órgano del cuerpo. Donde yo sé que ya nos están llamando. Ya lo podemos ver en pantalla, los que se están uniendo a esta señal. Los que están en esta mañana escribiendo para sus peticiones. Nuestros hermanos. Nuestros amigos en Centroamérica, en Costa Rica, los que se unen a esta señal, en Colombia, en España, los que se encuentran en este momento unidos a este altar de oración, a esta red. Bendíceles, Padre bueno, Señor, oh Dios. Tu palabra dice que la bendición de Dios no trae tristeza. La bendición tuya, Señor, oh Dios, está todos los días a través de tu palabra. Bendice los que sintonizan en Estados Unidos, en Argentina, los que sintonizan en Bolivia, donde llega esta señal, en Colombia. Oh, bendice, Señor, alma mía, Jehová, y todo mi ser bendiga tu santo nombre. Gracias, Padre bueno.
aquel que en esta mañana dice, toma.

tomé una decisión porque quiero agradar a Dios. Esa decisión te ha costado desagradar a los hombres. Pero estás agradando a Dios. Dios va a ordenar. Dios va a cambiar circunstancias. Vas a ver cómo el favor de Dios se va a manifestar de una manera maravillosa, de una manera especial. Gracias, Padre de la gloria. Gracias, Señor, oh Dios, por cada milagro, Señor. El milagro de tu palabra, Señor. Gracias porque entendemos que tenemos un tesoro en un vaso de barro. Hay algo extraordinario, pero para que la excelencia sea de Dios y no de nosotros los hombres. Mientras tú le pides a Dios, mientras tú estás ahí en esa intimidad con Dios, Dios sabe de qué tienes necesidad. Su palabra nos lleva a unas ventanas donde nos dicen, mira los pajarillos del cielo, mira las flores del campo. ¿Qué hacen los pajarillos? No hacen nada sino volar, pero yo los sustento, yo los alimento. Mira las flores del campo, cómo están hermosas, porque yo las he visto. ¿No crees tú que yo también puedo hacer contigo? ¿No crees tú que Dios pueda hacer lo mismo con nosotros? Si Él la sustenta, ¿Dios no nos sustentará a nosotros? Si aún nosotros siendo malos, si un hijo nos pide pan, no le daríamos piedra. Si nos pide pescado, no le daríamos serpiente ni escorpiones. Si nuestra naturaleza humana podemos actuar así, ¿cuánto más nuestro Dios que está en el cielo? ¿Cuánto más Él no puede actuar y ha actuado a favor? Por eso no hay palabras, Señor. Quizás mientras estamos orando, ya le ha disipado la necesidad de tu mente. Porque te has dado cuenta que verdaderamente no eres nada, no somos nada. Que lejos de Él nada podemos hacer. Que fuera de Él nada podemos hacer. Así como Pedro tuvo esa experiencia en esa barca, su red se rompía. Tuvo que llamar a buscar otras barcas. Y cuando terminó la pesca, cuando llegaron a la orilla, Pedro soltó todo. Porque verdaderamente él sabía que Jesús era el Rey de Reyes y Señor de Señores. Él sabía que no merecía nada. Quizás alguien está así en esta mañana diciéndole verdaderamente, Señor, lo que yo experimento, lo que yo necesito, no lo puede dar. Solo tú me lo puedes proveer. Solo tú me lo puedes dar. Gracias, Padre, Padre bueno, Señor. Tu palabra dice que seamos fortalecidos en ti. Gracias, Padre, por las fuerzas que tú nos das. Gracias por tu palabra que dice que a veces estamos atribulados en todo, pero no estamos en angustia porque tú guardas de nosotros. Estamos en apuros, quizás alguien está en apuro en esta madrugada, pero Dios no te va a llevar al punto de la desesperación. Ora, Dios. Oramos, Señor, oh Dios. Estamos en apuros, pero no desesperados. A veces perseguidos. Quizás hay una prueba que te persigue, dice su palabra, pero no estás desamparado. Por eso oramos a Dios, porque no estamos desamparados. Porque si dos o tres se ponen de acuerdo en cualquier cosa que pidamos y nos ponemos de acuerdo con la palabra, nos ponemos de acuerdo con nuestro Señor Jesucristo, con el poder del Espíritu Santo. Gracias, Padre bueno, porque tu palabra dice que a veces podemos estar derribados, pero no estamos destruidos. Tú no estás destruida, tú no estás destruido. Esa circunstancia no te ha destruido. Allá en la cárcel, allá donde llega esta señal, donde nos escriben, allá en ese pabellón, no estás destruida, no estás destruido. Dios te va a levantar, Dios te quiere levantar, Dios lo está haciendo. Entrégale su corazón, abramos nuestro corazón. Por eso su palabra dice que Él toca la puerta y llama, y si alguno oye su voz, queremos oír su voz, estamos orando para oír su voz. Si alguno oye su voz y abre la puerta, vamos, levántate en esta madrugada y dile, Señor, yo abro la puerta de mi corazón una vez más y te invito a que entres conmigo. Si tú abres la puerta
y tú le permites entrar, Él va a entrar y va a intimidar contigo. Y te va a dar lo que nadie te puede dar. Y te va a dar las seguridades que ninguna cosa en el mundo te puede dar. Gracias, Espíritu Santo de Dios. Gracias por cada llamado que tú nos haces. Gracias por cada invitación que tú nos haces. Gracias, oh Dios, bueno, porque mientras oramos no hay opresión, no hay depresión. Espíritu de muerte, huigan de aquellos que están pensando en la muerte. Oh Dios de la gloria, en el nombre de Jesús. Porque delante de nosotros está el poder de la vida. Escoge el poder de la vida en esta mañana. Escoge el poder de la vida en esta mañana. No te rindas. Quizás en esta mañana sintonizas. Estás en una prueba. Escoge el poder de la vida. Y el poder de la vida proviene a través de Jesucristo. Acércate a Él en esta mañana. Acércate a Él. Porque Él es la vida y es la verdad. Porque su palabra dice que todo aquel que se acerca a Él, Él no le echa afuera. Quizás te han echado afuera otras personas, pero dale la oportunidad a Él en esta mañana. Acércate a Él. Créele a Él. Confiésale a Él como tu Salvador, como tu Sanador. Confiésale a Él en esta mañana. Dale la oportunidad y verás cómo va a entrar en tu corazón. No renuncies a la vida. No renuncies a eso. Dios te va a levantar. Dios te va a ministrar. Dios va a hacer algo que no te imaginas. Gracias, Espíritu Santo de Dios. Gracias, Padre de la Gloria. Mujeres embarazadas que oran en esta mañana diciendo, Padre, toma control de mi embarazo. Que Dios continúe cuidando de tu embarazo. Que Dios continúe tomando control de toda preeclampsia, de toda circunstancia adversa. Que Dios tome control de esa criatura. Aquellos que van de viaje en esta madrugada, en esta mañana, los que van camino al aeropuerto, que Dios guarde tu salida y tu entrada. Que Dios te bendiga. Aquel que en esta mañana sintoniza ya en ese cuartel, donde hay un capitán, donde hay un cabo, donde hay un equipo de trabajo, donde hay un comisionado, donde hay alguien temeroso de Dios, piadoso de Dios. Que Dios intervenga ahí en ese lugar de trabajo. Tú que sintonizas en esta mañana junto a ese café. Tú que sintonizas en esta mañana. Que Dios intervenga en esta hora. Ora a Dios. Oren a Dios. Y díganle, Señor, en tus manos encomiendo mi trabajo, mi tarea. Gracias, Padre de la Gloria. Gracias, Padre, por esta nación por la cual oramos. Oramos, Señor, oh Dios, por este territorio llamado Panamá. Desde Punta Burica hasta Cabo Tiburón, Señor, oramos por esta nación. Que la has guardado, la has preservado, porque algo especial tienes. Porque tienes un plan. Porque tienes un plan con esta población. Tiene un plan contigo. Por aquella persona que ora por su trabajo, que trabaja en un ministerio. Por aquella persona que sabe que hay cosas que se están haciendo, pero no correctamente, pero está orando. Ora, mujer, sigue clamando a Dios. Su palabra dice, clama a mí, yo responderé. Dios te guarda a ti. Dios te guardará. Porque has corrido en el hueco de su mano. Porque has corrido debajo de sus alas y ahí estarás segura. Gracias, Padre bueno, Señor. Gracias por cada respuesta a la oración. Gracias en esta mañana por cada milagro, Señor. Gracias por los milagros que estás haciendo. Gracias por las obras que serán manifiestas en esta mañana. Gracias, Padre de la Gloria, por las puertas que ya se abrieron, que yo no las veía, pero yo sé que algo se oye. Así como el profeta dijo, yo oigo una bulla abundante, pero apenas de la palma del tamaño de una mano se veía una nube.
Que en esta mañana Dios pueda abrir tus ojos.

que en esta mañana Dios pueda ver a través de ti y tú puedas ver a través de las cosas que Dios tiene para ti en esta mañana, por el hombre de campo, por el hombre que está en la agricultura, por el hombre de la pesca, ahí donde nos escriben en esta mañana. Que Dios te bendiga, que Dios bendiga las obras de tus manos, que has separado este tiempo para orar, para ponerte de rodillas, para decir: Señor, oh Dios, no merezco nada, me has dado tantas cosas, no merezco nada. Gracias, Padre de la gloria, porque has sido fiel, aunque yo he permanecido infiel, tú has sido fiel. Gracias, Padre de la gloria. Bendito eres, Padre. No nos aferramos, Señor, a nada. Creemos en el poder de tu palabra. Gracias, oh Dios, por cada respuesta a la oración. Como dice la Escritura, sean conocidas todas nuestras peticiones. Todas nuestras oraciones sean conocidas con ruegos, con súplicas. Que podamos experimentar ese gozo siempre. Gracias, Padre bueno. Porque tu palabra dice que por nada estemos afanosos. Llévate el afán. Estamos orando para que Dios tome el control. Estamos orando para que Dios se lleve el afán. Estamos orando para nosotros voluntariamente decirle al afán: estás lejos de mí en el nombre de Jesús. Gracias, Padre. Así es la instrucción de tu palabra. Sino que sean conocidas todas nuestras peticiones delante de ti. En oración y ruego, con acción de gracias. Aquellos que nos están llamando por una necesidad, tú puedes decirles: Señor, yo estoy con esta necesidad, pero te estoy dando gracias por el milagro. Te estoy dando gracias, oh Dios, porque sé que todo está bajo control. Estoy pidiendo porque tu palabra dice: pide y se os dará. Pero yo me encuentro en la posición de que estoy creyendo, Señor. Y te estoy dando gracias por el milagro. Gracias le estoy dando a Dios por ese empleo. Gracias por esa provisión. Gracias por ese negocio. Gracias por esas puertas abiertas. Gracias por ese milagro en la salud. Gracias por ese milagro en mis hijos. Gracias por el pago de la universidad. Gracias por el pago de la colegiatura. Gracias, oh Dios, porque sé que tú eres la fuente de provisión. Gracias, oh Dios, porque hoy más que nunca voy con ánimo, voy con deseos a trabajar, porque hoy más que nunca sé que eres tú el que vas delante de mí. Gracias, oh Dios, por ese ánimo que me das para continuar en mis labores. Gracias puedes darle: Señor, se me dañó el carro, pero gracias, eso no va a ser impedimento que cumpla mis tareas. Oh Dios de la gloria, gracias, Padre bueno. Ese diagnóstico que me había desenfocado, donde vino el temor, pero hoy estoy confiando en ti, que tú puedes cambiar las circunstancias, que verdaderamente tú eres el Dios de lo imposible, que tú eres el Dios que cambia todas las cosas. Gracias, oh Dios bueno. Gracias porque voy a hacer lo que tenga que hacer para corregir lo que tenga que corregir. Gracias, oh Dios, por la voluntad, por el poder que me das a través de mi voluntad para tomar las decisiones correctas. Gracias, Espíritu Santo de Dios, por lo que haces. Gracias porque lejos está el temor, la duda, la incertidumbre. Gracias, oh Dios, por la seguridad de tu palabra. Dale gracias a Dios. Dale gracias a Dios por la paz que sobrepasa todo entendimiento, por la paz que guarda nuestros corazones. Dale gracias a Dios, Madre, porque Dios está obrando en ese hijo. Dios tiene cuerdas de amor. Dale gracias a Dios por esa hija. Antes la llamabas rebelde, pero ya no la llames rebelde. Llámala como dice la palabra. Dios cambia los nombres. Dile: hija mía, yo sé en el nombre de Jesús que tú volverás, porque Dios tiene cuerdas de amor, porque yo sé que Dios responde a la oración por aquella mujer que está clamando por su esposo, aquel hombre que clama por su esposa, aquellos que están clamando por una respuesta. Gracias, oh Dios, porque sé que todo tiene su tiempo, todo tiene su hora, en el nombre poderoso de Jesús. Gracias, Padre bueno, Señor. Gracias una vez más por cada respuesta, Señor, por cada milagro. Gracias, Padre bueno, por el Centro Familiar Cristo Vive.

Gracias, Padre bueno, Señor, por la vida de Odilka, Señor. Bendícele, Padre, con toda bendición de lo alto en su trabajo. Bendice la vida de Brígida, Señor. Bendice la vida de Jacinto, su familia. Bendíceles con toda bendición de lo alto. Bendice, Señor, oh Dios, a Guadalupe, a su esposo. Bendice a sus hijos por cada milagro. En el nombre de Jesús, bendice la vida de Carmen, Señor, de su esposo Tomás, de sus nietos. Bendice la vida de Eduardo, Señor, oh Dios, de Elsa, de sus hijos, de eso que está ocurriendo, ese mover del Espíritu Santo allá en su casa, por la vida de María, de Candy, Señor, oh Dios. Allá donde está Linda, Señor, bendícele, bendice a su hija, Padre. Bendice a su hijo, bendice sus nietos, bendice su familia, su esposo, bendice a Yarixa, Padre. Bendice a su familia, a su esposo, sus niñas. Bendice a Catalina Sahel, a Leovigilda. Bendice su familia, bendice la vida de Delmira. Bendice la vida de Briseida, Señor, oh Dios, su salud, Auxiel, por el embarazo de su esposa. Bendíceles. Bendice a Beto, a su familia, a Juan Betancura, a Jacqueline. Bendice, Señor, oh Dios, a Ariel, a su esposa, a sus hijos. Bendice a Salomón, Señor. Bendice su familia. Bendice la vida de María, de Inocencia, Padre. Bendice sus hijos, la vida de Janet. Bendice la vida de Javier, Señor. Pastor Sandoya, su esposa, su familia, bendícele. En el nombre de Jesús de Nazaret, Padre. Oramos por nuestro pastor Edwin Álvarez, Padre. Bendícele, Señor, oh Dios, con fuerzas nuevas. Bendícele, Señor, en la labor que hace, en sus metas. Bendice a su esposa, Señor, a la pastora Dalis, al Ministerio y Esperanza, al equipo de trabajo. Bendice su familia, sus hijas, sus nietos. Bendíceles, Padre, en el nombre de Jesús. Bendice al Ministerio, Padre, en Monte Carmelo. Bendice a la pastora Virena NG. Bendice a los líderes, Señor, al pastor Carlos, a su esposa Amanda, a su hija, Ana Victoria. Bendícele, Padre. Bendice a Carla, a su hija. Bendice su hogar. Oh Dios, enviamos la palabra donde está Valentín, Señor. Sigue obrando el milagro. Bendice a Esther, a su esposa, a sus hijas. Guárdales, Padre, en el hueco de tu mano, en el nombre de Jesús. Bendice, Padre, la clínica Panamá Sonríe. Oh Dios, bueno, bendice ese negocio, en el nombre de Jesús de Nazaret. Bendice, Padre, bueno, el centro bilingüe Vista Alegre. Bendice a tu hija Norma, desde León, Señor. Bendice a los educadores, al cuerpo administrativo. Sigue abriendo las puertas. Bendice a sus hijos, Padre bueno, en el nombre de Jesús, a toda su familia, con toda bendición de lo alto, Padre. Bendice al obispo Marcos Scott, Señor. Bendice, Señor, oh Dios, a su esposa, la pastora Gina. Bendice, Señor, a la pastora Rosario, Señor, a su esposo, el pastor Emilio, al ministerio Ágape, Señor, oh Dios, sus planes, los proyectos en la etapa de construcción. Sigue proveyendo, sigue obrando el milagro en todas las áreas de su vida, sorprendiéndoles, Padre, en el nombre de Cristo Jesús de Nazaret. Gracias, Padre bueno, Señor. Gracias, Padre, por cada pastor, hombre, mujer de Dios, los que nos escriben, Padre, en las áreas rurales, allá en Chiriquí, en Bocas del Toro, en el Darién, Señor. Bendice en Herrera, Padre, en Los Santos, en Coclé. Oh Dios, en las comarcas, Padre bueno, en el nombre de Jesús, bendice todo hombre y mujer de Dios que predique el Evangelio completo. Tu bendición sea proveyéndole, dándole salud, guardándole en todo. Por los pastores de distrito, Señor, oh Dios, oramos en el nombre de Jesús por el taller Rubén. Oramos por el buffet Melo Pierre, Señor, oh Dios, por tu hija Yariela de Pierre, por Chibren Tacaro. Oramos, Señor, que Dios le bendiga. Bendice la vida de Lenny, Señor, oh Dios, guárdala en el hueco de tus manos. Bendice su familia, la vida de Inés, de Jorge, de Brecht, la de Tomás. Oh Dios, su familia, sus hijos, en el nombre de Jesús. Bendice la vida, Señor, oh Dios, de Rico, Señor, de su esposa, May, Señor. Bendice a sus hijos. Bendice a Raúl, Señor, oh Dios. Bendice a su esposa, Isis. Bendice, Padre, a Yanjara, Guillermo, Señor, a Elías, a Giniva. Bendice a Guadalupe, a Héctor, Señor. Bendice a Anet. Bendice a José. Bendice su familia, Señor. Bendice a Ani. Bendice a Daisy. Sigue, oh Dios, tomando control de la vida de tu hijo Juan, de Tita, Señor, oh Dios, por Vilma, por Henry.

por Adelis, por Evaristo, por Mical, por Carlos, por sus hijos, por Mario. Bendícele a cada uno de ellos en el nombre de Jesús de Nazaret. Gracias, Padre bueno, por las obras que son manifiestas. Gracias por lo que haces y lo que harás en el nombre poderoso de Jesús. Recuerde que está en este su programa, La Red Global de Oración. Un tiempo especial con Dios. Nos vamos a un cambio musical y continuamos con mucho más de las peticiones.

al 200-7113 oramos por tu petición y por la necesidad que tengas. Te animo a que tomes la palabra del Señor, medita en ella, recibe la palabra en esta madrugada, escucha la voz de Dios a través de su palabra, créele a Dios, acércate a Él a través de la oración y la lectura de la palabra. Te animo a que siempre medites en la palabra, porque ella es viva, porque ella es eficaz, porque ella es más cortante que toda espada de dos filos y penetra hasta partir el alma, el espíritu, las coyunturas y los tuétanos y discierne los pensamientos y las intenciones del corazón.

Tú puedes tener el conocimiento de una noticia, puedes leer una revista, puedes elevar cualquier lenguaje de palabra, pero nada te impartirá fe. Lo único que te imparte fe es la palabra del Señor. Apropiate de las promesas, apropiate de la palabra del Señor para que tu vida sea fortalecida, para que tu vida sea guiada, para que confíes en ella, porque en ella está el Señor Jesucristo, nuestro Señor y Salvador. Acércate a Dios y Él se acercará a ti. Recibe en tu corazón al Señor como Señor y Salvador de tu vida, para que así vivas con Él. Él te llenará, Él te tocará, Él te guiará a través del Espíritu Santo a toda la verdad de tu palabra. Créele a Dios, amado hermano, hermana, amigo y amiga que nos escucha. Es determinante que tú abras tu corazón, que tú leas la palabra y que medites en los dichos de su boca. Quiero estar leyendo brevemente el Salmo 34, donde está el compendio de una cobertura de parte de Dios para tu vida. La hizo con David y la hizo con todo y cada uno de los que leen la palabra. Porque Dios es fiel y porque Él es bueno y porque para siempre es su misericordia. Dice así la palabra del Señor: bendeciré a Jehová en todo tiempo. Su alabanza estará de continuo en mi boca. En Jehová se gloriará mi alma. Lo oirán los mansos y se alegrarán. Engrandeced a Jehová conmigo y exaltemos aún a su nombre. Busqué a Jehová y Él me oyó y me libró de todos mis temores. Los que miraron a Él fueron alumbrados y sus rostros no fueron avergonzados. Este pobre clamó y le oyó Jehová y le libró de todas sus angustias. El ángel de Jehová acampa alrededor de los que le temen y los defiende. Gustad y ved que es bueno Jehová. Dichoso el hombre que confía en Él. Temed a Jehová, vosotros sus santos, pues nada falta a los que le temen. Los leoncillos necesitan y tienen hambre, pero los que buscan a Jehová no tendrán falta de ningún bien. Venid, hijo, oídme, el temor de Jehová os enseñaré. ¿Quién es el hombre que desea vida, que desea muchos días para ver el bien? Guarda tu lengua del mal y tus labios de hablar engaño. Apártate del mal y haz el bien. Busca la paz y síguela. Los ojos de Jehová están sobre los justos y atentos sus oídos al clamor de ellos. La ira de Jehová contra los que hacen mal para cortar de la tierra la memoria de ellos. Clama a los justos y Jehová oye y los libra de todas sus angustias. Cercano está Jehová a los quebrantados de corazón y salva a los contritos de espíritu. Muchas son las aflicciones del justo, pero de todas ellas le librará Jehová. Él guardará todos sus huesos, ni uno de ellos será quebrantado. Matará al malo la maldad, y los que aborrecen al justo serán condenados. Jehová redime el alma de sus siervos y no serán condenados cuantos en Él confían. Confiamos en su palabra, creemos a su palabra, creemos a los dichos de su boca, porque todas las promesas de Dios en Jesucristo son sí y son amén para la gloria de Dios Padre. Vamos a orar, Padre Celestial. Sabemos que tú eres fiel y tu misericordia es para siempre, oh Padre. Gracias por tus misericordias que se hacen manifiesta cada mañana. Gracias te doy, Padre, por Jesucristo, tu Hijo amado,
por esa

La sangre derramada en la cruz del Calvario para la limpieza de todos nuestros pecados. Gracias por enviar al Paracleto Divino, al Espíritu Santo, al Espíritu de verdad, el cual nos guía a toda la verdad de tu palabra. Gracias te damos por tu iglesia, extendida a lo largo y ancho del mundo entero, en donde se proclama tu santa palabra. Gracias te damos, Señor, porque tú levantas hombres y mujeres de fe que te aman y que han determinado en buscarte, Padre. Gracias te damos por cada uno de ellos, por los que alimentan la grey. Te pido y te pido en el nombre de Jesús que los sostengas, que los sustentes y que los levantes, que los animes con tu gracia y tu misericordia, oh Dios de los cielos. Que tú creas en su alma fe, paz, fortaleza espiritual, Dios de la gloria. Oh Señor, guíales, Señor, en la senda tuya, en tus caminos, para que puedan alimentar la grey con palabras de fe, con palabras de aliento, con palabras de dirección, Padre, para el pueblo y para la grey, Señor. En el poderoso nombre de Jesús, suplicamos tu intervención en sus hogares, en su familia, en sus hijos, en sus esposos y esposas, Señor, en toda su familia. Rodéalos con tu gracia, con tu presencia y tu poder, oh Padre. Fortalece, Padre Celestial, a cada uno de ellos. Tú lo hiciste, Padre, cuando Moisés se sentía debilitado. Le diste la gracia y la sabiduría a Ur y a Aarón para sentarlo y para sostener su brazo, manteniéndose firme, Señor. Ayude y levanta pueblo, gente que ore, gente que clame, gente que intervenga suplicando tu favor, en favor de ellos, Señor. Ayúdale, Señor, que se sientan, Padre, fortalecido y respaldado por el pueblo de Dios, por tu iglesia, Señor. Sostenga a ese predicador de tu palabra, a ese siervo tuyo que está allá en lo recóndito y que siente, Padre, desánimo, que venga esa fuerza del cielo en esta madrugada, que venga esa fuerza de lo alto, que venga ese toque divino en esta hora, sobre su alma, sobre su espíritu, sobre su mente, Padre. Levántese, oh Dios. Se han esparcido los enemigos de tu siervo, Padre, que te creen a ti y creen a tu palabra, Señor. Rodéalos con tu presencia, rodéalos con tu gracia, que ángeles guerreros estén con ellos, protegiéndoles, defendiéndoles, guiándoles, Padre, porque alimenta a tu rey, porque han dicho, heme aquí, Señor. Ayuda a sus vidas, ayuda a los ministerios de fe, los ministerios hermanos, Padre, que a pesar de las pruebas, las luchas y las situaciones, están allí creyendo, clamando, suplicando, Padre, creyendo en un milagro financiero en la finanza de su hogar, Padre, del ministerio. Guíales tú, bendíceles tú, Padre. Dale discernimiento espiritual para saber, Padre, cómo actuar, cómo decir, cómo intervenir, Padre. Ve tú delante, oh Padre, te lo suplicamos. Toca el que tengas que tocar. Abre las puertas que se tengan que abrir, Padre. Y que sepan que fuiste tú y fue tu misericordia la que actuó una vez más, Padre. Padre, una vez más en favor de él, de ella, Padre. Que clama, que ora, que suplica tu ayuda, que suplica tu intervención, oh Padre. En el nombre de Jesús, tuya es la alabanza.

es la gloria, oh Padre, porque tú respondes la oración. Llega hasta ese lugar donde está clamando tu siervo, tu sierva, Padre. Renueva la fuerza y anímale. Pon ánimo pronto en su alma, en su espíritu, en su mente, Padre, en su corazón. Que sepa que no está solo, no está sola. Que tu espíritu le guía, que tu espíritu le levanta, que tu espíritu le renueva, Padre. Oramos a ti, Padre, porque creemos, Señor, que somos parte de tu pueblo, que somos parte del cuerpo de Jesucristo y que nos tenemos que sobrellevar las cargas los unos de los otros. Y que oramos unos por los otros para ser sanados, para ser levantados, para ser renovados por ti, oh Padre. En el nombre de Jesús, crea entusiasmo, crea ánimo pronto a su alma y a su espíritu. Llega, Padre, con amor, con paz, con presencia tuya en esta hora. Llega hasta ese lugar, hasta esa provincia. Padre alejada, llega aquí a la ciudad capital también, tocándole, levantándole, ayudándole, Padre. Llega, Padre, a las provincias centrales. Llega, Padre celestial, a Darién, a Colón. También a cada una de las provincias donde hay ministerios de fe que están avanzando y que están creyendo en ti, Padre. Que tu gracia se mueva, Padre, y les guíe, y les toque, y les levante, Padre. Te lo suplicamos, Señor, en el poderoso nombre de Jesús. Levante hombres y mujeres, Señor, que sepan regalos en oración. Que sepan entrar a esa cámara secreta para orar, para clamar, para suplicar tu favor en favor de ellos, Señor. Que sepan ser como Ur, que sepan ser como Aarón, que sostengan esos brazos, Padre, en oración, en clamor, en intercesión, Padre. Levanta un ejército de hombres y mujeres que intercedan, que sea un desafío para su vida, para seguir haciendo la obra de oración e intercesión en favor de los hombres y mujeres que llevan tu palabra, Señor. Ve tú delante, toca el que tengas que tocar, abre las puertas que se tengan que abrir, oh Padre. Crea fuerza y motivación, porque tú eres el Dios verdadero, tú eres el eterno yo soy, eres el admirable Padre, eres el consejero, eres el Dios fuerte, eres el Padre eterno, eres el príncipe de paz, eres el que sostiene y sustenta, el eterno yo soy. El que has extendido tu mano de amor, de gracia y de misericordia, Señor. Suplicamos una vez más sobre el que está yaciendo allí en su lecho, Padre, enfermedad. Levántale, fortalécele, guíale, anímale, Padre. Que haya lucidez en su mente, haya gracia en su corazón para hablar, para proclamar, para estar allí. Creyéndote a ti, Padre, úsales con poder y con gloria. La gloria es tuya, Señor. Siempre has sido y siempre lo será. Como pueblo dependemos que tú vengas. Dependemos que tú toques. Dependemos que tú renueves la fuerza al cansado y también multiplique la fuerza a quien no tiene ninguna. Que tu gloria venga a sus hogares, que tu gloria venga sobre el oyente, sobre el televidente, sobre esa persona que está allí, expectante de un milagro a través de este medio tecnológico, Padre. Fluya, Espíritu Santo.

fluye ese hogar, fluye ese corazón, fluye esa mente, Padre. Te lo suplicamos, Señor, te lo suplicamos en el poderoso nombre de Jesús. Suplicamos tu ayuda, que tú toques, Padre, la visión de Marco Apolayo. Haz un milagro en él, Padre, porque no hay cosa imposible para ti. Interven en favor de Belén Apolayo. Trae fortaleza espiritual. Ábrele puerta financiera sobre la vida de Jorge Bosque. Obra en su cuerpo con poder y gloria. En la vida de César, Padre Barreno, interven, Padre Celestial. Sánale, Señor. Interven en favor de Carlos Soto. Haz un milagro en su vida. En la vida de Enrique Correa, llega con poder y gloria. Sobre la vida de Rebeca, sobre la vida de Víctor, sobre la vida de Joel, sobre la vida de Esther, sobre la vida de Mirna. Que tu mano de poder sea sobre ellos, bendiciéndoles, sosteniéndoles, atrayéndoles a ti, Señor. Interven en favor de cada uno de estas personas. Bendice la vida de este Rodríguez, que está de cumpleaños, un día más de vida, largura de vida para ella. Bendícele, Señor, en el poderoso nombre de Jesucristo de Nazaret. Sigue obrando en la familia Bonilla. Glorifícate en Francisco. Glorifícate en Eliezer. Glorifícate en Karen. Él quiere, Padre, en el nombre de Jesús. Sobre Gisi, interven, Padre, poderosamente en la vida de Anevía Escobar. Que tu mano de poder sea sobre Marcelino, Padre Morales. Toma control y restaura su vida. Interven en favor de Emilio Escobar. Que tu gloria venga. Que tu gracia venga. Que tu espíritu se mueva en sus vidas, guiándole, renovándole, ayudándole, animando su vida, Padre, sobre Pelicos. Haz un milagro en Sonia Morales. Interven, Padre Celestial, ábrele puerta, ve tú delante, toca ese corazón, toca a Delsa, toca a Carla, toca, Padre, a Jessica. Interven en favor de Jica, Padre, en la vida de Mauricio, Padre, y su esposa, con poder y gloria. Que tu gracia le toque, le sostenga y le guíe. Bendice a Yolanda Fraser, bendice a Hixap González, toca su vida, renueva su fuerza, Padre. Glorifícate en la familia Pérez, glorifícate en Kevin Blaze, haz una obra, Padre, en la vida de Alexis Pineda, glorifícate en la vida de Javier Vaz, en la vida de Elvira Gil, obra en la vida, Padre, Isabel Bosa, en Víctor Rodríguez, en Magalia, Padre Celestial Serrano, obra, Padre, en Ruby Atterly, que tu mano de poder sea sobre la vida, Padre, Leida Benítez, de Gaspar Gur, obra, Padre, en Marixa Perea, en Isidro Angulo, Padre, en el poderoso nombre de Jesucristo de Nazaret. Tú has sido fiel, Padre, y creemos que tú escuchas la oración. Tú has dicho, clama a mí y yo te responderé y te enseñaré cosas grandes y cosas ocultas que no conoces. Sorpréndenos con cosas buenas, que veamos la gracia tuya guiando, levantando, renovando la vida, Padre. Llega hasta ese vehículo en esta hora, Padre. Dale fuerza, dale gracia, dale ayuda y dirección. Ayuda de lo alto, Padre. Que sepa que tú le sostienes. Que sepa que tú le sustentas. Que sepa que tú vas adelante de su vida. Crea ese sentir. Crea esa profundidad de fe y de búsqueda de ti, Padre. Toca la vida de Mayra, Padre. Obra en la familia Gil, Mayra Alejandra. Glorifícate, Padre, en Adolfo. Haz un milagro y libértalo, Padre. Rompe todo yugo. Te lo suplicamos, Padre. Suplicamos que intervengas en favor de Ramona Medina, Padre. De toda la familia Mesa. Interven, Padre Celestial, en Luis Eduardo. Haz un milagro en él. Atráele a ti con cuerdas de amor, con lazos de misericordia, oh Padre. Tócales, levántale, Padre. Obra en la vida de Sandra, Padre.

en la vida, la vida de Sandra Ledesma, Padre, en el nombre de Jesús. Glorifícate, Padre Marixa Medina. Toca esos corazones, Señor. Toca esas vidas, Padre. Crea, Padre, el sentir de búsqueda de ti. Crea el sentir en el corazón de Alberto, Padre.

A Guillermo Douglas, padre, llevan bien a tu siervo Armando Beckler hacia República Dominicana. Bendice a Ana Felicia Gómez allá en República Dominicana, padre. Que haya gozo, que haya paz, que haya unidad, padre. Bendice la vida de Carla Torraza, fortalécele, renuévale, provee, guíale, levántale cada día, padre. En el nombre de Jesús, glorifícate, padre, en Daisy Chain. Haz una obra roja, haz un milagro, padre, en Magali Tapia, en la vida de Berta Ceballo. Interven, padre, en Aniuska Ceballo, padre, en el poderoso nombre de Jesús. Glorifícate, padre. Haz una obra especial de fe, de fortaleza en José y en Olivia, Señor, unidad, conversión, toque divino, padre, sobre la vida, padre, de Yulisa Zambrano. Obra en la vida de Jaime, interven, padre, en Rebeca Rivera. Obra en Génesis, padre, Kuhlman. Obra, padre, en la vida de Yulisa, padre, Otero. Toca la vida, padre celestial, de Nereida Banega. En la vida de Samuel Martínez. Glorifícate en Olga Valderrama, padre. Obra en la familia Valdelamar. Con gracia, con toque, padre. Toca María Núñez. Glorifícate en su vida. En Xiomara Ríos. Glorifícate en Pura Reyes. En Jaime Lee. En el poderoso nombre de Jesús. Tú has sido fiel. Tú has sido bueno. Tu misericordia ha sido para siempre, padre. Obra, Señor. En la vida evangelismo, padre Melado. Obra, Señor, en Alfredo Maxwell, en Héctor Melado, en Miguel Chen, en Belkis, padre Monero. Obra, padre celestial, en Juan Vique. Glorifícate, padre, en Magda, padre Góngora, padre, en el nombre de Jesús. Glorifícate, padre, en Marlena, padre Fernández, en Emanuel, padre Riasco. Glorifícate, padre, en Yasek, padre Saldaña, en la vida de José Castañeda, padre, en el nombre de Jesús, en Lucho, padre, Duba, obra, padre, en Rigoberto Bustamante, en Carlos Cianca, en Víctor Loaiza, Señor, en el poderoso nombre de Jesús, hemos creído y hemos confiado, padre, que tú llegas, padre, hasta lo más recóndito de esta nación, que tú tocas en provincia, que tú tocas en regiones del país, padre, que tú levantas los ministerios de fe, ministerios hermanos, que tú vas adelante, que tú suples sus necesidades, que tú le bendices y le guías, padre, en el poderoso nombre de Jesús. Glorifícate, Señor, en Ana María Rodríguez, en José Rodríguez, padre, en la vida de José. Liberta, padre, toca y salva a Moisés. Glorifícate, padre, en Abraham, en Samuel, en Moisés, Señor, haz un milagro en Mélida Guerra. Bendice la familia Sheldon. Glorifícate, padre, en Murga Guevara. Glorifícate en Sujei Ríos, en Iris, padre, en Silvia, en Nicole. Oh, glorifícate en Ochita. Oh, haz un milagro, padre, en Kaylin, en la vía Landero, padre, la familia Landero. Glorifícate en Vicky. Haz un milagro en Hansel Valencia, en Cristo de Santa María, en Diego del Basto. Salva estas almas, padre. Haz un milagro en ella, en Manuela Flores. Toca ese corazón. Toca a Lina Collado. Fortalécele, sánale, guíale, levántale, padre, en el nombre de Jesús. Tú has sido fiel de generación en generación, porque tú eres el que sostiene. Toca la vida, padre, Rosa, de Grey Flores, de Miguel Flores. Glorifícate en Herminia, padre, Gracia. Haz un milagro en Mercedes Valdés, padre, en la familia Valdés. Glorifícate, Señor, en Marisol Río. Haz un milagro en José Aparicio. Bendícele, bendice a Nixia Aparicio. Padre, interven, te lo suplicamos, padre. Interven con tu gracia, interven con tu gloria, interven con tu presencia, padre. Te lo suplicamos, interven, padre, en la vida, padre, de Bernalda González. Toca su vida, fortalece su vida espiritual, fortalécele, Señor, provee, toca a sus hijos, toca a su nieta, atráeles a ti con cuerdas de amor, con lazos de misericordia, padre, en el poderoso nombre de Jesús.
Haz una obra, Padre, en Mireia de Luca. Fortalece su vida espiritual. Sobre Alexis, Padre, Pineda, fortaleza y gracia para su vida. Fuerza y provisión de

alto. Toca a Luis, Padre Pineda, Padre, en el nombre de Jesús. Dale gracia y ayuda, Padre. Bendice su vida espiritual. Que sepan que no están solos. Que tu misericordia está allí para sostenerle, para bendecirle, para guiarle, para levantarle, oh Padre. Te lo suplicamos, Señor. Suplicamos que tu gracia alcance a cada una de estas personas que han llamado y que siguen llamando y creyéndote a ti, Padre. Obra, Padre, en la familia de León. Obra, Padre, en Marisol, en Leo, en sus hijos, bendícele. Toca la vida, Señor, de ellos. Obra en la vida, Padre, de Félix Cruz. En la vida, Padre, de Marisa, de Lorena, de Carmen. Interven en Carlos, Padre. Haz un milagro. Que sigan confiando en tu misericordia. Llega que tu presencia le toque y le levante en Mayla Rangel, en Rubiela Rodríguez. Toca el corazón de Belcio, Padre Rodríguez, en Yabeli, Padre Castillo, en Xiomara Rodríguez, en Daira, Padre Ríos. Glorifícate, Señor, en la vida llamada Níger. Toca, Padre, a Melissa Castrellón. Glorifícate en la familia Castillo, en Javier Fraser. Glorifícate en Melissa Castillo. Haz un milagro en Hansel Chamber, en mi Jordán Jaramillo. Intervenga en Anakia Ovalle, Padre. Obra en todas estas vidas que necesitan un toque, que necesitan la gracia tuya, que necesitan que la misericordia tuya se manifieste, oh Padre, en el poderoso nombre de Jesús. Extiende tu mano de poder sobre tus siervos que claman y que han pedido y que no han conseguido llamada. Bendice sus vidas, Padre. Tu promesa dice que antes que clamemos, responderás tú. Y aun cuando estamos hablando, ya tú habrás oído, Padre. Responde conforme a tus misericordias. Responde conforme a tu divina gracia, Padre, en favor de tu siervo. Obra, Señor, en el nombre de Jesús, en favor de Víctor Tuñón, en favor de Daira, Padre Barzallo. Glorifícate, Padre, en Harry Jaén. Toca a Mariano, toca a Sujei Aparicio, Padre. Toca la vida, Señor. Haz una obra, Padre Celestial, en el poderoso nombre de Jesús. En la vida, Padre Celestial, de la familia, Padre Valencia, extiende tu mano sobre la familia Caicedo. Glorifícate, Señor, en el poderoso nombre de Jesús. Toca la vida de Pedro Calderón, de Abilín Martínez. Bendice su vida, la vida de Jacinta Arazo. Extiende tu mano, toca a Nelson Castrellón. Omaira, Padre, toca a Padre Omar y Cerrú, toca a su hermano, toca a su familia, haz una revolución de fe en su familia, fortaleciéndole, renovándole, guiándole, Padre. Toca, Padre, a Elki Esturaín, toca a Mabel, Padre, extiende tu mano sobre Mabel Rodríguez, en el nombre de Jesús, haz un milagro, Padre, que te crean a ti y crean a tu palabra, Padre. Extiende sobre la vida, Padre Celestial, de Oneida Rodríguez, de Norma Mascarín. Extiende tu mano de poder sobre la vida, Señor, de Daisy y Eri Andadilla, de Juan Toribio, Señor, de Yariela de Pierre. Extiende tu mano de poder sobre tu sierva Jenny Aguilar, que ha creído a ti y ha creído a tu palabra. Siga creyendo, que siga fortaleciéndose en ti, Señor, en el poderoso nombre de Jesús. Extiende tu mano, Señor, sobre Joaquín Gil, en el poderoso nombre de Jesús, sobre Fernando Bripager. Haz un milagro, fortalécele, Padre, bendice a sus hijos, bendice su familia, Señor, en el poderoso nombre de Cristo Jesús. Glorifícate, Señor, en la vida de Yaira, Padre. Bueno, extiende tu mano de poder sobre ella, sobre Araceli Murillo. Toca, Padre, a Carlos de Casta, en el poderoso nombre de Jesús. Glorifícate, Padre, en Mayra Alejandra Gil,

0: De Adolfo, Padre, interven, libértalo, rompe todo yugo, extiende tu mano hasta la cárcel, extiende tu mano de poder sobre los reclusos, Padre, que tu gracia le toque, que tu gracia le fortalezca, que tu gracia le guíe, le levante, le anime, Padre, le atraigas a ti con cuerdas de amor y con lazos de misericordia, Padre, extiende tu mano sobre Griselda Núñez, sobre Karen, sobre Carlos, Padre, sobre toda la familia, Padre. Padre Carreiro, extiende tu mano de poder y de gracia sobre la familia Núñez Martínez. En el nombre de Jesús, ve tú delante, toca el que tengas que tocar. Obra en la vida, Alejo Enrique Prado, toca su corazón, dale fortaleza espiritual. Toca a Bexaidan, Padre de Prado, toca su vida, Padre, sobre Yarida de Peralta, Padre, sobre Alexis Peralta, bendícele. Nori Fuente, obra en la vida de José Aguilar, Padre e Hijo, toca en sus corazones, Padre, glorifícate en Marta Prado, extiende tu mano de poder sobre ella, sobre Elizabeth allá en España, sobre Gloribé, Padre Celestial, extiende tu mano, rodeale con tu gracia, toca a Brian Daniel Sánchez Tibata, atráele a ti, salva esta alma, Padre, toca la vida de Luis Piré, Padre Pardo, allá en España, en el poderoso nombre de Jesús, glorifica tu nombre, Padre, hemos creído. Hemos confiado, Padre, y hemos proclamado tu palabra, porque tú eres fiel, porque tú eres bueno, porque tu misericordia ha sido desde la eternidad, oh Padre, desde la eternidad y hasta la eternidad sobre tu pueblo. Gracias porque tú has prometido que no nos dejarás ni nos desampararás, oh Padre. Gracias, Señor. Gracias, Padre Santo. Tú eres fiel, tú eres bueno y tu misericordia es para siempre. Gracias, Señor. Bien amado hermano, hemos llegado a tu red global de oración a tiempo final. Te animamos a que participes cada madrugada en oración. Y si puedes venir aquí al Santuario Silo, te goces en la presencia del Señor de madrugada. Porque Él dice, yo amo a los que me aman y me encuentran los que de madrugada me buscan. Súmate a las decenas y anímate a buscar, a interceder y a orar por los hombres y mujeres de Dios que sirven la Grey, que alimentan la Grey. Te animo a que sigas participando. Hay tiempo especial en el día de mañana, viernes de poder. El día sábado, tiempo especial con el futuro, la niñez y la juventud de la iglesia. Y el domingo, la mañana de gloria. Siempre hay tres servicios. 7 de la mañana, 8:30 de la mañana y 10 de la mañana. Te animo a que te unas siempre a la iglesia del Señor. Serás edificado, serás bendecido y serás levantado en el nombre de Jesús. No nos queda más que decirte, escucha bien, no separes al Señor de la ecuación. Que Dios te bendiga.
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2: Con tanta alabanza que adora y bendice el nombre del Señor. Oh, gloria a Jesús. ¿Qué tal si cierra sus ojos, levanta sus manos y adora a Dios en esta mañana y le dice, Padre, gracias, porque este es el día que tú hiciste. Nos gozaremos y nos alegraremos en él. Gracias por permitirme esta nueva mañana de esta semana que inicia. Te ruego, Dios, que abras mis oídos para escuchar tu voz, para escuchar tu consejo divino, para encontrar una palabra que transforme, que cambie mi ser por completo, allá en el hogar, en la distancia, en los hospitales. Dale gracias al Señor, porque Él nos permite un día más para alabar su nombre, para bendecirle, para honrarle con nuestra mejor adoración, con nuestra mejor alabanza. Aleluya. Oh, gloria a tu nombre, Jesús. Oh, gloria a tu nombre, Jesús. ¿Qué tal si le decimos: Jesucristo, reinas con poder? Así es.

Padre, en esta mañana, con un fuerte aplauso y una fuerte ovación al Dios que vive, al Dios que reina por los siglos de los siglos. Mira el que está a su lado, dele una sonrisa y dígale: este es el día que Dios hizo para ti. Gózate y alégrate en el Dios de su salvación. Aleluya. Qué buena esta mañana hermosa de hoy, 12 de julio, amén, donde Dios nos permite estar en su casa. Pero también Dios permite a los televidentes, a los radioescuchas, a los internautas estar con nosotros, conectados en esta mañana. Quiero invitarle y exhortarle a mantener sus oídos bien abiertos, bien expectantes su vida, a lo que Dios quiere hablarnos, porque cada semana que usted viene a la casa del Señor, Dios tiene una palabra para usted. No permita que nada lo distraiga, que nada lo desconecte, que nada le estorbe, porque esta palabra va a transformar su vida por el resto de sus días, si usted la recibe con ese corazón y esa humildad con que Dios

hoy quiere hablarnos. Amén. Vamos a la Biblia, en el Evangelio de Mateo, capítulo 6, verso 12. Si usted no tiene Biblia, puede ponerse al lado de alguien que tenga una Biblia, o en pantalla va a estar apareciendo el pasaje para que usted también lo pueda leer. Dice la palabra del Señor: y perdónanos nuestras deudas, como también nosotros perdonamos a nuestros deudores. ¿Qué tal si lo repetimos ambos? Una, dos, tres. Y perdónanos nuestras deudas, como también nosotros perdonamos a nuestros deudores. Puede tomar asiento, tomar nota, prestar atención de lo que el Señor nos quiere en esta mañana decir. Y a mí, en lo personal, me bendice mucho la palabra de esta mañana, porque aquí radica el desarrollo de nuestra vida en el transcurso de nuestros días, en el caminar en este mundo. Si nosotros no perdonamos, ¿qué va a pasar? ¿Qué va a pasar? Para ver si usted lo sabe y lo tiene claro. Algunos saben que tampoco nuestro Padre nos va a perdonar. Y para los que no tienen claro esa realidad, que debe ser viva, una realidad en nuestra vida como hijos del Señor, porque fue a través de la cruz del Calvario que Él pagó el sacrificio para que nosotros fuésemos salvos, amén, y recibiéramos perdón. Cuando usted aceptó a Jesús como Señor y Salvador de su vida, lo primero que hizo el Padre fue perdonarnos, pasar la página, echar todas nuestras iniquidades, todos nuestros pecados al fondo del abismo. Y cuando Dios vino y echó todo eso al fondo del abismo, vino usted y nadó y volvió y los tomó. Porque eso ocurre, eso pasa. Y por eso muchas veces la mayoría de nosotros no avanzamos, no despegamos. Nuestro vuelo no despega. Nuestro vuelo se mantiene allí estancado. Nuestra vida se mantiene estancada y no avanzamos porque no nos perdonamos a nosotros mismos. Y si usted no se perdona a usted mismo, ¿cree usted que tendrá el valor, la entereza, el coraje y la determinación de perdonar a aquellos que le ofenden? Difícilmente, difícilmente. Y en esta mañana el Señor nos quiere sanar. Nos quiere sanar nuestra vida. Para que nosotros podamos vivir con nuestra cabeza erguida, sabiendo que nuestra redención está cerca, pudiendo poner nuestra cabeza en la almohada y descansar en paz, porque estamos bien con Dios y con los hombres. Amén. Entonces, la primera oración o parte de la oración modelo dirige nuestro enfoque o nuestra mirada al Padre. Dice la oración en Mateo 6: Padre nuestro que estás, ¿a dónde? En los cielos. Santificado sea ¿qué? ¿Venga qué? ¿Y hágase qué? La primera dirección de la oración entonces es ¿hacia quién? Hacia el Padre, hacia Dios. La semana pasada vimos que la segunda dirección de nuestra oración busca que satisfacer cada una de nuestras necesidades, porque tenemos necesidades, ¿verdad que sí? Dice la Biblia que aparte de que el cuerpo, así como las aves, Dios las viste, y los lirios, cuanto más nuestro Padre hará con cada uno de nosotros. Él va a proveer para cada una de nuestras necesidades, y nosotros necesitamos del alimento, pero no solo de pan vivirá el hombre, sino de toda palabra que sale de la boca de Dios. Entonces, el pan nuestro, dice la palabra, de cada día, dánoslo hoy como provisión para cumplir su propósito. Diga: tengo propósito.
porque usted es

vida con propósito. Usted no llegó a este mundo porque la cigüeña se estrelló contra la ventana de la casa de su mamá y ahí lo aventó. Usted llegó a esta tierra con un plan claro y específico del Señor. Jesús, mis amados, nos enseña a cada uno de nosotros a pedir perdón. Y esto lléveselo bien claro el día de hoy, pero bien clarito como el agua cristalina. Esto es indispensable. ¿Qué es indispensable? ¿Qué es indispensable? El perdón para vivir en paz con Dios, lo cual es la segunda petición de esta oración. Jesús le dio gran importancia al perdón. La palabra que Jesús utiliza para decir ofensa se refiere a falta o imperfección. Dice, y perdónanos. No solo significa absolver, sino también librar. Amén. Desatar y poner en libertad. Si el Hijo os libertare, seremos verdaderamente libres. Usted ya no es esclavo del pecado. Amén. Porque el Hijo lo hizo libre. Según el sentido del original griego en que se escribió el Nuevo Testamento, librar, desatar y poner en libertad, es lo que el Señor quería hacernos entender sobre el perdónanos. Sin perdón, mi amado, no puede haber verdadera paz en Dios. Nadie que no perdona puede descansar o estar tranquilo. Yo hubiera querido traer una mochila y muchas piedras, y por cada situación que en algún momento pues hiciera yo mención, echar esa piedrecita en esa mochila que usted lleva sobre su espalda, porque sobre su espalda usted lleva muchas veces rencor, ira, enojos, resentimientos, falta de perdón. Y eso, ¿cómo pesa? ¿Y cómo duele? Por eso, mis amados, sin el perdón no puede haber paz con Dios. Usted no puede salir en esta mañana de este lugar igual, dejar todas esas cargas aquí, pero cuando sale a la puerta principal vuelve, la retoma, o cuando llega a la casa. Ni tampoco podemos tener paz con los demás. Incluso quien ha sido perdonado por Dios necesita recibir y aceptar ese perdón. Porque a veces nos cerramos. No, hombre, Dios te perdonó, pero usted está, no, porque es que no me puede perdonar, porque lo que yo hice no tiene precio, no tiene perdón. ¿Cómo no va a tener perdón? Si Dios ya te perdonó, eres tú y yo los que no nos perdonamos. Por eso recibimos esa carga y ese dolor. El perdón, mis amados, es esencial para vivir una vida sana, una vida fructífera y una vida bendecida. Amén. ¿Y sabes qué otra cosa hace la falta de perdón? Debilita la fe. Por eso usted ve personas que a todo le ven la quinta pata del gato. El gato tiene cuatro patas. Pero el que no perdona ni su propia vida, ni tampoco al opresor, le anda viendo la quinta pata a todo. Todo le molesta. Todo le es incómodo. Porque la falta de perdón, mis amados, debilita la fe. Ya no cree que es posible que Dios le provea,

Que Dios haga el milagro de sanidad. Que Dios transforme el corazón o la vida. Que Dios abra la puerta. Porque su fe se ha debilitado. La falta de perdón, ¿sabe qué hace? Estorba la oración. Su oración es estorbada porque su mente y su corazón está con el pensamiento y con el sentimiento de dolor, de tragedia, de angustia. Y mira, no hay paz, solo estorbo en la oración e interrumpe la comunión con Dios. Amén, ¿me está siguiendo? Algunos aparentamos estar bien por fuera, pero por dentro, mi amado, por dentro estamos destruidos. Dice la hermana, es como un cáncer que carcome los huesos. Amén. Pero eso Jesús lo enseña en esta gran verdad. Marcos capítulo 11 del verso 25 al 26 dice: y cuando estéis orando, perdonad si tenéis algo contra alguno, para que también vuestro Padre que está en los cielos os perdone a vosotros vuestras ofensas. Porque si vosotros no perdonáis, tampoco vuestro Padre que está en los cielos os perdonará a vosotros vuestras ofensas. Entonces, en esta mañana, luego de haberle explicado lo importante que es el perdón y las cosas que causa la falta de perdón, vamos a ver poderosas lecciones sobre el perdón. Amén. ¿Listo? ¿Preparado? Número uno, el perdón es un derecho divino y humano. Toda persona tiene derecho a pedirle perdón a Dios y ser perdonado. Dios promete, mis amados, borrar por completo los pecados de quien se vuelve a Él, de quien se acerca a Él, de quien va delante de Él, olvidándolos y mostrándonos su misericordia. Dice la Biblia en Isaías 43:25 y 44:22: yo soy el que borro tus rebeliones por amor de mí mismo, y no me acordaré más de tus pecados. Yo deshice como a nube tus rebeliones y como a niebla tus pecados. Vuélvete a mí porque yo te redimí. Eso me acordó a Marino, Estanislao Marino. Dice la palabra en Miqueas capítulo 7, 18 al 19: ¿qué Dios como tú, que perdona la maldad y olvida el pecado del remanente de su heredad, no retuvo para siempre su enojo, porque se deleita en misericordia? Cuando usted va delante del Señor, Él los perdona, porque Él se deleita en misericordia. Dice: Él volverá a tener misericordia de nosotros, echará en lo profundo del mar todos nuestros pecados. Todos nuestros pecados fueron echados por el Señor en lo más profundo del mar, del abismo. Amén. Podemos acercarnos, aleluya, confiadamente al Padre. Ese es su mejor amigo, su mejor aliado, su mejor marido. Y pedirle perdón, porque Él ha prometido en su palabra hacerlo. Cuando confesamos, mis amados, cada uno de nosotros nuestros pecados, Dios es fiel y justo para perdonarnos y librarnos de todo, limpiarnos.

Dios y Jesucristo, mis amados, que es nuestro abogado, está siempre listo y preparado para defendernos de toda acusación del adversario. Amén. Dice la Biblia en primer libro de Juan, capítulo 1, verso 9, y segundo de Juan, verso 1 al 2. Si confesamos nuestros pecados, Él es fiel y justo para perdonar nuestros pecados y limpiarnos de toda maldad. Dios es fiel y justo. Así que si alguien le ha dicho, no, que va, tú eres un pecador empedernido y tú no sirves para nada y Dios no te perdona, si usted se acerca a Dios en esta mañana, Él es fiel y justo para perdonar tu pecado, nuestros pecados. Amén. Dice, hijitos míos, estas cosas os escribo para que no pequéis. Y si alguno hubiera pecado, abogado tenemos para con el Padre, a Jesucristo el justo. Él es Jesús, la propiciación por nuestros pecados, y no solamente por los nuestros, sino también por los de todo el mundo. Amén. Entonces, el perdón es un derecho divino, porque solo Dios tiene la potestad, la autoridad para perdonar nuestros pecados. Por eso el perdón es divino. Jesús demostró esta autoridad, mis amados, al perdonar y sanar al paralítico. Y primero, ¿qué hizo? Perdonó sus pecados. Y luego, ¿qué ocurrió? La sanidad del mismo. Porque cuando Él perdona nuestros pecados, sana nuestras heridas, aún las físicas, además de las del alma. Cambia y transforma todo nuestro entorno. La vida del paralítico no fue la misma. Jesús allí estaba confirmando a aquellos que no querían que Él tuviese ese trato en ese día con el paralítico, que ese también era un hijo de Dios. En la cruz Él llevó todas nuestras culpas para concedernos a cada uno de nosotros el perdón que más nadie podía otorgarnos. Ya usted y yo hemos sido perdonados. Ya usted ha sido perdonado. Marcos 12 y 12 muestra lo que le acabo de decir para que usted pueda leerlo. Isaías 53, 5 dice, mas Él herido fue por nuestras rebeliones, molido por nuestros pecados. El castigo de nuestra paz fue sobre Él, y por su llaga hemos sido nosotros curados. Amén. Esa es una declaración y una palabra de la cual usted debe apropiarse en esta mañana. Amén. Por su llaga ya fuimos cada uno de nosotros. Si hay alguien atravesando un problema de salud, de enfermedad, recibe esta palabra en este día. Por su llaga ya fuimos nosotros curados. Aparte de que el perdón es un derecho divino, que solo Dios tiene la potestad de perdonarnos y de librarnos de toda culpa y de pasar la página en cuanto a nuestra vida pecaminosa, también el perdón es un derecho humano. Dios le concede a todo el que cree en Jesús la oportunidad de reclamar y de recibir el perdón. Dice la Biblia en Juan 1:12, más a todos los que le recibieron, a los que creen en su nombre, les dio la potestad de ser hechos hijos de Dios. A la mujer adúltera que trajeron a Jesús para condenarla, Jesús le dijo, ni yo te condeno. Oiga, pero ¿cómo hoy hay gente condenando a media humanidad? Aquí mismo en la casa del Señor. A veces ni le consta, ni tiene

prueba alguna, pero por el simple y sencillo hecho de querer tener una diatriba y iniciar un incendio que después no sabe usted cómo apagarlo, porque se mete en camisas de 11 varas. Empezamos con el dedo acusador. Y Jesús le dijo a la adúltera, a la pecadora: ni yo, que soy el Rey de Reyes, el Señor de Señores, el Todopoderoso, el Gran Yo Soy, el Alfa y el Omega, el primero y el último, te condeno. Vete y no peques más. Al ladrón, hermano, y pecador arrepentido en la cruz que estaba al lado de Jesús crucificado, ¿qué hizo Jesús? ¿Qué le dijo? Hoy estarás conmigo en el paraíso. La predicación, mis amados, de los apóstoles confirmaba que habían ellos entendido. Y eso es lo que nosotros hoy tenemos que tener claro: que el perdón estaba disponible para todo aquel que se arrepentía y creía en Jesús. Dice la Biblia en Hechos 2:39: porque para vosotros es la promesa, y para vuestros hijos, y para todos los que están lejos, para cuantos el Señor nuestro Dios llamare. Hechos 3:19 dice: así que arrepentíos y convertíos, para que sean borrados vuestros pecados, para que venga de la presencia del Señor tiempos de refrigerio. En conclusión, mis amados, de este primer punto: todo pecador, escuche bien, solo para nosotros hay pecadores empedernidos, le tenemos grados, números. Para Dios no. Para Dios es pecador y punto. Todo pecador que abre hoy su corazón a Jesucristo, confiesa sus pecados y le acepta su obra que Él realizó o redentora en la cruz, recibirá el perdón completo, amén, del Señor, y va a poder disfrutar de una nueva vida con Él. El perdón es un derecho divino y un derecho humano. Segundo, ¿vamos bien? ¿Está clarito? El perdón es una bienaventuranza. Dígale al que está a su lado: eres un bienaventurado. ¿Y sabe qué es bienaventurado? Feliz, feliz, feliz. Así que nada de tristeza, ponga su mejor cara, sonría, que está en televisión. David expresó, mis amados, en un salmo la felicidad que produce recibir el perdón de Dios. Porque eso definitivamente nos cambia. Cuando usted recibió a Jesús, no experimentó que un peso de su vida se había caído. Amén. Está conmigo. Que una carga que usted llevaba quedó atrás. David lo expresó en el siguiente salmo, el Salmo 32, del verso 1 al 3. Dice: bienaventurado aquel cuya transgresión ha sido perdonada y cubierto su pecado. Bienaventurado, feliz, feliz el hombre a quien Jehová no culpa de iniquidad y en cuyo espíritu no hay engaño. Mientras callé, dice David, se envejecieron mis huesos en mi gemir todo el día.

día, porque de día y de noche se agravó sobre mí tu mano. Se volvió mi verdor en sequedades de verano. Mi pecado te declaré y no encubrí mi iniquidad. Dije, dice David, confesaré mis transgresiones a Jehová y tú perdonaste la maldad de mi pecado. Mientras él guardó silencio. Y eso es lo que ocurre con muchos que cargamos con esa culpa, con esa marca, con esa herida. Mientras usted guarda silencio como lo hizo David, vive angustiado. Vive lleno de miedo. Pero cuando él confesó su pecado, experimentó, dice en el Salmo, el alivio. Mi amado, este es un día para que usted experimente el alivio del Señor. Aleluya, el bálsamo de Dios que va a traer paz a su vida. Él experimentó la restauración que el Señor podía darle. No hay mayor, mis amados, bendición y felicidad que un corazón perdonado, que un corazón libre de toda culpa, de toda carga, libre de toda maldad. Dice el Salmo 103 del 1 al 3, bendice alma mía Jehová y bendiga todo mi ser su santo nombre. Bendice alma mía Jehová y no te olvides de ninguno de sus beneficios. Él es quien perdona todas tus iniquidades. Cuando usted en su carne no tenga mayor deseo de orar, de clamar, impulse, involucre, obligue a su alma a que bendiga a Jehová. Perdonar, como lo experimentó David. Aleluya. Es lo que Dios quiere que nosotros experimentemos. Cuando usted perdona, ¿sabe qué hace? Dejar libre, soltar al opresor. Usted y yo cargamos con la ofensa. Y para que nuestra oración, porque esto es parte de la oración de Mateo 6, no sea estorbada y pueda llegar ante la presencia del Señor como olor fragante, usted y yo tenemos que perdonar, soltar, dejar libre. El que lo oprimió, el que causó el daño, probablemente está tranquilo. Pero usted es el que está con esa carga y con esa angustia. Pero hoy Dios nos llama a soltar, a dejar libre, amén, al opresor. Dios es quien perdona cada una de nuestras iniquidades. Dios es el único que puede absolver, eximir de culpa, responsabilidad u obligación. El perdón tiene el poder, mis amados, de abrir la puerta a muchas bendiciones. No se pierda ninguna de las bendiciones, aleluya, que usted puede encontrar, adquirir y recibir a causa del perdón. Sanidad, restauración, misericordia, provisión y sobre todo paz con Dios. Porque Él es el que está en esta mañana aquí, en este lugar, para sanar todas tus dolencias. El que te rescata del hoyo, aleluya, tu vida. El que te corona de favores y misericordia. El que sacia de bien tu boca de modo que te rejuvenezcas como el águila. Si usted no perdona, se va a churrar y se va a envejecer más rápido. Por eso usted ve gente joven.

que parecen viejitos, viejitas. Porque la falta de perdón carcome el alma. Yo no estoy hablando desde la literatura, desde lo que está escrito. Yo le hablo de la experiencia, de la vivencia. Porque nadie puede tener la facilidad de hablar lo que no ha experimentado, lo que no ha vivido. Por eso usted tiene que experimentar el perdón. Porque usted y yo somos gente llamada a sanar a la oveja peniquebrada. Pero ¿cómo usted la va a sanar si usted no está sano? Si usted no ha perdonado. ¿Cómo usted va a hacer una obra en alguien si usted todavía está cargando con la herida de ese padre, esa madre que lo abandonó? De ese esposo que la dejó hace 10 años. Y esa herida está allí en el corazón. Y cada vez que pasa por el parque de Santana se acuerda. Cuando se sentaban allí. Y la herida vuelve a sangrar. ¿Cómo usted va a poder sanar a otros si usted no está sano de ese despido injustificado que causaron en su trabajo, de esa calumnia que levantaron contra usted? ¿Cómo usted va a poder sanar a otros si usted nada más vive con el dedo acusador, señalando y juzgando, mirando para ver si Raquel, ay, hoy vino, ay, mira lo que se puso, mira lo que no se puso, hoy la falda la trajo corta, ay, hoy vino en pantalón? Usted no va a crecer. Usted se va a quedar enano. Porque usted no ha podido superar su pasado. Y si usted y yo no perdonamos al que no nos permitió salir por la puerta de aquí del templo, ¿cómo usted puede venir ahora y tomar la cena del Señor? ¿Cómo usted puede venir y traer su ofrenda aquí a este altar? Si el hermanito está sentado allá en la esquina de allá y usted está allá. Aquí mismo, bajo el mismo techo. Él me la hizo y él me la paga. Y yo lo siento. El Señor dijo que fuéramos mansos, pero no mensos. Yo no sé de dónde sacaron eso. Pero no eres feliz. No puedes restaurar a otros. Porque no has podido experimentar en tu propia vida el perdonar, el olvidar, el dejar atrás. Porque, mi amado, el perdón produce paz con el prójimo. Y también con uno mismo. Y cuando yo tengo paz conmigo misma o con usted mismo, usted puede acostarse y decir: en paz me acostaré y así mismo dormiré, porque solo tú, Jehová, me haces vivir confiado. El que no tiene paz, hermano, revolotea y da vuelta en esa cama. Y yo quiero decirle algo más. El mundo, a veces, y no a veces, siempre, ha tergiversado realmente el verdadero sentido de la felicidad. Para muchos la felicidad son las riquezas, las cosas materiales. Pero sabe que todo eso sin paz no tiene sentido. Por eso no se sacian.

y quieren más y más y más, porque todavía no han encontrado paz. Yo no entiendo, bueno, eso en el mundo usted sabe, el que lo practicaba, el que tomaba bebidas alcohólicas, ¿cómo podían beber y beber y beber y beber para olvidar? Pero ¿qué pasaba cuando? ¿Qué? Era momentáneo, era pasajero. Volvía de nuevo el remordimiento, la culpa, la carga. Quien ha sido perdonado, mi amado, deja de vivir bajo la acusación del enemigo y disfruta de la comunión con Dios, descansando confiado en su presencia y en sus promesas. No depende de si hoy amaneció nublado o amaneció soleado. Depende del Dios Todopoderoso, que le ha dicho: el bien y la misericordia te seguirán todos los días de tu vida. Deleítate a sí mismo en Jehová, yo te concederé las peticiones de tu corazón. Amén. Aleluya. En conclusión, la bienaventuranza del perdón no solo libera de la culpa. La bienaventuranza del perdón llena el corazón de paz. Y hoy necesitamos paz. Permite que disfrutemos de las bendiciones de Dios. Y despierta también en nosotros el deseo de adorarle. Cuando usted tiene paz, usted quiere alabar y adorar a Dios. Nadie tiene que estarle diciendo: hermano, párese, abra la boca, alabe a Dios, levante las manos, salte, brinque. No, usted tiene un deseo profundo de alabar a Dios, porque en su corazón hay gratitud, en su corazón hay paz, hay libertad. Aleluya. Por eso puede alabarle y honrarle con gozo. El perdón es una bienaventuranza. Y tercero y último, el perdón es liberador. Dígale al que está a su lado: el perdón te liberta. Ya no somos esclavos del pecado, somos hijos e hijas de Dios. Amén. Ya usted no es esclavo del pecado. Aleluya. La vida de alguien que me encanta hablar de él demuestra cómo definitivamente era una vida bendecida, una vida entendida. Es la vida de José, quien demostró el poder liberador del perdón. Aunque él, usted sabe, que fue vendido por sus hermanos y sufrió injustamente allá en Egipto, Dios siempre estuvo con él. Hermanos, van a levantar todo el tiempo calumnias. Siempre alguien va a hablar mal de usted. Pero si Dios está contigo, ¿quién contra ti? Cualquiera que conspirare, dice la palabra en Isaías 54, cualquiera que conspirare contra ti, lo hará sin él. Y el que contra ti conspirare, delante de ti va a caer. Amén. José experimentó la presencia de Dios siempre. En Génesis 39 dice que Jehová estaba con él. En medio de tu angustia, Dios va a estar contigo. En lugar de vengarse, cuando ya estaba en el palacio, cuando era el segundo hombre a mando del mismo, la mano derecha del faraón, en lugar de él vengarse, porque a veces, mis amados, nosotros nos equivocamos y en vez de perdonar queremos es vengarnos. Terrible, ¿eh? José no estaba buscando la oportunidad o el espacio.

pudo ser de bendición, aleluya, a su familia. Y cuando los vio, se llenó de amor. Obviamente que le dolió, porque terrible, ¿eh?, que tus propios hermanos de sangre te hagan algo como lo que le hicieron a él. Pero él, esa situación de tragedia, la transformó Dios en una situación poderosa para preservar muchas vidas. Amén. Usted ni yo sabemos que cada una de las cosas que pueden estar aconteciendo a nuestra vida, cómo Dios las va a revertir y las va a usar. Aleluya, para que tú seas un canal de bendición. En lugar de vengarse, perdonó. Cuánta grandeza, mis amados, wow, hay en el perdón. Jesús nos enseñó que el perdón debe ser una práctica constante. A veces uno piensa que no hace nada malo, que lo que está haciendo no es nada malo, pero la otra persona sí se ofende y sí se siente mal. Pero uno es tan orgulloso. Oye, pero si yo no he hecho nada malo. Ay, tú lo que eres un inmaduro, tú lo que eres un débil. Porque no tenemos la capacidad y la humildad de pedir perdón y de reconocer que nos equivocamos. Pedro, estando con Jesús, lanzó la pregunta: ¿cuántas veces perdonaré a mi hermano que pecare contra mí? ¿Hasta siete? A lo que Jesús le contestó: no te digo siete, sino hasta 70 veces 7. Hermano, tenemos que perdonar a nuestro hermano todo el tiempo. Todo el tiempo. Perdonar y pedir perdón. Esa es la manera como Dios perdona. Todo el tiempo. Aún en las relaciones entre los seres más queridos, muchas veces somos lastimados. Pero en esos momentos no nos queda otra alternativa o otro camino que decir: Padre, perdona nuestros pecados, porque nosotros perdonamos a todos los que nos ofenden. Parece que yo estoy hablando un misterio aquí, porque sentí de pronto todas las miradas así como... Tenemos que perdonar. ¿Y sabe qué? Una evidencia de haber recibido el perdón de Dios es mostrar que yo he cambiado. Cuando yo no he cambiado, cuando yo solamente me he convencido, pero no me he convertido, no he convertido el corazón. La oración es estorbada, mi fe decae, tengo una apariencia falsa, pero por dentro estoy vacío. El perdón es una evidencia de que yo he recibido el perdón de Dios, mostrando cómo que he cambiado. Perdonando a aquellos que nos ofenden. ¿Cuántos en esta mañana se atreverían a levantar su mano y decir: yo tengo que perdonar? Yo tengo que perdonar. Mire, toda la iglesia ha levantado su mano. Yo tengo que perdonar. Porque si yo no paso la página, hermano, sigo siendo esclavo. Y el Hijo nos ha hecho libre. Usted y yo somos llamados a ser bendecidos, prosperados, a vivir en victoria.

0: Para eso tenemos que perdonar. No categorice el error de nadie. Esto te lo perdono, pero esto jamás. Que te perdone Dios, porque yo no. Y sigue, ve, atado, ahorcado. El perdón restaura la comunión con Dios. Su comunión con Dios está fracturada. Cuando vamos a los renuevos de jóvenes o de nueva vida, como veo los jóvenes que ayer se bautizaron de avanzada juvenil, una de las cosas que procuramos tratar allí es el perdón, porque cuando uno llega a Jesucristo, si uno no suelta con esas heridas, usted crece deformado. Usted no ve que avanza. Usted se queda como ahí estancado. Oye, pero no avanzo y todo me sale mal. Y nada me resulta. Pero ¿por qué usted no ha perdonado? Porque usted tiene su corazón herido, lleno de llagas. Su vida fracturada, rota. Pero perdonar, hermano, experiméntelo, porque te hace libre. Trae paz. Jesús dejó claro que quien no perdona tampoco disfrutará plenamente del perdón del Padre. Jesús lleva el perdón horizontal a tal grado que afecta la eficacia de la oración. Dice: y cuando estéis orando, perdonad si tienes algo contra alguno, para que también vuestro Padre que está en los cielos os perdone a vosotros vuestras ofensas. Yo recuerdo a mi padre. Mi padre murió hace 15 años, partió con el Señor. Hace 10 años, mejor dicho. Pero mi padre estaba lleno de amargura, de resentimientos. Y nosotros, la verdad que niños, lo queríamos, lo amábamos y lo esperábamos. Pero cuando ya uno va siendo adulto y uno va escuchando esas frases todos los días, que sí, que me lo hicieron, que no sé qué, y la quejadera, y la queja avanza, y la cosa. Y los cuentos de que mi mamá y mi papá y mis hermanos y todo el mundo, y yo era el peor, y yo la oveja negra. En su último año, él tuvo un accidente que lo dejó encamado. Y ahí se le atendía, ahí se le cuidaba. Y un buen día yo dije: no, hombre, yo tengo que ya, pues, hacer algo con este señor, porque yo le hablaba de la palabra, le hablaba del Señor, pero él siempre me decía: allá usted con su cosa, hombre, con su religión, déjeme a mí con lo mío. Pero yo decía: no, este no se va de esta tierra. Aquí hay que pelear la buena batalla. Y una noche llegué a la casa, él estaba acostado, mi mamá y mi hermana fuera en la sala, y yo entré y yo le dije: papá, este es el día. Y él me dijo: ¿día de qué? Este es el día que usted va a liberar perdón, porque usted ha cargado por años, por décadas, con la herida de lo que le hicieron. Y hoy usted, con la ayuda del Señor y mi apoyo, vamos a liberar perdón. ¿Y cómo es eso? Yo le dije: bueno, yo lo he escuchado hablar de que su familia, sus hermanos, entonces aquí vamos a mencionar los nombres de cada uno. Yo le voy a ayudar. Cuando empezamos, él decía: no puedo. Perdono a Isidora, no puedo. Perdono a Petra, no puedo. Papá, pero hágalo. Vamos a liberar perdón. Esto es un acto simbólico. Ya Isidora no está, ya Petra no está. Pero usted todavía recuerda que Isidora, que no sé qué, que Petra, que no sé qué. Y ahí, luchando, dije: no, no me voy a rendir, eso hoy lo hago. Y seguí insistiendo. Y le dije, bueno, yo le voy a ayudar. Y agarré sus manos y empecé a decir, Padre, hoy perdono a Isidora. Y él lloraba. Padre, hoy perdono a Leticia. Hoy perdono a Alfredo. Hoy perdono a Petra. Hoy perdono a Ana. Y empezamos allí. Y ya él empezó a repetir. Y empezó a llorar. Y lloraba y lloraba. Como un niño. Y cuando terminamos, le dije, ahora vamos a hacer la oración. Diciéndole a Jesús que hoy usted le entrega su vida, su corazón, y que lo recibe como su Salvador. Y cuando él hizo esa oración, se sintió un alivio. El cuarto se llenó de una atmósfera de gloria. Un momento hermoso. Un momento especial. Y yo le dije, papá, si yo en algún momento te he herido, te pido perdón. Y en nombre de mis hermanos te pido perdón. Si te hemos dejado solo. Y él lloraba como un niño. A la semana, él partió con el Señor. Pero con una paz. Y yo dije, Dios, te alabo y te bendigo. Porque él ahora es tu hijo. Él se fue a la patria celestial. Mi amado, el perdón sana. El perdón liberta. El perdón, mis amados, nos permite poderle compartir a otros del amor de Dios. Nos permite poder vivir una vida que agrade al Señor, sin importar lo que hace el que está al lado mío, el que está frente a mí. Nos lleva a que realmente ya no vivimos nosotros, a tener esa verdadera experiencia de que ya no vive usted aquí, no, ya no, sino que vive Cristo, porque usted y yo somos capaces de hacerla.
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5: En la Copa Mundial de la FIFA 2026 hay un trío de mascotas oficiales, Maple, Sayu y Clutch, representando a Canadá, México y Estados Unidos, respectivamente. Están diseñadas con ayuda de la inteligencia artificial, en donde se celebra la cultura, diversidad y la pasión futbolística de las tres naciones anfitrionas. Maple, un alce canadiense de color rojo, representa la creatividad y la resiliencia. Es el portero del grupo y su nombre alude a la hoja de arce, símbolo nacional canadiense. Sayu, un jaguar mexicano que representa la fuerza, la agilidad y la riqueza cultural del país, juega como delantero y simboliza la alegría y energía mexicana. Y Clutch, de Estados Unidos, un águila calva, símbolo de la nación, que representa la determinación, la ambición y el espíritu aventurero, se desempeña en el medio campo. Estas mascotas fueron presentadas oficialmente por la FIFA el 25 de septiembre del 2025

0: para la primera Copa Mundial organizada por tres países.
1: Acerquémonos, pues, confiadamente al trono de la gracia para alcanzar misericordia y hallar gracia para el oportuno socorro. Hebreos 4:11. En medio de los desafíos, la gracia de Dios te sostiene, te da victoria. 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
4: Cercano está Jehová a todos los que le invocan, a todos los que le invocan de veras. Salmo 145:18. Que la paz de Dios, que sobrepasa todo entendimiento, guarde sus corazones y sus pensamientos en Cristo Jesús. Que sean días gloriosos los que vivan llenos de fe y salud, sabiendo que Dios es su amparo y fortaleza y su pronto auxilio en toda prueba. Que en su comunión diaria con el Altísimo siempre pidan con fe, no dudando nada, porque con fe agradan a Dios. Que siempre estén gozosos, orando sin cesar, dando gracias en todo, porque ustedes saben que esa es la voluntad de Dios para con ustedes en Cristo Jesús. Dios les bendiga abundantemente. ¡Feliz cumpleaños, hombres y mujeres comprometidos con Dios! Nos bendicen porque son sembradores de esperanza.
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2: Amén. ¿Cómo están, iglesia? Qué bueno volverlos a ver. En el capítulo anterior les prediqué sobre la importancia de honrar el lugar en el que Dios nos ha llamado a servirle. No importa si es un lugar visible o si es un lugar donde tal vez muchos no se dan cuenta. Honrar la tarima fue esa predicación, honrar esa maternidad y esa paternidad, honrar el trabajo que hacemos en nuestro día a día, en nuestros trabajos, honrar la tarima que Dios nos da cuando somos voluntarios de la iglesia, sin importar el lugar, porque tenemos que tener claro para quién lo hacemos y cómo esa honra le da alabanza a Dios, y cómo en este proceso de ser apartados para el Señor que se ha llamado esta serie, pues la honra a ese lugar es importante. Pues hoy voy a seguir profundizando sobre esta misma línea, pero hoy les voy a presentar lo que está por encima de la honra. Digamos que vamos como subiendo una escalera y hoy vamos a entender algo, y es que no honramos la tarima si no entendemos el llamado. Se los voy a voltear. Es muy probable que tú y yo deshonremos la tarima porque no hemos entendido el llamado. También podríamos expresarlo de esta manera. Entonces, ¿a qué hago referencia cuando hablo de llamado? Llamado, de acuerdo al diccionario, nos habla de extender una convocatoria, hacer una invitación. Llamado hace referencia a citar a alguien. En la Biblia Dios llama al hombre para conocerlo a él. Si tú vienes hoy por primera vez, quiero que sepas que no es casualidad, que Dios te está llamando a tener una relación con Él. Pero aquellos que llevamos mucho tiempo como cristianos, que ya somos voluntarios, que podemos liderar, incluso trabajar en la iglesia, hoy vamos a mirar cómo está nuestra relación con el llamado, qué ha pasado alrededor de eso, o si estamos en una temporada donde Dios nos está llamando a algo más. Si Dios, dentro del gran llamado, que es lo que hoy les voy a enseñar, nos está haciendo una nueva invitación, un ven, ven, ven, que te necesito ahora para que hagas esto. Te estoy preparando para algo más. Pues hace 24 años, estoy en el lugar de su presencia, hace 24 años después de estar en otros lugares, el Señor me plantó en esta iglesia, y en unos meses cumplo ya 18 años de estar predicando y 18 años de estar trabajando tiempo completo en la iglesia. Eso quiere decir que, gracias por sus ofrendas, de ahí han salido mis mercados, se los agradezco. Hace 18 años, ya casi cumplo ese tiempo, pero nunca imaginé hacer lo que hoy estoy haciendo. Lo que yo hoy hago para Dios y en la iglesia no fue la respuesta a una oración. Algunos de ustedes pueden decir, ay, Natalita, no, esa Natalita que nos ha contado toda la vida que el papá pastor, que ella desde los 9 años, que yo no sé qué, ella debió orar para estar ahí. No, no, yo nunca oré. De hecho, mis oraciones es gracias, porque yo nunca haría eso que hizo mi papá. O sea, yo estoy haciendo todo lo que le pedí a Dios que no. No quiero esto, no me gusta, yo tengo un plan. Y como les conté en el capítulo anterior, pues yo había visto heridas en mi papá, y yo misma había pasado por heridas de la iglesia. Hablo de la iglesia como la iglesia del Señor. Entonces yo le decía al Señor, yo te amo a ti, pero así como meterse uno del 100%, no, muchas gracias. Es decir, yo tenía como el freno de mano. Y hoy te voy a contar mucha de esa batalla mía, porque algunos de ustedes están experimentando el llamado de Dios, pero están con el síndrome natalístico que yo viví. Y hoy quiero decirte, no es el diablo, hablo es Dios. Hoy quiero traducir eso que no sabes, que tú dices, no, esto no es para mí, yo tengo un plan, ¿sí? Yo tenía un plan, yo quería amar a Dios, yo era voluntaria, era profe de niños, podía ser voluntaria de jóvenes, pero de ahí a hacer lo que estoy haciendo ya casi 18 años, pues no lo imaginé. Hoy yo sé que fui escogida, llamada y ungida para lo que Dios me pidió hacer, pero hoy aceptarlo es el resultado de muchos años de sanidad, de muchos procesos para poder rendirme, entenderlo y no solo entender ese llamado, sino que en los nuevos llamados que Dios me pide y me sigue pidiendo hacer y responder, poder en medio de la dificultad, en medio de los momentos donde sigo, como hace 18 años diciendo no, manda a otro, entender el propósito de Dios. Lo que yo hoy he entendido 18 años después, en medio de muchos momentos buenos, malos, difíciles y maravillosos, es que cuando tú respondes al llamado de Dios, iglesia, tú estableces con Dios un contrato eterno. Y así se llama este cuarto capítulo de la serie. Hoy vamos a hablar de un contrato que tú no firmas con el hombre ni con una marca, sino con Dios. Y es un contrato 24 horas, 7 días a la semana. No hay horarios, no hay como bueno y qué me das a cambio de esto. O sea, no hay reforma laboral en este contrato. Quiero que entiendas esto, ¿sí? Aquí hay absolutamente una faceta de Dios donde no es el pastor, no es el papá, no es Jesús tu amigo, sino es entender que tenemos un Dios que es jefe y que nos extiende un contrato. Entonces hoy quiero arrancar este mensaje diciéndote, este es un contrato que es en serio y es eterno. Romanos dice, irrevocables son los dones y el llamamiento de Dios. Tú puedes estar batallando con el llamado de Dios, como yo lo hice y lo hago de vez en cuando. Tú puedes estar diciendo, no, eso fue de otro tiempo. No, es que ya ahora estoy en otro momento de mi vida. El contrato es eterno y es irrevocable el llamado de Dios. Números 23 dice, Dios no es hombre para que mienta, ni hijo de hombre para que se arrepienta. En esa voz, en ese ven que Jesús, el Padre, nos extendió, hay algo que es verdadero, eterno y Dios no se ha equivocado con el llamado que te ha extendido a ti. Cuando llegan personas de la iglesia a trabajar, ya a firmar contrato, digamos, humano, en el staff de la iglesia, a mí me sorprende cuando tenemos la oportunidad de conocerlos. Hoy en día ya somos más grandes, no tenemos como antes ese espacio, pero siempre como cuando los conocemos, ellos dicen, ay, yo hace 20 años estaba orando por esto. No, yo desde el primer día yo le dije, Señor, aquí está mi hoja de vida, yo algún día quiero trabajar en la iglesia. Y todos lloran y cuentan cómo Dios fue fiel y cómo abrió la puerta y pasaron los 8000 procesos y hoy son empleados de la iglesia. Yo siempre los miro y digo, yo no fui así. Mi martes, cuando firmé el contrato en Recursos Humanos y cuando fui presentada en sociedad, sí, buenos días, soy Natalia, por fin, dijo sí, y estaba yo ahí. Y me dijeron, ¿cómo estás? Y yo empecé a llorar en esa sala de juntas pequeñita donde cabíamos todos en ese momento. Y yo lo único que dije es, ¿qué hice? ¿Qué estoy haciendo acá? Tanto que el pastor Andrés me dijo, tranquila, te seguimos esperando, llevamos 3 años esperándote, te esperamos un año más. Y yo, no, porque Dios ya me dijo. Entonces fue todo un dolor decir que sí. ¿Por qué? Porque les digo, habían heridas, había prevención y yo tenía un plan. Yo tenía un plan, yo ya había hecho la especialización, yo quería hacer esto en el mundo, en el trabajo, ser luz, pero yo nunca me imaginé estar en estas. Yo en el cielo me voy a tomar una malteada con Moisés, porque yo lo entiendo. O sea, yo soy del combo de Moisés de no, no sé hablar, no, no, Faraón me va a matar, no, gracias, mi hermano habla mejor. O sea, yo he tenido, por ejemplo, en este año, no les estoy hablando de hace 20 años, este año cuando Dios me dijo que hablara de ocultismo y esta serie, yo me acuerdo que le dije al pastor Andrés, pastor, y si le decimos a Consuelo Salazar que haga esta prédica, que ella hace liberación, y o sea, yo me la paso vendiéndole, digámosle a Fajardo, digámosle a Juan Muñoz, y Dios me dice, no, es usted. O sea, yo odio eso, pero ya lo amo también. O sea, es una mezcla entre amor y odio. Amo a Jonás. O sea, yo entiendo a Jonás. Yo amaría solo que Dios me llamara a Tarsis. Pero ustedes no se imaginan, Dios, ¿a dónde me ha llamado en momentos de Nínive? ¿Dónde yo he tenido que ir, estar, escribir? Y yo digo, ¿por qué no me llamas a Tarsis? Y resulta que el llamado no es a donde tú quieres ir, sino es donde Dios te necesita. Entonces, yo hoy, por eso les digo, y les voy a contar muchas de mis batallas, porque vuelve y juega. Lo que tú estás batallando no es el diablo, es Dios diciéndote, ven. porque el llamado es ese.

El llamado es un ven. Y es algo que necesitas entender para que honres adecuadamente el lugar en el que Dios te ha puesto, sea en la iglesia, sea en tu trabajo, en tu universidad, en tu casa. Son muy pocas personas, ni siquiera son 10, que conocen esta faceta de esta Natalia. O sea, la Natalia que quiere salir corriendo, la Natalia que dice, no, este lo hace mejor, no, ¿yo qué hago acá? Y ellos me han empujado y me siguen empujando. Esta predicación ahora soy yo empujándolos a ustedes. Así como yo he necesitado no solo las oraciones, sino hágale, hágale, sea valiente. Yo les quiero decir, hágale, hágale, sean valientes. ¿Por qué? Porque necesitamos voces que nos ayuden a permanecer y a conquistar el llamado que Dios tiene para nosotros. Tú puedes estar batallando con el contrato de diferentes formas. Puedes estar batallando porque tú estás esperando a que todos los planetas se alineen. No, es que yo voy a aceptar esto cuando pase esto y haga esto. Mi consejo es, firma el contrato, Dios va a ganar. O sea, no pierdas el tiempo, yo ya lo experimenté. Nunca vas a tener las condiciones perfectas, no trates de negociar más, Dios gana, firma el contrato. Otros están batallando porque lo ven como algo del pasado. No, yo cuando era joven, no, cuando yo era joven, no, yo estaba ahí, los 8 cultos yo servía, pero es que no me había casado y ya me casé. No, además, no era papá, pero ya tengo un hijo. Los que van por el 2, entonces, no, es que son 2 hijos, no, es que ya servir. Además, no, ya Dios me pide solo que esté en la empresa y ya Dios quiere que sea como, es otro momento, es otro ciclo de la vida. Yo quiero decirte, el contrato eterno está esperándote. Otros están batallando por el contrato porque se dieron cuenta que hay una letra pequeña en el contrato que uno nunca lee. Entonces uno dice, ay, así yo siga el llamado, hay oraciones no respondidas. Sí. Ah, esto significa que a veces el diablo nos quiere matar. Sí. Ah, interesante. Ah, entonces cuando vemos que servir a Dios viene con dificultad, persecución, frustraciones, hornos de fuego, decimos no. Y entonces a todos nos dan ganas de romper el contrato. Entonces nos paramos de esa mesa celestial y decimos, renuncio, esto no es para mí. Y cogemos el contrato y lo rompemos. Y Jesús nos dice, era una fotocopia, el original lo tengo yo. A mí Jesús me ha pasado resma, sigue, rompe, mijita, porque el original está en una bóveda. Porque es un contrato eterno, van a decirlo, contrato eterno. Entonces, eso te puede pasar y resulta que no funciona, porque Dios sigue con el contrato. Otros dicen, no, es que yo creo que es otro ciclo porque ya no siento lo mismo. De verdad, o sea, yo siento que ya la pasión no es la misma. Si uno no siente así como la emoción, es una señal. Y quiero decirles algo, iglesia. El error frente al llamado es que lo hemos romantizado. Claro que hay algo, la pastora Rocía lo dice, que debe arder en nuestra panza. Pero tu relación con el contrato con el Señor no puede depender de lo que sientes. De hecho, cuando menos sentimos es cuando Dios más nos usa. Porque lo que sentimos en nuestro interior tiene que estar en el lugar indicado y es, yo no vivo por lo que siento, sino porque Jesús me dijo ven y yo respondí al llamado. Entonces Jeremías, en un momento, el llamado a Jeremías fue terrible porque sus predicaciones no eran chéveres, lo quisieron matar varias veces, se burlaban y de paso Dios no solo le pedía que predicara sino que hiciera cosas muy complicadas. Entonces un día él hace un voto, él coge ese contrato y dice no más, estoy cansado de que se burlen de mí. Y lo vemos en Jeremías 20, cuando hablo me brotan las palabras y grito violencia, destrucción. Así que estos mensajes del Señor me han convertido en objeto de burla. Y miren lo que hace. Sin embargo, si yo digo que nunca más predicaré, mencionaré al Señor, que nunca más hablaré en su nombre, o sea, él hace la pataleta y dice, no más, no más, vamos, no voy a predicar más. ¡Oh! Toma aire y se calla. Dice, su palabra arde en mi corazón como un fuego. Es como un fuego en mis huesos. ¿Se acuerdan? Next wife. Estoy agotado tratando de contenerla. No puedo hacerlo. Y yo entiendo a Jeremías, porque yo digo, no más, yo no voy a hacer más eso. Y no puedo dormir, empieza una vaina, un gusano que se me sube y yo digo, ¿qué es esto? Entonces, claro que necesitamos un fuego.
Pero no podemos depender de lo que sentimos

Porque el diablo dice, ya no sientes nada, salte de tu llamada. Y muchos los hemos perdido porque no sienten y no entienden que el diablo les lanzó esa mentira. No romantices el llamado. Dios muchas veces va a permitir que el fuego baje para ver tu fidelidad a la tarima donde Dios te llamó. Por eso la serie va en un orden. Por eso hoy les puedo hablar de este gran título, pero antes hablamos de cómo está tu relación con las tarimas donde Dios te ha puesto. Cada discípulo fue llamado después de una larga noche en vela por el Señor Jesús. Poco tiempo después, Jesús subió un monte a orar y oró a Dios toda la noche. Al amanecer llamó a todos sus discípulos y escogió a 12 de ellos para que fueran los apóstoles. Si leyéramos que Jesús oró una hora para llamar a sus discípulos, claro que sería un ejemplo maravilloso. Pero esta es una de las pocas veces que vemos que Él sigue derecho sin dormir, porque Él tiene que ir a su padre y decir, papá, ¿cómo vamos a cambiar el mundo? Son 36, 72, 110, 12, 4 o 9. Son 12. Listo, la lista. ¿Cuáles 12? ¿Todos tienen que pescar o necesitamos uno de la DIAN que cobre impuestos? Uno de la DIAN, listo. ¿Todos son técnicos del SENA? ¿Todos son de Harvard que ya no van a poder ir a estudiar? ¿De dónde son? ¿Cierto? Y el padre le empieza a decir, Jesús, necesito estos que no sean bachilleres. Necesito este, sí, MBA, mejor dicho, un duro. Necesito este que sepa trabajar. Necesito este de este estrato social. Uno a uno. Y en los siguientes días Jesús empieza a recorrer, a caminar y los empieza a llamar. Solo les traigo el ejemplo de un par. Mateo 4. Jesús caminaba por la orilla del mar de Galilea y vio a dos hermanos, a Simón también llamado Pedro y Andrés, que echaban la red al agua porque vivían de la pesca. Jesús los llamó. ¿Qué es lo que dice Jesús? Vengan, síganme. Les enseñaré cómo pescar personas. Enseguida dejaron las redes y lo siguieron. Un poco más adelante por la orilla, vio a otros dos hermanos, Santiago y Juan, sentados en una barca junto a su padre Zebedeo, y los llamó también para que lo siguieran. Ellos, dejando atrás la barca y a su padre, lo siguieron de inmediato. Aquí quiero hacer énfasis en dos cosas. Dios llama y espera. Y el hombre responde. O sea, Jesús dice, vengan detrás de mí. Jesús da la espalda. Yo me lo imagino mirando así como, que vengan, que vengan, que vengan. Y en ese momento Él espera que soltemos algo y lo sigamos. Dios no te va a obligar. Él te espera, así como a mí me esperó años hasta que yo dije que sí. Pero yo tengo que responder al llamado. Y siempre te va a pedir que sueltes algo. A los pescadores, sus redes, su barca, pero al cobrador de impuestos que se parara de esa mesa, tú y yo siempre tendremos que dejar algo para responder al llamado del Señor. Y el llamado no solo implica que respondas, sino que va a ser probado. ¿Cómo se pone a prueba el llamado que tenemos? Pues primero por el éxito que el mundo ofrece. Porque tú de repente ves en el noticiero a ese compañero en la universidad que no era tan pilo como tú y ahora sale y tú dices, ¿y este man? ¿Dónde estaría yo? ¿Y yo aquí? Entonces tú vas a empezar a compararte la plata, las vacaciones, lo que hacen y el diablo va a usar eso. Pero Dios lo permite porque Dios quiere probar qué tanto estamos seguros del llamado y de la tarima que nos ha sido confiada. También se va a poner a prueba en los tiempos de dificultad. Como les decía, cuando pasas por una prueba, cuando te enfermas, cuando no hay dinero, cuando oras y no recibes lo que estás esperando, todo eso hace parte de, entiendes el llamado, vas a permanecer. Y si no pasamos la prueba, el enemigo entra y dice, ¿sí ves? Eso es una farsa, abandona el llamado. Eso era lo que quería conmigo. Las heridas que yo había visto en papá y las que después yo viví hizo que yo generara esos votos. Y yo le dije al pastor Andrés, apenas llegué a la iglesia, no quiero que nadie sepa quién es mi papá. Y no quiero, o sea, no, yo ahorita no quiero ni niños ni jóvenes, solo quiero recibir. Y él me dijo, sí, pero estás herida, pero tranquila. Porque yo tenía esos votos. Mi voto fue, yo te amo a ti, Señor, pero a la iglesia no. Años sanando.

0: y nunca imaginé ni siquiera ser profe de su presencia, ni siquiera ser líder. Cuando Pati y Alex me dijeron, te queremos como líder, y yo, no, estoy haciendo especialización en la Universidad de La Sabana, no, no tengo tiempo, hoy estoy acá. Por eso les digo, firmen el contrato, porque él siempre gana. También el llamado va a ser probado, ojo, en tiempos de rutina y muy aburridos. Hace casi 10 años, el Señor haciendo la prédica me acordó, la iglesia tuvo una reestructuración. Y de un momento a otro yo estaba sola en mi oficina frente a mi computador, con unos manuales, otros archivos, hartísimos archivos en el computador. Y el pastor me dice, Dios ha llamado a Diego Salazar y a Patricia. Ellos vienen del proceso de rehabilitación de drogas de Diego con materiales de unas IPS de la Secretaría de Salud. Ellos estuvieron en unos institutos bíblicos. Quiero que tú leas todo. Esto no se parece a nosotros. Averigua iglesias en Estados Unidos que trabajen materiales de rehabilitación, porque la idea es mirar qué hacemos un ministerio y hacemos todos los manuales. Gracias a Dios. Y se fue a la oficina. Y yo... adicciones, materiales en Estados Unidos, diseñar algo que suene al lugar de su presencia, ¿qué es eso? 4 años y medio, de martes a viernes, sola, estudiando de algo que no tenía ni idea, orando, entrevistando, Diego, quiero que me explique esto que era, Pati, ¿tú qué has hecho con la neurona loca de Diego? ¿Cómo podemos sanar todas las neuronas locas? Empezamos a hablar, busca el material, pastor, encontré una iglesia, pero no hace todos los procesos de sanidad de nosotros, ¿qué nos sirve? ¿Qué no? Cuando terminé la última cartilla y la entregué a los editores, nunca olvidaré cómo vi al Señor entrar y mirarme y decir, entendiste. Entonces, ¿tú crees que porque estás en lo más aburrido, donde estás solo y no recibes el reconocimiento que necesitas, es que Dios se olvidó y no estás en llamado? ¡No! Precisamente porque eres llamado, Dios te tiene en ese proceso. Y está formándote, equipándote y poniendo a prueba tu llamado. En el capítulo anterior les conté chismes de Noche de Paz, nuestra hora de Navidad. Hoy les traigo otros. Porque cuando ya íbamos a hacer el casting, en mayo fue el casting hace un año, pues había 24 actores, solo 2 mujeres, el resto eran hombres. En el Ministerio de Teatro no tenemos esa mano de tipos. Entonces yo dije, ¿de dónde vamos a sacar estos hombres? Entonces logramos como tener unos 11, listo, vámonos a su presencia Kids. Entonces nos fuimos a su presencia Kids, a los actores de su presencia Kids y profes de niños que tenían como el don, ahí logramos completar otros, pero nos faltaban 4. Y ya no podíamos matar más. O sea, yo le decía a la guionista, matamos a 4. No, no, no, necesitamos 4. Entonces, ¿qué vamos a hacer? Empezamos a buscar, y de repente ahí en el staff de empleados, no, no, no, coja este celular, esta cédula, averigüe. Este es alguien que está sirviendo yo no sé dónde, pero ese es actor, no, no, no, pesquemos gente. Y me dieron 4 nombres. Entonces empecé a hablar, ¿con quién? Con los líderes. Hola, líder, estoy buscando un soldado alemán. Es que me dicen, literal, es que me dicen que Pepito es ovejo del grupo, que está sirviendo y que él actúa. ¿Usted me lo puede recomendar? No, Natalia, él se fue del país hace más de 8 meses. Al principio se conectaba, no, ya no. Está bien, gracias. Pip, pip, pip. Siguiente, hola, estoy buscando un soldado francés. Me dicen que tu ovejo es increíble. No, él se salió del grupo hace 3 meses, no me contesta y sé que se fue al mundo, echo para atrás. Bueno, me quedan 2. Los 4 no los pudimos llamar. Eso fue un jueves, nunca se me olvidará. Cuando terminé la última llamada, el Espíritu Santo me dijo, aprende, Natis, aprende. Yo voy a preguntar referencias tuyas, que tú estés lista para lo que yo quiero hacer contigo. Nunca esos 4 hombres supieron que la iglesia los llamó. Pero Dios los llamó. Ahora, la frase siguiente del Espíritu Santo es, quiero que pienses, ¿será que no has hecho parte de un plan porque no estabas haciendo lo correcto? Porque en los tiempos donde pareciera que Dios te ha olvidado, Dios está llamando a pedir referencias tuyas. Y eso no se nos puede olvidar. Ahora ustedes dirán, ¿y qué pasó con Noche de Paz? Tranquilos. Pues resulta que a la semana siguiente me siguieron dando nombres y aparecieron unos personajes, no tenemos a este. Llámelo, ese está como en paso 1. Pero mientras ensayan un año ya llega a segundo nivel. Pastora, ¿puedo llamar? Pues llame. No, este ovejo está endemoniado, pero es divino. Es fiel. Todas las semanas viene a cita. El man, mejor dicho, es súper sapo. Listo, me lo cuida que en diciembre lo voy a usar. Y resultamos con 4 que no habían terminado. Paso 30, 50, santificación, PhD, santificación. Pero estaban haciendo lo correcto y respondieron al llamado de Dios. Gracias, Jesús, porque los milagros existen. Otra historia. El pastor les contó en una prédica de este año que hizo un encuentro para los empleados de la iglesia. Dios venía inquietándolo desde el año pasado y un día nos dice, quiero ministrarlos. Y él nos dio todos los temas del encuentro, más o menos él mismo nos pasó los Kleenex, él hizo todo, Dios le había dicho. Y claro que eso fue sanador, pero yo en un momento del encuentro de iglesia, y ojo staff que esto es para ustedes, yo vi a un líder diciéndonos, ¿ustedes entienden a lo que estamos jugando? O sea, ¿ustedes entienden de qué se trata esto? Y ahí
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4: 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Te bendigo. Bueno, la palabra que voy a compartir está dividida en dos partes, ¿ok? La palabra empieza hoy y termino de, y continúo de hoy en 8 días. Así que no te pierdas de hoy en 8 días la continuación de este mensaje, porque el Señor me habló acerca que les compartiera en el tema de las relaciones, ¿ok? Somos una iglesia. Vemos una iglesia. Todo el mundo las manitos así. Relacional, de formación y de servicio.
5: Otra vez.
4: Espiritual, relacional, de formación y de servicio. Y en ese orden de ideas, como somos una iglesia relacional, es importante compartirles acerca de las relaciones. Y algo que el Señor ponía en mi corazón es, enséñale a la iglesia cómo lidiar con personas difíciles. Ahí ya empezamos mal. Y quiero hacerte esta pregunta. ¿Has conocido personas difíciles de llevar? Si tú dices, no, pastor, no se me viene a la mente nadie, es porque tú eres esa persona. ¿Conoces personas que se irritan fácilmente? Personas que cambian. Hay personas que hoy, ¡hola! Y mañana, ¿este man qué le pasó? Personas que cambian. Personas que demuestran sus debilidades en su carácter. Personas prepotentes, orgullosas. ¿Alguien ha conocido ese tipo de personas? Sí, sí. Bueno, por hoy tiene permiso de pensar en alguien más. Solo por

Yo pienso que todos, en alguna u otra manera, Dios permite que nos relacionemos y nos tengamos que relacionar con personas difíciles. Así que en estas próximas 2 semanas voy a compartirles acerca de esto. Y pensando en un ejemplo bíblico, dije: Señor, ¿qué historia yo puedo compartirle a la iglesia que nos ilustre una relación entre dos personas, la cual una de las dos fue muy difícil? Y quiero compartirles la historia de David y de Saúl. ¿De quién? ¿Cuántos han escuchado hablar del rey David? Escarpeta. ¿Y cuántos han escuchado hablar del rey Saúl? ¿Cuántos dicen: David, yo no conozco a Saúl ni he escuchado de Saúl? Levante la mano. Ustedes, entonces, ni lo uno ni lo otro. ¿Qué onda? Todos aquí seguramente hemos escuchado algún comentario o algo de David. Y sabe, una de las cosas que a veces uno como pastor falla es que uno como que supone que la gente se sabe las historias. Y muchos de ustedes no saben ni siquiera quién fue Noé, quién fue Moisés. Entonces, por eso yo tengo que irme a la historia y presentarles estos dos personajes. Quiero que empecemos con el rey Saúl. No sé si hay una foto ahí. El rey Saúl es el primer rey de Israel. Diga conmigo: fue el primer rey de Israel. Intencionalmente puse esa foto con una lanza porque esa es la imagen que quedó grabada de Saúl. Alguien que me diga: ¿qué ves en esa foto? Un hombre enojado, una lanza con una corona, o sea, era rey, pero también un hombre intentando hacerle daño a otra persona. ¿Alguien se identifica con esa foto? Ojalá nadie. Esa es Saúl, Saúl el primer rey de Israel. Mira las características de Saúl. El nombre Saúl significa el que ha sido pedido al Señor. Hágame el favor, ¿qué nombre? El que ha sido pedido al Señor. Ese es el nombre que significa Saúl. Era hijo de un hombre poderoso e influyente. Están en primer libro de Samuel, capítulo 9, versículo 1. Otra cualidad de Saúl. Era el más alto y apuesto en todo Israel. Algo así como yo en medio de ustedes. Primer libro de Samuel, capítulo 9, versículo 2. Otra. Fue ungido de una manera única y especial. La unción de Saúl fue impresionante. No fue como la de David. La unción de David fue rápido: venga, uno de sus hijos, tal, lo voy a ungir como rey. Pero la unción de Saúl, Dios lo metió como en una película. Se le pierden unas asnas a su papá. Se va Saúl detrás de las asnas. Termina de una manera impresionante y sobrenatural, sentado en la mesa del hombre más importante de Israel, llamado Samuel. Le reservan el mejor plato. Samuel lo unge como rey. Él no sabía lo que estaba pasando. Era un muchacho. Samuel le besa en la frente y lo devuelve ungido, termina profetizando y el Espíritu de Dios lo toma a Saúl. Profetiza, primera de Samuel 10:11. Pero no solamente eso, Saúl fue amado por Samuel. Samuel era el profeta más distinguido de todo Israel y se enamoró de Saúl como si fuera un hijo. Saúl es la muestra de la gracia de Dios sobre alguien. ¿Cuántos han recibido la gracia de Dios? Mírame aquí. Saúl es la muestra de alguien que no pidió ser rey. Saúl es la muestra de alguien que no hizo nada ni hizo ningún mérito para ser rey. Pero a Dios se le dio la gana de ponerlo como rey. Y Saúl no pidió ser rey, no hizo nada para ser rey. Solo fue. Pero Saúl cayó. Miramos la caída de Saúl. Desobedeció constantemente a Dios. Yo pregunto, ¿usted puede ser alguien capaz pero desobediente? Claro que sí. ¿Usted puede ser alguien que a lo mejor Dios lo ha dado dones y le ha dado el respaldo, pero al mismo tiempo tener problemas de carácter? Claro que sí, Señor. Ese fue el problema de Saúl. Desobedeció constantemente a Dios. Empezando, sacrificó holocaustos, cosas que él no tenía que hacer. No eran competencia de un rey. Primer libro de Samuel 13:3. No destruyó.

destruyó a Amalek cuando Dios le dijo que tenía que destruir todo Amalek, rey y todo lo que había. No hizo caso. Primer libro de Samuel capítulo 15 versículo 9. Le mintió al profeta Samuel varias veces. Primer libro de Samuel capítulo 13 versículo 4. Primer libro de Samuel capítulo 5 versículo 13. Primer libro de Samuel capítulo 15 versículo 20. Entonces, así como Saúl es el ejemplo de alguien que recibe la gracia de Dios, también Saúl es el ejemplo de alguien que desprecia la gracia de Dios. Y eso es lo que habla Hebreos capítulo 12 versículo 15. Dice: cuídense de que nadie deje de alcanzar la gracia de Dios, de que ninguna raíz de amargura, y eso fue lo que pasó con Saúl, de ninguna raíz de amargura brotando cause dificultades. Wow, me encanta esta versión de la NBLA. Dice que ninguna raíz de amargura brotando que cause que. O sea que la persona que es complicada usualmente causa problemas. Y no solamente para él, sino que por ella muchos sean ¿qué? Contaminados. Esto fue lo que pasó con Saúl. Aunque Saúl estaba en el Antiguo Testamento, Cristo no había nacido. El Antiguo Testamento es una sombra del Nuevo Testamento. Y hoy en día yo puedo ver muchos Saúles. ¿Cuántos quieren ser Saúl? Digan amén. Ay, Señor, ayuda a las hermanas, Padre. Espero que estén dormidas. Ahora miremos a David un poquito. David, el dulce cantor de Israel. Padre, así voy a ser yo cuando tenga 60 años. David, el dulce cantor de Israel. Resulta que Samuel, cuando Dios desecha a Saúl por su desobediencia, Samuel llora y llora y no se para de llorar y no para de llorar. Y el Señor le habla a Samuel y le dice: ¿hasta cuándo llorarás a Saúl habiéndolo yo desechado? Levántate y unge a David. No le dio el nombre específico, pero le dijo: ¿hasta cuándo te lamentarás por Saúl? Llena tu cuerno de aceite y ve, te enviaré a Isaí el de Belén. El papá de David se llamaba Isaí, porque de sus hijos me he escogido para rey. Para los que no saben la historia, ¿me permiten recreársela? ¿Cuántos quieren escuchar la historia? Muy bien. Viene el profeta Samuel con su cuerno de aceite. Era el hombre más importante de toda la nación. Cuando Isaí, el padre de David, lo mira, dice: oh, wow, no puede ser. Elon Musk en la casa. Profeta, es un honor tenerle aquí. Y el profeta le dice: oye, vengo acá porque uno de tus hijos será el próximo rey de Israel. Tráeme a tus hijos. Oh, claro. Y llamó a los más simpáticos, los más altos. Venga para acá, Eliú, venga para acá. Y los trajo y empezó a traer uno por uno. David no estaba ahí, David estaba por allá cuidando las ovejas, metido del árbol, olvidado, porque el ser pastor de ovejas no era una profesión muy digna, que digamos. Los hermanos de David eran guerreros, eran hombres de guerra. O sea, cuando estaban conquistando las chicas: ¿y qué haces tú? Ah, oh, yo soy guerrero de Israel. Pero David le preguntaba: ¿y qué haces tú? Oh, yo soy pastor de ovejas. Ok, don't call me, I'll call you. Y resulta que David estaba olvidado y el profeta Samuel, uno por uno, empieza a mirarlos y se lanzó a ungir al primero. Y el Señor le dice: hey, no, tú miras el rostro, tú miras el cuerpo, tú miras la habilidad, tú miras la gracia por fuera. Yo miro el corazón y ninguno de ellos es el rey. Isaí, ¿todos son tus hijos? Pues sí, que yo me acuerde todos. Tenía el problema de memoria como algunos papás. ¿Estás seguro? Échele cuenta. Sí, un meñito, sustando, meñito. Sí, otra vez. Oh, David, pero si me desechó esto, ese me va a desechar también, porque ese es pastor de... Tráigalo, porque no vamos a comer hasta que él no venga. David está aquí. Con una onda, esquivando y matando osos y matando leones y cantando al Señor. Un muchacho sencillo. No es tan acuerpado, pero tiene la gracia de Dios. Y corre el criado en su papá y le dice: David, te necesitan. A mí, nunca mi papá me llama ni me invita a comer con mis hermanos. Ellos se van a Fogo de Chao y me mandan para taquerías Arandas. Te necesitan.

llega David, y cuando David se acerca, el Espíritu de Dios le habla a Samuel y le dice: ese chico sencillo que está frente a ti es el rey que yo he escogido para Israel. Y lo trajo y lo ungió delante de todos sus hermanos. Dice:

desde aquel día en adelante. Qué hermoso. Un aplauso al Señor por esta escena tan linda. Entonces, de un lado tenemos a Saúl y del otro lado tenemos a. ¿Y cómo se conocen? ¿Cómo se conocen? Hágame esa pregunta. ¿Cómo se conoce el dulce cantor de Israel con el complicado? Resulta que Dios envió un espíritu maligno. Dios. Es un texto bíblico complicado porque algunos no entienden cómo Dios va a mandar un demonio. Si usted lee el libro del Apocalipsis, se dará cuenta que Dios es el que va a desatar. Cristo es el que abre los siete sellos y ahí dentro de eso vienen demonios a matar la gente. Viene el anticristo, tiene poder para matar y destruir. ¿Y quién es el que le permite ese poder? Entonces alguien tiene que quitar ese freno de la cabeza. Si Dios manda sobre los ángeles, créame que también manda sobre los demonios. Ese amén estuvo flojo. Nuestro Dios es poderoso y Él gobierna sobre todo. Y por alguna razón permitió que espíritus inmundos vinieran a atormentar. Diga esa palabra. Entonces se une la matemática. Se une un hombre complicado, celoso, con problemas de carácter y atormentado por los demonios. Hágame el bendito favor. Y Saúl estaba gritando en ese cuarto todo endemoniado. ¿Qué hacemos con el rey? ¿Qué hacemos con el rey? Entonces uno de su equipo dijo: miren, ¿sabes qué? Traigámosle un músico. Porque ellos sabían el poder que había en la adoración. Alguien tiene que recordar que hay poder en la adoración. Deje de andar poniendo Paquita la del barrio y Raúl Alejandro. Y Marc Anthony. No, Carlos Vives no. No, mentiras. Cree una atmósfera de adoración. Hay gente que anda atribulada y se la pasan escuchando pura bobería. Puro grupo firme. Y ahí está. Y después anda todo llevado. Yo sé el poder que hay en la música de adoración y en la alabanza. Hay poder. Entonces ellos le dijeron, hey, hey, trae un muchacho que toque. Y él dijo, ok, ¿conocen a uno? Sí, conozco a un joven. Saúl manda llamar a David. Y Saúl dice, tráigame a ese muchacho. Pero alguien le dice, mira, he conocido a un hombre, a un jovencito. Me encanta lo que le dice, que sabe tocar bien, que es de hermoso parecer, que es prudente en sus palabras, es hombre guerrero y valiente y hombre de guerra, y el Señor está con él. ¡Tráigamelo!, dijo Saúl. ¡Tráigamelo a ese muchacho! Quiero que te mires la escena. Saúl está endemoniado en su cuarto y viene David con el arpa. Voy a agarrar esta guitarra. Vamos a agarrar la guitarra. Supongamos que en ese tiempo, uy, Padre Santo, Dios mío. Ya algunos quisieran que yo me cayera para reírse. Y David viene. ¿Alguien quiere hacer de endemoniado? Venga, Jorge. Párese allá. Anímenlo. Grite lo que sea. Haga como hace en la casa. A ver. Y empiezan a meter a David. Dice, métase, métase. Algunos de ustedes, no, renuncio a ser músico. Usted siga, usted está atormentado. Y de repente, David, ya empezaba. El Señor es mi pastor. Siga gritando, pero más pasito. Nada me faltará. El Señor es mi pastor. Cántelo.

Y ahí, no, si alguno de ustedes estuvieran cantando, todavía Saúl estaba endemoniado. Mentira, mentiras. Y ahí pasó algo tan tremendo que el corazón de Saúl se conectó con el corazón de David. Gracias, Jorgito. Gracias por hacer. Tome, ayúdeme con la guitarra porque yo no me voy a caer. Y algo tenía David que no tenía Saúl. De bien 8 días yo te voy a dar, basado en la escritura, algunos principios de cómo tú y yo podemos trabajar con personas difíciles. Pero yo no te puedo hablar de la otra persona si primero no te hablo de ti mismo. Porque nos hemos dado cuenta, muchos no se han dado cuenta que ellos son el problema. Por eso el Espíritu Santo me guió a ir al corazón de David antes de hablar de Saúl. Y antes de decirte, mira, tienes que hacer esto, tienes que hacer lo otro y permitir que la palabra nos instruya en eso, hoy tenemos que dejar que el Espíritu de Dios lidie con nuestro corazón. Y lo primero que quiero afirmar es que David fue un hombre conforme al corazón de Dios. Diga eso conmigo, fue un hombre conforme al corazón de Dios. Mira, dice Hechos 13:22, es el apóstol Pablo hablándole a los hermanos en Antioquía. Y él les dice, he hallado a David, hijo de Isaí, un hombre, diga esa palabra, conforme. Otra vez, más fuerte, conforme a mi corazón, que hará toda mi voluntad. Levanta la mano izquierda y di, cuando soy conforme al corazón de Dios. Levanta la otra y di, haré la voluntad de Dios. Tan lindos. Otra vez, cuando soy conforme al corazón de Dios, haré la voluntad de Dios. Mira lo que significa la palabra conforme. Conforme en ese contexto es la palabra kata, el griego, que es a la manera de o según a alguien. Un corazón según mi corazón. A la manera de mi corazón. Pero esto me fascinó. No solo David, su corazón estaba a la manera del corazón de Dios, sino que su corazón estaba pegado a Dios. Así como en Juan capítulo 15, la vid está pegada a los pámpanos, así el corazón de David estaba pegado al Señor. Mira la diferencia entre David y Saúl. Pónmelo. Un hombre conforme al corazón de Dios corona a Dios como rey. Escúchame. Para Saúl, Saúl era el rey. Para David, Dios era su rey. Tanto David como Saúl sabían lo que era el sacrificio de alabanzas y el levantar altar a Dios. Pero mira la diferencia. David creyó que levantar altar era importante porque eso agradaba y honraba a Dios. Pero Saúl pensaba que era importante porque le podía ayudar a ganar las batallas. No me están escuchando. Saúl pensaba que Dios le ayudaría a alcanzar sus objetivos, pero para David Dios era su objetivo. ¿Ven la diferencia? Escúchame. ¿Cómo sé que yo soy conforme al corazón de Dios? Cuando Dios es todo lo que yo persigo, cuando Cristo es mi corona, cuando mi prioridad no es coronarme a mí mismo, sino exaltar el nombre de Cristo, ahí me doy cuenta que soy un hombre conforme al corazón de Dios. Y Pablo tenía ese corazón. En el Nuevo Testamento, en Filipenses capítulo 3 versículo 8 dice, y aún más, yo estimo como pérdida todas las cosas en vista del incomparable valor de conocer a Cristo Jesús mi Señor, por quien lo he perdido todo y lo considero por basura a fin de ganar a Cristo. En otras palabras, David era rey. David, cuando llegó a ser rey, desde niño amó al Señor, desde niño estuvo apasionado por el Señor, y cuando lo posicionaron como rey, David entendía que el rey de su corazón era Dios. Un hombre conforme al corazón de Dios se arrepiente. David se arrepintió. Porque llegó un momento en la vida de David, como a todos nos pasa, que el éxito nos sube a la cabeza y nos volvemos prepotentes. Cayó con Betsabé, pecó delante.

0: De Dios, pero cuando vino el profeta Natán a exhortarlo y a confrontarlo, David se puso boca abajo y le dijo: Señor, perdóname, he pecado gravemente contra ti. Pero Saúl lo único que hizo fue poner excusas. Escúchame bien, David se arrepintió, pero Saúl sacó excusas. Cuando Samuel le dijo: Saúl, ¿qué has esto que has hecho? Dios te dijo que no trajeras los animales de Amalek. ¿Cómo es que tú has desobedecido a Dios? Y él le dijo: oh, es que el pueblo quiso. Oh, es que ya tú sabes cómo es el pueblo. Alguien diga excusas. Luego más adelante, cuando él sacrificó y no esperó a que viniera Samuel, Samuel le dijo: Saúl, ¿qué has hecho? Locamente has hecho. Y Saúl le sacó excusas y le dijo: es que el pueblo me presionaba y tú no venías, entonces yo tuve que hacerlo. Pero el que es conforme, esto me fascina, el que es conforme al corazón de Dios tiene al Espíritu Santo, que cuando peca y se equivoca, él mismo se arrepiente, él mismo dice: pecado contra ti, Señor, porque soy conforme al corazón de Dios. Alguien tiene que escuchar esto. El ser conforme al corazón de Dios no es ser perfecto como Dios es perfecto, pero sí es ser santo como Dios es santo. El que es conforme al corazón de Dios no es que no se equivoca, porque nuestro Padre no se equivoca, sino que cuando nos equivocamos nos arrepentimos y volvemos a la voluntad del Padre celestial. Conforme al corazón de Dios. Esa era la gran diferencia entre Saúl y David. Pero yo no puedo ser conforme al corazón de Dios por una voluntad mía. Yo soy conforme al corazón de Dios cuando el Espíritu Santo haga su obra en mi vida. Levanta tu mano derecha y di conmigo: conforme a la imagen de Dios. Esto va a ser hermoso. Y levanta la otra mano y di: conforme al corazón de Dios. Otra vez. Mírame aquí, Grace. ¿Quiénes de ustedes han sido creados conforme a la imagen de Dios? Por más feo que usted sea, usted no viene del mono. Usted ha sido creado. Claro que hay gente que uno lo mira y dice: oiga, ¿será que la evolución sí es verdad? Como que Darwin tenía la razón. ¿Conforme qué? A la imagen hemos sido creados. Tenemos mente, tenemos alma, tenemos sentimientos, pensamos, sentimos. ¿Eso es conforme a qué? Pero mírame acá, no todo el que es creado conforme a la imagen es conforme al corazón de Dios. ¿Qué es lo que me hace vivir conforme al corazón de Dios? Diga todo el mundo, diga fuerte conmigo: el nuevo nacimiento. Más fuerte. Claro, porque el nuevo nacimiento es cuando el Espíritu de Dios se mete y me cambia por dentro. Y lo que antes perseguía ya no persigo. Y ahora lo que quiero es hacer la voluntad de Dios. Eso en mis fuerzas no lo hubiera podido hacer. Pero es la obra del Espíritu Santo la que me hace a mí un hombre conforme al corazón de Dios. Dale un aplauso al Señor. Mira lo que dice Ezequiel 36:26. Dice: además les daré un corazón nuevo. Wow. Y pondré un espíritu nuevo dentro de ustedes. Recibe esta palabra. Levanta tus manos y dila conmigo: quitaré en su carne el corazón de qué. Y les daré un corazón de carne. Pondré dentro de ustedes mi espíritu. Y haré que, poderoso, que anden en mis estatutos y cumplirán cuidadosamente mis ordenanzas. ¿Cuántos dicen amén a esa palabra hermosa? Dale un aplauso al Señor. Entonces mira, David, ¿cómo aplica esto con lidiar con personas difíciles? Saúl manda llamar a David. Se enamora sanamente como un padre a un hijo. Luego Saúl ama a David. Primera de Samuel, primer libro de Samuel 16:21. Más adelante David se convierte en el hombre de confianza de Saúl. Más adelante Saúl empieza a tener celos de David. Y esto es lo que el Espíritu Santo me habla. Me dice: David, todas las relaciones empiezan bien. Nota esto. Todas las relaciones empiezan bien, pero en el proceso siempre algo tiene que quebrarse. Empecemos por los matrimonios.
1: ¿Se acuerda?
0: Te amaré toda la vida. Y ahí usted:
1: prometo estar contigo en la buena y en la mala, en la salud. Y acá usted está todo emocionado, usted está más caliente, hermano.
0: Cuando pasan los años

0: Y la mujer se dio cuenta que no se casó con el príncipe montado en el caballo, se casó con el caballo. Empieza a haber decepción, empieza a haber... Alguien dígame, ¿por qué pasa eso? Ah, parece que no quieren saber. Otra vez. Porque es ahí donde el carácter es probado. Porque es ahí donde el carácter es probado. Hay gente que vota, hay hombres que votan mujeres porque ya no se las aguantan. El que no se lo aguanta a nadie es a usted. Porque no ha dejado que Dios forme su carácter. Entonces David empieza a tener, empieza a tener celos de David. Tanto es que Saúl intenta matar a David. Mira, un lugar de encuentro de ellos dos es que Saúl siempre se manifestaba por los demonios. David cantaba y se volvió algo de todos los días. Y en una de esas, póngame la foto de la lanza. Saúl toma la lanza. Y mientras David estaba cantando suavemente, gracias a Dios, David oraba con un ojo abierto y con el otro cerrado. Y se dio cuenta que una lanza venía y sus reflejos de guerrero le hicieron reaccionar. Esquivó la lanza y huyó. Y fueron dos veces que lo quiso matar. Tan fuerte fueron los celos de David, de Saúl hacia David, porque David terminó siendo exaltado. Hay gente que le hace daño ver cómo Dios levanta a otros. Hay gente que se enoja y dice, yo debería estar en ese lugar. ¿Por qué me tienen en cuenta a mí? ¿Y por qué este sí? ¿Por qué este no? Por eso estás donde estás. Y no crecerás hasta que no venzas ese problema. Es más, si no lo tienes, es por algo. Si no te ha llegado, es por algo. ¿Usted no cree que a uno a la gente lo critica? Los que están allá del otro lado, algunos. Ah, que este que Dios me ha dado el privilegio de estar parado frente a ustedes compartiéndoles, pero a otros están acostados en la cama criticando y hablando mal. Por alguna razón tú estás en tu cama y yo estoy aquí. Saúl tuvo un problema. Y es que Saúl dejó que su carácter malcriado le ganara. Y muchos de nosotros hemos fracasado por la malcriadez de nuestro carácter. ¿Termino? Yo les dije que eran dos partes. Así que, ¿cómo? La ñapa, dice el hermano. La ñapa es que venga Dios en 8 días. Saúl se convierte en el enemigo de David. Esto, mire, delante de Dios se los digo. Yo hace muchos días no lloraba y lloraba frente a un texto bíblico. Y fue este. Primer libro de Samuel 18:29. Si puedes tocar ahí. Temió Saúl aún más a David. Y Saúl fue enemigo de David por el resto de su vida. Hold on. Por un lado, puedo ver a David que él en su corazón hubiera querido arreglar relación con Saúl porque lo amaba. Pero del otro lado veo un Saúl que fue a la tumba orgulloso, prepotente, incorregible y sin perdonar. Y el Espíritu Santo me hablaba en ese texto y me decía: David, que no pase eso contigo. Que no te pasen los años y tú no cambies. Sigas siendo el mismo celoso, malcriado. Sigas siendo el mismo conflictivo que hace berrinche. David, no permitas que eso pase contigo. Pero del otro lado el Espíritu Santo me decía: David, escúchame bien. Van a haber personas que no te vas a poder arreglar con ellas. Y ahí fue donde me cayó el 20 con lo que Jesucristo decía: bendigan a sus enemigos y a los que los persiguen y los maldicen. Bendígalos. Es decir, que siempre habrá alguien que no está bien conmigo. El problema de la gente de hoy en día es que quieren estar bien con todo el mundo y agradarle a todo el mundo. Y si alguien te hace mala cara, entras en conflicto, entras en preocupación y te empiezas a condenar a ti mismo. ¿Qué le hice? ¿Qué le hablé? ¿Por qué se enojó? Cuando a lo mejor no sabes que es esa persona, un Saúl. Me marcó ese texto cuando dice que Saúl fue enemigo de David por el resto de su vida. Pero esto que lo quiero dejar bien en claro. Porque alguno diría, ah, no, entonces yo también me vuelvo enemigo de la gente. No, el apóstol Pablo nos dice, buscad la paz con todos. Diga eso, con todos. No escucho. Más fuerte. Es decir, que lo diga conmigo. En lo que tiene que ver conmigo, hágase así, en lo que tiene que ver conmigo, yo buscaré la paz. Mírame aquí, mírame aquí. Hay un Saúl que a lo mejor está en tu vida. Puede ser un jefe. Puede ser papá. Puede ser mamá. Puede ser un esposo. O puede ser una Saúla, una Zoila. Soy la que barro, soy la que plancho, soy la que trapeo. Puede ser un hijo. Tú no eres responsable de las decisiones que ellos toman, pero tú sí eres responsable de tu actitud de perdonar, de pedir perdón y de bendecirlos. Y así quitarás un peso de ti y dejarás que Dios haga lo que tenga que hacer. No retengas, no retengas la ira. Termino con esto. ¿Quieren que termine ya? Yo sí. Pastor David, ¿cómo lidiar con personas difíciles? Anota. Este es el punto de hoy. Solo te doy un punto nada más. Es este. David vivió enamorado de Dios. Vive enamorado de Dios. Alguien diga eso. Vive enamorado de Dios. Quiero dejarte una tarea y es Salmo 142. Léetelo cuando llegues a la casa. Salmo 142. Resulta que David estaba en un lugar que se llamaba la cueva de Adulam. ¿La cueva de qué? David estaba con 400 hombres amargados, endeudados. Era la congregación de David. Y en el desierto David todavía no era rey y estaba ahí con ellos. Y le informan a Saúl, le dice, ¡hey! David se escondió en la cueva. Y Saúl se va con 3,000 hombres y rodean el lugar. Y David en ese momento escribe y dice, clamo al Señor, ruego la misericordia del Señor. Aquí no es porque no tiene plata para la luz. Aquí no es porque tiene una jaqueca. Aquí no es porque tiene un conflicto con la esposa. Aquí tiene 3,000 hombres que están esperándolo para matarlo. ¿Qué escribieras tú si tienes 3,000 hombres afuera para matarte? Expongo mi queja. Quiero que lo leas. Ponte de pie, vamos a leer esto. Ponte de pie, porque algunos hoy el Espíritu Santo va a hacer algo maravilloso. Y levanta esa voz, lo que está en mayúscula. 1, 2, 3. Expongo mi queja delante de Él y le cuento. El que está enamorado de Dios es honesto con Dios. Cuando me siento qué, no, pero algunos no, no. Cuando me siento qué, solo, tú sabes qué camino debo tomar. Vaya donde vaya, mírame. ¿Por qué David dice vaya donde vaya? Porque lo perseguía donde él iba. Y donde quiera que David se iba y huía, iba Saúl detrás, endemoniado con 3,000 hombres a matarlo. Pero mire lo que dice. Siguiente, ponlo. Busco a alguien que venga a ayudarme, pero nadie se le ocurre hacerlo. Nadie me ayudará. Y me encanta esto. A nadie le importa un bledo lo que me pasa. Entonces me desespero, tomo pastillas para dormir, empiezo a gritar. Oro a ti, oh
1: Señor, y digo: espera, y digo: écheme la mano, ayúdeme, Diosito.
0: No, ¿qué digo?
1: Tú eres mi lugar de refugio. En verdad, eres todo. ¿Cómo puede ser que un hombre que está atribulado por su enemigo que lo quiere matar
0: no cae en la trampa del desespero, pero está enamorado de Dios tanto que dice: mira, me encanta esto, dice: tú eres mi lugar de refugio. Y después dice: no, espera, espera, la verdad,
1: tú eres todo lo que yo necesito y todo lo que quiero en la vida. Y tiene 3,000 hombres afuera, y tú te quejas porque alguien te ofendió, y tú te quejas porque alguien te puso dislike, y tú te quejas porque alguien te mandó un mensaje de texto mandándote a la séptima paila del infierno, y tú te quejas porque alguien te hizo mala cara. Así somos de Saúles. Pero cuando estoy enamorado de Dios, más puede mi amor por Cristo que la ofensa que me hacen. Más puede mi amor por Cristo que la decepción que otro me da. Más puede el amor por Cristo. Mírame, iglesia, mírame, mírame. Nuestro problema es que nos enamoramos más de la gente que de Dios. Nuestro problema es que ponemos a la gente en un pedestal y ese lugar solo le corresponde a Cristo. Entonces, cuando esa gente te decepciona, botas la cruz, renuncias a Cristo. Porque seguramente, si alguien es capaz de su ofensa y con su actitud, Padre, dame gracia para decir esto. Si alguien es capaz de sacarme de la fe por su mala actitud, es porque esa persona era mi Dios, no Cristo. ¿Cuántos no están en las iglesias hoy porque tuvieron un Saúl? Que empezó todo bien. Ay, esa persona es increíble. Tiene que conocerla, es maravillosa. Es lo mejor que hay en The Universe. Míreme acá, míreme acá, míreme acá. Todos somos decepcionados y seremos decepcionados. Pero todos decepcionaremos a alguien. ¿Y sabe por qué? ¿Sabe por qué Dios lo permite así? Para enseñarnos los unos a los otros a no confiar en el hombre. Deje de confiar en la gente y poniendo toda su idolatría en el hombre. No, no, porque así como lo idolatramos, así como lo idolatramos, terminamos tirándole piedra. Cuando ustedes entienden que tienen un pastor de carne y hueso que se enoja, que comete errores, que se le olvidan las cosas, que a veces no quiero hacer nada.
2: Usted, pastor.
1: Sí, yo.
0: Sabes, no te dije el título del mensaje. Y se llama Me Resbala. Pon el. ¿Sabe por qué le puse Me Resbala? Porque el corazón de... Para nosotros la palabra Me Resbala es como que I don't care, no me importa. Pero en este contexto lo digo. David, el Espíritu Santo le ungió el corazón para que las ofensas le resbalaran y no se metieran a su alma. Por eso la palabra me resbala, porque no es como que me resbala la gente o me resbala lo que me digan. No, es que nuestro corazón, dice la escritura, que su amor ha sido derramado en nosotros y ese corazón está ungido. Y aunque sí duelan las ofensas, aunque duela la situación, declaro que la ofensa no se va a meter a tu corazón y lo va a atrapar ni va a tomar dominio, sino que estarás ungido por fuera y por... Alguien reciba esa palabra, por fuera y por dentro. Así que levanta tus manos ahí donde estás, Padre.
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4: Muy bien, hoy nos encontramos en el Hospital Lourdes Sanetatos, aquí en la 24 de diciembre, para hacer nuestra primera entrega en este año 2026 de Respiro y Liberación, gracia sobre gracia. Estoy acompañada de mi tocaya, la licenciada Melisa Escobar, que nos va a recibir las canastillas que traemos hoy para arropar a un niño, a una niña que sabemos que pueda tener necesidad. Y esto va a ser de mucha bendición. La iglesia, la comunidad apostólica Osana, con mucho amor, con mucho cariño, dentro de su labor social que siempre desarrolla este ministerio y este Congreso Respiro y Liberación, nos sentimos regocijados, felices de poderles entregar este detalle tan hermoso en este día. Gracias, licenciada Escobar, por recibirnos y gracias al Hospital Irma Lourdes Sanetatos que hoy nos abre las puertas. ¡Bendiciones!

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0: Amigos televidentes, a su programa de todas las mañanas, a toda hora. ¿Cómo están el día de hoy? ¿Cómo está nuestra reportera favorita que regresó de vacaciones? Dice que viene, viene con fuerza, con ánimo, con energía.
1: Ay, Dios mío. Buenos días a todos. Nuevamente aquí con ustedes, pues contentas, felices. Tú sabes que hay un...
0: Te extrañamos, Lazo, te extrañamos. Sí, sí, te extrañamos.
1: Yo también les extrañaba
0: sí,
1: muchísimo.
0: Por donde ella pasa, se escuchan los tacones, señores.
1: Es que siempre ando en tacones.
0: Sí, sí, sí. Entonces deja huellas a donde anda.
1: Yo no puedo con Ezequiel. Ay, de verdad que me siento muy contenta. Gracias, Ezequiel, de estar nuevamente por acá. Así que, en especial...

0: Estoy muy contenta de ver nuevamente a Davis Sacha.
1: ¿Ah, sí? ¿Por qué? ¿Por qué Davis?
0: Claro, porque es que lo que pasa es que, pues tú sabes, Davis siempre oye, está atenta a nosotros. Atenta a nosotros.
1: ¿Verdad que sí?
0: Él siempre anda allí pendiente.
1: Oh, fiscalizador. Claro. Él es el fiscalizador.
0: Así que en especial estoy contenta de verlo a él. Y por supuesto también a Eric.
1: A Eric también.
0: A Eric Díaz también.
1: Al siervo Eric.
0: Oye, el siervo. Así que muy contenta. Así que buenos días a todos ustedes. Así que esperamos que usted esté muy bien el día de hoy. Así que una programación llena de mucha, pero mucha información.
1: Así es. 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
0: De verdad. Pero que esto es
1: que va a ser un tiempo bonito, ¿eh? Tienes que estar ahí.
0: Gracias sobre
1: gracias. Gracias sobre gracias.
0: Me encanta esto, Respiro y Liberación. 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
1: Vámonos a la palabra del Señor, amigos televidentes. Hoy vamos a compartir un pasaje poderoso que está en el libro de Romanos para que nuestros amigos ahí en casa puedan compartirlos. Laza, quiero que lo leas. Y hoy tenemos un programa muy especial. Preste mucha atención porque vamos a estar hablando de varios temas de interés a nivel nacional. El libro de Romanos 15, verso 3.
0: Excelente. Dice, porque ni aún Cristo se agradó a sí mismo. Antes bien, como está escrito, los vituperios de los que vituperiaban cayeron sobre mí. Porque las cosas que se escribieron antes para nuestra enseñanza se escribieron a fin de que por la paciencia y la consolación de las Escrituras tengamos esperanza.
1: Así es, esperanza. Necesitamos esperanza todos los días para seguir adelante. ¿Y quién nos las puede dar? Dios. Únicamente y exclusivamente Dios. Vendrán críticas, vendrán algunos comentarios negativos. Hoy tenemos una persona que, dicho sea de paso, es nuestro invitado de lujo, quiero decirlo, y una de las personas que también recibe crítica constante. Hoy lo vamos a hablar con él, ¿eh? Es un pastor que ustedes tal vez conozcan, pero quiero compartirles esta palabra porque dentro de un mundo tan lleno de tantas cosas negativas y sin falta de esperanza, la gente hoy piensa y cree que la salida más rápida es solucionándolo con situaciones que atenten contra su vida, solucionando a los problemas o las situaciones o las crisis que son muy propias de esta temporada o esta época. Hablaba también con el invitado que ya no vivimos en un mundo como antes. Yo sé que hay gente que sí pudo vivir. Nosotros somos una generación súper, hiper estresada, pero hubo gente que vivió en un país, en una nación, que no había tanto estrés, ni mucho menos tanto tranque, ni mucho menos tantas circunstancias en la calle, que, oye, hasta por hacerle un pitito en el carro, ahí un claxon, tocarle el claxon a alguien, se pueden bajar y se entran a los puños.
0: Sí.
1: Vivimos un mundo tan necesitado de Dios que realmente nos preocupa, nos llama la atención y hay que accionar. Y somos nosotros los creyentes, los que conocemos el Evangelio, los que conocemos la verdad de Cristo, los que estamos llamados también a traer luz, a traer esperanza, aunque seamos criticados, aunque seamos vituperados, aunque tengamos señalamiento, aunque podamos ser incluso inculpados de algo innecesariamente voluntario, porque estás diciendo la verdad, que es la verdad de Cristo. Y si uno se sustenta en la Sagrada Escritura para dar un argumento, para dar algún comentario, para sostener una idea, probablemente eso es lo que más la gente va a criticar. Cuando te sostienes por medio de la palabra y tu argumento está sostenido en un pasaje, en una enseñanza, porque nuestro manual de vida como creyente es la Sagrada Escritura.
0: Así es.
1: Nosotros no nos dejamos guiar por un coach o por un libro de historieta o por una película o una conferencia magistral de empoderamiento o mucho menos de alguna actividad que nos llene de nuestras emociones de satisfacciones. No, nuestro diario vivir está lleno de la palabra.
0: Sabes, y me gusta lo que tú resaltas allí, porque ahora vivimos en un mundo donde todo es emocional.
1: Sí.
0: Todo lo haces para que tus emociones puedan hacer una conexión. No sé si usted se ha dado cuenta, pero ya para, como dice la palabra, en los últimos tiempos el amor de muchos se enfriará, el amor de muchos va a comenzar a prácticamente a dejar de existir. De eso, de pensar en realmente lo que está escrito en su palabra, dice que la escritura es nuestra esperanza. Y muchas veces, como tú decías, comenzamos a enfocarnos tanto en un mensaje motivacional en vez de un mensaje lleno de gracia, en un mensaje lleno de Dios, no un mensaje que solamente estás, vamos a ponerlo, en un lugar donde tú recibas una palabra, ya no sea una palabra del Señor, una palabra humana, inspirada por la humanidad, por decirlo así. Tú lo recibes, pero cuando sales de ese podio, sales de ese lugar, estás vacío.
1: Sí.
0: Y muchas veces suena un poco difícil, ¿no? Dentro de la iglesia, a veces comienzan a crear un ámbito, entre comillas, espiritual, cuando realmente es totalmente emocional. Entonces, que nosotros tenemos, como hijos de Dios, tenemos que saber cuándo es que viene de Dios y cuándo no viene de Dios. Cuando viene de Dios, esto lo aprendí, cuando la palabra gracia viene de Dios, hay consolación,
1: hay
0: sanidad, hay liberación, hay realmente un cambio en nuestra vida. Y como tú decías, a veces hoy en día las personas se están esperanzando así un mensaje motivacional.
1: Sí.
0: Pero esa motivación te motiva en la semana, pero la otra semana no tuviste esa convicción con Dios, que es lo que habla
1: entonces
0: la palabra de Dios.
1: Necesitas más.
0: Necesitamos una convicción con Dios. Lo motivacional se pasa porque nosotros somos emotivos.
1: Sí.
0: Nosotros somos pasajeros, no, nuestras emociones se van disparando, pero nuestra convicción es la que permanece con Dios.
1: Claro, y esa es la base y nuestro fundamento para tomar decisiones en nuestra vida saludables. Sí. Desde el punto de vista humano, saludablemente hablando y espiritualmente, cuando uno está basado en lo que establece las Sagradas Escrituras, no es que uno sea más inteligente que los demás, Ni que Dios te vaya a poner capacidades sobrenaturales. Probablemente sí lo haga, pero no es por eso, sino que estás convencido, que crees en una palabra firme que Dios dio en nuestra vida, que son promesas, planes de bien y no de mal para dar el fin de que esperamos. Y aunque pasemos pruebas, porque el problema está es que muchos no quieren pasar pruebas, no quieren pasar situaciones difíciles. Es fácil de llegar a pensar que la vida es tan bonita y tan linda que todo no nos va a suceder nada malo, que no nos va a llegar alguna circunstancia difícil, sino que cuando uno conoce la palabra de Dios, tú estás preparado para esas circunstancias difíciles.
0: Amén.
1: Es decir, tienes el fundamento, tienes la coraza, o nosotros llamamos espiritualmente como la cobertura, para afrontar una circunstancia difícil que pueda venir a nuestra vida. No estamos exentos. Dice la Biblia que cada día trae su propio afán, y este es un pasaje poderoso. Porque sí, hoy probablemente estemos bien, todos relax, todos reídos, felices, gloria a Dios, aleluya. Pero el día siguiente sucede algo, entonces todas nuestras convicciones cambian, no puede ser. Debemos estar sustentados en lo que nos promete la palabra de Dios, que son palabras de esperanza. Y créame que cuando uno se sostiene en la palabra de Dios, por medio de ella va a encontrar solución, va a encontrar aliento, va a encontrar esperanza, va a encontrar fe. va a encontrar tranquilidad a su alma, a su cuerpo, porque no estamos hablando de que solamente son meras palabras, es que viene el toque del Espíritu Santo.

Santo de Dios, y le agrega el ingrediente especial a nuestra vida. Sin él, créame que sin duda alguna, usted se puede leer un libro completo y estará, como decías, Chris Laza, estarás capacitado en ese momento, en esa semana, o esperanzado, o alegre.

0: increíble para llenar nuestra vida, nuestro entorno y nuestro crecimiento espiritual. Así que vamos a orar el día de hoy para encaminar este programa y dedicarlo a Dios para que sea de excelencia para el Señor y no para los hombres.
1: Así es.
0: Padre Celestial, te damos gracias, Dios. Dios Todopoderoso, por tu palabra, por tu bondad, porque en ti hay esperanza, porque en ti también hay plenitud de gozo, Señor, y en medio de nuestras debilidades, de nuestras falencias, Señor, siempre encontramos en tu palabra inspiración de fe, de aliento, de esperanza, de gracia, Dios, que es inmerecida para cada uno de nosotros. Pero aún así, Dios, tú tienes palabras de bien y no de mal para darnos el fin que nosotros esperamos, Señor. Dios, te pido por este programa, por nuestros invitados, por cada uno de nuestra audiencia que está sintonizando el programa, para que cada uno de los temas que tratemos sean de bendición a las vidas que nos sintonizan. En el nombre de Jesús, amén y amén.
1: Amén. 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
0: Así es, bueno, ya lo saben, hoy tenemos un programa muy especial. Hoy nos va a acompañar el pastor Leandro Bailey. Nos va a acompañar el día de hoy para hablar, Leonardo Bailey, para hablar un poquito sobre, no un poquito, bastante vamos a hablar. La idea es que usted también participe el día de hoy y pueda llamarnos, preguntar, llevar una orientación, tener un consejo, tener una palabra además, porque la idea es que los temas que vamos a abordar, que tienen que ver mucho con nuestra salud mental, están golpeando tanto a la vida personal, la vida profesional, incluso hasta la iglesia. Y es necesario hablarlo a la luz de la palabra. ¿Qué dice las Sagradas Escrituras sobre nuestra salud mental? ¿Cómo trastoca las emociones, lo que está pasando en el mundo, los conflictos armados, la guerra, la situación económica, el estrés?
1: Y la pregunta que también se dice, ¿será que el cristiano se entristece, el cristiano le da depresión, el cristiano le da ansiedad? Aquí vamos a conocerlo, a ver qué nos dice el pastor. Nos vamos a un cambio brevemente y ya regresamos para acá con mucho más aquí en A Toda Hora.
0: Chau, ya volvemos.

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3: La Copa Mundial de la FIFA 2026 se perfila como el evento deportivo más avanzado tecnológicamente hasta la fecha, con una integración sin precedentes de inteligencia artificial, análisis de datos en tiempo real y conectividad avanzada para mejorar tanto el juego como la experiencia del aficionado. La inteligencia artificial para el arbitraje y el juego se implementará una versión evolucionada del fuera de juego semiautomatizado que utilizará cámaras de alta velocidad en las cubiertas de los estadios para rastrear 29 puntos del cuerpo de cada jugador 50 veces por segundo. Esa reconstrucción tridimensional será procesada.

basada en servidores instalados físicamente en los estadios, evitando la latencia y acelerando la toma de decisiones. El objetivo, eliminar errores milimétricos sin interrumpir el ritmo de juego. Los árbitros podrán explicar sus decisiones por el altavoz con gráficos 3D generados por la inteligencia artificial.

Muy bien, hoy nos encontramos en el Hospital Lourdes Sanetatos, aquí en la 24 de diciembre, para hacer nuestra primera entrega en este año 2026 de Respiro y Liberación. Gracias sobre gracia. Estoy acompañada de mi tocaya, la licenciada Melisa Escobar, que nos va a recibir las canastillas que traemos hoy para arropar a un niño, a una niña que sabemos que pueda tener necesidad. Y esto va a ser de mucha bendición. La Iglesia, la Comunidad Apostólica Osana, con mucho amor, con mucho cariño, dentro de su labor social que siempre desarrolla este ministerio y este Congreso Respiro y Liberación, nos sentimos regocijados, felices de poderles entregar este detalle tan hermoso en este día. Gracias, licenciada Escobar, por recibirnos, y gracias al Hospital Irma Lourdes Sanetatos, que hoy nos abre las puertas. ¡Bendiciones!

0: Y de vuelta con ustedes, felices, contentos, buenos días. Los que no nos habían sintonizado a esta hora, pues está aquí en su programa, usted sabe, favorito de todas las mañanas, a toda hora. Y vamos de inmediato con información interesante. El congreso más esperado por Panamá. Respiro y liberación. A mí me encanta este tiempo, por eso estamos con la pastora Silka. Ella nos dará todo lo que tenemos que saber por acá.
1: Por ay, favor.
2: Bienvenida, pastora.
1: ¿Cómo está? Feliz también a ustedes. Todavía feliz de estar con todos ustedes.
2: Qué bueno.
0: De verdad, qué oportunidad tenerla por aquí, pastora, para que nos hable de este gran evento, de qué se trata, cómo es la logística, para que nos dé todos los detalles.
1: Muy bien, bendiciones a todos que nos sintonizan. Saben que desde el día 30 de julio hasta el 2 de agosto estamos en fiesta en la Comunidad Apostólica Hosanna con el congreso más esperado de todos, Respiro y Liberación, donde congregamos a mujeres de todas partes, vienen hasta del interior, vienen del extranjero, que quieren compartir con nosotros. Pero no solamente está la mujer involucrada, sino que también toda su familia. Así que les invitamos a todas.
3: Claro que sí, todos estos días que usted ha venido, igual las demás pastoras, a informarnos acerca de esta actividad, que ha sido muy esperada, como bien dijeron. También ustedes vienen con temas de interés, que sé que se van a estar hablando. Y el día de hoy, pastora, usted habló un tema detrás de cámara que me llamó mucho la atención, que es el derecho del niño antes de nacer, ¿no? O por nacer. Hablemos un poco acerca de este tema, pastora.
1: Bueno, este tema es muy profundo, pero a su vez, aunque ustedes no lo crean, muy polémico. Sí. Yo en este momento tengo la oportunidad de estar estudiando, teniendo un doctorado, ¿no?, en ciencias de la salud.
2: Y qué bien.
1: Me he enfocado en este tema, así que me he dedicado mucho a investigar
2: qué
1: es lo que se habla. Y hoy les comento, cumplo 25 años de ser madre.
2: ¡Felicidades!
1: ¡Cumplo 25
2: años! Del primer bebé, ¿no? Que ya no está tan bebé.
1: No. 25 años.
2: ¿Cómo que se llama ese bebé?
1: Se llama Nehemías Isaac González.
2: ¡Saludos, Nehemías!
3: ¡Felicidades!
2: Hoy está chiquitito.
1: Está consentido. Entonces, así revisando un poquito de lo que dice la literatura, y sabemos todo, el inicio de la vida inicia con la concepción.
2: Amén.
1: Es muy interesante de que se hizo un gran estudio dirigido por el doctor Stephen Andrew Jacobs, donde determinó que 95% de los biólogos que él entrevistó, evaluó, coinciden en esta aseveración, en consenso, de que la vida inicia en la concepción.
3: Sí.
1: Parece ilógico que en este tiempo de la vida hay personas que niegan de que la vida inicia en ese momento tan especial. Es más, esto ha traído cierta controversia, porque se han levantado grupos, algunos llamados feministas y otros movimientos,

0: donde están a favor de que los niños que están en el vientre, pues mueran. En un tiempo atrás se tomaba en consideración solamente las primeras etapas de la vida, que igualmente está incorrecto, ¿no? Sin embargo, hoy día hay lugares a que a los 8 o 9 meses de gestación está ya permitido el aborto.
1: Sí, sí,
0: es una cosa, yo no sé ni cómo representarla. Para mí es espeluznante. ¿Cómo van a matar a una criatura que tiene ya todo su desarrollo, que ya está informado a nivel neuronal,
2: y
0: cognitivo,
2: el proceso? El proceso quirúrgico, que tal vez mucha gente desconoce, que es desmembrar, perdóneme a esta hora decirles esto, pero es así.
0: Es así.
2: Las cosas como son. Sí. Desmembrar parte por parte del feto no nacido. Entonces, es una cosa trágica y terrible.
0: Y otra cosa, cuando usted revisa un poco la documentación, lugares reconocidos, voy a decir reconocidos, indican que eso no trae ninguna secuela emocional en la madre, el aborto.
1: Mentira, es totalmente falso.
0: Porque yo le puedo traer aquí mismo hoy a 10 mujeres que atravesaron el aborto y hasta el día de hoy todavía tienen secuelas.
1: Sí, hay
0: Sin
1: secuelas.
0: Embargo,
1: sí,
0: que
1: sí.
0: Cuando conocen a Cristo, Dios utiliza lo que el enemigo trajo para mal. Yo la puedo utilizar un potencial para consolar a otras vidas.
3: Y ciertamente lo que usted dice, pastora, hay muchos testimonios de mujeres que han pasado muchos años y ellas mismas dicen, yo he escuchado también y he tenido la oportunidad de hablar con estas mujeres que no logran cómo perdonarse. Entonces ya viene entonces una afectación psicológica.
0: Así es.
3: Luego entonces yo me imagino que ya entonces vendría una intervención de parte de Dios para tratar su corazón. Pastora, de verdad que es un tema interesante. Sí. Y que no podemos dejarlo a un lado. En un tiempo donde vamos a ver incluso que la familia hace parte de esto de respiro y liberación, ¿qué otros temas y qué más van a enfatizar dentro de lo que usted está desarrollando en el día de hoy?
0: Bueno, son tantos temas. Elaborando un poquito más sobre este mismo tema, quería comentarle algo interesante. ¿Sabe cuántos millones de abortos se dan en el año? 73 millones de abortos.
1: A nivel mundial.
0: A nivel mundial. Es una cifra.
2: Pero permitidos.
1: Bueno, lo que se conoce, me imagino.
2: Sí. Hay casos terribles.
0: Sí, hay varias clasificaciones.
1: Se lo hace.
0: Sí, exacto. Hay varias clasificaciones del aborto. Hay un aborto que es propiamente terapéutico, admitido de manera legal. Recordemos que en nuestro país, gracias a Dios se ha revestido el tema del aborto y estamos a favor de la vida. Pero aquí en Panamá se permite el aborto terapéutico cuando la vida de la madre está en peligro.
1: Correcto. Sí,
0: cuando no hay viabilidad, lo que se dice del feto, ¿verdad? Sí. O lamentablemente ha habido una violación, así que en los primeros dos meses se admite. Pero realmente nuestra legislación no promueve el aborto como en otros países.
2: Gracias.
0: Hay otros países que por cualquier causa, algo que se llama el aborto electivo. Una cosa es el terapéutico y otro es el electivo, donde la misma madre dice, no, pero no, yo no quiero, ahora mismo no tengo ganas de tener hijos.
1: Es por decisión.
0: Por decisión personal. Lo que le dice la interrupción voluntaria del embarazo, ¿no? De lo cual hay que tener mucho cuidado porque estamos perdiendo la sensibilidad como seres humanos, tanto así que despreciamos lo que es el valor y el regalo de la vida.
1: Sí, por supuesto, usted lo dijo, disculpa, sé que se quiere ibas a dar un aporte, el valor de la vida, lo hablamos justamente. Es desde la concepción, es decir, que como a veces utilizan términos, no, es un feto, es esto, es una vida. Desde que ocurre la concepción es una vida y si hay ciertas frases, pastor, y palabras que dicen, este es mi cuerpo, yo decido por mi cuerpo, yo esto, si hago el aborto no lo hago, pero ¿y quién decide por el cuerpo de ese niño no nacido? ¿Quién decide entonces quién será la voz de ese niño o esa niña? Tanto que las feministas, sin ánimo de alardear, pero ellas se hablan tanto de que su cuerpo es suyo y hacen lo que quieren, pero entonces en el caso de las bebés no nacidas que todavía están formándose en el vientre, ¿quién habla por su cuerpo? ¿Quién decide por su cuerpo? Eso también hay que aprenderlo a respetar, porque es una vida y toda vida es importante para Dios.
0: Por eso es importante el tema del derecho. Del derecho del niño por nacer o del niño no nacido.
1: De nacer,
0: así como la madre también tiene un derecho, el bebé también tiene un derecho. En estos días yo participaba de una sustentación extraordinaria ya del licenciado Greg Caleb Watson, al cual le mando un caluroso saludo. Él habló de la parte legal del derecho del niño no nacido, lo que ellos le dicen, el nasciturus, porque es el nombre legal que se utiliza. Y algo que él decía y señalaba, y a mí me gustó, hay algo que se llama la colisión de derechos. O sea, por más que tú tengas un derecho, tú no puedes omitir el derecho que tiene el otro, porque entonces los dos van a chocar.
2: Sí,
0: entonces,
2: yo tengo el de no que nacido es más vulnerable porque exacto. No tiene opciones de decidir.
0: Exacto, por esa razón necesitamos que las personas

0: también se unan en favor de la vida, de los movimientos que defendemos la familia y nos hagamos parte, ¿verdad? Ahora también me acuerdas de Ezequiel que me comentaba el tema de la eutanasia, como sí, en Francia.
1: Ya ayer, y casualmente sí, quería compartir un poquito sobre el tema. Y para que tengan algunos datos, miren, en América, por ejemplo, ya hay países como Canadá, Uruguay, Cuba, Colombia, México y Argentina que tienen legislado. El legislado quiere decir que los de la Cámara de Diputados pues, aprueban leyes a favor del aborto. Entonces, es por eso la lucha y hasta el cansancio. Porque alguien me escribía la vez pasada y dice, oye, pero ustedes los cristianos no se cansan. No nos cansamos porque nosotros estamos a favor de la vida. Nosotros no podemos ir en casa, ah, bueno, pues nos vamos a quedar aquí sentados a ver qué pasa, qué deciden los diputados. No, tenemos la decisión de decidir también.
0: Por eso.
1: Nosotros por nuestras leyes somos los que decidimos que quiénes estaban dentro de la asamblea ahora. Nosotros no lo decidimos. Y lo que ellos hagan repercute a nosotros. Entonces, si nosotros como pueblo nos quedamos callados, créame que sin duda pasa lo que está pasando en estos países.
0: Por eso la Biblia dice, perdona, no nos cansemos de hacer el bien.
1: Por supuesto.
0: Porque a su tiempo segaremos si no desmayamos. No podemos cansarnos a través de la radio, la televisión, en los servicios de las iglesias, en las calles, en la asamblea de diputados, en el lugar donde tú trabajas. Tú eres una voz
1: que
0: puede hacer la diferencia.
1: Pastora, y lo bueno que usted dice, me encanta porque hay que capacitarse también.
0: Claro que sí.
1: Porque este tema evoluciona tanto y tan rápido que si uno se queda durmiendo en los laureles, el día de mañana sale una conceptualización como hoy. Se está hablando de la eutanasia de otra manera, la muerte asistida. Uh-huh. Y suena bonito. Suena bonito y todo lo demás. Francia ayer aprobó que la muerte asistida es legal. Y dice dentro de la legislación que la persona agarra su jeringa sin ningún tipo de persona y automáticamente se autolesiona y se quita la vida para no inculpar a nadie. Uh-huh. Porque correcto. Así van por ahí también con esos temas, ¿no?
0: Pero por eso yo hago la pregunta. ¿Cómo una persona ya de avanzada edad con niveles cognitivos, ya a veces limitados,
1: claro,
0: forma de Alzheimer, de memoria.
1: La vida, sí.
0: ¿Cómo esa persona puede definir que se va a quitar la vida? Igualmente, ¿cómo un niño de 8, 9, 10 años puede decidir hacerse una cirugía para un supuesto cambio de sexo, una hormonización?
2: Es totalmente incoherente, no tiene peso ni
1: es preocupante.
2: Sí, por eso, pastora, es que bueno que existen eventos como Respiro y Liberación. Y bueno, sabemos que el tiempo avanza, pastora, pero antes de culminar la entrevista, aprovechemos las cámaras nuevamente para invitar a todas esas damas y la familia que nos sintonizan.
0: Bueno, mis amadas, hermosas, bellas hermanas, y también aquellas que son simpatizantes del Evangelio, que les gusta escuchar la palabra de Dios, que anhelan tener un cambio en su vida. Tal vez hoy estás pasando una situación muy difícil, tal vez de depresión, de ansiedad, de angustia, algún problema con tu pareja, con tus hijos. Este es el tiempo, porque dice la palabra que Respiro y Liberación vendrá.
2: Amén.
0: Que la gracia sobre gracia está y estará sobre tu vida y sobre tu familia.
2: Amén.
0: Así que queremos invitarte a la comunidad apostólica Osana desde el día 30 de julio hasta el domingo 2 de agosto. Vamos a tener una celebración hermosa, entre ellas pues un tiempo de adoración con Marta Candela y otras personalidades, la hermana Nayansi, ministra de alabanza
2: fuego,
0: y de adoración, fuego total, candela total.
2: Amén.
0: Y otras expositoras, pastoras, conferencistas, mujeres empresarias, mujeres entregadas a la obra del ministerio. El día sábado vamos a tener un evento grandioso aquí en la iglesia. Vamos a tener una tarde espectacular. Es con boletos por la módica suma de 25 balboas y tenemos aún algunos boletos que nos están quedando. Así que usted puede venir a la Comunidad Apostólica Osana, ir a la administración de la iglesia o a alguno de los distritos, llamarnos a nuestros teléfonos al 200-7022, que es la administración. Igualmente 200-7051 y 7000, que es la central. Y allí, bueno, coordinamos para que usted pueda adquirir su boleto.
2: Gracias, pastora. Definitivamente, qué bendición poder tener todas esas opciones para poder adquirir esa entrada, ese boleto y participar en Respiro y Liberación.
0: Ah, y para los varones también.
2: ¡Wow!
1: Para
2: toda la familia.
1: Eso. No lo podemos dejar a un lado.
0: Ese va a ser el tiempo de ese concierto especial que vamos a tener. Así que por la módica suma de 15 balboas, también se pueden hacer parte. Así que les esperamos.
3: Claro que sí. Ya la pastora lo ha dicho completamente. Toda la información que necesitamos saber. Gracias sobre gracias, Respiro y Liberación 2026. Recuerde, del 30 de julio al 2 de agosto. No se pierda la oportunidad. Venga, le invito a que venga a buscar su boleto para este tiempo maravilloso. Así que nos vamos a un cambio y ya.

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7: Televidentes, estamos de regreso aquí en su programa A Toda Hora y como siempre nos preocupamos por traer temas de interés, sobre todo a la luz de la palabra y pues para nosotros siempre es importante conocer lo que dice la Biblia y sobre esta semana se han estado hablando muchísimo acerca del tema del suicidio. Es por eso que el día de hoy vamos a ver la verdad bíblica del suicidio y para esto está con nosotros acompañándonos, como dice Ezequiel, un invitado de lujo.
8: Y qué grato tenerlo.
7: Leonardo Bailey.
9: Muchísimas gracias, pastor.
7: Bienvenido.
10: Bendición.
9: Muchas gracias.
8: Del ministerio La Bendición en el área de West, ¿no? También Arraiján.
9: Sí, en Arraiján, Panamá, la iglesia Bendición.
8: Específicamente, ¿dónde está la iglesia, pastor?
9: En la entrada de Nuevo Chorrillo.
8: Nuevo Chorrillo, no hay perdedero. Usted entra por ahí y automáticamente ve la iglesia en grande. Pastor, qué bueno que nos acompañe hoy, porque hay realidades que muchas veces no se tocan en la iglesia. Y me ha gustado mucho, y tengo que decirlo con propiedad, que usted hace

0: salido a la luz de la palabra en redes, muchas veces, y lo decíamos también al inicio del programa, cuestionado por las personas que están en el mundo digital, de lo que se habla por medio de la palabra. Sí. Y a veces la vida de un pastor, involucrarse en las redes sociales, les cuesta mucho, porque lleva mucha crítica, lleva así mucho es. Comentario negativo. Pero hoy cobra vital importancia hablar del tema del suicidio, de la depresión, de la salud mental, porque son realidades humanas que existen. ¿Y cómo puede la palabra de Dios restablecer nuestras emociones desde ese punto de vista, pastor? Bienvenido.
1: Gracias. Bueno, primero hay que partir diciendo que la palabra de Dios tiene, digamos, una alternativa para todas nuestras necesidades. La palabra de Dios es completa. Y el suicidio en nuestros días es un mal que hay que prestar atención. Las estadísticas dicen que todos los años se suicidan alrededor de 723 mil personas. Eso equivale a 2.000 suicidios diarios que hay. Y en el área que más aumenta el suicidio es en el continente americano. Es obvio que sí es un problema de salud mental. Es obvio que sí hay afectaciones emocionales, ¿ok? Como bien lo son la ansiedad, la depresión y todo lo demás. Sin embargo, independientemente de cualquier crisis que enfrente el hombre, y cuando digo hombre me refiero a los dos géneros, hombre y mujeres, el hombre nunca pierde la capacidad para ejercer su libre albedrío, es decir, su capacidad para elegir entre el bien y el mal. Y el hombre es responsable por las acciones que éste comete. Si bien es cierto que en la Biblia no hay un texto literal que dice el que se suicida no se salvará literalmente, pero la Biblia sí habla de los homicidas, que los homicidas tendrán su parte en el lago de fuego. Y alguien dijo, el suicidio es un auto-homicidio. ¿Entiendes lo que digo? Sí. Necesitamos entender que la vida Dios nos la da y que la Biblia dice que no es nuestra, que no es nuestra. Y yo entiendo muy bien que hablar del tema se vuelve delicado porque hay parientes, personas que se han suicidado y hay gente afectada con el tema. Sin embargo, por amor a los vivos, hay que abordar el tema y hay que enseñarlo a la luz de la Biblia, primero para que la gente valore su vida, que valore su alma, y segundo para que pueda tomar decisiones correctas.
0: Y qué bueno que se diga, pastor, porque creo que ese es justamente el versículo que mucha gente no quiere analizar y concretar y decir, bueno, si la Biblia no lo dice, si no dice que es pecado, que yo me suicide, o si tomo la decisión de suicidarme y en el minuto, en el segundo antes de morir, yo le pido perdón a Dios, me voy para el cielo, porque esa es la justificación. Y eso es delicado, hoy por hoy, en una sociedad que todo lo ve permitido.
1: Yo creo que, de alguna manera, la Iglesia ha permitido que romanticemos la salvación. La salvación es por gracia. La salvación la ofrece a Jesucristo. Pero la salvación está condicionada. En la Biblia hay normas, preceptos, estatutos y mandamientos que Dios dejó, las cuales no podemos romper. Entonces, pretender engañar a la gente, decir, fulano se suicidó y él está en la presencia de Dios. Él está descansando en la paz eterna. Es invitar a otras personas que estén atravesando por momentos emocionales difíciles a decir, si eso es así, yo también quiero descansar. Y eso no funciona de esa manera. Eso no funciona de esa manera. Necesitamos nosotros entender que la Biblia dice que al que sabe hacer lo bueno y no lo hace, le es pecado. Y que el suicidio es un acto de pecado, es autoagredirse. Y repito el término, es un auto-homicidio. Si Dios dice que los que asesinan a otras personas no van a entrar en el reino de los cielos, pero cuánto más el que atenta contra sí mismo.
2: Y que no te amas a ti mismo.
1: Exactamente. Cuando usted busca en la Biblia, generalmente, la gente que se suicidó, la Biblia los prohíbe todos en sentido negativo. Usted va a ver a Judas, usted va a ver a Aitofel cuando no, Absalón no aceptó su consejo. Usted va a ver a Zimri, que cuando lo derrocaron, la gente utiliza el suicidio como una vía de escape, pensando que pueden escapar e ignoran que al momento de tomar esa decisión están enfrentando una eternidad de tormento y de sufrimiento.
3: Así es, pastor, y qué bueno que se hable el día de hoy esto, porque es, como usted lo dijo, una invitación al romantizarlo, y estamos entonces aquellos que quizás podemos darle todavía una ayuda porque están con vida, que todavía le podamos dar esperanza para que salgan de esa prisión en su mente, en su alma, en su corazón,

0: les estamos entonces vendiendo una idea que no es correcta y es mejor hablarle las cosas como son ahora antes de que ya entonces luego, después de la muerte, no haya escapatoria.
1: Lo que pasa, sí, sí, lo que pasa es que si usted está informado del aspecto espiritual, usted va a tomar mejores decisiones.
0: Sí, es
1: yo no quisiera que nadie se equivoque. Yo entiendo muy bien que incluyendo a los pastores, nosotros atravesamos por momentos de depresión, de ansiedad, de mucha tensión. En la Biblia, nosotros vemos que Elías le dijo a Dios que lo matara.
2: Sí, quítame la vida.
1: Quítame la vida. Nosotros vemos que Jeremías quería morir. Usted va a ver que Job maldijo el día en que nació.
2: Es cierto.
1: Pero ninguno de ellos osó atentar contra su vida. Yo di un ejemplo, yo hablé de Jonás. Cuando Jonás está en medio de la tempestad y le preguntan cómo hacemos para salir de esta situación, Jonás le dice, bueno, arrójeme al mar. Pero Jonás nunca se arrojó él mismo.
2: No se atrevió.
1: Nunca tomó esa decisión porque entendía la consecuencia de esa acción. Y aunque una persona está atravesando una tormenta, porque a mí me han dicho, y aquella persona que está padeciendo de dolor, dolores crónicos, y aún en ese momento usted no es dueño de su vida.
2: Sí.
1: Y aún en ese momento, usted tiene el recurso de ir a Dios. Elías le pidió a Dios, mátame. El sentir el deseo de morirse no es pecado.
2: Y es humano.
1: El pecado es
0: hacerlo. Exacto.
3: Pastor, y es muy interesante lo que usted dice, identificar. Primero, lo que yo tengo que hacer como persona, en este caso, como cristiano, identificar de que si yo atento con mi vida, yo voy a tener, como usted decía, una consecuencia eterna, no momentánea. Ahora, ¿qué pasa con estas personas? Vamos a ponerlo en todos los ámbitos, en el mundo, a nivel global, que atenta con sí mismo, pero no llega a ese punto del suicidio, pero sí atenta con su cuerpo, ya sea cortándose, tomándose medicamentos para... Ok, no cuestiono esto de relajarse y la cosa, pero hay personas que toman medicamentos para relajarse y como que dormirse y ya no saber de nada. Esto también hace parte y puede alimentarnos al espíritu que vamos a decirle que también te está motivando a tomar esa decisión del suicidio.
1: Cuando una persona intenta terminar con su vida bruscamente, obviamente la persona peca, sin embargo, al sobrevivir, la persona tiene la oportunidad de la salvación. Okay. ¿Verdad que en el momento en que el hombre o la mujer se arrepiente de sus pecados porque, y reacciona, tiene esa oportunidad de reaccionar, pues tiene la oportunidad de salvarse, tiene la oportunidad de corregir.
0: Sí.
1: Tiene la oportunidad de corregir. Pero nosotros necesitamos comenzar a hablar las cosas sin... suavizarlas. En ocasiones la iglesia pretende ser más buena que Dios y pretende ser más, el término que voy a utilizar es light, que el Señor. La Biblia hay que predicarla como es, en la medida en que la gente lo entienda. Todo el que entiende lo que es la salvación, lo que es el lago de fuego, lo que es el infierno, lo que es, la persona no lo hace. Nosotros necesitamos abordar este tema porque dentro de la iglesia hay personas que están atravesando por ataques de pánico, por estrés crónico, personas deprimidas, ansiedad. Personas con ansiedad que están escuchando que en el mundo están normalizando esto y el suicidio no es normal, no es parte de la normalidad humana, no es natural, es un acto que es contrario a la vida, que afecta no solo al individuo que se suicida, pero afecta a su familia y afecta también a la sociedad.
0: Sí.
1: Hay que hablarlo y hay que explicarle a la gente. Yo digo que mientras usted más informado está de algo, usted mejor decisión toma.
0: Exacto.
2: Sí, pastor, y me gusta porque usted lo ha abordado en los más recientes videos. Si usted busca la cuenta del pastor, que a mí en lo personal me encanta, lo felicito por eso, porque creo que ha sido uno de los pastores que más se ha atrevido a hablar de estos temas, aunque ha recibido una serie de críticas, que hay que decirlo. La gente busca justificar las acciones negativas del hombre, porque si no aparece en la Biblia, entonces yo lo puedo hacer. Entonces estamos viviendo en una sociedad, pastor, que lo hablábamos incluso fuera de cámara, que ha cambiado. Una sociedad que es moderna, en teoría, pero está llena de estrés, no sabe tomar buenas decisiones, atenta contra su vida, busca excusas baratas muchas veces para buscar fórmulas creativas incluso, para tomar malas decisiones. Entonces, ¿qué está haciendo la iglesia, pastor, ¿Por qué la iglesia no reacciona a una situación que está viviendo un mundo tan desbaratado?

0: balanceado, desequilibrado, que yo he llegado hasta el punto de pensar que la gente se está volviendo loca en las redes sociales. Producto de tanto de lo que ve, de las noticias negativas, está ahí minando la mente de la población hasta el punto de que lo normal, lo anormal lo están normalizando, lo negativo lo están permitiendo. El tema del suicidio, cuando hizo el pastor el video, mucha gente buscaba justificar, sí, porque el dolor, que si la Biblia no lo plantea, y usted no es quien para decir. Usted no es quien para decir quién realmente perdona.
1: Algo decía, no juzgue. Si yo digo, los fornicarios no heredarán el reino de los cielos, yo no estoy jugando, estoy repitiendo un texto.
2: Claro, está afirmando algo que está escrito.
1: Independientemente de que yo, mañana o pasado, vaya a cometer un pecado de eso, yo estoy citando la cita, estoy citando el texto bíblico, que es lo que quiero decir. Generalmente cuando la gente comienza a decir, no juzgue, no juzgue, no juzgue, lo que persigue es silenciar al que habla. ¿Ya? Silenciar al que habla y decir, lo que usted está diciendo no me gusta y yo siento que usted me está juzgando. Yo más que juzgar, yo lo que trato es presentarle la realidad a la gente.
0: Que les duele.
1: Pero por supuesto.
0: Que crea roncha.
2: Pero que es necesario decirlo.
1: Pero es que nos confronta.
2: Sí.
1: Es que no, la palabra de Dios nos confronta.
2: Exacto.
1: Nos pone un espejo.
3: Y nos va a incomodar.
1: Y nos incomoda.
2: Claro,
1: a todos.
2: A todos.
1: Usted, los predicadores le pueden decir que a veces el predicador está predicando y está hablando, pero es contra él mismo.
3: Exacto.
1: Lo está confrontando.
3: Es para acá.
1: A él mismo, porque la palabra, como dice la hermana, corta para los dos lados.
3: Para los dos lados.
1: Pero la gente pretende silenciarlo a uno diciendo, pero usted quién es para juzgar, pero es que Dios al final es que va a decidir quién es el que se salva o no. Pero es que si ya está en la Biblia. Si ya está en la Biblia,
3: sí,
1: ¿cuáles son algunos pecados que no califican para la salvación? Ya está en la Biblia lo que Dios llama santo y Dios llama profano. Y pretender silenciarme diciendo, no juzgue, pues no funciona. Tenemos que hablar de la parte espiritual del suicidio, porque hemos hablado de la salud mental, de la parte emocional, de la parte científica. Pero espiritualmente hay demonios que influyen en el estado de ánimo de la gente.
0: Por supuesto.
1: Wow. Sí,
0: porque son tan reales.
1: Una persona se encuentra bajo una crisis matrimonial. La esposa de un hombre lo traicionó y está bajo mucha crisis. Y él comienza a estar influenciado, a tener pensamientos que le dicen mátate, suicídate, acaba con tu vida. Sí. Eso es una influencia externa, que es un elemento que tenemos que tener. El mundo no lo tiene en cuenta porque no lo puede tener.
2: Exacto,
1: no lo conoce, pero que nosotros entendemos. En la Biblia hay un texto donde habla que Satanás incitó a David para que hiciera un censo en Israel en contra de la voluntad de Dios. David hace el censo, pero lo hace incitado por Satanás. Fue el enemigo el que lo incitó. ¿Qué hace Dios? Llama cuentas a David. Independientemente de haber recibido esa presión espiritual, al final del camino David decidió. Nosotros somos responsables ante Dios por nuestras decisiones, independientemente de las presiones emocionales, físicas y espirituales que nosotros recibimos. Porque hay mucha gente presionada espiritualmente, en donde demonios lo incitan, acaba con todo, tírate, haz esto. Ajá. Y la persona tiene que tomar una decisión. Por eso les hablé del libre albedrío, que el hombre nunca pierde la capacidad para decidir entre el bien y el mal.
3: Correcto. Pastor, y sabe, me gusta porque hay algo que tiene el ser humano, es la mente. La mente, bueno, yo lo he evaluado personalmente, por pasar ciertas situaciones en mi vida, y yo he dicho, wow, la mente es una de las herramientas que utiliza en lo espiritual para influenciarte entonces en tu vida y tú tomar malas decisiones. Ejemplo, pérdidas físicas, pérdidas materiales, pérdidas quizás hasta incluso emocionales, personas que fueron muy apegadas a tu vida.
1: Traiciones sentimentales.
3: Traiciones incluso, hasta dentro de la iglesia, pérdidas ministeriales también, que eso provoca que el diablo comience a hablarte a tu mente, mira, estás sola, no sirves para nada, tus padres te abandonaron, ya no tienes el ministerio que tenías, ¿y ahora qué tienes? Entonces comienza. En lo mental comienza entonces a aprovecharse el mundo espiritual de tu debilidad mental.
1: Sí, la mente es un campo de batalla.
0: Totalmente.
2: Sí, 100%.
1: En donde el enemigo llega. Por eso es que

0: La Biblia dice que Dios guardará en completa paz aquel cuyo pensamiento en Él persevera. Necesitamos entender que sí, la salud mental, cuando hablamos de salud mental, nosotros nos referimos solo a lo emocional, pero también hay salud espiritual.
1: Así es, donde las
0: personas, en la medida en que alimente su vida con la palabra de Dios, pues será menos propenso a tomar esas decisiones equivocadas y radicales. Usted tiene mucha razón en eso de la mente. Al final del camino, yo decía ayer en un video que hice, ¿qué es la depresión? ¿Qué es la ansiedad? ¿Qué es ese ataque de pánico? ¿Qué es el estrés? Es una gran ausencia de paz que tiene este mundo. Uh-huh. Este mundo tiene ausencia de paz. Y cuando tú no tienes paz, pues tú vives atormentado.
1: Totalmente.
0: Y este mundo vive así, porque le hemos dado la espalda a Dios, porque no hemos querido atender a su voz, a su llamado, por la ansiedad ese de tener y de aparentar. Pero la gente está totalmente estresada, sin nada de paz.
1: Sí, sí, exactamente, pastor. Y sé que muchos de los televidentes quizás se sientan identificados, pastor. Y es por eso que queremos recordarle. Usted puede llamar 200-7110, 200-7111. Este es un tema que usted no tiene que sentirse culpable, no tiene que sentirse con pena. Es una realidad y es mejor abrirse, ser así sincero es, a tiempo, pastor, y que dejar que Dios obre en nuestra mente, en nuestra alma, en nuestro amén, corazón, a bien, tiempo, para no ser uno más de las estadísticas, porque eso es lo que viene el enemigo. Hablábamos de la mente, el enemigo, eso es el campo de batalla, y muchas veces, a veces ni siquiera el enemigo, a veces somos nosotros mismos, con nosotros mismos, que permitimos que se abra esa puertecilla allí, y entonces sí, ahí es donde entran esos malos pensamientos, obviamente de parte del, claro, señor, del enemigo, claro, perdón. Así que 200-7110, 200-7111, no tiene que decir nombre, pero llame, haga su consulta. Aquí está el pastor Bailey dispuesto a resolver esas dudas, porque espiritualmente, ahora que estamos hablando, pastor, del lado espiritual, yo sí le quería consultar, aunque sé que adelantó ya un poco, puntualmente, ¿qué es lo que opera entonces detrás, espiritualmente, sí, detrás de estos pensamientos de una persona? Sabemos que, bueno, usted ya lo dijo, no tiene paz, está con esa zozobra, esa ansiedad, etcétera, etcétera. Y lo otro, pastor, como familiar, como amiga de alguien que quizás sí lo está presentando, ¿qué puedo hacer?
2: ¿Qué hace la iglesia?
1: ¿Qué
2: también
1: hace la iglesia, bueno, para ayudar también? ¿No?
0: De atrás hacia adelante.
1: Sí.
0: La iglesia tiene que comenzar a hablar del tema. Es un tema que nosotros tenemos, sí, que conversar, porque está afectando a nuestros creyentes y porque en redes sociales se está normalizando o se está hablando del suicidio como algo normal. Como que, bueno, pobrecito, es que no podía más, es que quería escapar. No hay que juzgarlo. Y nosotros no podemos juzgar a nadie, pues nosotros tenemos que hablar de sus actos, de sus hechos. Creo que la iglesia tiene que poner este tema sobre la mesa, hablarlo a la congregación, uh-huh, para que nuestros miembros escuchen y se aperciban para poder resistir esta presión. Porque no hemos hablado del suicidio legalizado, de la eutanasia.
2: Sí, existe.
0: No hemos hablado de esa, que al final del camino es suicidio también.
2: Sí, por supuesto.
0: Y que no está tocando la puerta.
2: Sí.
0: Está aquí mismo en Colombia.
2: Sí, sí, entonces, sí.
0: Son temas en donde el mundo dice, si tú no sientes deseo de vivir, tú tienes por qué seguir viviendo. Y no es malo, no es malo que al final del camino tú tomes una decisión para terminar con tu sufrimiento.
3: Pastor, quiero interrumpirlo brevemente. Hay una llamada ahorita,
2: excelente,
3: mismo, así que vamos a aprovechar la oportunidad y más adelante seguimos. Así que buenos días, hola. Hola, le escuchamos. Aquí estamos con el pastor, cuéntenos.
4: Todo lo que escucho, lo que oigo, me da miedo, me da pánico, lo que escucho, lo que pase, me la paso llorando, mucha tristeza, la que siento, yo soy cristiana, yo me la paso orando en mi casa, rumando, pero todavía siento esa ansiedad dentro de mí, a veces me da ganas como de salir de mi casa, y de tanto estoy llorando, siempre quedo sola, quedo llorando. Es una tristeza que no siento, no creo de nada. Tengo mucho tiempo que no me río, no puedo conversar.
2: si alguien muere, si algo pasa, ya yo quedo de mi regalada, llorando, llorando, una ansiedad muy terrible en mi vida. Quería saber qué pueden hacer, qué me pueden ayudar y que por favor me ayuden a orar, que no sea que me libere. Muchas gracias.
1: Gracias, amada. Paz de Dios.
0: Bueno, el consejo sería esto. Primero, la hermana que nos habla necesita buscar ayuda.
5: Sí.
0: Independientemente de si es cristiano o no es cristiano, cuando uno se encuentra en esta condición...
5: De tristeza
0: profunda. Ella necesita ayuda. Ayuda tanto emocional...
5: ¿Espiritual?
0: Entiéndase, psicólogos, uh-huh. psiquiatría... Y espiritual.
5: Claro.
0: Ella confiesa que dice que es cristiana.
5: Sí.
0: Yo le recomendaría, primero, que converse con su pastor. Que converse con su pastor, que le diga a su pastor cuál es su condición, que seguro que él está preparado para atender este tipo de casos. Y segundo, que considere visitar a un psicólogo. O dependiendo del caso.
5: Que no tiene nada más.
1: Exacto, pastor. Sí, es
0: que hay personas que piensan que
1: dígalo,
0: sí.
1: Dígalo, sí.
0: Estás loco.
1: No.
0: Estas son ciencias de la conducta que están y que pueden ayudar.
5: Sí,
0: yo no estoy para descalificarlo. No. Yo creo que son herramientas que son útiles, pero que no podemos tampoco menospreciar o ignorar el aspecto espiritual, porque ella está bajo ataque.
5: Sí,
0: ella bajo un ataque emocional y espiritual.
5: Y por eso justamente yo sentí de parte de Dios invitarlo, porque justamente esto que estamos escuchando de nuestra televidente, que le pedimos con todo respeto que busque ayuda con un profesional y con un pastor, con un líder espiritual. Hay dos vías importantes para establecer una emoción un poquito más saludable. Sé que pasa mucho y está latente, pero es silenciosa, que es lo preocupante. Por eso hay que hablarlo, por eso hay que tocarlo y dentro del aspecto espiritual, hablarlo, porque el cristiano cree que porque va a la iglesia, recibe a Cristo, y lee la palabra, no puede sentir eso. ¡Pasa! Sucede y es real.
0: Por eso es que dije al principio, es muy normal que en algún momento de su desierto, de su tempestad, usted sienta ese deseo de morir, de ya no sé. Yo he pasado por ahí. Hubo un momento ahí en mi vida, pastoreando, siendo cristiano, en donde simple y llanamente, yo lo que quería es que Dios acabara conmigo.
5: Wow.
0: En serio, en la noche más oscura de mi vida. Pero siempre tuve la conciencia de que no podía atentar contra mi vida.
1: Así es, pastor.
0: En la Biblia.
1: Pastor, disculpe nuevamente, tenemos otra llamada.
5: Vamos a atenderla, que esto es parte del proceso.
1: Claro que sí. Muy buenos días, bendiciones. Hola. Dios le bendiga.
6: Sí, bendiciones. Para dar un pequeño aporte también sobre el tema que está muy interesante. Mire, esto, lo más grande y poderoso es nuestro Señor, ¿verdad? Yo tuve una pequeña etapa de depresión. Y lo primero que se me ocurrió fue orar, ¿verdad? Presentárselo a Dios. El Señor también me dio el entendimiento que la vitamina B12, hay que buscar la ayuda también de la ciencia, ¿verdad? Porque hay muchas personas que padecen la depresión, pero tienen deficiencia, ¿verdad? Del cuerpo físico. Uh-huh. Y yo quería aportar mi granito de arena, que es muy importante la alimentación. Y hay que ayudarse también con las vitaminas que ayudan al sistema nervioso. Ese es mi aporte. Bendiciones.
1: Gracias, amada.
5: Gracias, muy
1: excelente.
5: Cierto. Muy cierto. Muy todos bien. Tomamos vitaminas. Si usted no ha tomado vitaminas, yo doy ese consejo siempre porque la licenciada Nubia Queñizales, que vive la vida, vívela bien, nos ha enseñado eso. Sí, y es cierto. Vitamina. O sea, dejamos a un lado a veces hasta eso. Son medicamentos que pueden ser que nosotros tengamos alguna deficiencia orgánica de nuestro cuerpo, que no lo tenemos a veces por la comida, porque creemos que comiendo se soluciona todo. No, hay vitaminas que nos ayudan a balancear.
0: Sí, terminando con el consejo de la dama anterior.
1: Correcto.
0: Primero buscar ayuda científica, uh-huh. ayuda de un psicólogo, de un psiquiatra. Buscar la ayuda espiritual de la mano de su pastor. Pero yo le recomiendo a ella que haga lo que la hermana dice, que ore. La oración, la mayoría de los cristianos que atraviesan por depresión y por ansiedad, le van a confesar que ellos no están orando. La oración es importante. Que lea la palabra.
5: Sí.
0: Que usted llene su corazón con la palabra. Y finalmente, que usted pueda crear un ambiente espiritual. Entiéndase, amén. Adoración, música de adoración. Yo le decía que en la Biblia, Job,

0: Cuando alguien atraviesa por un momento difícil, si hay alguien que hubiese tenido alguna justificación para acabar con su vida, fue Job.
1: Sí. Pastor, disculpen, nuevamente tenemos llamada.
2: Excelente.
3: Pastor,
2: excelente,
3: está buenísimo.
1: Dios le bendiga.
3: Hola,
1: buenos días.
3: Hola.
4: Buenos días, le habla la hermana Esther.
2: Saludos.
4: Excelente programa.
2: Gracias.
4: Bueno, hermano, lo mío va a ser breve, conciso y preciso. Yo vivo en la 24 de diciembre, en el año 22. Mi hermoso hijo partió a la eternidad. Y cuando tenía 5 meses, ya yo sentía que, así como el profeta Elías, ya yo no tenía vida, a pesar de que he sido una persona que por 37 años ya tenía el Señor. Y yo sentí morir hasta que un día en oración le dije al Señor, muy importante eso que dice nuestro hermano Ezequiel, estaba tan triste que sentía morir. Y el Señor me dio una palabra en el libro de San Mateo 28:36, dice que Jesús iba para la cruz y él estaba triste hasta la muerte. Y yo le dije al Señor que yo quería que él me visitara, pero de una manera que yo nunca lo había sentido. Y así fue. Y el Señor, por medio de esa oración que yo hice, me mostró que el nombre de mi hijo, Franklin Eliezer, significaba fe. Y que esas fueron las últimas palabras que él me dijo, que nunca perdiera la fe, que yo era una mujer chiquita, pero una mujer muy llena del poder de Dios. Y yo le dije al Señor, bueno, Señor, no sé cuánto tiempo llevaré sin poder dormir porque es un estrés grande. Y luego empecé a tomar los productos de Natural Sunshine, ya que soy distribuidora directa de la empresa, y empecé a agarrarme de verdad. Yo sentí ese poder de Dios. Y quiero decirle que al año soñé que yo me iba con mi hijo y se fue mi madre, y ha sido una tras otra. Pero ¿sabe qué? Confía, dice el Señor, no te turbes porque yo te tengo en mis manos. Y así, amén, como muchos se nos han ido, un día también nos iremos nosotros. Amén. Y Cristo es. Viene pronto. Sigan para adelante y ánimo, hermanos. ¿Saben por qué?
1: Amén.
4: Porque no hay nadie que te ame más, nadie que tú puedas sentir más en tu vida que ese Espíritu Santo de poder, ese Espíritu que te dice cada día, no te turbes, como dice su palabra en el libro de Juan. Echemos para adelante. Y todos, claro, tenemos, sí, noches oscuras, pero aún en el desierto salen los mejores flores.
1: Amén. Amén. Excelente.
2: Oye,
1: amén.
2: Palabra, sierva.
1: Ánimo.
2: Me encantó. O sea,
0: está fluyendo.
3: Sí. Pastor, y mire, es muy impresionante lo que ella dice. Y es muy certero a la experiencia que yo tuve también un momento. Y es como dicen, no solamente una persona dentro de la iglesia que pasa, son muchas personas. Yo lo pasé a mis 16 años de edad, que yo quería quitarme la vida, y Dios tuvo que intervenir en mi vida para yo entender de que yo tenía un propósito en esta vida. Y yo pude en ese momento haber tomado esa decisión, pero Dios no lo permitió. Entonces, cuando yo estaba chiquita, cuando había un movimiento espiritual, yo siempre lo recuerdo, todo el mundo decía, la maestra dominical, en el nombre de Jesús, cierren los ojos, no abran porque el diablo se les mete. Y yo me recordaba esto. Y yo crecí con eso de que, ok, hay un movimiento espiritual, hay un movimiento psicológico, pero también hay un movimiento que entra a tu vida, que tú tienes que saber identificar de qué viene de Dios y qué no viene de Dios. Y es como usted decía, cuando yo identifico que esto, aparte de lo emocional, de lo físico, también es espiritual, entonces yo vi que, espérate, con calma, que yo no puedo tomar esta decisión, yo tengo que ser sabia, tengo que tomar buenas decisiones porque está mi familia. Y me encanta cómo esta hermana acaba de testificar, y Dios también así intervino en mi cuarto. Yo recuerdo que yo, después yo le dije a mi mamá, pues lo que yo había hecho, cogí unas pastillas y Dios intervino, no, amén, no puedes hacerlo. Y se me cayeron las pastillas y ahí yo caí de rodillas y Dios entonces comenzó a trabajar conmigo por una muerte de mi padre. Y son cosas que las personas pasan y hoy en día, procesos, yo puedo entender, tú sabes, yo puedo tener muchos desiertos, pero en medio de todo eso, yo tengo que saber en quién yo confío, en quién realmente yo estoy poniendo mi esperanza, no en las personas se van, o yo me puedo ir, Ezequiel se puede ir, Cristo se puede ir, exacto, pero mi esperanza no está en ellos, tengo que confiar de que hay un Dios todopoderoso que va a estar siempre para mí.
1: Amén, pastor. Sabemos que hay muchos testimonios, los estamos escuchando, y cada uno ha tenido experiencias duras, y yo sé ciertamente que así como la televidente, la primera hermana que llamó, hay muchos otros que quizás en otros países nos están sintonizando y no han tenido la oportunidad de llamar. Me gustaría, pastor, aprovechemos las cámaras antes de que usted diga un mensaje final para orar. Oremos por esas personas que están pasando momentos tan duros y que Dios pueda intervenir de una manera sobrenatural y que su alma sea salva. Sí.
0: Ok, oremos. Padre nuestro que estás en gloria, en el nombre precioso de Jesucristo, tu Hijo amado, Señor, te bendecimos, te alabamos y damos gloria a tu nombre. Delante de ti estamos, Señor, aquí juntos, suplicando por todas aquellas personas que están atravesando, Dios mío, por una tempestad, por un desierto, por aquellos, Dios mío, Señor, que viven en medio de la ansiedad, de la depresión, del estrés, de ataques de pánico. Señor, suplicando que la paz de Jesucristo, la paz que este mundo no puede dar, que llegue a sus vidas y que llegue a sus corazones, Padre. Suplicando, Dios mío, Señor, que seas tú poniendo en ellos de tu Espíritu Santo y que les ayudes, Dios mío, para poder resistir al diablo, porque está escrito en tu palabra: someteos pues a Dios y resistid al diablo y de vosotros huirá. Señor, rompe cadenas, que toda cadena, Dios mío, de angustia, de desesperación, de depresión caiga. Padre Santo, nos unimos y los desatamos, Dios mío, Señor, en el nombre de Jesús, y suplicamos que tu Espíritu Santo impacte su vida, que seas tú fortaleciéndoles, levantándoles, ayudándoles y transformándoles, Dios mío. Bendíceles como solo tú lo puedes hacer y visítalos en esta hora, Padre, y abrázales con tu amor, que sepan y entiendan que son importantes para ti, Dios mío, Señor, y que el largo camino les resta. Gracias, Padre.
1: Amén, amén. Hay vacíos que nadie puede llenar, ni su pareja, ni sus padres, ni el dinero, solo Jesús. Y es lo único que tenemos certero. Así que por eso también le invitamos, pastor, que si la persona no se está congregando, se congregue. También una invitación al templo, pastor.
0: Sí, la persona no tiene que ser cristiana. La última persona que llamó me llama la atención porque es uno de los cuadros depresivos más fuertes. La pérdida de un hijo. Se supone que a los padres, los hijos deben enterrarlo y no ellos enterrar a sus hijos. Y cuando eso ocurre, algo se trastoca, algo como que se rompe y es difícil levantarse de ahí. Pero Dios es poderoso.
1: Amén.
0: Yo les decía, antes de concluir, que si hay alguien que calificaba para suicidarse en la Biblia, era Job. Tenía 10 hijos. Y perdió los 10 en un solo día.
2: Uf.
0: No perdió 8 ni a 9. No perdió uno, perdió los 10.
1: Jesús.
0: Era próspero y fue arruinado en un solo momento.
1: Wow.
0: Tenía salud y se enfermó con una sarna maligna desde la cabeza hasta la planta de los pies, que la sarna es una enfermedad que genera repudio y rechazo. Tenía el amor de su esposa. Y le dijo: maldice a Dios y muérete.
1: Ay, Dios mío.
2: Dios mío.
0: Si alguien no encuentra, ahí hay razones de sobra para que este mundo le diga: hey, acaba con tu vida. Sus amigos llegaron para juzgarlo. Pero con todo eso, dice la Biblia, que Job adoró. Y aunque él maldijo el día en que nació, aunque él deseó la muerte, Job se mantuvo en Dios hasta el final. De manera tal que un día dijo: yo de oídas te había oído, pero ahora mis ojos te ven. Pero quiero que veamos el final de Job. Dios lo restauró. Dios le devolvió el doble de todo. Pero ¿qué hubiese ocurrido si Job se hubiese suicidado? Si Job hubiese tomado una medida: no puedo más, no puede ser posible. Todos mis hijos, mi esposa, mi dinero, mi salud. Job, de alguna manera, esperó en Dios. Y Dios lo restauró. Tal vez usted está atravesando por una noche negra, por una situación en la que usted siente que no hay escape. Pero en Dios hay esperanza. La Biblia dice que para el que vive, aún hay esperanza. Mi consejo es que usted se aferre a Dios. Acérquese a una iglesia. doble sus rodillas, llore delante de Dios, dígale al Señor cómo usted se siente, pero jamás atente contra su vida, porque el día que usted haga eso, usted se perdería por la eternidad.
2: Tremendo, pastor. De verdad que sin duda alguna, estos son los vacíos que hay dentro de los corazones de muchas personas.

personas por las situaciones o circunstancias emocionales que hemos venido analizando, estudiando, aprendiendo y sobre todo buscando una revelación de parte de Dios, porque la idea es esa. Y somos creyentes y conocemos las Sagradas Escrituras, ¿quién es más que los pastores líderes, mensajeros de su palabra, quienes han pasado

0: estas semanas de esperanza, este mes de esperanza. Porque en Dios es que donde hay esperanza, Cristel.
1: Por supuesto, aquí en Osana Visión hemos denominado Pastor Julio mes de la esperanza.
2: Tremendo.
1: Han sucedido tantas cosas y en uno de estos días, creo que fue el lunes, hablábamos de que así como hemos recibido de gracia, hay que dar de gracia. Así como hemos recibido esperanza, Laza, Pastor, amigos televidentes, demos esperanza. Y si hay alguien que está pasando esta situación, háblele, no lo suelte, manténgalo ahí, llévelo a la iglesia. Cuando uno se siente presionado emocionalmente, como usted decía, Pastor, uno llora. Ora y llora y se descarga delante de la presencia de Dios.
2: No,
1: uno se levanta, uno se limpia un poquito y como nuevo.
0: Y se vuelve a maquillar.
1: Y se vuelve a maquillar, por supuesto. Lo he hecho miles de veces. Y aquí estamos, aquí estamos.
2: Que es lo importante, ¿no? Eso es tremendo. Yo también hago un llamado a los hijos, a los cónyuges, a estar pendiente. En ocasiones, el pariente comienza a dar señales de que algo no está funcionando, de que algo está mal. Y muchas veces esas señales son como unas luces amarillas que nosotros ignoramos. Hay que prestar atención porque muchas veces el cónyuge, el hijo, el padre necesita ayuda y no nos damos cuenta.
3: Sí.
2: No nos damos cuenta. Muchas veces hace cosas que te está diciendo que está atravesando por un momento de crisis y no nos enteramos. Hasta que en ocasiones toma decisiones equivocadas. Entonces, a estar pendiente y los cristianos a entender que nosotros tenemos recursos. Sí. Jesucristo dijo, venid a mí todos los que estáis trabajados y cargados, y yo os haré descansar. Dijo, vengan a mí, llévale al Señor tu carga. Jesucristo dijo, la paz os dejo, mi paz os doy. Yo no la doy como este mundo la da. Dijo, no se turbe vuestro corazón, ni tenga miedo. Vayamos a Jesucristo, que Él tiene sanidad para nuestra alma, para nuestro corazón.
3: Amén. De verdad que un mensaje certero, un mensaje exacto para todas estas personas que están pasando pues, por situaciones difíciles, pero la clave es, hay esperanza.
1: Amén.
3: Hoy usted amaneció, hoy respiró, hay esperanza y mañana va a haber mucha más esperanza. Así que, amigo televidente, fue un programa, de verdad que un segmento lleno de mucha información, lleno de mensaje de Dios. No pierda la oportunidad, no pierda esa oportunidad de hacer nuevamente esa conexión con Dios. Si la había perdido, vuelva al redil de Dios y Él, que Él lo está esperando con los brazos abiertos para darle una vez más aliento y esperanza.
0: Gracias, Pastor, por sacar tiempo de su apretada agenda.
1: Gracias, Pastor, un placer, de verdad.
0: Definitivamente, sé que ustedes, los pastores, los líderes, los ministros, tienen sus tiempos bien medidos, pero es necesario. Yo creo que este es el ejemplo de lo que se necesita, sobre todo de hablar y cómo la iglesia debe intervenir en tiempos de crisis, oportunamente, no distanciándonos de las realidades que vive el mundo. Yo sé que a veces muchos dirán, sí, no podemos tocar lo que pasa en el mundo. Se lo digo como comunicador, una orientación también para todos los líderes espirituales. Si no nos orientamos a buscar lo que está en la realidad como personas que conocemos la palabra, que es la luz al mundo, no podemos predicar un evangelio que pues convierta al necesitado, que transforme vida, que llegue a dar esperanza, aliento y fe, sobre todo en tiempos de crisis como los que hemos vivido. De verdad, nuevamente agradecimos al pastor.
1: Gracias, pastor.
0: Gracias y recordarle que su iglesia está para que la gente pueda asistir también.
2: En Arraiján, en la entrada de Nuevo Chorrillo. Usted llega ahí y usted
0: día de culto.
2: No se va a perder. Miércoles, viernes y domingos. Los domingos, el primer servicio a las 7 de la mañana, el segundo servicio al mediodía.
0: Y sigan al pastor en sus redes, que está chispa
1: poderoso.
0: Y candela como candela, que va a estar el 30.
1: Del 30 de julio al 2 de agosto, claro que sí, también Respiro y Liberación. Esto es fuego constantemente. Ahí están las redes sociales del pastor. Por supuesto.
3: Así que con esto, amigo televidente, ya usted sabe, síganlo a través de las redes sociales. Allí hay palabra de Dios. Así que con esto nos vamos a un cambio y regresamos nuevamente en A Toda Hora. Chao, chao.

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7: Algo rápido porque son 5 minutos. Cuando Dios me dé ese coro, ya yo salí de... Como lo hace el dominicano, criollo, yo salí de la olla desde que canté Jehová Jiré, que significa el que provee, amén. Créalo, salí de la olla. Vamos.
8: Estamos de regreso, mis amigos televidentes. Hoy ha sido un día, digo yo, poderoso y tremendo.
9: Yo espero que ustedes hayan recibido, ¿no?
8: Yo recibí.
9: Yo tengo que confesarlo también. Yo
8: calladita,
9: recibí.
8: Pero recibí de
9: todos,
8: Dios.
9: Todos, espero
8: sí,
9: que sí.
8: También
9: claro
8: tú,
9: que
8: ¿verdad?
9: Sí. Que y que esa es la idea, sí. ¿No? Porque tal vez vemos cosas o temas que están en la palestra pública, en el ambiente, y todo el mundo lo va a ver desde una óptica mundana. Es la realidad.
8: Sí,
9: perdóneme
8: sí, sí.
9: Con todo el respeto, como comunicador, lo va a ver desde una óptica mundana, buscar ayuda psicológica. Sí, no es mala, pero también la ayuda espiritual. El mundo proyecta dice, nosotros tenemos 2 angelitos, uno bueno y uno malo. No, señores, aquí no hay ningún 2 angelitos. Aquí está el enemigo que va a atentar contra tu vida y está Dios que te está dando esperanza
10: dice
9: y oportunidades.
10: Que... Él anda como león rugiente buscando a quien devorar. Y si lo ve mal puesto, lo devora. Así que cuidadito
8: sí,
10: con
8: señor.
10: Eso.
8: Y cuidemos mucho nuestros sí. pensamientos y el mensaje que decía también una de las hermanas. Hay que cuidar la alimentación.
9: Claro,
8: lo hablábamos el día
9: claro,
8: de ayer o antes
9: claro.
8: de ayer con una de las especialistas, Laza, que es muy importante. Con el pastor Trump también lo hablamos en esta semana. Oiga, nosotros somos seres químicos, biológicos y cosas que se alteran. Nosotros, las mujeres, en
10: sí.
8: los días antes. Es una locura.
9: No.
8: Y entonces, tú sabes, hay que cuidarse también lo que comemos.
10: Mira, ¿sabes lo que yo hago?
8: Locura.
10: Y ese que parece mentira, pero a veces uno tiene que ser, mira, voy a hacer una pausa activa. ¿Cómo es mi pausa activa? Eso es lo que hago yo.
9: Okay.
10: Incluso con el ministerio, en mi iglesia yo lo hago. Y me acuerdo que el año pasado lo hice yo. Mira, yo voy a hacer una pausa
8: Stop.
10: Activa. No voy a dejar de servirle a Dios. Pero, ¿qué voy a hacer? Voy a recibir de Dios.
9: Claro,
10: porque a veces. A veces confundimos, ok, yo sirvo a Dios,
9: y
10: vamos,
9: recibo.
10: Sirvo a la gente, pero a la vez, no. Yo tengo que hacer una pausa activa, voy a recibir de Dios, porque yo necesito estar llena para poder llenar a otros.
8: Sin
9: es,
8: duda alguna,
10: y
8: sí.
10: igualmente dentro del trabajo tú necesitas hacer una pausa. Espérate, yo no me voy a estresar, voy a tomar las cosas con calma, no voy a dejar que estas cosas me altere.
9: El mundo lo llama quererse a uno mismo. Quererse a uno mismo, apoyarse a uno mismo. Y claro, acuérdense que de ahí nace el egocentrismo,
8: sí.
9: el egoísmo, el yoísmo también.
8: Sí, decir, sí.
9: Pero cuando uno, como decía Laza, por eso hacemos Respiro y Liberación, por eso
8: sí.
9: hacemos Iglesia, por eso hacemos Día de Unción. Uno
8: Respirar.
9: Recibe ministra de la palabra, conferencistas, talleres, ponencias, consejeros, temas matrimoniales, temas espirituales, temas familiares. Es para recibir. Entonces, cuando uno recibe, queda lleno, preparado, con herramientas. Y como decía el pastor, y me quedo con lo que él compartía, si conoces más del Evangelio, si estás más lleno de la palabra, entonces ya sabes cómo enfrentar. No te va a llegar el enemigo a soplar la oreja por ahí, ni ese angelito tampoco, como la gente dice, a soplar cosas negativas, sino que al contrario, vas a estar firme en la roca, que es Cristo.
8: Así
9: es.
8: Por supuesto, y ese es nuestro deseo siempre con cada uno de los televidentes, que nos mantengamos allí firmes. Y bueno, vamos a cambiar de tema, vamos a sentirnos alegres, porque hay cumpleañeros.
9: Vamos
8: a sentirnos alegres, pues. Tenemos por acá a nuestra hermana Grace del Carmen Vega. Feliz cumpleaños para su bella, para mi bella prima, dice, de parte de su prima Yasmín.
11: ¡Ay, ay,
9: felicidades!
11: También hay cumpleaños, dice, agradecemos a Dios por la vida del niño Emanuel, quien estuvo de cumpleaños el día de ayer. Que Dios lo bendiga y le otorgue salud, sabiduría, largura de días y la gracia de Dios sea sobre él. Felicidades de parte de tu familia que te ama, Emanuel.
9: Felicidades.
11: Saludos. Te mandamos un
9: saludo. Felicidades. Bueno, mis amigos, hemos llegado a la parte final. Espero que el programa del día de hoy haya sido de instrucción, de total agrado y de gran valor espiritual para su vida, porque con eso es el objetivo que nosotros lo hacemos. Vamos a orar para finalizar. Padre Celestial, damos gracias por tu palabra, por tu bondad, por tu misericordia, porque tú nos permites estar aquí por medio de estas ondas gercianas, la televisión, la radio, para llevar un propósito, no el nuestro, Señor, sino el tuyo, Dios. El Evangelio de Jesucristo que transforma vida, que da esperanza y que da fe y que da aliento y cambia los corazones de nuestros televidentes, de nuestros radio oyentes. En el nombre poderoso de Jesús. ¡Amén!
8: ¡Amén! ¡Amén! ¡Qué hermoso tiempo, hermanos míos! Gracias por estar en sintonía. Es un placer siempre compartir con cada uno de ustedes. Y primero Dios, okay. Nos vemos el día de mañana aquí en su programa. ¡A toda hora!
9: ¡Chao! ¡Cuídense mucho!

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0: descansé. Me siento tan bien. Y qué hermoso día. Hoy voy a estar en mi mejor forma. Caifás, ¿cómo es que eres tan sabio? ¿Qué sé yo? Supongo que nací con una mente brillante. Oh, Caifás, eres un genio. ¡Cuán afortunados somos de tenerte! Caifás, ¿es difícil ser juez de Israel? No mucho. Ya estoy acostumbrado. Caifás, su señoría, ¿cuál es el significado de la vida? No me aburran con preguntas tan simples. Oh. ¡Ah! ¿Qué estás haciendo aquí?
1: La gente está empezando a congregar, sí, señor. ¿Aguardan que vayas a juzgar?
0: Muy bien, voy en un momento. ¿Deseas algo más?
1: Perdona que te pregunte, señor. ¿Con quién hablabas?
0: ¿Hablar yo? ¿Con nadie? Te estás poniendo viejo y oyes voces. ¡Vete! ¿Eh?
2: Relatos animados del Nuevo Testamento.

0: piedad, señores. Ayúdenme con algo.
1: Nicodemo, no se te ocurrirá darle dinero, ¿verdad?
2: El hombre ha nacido ciego. Necesita ayuda.
1: Es un castigo de Dios por sus pecados.
2: ¿Sus pecados?
1: Si un hombre nace ciego, puedes estar seguro de que él o sus padres son pecadores.
2: ¿No me vas a decir que realmente lo crees?
1: ¡Claro que sí! Y también Caifás. Ven, preguntémosle. Él te lo aclarará.

0: ¿Quién es? Padre, ¿le trajiste? ¿Está Jesús contigo?
1: Yo lo siento, hijo.
2: Buscamos por todas partes, Aarón, y no lo pudimos encontrar.
0: Sigan buscando. Por favor, él me puede curar.
1: Aarón, ni siquiera le has escuchado hablar. ¿Cómo puedes estar tan seguro?
0: Él me puede curar, padre. Lo siento en mi corazón. Sé que puede.
2: Bien, seguiremos tratando, hijo.
3: ¿Qué casos tenemos hoy?
4: Bueno, lo de costumbre. Preguntas sobre la ley. Pecadores que juzgar. Ladrones.
3: Entonces, comencemos.
5: Su señoría, explíquele a Nicodemo por qué ciertas personas nacen ciegas.
3: Oh, Nicodemo, tú eres un miembro del Sanedrín. Tú sabes por qué. Es porque él o sus padres son pecadores.
5: ¿Te lo dije? ¡Oh, Caifás! Eres un juez más sabio que Salomón de la antigüedad.
3: Lo sé. ¡El que sigue!
4: ¿Esta mujer le ha sido? Bueno, infiel a su marido, su señoría.
3: No encontrarás misericordia en este consejo, mujer. Si los romanos lo permiten, recibirás todo el peso de la ley. ¡Morirás apedreada! ¡Fuera de aquí!
2: No,

0: Jesús volvió. Está predicando en el templo. Se comenta que ayer sanó a un hombre que estaba paralítico.
1: No me digas, ¿en el día de reposo?
0: También dicen que...
1: ¿Qué? ¿Qué?
0: Dicen que él es el juez más justo de todo Israel, y no tú.
2: ¡Ustedes dos! ¡Vengan! Jesús está en el templo. Quiero que me lo traigan esta tarde. ¡No se atrevan a cometer error alguno! ¡Esta noche él va a morir! Le mostraré a Jesús lo que es un juicio rápido y terminante.

0: Escuchen, volvió Jesús. Está predicando junto al templo.
1: Ten cuidado al juzgar. No vayas a acusar a tu prójimo de haber pecado, siendo tú más pecador que él.
2: ¡Abran paso! ¡Abran paso! Jesús de Nazaret, se te acusa de sanar a un hombre en el día de reposo, ¿es cierto?
1: Es como tú lo dices.
3: ¡Ah, pecador! Es contra la ley hacer cualquier tarea en el día de reposo.
1: ¡Ah, hipócrita! Me acusas de deshonrar el día de reposo, mientras en tu corazón hay un pecado aún mayor.
3: ¡Ah, cómo te atreves! ¿De qué hablas? ¿Qué pecado hay en mi corazón?
1: ¿Acaso no han venido a matarme?
3: ¡Ay! ¿A matarte? Tú estás poseído por demonios.
1: No juzgues, hermano. Pero si has de juzgar, juzga rectamente.
4: ¿Jesús? ¿Eres... Jesús?
3: ¡No me toques! ¡Él no está aquí!

0: ¡Ah, ya era hora! ¡Traigan al acusado!
1: Es que... no lo trajimos, señor.
0: ¿Qué dices? ¡Amos! ¿Qué significa esto?
2: Caifás, yo nunca oí hablar a un hombre como él.
3: Sabía para qué habíamos ido.
4: Caifás, te suplico me perdones, pero nunca has escuchado ni visto a Jesús. Es contrario a la ley que le juzgues tan severamente.
0: ¿Eh? ¿Eres tú también uno de sus seguidores, Nicodemo? ¡Yo soy el sumo sacerdote de Israel! ¡Y juzgaré cómo y cuándo lo desee!
5: Oh, esto es todo por hoy. Pueden retirarse.
0: ¡Amos! ¡Eber!
5: Vengan conmigo.
2: ¿Pero a qué le tememos? ¡Dios está con nosotros!
0: ¡Cállate, imbécil! ¡Ya has arruinado mi primer plan!
6: No podemos matarlo así de fácil, Amos. La gente nos condenará.
0: El pueblo le ama. De hecho, creen que él es un juez justo.
4: Entonces, debemos convencerles de que no lo es.
6: Hoy, Caifás, enviaste a una mujer a prisión. Le dijiste que debía ser apedreada por sus pecados.
2: Sí, los romanos lo permiten.
0: ¡Calla!
4: Deja que Jesús la juzgue.
0: ¿Por qué él? ¡Yo soy el sumo sacerdote!
4: Porque si él dice que debe ser apedreada, los romanos le arrestarán por asesinato. Y si dice que no debe ser apedreada, estará negando la ley de Moisés.
5: Sí, es cierto. Y ningún juez justo puede negar la ley de Moisés.
0: De acuerdo. Me gusta. Ahora la gente verá qué clase de juez realmente es Jesús.

0: Perdone. Perdone. Estoy buscando a Jesús.
1: No lo conozco.
2: ¡No! ¡No! ¡Suélteme, por favor! ¡Por favor! ¡Suélteme! ¡No! ¡Suélteme! ¡No!
1: ¡Adúltera!
2: ¡Tengan piedad de mí, por favor! ¡Suélteme! ¡Suélteme!
1: ¡Castíguenla! Maestro, esta mujer le ha sido infiel a su esposo. La descubrimos en pleno acto.
3: Ahora sabemos que eres un gran juez. Por eso la trajimos a ti.
1: La ley de Moisés dice que se le debe apedrear hasta morir. Pero, ¿qué dices tú?

0: Muy bien. ¿Nos escuchaste?
1: Es necesario que nos des tu respuesta ahora. ¿Qué dices?
2: Quien no tenga ningún pecado, que arroje la primera piedra.
3: ¿Oh?

0: Mujer, ¿dónde están quienes te acusaban? ¿Ya nadie te condena?
1: Nadie, señor.
0: Tampoco lo hago yo. Ve y no peques más.
1: Señor.
2: Vaya, vaya. Ahora la gente ya no piensa que Jesús es el juez justo. ¡Ahora lo sabe! ¡Déjenme solo! ¿Podría sugerir otro plan?
3: Señor, Señor, ¿qué he hecho para merecer esto? Muéstrame mi pecado y lo abandonaré.
4: Conozco a ese hombre. Es ciego de nacimiento. ¿Por qué, maestro? ¿Por qué permite Dios que sufra tanto?
5: Quizás sea un castigo por algún pecado.
6: O por los pecados de sus padres.
0: Han juzgado mal a ese hombre. No es ciego debido a ningún pecado. Ha vivido una vida llena de sufrimiento. Pero ahora se verá aliviado por las obras de Dios.
3: ¿Eres tú? ¿Jesús? ¿Eres tú?
0: Yo soy.

0: ¡Puedo ver! ¡Puedo ver! ¡Sí, puedo ver! ¿Dónde está? ¡Debo encontrarle!
1: Fue una magnífica actuación, mi amigo.
0: ¿De qué estás hablando? ¡Déjenme ir! ¡Tengo que encontrar a Jesús! ¡No! ¡Déjame!
1: Bien hecho, amigo. ¡Perfecto! Primero haré que este joven confiese y después... ¡Me vengaré de Jesús de Nazaret!

0: Contesta rápido y la verdad. ¿Cuánto te pagó Jesús para hacer creer que te sanó?
1: Jesús no me pagó nada.
0: Así que mientes gratis.
1: No, yo...
0: ¡Oh, vamos! Sabemos que nunca fuiste ciego.
1: Sí, lo era. Yo nací ciego.
0: ¿Y cómo fue que sanaste?
1: Jesús puso barro en mis ojos y me mandó a lavarlos.
2: Caifás, señor, encontramos a los padres del joven.
0: ¿Es este su hijo?
1: ¿Ah? ¿Madre? ¿Padre?
3: ¿Será acaso cierto?
4: ¡Ay, man, qué alegría!
3: ¡Hijo!
1: No lo puedo creer. Por primera vez veo a mis padres.
4: ¡Oh, esto es un verdadero milagro!
0: ¡Basta, basta! ¡Cállense! ¿Es este su hijo y de verdad nació ciego?
4: Sí, es nuestro hijo. Y es cierto que nació ciego.
3: Y ahora puede ver.
0: Les advierto que el castigo por mentirle a este consejo es la muerte.
3: Si lo deseas, mátanos. Pero jamás negaremos que este es nuestro hijo.
0: Está bien, fuiste sanado. Pero da la gloria a Dios y no a ese pecador Jesús.
1: Pero Jesús me curó. ¿Y cómo puede un pecador hacer milagros? ¿Pero qué acaso no puedes darte cuenta de que estás en un error?
0: ¿Pero cómo te atreves a dudar de mi sentido común? ¡Échenlo de aquí!
1: Tengo que encontrarle. Tengo que encontrar a Jesús.
3: Por supuesto, hijo. Por supuesto que sí.
4: Necesito descansar. Necesito descansar. Necesito descanso.

0: He escuchado que te maltrataron. ¿Tú crees en el Hijo de Dios?
1: Sí, creo. ¿Dónde puedo encontrarle? ¿Lo sabes?
0: Está de pie frente a ti ahora, hablando contigo.
1: ¿Jesús?
0: Así es.
1: ¡Oh, eso es maravilloso! Gracias, Jesús.

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4: El trofeo de la Copa Mundial de la FIFA tiene un nombre oficial poco conocido, Trofeo de los Campeones de la

0: Copa Mundial de la FIFA. El trofeo pesa 6.755 kilogramos. Sus dimensiones son compactas, mide 37.6 centímetros de altura y tiene un diámetro de 11.2 centímetros. A pesar de no ser muy grande, su diseño estilizado lo hace visualmente impactante. Está hecho con una aleación de cobre y zinc recubierta en oro, responsable de su característico color dorado.
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2: 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Vamos, vamos.
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7: Hola, soy Bayless Conley. En la vida, todos enfrentamos la incertidumbre, ya sean problemas financieros, valles relacionales, una crisis de salud o solo intentamos descubrir nuestro propósito. Algo es seguro. Dios te ve, Él te ama. No importa lo que estés enfrentando, Él tiene las respuestas. Hola, amigo. Me alegra que me acompañes. Si tienes una Biblia, ¿por qué no la tomas? Vamos a leer la palabra de Dios juntos. Si no nos viste la última transmisión en el mensaje pasado, recordarás que hablamos de una iglesia que el apóstol Pablo, usado por Dios, fundó en la ciudad de Filipos. Filipos era una colonia romana y previo a eso la fundó Filipo de Macedonia, padre de Alejandro Magno. Esta ciudad, de hecho, se encontraba en una depresión en esas colinas que dividían el este del oeste y literalmente era el punto, la entrada, si quieres, entre Europa y Asia. Fue increíblemente

estratégica militarmente. Muchas batallas se libraron por tenerla, luego se convirtió en colonia romana, por lo que muchos romanos vivían ahí, muchos guardias pretorianos retirados iban ahí, soldados romanos retirados. Y la característica de cualquier colonia romana es que nunca olvidaban que eran romanos. Vestían como romanos, hablaban la lengua romana, respetaban sus costumbres y las ceremonias que se celebraban en Roma las hacían en sus colonias. Nunca habrían soñado con ser asimilados por el pueblo entre el que estaban. Pablo, entendiendo eso, escribió en el libro de Filipenses que somos una colonia del cielo. Amigos, somos parte de una comunidad que supera a todo en la tierra. Estamos sujetos a una ley y a un rey superior. Se llama Jesús. Si eres creyente en el Señor Jesucristo, nuestra colonia es del cielo. Estamos en el mundo, pero no somos de él. No deberíamos actuar como el mundo ni hablar como él. En verdad, si ves a alguien y dices ser seguidor de Cristo y no ves la diferencia entre él y el mundo, cuestionaría la autenticidad de su relación con Cristo. Entonces, el libro de Filipenses fue escrito para la iglesia que Pablo fundó en la ciudad de Filipos, y leemos en Hechos capítulo 16, de hecho, cómo esa iglesia se formó. Quiero leerte de Hechos capítulo 16, versículo 6, atravesando Frigia y la provincia de Galacia. Les, es decir, Pablo y sus compañeros, estaba Silas, estaba Lucas y Timoteo con él. Dice, les fue prohibido por el Espíritu Santo hablar la palabra en Asia o en Asia Menor, pero intentaron ir a Asia Menor. El Espíritu Santo les prohibió ir ahí. Y cuando llegaron a Misia, intentaron ir a Bitinia, pero el Espíritu no se lo permitió. No puedes ir a todos lados, no puedes ser todo. Hay ciertos lugares donde el Espíritu Santo dijo, no te quiero ahí, no te quiero ahí, voy a mostrarte dónde quiero que vayas. Continuamos. Dice, descendieron a Troas, que por cierto es el lugar de la antigua ciudad de Troya. Y versículo 8, versículo 9, y se le mostró a Pablo una visión de noche. Un varón macedonio estaba en pie, rogándole y diciendo, pasa a Macedonia y ayúdanos. Cuando vio la visión, enseguida procuramos partir para Macedonia, dando por cierto que Dios nos llamaba para que les anunciásemos el Evangelio. Zarpando pues de Troas, vinimos con rumbo directo a Samotracia y el día siguiente a Neápolis y de allí a Filipos, que es la primera ciudad de la provincia de Macedonia y una colonia romana. Estuvimos en aquella ciudad algunos días. Entonces, ni Asia Menor, ni Bitinia, ni aquí ni allá, a Macedonia. ¿Por qué Macedonia? Bueno, resumiéndolo en términos sencillos, es porque había corazones hambrientos clamando por conocer a Dios. Ven a Macedonia y ayúdanos. La mejor ayuda que damos a las personas necesitadas es el Evangelio. Es maravilloso cuando podemos satisfacer necesidades prácticas y poner el Evangelio en acción. Creo en eso y es escritural, pero la ayuda más importante que damos a cualquier ser humano es el Evangelio de Jesucristo. Amigo, este mundo es solo un camerino para la eternidad. Y donde pasarás la eternidad es la preparación más importante que hacer en esta vida. Debemos llevar el Evangelio a las personas. Había gente en esta colonia romana de Filipos que clamaba por conocer la verdad. Y Dios les dio esta visión. Y determinaron que el Señor los guiaba para ir a Macedonia. Y en particular fueron a la ciudad de Filipos. ¿Sabes? Recuerdo que escuché a un ministro una vez. Tuvo esta profunda guía del Espíritu Santo de ir en específico a una región de Medio Oriente. Era un evangelista muy conocido y podía predicar donde quisiera aquí en Estados Unidos. Pudo ir a muchos lugares de Europa y haber tenido grandes multitudes. Pero compartió, tenía una carga profunda. Y reconocí que el Espíritu Santo me hablaba para que fuera a esa zona en particular en Medio Oriente. Reservé mis vuelos y preparé un lugar para quedarme y contacté a algunos creyentes ahí y fui.
esperaba que cosas grandiosas pasaran. Estuvo ahí tal vez 5 días, tal vez una semana estuvo ahí. Dijo, el único ministerio que hice fue a una mujer. Fue la única puerta que se abrió. Compartí el evangelio con una mujer y su vida se vio profundamente marcada por lo que compartí con ella. Dijo, me subí a un avión y volví a Estados Unidos y solo pensaba, Dios, eso fue una pérdida de tiempo y perdí mucho dinero, eso fue muy costoso. En términos de tiempo y de recursos, solo ministré a una persona. ¿Te entendí mal? ¿Por qué me enviaste ahí? Dijo, el Espíritu Santo me habló con tanta claridad. Él dijo, hijo, te envié ahí para ministrarle a esa mujer. Luego dijo algo que nunca olvidaré. Dijo, el Espíritu Santo me dijo, puedo ser extravagante, pero nunca derrochador. Jesús dijo, ¿de qué le sirve a un hombre si gana todo el mundo y pierde su alma? Amigo, el valor de un alma vale más que el mundo y toda su riqueza. ¿Quién sabe qué pasó en la vida de esa mujer? Eso es lo que hallamos aquí en la ciudad de Filipos. Dios siempre trabaja en un plan mucho más grande de lo que podemos ver. Ahora, cuando dice que tuvieron la visión, buscaron ir a Macedonia, significa que se lo propusieron. No fueron de inmediato, pero sí intentaron ir. Eso es importante. La palabra griega ahí significa buscar un medio, intentar encontrar la forma, prepararse, planear y hacer lo que puedas. Hay una lección para nosotros. Sí, tuvieron una visión. Ahí es donde debemos ir. Hay algo importante por delante. Así que buscaron e hicieron planes, buscaron medios para viajar. Intentaron una manera, se prepararon. He hablado con personas que sienten que Dios las llama a llevar el evangelio a tierras extranjeras como misioneros. Digo, genial, ¿cómo te has preparado? Solo espero a que Dios abra las puertas. No te quedes ahí. Consigue un pasaporte. Estudia un idioma. Busca contactos. Organiza el viaje. Recopila información y busca apoyo. Eso hicieron cuando intentaron entrar en Macedonia. Planearon, buscaron una forma de hacer lo posible. La visión pasa en Troas, que era la antigua Troya. Zarpan desde ahí. Dice, pero no estuvieron ociosos mientras estuvieron en Troya o estuvieron en Troas. Obviamente, por lo que vemos en las Escrituras, ganaron a personas para el Señor mientras estaban ahí, mientras buscaban un medio para dar este siguiente paso y llegar a donde Dios quería enviarlos. Hicieron algo. Ganaron a personas para Cristo. Al parecer, establecieron una iglesia en Troas. Aunque no hay nada escrito sobre ello, pero leemos en Hechos capítulo 20 que Pablo estaba en Troas, en esta antigua ciudad de Troya, y la iglesia se reunió y estaban en una habitación y Pablo predica y comparte con ellos. Tienen lámparas encendidas y él predica hasta medianoche. Ahí es donde el chico de la ventana se queda dormido, cae 3 pisos y muere. Pablo baja y él levanta al chico, ora y él vuelve a la vida. Todo el mundo se anima. ¿Y qué hacen? Vuelven arriba y Pablo predica hasta el amanecer. Había un grupo de creyentes ahí, había una comunidad de creyentes, una pequeña iglesia incipiente que al parecer tenía ellos o alguien más. No se nos dice quién ni cómo pasó, pero sabemos que seguramente la fundaron. La mayoría de las cosas que hacemos no quedarán por escrito. No serán celebradas ni aplaudidas. No va a estar en un libro de historia de la iglesia. Pero está escrito en el cielo y es increíblemente significativo. Si esperas ser elogiado y hacer desfiles en tu nombre, ya olvídalo. Debe ser fructífero donde estés plantado. Y así fue, estando en Troas antes de llegar a Macedonia, estaban ocupados. Debes ocuparte donde estás. Sé que estoy hablando con alguien. Tienes un llamado de Dios en tu vida para predicar y lo sabes. Empieza por tus vecinos. Empieza en el mercado local. Comparte a Cristo con tus amigos.
Haz lo que puedas con lo que tienes y donde estás.

estás. Podrías decir, bueno, siento que estoy llamado a Vietnam. Genial. Busca un medio para ir, estudia el idioma y consigue un pasaporte. Mientras tanto, ve a algunos restaurantes vietnamitas y haz amistad con el cocinero, con el personal, y llévalos hacia Cristo. Empieza. Haz lo que puedas, donde estás y con lo que tienes. Ahora, Pablo tuvo esa visión de Dios. Un hombre de Macedonia dijo, ven a Macedonia y ayúdanos. De seguro, si esta visión viene de Dios, se encontrarán con pancartas en las calles. El alcalde ahí les dará las llaves de la ciudad. Van a tener un avivamiento total inmediato. Bueno, eso en realidad no pasó. Leemos en el versículo 11. Versículos 11 y 12 que llegan a Filipos y están ahí por algunos días. Simplemente revisan la tierra, oran y esperan a Dios cuál será nuestro primer movimiento. Versículo 13. Y un día de reposo salimos fuera de la puerta junto al río donde solía hacerse la oración y sentándonos hablamos a las mujeres que se habían reunido. Entonces una mujer llamada Lidia, vendedora de púrpura de la ciudad de Tiatira, que adoraba a Dios, estaba oyendo y el Señor abrió el corazón de ella para que estuviese atenta a lo que Pablo decía y cuando fue bautizada y su familia nos rogó diciendo, si han juzgado que yo sea fiel al Señor o una verdadera creyente, entren en mi casa y posen. Y nos obligó a quedarnos. Ahora, aquí está, no hay sinagoga en la ciudad de Filipos, porque el método habitual de Pablo para predicar era ir a la sinagoga como invitado, y habiendo sido anteriormente rabino, era invitado a hablar, compartía las escrituras sobre el Mesías, sobre Cristo. Aparentemente no hay sinagoga ahí. Algunas fuentes nos cuentan que en el mundo antiguo era costumbre judía que tuvieran al menos 10 familias judías para formar una sinagoga. Ni siquiera hay 10 familias judías, probablemente en esta colonia romana de Filipos. De hecho, cuando no tenían suficiente gente para una sinagoga, solían bajar a la orilla del río a orar y ni siquiera hay hombres ahí, solo hay mujeres. Y Pablo baja y él predica. Dios actúa sobre el corazón de Lidia. Una mujer es salva y su familia es salva. Eso es todo. De nuevo dirás, pensé que esta visión era de Dios. ¿Dónde están las pancartas? ¿Dónde están los fuegos artificiales, las multitudes que vienen a Cristo? ¿Solo una mujer? Me recuerda a la historia de mi amigo que fue a Medio Oriente, a esa zona en particular, para ministrar a una mujer. Es interesante. Ella era de la ciudad de Tiatira, era vendedora de púrpura, era un negocio increíblemente lucrativo en esos días. Obtenían el tinte púrpura de los moluscos que estaban en la zona de Tiatira, de los ríos de ahí. Este tinte púrpura que venía del molusco lo usaban para teñir togas romanas y, de hecho, las prendas de la realeza, y es muy, muy costoso. Esta mujer tenía una casa grande, tenía personal, era muy adinerada. Ella seguirá teniendo sus lazos de negocios, es vendedora de púrpura, de ahí saca el tinte. Pablo y sus compañeros querían ir a Asia Menor. Dios arma un plan, un tapiz mucho, mucho más grande de lo que ven. Dios dijo, no, quiero que vayas a Macedonia. Si llegas a esta mujer, el evangelio viajará a través de ella con sus lazos de negocios y su familia hasta la esfera a la que quieras ir. Amigo, Dios tiene recursos y personas de las que no sabes nada. El cuerpo de Cristo es enorme, bastante variado y multifacético. Dios tiene un millón de maneras que nunca se te ocurrirían para hacer el trabajo. Ahora, a Lidia, muchos la llaman la primera conversa europea. Y algunos historiadores se han referido a su conversión al cristianismo como el punto de inflexión de la civilización occidental, que literalmente ahora el evangelio va a empezar a llegar a Europa. Ella era el punto de apoyo de Dios para conquistar una ciudad y cambiar la historia. La providencia de Dios la llevó ahí y la unió con Pablo ahí. Ahora es interesante. Adoraba a Dios, oraba y se reunía con otros. No era salva, pero sentía una reverencia por Dios.
y a pesar de que tiene tiendas que gestionar, tiene que supervisar la fabricación, tiene que mandar los encargos, tiene que comprar la tela para la prenda, tiene empleados, tiene todas estas cosas

persona que cambia el mundo. Y sé que hablo con comerciantes ahora, Señor. No estés muy ocupado trabajando para no tener tiempo para la iglesia. No estés tan ocupado comerciando para que no tengas tiempo para Dios. Dios, su obra y su iglesia necesitan ser lo primero. No relegues a Dios y a su reino a una posición secundaria. Ahora, Lidia se salva y su casa se salva. Dice que el Señor abrió su corazón para atender las cosas que le dijo Pablo. Otra traducción dice, Dios se movió en su corazón. No creas que Dios no puede llegar a tus seres queridos. Dios aún puede moverse sobre tu corazón. Dios es más grande que el diablo. Algunas personas solo se lamentan y están deprimidas. ¡Ay, el diablo tiene a mi marido! ¡El diablo tiene a mis hijos! Escucha, Dios es más grande que el diablo. Dios puede llegar a tus hijos. No dejes de ir a Dios. Aferra tus dedos en sus ropas e intercede por ellos. Ora por ellos. Usa sabiduría y comparte con ellos. Dios puede cambiar sus vidas. Pero en el versículo 15 dice, cuando ella y su familia fueron bautizadas, no suplicó, si me juzgan como una verdadera creyente, quédense conmigo. Lo primero que hizo fue bautizarse. Es una expresión externa de una gracia interior. Es un mandato de Jesús. No es una doctrina para debatir, es un mandamiento a obedecer. Si pones tu fe en el Señor Jesucristo, necesitas ser bautizado con agua. Es simbólico que cuando me sumerjo en el agua, es como cuando Jesús fue a la tumba. Estoy muerto a mi vida anterior. Luego, cuando sales del agua, te identificas con su resurrección. Estoy dejando atrás mi vida anterior. Tengo una nueva vida con Cristo. Es algo que hacemos públicamente. Invitamos a familiares, amigos, colegas, vecinos, amigos y enemigos a venir. Es delante de todo el cielo y todo el infierno. Hacemos una declaración. Pertenezco a Jesucristo. Mi vida anterior murió y tengo una nueva vida con Él. Y luego empezamos a vivirlo día a día mientras nos alimentamos de la palabra de Dios y nos reunimos con su pueblo. Servimos, adoramos y escuchamos la instrucción de la palabra de Dios. Escucha, si no te has bautizado, quiero animarte a que te bautices en agua. Invita a tus amigos, invita a tus colegas y comparte el evangelio con ellos. Ahora, solo tengo tiempo para hablarte de una cosa más. Es lo siguiente interesante en esta historia de cómo esta iglesia de Filipos inició. Tenemos hasta ahora a Lidia y su familia. Fueron salvados y bautizados. Y algo realmente interesante pasa. Leemos en el versículo 16. Dice, aconteció que mientras íbamos a la oración, entonces siguieron yendo a la orilla del río para orar reunidos. Mientras íbamos a la oración, una muchacha poseída por un espíritu de adivinación nos encontró, la cual daba gran ganancia a sus amos adivinando. Ahora es adivina, y noten que daba a sus amos mucha ganancia. Las adivinas cobran hoy, cobraban entonces también, pero quiero que notes que estaba poseída por un espíritu maligno, por un espíritu de adivinación. Había un elemento sobrenatural en lo que hacía esta chica. Las personas que acuden a sus sesiones y adivinaciones están interactuando y teniendo contacto con espíritus malignos. Entonces, esta chica que es adivina y está poseída, dice, está siguiendo a Pablo y a nosotros, daba voces diciendo, estos hombres son siervos del Dios Altísimo, quienes nos anuncian el camino de salvación. Y esto lo hacía por muchos días. Mas desagradando a Pablo, este se volvió y dijo al Espíritu, te mando en el nombre de Jesucristo que salgas de ella. Y salió en aquella misma hora. Pero viendo sus amos que había salido la esperanza de su ganancia, prendieron a Pablo y a Silas y los trajeron al foro ante las autoridades. Y presentándolos a los magistrados, dijeron, estos hombres, siendo judíos, alborotan nuestra ciudad y enseñan costumbres que no nos es lícito recibir ni hacer, pues somos romanos. Ahora, es una historia muy interesante. Esta chica poseída por el espíritu no solo hizo esto una vez, ella iba detrás de ellos y gritaba por muchos más días. Estos hombres son siervos del Dios Altísimo, quienes nos anuncian el camino de salvación. Lo que dijo era cierto. Pero el espíritu detrás era erróneo. Nadie necesita a un demonio haciéndote publicidad. Primero, todos sabrían lo que hacía esta mujer. Habría sido muy conocida por esto.
Así que...

inmediatamente asocian el evangelio con lo oculto. Entonces, muchas personas en su mente dirían, ok, esta cosa nueva que predican estas personas no es diferente de este negocio de la adivinación que tenemos. Pero de nuevo, creo que porque fue un espíritu demoníaco quien la poseyó, tal vez lo hiciera en tono burlón, en tono sarcástico, no habría ayudado en absoluto a la causa de ellos. Dice que lo hizo muchos días y dice que a Pablo le desagradó mucho. Me gusta otra versión que dice que estaba afligido. Se volvió y dijo al Espíritu, te ordeno en el nombre de Jesucristo que salgas, y salió en ese instante. En primera, como creyentes, tenemos autoridad sobre los espíritus impuros y malignos. Jesús dijo, en mi nombre vayan a todo el mundo y prediquen el evangelio a toda criatura. Estas señales seguirán a quienes crean. En mi nombre expulsarán a los demonios, hablarán con lenguas nuevas. Si levantan serpientes, no les harán daño, etc. Pero una de las cosas que dijo que seguiría a los creyentes es que expulsarían a los demonios. Jesús dijo, les doy autoridad sobre todo el poder del enemigo. Nada en absoluto les hará daño. Santiago dijo, si resistes al diablo, huirá de ti. Entrégate a Dios, resiste al diablo. Entonces, Pablo no dijo, Señor, por favor, expulsa al diablo de ella. No, fuimos autorizados para tratar con el diablo en el nombre de Jesús. Quiero que pienses en esto un momento. Esta chica dice todas las cosas correctas, pero obviamente está muy mal. Y dice que Pablo, afligido, expulsó al espíritu. Había una preocupación por dentro, un duelo interno. El Espíritu Santo nos da eso a todos. Tienes una unción, Juan dijo, tiene unción, unción del Espíritu, y saben todas las cosas. Lo hizo en relación con reconocer y discernir a los verdaderos creyentes de los falsos. Al reconocer la verdad de las mentiras del diablo. A veces hay personas que vienen y dicen en el libro de Judas que estas personas están reprobadas y son agentes del diablo, pero se infiltran entre nosotros, vienen a tu fiesta de amor. Pero dijo en griego que literalmente son como arrecifes submarinos, que no se ven, pero los barcos se encallan en ellos. Dice que intentan llevar a las personas a la lascivia, seducir a las personas y alejarlas del evangelio, pero entraron fingiendo que eran ovejas como los demás, pero eran lobos con piel de oveja. Así que si alguien dice todas las cosas correctas, pero su motivación es errónea, solo intenta colarse junto a los creyentes y hacer lo que parece correcto y suena correcto, porque en realidad intenta poco a poco alejar a la gente de la fe, ¿cómo saberlo? Ese duelo interior, Pablo afligido se dio cuenta de que era un mal espíritu. Escucha esto, Juan capítulo 13, versículo 2. Dice, y la cena terminó. El diablo ya había puesto en el corazón de Judas Iscariote, hijo de Simón, traicionarle. El diablo puso algo en el corazón de Judas, va a traicionar a Jesús. Judas ahora está siendo influenciado por Satanás. De hecho, en cierto momento dice que Satanás entró en él. Así que están juntos y Satanás puso esto en el corazón de Judas para traicionar a Jesús. Leemos en el versículo 21, cuando Jesús dijo estas cosas, se turbó de espíritu y testificó diciendo, con toda seguridad les digo, que uno de ustedes me traicionará. Interesante. Satanás puso algo en el corazón de Judas, las cosas van mal, está con los otros discípulos, todo luce bien, todo suena bien, pero Jesús ahora está perturbado en el espíritu. Él dice, uno de ustedes me traicionará. Es como el apóstol Pablo se afligió en espíritu, se entristeció en su espíritu, porque esa adivina decía las cosas correctas, pero algo iba mal. Necesitamos aprender a escuchar como creyentes, porque el Espíritu Santo nos lo mostrará. Te acercas a algunas personas y no es que quieras juzgar o que busques un demonio detrás de cada arbusto, porque eso es raro. Pero tú sabes y yo sé, como creyentes, a veces te acercas a cierta persona y no sabes lo que es, pero algo va mal. Algo va mal.
Hablé con mi hijo. Le llamé la otra noche ya tarde. Es el pastor principal aquí en la iglesia de Cot.

0: Cottonwood. Vi a alguien a quien ambos conocemos. Cuando vi a esta persona que él y yo conocemos, estaba en compañía de otra persona y me afligí por dentro. Mi espíritu estaba perturbado. Y le llamé a Harrison, le dije, Harrison, quiero decirte que vi a tal en compañía de ciertas personas y yo no sé qué es algo que no va bien. Él dijo, papá, es interesante que lo digas, porque la última vez que estuve en el púlpito predicando, vi a esa persona en compañía del mismo individuo y estaba ocupado predicando, no lo pensé mucho, pero ahora que lo mencionas, ese mismo pensamiento me vino muy rápido cuando vi en su dirección mientras observaba a la congregación. Algo no va bien, pero luego volví a mi mensaje y me olvidé de eso. Ahora, no estoy seguro de qué pasará, no intento juzgar, ni voy a precipitarme ahora mismo. Para mí está en el lugar de la oración, pero el Espíritu Santo quiere guiarnos a todos de esta manera. Ahora, si tienes un duelo interior, si estás inquieto por dentro, tómate tu tiempo y ora al respecto. No sigas insistiendo. Mira lo que Dios te está diciendo. Tengo mucho más que decir, pero no tengo tiempo. Espero que esto haya sido una bendición para ti. Nos vemos luego.
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8: ¿El silencio duele? En medio de su depresión, nuestra invitada se convenció de que sí. ¿Cómo resurgió un nuevo sonido de esperanza en su voz? La cantante Jennifer Salinas hoy nos lo cuenta en Vive Más. Y es momento de darle la bienvenida a nuestra invitada del día de hoy, porque desde Honduras nos acompaña Jennifer Salinas.
9: Qué lindo saludarte.
8: Bienvenida, hermosa. Por favor, siéntate un ratito con nosotros. Esta es tu casa, la sala de Vive Más.
9: Gracias, estoy muy contenta de estar acá y poder compartir contigo lo que Dios ha hecho en mi vida y también algo muy especial.
8: Así es, y precisamente queremos arrancar el programa poniéndonos en sintonía con la esperanza, con el amor, con tu bella música. ¿Qué nos tienes preparada?
9: Hay una canción que es especial para mí, que es el cierre de algo, de una temporada. Se llama Mi Esperanza y tiene una frase que dice, mi esperanza canta de tu bondad. Y de esto habla esta canción, de la bondad, de la misericordia, del amor que pude experimentar y he podido experimentar en el Señor.
8: Bueno, pues Jennifer, el escenario es todo tuyo. Adelante, gracias. Por favor.
9: Gracias.
8: Está con nosotros Jennifer Salinas.

0: ¡Bravo! ¡Ay, qué bello tema! ¡Qué bello tema! Muchas gracias por inspirarnos con esas canciones tan bonitas. Y para arrancar de una vez esta plática, esta conversación, ¿cómo fueron tus inicios en la música?
1: Bueno, yo crecí, creo que mi ambiente era hasta cierto punto musical. Crecí en la iglesia, entonces ya ves, los coros, los dramas, todo lo que tenía que ver con arte y música, yo estaba ahí.
0: ¡Ay, qué
1: bello!
0: Y me
1: gustaba mucho el piano, me gustaba cantar. No sabía que cantar era como un talento, yo pensaba que todo el mundo cantaba. Pero yo amaba todo lo que tenía que ver con música. Cuando ya fui adolescente, comencé a estudiar música en una escuela de música que es tipo conservatorio en San Pedro Sula, donde yo soy. Así que estudié música durante 6 años y ya me preparé mejor. Creo que fue algo muy natural en mi vida, pero recuerdo un concierto muy puntualmente en Tegucigalpa. Yo soy de San Pedro. Y en ese tiempo, Torre Fuerte, que era una banda, ¿verdad?, muy conocida.
0: Claro, que les mandamos un abrazo a todos los pastores, sí. Los amamos muchísimo. Aquí son amigos del programa también.
1: Claro, y ellos, yo creo que ellos se turnaban para dar testimonio. Y en esa ocasión, Álvaro dio su testimonio. Recuerdo esa sensación de verlo a él compartiendo la palabra de Dios y yo saber en ese momento, Dios me está llamando a esto. Y comencé a prepararme de todas las maneras posibles para ese momento. Comencé a hacer cenas, conciertos, todo lo que se me podía ocurrir, vender comida, lo que fuera para poder hacer. Hasta mi carro vendí para poder hacer esa primera producción. Eso era un disco, pero sabía que era la manera de poder llegar, que las personas conocieran mi música, ¿no? Y era una herramienta más. No era la finalidad, era una herramienta más para el ministerio.
0: Así es. Y Dios ocupa esos dones y talentos que tú pones a su servicio, a su disposición. Te lleva a lugares inimaginables. Tú has hecho colaboraciones con muchísimos artistas. Cuéntanos, ¿cuáles han sido algunas de las más significativas?
1: Creo que esta colaboración que hicimos con Incomparable, en esta ocasión la hice a dúo con Denny Cherpol, que es un cantante de Dominicana, fue algo bien especial porque él ya tenía un testimonio con esta canción. También pude grabar una canción con Madeline Márquez, Alex Márquez, ellos son de Venezuela. Cales Loima, que es de Haití, vive en Dominicana, y Denicher, estábamos todos. Y se llama El Mundo Necesita Tu Canción. Y estas colaboraciones han marcado mi vida, definitivamente.
0: Definitivamente, y artistas tan talentosos
1: sí.
0: que han llevado el mensaje a través de la música y de sus voces.
1: Sí.
0: Es algo maravilloso. Y bueno, de pronto hubo una pausa en tu carrera. Desapareciste, digamos, del ojo público, de la escena musical. ¿Qué fue lo que sucedió?
1: Sí, bueno, es como lo dices, fue más que todo del ojo público porque yo seguía sirviendo al Señor más de una manera local. En mi iglesia comencé a trabajar mucho con el equipo, el Ministerio de Alabanza de la iglesia. Cuando suceden cosas así ya, tu corazón recibe un golpe sobre golpe, sobre golpe, sobre golpe y empiezas a sentir como que todo dentro de ti se inflama, ¿no? Y comenzó un proceso tan, tan duro, tan fuerte, que nadie de verdad para mí estar aquí es ver una respuesta de oración que sobrepasa lo que yo pude haber imaginado, donde puedo sentarme contigo hoy y poder contarle a tantas personas. Sí, algunos detalles de lo que viví, lo duro que fue, pero también cómo Dios me sacó de ahí. Y que el hecho de poder estar aquí hoy realmente es un milagro y es la mano de Dios en mi vida.
0: Así es nuestro Dios, tan hermoso, tan lleno de amor. Sin embargo, la vida tiene dificultades y como lo dice Jennifer, una desgracia tras otra la sumergieron en lo que ella entendió como un silencio de Dios. ¿Por qué? La cantante Jennifer Salinas nos lo cuenta al volver de la pausa, pero antes, Dios está a una sencilla oración de distancia. Así que queremos invitarte a que escanees el código QR que está apareciendo en tu pantalla, porque aquí en Vive Más queremos orar por ti. Recuerda que es completamente gratuito. No te muevas. Enseguida regresamos.
1: Tienes que quitarte la vida, tienes que hacerlo. Y querer morir porque el dolor es tan grande que lo único que quieres es morir.
0: Ay, Dios.
1: Ese proceso que duró 7 años de depresión fue devastador para mí.
0: ¿Qué fue lo que Dios hizo en tu vida? ¿Cómo fue que comenzaste a darte cuenta que Dios jamás te había abandonado?
2: ¡Ay,
0: me encanta leer los comentarios que nos dejas en redes sociales. Mira este que nos llegó, dice, ¿por qué vive más, dura tan poquito? Yo estoy completamente de acuerdo, tienes toda la razón. 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Ya regresamos a Vive Más con la cantante Jennifer Salinas desde Honduras. Y bueno, hermosa, antes de la pausa nos platicabas que enfrentaste una época muy complicada en tu vida, porque ciertamente conociste del Señor desde pequeña, tú creciste en la iglesia, creciste en la fe, pero una vida en la fe no está exenta de problemas, de dificultades. No es como que te tomas una pastillita de que ya todo va a salir bien.
1: Sí.
0: No, siempre vienen retos. Y uno de los retos más fuertes comenzó dentro de tu matrimonio. ¿Qué sucedió?
1: Yo crecí con muchos sueños, todos crecemos con sueños, pero en el Señor yo decía, yo me voy a casar en algún momento, mi esposo va a ser también creyente y vamos a formar una familia en el Señor y nuestros hijos van a crecer en un ambiente hermoso, sus papás se van a amar y vamos a hacer testimonio y vamos a predicar juntos. Y, o sea, todas esas cosas que desde niña, porque yo de verdad que en la iglesia no me acuerdo antes del tiempo de la iglesia, o sea, eso ha sido toda mi vida. Y yo era una persona apasionada por servir al Señor. Entonces yo pensaba, no, esto va a ser hermoso, ¿no? Y pues nos casamos, conocí a mi esposo en una gira y nos casamos y esos primeros años de matrimonio hermosos y yo viviendo el sueño y sí, claro, con sus dificultades y temas normales, pero algo que yo estaba realmente disfrutando. Yo llegó el momento tan orado, ¿no? Y pues fue algo muy, muy hermoso, pero de repente vino cambios de mudanza, cambios de ambiente, decisiones y cosas que comenzaron a atacar de una manera muy violenta nuestro matrimonio. Y se dio una separación, digamos. Estoy acortando años de proceso, ¿verdad? Y llegó el momento de una separación. Y esto para mí fue sumamente duro. Una separación que las secuelas no te duran unos meses ni años, sino toda mi vida de alguna otra manera tengo esa ausencia, porque tenemos un hijo, ¿no? Y cuando tú tienes un hijo, él es su papá, ¿no? Y éramos una familia y somos una familia y eso lo hace mucho más difícil como mamá, te golpea mucho. Y en medio de todo eso, en una gira, comencé a sentir un cansancio en la voz. Y pasaron esos días y yo no me recuperaba. Pasaron las semanas y no me recuperaba. Y ya llegó un momento en que yo dije, esto no es normal. Así que fui al médico y me dijo algo que yo nunca había escuchado esto. Y me dijo, usted tiene una parálisis en una de sus cuerdas.
0: ¡Ay,
1: y
0: yo, qué ¿cómo duro!
1: Parálisis en... Yo no sabía nadie que eso existía. Y ella me dijo, no, para esto no hay un tratamiento. Esto es terapia y en algunos casos nunca sucede nada, hay que operar, hay que poner prótesis, o sea, son casos extremos, ¿no? Y era impresionante porque podías hablar, pero al momento de cantar ni una sola nota.
0: La peor pesadilla para cualquier cantante.
1: Imagínate, y uno, yo pensando, bueno, este es mi llamado, ¿verdad? Este es mi instrumento, mi herramienta de trabajo, Señor, y empiezan los cuestionamientos. Aún así, nadie, yo me sentía fortalecida, digamos, hasta cierto punto. No entendía, pero ok. Otro golpe, pero yo puedo, ¿no? Y bueno, pasaron 10 meses difíciles, pero llegó el momento en el que yo dije, yo lo voy a hacer. No sé cómo, pero yo lo voy a hacer. Hasta hicimos una presentación, preparamos esa presentación con mi banda y todo el mundo, pero ¿cómo vas a cantar? Yo no sé, pero yo voy a cantar, yo no sé cómo voy a hacer. Y de hecho canté 10 meses después y el Señor me dio la fuerza y a partir de ahí comencé a cantar nuevamente.
0: Ay,
1: la cuerda no se movía del todo, no creas, o sea, siempre vibraba raro, pero yo podía cantar de una manera milagrosa. Y yo sabía que era Dios sosteniendo mis cuerdas, ¿no? Y no depender de mi fuerza ni de mi talento, sino depender de Dios. Pues seguimos adelante con vida y en ese
0: como
1: tiempo...
0: Como sobreponiéndote, ¿no? Una prueba, vamos, otra prueba.
1: Exacto.
0: Sin embargo, no fue lo único que sucedió en tu vida.
1: No.
0: Siguen viniendo más, como olas del mar.
1: Yo recuerdo momentos, porque esa voz es de quítate la vida, ¿verdad? tienes que morir y querer morir porque el dolor es tan grande que lo único que quieres es morir. Y, pero habían momentos aún más caóticos, digamos, donde era así como tienes que quitarte la vida, tienes que hacerlo. Y como cosa extraña, en ese momento, en esos momentos más duros, entraban correos de una dirección que puntual, siempre era esa dirección. Y cuando estaba en mi momento de crisis, el correo entraba y decía, mátate, mátate, tienes que morirte. Y me decía, prostituta, tienes que morirte. Así me lo decía, así de crudo. Ese proceso que duró 7 años de depresión fue devastador para mí. Todo se quebró dentro de mí. Sí, en medio de eso, yo tenía muy buena relación con mi esposo. Tenía muy, muy buena relación por mi hijo y todo. Éramos muy cercanos. Y una noche él me escribe, me dice, me siento mal, vine al hospital, pero van a hacerme un procedimiento y yo te escribo al salir. Pasan las horas y no me escribe. Yo sí le estoy escribiendo, me avisas, ¿qué pasó que no me has avisado? Y en ese momento me entró un mensaje de condolencia. Cuando yo estaba escribiéndole, me entró el mensaje de condolencia y yo no lo podía creer. Él no estaba enfermo, él tuvo un infarto, un ataque al corazón. Y fue
0: algo completamente inesperado.
1: Sí, de un segundo a otro y bueno, eso fue, no me podía explicar. Y en esos momentos de tormento, tanto ese que fue el peor de todos, como en los otros momentos que te digo, yo tal vez la única oración que podía hacer es Jesús, Hijo de David, ten misericordia de mí. Eso era todo lo que podía decir. Ten misericordia. Lo repetía hasta quedarme dormida, llorando, con dolor, porque me dolía el pecho. Si el agua, cuando me bañaba, el agua me caía en la piel, me dolía en la cabeza. O sea, te pica la piel. O sea, cosas que yo nunca había escuchado de nadie, ni nunca había escuchado de eso. Todo eso yo lo vivía día y noche, eran tormentos y tormentos, 7 años. Y perder al papá de mi hijo fue muy doloroso para mí. Y era sumar algo que no entendía por qué. Quiero decirte que en este tiempo yo dejé de confiar.

0: en la gente. Dejé de confiar en el Señor. Me sentía decepcionada, frustrada, sola, desolada. Todo, todo al mismo tiempo. Eran tormentos que estaban ahí alrededor mío. Y sé que muchas personas están pasando por eso. Y quizá escucharlo puede traer esperanza. Decir, yo también estoy así. Soy creyente y se supone que debería orar. Pero no puedo. Hay algo que está pasando en mí. Y un día yo iba caminando en mi cuarto y escucho un versículo. Confía en el Señor con todo tu corazón y no dependas de tu propio entendimiento. Lo escuché muy claro. Me quedé en silencio un momento. Salí de mi casa, fui a comprar unos marcadores para vidrio y lo escribí en la puerta del baño, que es la puerta de mi baño es de vidrio, de la ducha, y lo escribí. Y la ventana, la luz de la ventana entraba e iluminaba el versículo. Confía en el Señor con todo tu corazón y no dependas de tu propio entendimiento. Yo me hice para atrás y entendí que Dios me estaba diciendo, no dependas o no te fíes de lo que entiendes que te está pasando. Tú crees que estás sola, tú ves las circunstancias, la situación, pero no te fíes de eso. No confíes en tu propio entendimiento. Y cuando Él me dice, confía en el Señor, yo decía, ¿de verdad podré confiar nuevamente? Porque confiar en el Señor quiere decir que tengo que confiar que Dios está haciendo algo aquí donde yo no veo nada. ¿Cómo voy a reconstruirme? ¿Cómo voy a salir de acá si esto se siente tan real? Y es cierto, muchas de las cosas que sientes sí son verdaderas. Sientes dolor, sientes soledad, sientes dolor físico, sientes que te ahogas, sientes muchas cosas, pero hay otras cosas que no son tan verdad. Y el tema aquí no es si es verdad o no. Comparado a la verdad de Dios, el tema aquí es qué verdad es mayor. Y la verdad de Dios es mayor a todo lo que nosotros estamos sintiendo.
1: ¿Qué fue lo que Dios hizo en tu vida? ¿Cómo fue que comenzaste a darte cuenta que Dios jamás te había abandonado?
0: El Señor me guió en un libro, en uno de los libros de los Salmos, que es el Salmo 77, que es un poquito largo y de verdad invito a las personas a que lo puedan leer. Pero al final de este libro dice, ¿existe algún Dios tan poderoso como tú? Te abriste camino a través del mar y tu sendero atravesó las poderosas aguas. Una senda que nadie sabía que estaba ahí. En medio de mi profundidad había una senda que yo no sabía que estaba ahí. Y en medio de esas profundidades y esos tormentos y esas luchas, hay una senda que tal vez tú no has visto que está ahí, pero que Dios sí la conoce. Y Él comenzó a abrir esa senda y poco a poco, como con cuerdas de amor, comenzó a sacarme, poco a poco. Y no puedo decirte esto, de repente Dios me habló, de repente Dios me tomó y me sacó de ahí. No hubo un de repente, hubo un poco a poco.
1: Un proceso.
0: Un proceso y una senda que se fue abriendo.
1: El día de hoy, ¿qué es lo que Dios ha hecho en tu corazón? ¿Cómo está tu corazón el día de hoy?
0: Creo que Dios lo está restaurando, poco a poco. Y he sentido el amor de Dios y esa paciencia y eso que va caminando conmigo. Él me alimentaba poco a poco. Él me permitía dormir. Él me dejaba descansar. Y poco a poco el Señor ha ido obrando en mi vida. Por eso yo te decía, el estar aquí para mí es una respuesta de Dios. Algo que allá en ese lugar de soledad en algún momento yo quise imaginar cómo será salir de aquí y poder contarlo, vivir para contarlo. Hoy estoy aquí y estoy viva para contarlo.
1: Amén.
0: Y te puedo decir que en ese Salmo 42 dice, ¿por qué te abates, alma mía? ¿Por qué te turbas dentro de mí? Espera en el Señor porque aún he de alabarle.
1: Amén.
0: Y eso es lo que pasa en mi vida hoy.
1: Amén. Y la palabra de Dios nos enseña que en el mundo vamos a tener aflicción, pero podemos confiar en que Jesús ha vencido al mundo. En Proverbios 3, del 5 al 6, dice, fíate de Jehová de todo tu corazón y no te apoyes en tu propia prudencia. Reconócelo en todos tus caminos, incluso en esos de la depresión, en la tristeza, y Él enderezará tus veredas. ¿Y qué sucede cuando ya no podemos más, cuando los problemas son tan grandes que nos sobrepasan? Es ahí donde la palabra de Dios se vuelve nuestro refugio, nuestra fuerza, nuestro consuelo, porque la palabra de Dios viene de lo alto y está viva. Tiene la perspectiva divina. Muchas veces simplemente tenemos que creer y confiar y descansar en que Él está en control. Su palabra es verdad. Él es real y nunca nos va a dejar, aunque muchas veces no podamos entender el porqué de las circunstancias. Pero podemos estar seguros de esto. Él está enderezando nuestras veredas y sin duda lo va a hacer en tu vida. ¿Quisieras el día de hoy entregarle tu vida y tu confianza al Señor y que Él dirija tu camino? Cierra los ojos ahí donde estás y repite después de mí. Dile, Señor Jesús, el día de hoy reconozco que estoy perdido en este camino y no puedo salir de la depresión. Los problemas me inundaron por completo y ya no sé qué hacer. El día de hoy yo simplemente te entrego mi vida, te entrego mi confianza. Yo creo que Jesucristo pagó el castigo de todas las cosas que yo hice mal. Sé que su sangre derramada en la cruz es suficiente para limpiarme de todo pecado, librarme de toda maldad. El día de hoy yo te agradezco por ese sacrificio hecho en la cruz. Creo que Padre, Hijo y Espíritu Santo son un único Dios verdadero, al cual entrego mi corazón a partir de hoy. En el nombre de Cristo Jesús. Amén. Y si el día de hoy has hecho esta oración con nosotros, quiero decirte que no estás solo, que no estás sola. El día de hoy aquí tienes a la familia de Vive Más, que tiene un grupo de servidores que están dispuestos a tomar el mensaje que tú envíes para orar personalmente por ti. Aquí está el código QR que puedes escanear y directamente lo vamos a tomar para estar orando por ti. Pero también quiero invitarte a que tomes la Biblia, que es la palabra de Dios, que es la que tiene ese poder, la capacidad de darte la vida que tu corazón necesita. Por supuesto, busca un lugar donde congregarte, en donde te enseñen la Biblia paso a paso y puedas aprender a conocer más de cerca a Jesucristo, quien a partir de hoy se ha vuelto tu Dios y el que te va a guiar y te va a sacar de las tinieblas a la luz verdadera. Y bueno, no te vayas, porque aún hay más. Al volver de la pausa, la lista de útiles escolares de sus tres hijos le quita el sueño a una madre. Pero te voy a contar cómo le ayudaste a esta familia con esa preocupación. Así es que no te muevas de ahí. Enseguida regresamos. 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Eva, Isaías y Fernanda no podían disfrutar del todo sus vacaciones, porque la preocupación de su mamá se los impedía. Hasta que juntos colocamos mochilas llenas de útiles en sus espaldas y a la vez les quitamos un poquito de la carga de su necesidad.
2: A mí me gusta ir a la escuela para aprender las sumas y las restas y las matemáticas. Me gustan las matemáticas, las sumas y las restas. Estoy aprendiendo a escribir.
3: Tengo que comprar mochilas, zapatos, útiles, uniforme, de todo. Y pues no tengo otro ingreso más que ahora sí lo de mi sueldo nada más. Y ahorita trabajo aquí en una nopalera.
4: Ahí está Fernanda, justo aquí. Ella ya sabía lo que
2: quería. Me van a servir para poder ir a la escuela. Mi mamá va a estar más tranquila. Que ella trabaja y nosotros vamos a la escuela. Va a estar más tranquila de los gastos.
3: No, nada. Todavía no compraba nada. Tanto a ellas como a mí, porque ya es un gran apoyo. De cuenta me ahorro ya libretas, colores, todo lo que viene ya.
4: ¿Son tres hermanitos?
2: Sí. Lapiceros, colores, para escribir. Que le digo algo a Dios y me responde. Sí, Dios sí nos escucha. Yo le pido a Dios que cuide a mi mamá y a mis hermanos.
3: Muchas gracias y que Dios lo siga bendiciendo.
2: Gracias porque nos dieron las mochilas.
5: Gracias. Gracias.

0: 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Y bien, de esta manera también queremos agradecer a nuestra invitada del día de hoy, Jennifer. Gracias por tu historia y también gracias por esa canción llena de esperanza que nos dejaste al inicio del programa.
1: Gracias, Nadia. De verdad que estoy súper agradecida con Dios, con ustedes por recibirme, que han sido tan especiales conmigo. Gracias. Me han recibido como familia, como mi familia, como en casa. Y estoy muy agradecida con ustedes también por ello.
0: Sí, lo eres. Y precisamente la esperanza de esta canción tan bella.
1: Esta canción, como te decía al principio, tiene una frase que para mí fue clave. Mi esperanza canta de tu bondad. Y después de vivir un momento donde no sentía que tenía un futuro y una esperanza, ahora mi esperanza canta de la bondad y del amor de Dios. Así que para mí es un cierre especial a un proceso que fue duro, pero que puedo contar las bondades y maravillas de mi Señor.
0: Gracias, Jennifer, por habernos abierto tu corazón. Y esta es tu casa. Gracias a todos ustedes. Y recuerden contarle a todo el mundo acerca de Vive Más, un programa que siempre tiene la esperanza para compartir. Que Dios les bendiga. Hasta la próxima.
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0: ¿Qué tal? Dios les bendiga a toda nuestra audiencia, televidentes, radioyentes, internautas. Sean bienvenidos a la Red Global de Oración. Un tiempo de cielos abiertos, un tiempo donde nuestra oración produce que Dios responda, como dice la promesa: con tremendas cosas responderá Jehová. Escríbale a todos sus contactos, avísele que ya inició la Red Global de Oración y envíele esa promesa: con tremendas cosas nos responderá Jehová. Porque cada vez que vamos a orar, tenemos que tener fe, expectativa, certeza, convicción de que Dios va a responder. Estamos contentos ya que en esta hora nos acompaña nuestro hermano Fidel.
1: ¿Qué tal? Buenas tardes. Dios le bendiga a todos. Le invitamos a cada uno a que en esta hora se reúna en familia, ahí donde está con su familia, sus hijos. Reúnanse y hagan un altar de oración juntamente con cada uno de nosotros. Sabemos que lo que usted pida conforme a la voluntad del Señor, el Señor lo va a cumplir.
0: Amén. Sin duda alguna, así es. Vamos a estar leyendo un pasaje de las Escrituras en Lucas capítulo 5, verso 4 dice: cuando terminó de hablar, refiriéndose a Jesús, dijo a Simón: boga mar adentro y echa vuestras redes para pescar. Respondiendo Jesús le dijo: maestro, toda la noche hemos estado trabajando y nada hemos pescado, mas en tu palabra echaré la red. Y habiéndolo hecho, encerraron gran cantidad de peces y su red se rompía. Entonces hicieron señas a los compañeros que estaban en la otra barca para que viniesen a ayudarles. Y vinieron y llenaron ambas barcas de tal manera que se hundían. Viendo esto, Simón Pedro cayó de rodillas ante Jesús diciendo: apártate de mí, Señor, porque soy hombre pecador. Fidel, la verdad que es maravilloso ver esta porción, cómo Pedro le dice al Señor: toda la noche hemos trabajado y no hemos pescado nada. Y tal vez alguien en sintonía de la Red Global de Oración se encuentre de esta manera, donde pueda haber una realidad donde no hay resultado del esfuerzo, del trabajo, donde tal vez hubo una preparación, hubo algún objetivo que alcanzar, pero resulta que no ocurrió nada, que como uno lo esperaba, no sucedió. Fue el caso de Simón, pero sobre esa realidad, Fidel, había una palabra.
2: Amén. Y mira que algo que me causa curiosidad es que Pedro lo estaba intentando con sus propias fuerzas. Y muchas veces nosotros creemos que nuestras metas, nuestros planes se van a cumplir haciendo nosotros las cosas conforme a nuestra voluntad. Pero cuando Pedro fue obediente, entonces cambió todo. Y Pedro, en vez de hacerlo con sus fuerzas, lo hizo bajo la palabra del maestro. O sea que la obediencia llevó a Pedro a la conquista de la pesca milagrosa.
0: Santo, así es. Por eso no crea que su preparación, su esfuerzo, su conocimiento, su experiencia son en vano. No es así, sino que a veces se necesita que esa experiencia, ese conocimiento que usted tiene, ese esfuerzo que va a hacer, sea dirigido por una palabra. Y en la Red Global de Oración siempre procuramos orar según la palabra de Dios. Así que cuando el Señor le dijo: hazlo, dijo: en tu palabra lo haré. Y lo hicieron, tiraron las redes. Y la barca que no había pescado nada, las redes que no tenían nada, ahora se estaban rompiendo.
2: Amén.
0: Por la abundancia, por la inmensa cantidad de peces que habían pescado. Y la bendición de Dios es tan maravillosa que llamaron a otros compañeros. Dos barcas se llenaron de tal forma que ambas barcas se hundían. Esto es por causa de una palabra. Y nosotros vamos a estar orando para que Dios le dé una palabra a usted. Para que frente a esa palabra usted tenga fe y obedezca. Y para que su red esté a punto de romperse. Además, para que de esa bendición y de esa respuesta que Dios le enviará a usted, usted llame a otras barcas. Porque la bendición es para compartirla también, Fidel.
2: Porque los peces sobreabundaron después que no había ninguno.
0: Amén.
2: O sea, toda la noche estamos hablando casi 12 horas pescando. 12 horas intentándolo, pero como usted dijo, cuando el Señor le dio la palabra, él fue obediente a la palabra, entonces sobreabundó la bendición de Dios.
0: Amén. Lo que no ocurrió en muchas horas puede suceder en un minuto. Porque Dios es un Dios de repente. Dios es un Dios de aceleración. Dios no se mueve dependiendo del tiempo nuestro. Dios se mueve según su gloria. Y vamos a orar para que en esta tarde usted pueda ver la manifestación de Dios en su barca y que su barca pueda compartir con otras barcas. Después que no había nada, ahora vino la abundancia del Señor. Muy bien, vamos a estar abriendo las líneas telefónicas después de haber compartido este pensamiento de la palabra para que usted llame al 200-7112, 200-7113. Tenemos una llamada. Adelante.
3: Bendiciones, por favor, oración para la señora Gloria Navarro.
0: Gloria Navarro.
3: Por favor, que ella está en crisis. Y yo tengo un testimonio que...
0: Crisis financiera, crisis emocional. ¿Qué tiene?

0: la hermana Gloria?
1: Quiere matarse.
0: Vamos a orar por y reprender ese pensamiento que no viene de Dios. Red Global de Oración, le escuchamos. Adelante.
2: Hola, bendiciones. Amén. Pido oración por Jacqueline López, para bendición económica, salud, y también por Roberto López, por un empleo.
0: Ok, estaremos orando por Jacqueline y Roberto.
3: Red Global de Oración, Dios bendiga.
4: Bueno, Dios bendiga, hermano. Oración por la salud del niño Eitan. Que se encuentra recluido en el hospital de la 24 de diciembre de recuperación y salida pronto. Ajá. Por el estado financiero de Edison Benjamín Martínez y por un empleo para Fanny Barón. Bueno, buenas tardes.
0: Amén. Red Global de Oración, le escuchamos. Adelante.
5: Buenos días, bendiciones.
0: Amén.
5: Quería oración para varias personas, por favor, se apunta los nombres.
0: Amén. Sí.
5: Y para Gioconda Enríquez, que sufre de gastritis, ardor en el estómago, sanidad para su sistema digestivo. Para Elvia de Maestre, que va a ser sometida a una operación de vesícula, que todo salga bien. Elvia de Maestre, operación de vesícula, Elvia de Maestre. Para Ezequiel y Giselle Julio, que sufren de alopecia, sanidad para su cuero cabelludo. Para Aurora Jaramillo, salud total, Aurora Jaramillo. Y para Jacobo Enríquez y Margarita Enríquez.
0: Amén.
5: Liberación. Jacobo. Amén. Y Margarita, liberación espiritual.
0: Estaremos orando. Gracias. Claro que sí. Amén. Gracias.
6: 200-7112. Amén. Bendiciones en cabina. Esto, una intercesión para la señora Lumila Torres de Campos y el señor Rodolfo Campos. Por salud y liberación, varón.
0: Luzmila y Rodolfo.
6: Y Rodolfo Campos, correcto.
0: Ok, estaremos orando.
3: Red Global de Oración, Dios bendiga.
7: Buenas tardes, hermanos, bendiciones.
3: Bendición.
7: Pido una oración especial por su Jair Ríos, por fortaleza y milagro financiero.
3: Amén, oraremos por su petición.
0: Gracias. 200-7112, Red Global de Oración, le escuchamos, adelante.
8: Bendición, hermano, para Ana, un nuevo trabajo, y para Michelle, un espíritu de inquietud que tiene.
0: Amén, estaremos orando.
8: Amén, hermano.
0: Red Global de Oración, le escuchamos, adelante. 200-7112, 200-7113, le escuchamos, adelante.
9: Bendición, hermano, quiero que estén orando por una niña que no quiere comer nada más que puro, una niña de 3 años, y por mi salud, que me hizo una cirugía.
3: ¿Su nombre?
9: Ana Rodríguez.
3: Ana Rodríguez.
9: Sí. Okay. La niña Mejer.
0: Estaremos orando, amada. Tenemos otra llamada, le escuchamos, adelante.
10: Amén, bendiciones, hermano. Esto sí, mi petición es por mi hijo Randall González, que tiene una demanda, sí. Ya pasó la primera audiencia, me le pusieron una esta cosa cautelar y estamos en espera de la segunda, porque ya Jehová Dios hizo la primera como principal abogado que se lo tengo, además. Amén. Del que hay que tener aquí en la tierra, pero pido para que oren por él y para que la próxima audiencia él sea, mande su palabra, que espero que él, así como mandó, me le mande su
0: Amén.
10: Palabra.
0: Amén. Vamos a estar orando por Randall. Claro que sí. Red Global de Oración, le escuchamos. Adelante.
11: Bendición, hijo, hermano. Solicitar oración de oración financiera para la hermana Miriam Valdecino. Puertas abiertas en su trabajo y bendiciones en su casa. Y
0: Amén.
11: También para mi hijo José Villaverde, es que tenga, que encuentre la ayuda del Señor, que el Señor lo ilumine y le dé sabiduría en todo lo que haga, Señor.
0: Amén, estaremos Gracias. Orando. Amén. Red Global de Oración, le escuchamos.
12: Dios me los bendiga, hermano.
0: Amén.
12: Pido sanidad y liberación para 2 hermanas discapacitadas, Karen Torres y Yanibet Torres, sanidad y liberación.
0: Ok, estaremos orando.
3: Red Global de Oración, Dios bendiga.
13: Dios le bendiga, hermano. Habla la hermana Ana Alveo de la 9 de enero. Estoy pidiendo una oración por la vecina que está hospitalizada.
3: Amén.
13: Se llama Epifania de Pimentel.
3: Epifania Pimentel. Ok, oraremos por su petición.
0: Red Global de Oración, bienvenido, le escuchamos.
1: Amén, bendición. Una petición por el bebé de Adiel Ramos, restauración de su estómago. Que tiene.
0: ¿Cómo se llama el bebé, disculpe?
1: Yaciel Ramos.
0: Yaciel Ramos, ok, estaremos orando.
1: Yaciel Ramos, okay, bendiciones.
3: Red Global de Oración.

0: con esos clientes importantes para ventas y protección divina.
1: Amén. Oraremos por su petición, hermana.
2: Red Global de Oración, la escuchamos. Adelante.
3: Buenos días, hermano. Bendiciones. Para una petición de oración para mi persona, Jaime Allen, por un dolor que tengo en el lado izquierdo.
2: ¿Nombre cuál es? Disculpe.
3: Jaime Allen.
2: Jaime Allen, ok.
3: Sanidad, gracias.
2: Amén. Estaremos orando.
1: Red Global de Oración, Dios bendiga.
4: Dios bendiga, hermano. Necesito, amén, por favor, oración por la familia Loaiza Bonilla. Salud, protección divina y que Dios abra puertas a las necesidades. Y bendiciones, hermano.
2: Amén. Amén. Estaremos orando. Red Global de Oración, le escuchamos. Adelante.
5: Sí, buenas tardes. Necesito oración para Katy Escudero, de depresión y por un mejor empleo.
2: Ok, estaremos orando por Katy.
5: Ok, Dios me lo bendiga.
1: Red Global de Oración, Dios bendiga. ¿Cuál es su petición?
6: Dios le bendiga, amado hermano. Mi nombre es Emerson Arriola. Emerson. Amén. Mi petición es por sabiduría, liberación de toda mi familia, Arriola Quiroz, y por un empleo remunerado conforme al propósito y la voluntad de mi Dios. Dios le bendiga.
2: Muchas, amén, gracias. Estaremos orando por don Emerson también y por cada una de las peticiones que hemos recibido. Ya en este momento cerramos las líneas telefónicas. El tiempo avanza y no queremos desaprovechar la oportunidad para orar por cada uno de los que han llamado. Y usted también, si no pudo entrar su llamada, sepa que cuenta con nuestro apoyo. Vamos a estar orando. Únase con nosotros, porque la Biblia nos enseña: claman los justos y Jehová les oye. Dios hará proezas y maravillas en medio de su pueblo. Oremos, Fidel.
1: Padre que estás en el cielo, te damos gracias por tu amor, por tu misericordia. Te damos gracias porque tenemos un Dios fiel y ese eres tú. Eres Jehová de los ejércitos, eres quien contestas cada una de nuestras peticiones conforme a tu voluntad. Primeramente queremos orar hoy, Padre Celestial, oh Dios, por nuestro país, por Panamá, para que seas tú quien te glorifiques, quien cubras a Panamá con tu preciosa sangre, que seas tú que bendigas a cada panameño, a cada extranjero que habita en este lugar, Padre Celestial, oh Dios, cada una de las provincias, Padre amado, glorifícate en la vida de cada campesino, en aquella persona que está en lo más recóndito de nuestro país, donde quizás no llega la señal, pero tu presencia sí llega, Padre Celestial, oh Dios. Bendice el fruto, Padre amado, de nuestro país, Padre amado. Bendice, Dios, a cada persona que trabaja en el gobierno, Dios. Glorifica tu nombre en medio de aquellas personas que estás en los hospitales, aquellas personas, Padre Celestial, oh Dios, que tienen algún quebranto de salud. Glorifícate, Padre amado. Glorifícate en las familias de Panamá, en aquellas personas que están desamparadas. Haz tu obra, Padre Celestial. Asimismo, queremos orar por estas peticiones. Padre Celestial, glorifícate en la vida de Gloria Navarro, Padre Celestial. Toda depresión, toda crisis nerviosa, todo espíritu de suicidio es deshecho en el nombre poderoso de Jesús. Y eres tú quien traes pensamientos de vida, pensamientos de bien y no de mal para la vida de Gloria Navarro, Padre Celestial. Glorifícate, Padre Celestial, en la recuperación de Eitan, que está hospitalizado en el hospital de la 24, Padre Celestial. Haz algo, haz un milagro, que una recuperación sobrenatural sobre su vida, sobre la vida de Fanny, Padre Celestial, oh Dios, que pide un empleo, Dios. Glorifícate, Padre Celestial, oh Dios, en la salud de Ezequiel. Tiene alopecia, Padre Celestial, pero declaramos que tú traes sanidad y medicina conforme a tu palabra en medio de su vida. Glorifícate, Dios, en la vida de Aurora, en la vida de Jacobo, en la vida de Margarita, Padre Celestial, que seas tú quien bendigas, Padre Celestial, todo su ser, que bendiga su entrar, su salir, que traigas protección a ellos, Padre Santo. Glorifícate en las finanzas, Padre Celestial, de Sujei Ríos. Glorifícate, Dios, en Ana Rodríguez, Padre Celestial, oh Dios, y en la vida de su niña, Padre Santo. Glorifícate en las finanzas de Miriam Valdespino. Sabemos, Dios, que tú vas a hacer cosas grandes en medio de las finanzas de cada uno de los que han llamado. Asimismo, oramos por José Villaverde, Padre Celestial, oh Dios. Pide por sabiduría, Padre Celestial. Glorifícate, Señor, en la vida de Ana, en la vida, Padre Celestial, oh Dios, de su vecina Epifania de Pimentel, que está hospitalizada. Dios, haz un milagro y que de ese milagro pueda salir un

0: testimonio poderoso, Dios. Glorifícate, Dios, en Carlos Bedancourt, Padre Santo. Pide por milagro, por protección. Sabemos que tú cumples, Dios, tus planes y tus propósitos en su vida. Asimismo, Padre Santo, oramos por la familia Loaiza Bonilla, Dios, para que tú traigas provisión, para que tú traigas bendiciones, Dios, en medio de esa familia, en todas las áreas, Padre Celestial. Glorifícate, Dios, en la vida de Emerson. Pide por sabiduría, un empleo, y glorifícate en medio de su familia, Dios. Cada persona que ha llamado, Dios, sabemos que dará testimonio del milagro que tú harás, Padre Celestial.
1: Amén. Padre, tu palabra dice, encomienda a Jehová tu camino, confía en él y él hará. Encomienda a Jehová tus obras y tus pensamientos serán afirmados. Señor, dentro de los que nos escuchan, los que están orando aquí en la Red Global de Oración, Dios, hay quienes tienen proyectos, hay quienes Dios tienen objetivos para este año. Oramos, Dios del cielo, para que tu buena mano les guíe, para que puedan ver el avance de cada uno de los anhelos de su corazón, porque tú honras el trabajo, el esfuerzo, el sacrificio. Oramos, Dios del cielo, para que venga respuesta de lo alto, como está escrito en tu palabra, lo que ojo no vio, ni oído oyó, ni ha subido al corazón del hombre, es lo que tú tienes preparado para los que te aman. Los que van a entrar en una sala de cirugía, tú velas por la ciencia, Señor. Tú estarás guiando a los que estarán allí en la cirugía, en la operación, a todo el equipo médico, que será una victoria, será un éxito, en el nombre de Cristo Jesús de Nazaret. Los que están por reunirse con algún gerente de un banco, los que están por adquirir alguna vivienda, algún terreno, Señor. Los que están, Señor Jesús, clamando por ese equipo que hace falta para el negocio, tú proveerás todo, Padre, en el nombre de Jesús de Nazaret. También oramos, Padre, por Jacqueline y por Roberto López, Dios del cielo, para que envíes tu palabra que sana, porque la promesa dice, envió su palabra y los sanó y los libró de su ruina. Toca el estómago, Señor, de Gioconda, Padre. Toda planta que mi padre no sembró, sea desarraigada. Alivio, Señor, sobre ese estómago y trae sanidad, que no haya más gastritis, en el nombre de Jesús. Oramos por Elvia, para que tenga recuperación, Señor, de la cirugía que ha tenido por la vesícula. Gracias, Señor, porque no ha habido complicaciones y tú, aún en medio de todo el dolor que pudo haber experimentado, guardaste su vida de alguna complicación más fuerte, Padre. Oramos, Padre amado, por Luzmila, por Rodolfo, para que liberes, para que rompas cadena, porque tu palabra nos enseña que a causa de la unción, el yugo se pudrirá. Abre puerta grande, Señor, para Ana, que está clamando por un empleo, Dios del cielo. Oramos por Randolph González, Padre, para que tú te glorifiques, Dios, en ese juicio que tiene. Abre la puerta, Padre, sobre la vida de cada uno de los que están clamando por un trabajo. Reprendemos todo pensamiento suicida, toda depresión, todo espíritu inmundo que afecte la mente y las emociones de Katy Escudero, Padre Celestial. Visita a Jaime Alem y llévate todo dolor, porque tú sufriste nuestras dolencias. Oramos también, Padre, por el estómago del niño Yaciel Ramos, Padre, sanidad y medicina. Y por los hermanos Karen y Yanibet, Señor, en su discapacidad. Que tú, Señor, des gracias a sus padres, a sus familiares, para el cuidado que deben darle, para la provisión que necesitan. En el nombre de Jesús, que des paciencia, que des amor, Padre Celestial. Para tu gloria y para tu honra, Señor, ponemos todo delante de ti. Y oramos también, Padre, porque tu palabra nos enseña, Padre, que en ti somos más que vencedores, que los que se encuentran batallando, los que se encuentran en un conflicto espiritual, Padre, puedan ver tu mano poderosa, Señor, moviéndose a favor de ellos. Que tú te levantes y sean esparcidos los enemigos, que huyan de tu

0: presencia los que te aborrecen, Padre. Jesús. Tu palabra dice, Señor, que el que conspira contra nosotros, sin ti lo hará.
1: Así es, Padre
0: Santo. Y el que contra nosotros conspirare, delante de nosotros caerá. Dale victoria a tu pueblo, Padre, en el nombre de Jesús de Nazaret. Señor, restaura los matrimonios que se encuentran atravesando dificultad. Sana las heridas, Dios del cielo. Sana el corazón, Dios, en el nombre de Cristo. Para ti no hay nada imposible y tú tienes el poder de hacer las cosas nuevas. En el nombre de Jesús, restaura la relación familiar entre padre e hijos, Dios del cielo. Que haya perdón y que tu gloria se manifieste en cada familia, Padre. Y que los cielos se abran y en cada hogar donde se está clamando, descienda toda buena dádiva y todo don perfecto. Todo esto te lo pedimos, Padre, en el nombre de tu Hijo Jesucristo. Amén y amén. Muy bien, de esta manera culminamos la red global de oración, recordándole que la oración eficaz del justo puede mucho. Nos vemos esta noche para seguir orando por Panamá. Dios les bendiga.
1: Dios les bendiga.
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3: Los padres tenemos más impacto de lo que pensamos en la vida de nuestros hijos. Con expresión de nuestro afecto, podemos determinar el éxito o el fracaso de su autoconfianza y de sus futuras relaciones interpersonales. Existen tres aspectos que no pueden faltar en la relación de amor con nuestros pequeños. La expresión verbal al decirles que les amamos y aceptamos sin importar sus errores o logros. La expresión física al sentir libertad de abrazarlos, besarlos y acariciarlos. Y por último, expresar amor a través de actos concretos. Momentos en los que compartimos con ellos, les damos comida, abrigo, regalos y tiempo. No existen padres perfectos, pero siempre podemos mejorar. Le reto a que hoy exprese a sus hijos su amor por ellos de una forma en la que nunca lo hizo antes.
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8: Él está a punto de tenerlos a ustedes, gente adinerada, en los lugares altos. Yo estoy hablando acerca del jefe de tu compañía. Estoy hablando de que estás a punto de alcanzar a personas que no pueden ser alcanzadas. Dios te va a permitir alcanzar a los traficantes de drogas. Y estoy hablando acerca del cabecilla del cartel. Él va a decir, déjame tener a Jesús. A Él es a quien quiero en mi vida. Ahora es hora de que la iglesia se movilice y es hora de que la iglesia avance y retome. ¿Estás siguiendo lo que digo? Así que una de las cosas que tú tienes que saber es quién eres tú. Porque si tú crees que eres un saltamontes, no puedes matar gigantes. Y hay gigantes allá afuera. Y nosotros vamos a tener que detener el mover del enemigo entrando y tratando de afectar a las mentes, especialmente a nuestros hijos. Y la iglesia va a tener que parar esto. Dígame a esto. Así que vamos a establecer el reino. Y ahora es el reino. Ahora lo que quiero es, interesantemente, hablar de esto porque es un punto pequeño. Yo personalmente no creo que nosotros nos debamos deshacer de nada. Creo que nosotros deberíamos de establecer establecer el reino. Y cuando tú estableces el reino, todo lo que no debería de estar ahí se tiene que ir. Y no solo eso, no habrá trazo alguno de que haya estado ahí. El Salmo 103, verso 19, su reino gobierna sobre todo. En bendiciendo a Jehová, vosotros sus ángeles poderosos en fortalezas que ejecutan su palabra, obedeciendo a la voz de su precepto. Así que el reino gobierna sobre todo. Así que Dios quiere que su pueblo se movilice y que traiga a su reino a donde quiera que vaya. Y Dios sabe que necesitamos que esto ocurra. Muy bien, siguiente. Nosotros vamos a manifestar la verdad. Y ese enemigo odia eso. Él está tratando de pervertirlo. Pero vamos a poner las cosas de nuevo en orden. ¿No es eso algo? Ahora entiende que vamos a hacer que la mayoría parta de esto. Y él dijo, he puesto mis palabras en tu boca que yo puedo cubrir con la sombra de mi mano para que pueda plantar los cielos. Nosotros vamos a plantar el cielo sobre la tierra. Y una de las principales maneras en la que lo vamos a hacer es con palabras. Porque nuestra identidad va a ser como un rey. Ahora, mujeres, no estoy tratando de descartarla, solamente diciendo que la Biblia dice, Jesús es el rey ¿de quién? De reyes. Muy bien, ¿el Señor es de quién? De señores. Y nosotros vamos a decir cosas como gobernadores, reyes, vamos a decretar cosas. Estamos convirtiendo, por ejemplo, convirtiendo cárceles en escuelas de internado. Miren lo que ha pasado. Hemos ido muy lejos con poner una escuela secundaria en la cárcel de Cooking Currently. Y como estamos ahí, vamos a poner una escuela de intercambio en esa cárcel. Pero, espera un momento, yo decreté en nuestra campaña en Los Ángeles y me acaba de llegar un artículo de un periódico. El gobernador ahora va a convertir prisiones en instituciones educativas. En el nombre de Jesús. Yo estoy diciendo algo. De que estás sacando toda la lucha de tu vida. La Biblia dice en Eclesiastés capítulo 8, verso 4. Donde está la palabra de un rey, hay poder. Cuando Jesús maldijo a esa higuera, él desató como un rey. Sí, como un rey. Miren en Lucas capítulo 2, verso 2, de 1 al 5, ve a César Augusto, él desató algo como un rey. O en el caso de él, era un emperador, pero él desató como un rey. Él dijo, yo voy a ponerle un impuesto a todo el mundo. Él no se quedó despierto esa noche tratando de averiguar cómo es que se iba a hacer. O si se iba a hacer. Esa no es tu parte. La parte tuya es desatarlo y decir algo. Tú mira a ese muchacho en la cara y dile, en el nombre de Jesús, tú vas a ser salvo. Vaya que te lo estoy diciendo que vas a ser salvo. Mira esto. Mira esto. Este año lo vas a poner sobre todo eso. Sí, señor. Así que es muy importante que tú obtengas tu identidad de parte de Dios y no esta identidad de la televisión. Porque te digo, ellos te mantienen, te mienten y la gente se molesta. Y bueno, sabes, esa gente no le gusta, la gente negra ahí que sale, que van a hacer cosas. No, no. Mira, espera un momento. Tú eres más que negro. Este es el grupo correcto que le estoy hablando. Eso solo sucede que es tu color. Pero tú eres un rey y un hijo del rey viviente. Y dueños de toda la hacienda. Vaya que eso es lo que se pasa acá, mano, el diablo, donde lo queremos es muy importante que también tengas bien esa identidad y que la tengas que obtener de Dios y no de este mundo luego de tener

0: tener una revelación para que cuando el diablo trate de hacer lo que escupas, no va a escupirlo, sino tú a escupirlo a él a través de ese fuego que va a quemarlo. Puedes pasar por las aguas, salir de un lugar bien y di amén, por favor. Di amén. Cada vez que el diablo trata de hacer algo, lo tienes que pagar. Y yo decreto que tú estás a punto de volverte muy caro como para que alguien lidie contigo. Está bien, siéntate, siéntate, siéntate, déjeme terminar esto. Bueno, vaya. Muy bien, entonces, él te envió aquí para buscar y para salvar lo que se había perdido. Lucas capítulo 19, verso 10. Y también él te envió aquí para transferir la riqueza de los impíos. Di, yo estoy aquí, enviado por Dios para transferir las riquezas del impío en el nombre de Jesús. Muy bien, ahora aquí estamos hablando mal acerca de nadie. No, ni nada por el estilo. Pero mira las escrituras. Echemos un vistazo a Isaías capítulo 60, verso 16. Veámoslo primero en la Reina Valera y luego lo vemos en la otra traducción. ¿Listos? Léanlo.
1: Y mamarás la leche de las naciones, el pecho de los reyes mamarás, y conocerás que yo, Jehová, soy Salvador tuyo y Redentor tuyo, el fuerte de Jacob.
0: Ahora, vamos a ver esto en otra traducción, porque él no está hablando acerca de nada extraño acá. Él está, miren lo que dice en la traducción, miremos para ver qué dice esta. Lean esta, ¿listos?
1: Reyes poderosos y grandes naciones colmarán todas tus necesidades, como si fueras un niño amamantado por una reina. Por fin sabrás que yo, el Señor, soy tu Salvador.
0: ¿Lo tienen? Te lo voy a dar a ti. Eso lo vamos a ver en Eclesiastés capítulo 2, verso 26, en dos traducciones. Veamos primero la traducción de la Reina Valera. ¿Listos? Vamos a leerlo.
1: Porque al hombre que le agrada, Dios le da sabiduría, ciencia y gozo. Mas al pecador da el trabajo de recoger y amontonar, para darlo al que agrada a Dios. También esto es vanidad y aflicción de espíritu.
0: Paren ahí mismo y vamos a ver ahora la nueva traducción viviente. Veámoslo y vamos a tener más claridad. Porque nos vamos a ir por la Biblia acá, no vamos a irnos por el periódico. No, vamos a irnos por la Biblia. ¿Listos? Lean.
1: Dios da sabiduría, conocimiento y alegría a quienes son de su agrado. Pero si un pecador se enriquece, Dios le quita las riquezas y se las da a quienes le agradan.
0: Ahora paren ahí. Así que si el pecador se hace rico, ¿qué va a hacer Dios? No apológicamente. Y tengo que ponerlo ahí porque él no está pidiendo que sientas lástima por alguien. Él te está pidiendo que tú lo transfieras. No estamos odiando a nadie, solo estamos recibiendo lo que debemos de recibir. Por eso es que él tiene que movilizar a la iglesia. Porque no hemos estado haciendo esto. Hemos estado sentados escuchando mucha palabra y ahora es hora de movilizar. Es hora de movilizar, porque si dejas al impío con el impío, vas a hacer cosas impías. Así que tienes que transferir las riquezas al impío de las manos de los justos, y podemos hacer que el mundo y que nos han llamado a hacer hagan cosas buenas. Bien, lo último es que Josué en la generación de Josué es lo que yo los llamo a ustedes. Yo los estoy llamando, ¿por qué? Porque Moisés... pudieron tomar Canaán por causa de ciertas cosas. Ellos no pudieron tomarla. Porque cuando Moisés puso sus manos sobre Josué, Josué fue la persona para hacerlos entrar. Y entonces, yo soy el que tengo que hacer entrar. Di amén. Di amén a esto, sí. Muy bien, así que lo siguiente es en el mundo para convertir el mundo. Dios, ten misericordia. Ahora, esto es parte de por qué viniste aquí. Tú vas a convertir el mundo para hacer las obras de Jesús y retomar esas ciudades. Requiere del siguiente nivel de enseñanza y de creer. ¿Estoy en lo cierto? Tú vas a crecer y creer algo que las demás personas no creen. Porque con eso Dios te va a tener haciendo algo.

0: que otras personas no pueden hacer. Ahora ellos tuvieron que marcharse alrededor de Jericó y todo esto es cierto, ¿no? Porque 7 días y después lo iban a gritar y sonar la trompeta. ¿Y qué pasaría con Jericó? Los muros se iban a caer. Y yo solo estoy diciendo que Dios tiene una manera de hacer las cosas que salen de tu espíritu y no de tu cabeza. Voy a intentar esto de nuevo. Dios tiene una manera de hacer las cosas que salen de tu ¿qué? Espíritu y no de tu cabeza. Ahora mira lo que dice, y solo voy a agregar esto. Esto no estaba en mis notas, pero esto es especial para ti. Mira lo que dice acá en Salmo 72, verso 18. Listos, leámoslo.
1: Bendito Jehová Dios, el Dios de Israel, el único que hace maravillas.
0: Él es el único que hace maravillas. Pongan en su Biblia notitas pequeñas si ustedes anotan. Él hace las cosas que ningún otro puede igualar. Solo hace cosas que son cosas que dejan a otros muy por atrás. ¿Sí lo entienden? ¿Lo entienden? Así que nadie puede igualar lo que Él está a punto de darte a ti. Ahora. Vean lo que dice David. Esto está en Salmo 119, verso 18. Y vean esta misma maravilla. Maravilla, maravilla. Listos, lean.
1: Abre mis ojos y miraré las maravillas de tu ley.
0: Yo puedo ver cosas en tu palabra que nadie más puede ver. Y puedo hacer cosas que tú me llamas a hacer y que nadie más puede igualar. Di amén a eso. Dios está a punto de darte ideas creativas y Él está a punto de darte innovaciones, invenciones. Y tú vas a usar un poco de esto para transferir la riqueza hacia el cuerpo de Cristo. Di amén a esto. En el nombre de Jesús. Muy bien, así que aquí tú estás en el mundo. Una parte de las razones en el mundo es para convertir al mundo. Así que ahora, aquí hay algunas personas que son difíciles de llegar a ellos para convertirlos. Aquí hay uno de ellos en Daniel. Y Daniel capítulo 6, verso 25 al 27. El rey Darío, pues ¿cómo logró Daniel convertir al rey Darío? Cuando el rey vio que los leones no se lo comían y que yo estoy diciendo, bueno, sí, lo que estoy diciendo es que cuando ellos ven algo sobre ti, sí, ok, muy bien, quiero seguir. Muy bien, ese fue Darío. ¿Qué otro? Vayamos al Nuevo Testamento. Hay un hombre que cuando Jesús pasó a la par de él, estaba subido en un árbol llamado Zaqueo. Y Jesús le dijo, Zaqueo, baja de ahí. Hoy voy a comer en tu casa. Ahora, todo este milagro hizo que Zaqueo, en los versículos, en el capítulo 19, verso 9 y 10, hizo que Zaqueo quisiera renunciar a todo lo que tenía. Y yo lo voy a seguir a él. Estás, sí, sigue lo que digo. Estoy diciendo que hay personas en lugares altos. Porque Zaqueo, la palabra griega para lo rico era que plosías. Significa muy rico. Significa que podría significar un billonario. Así que el hombre tenía dinero. Pero te lo estoy diciendo que Dios está a punto de hacer que tú alcances personas que son difíciles de alcanzar. Muy bien, veamos el libro de Hechos. ¿Qué de Hechos? Capítulo 13, verso 12. Ahora aquí es cuando Pablo, cuyo nombre ahora es llamado Saulo, es antes de ser llamado Saulo, ellos lo llamaban y lo testificaron ante el gobernador. Pero el gobernador de alguna manera le estaba testificando por parte de los hechiceros. Pero cuando Pablo entró en el Espíritu Santo, se levantó dentro de él, porque recibiréis poder. Poder. El Espíritu Santo se levantó dentro de él y Pablo le dijo al hechicero, vas a quedar ciego sin poder ver el sol por una temporada. De inmediato la ceguera cayó sobre él. Mira esto, el gobernador dijo, yo creo, gloria a Dios, métanme ahí, quiero orar. Vamos, ¿estás siguiendo lo que digo? Yo estoy diciendo que él está a punto de hacer que tú alcances personas en lugares altos.

0: Estoy hablando acerca del jefe de toda tu compañía. No, yo estoy hablando también acerca de que estás a punto de alcanzar personas que no pueden ser alcanzadas y permitir que alcances traficantes incluso de drogas. Estoy hablando acerca del cabecilla del cartel. Él va a decir, yo quiero a Jesús. Eso es lo que quiero en mi vida. Sí, a veces hemos tenido la fuerza suficiente o no hemos tenido el coraje suficiente para testificarle a alguien de que Jesús es nuestro Señor, como un indigente. ¿Conoces a Jesús? Bueno, muy bien, está bien, eso es bueno, pero yo quiero que también busques a otros. No solo los de abajo. Vamos, hay algunos que están arriba en tu compañía con los que Dios está a punto de abrir una puerta. Abre esa puerta. En el nombre de Jesús. Muy bien, ahora con esto no es todo. ¿Qué del hombre que era el carcelero en Filipenses? Yo tengo un sentir que alguien oró por él. Ahora Dios tiene que llegar a él, así que, ¿qué hicieron ellos? Metieron a Pablo y a Silas en la cárcel. Y resultó pasar que él era el guarda de esa área en la cárcel. Así que, aquí estaban ellos orando y le dieron alabanzas a Dios. Y de repente todo se estremeció. Y todas las puertas se abrieron. Él vio eso y sacó su espada para matarse él mismo. Pero Pablo dijo, no lo hagas, no te hagas ningún daño. Todos estábamos aquí. Ellos no salieron corriendo porque ellos tenían un trabajo que hacer. Sí, cuando tú tienes un trabajo que hacer, podría parecer de una manera que alguien más, pero para ti, tú estás en una asignación. Porque Dios desea que todos sean salvos. Primera de Timoteo, capítulo 2 y verso 4. Él los quería a todos salvos. Él quiere que los robacarros sean salvos. Yo te lo estoy diciendo, Él te va a dar el poder para testificarles de una manera en la que los va a quebrantar. Yo estoy hablando acerca de que Él te va a hacer quebrantar a cualquier persona. Y Él podría hacer que vayas a la cabecilla de la KKK. Dios ten misericordia. Y cuando tú termines de testificarle a Él, Él va a sacar su pañuelo y el Señor va a decir, quiero conocer a Jesús. Perdóname por todo. ¿Qué debo hacer para ser salvo? Eso es lo que Él va a decir. Y lo que el carcelero preguntó, cree en el Señor Jesucristo y tú serás salvo. Mira esto, y tu casa también. Por eso es que te estoy diciendo que si tú eres salvo, Dios promete salvar ¿a quién? A tu casa. Él promete salvar tu casa. ¿Qué estoy diciendo? El hombre fue salvo, se bautizó esa noche, él y toda su casa, y yo sé lo que él hizo, este hombre, fue que comenzó una iglesia. Y yo sé lo grande que se hizo esa iglesia, y miles de personas llegaron. Y él testifica a alguien que va a ser una marca para el reino de Dios. Pero este es el último, este es el que por acá, en Hechos capítulo 19, verso 18 y 20, Dios ten misericordia. La hechicería era grande en esa parte del país. Pero cuando ellos vieron los milagros de Pablo, ¿sabes qué hicieron con sus libros de hechicería? Quemaron a cada uno de estos libros. Y tú puedes hacer que toda bruja queme sus libros. ¿Estás escuchando lo que estoy diciendo? Es hora de hacer que toda bruja en Chicago queme sus libros. Yo tengo que decir esto de nuevo. Decreto que toda bruja en Chicago va a quemar sus libros en el nombre de Jesús. ¡Woo! Vamos a darle a Dios alabanza por esto. Yo decreto que todo líder de pandilla en Chicago le va a dar su vida al Señor en el nombre de Jesús. Vamos, dale a Dios alabanza por eso. Muy bien, esperen un momento, muy bien. Tomen su asiento de nuevo, tomen su asiento. ¿Por qué? Yo he puesto mis palabras en tu boca, he cubierto con la sombra de mi mano. y yo puedo plantar los cielos. Tú estás plantando los cielos en todo lado por donde tú vas. Como es en los cielos, hay paz en los cielos. Como lo es en los cielos, hay gozo en los cielos. Como es lo que hay en el cielo, no hay crimen en el cielo. Y nosotros lo vamos a hacer como un rey. Vamos a hablar cosas y ahora mismo ato todo espíritu de venganza en el nombre de Jesús. Tú no puedes vengar a nadie acá. Hay familias, hay negocios que están fuera de los límites para ti ahora mismo. En el nombre de Jesús, ahora mismo en el nombre de Jesús. Puedes sentarte, siéntate. El mundo ha realmente estado obteniendo los beneficios de la bendición. Vamos, han estado viviendo de los recuerdos de la iglesia. Y yo estoy diciendo que lo que estamos llamándolos es de vuelta. Estamos recolectando todo nuestro dinero, llevándolo a un banco para que, pues, seamos los dueños. Vamos, como resultado de ello, los están usando para que lo que, para que lo que quieren usarlo. Y no solo eso, sino que la iglesia fue en los años de 1900, esto era en el 2007, la iglesia trajo 119 billones de dólares en la iglesia de los Estados Unidos. Y esto no fue ni siquiera toda la iglesia, ellos lo tomaron. ¿Y qué crees? ¡Que lo tomamos! Lo llevaron a alguna parte donde ellos lo toman y lo usan para reciclar ese dinero. Dios ten misericordia. Yo no estoy hablando en contra de alguien. Estoy diciendo que alguna parte tenemos que dejar de ser Jacob para trabajar como Labán. Vamos acá. Jacob había trabajado para Labán por 20 años y no tenía suficiente dinero para salir del pueblo. Pero bueno, yo te estoy diciendo que los días que tú has sido engañado han terminado. En el sistema te han tomado, pero tenemos que derribar el sistema. Y estamos a punto de desmantelar el sistema. Yo no estoy enojado con nadie, pero solo quiero mis cosas de vuelta.
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5: El viernes, el sexto día de la semana, los mercados en Jerusalén están llenos de jala, que es hecho diferente a los otros días de la semana. En ese día, el jala está cubierto en miel y le ponen pasas de uva, porque es una sombra profética de cuando el Mesías reinará sobre la tierra durante el Shabbat o ese Shabbat milenario, donde la vida en la tierra será dulce. Yeshua, en la última noche que tuvo con sus discípulos antes de su crucifixión, tomó pan y bendijo al Todopoderoso diciendo: Baruch atah Yehová Eloheinu melech haolam, hamotzi lechem min haaretz. Bendito eres tú, Jehová nuestro Dios, Rey del Universo, quien saca el pan de la tierra. Y dijo: Esto representa mi cuerpo que será quebrantado por vosotros. Cada vez que hagan esto, háganlo en memoria de mí. Así que entonces, la santificación del Shabbat, este Kiddush que hacemos, separa este día a los demás y hace una separación de esta conmemoración que hacemos desde que Yeshua lo hizo con sus discípulos. Luego Yeshua bendijo al Todopoderoso con esta oración que el Melech Tzadik le dijo a Abraham cuando bendijo al Todopoderoso: Baruch atah Yehová Eloheinu melech haolam, borei pri hagafen. Bendito eres tú, Jehová, nuestro Dios, Rey del Universo, quien trae el fruto de la vid. Y Yeshua dijo: Esto representa el pacto renovado que será pago con mi sangre. Cada vez que hagan esto, háganlo en memoria

de mí. Y con eso hacemos un recordatorio de la muerte del Señor y lo que Él pagó por nuestra redención hasta su regreso.

todo lo que está escrito en el libro de Apocalipsis no es como la introducción en la Reina Valera, el Apocalipsis, la revelación de San Juan. No, es exactamente como dice la Escritura, la revelación de Yeshua el Mesías, que Dios, que el Padre, le dio a él para que le muestre a sus siervos, a sus dulos, a sus verdaderos siervos, las cosas que deben pronto suceder. Y él lo declaró por medio de su mensajero, su siervo, el apóstol Juan. Juan recibió la revelación directamente de Yeshua. Él fue el escogido de darle esta revelación a las siete congregaciones en Asia Menor y mostrarles las cosas que ellos deben corregir, porque obviamente Yeshua no los está mirando a ellos y diciendo, yo solo veo mi justicia al mirarlos, como predican continuamente los pastorcitos dominicales. Ellos dicen que cuando Dios lo mira a usted, él sería injusto si lo juzga de alguna manera, porque cuando lo mira a usted, él solo ve la justicia de Jesús. Bueno, dígale eso a las siete congregaciones donde Yeshua les dice que si no arreglan las cosas que él les está sugiriendo que deben cambiar, los va a sacudir tan fuerte que ni van a saber en dónde están parados. Así es como lo dice en uno de los textos antiguos. Él va a sacudir las cosas. Él dijo que los postrará en una cama y matará a sus hijos con pestilencias. Eso es lo que él le está diciendo a aquellos en las asambleas, ¿ok? O sea que toda esta idea de que cuando Dios lo mira a usted, él solo puede ver la justicia de Jesús, son solo tonterías inventadas por hombres. Fuimos llamados a vivir una vida justa, santa y verdadera. Y estas cartas, esta revelación, le fue enviada a sus santos, a sus siervos, a sus dulos, para que ellos puedan saber las cosas que sucederán en el futuro y en el orden que ocurrirán para que tengan esperanza. Pues esa esperanza es el yelmo. Es el yelmo que protege nuestra mente y es la esperanza de nuestra salvación futura. La salvación no es una realidad actual, la salvación es un evento futuro. Todavía estamos en un cuerpo mortal que puede experimentar bastante dolor. Todos nosotros tenemos amigos y seres queridos que están muertos, enterrados en la tumba, los cuales no son salvos todavía. Ellos lo serán cuando sus cuerpos sean resucitados y sean dados un cuerpo nuevo y el mortal se vista de inmortalidad. La razón por la cual sabemos esto con precisión es porque a Shaul, a Pablo, se le dio esto por revelación directamente del Padre. Y de hecho ya discutimos esto en el previo episodio, donde discutimos que no hay rapto de pre-tribulación. Y aunque eso fue lo que me habían enseñado y lo que yo enseñé por 20 años, el Padre me mostró a mí, en 1995, dos días antes, el día de Victoria en Canadá, mientras estaba sentado en una mesa de concreto, él allí me abrió el entendimiento y por fin pude entender Segunda de Tesalonicenses, capítulos 1 y 2, y pude entender el requisito legal para el regreso del Mesías, y pude entender que solo lo entendí porque vino de él. Allí yo supe que este entendimiento iba a arruinar mi vida. Pues yo sabía que si abría mi boca y predicaba estas cosas, iba a perder a todos mis amigos y mi familia me iba a dar la espalda, porque de donde yo vengo, estas cosas son herejía. Yo estuve peleando estas cosas solo en la carretera por varias semanas mientras meditaba en ellas, pero después de por fin con mis propios ojos haber visto la verdad, ya no había manera de negarla. Yo oré y lloré y escuché que había un hombre al cual yo conocía, el cual profetizaba la verdad, y cuando se levantó por la verdad, le costó todo lo que tenía. Yo escuché que él iba a estar enseñando, e inmediatamente después de que lo escuché, supe que debía ir a verlo. Simplemente quería que él orara por mí, y que él fuera el que me verificara estas cosas, que él fuera como mi segundo testigo. Esto ocurrió después de que oré para que me dieran una carga a la ciudad en donde él estaba. Fueron 10 horas desde Tennessee a Oklahoma City. Allí es donde él estaba. Llegué allí y le pedí que orara por mí. Y él me dijo las mismas palabras que yo escuché.
que me dieron una palabra muy fuerte y que perdería a todos mis amigos a causa de ella. Que la gran mayoría no quieren escuchar estas palabras y mucho menos obedecerlas. Y que yo fui escogido para llevar este mensaje. Que yo fui enviado, un enviado, a llevar este mensaje. Y que aunque no quiero hacerlo, es mi trabajo, es mi deber y debo hacerlo, cueste lo que me cueste. Apenas lo escuché, comencé a llorar porque esto fue exactamente lo que ya se me había dicho. Yo lo supe. Al día siguiente, después de que había terminado su seminario, fuimos a cenar, traté de hablarle de estas cosas y no quiso escuchar ni una sola palabra de lo que yo le estaba diciendo. Bueno, eso fue exactamente lo que él profetizó. Y bueno, la mayoría de la gente no quiere escuchar y no van a escuchar hasta que sea muy tarde. Y es porque la realidad es que nadie quiere escuchar que la vida será difícil. Esta es la razón por la cual estamos entrando en esto y en todo lo que hacemos en este ministerio. Lo que hemos hecho con Nehemia Gordon, lo que hemos hecho con BioCloud. Y BioCloud, yo le doy gracias al Todopoderoso por él porque él ha preparado el escenario para y la base de lo que estamos hablando en este momento. Pues después de mi conversación con él, Dios me dejó tomar desde su perspectiva e infundirlo en lo que hablamos hoy. Y esta es la razón por la cual iremos al monte Sinaí, donde Shaul, donde Pablo, después de su experiencia mortal en Damasco, va a Arabia y se queda ya varios años donde se encuentra el verdadero monte Sinaí. El monte Sinaí, yo estoy seguro que él se quedó allá en el monte Sinaí, en esa cueva donde se quedó Moisés, donde se quedó Elías, donde cuando se le apareció a Moisés, él lo cubre con su mano cuando pasa. Moisés y Elías, ambos estuvieron allí y yo estoy convencido que allí fue que ocurrió la transfiguración. Pero bueno, vayamos a 1 Corintios, capítulo 15, versículo 3. Porque primeramente os he enseñado lo que asimismo recibí, que Yeshua murió por nuestros pecados conforme a las Escrituras, y que fue sepultado y que resucitó al tercer día conforme a las Escrituras. Y esto fue exactamente lo que Yeshua dijo. Él estaría muerto y tal como Jonás estuvo 3 días y 3 noches en el vientre del gran pez, él estaría en la tumba 3 días y 3 noches y resucitaría al tercer día. Esa es la fórmula completa. Pero para entenderlo, tienes que entender las fiestas del Señor. Tienes que estar familiarizado con la Torá y saber contar hasta 3 de acuerdo a los cálculos de tiempo hebreo. Porque si no entiendes estas cosas, no podrás entender la única señal de que Él es el Mesías. Simplemente te estarás inventando cuentecitos de Jesús. Entonces, de nuevo, Él recibió esto directamente del cielo. Así que los que quieran seguir con el Papa y creer que Él murió en el Viernes Santo, cuando Dagón, el dios asirio, es adorado, y que resucitó el Domingo de Resurrección, cuando Semiramis, la esposa de Nimrod, fue lanzada a la tierra en un huevo gigante, el cual reventó en el río Éufrates y de allí salió ella, reencarnada como Ishtar, la diosa babilónica del sexo, la cual convirtió un ave en un conejo que pone huevo. Si quiere jugar eso, si quiere jugar al paganismo, a la idolatría, adelante. Usted está bajo un poder engañoso para que crea la mentira y no le interesará la verdad. Si usted quiere vivir bajo la ilusión del rapto de pretribulación, del rapto secreto, adelante. Yo solo le estoy dando una salida. Yo viví esa mentira, yo la enseñé por más de 20 años y ahora solo busco la verdad. Así que continuemos en el versículo 12. Ahora bien, si se predica que el Mesías ha resucitado de entre los muertos, como dicen algunos entre vosotros, que no hay resurrección de los muertos. Y si no hay resurrección de los muertos, entonces ni siquiera el Mesías ha resucitado. Y si el Mesías no ha resucitado, vana es entonces nuestra predicación y vana también nuestra fe. Y somos hallados testigos falsos de Dios porque hemos testificado de que Dios lo ha resucitado a él de entre los muertos. Y si el Mesías no resucitó, nuestra fe es vana y aún estamos en nuestros pecados.

Entonces también todos los que durmieron, los que están muertos, perecieron porque no hay resurrección. Versículo 20. Mas ahora el Mesías ha resucitado de entre los muertos, primicias de los que durmieron. Porque ya que la muerte entró por un hombre, también por un hombre vino la resurrección de los muertos. Porque así como en Adán todos mueren, también en el Mesías todos serán vivificados, pero cada uno en su debido orden, en su orden cronológico, en una secuencia ordenada y cronometrada, y esta es la secuencia. El Mesías, coma, las primicias, coma, y las primicias son aquellos que fueron resucitados cuando él fue resucitado y fueron vistos por muchos en las calles de Jerusalén. Esos son las primicias, los cuales terminan siendo los 24 ancianos en el libro de Apocalipsis. Y luego, los que son del Mesías en su venida, en su parusia, en su presencia personal, cuando él venga en llama de fuego con sus ángeles poderosos a tomar venganza de aquellos que no conocen a Dios y no obedecen el evangelio del reino. Y luego el fin, o la última resurrección, de eso es lo que se está hablando, no el fin del mundo, es la resurrección final. La resurrección de los injustos. Después del reino milenario, todos los que no fueron previamente resucitados serán resucitados y juzgados de acuerdo a lo que está escrito en los libros. Entonces, luego el fin, cuando entregue el reino al Dios y Padre, cuando haya suprimido todo dominio, toda autoridad y potencia, porque preciso es que él reine hasta que haya puesto a todos sus enemigos debajo de sus pies. Y el postrer enemigo que será destruido es la muerte. Y en el libro de Apocalipsis, la muerte y el Hades, la muerte y la tumba, son lanzados al lago de fuego. Él reinará y debe reinar hasta que todas estas cosas se cumplan, porque todas las cosas las sujetó debajo de sus pies. Dios el Padre sujetó todas las cosas bajo los pies de Yeshua. Y cuando dice que todas las cosas han sido sujetadas a él, claramente se exceptúa a aquel que sujetó a él todas las cosas. El Padre no se sujeta a él, a Yeshua. Pero luego de que todas las cosas le estén sujetas a Yeshua, entonces también el Hijo mismo se sujetará al que le sujetó a él todas las cosas. O sea que Yeshua se sujetará al Todopoderoso, para que Dios sea todo en todos. De otro modo, ¿qué harán los que se bautizan por los muertos si en ninguna manera los muertos resucitan? Y esta idea de que alguien se bautiza por los muertos ni siquiera está en el texto. Es ridículo. Esa es más bien una idea mormona. El bautizarse por los muertos. No. De hecho, esas palabras ni siquiera están en el texto original. Pero discutiremos eso más adelante. Lo que esto está diciendo es que si los muertos no resucitan, ¿para qué bautizarse? Todo eso es en vano. No hay necesidad de nada. O sea, ¿para qué separarse del mundo? Coma y beba que mañana moriremos. No se preocupe que no habrá resurrección. ¡No! Por supuesto que habrá una resurrección y todo esto está hablando de ese tema en específico. Así que continuemos. Versículo 35. Pero dirá alguno, ¿cómo resucitarán los muertos y con qué cuerpo vendrán? ¡Eres un tonto! Eso es lo que está diciendo. Necio, tonto, ridículo. Tenemos que aprender a leer el sarcasmo en estos textos. Oh, ¿cómo es que los muertos resucitarán y con qué cuerpo vendrán? ¿Eres un tonto o qué te sucede? ¿Crees que lo mismo que entró en la tierra es lo que va a resucitar? ¿Crees que esto va a ser el apocalipsis de los zombies o algo así? ¡No! No seas ridículo. Llega hasta decir que aquello que se siembra, igual que un grano, debe sembrarse, y después que se siembra, va a morir, pero como tiene vida dentro de él, volverá a crecer, pero ahora con un cuerpo nuevo. Se verá completamente diferente. Este es el ejemplo que nos da la Biblia. De hecho, dice que no toda carne es la misma carne, sino que hay carne de hombres, carne de bestias, de peces, de aves, que hay cuerpos celestiales y cuerpos terrenales, y está la gloria celestial y la terrenal. El sol tiene su gloria, la luna tiene su gloria, una estrella tiene su gloria y otra estrella tiene su propia gloria. De esta misma manera dice que será la resurrección de los muertos. Se siembra en corrupción y resucitará en incorrupción. Verso 44. Se siembra en un cuerpo natural y resucita en un cuerpo espiritual. Y luego continúa diciendo en el versículo, aquí está, en el versículo 50. Y esto digo, hermanos. Que la carne y la sangre no pueden heredar el reino.

reino de Dios, ni la corrupción hereda la incorrupción. La carne y la sangre no pueden heredar el reino de Dios. Debéis nacer de nuevo. De esto es lo que Yeshua está hablando. Debéis nacer de nuevo. Tienes que tener un cuerpo nuevo. Aquello que ha nacido de la carne.

primogénito de los muertos, el primero que es resucitado. Primero el Mesías, luego las primicias y luego los que son del Mesías en su venida. Entonces, carne y sangre no pueden heredar el reino de Dios. Aquí os digo un misterio. El misterio de la iniquidad. Misterio. Aquello que nunca antes se le ha comunicado, revelado o articulado a los principiantes o a los neófitos. Esa es la definición de un misterio. Y aquellos que no son sus siervos fieles, los siervos del Mesías, escuchen, es por eso que no muchos entienden el libro de Apocalipsis, les es confuso. Cuando la realidad es que es el libro más fácil de entender en toda la Biblia, en mi opinión. Es el libro más sencillo que usted puede leer en toda la Biblia. Es por esto que en la serie de los Evangelios cronológicos tengo una sección solo hablando del libro de Apocalipsis. Y es porque es muy fácil de entender porque es el único libro que está organizado en orden cronológico. Aunque continúa siendo un misterio para aquellos que son principiantes. Para aquellos que no leen las Escrituras, aquellos que no entienden que la Torá es relevante y válida para sus vidas a través de toda la Biblia. He aquí, os digo un misterio, algo que no se conoce. No todos dormiremos, no todos moriremos, pero todos seremos transformados. Todos. Aunque esté vivo o esté muerto. En un momento. En un abrir y cerrar de ojos. Así de rápido ocurrirá el cambio. A la final trompeta. Allí es cuando ocurrirá el cambio. ¿Cuándo es que ocurrirá todo esto? Yeshua le reveló a Pablo que sería la trompeta final, lo mismo que le reveló a Juan en el libro de Apocalipsis. No hay diferencia alguna. Es lo mismo. También en Mateo 24, cuando dice que al sonar de la trompeta, enviará a sus ángeles a recoger a sus escogidos de los cuatro vientos. A la trompeta final, porque se tocará la trompeta y los muertos serán resucitados incorruptibles y nosotros, los que estemos vivos, seremos transformados. Porque es necesario que esto corruptible, este cuerpo muerto, enterrado y en la tumba, se vista de incorrupción. Y el mortal, el cuerpo mortal, se vista de inmortalidad. Pues cuando esto se haya cumplido, allí se cumplirá la palabra que dice, ¿dónde está, oh muerte, tu victoria? ¿Dónde está, oh muerte, tu victoria? Versículo 58. Por tanto qué? Es por eso que debes preguntar por qué el por tanto está ahí. Por tanto, a causa de esto, a causa de la resurrección, a causa de que el muerto, de que los muertos serán resucitados antes de que el mortal se vista de inmortalidad. Y esto es exactamente lo mismo que se le dio a Pablo por revelación. Que los que estén vivos no precederán a los que están muertos. Ellos serán levantados primero y luego el mortal se vestirá de inmortalidad. Y luego serán arrebatados juntos, serán harpazo, rapturo, el rapto, para encontrarse con el Señor en el aire. Y después de un corto periodo de tiempo, 23 días para ser exactos, enfrente del trono, enfrente del mar de vidrio mezclado con fuego, regresamos con Yeshua a la tierra en Shmini Atzeret, el último gran día, a tomar la tierra. Y allí es donde ocurre la batalla, en donde los ángeles le dicen a las aves que se preparen a comer la carne de reyes, capitanes y poderosos de la tierra. Y en el próximo versículo están comiendo. Y al día siguiente, los reyes, capitanes y poderosos de la tierra son solo popó de aves. Eso es lo que terminan siendo, popó de aves. Pero bueno, continuemos en esto. Continuemos en Mateo capítulo 24. Mateo capítulo 24. Y de hecho, esta es una de mis secciones favoritas en toda la escritura, y es porque en Mateo capítulo 23, esto es dos días antes de la Pascua, y Yeshua está en el monte del templo, y él básicamente destruye toda la autoridad y supuesta justicia que tienen los fariseos y saduceos. Allí él les dice que ellos recorren mar y tierra para hacer un proselito y cuando llega a hacerlo, lo hacen dos veces más el hijo del infierno que ellos mismos. Y eso es Yeshua en su último sermón del monte. El primer sermón del monte ocurrió en Galilea. Esto es enfrente de miles de personas, de pronto cientos de miles de personas que subieron a Jerusalén para la fiesta de la Pascua. Él lo hace enfrente de todo el mundo. Ellos de hecho habían dicho que no lo tomarían durante la fiesta de la Pascua porque de pronto causaría un alboroto. Pero después de esto, después de que él los expone públicamente, ellos inmediatamente...

hacen sus planes con Judas. Ellos tratan de matarlo lo más pronto posible. De hecho, cuando él sale del monte del templo, él les dice a ellos, de ahora en adelante no me volveréis a ver hasta que digáis, Baruch Abba Beshem Jehová, bendito el que viene en el nombre de Jehová. Él sale furioso del monte del templo y sus discípulos comienzan a cambiar la conversación. Ellos cambian la conversación mientras van saliendo del templo. ¡Oh, maestro! ¡Mira qué buen trabajo están haciendo los albañiles! ¡Qué buen trabajo están haciendo en el templo! Y él se voltea a ellos y les dice, ¿ustedes están bromeando? No, ¿no se dan cuenta lo que acaba de ocurrir allí? ¿No entienden lo que acaba de ocurrir y ustedes me están hablando a mí de que, oh, mira tan bonito el edificio, mira qué buen trabajo están haciendo los albañiles de Herodes, que mira tan bonito, señor? ¿Son ustedes lentos de entendimiento? ¿No se dan cuenta lo que acaba de ocurrir en este lugar el día de hoy? Ellos no me van a dejar vivo después de esta. Y ustedes quieren hablar de que tan bonita la arquitectura en el edificio. Está bien, mírelo. Admírelo bastante, cariño. No quedará piedra sobre piedra cuando esto termine. Todo esto se va para el suelo. No vuelven a decir ni una sola palabra. Y cuando llegan al Monte de los Olivos, solo están con él tres discípulos. Y él sentado en el Monte de los Olivos, versículo 3. Se le acercan a él estos tres discípulos en privado y le dicen, ¿cuándo ocurrirán estas cosas? Nos dijiste que todo esto va para el suelo. Tú no puedes destruir el templo sin destruir el tejido, sin destruir el tejido de la cultura. La nación entera quedará en ruinas. Nosotros podemos entender eso. Destruiría la nación. Así que dinos, por favor. ¿Cuándo sucederá esto? Solo somos nosotros tres. Estamos en privado. Todos los demás están ofendidos. Pues acabas de insultar a los líderes religiosos de Israel. Todas estas personas que subieron a la fiesta junto con sus rabinos, con sus líderes religiosos, los acabas de insultar llamando a sus líderes religiosos rabinos, fariseos, hipócritas que solo son sepulcros blanqueados y no sirven para nada. Sabemos que lo que dices es cierto. Lo podemos reconocer. Pero dinos cuándo será esto, porque dijiste que todo esto se va para el suelo. ¿Y cuál será la señal de tu venida, de tu parusia? Dices que te vas, pero que regresarás. Dinos cuándo. Y del fin del siglo, de la era. No del fin del mundo, del fin de la era. Y Yeshua les dijo, escúchenme, presten atención, presten bastante atención a lo que les voy a decir para que nadie os engañe. Él le está hablando a los que están con él registrando esto para el resto de la humanidad. Él no le está hablando a judíos que no tienen ni media idea de lo que está ocurriendo. Él está hablando a los que serán líderes en el primer siglo, los cuales estarán invitando y ministrando a gentiles que se unan al cuerpo de creyentes, los cuales básicamente son mayormente judíos. Estos hombres darán sus vidas para llevar las buenas nuevas a los gentiles. Mateo, por ejemplo, fue decapitado en Etiopía. Pedro, crucificado. Mirad que nadie os engañe. Porque muchos vendrán en mi nombre diciendo que yo soy el Mesías, que ellos me representan. Pero engañarán a muchos. Ellos dirán que yo soy el Mesías, pero no harán nada de lo que yo digo. Ellos solo se inventarán sus propias historiecitas, pero no harán nada de lo que yo digo que hagan. No obedecerán mis mandamientos, simplemente se inventarán su propia religión y ellos dirán que ellos me representan aquí en la tierra. Pero no. Solo engañarán a muchos. Y escucharéis de guerras y rumores de guerras, pero no os alarméis. Estas cosas deben suceder, pero aún no será el fin. Aún no será el telos. Y se usan dos palabras en esto. Telos y suntelia. Suntelia sería la cola entera de un perro negro. Donde el telos sería la puntica de la cola. La puntica de la cola de ese perro negro, la cual es de color blanca. La puntica es el telos, pero la cola entera es el suntelia.
La cola entera es el suntelia y la puntica final es el telos.

0: aún no es el telu, porque se levantará nación contra nación y reino contra reino, y habrá pestes y hambres y terremotos en diferentes lugares, y todo esto será principio de dolores. Entonces os entregarán a tribulación y os matarán, y seréis aborrecidos de todas las naciones por causa de mi nombre. Y se levantarán muchos falsos profetas y engañarán a muchos. Muchos se levantarán diciendo que yo soy el Mesías, pero solo se contarán cuentecitos de hadas. Se robarán sus palabras unos de otros, engañando a las naciones con sus grupos proféticos imaginarios. Y engañarán a muchos. Y a causa de la anomia, Asin, Nomia, Nomos, Torá, sin Torá, porque ellos han abandonado la Torá, lo cual aumentará. El odio por la Torá aumentará increíblemente. Ellos se inventarán su propia religión y no sabrán ni entenderán nada de los mandamientos. No guardarán los mandamientos de Dios. A causa de eso, el amor de muchos se enfriará. Mas el que persevere hasta el fin, ese será salvo. Usted debe perseverar hasta el fin. Y este evangelio del reino será predicado en todo el mundo como testimonio a las naciones. Este evangelio del reino, el que yo les estoy enseñando, el que yo les he enseñado. Les estuve enseñando esto por 2 meses seguidos. Luego ustedes salieron, lo enseñaron un mes entero, volvieron. Les continué enseñando, los corregí en lo que hicieron mal, les dije que fueran a las naciones, hicieran discípulos y les enseñaran lo que yo les enseñé. Este evangelio del reino, no una gracia grasosa, un agape aguado o un evangelio que ustedes se hayan inventado, sino el que yo les enseñé. Este evangelio es el que debe ser predicado en todo el mundo. Y esto es lo que enseñamos. En este ministerio estamos enseñando el mismo evangelio que Yeshua enseñó. Y si usted quiere ser parte de lo que Yeshua está haciendo, pues él es el que está empoderando esto. Él es el que me ha mantenido vivo a través de todas mis pruebas y tribulaciones hasta el día de hoy. Él ha invertido mucho en lo que él ha estado haciendo conmigo. Y si usted quiere tomar parte de esto, ayudarme a llevar este evangelio del reino a las 4 esquinas del mundo, levántese conmigo.
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Amantes de lo deportivo, ¿cómo están? Sean bienvenidos a un programa más de Pelotazo. Es un gusto estar de vuelta con ustedes. Increíble cómo se pasa el tiempo. Hace un mes iniciamos el programa con 48 aspirantes, con 48 equipos que se querían comer al mundo, literalmente. Y ahora, finalmente podemos decir que tenemos a nuestros dos finalistas. Yo decía ayer, justamente, me parecía irónico que me acuerdo ahora de mis declaraciones en el último programa que hicimos, que interesante o que irónico sería que la final de la Copa del Mundo fuese Argentina contra España. La finalísima que se suponía que tenía que ocurrir en el mes de marzo y por el conflicto en Irán, del Medio Oriente, al final no se terminó dando. Sin embargo, aquí estamos. Por primera vez en la historia tendremos esta gran final de dos equipos súper competitivos, súper resilientes, que es la característica principal que le daría a este equipo. Pero sobre todo, hoy, y quiero comenzar con esto el análisis de nuestro título bíblico, hoy nadie puede decir nada de que Argentina robó o de que Argentina fue beneficiado. Objetivamente hablando, esta es la mejor victoria de Argentina en los últimos años, les diría en los últimos 4 años, porque es una victoria de poder, en primer lugar, una victoria de que demuestra que nuestro fútbol continental aún está para grandes cosas, y número 3, que desafía las expectativas, porque podemos hablar del físico. Vamos a hablar de que el fútbol moderno hay un par de reglas si quiere ser exitoso, pero hoy Argentina ha roto cada una de ellas. Y de eso estaremos hablando hoy. Vamos con nuestro versículo que habla sobre que nos acercamos al final y quería enfatizarlo, Job 8:7. Y aunque tu principio haya sido pequeño, tu postrero estado será muy grande. Están en el postrero estado ahorita mismo. Los dos equipos, tanto España como Argentina, literalmente tu principio, el de España, fue pequeño, fue que contra Cabo Verde la gente de verdad dudaba de que si España iba a ser capaz de pelear un mundial. Por lo menos bajo mi concepto, ese partido me pareció un espejismo. Argentina también, el principio de este mundial fue complicado porque aunque le tocó el grupo más fácil del mundial, ya lo hablamos ayer, ha estado sufriendo cada partido de la fase de eliminatorias y ahora es que le llega su estado grande. Así que me parecía curioso pues hablar de este versículo hoy. Y bueno, vamos directo con el análisis. En primer lugar, si ayer Francia cavó su propia tumba, hoy Inglaterra, hoy Thomas Tuchel, no solamente es el Titanic, el hielo que hunde al Titanic y es el bote que se levanta patas para arriba y que se parte en dos y va directamente al suelo. Esto es lo que me pareció este equipo que... Les digo la clave, porque vamos a tener llamadas, ustedes me van a decir cuál fue su percepción, lo tendremos ahorita. Pero quiero comenzar con esto para que luego darles la oportunidad a ustedes. ¿Dónde pierde Inglaterra el partido? Dejando de hacer lo que la había puesto por delante en primer lugar. ¿Se acuerdan del primer tiempo de este partido, no? Aburridísimo. Parecía eso lucha libre entre los dos equipos. Porque había uno que principalmente pues trataba de dominar, como lo era Argentina, pero muy interrumpido por faltas en ambas partes. Pasaban los 30 minutos del partido, había 20 faltas y 0 remates al arco. Pero ahí fue donde Inglaterra hizo lo correcto. Vamos a repasar las cosas que uno tiene que tener en cuenta a la hora de frenar a Argentina. Primero que todo, tienes que nublar las opciones de Messi. Si se dan cuenta, Messi en el primer tiempo no estuvo presente. Messi en el primer tiempo fue bloqueado porque había una presión zonal sobre él. Él apenas podía recibir el balón a base de toques a primera, pases chiquitos, pero Messi, ¿por qué fue que Argentina fue de menos a más en el segundo tiempo? Porque tenía el espacio
para hacer lo que mejor sabe hacer Messi. Desbloquear defensas de bajo bloque utilizando centros que la mayoría no ve. Entonces Inglaterra había hecho bien las cosas en un inicio. Jed Spence en la banda de Molina y Anthony Gordon fueron un tren que no paraba por nada del mundo. Bellingham, también Declan Rice, estaban haciendo un trabajo excelente en frenar a Messi. Y sumándole todo esto, Paredes, al final su trabajo, pues, está como que inhabilitado porque era un recuperador, le hace una gran barrida a Bellingham, pero era un partido muy dividido en el que el verdadero Paredes de orden no podía aparecer. Y con eso le puedo contar muchos ejemplos. Giuliano Simeone corría que corría, pero igualmente no podía aportar mucho porque le

0: bloqueaba el camino la aparición estelar de Jet Spence. Y así nada entró al área y la presión zonal de Inglaterra forzando a Argentina, porque hay una jugada que me llama mucho la atención del primer tiempo, donde Argentina en su propia área con el Diego Martínez recibe el balón y hay cuatro jugadores de Inglaterra que presionan esa salida. Y Argentina, porque todas las posiciones están cubiertas, porque estos dos entrenadores súper inteligentes en el primer tiempo, cada uno se preparó para cubrir al otro. No fue que ayer, en el partido de Francia que yo les comenté, que Didier Deschamps no hizo su tarea y dejó a Rodri jugar libre, y que dejó a Fabián Ruiz jugar libre, y que dejó a Dani Olmo jugar libre. Así no fue. Cada uno de estos entrenadores tenía las claves de a quién tenía que bloquear. Pero en este caso, Argentina, a la salida de balón, tenía al Cuti Romero libre, tenía a Lisandro Martínez libre, pero no se la podía pasar a nadie porque todo el mundo estaba cubierto. Eso fue lo que hizo Inglaterra bien. Asegurarse que Argentina, en el movimiento del balón, que sabemos que es su mejor movimiento, el movimiento de vamos a pasar el balón de la forma más rápida posible. Vamos a ser creativos a la hora de hacer pases filtrados lo suficientemente inteligentes que hagan un desequilibrio en la defensa inglesa, que no es difícil de romper, ojo. Pero eso es lo que había hecho Inglaterra bien. Forzar a Argentina a estar incómoda, que sea un partido incómodo. Y lo hizo muy bien Inglaterra, porque no es que ambos entrenadores se tenían respeto. Ambos estaban incómodos porque ambos estaban jugando lo mismo, a anularse el uno del otro. Entonces, ¿dónde se derrumba todo para los de Thomas Tuchel? Después del segundo break de hidratación. Porque ellos deciden rendir la idea que tan bien les había hecho. Porque ellos están atacando, ellos están proponiendo. ¿Cómo viene el gol de Inglaterra? No viene por una contra, viene porque Anthony Gordon le ganó la espalda a un dormido Nahuel Molina y fue ahí que, en base a un centro, Inglaterra logró marcar el gol porque está atacando, lo está buscando igual que Argentina. Pero el momento que Thomas Tuchel, que esto para mí, un entrenador que fue súper experimentado, que haya hecho este planteamiento de que porque contra México y contra Noruega, porque esto no es nuevo, hay gente que dirá, ay, es que Inglaterra se rindió en el partido y dejó que Argentina ganara porque echó todos para atrás. Y yo quiero decirles que este es el comentario más básico que existe en la historia del mundo mundial. Inglaterra lleva jugando así durante todas las fases eliminatorias. Jugó así contra México, aguantando el resultado. Jugó así contra Noruega porque quería proteger el resultado en la fase de prórroga. Pero ¿saben cuál era el problema? Que ni México ni Noruega tenían la madurez o la idea de juego tan clara como Argentina. Así que ahí es donde se equivoca Don Thomas Tuchel. Al subestimar a su rival, que tan bien se había preparado, y rendirse a poner la línea de 5-4-1, y ahí dejando que transite Argentina sin marca, estaban todos los jugadores en su propia área. Argentina podía, es verdad que no podía atravesarlo, pero la diferencia con un Noruega que capaz tiene la altura, pero no tiene la creatividad, es que Argentina sabe dónde colocar el balón y sus centros son muy precisos y lo vimos durante todo el partido. Así que no, Inglaterra no se deja ganar, pero Inglaterra se rinde en su planteamiento inicial y esto le cuesta la victoria. No me encuentro solo el día de hoy, por supuesto, mi panelista y compañero del alma, Francisco Gutiérrez. ¿Cómo estás, Fran?
1: Bien, Pau, bien, bien. Escuchando todo lo que hablas, que ciertamente hace mucho sentido a lo que se vio en la cancha. Tuchel, lastimosamente, creo que este juego se pierde mucho más en el cuadro, claro, con los jugadores. No se pierde tanto en el cuadro con los jugadores como se perdió en el banquillo. Tuchel viene de hacer, como lo dices bien, un cambio que es fijo, siempre entrando con el gigante Burn, intentando guardar, siendo resultadista como lo es Inglaterra, pero Argentina venía de vivir experiencias muy similares también con Egipto y con un marcador todavía más en contra, un 2-0, que logró al final vencer. Así que es notable que Argentina sabe cómo jugar cuando está en desventaja, cosa que, por ejemplo, no logró hacer ayer Francia.
0: Exactamente, y ahí es donde te das cuenta los equipos que están preparados para todo, porque hablaba de Francia ayer.
1: Sí.
0: Francia, veíamos

0: qué tan bien juega y qué tan completo era el equipo, pero en el partido de ayer parecía que nunca habían tenido una adversidad. Y ese fue el problema principal, que no se conectaban los jugadores, que no había química, que no había el flujo.
1: Exacto.
0: Y yo hice mucho énfasis en eso porque para mí el flujo de Francia, Michael Olise tuvo un partido horrible, fue anulado.
1: No estuvo ni juego.
0: Y en cualquier buen equipo es importante tener un flujo. ¿Por qué España gana ayer? Porque tiene a Dani Olmo que con sus primeros toques desbloquea a Pedro Porro que desde la banda llega, porque eso es lo que hace Dani Olmo, ver lo que no muchos jugadores ven.
1: Claro.
0: Que así es como pasa el segundo gol de España, Fran.
1: Claro.
0: Entonces, en cada equipo es importante tener a un jugador que sepa conectar las piezas. En este caso, en Argentina, o sea, ni siquiera nos tenemos que solamente referir a Lionel Messi. Claro, obviamente, manos de match por sus dos asistencias y porque hay algo que tiene de mucha calidad Messi. Cuando hay bloques bajos y los jugadores no lo saben atravesar, ellos hacen pases de banda a banda. Ah, voy para la banda derecha. No pude. Voy para el centro. Izquierda. Y luego voy para la banda izquierda. Y repito, repito. Pero Messi hizo mucho el juego interior y así se llevó la marca para habilitar a muchos centros que le hizo a McAllister, sí, y a Nico González.
1: Cuando no se piensa que un jugador de la edad de Messi,
0: claro,
1: que el recorrido que tiene Messi, pensará uno que su juego va a ser un poco más reservado. No se guardó nada.
0: Colaborativo, súper colaborativo.
1: Muy colaborativo, intentando, buscando. En ocasiones hasta con tres marcas o intentando, sí, los ingleses hacerle la falta, porque sea como sea, es Lionel Messi. Sí. Querramos o no, es un genio con el balón.
0: Yo creo que yo no vi ningún remate de Messi en este partido, imagínate.
1: No vi. Quizás se enfocaron mucho en que no disparara esta vez, Leo.
0: Exactamente.
1: Lautaro que siempre...
0: Ah, no. Resolviendo, ahora ¿no? Sí, la gente decía, Lautaro no aparece, y ahora Lautaro dos goles en dos partidos. ¿Cuándo los marca, no? Y es estar ahí y es sobre todo la clave de llevarte la marca, porque por eso a mí no me gusta jugar con un bloque bajo, porque nosotros podríamos ser resultadistas y decir, bueno, contra selecciones como Inglaterra, porque claro, Panamá enfrentó a Inglaterra, quiero hacer la comparación ahí porque nosotros conocimos a este equipo inglés,
1: sí,
0: y nosotros sabemos cómo se comporta, dijimos, ah, bueno, vamos a ir replegados contra Inglaterra, bueno,
1: no,
0: le jugamos de tú a tú y fue ahí cuando poco a poco Inglaterra le costó más el partido. Es más,
1: sí,
0: cuando Panamá defendió bien contra Inglaterra, fue quien más le costó el partido. Cuando tratamos de atrevernos a poder atacar, fue ahí donde Inglaterra marcó el gol con Kane. ¿Qué quiero decir con esto? Que Inglaterra está acostumbrado a hundirse en la presión, está acostumbrado a recibirla y se alimenta de eso para poder ser la selección que ha llegado hasta una exitosa semifinal.
1: Es su estilo de juego. Es como juegan, lo vimos contra México, lo vimos contra Noruega. Un Inglaterra que se veía presionado, en el que todo momento, hasta contra Croacia. En muchas partes del juego, Croacia con el balón, intentando, disparando. Croacia hace dos goles, pero ellos, en el tipo de juego que ya están acostumbrados, hacen cuatro. Argentina, aparentemente, hizo la tarea a totalidad. El cuerpo técnico se vio como un partido bastante bien estudiado.
0: Y ahí es donde entramos con la transición de que Lionel Scaloni para mí hizo para mí el mejor partido de su carrera, definitivamente. O sea, imagino que habrá Copa América del 2020, habrá Copa América 2024, pero para mí, para una persona que disfruta ver la parte táctica del deporte, yo tengo que solamente aplaudir el trabajo de Scaloni.
1: Toca aplaudir porque, la labor.
0: En primer lugar, su trabajo en el primer tiempo, porque mucha gente decía que iba con los mismos de siempre, puso Giuliano Simeone, funcionó temporalmente e hizo los movimientos porque una vez más Harry Kane fue anulado por un equipo, pero no se limitó a los 45 minutos o a 60 y luego Kane marca un doblete, para nada. Aquí Harry Kane tenía que buscar el balón como si fuese otro pivote para que le llegara una oportunidad de pasarla, pero tenía que correr 50 metros para estar donde él usualmente marca los goles. Anularon a Jude Bellingham al entrar en el juego así conflictivo, que sabemos que era parte de la cultura de este juego.
1: Claro, político. Es parte de todo lo que íbamos a ver, definitivamente. Claro.
0: Entonces, no solamente eso, Fran, sino que el trabajo que hace Enzo Fernández hoy.
1: No, es de para mí después de Messi, si no hubiese sido Messi, al Man of the Match tenía que ser Enzo Fernández. Mm. Excelente labor. Muy limpio los disparos que hizo, colaborativo, jugando, presente. Me parece que fácilmente pudo ser el Man of the Match si no se lo

0: Messi, claro.
1: Y luego, encima de todo esto, cuando el partido está en su adversidad, o sea, para mí tiene que haber un entrenador que sepa, en primer lugar, conozca a este equipo como lo conoce Scaloni, y que lo sepa levantar. Porque es un duro golpe estar detrás y que tengas una muralla de 10 defensas ingleses
0: sí.
1: al frente tuyo. Pero en ese break de hidratación, en el segundo tiempo, que les dije que para mí fue el antes y después de este partido, ojo, en los 31 minutos entre el primer gol de Anthony Gordon y el gol de, el primer gol de Argentina, pues, ¿sabes cuántos toques hizo la selección inglesa en el área de Argentina?
0: ¿Cuántos?
1: Bueno, hizo menos de 10 toques. Argentina hizo 156.
0: Increíble.
1: Claro, uno puede decir, ah, Scaloni la tuvo fácil, porque Inglaterra le entregó el partido. Pero luego los cambios que hace, porque se le ha criticado durísimo en Argentina y en todo el mundo a Scaloni, porque de vuelta con los viejos de siempre. El triple cambio sí. de Paul, Otamendi, o sea, eran puros jugadores que eran... y Montiel, era el tercero. Montiel, sí. Y Montiel. La vieja confiable de Scaloni, los que siempre dan resultados, pero ya están en su última época. Pero veamos lo que hizo De Paul, Montiel, Scaloni. Para mí, los tres tuvieron un valor. De Paul, porque hizo varios centros muy buenos que no terminaron en gol porque hubo un excelente Jordan Pickford. Montiel, para el desdoble, porque ahí, en la banda derecha, se formó un triángulo entre Messi llevándose la marca, Montiel, pues doblándolo por la banda derecha y De Paul encontrando el espacio para mandar más centros al área. Ese triángulo fue la clave para que cada vez más se hundiera Inglaterra. Porque esto no es algo que pasa de la noche a la mañana que el equipo está replegado. Fue progresivamente fue ganando más terreno y entre cada parada Argentina se lo creía más. Pero es importante que estos jugadores que tienen la madurez y la experiencia. Aquí la experiencia fue muy importante. Y refiriéndome, por supuesto, a Otamendi. Otamendi, cuando Argentina marca el segundo gol, que están todos los gigantes ingleses, mandaron a todos. Y eso es la diferencia entre un equipo que tiene una idea de juego clara
0: Exacto.
1: y otro equipo que está a la desesperada.
0: Y que mantiene la idea. Mantiene la idea porque hasta el minuto 85 está con el marcador en contra, pero mantiene una idea, mantiene posesión. Está todo el público argentino, toda la Argentina y bueno, el montón de hinchas argentinos sí. que hay en Panamá y de hinchas de Messi. Ah, no, todavía se puede. Y se veía a una Argentina en la cancha que no se rendía. Se veía un equipo en la cancha que dice, nosotros somos los actuales campeones del mundo. Nosotros claro. quizá no tengamos el fútbol más vistoso, quizá no somos los mismos de hace 4 años atrás, pero somos Argentina, somos sudamericanos, somos la garra y, sí. y al final, al 85 vino el primer gol. Y los cambios que mencionas...
1: Todos fueron importantes
0: y fueron antes del gol. Es decir, Scaloni sabe que tiene que hacer cambios y los cambios le resultan porque viene el 1-0.
1: Y no te digo no me quedo solamente
0: el
1: con 1-1, la garra,
0: perdón.
1: Frank. No me quedo con la garra. Este partido futbolísticamente para mí me impresionó, Argentina. Yo, de verdad, yo no esperaba. Por eso a mí me costaba hacer un pronóstico porque para mí Argentina era una incógnita. No sabía si el cansancio
0: sí.
1: iba a formar parte, pero... El corazón que le metieron, para mí, supera el rendimiento físico. Y el corazón tuvo que ver con cómo juegan tácticamente, porque Scaloni organizó su equipo de una forma que anulara a Inglaterra en el primer tiempo, excepto la parte del gol de Inglaterra, que fue un error de Nahuel Molina, que también lo cambia por Montiel.
0: Sí.
1: Montiel, al final, no comete más errores por esa banda, la parte de desdoblarse. Y yo te pregunto a ti, Fran, cuando Argentina marca el segundo gol, ¿cómo ataca Inglaterra a Argentina para tratar de buscar el descuento?
0: No le vi ningún tipo de orden, no, honestamente.
1: A la desesperada, ¿verdad?
0: Pero fue a la desesperada. Bueno, también tocaba. Sí. Morimos ahorita o lo intentamos, ¿no? A todas.
1: Pero viste cómo Argentina lo estaba haciendo a la desesperada.
0: Sí.
1: Y cómo Inglaterra lo está haciendo a la desesperada. Porque los cambios que hizo Thomas Tuchel a poner a O'Reilly, a poner a Dan Burn, a poner a todos los altos, menos a los que... debía poner para mantener la estructura del juego, sacó a Declan Rice, que es el conector, el recuperador y el distribuidor de la selección inglesa detrás de Elliot Anderson. Y te das cuenta cómo Inglaterra mismo se... Al final, lo que era la cura de esta enfermedad terminó siendo peor. Sí.
0: Tú, me imagino que las críticas lloverán.
1: Sí.
0: Y por ahí no me sorprendería... hasta una terminación
1: de tú dices, bueno.
0: No me sorprendería. porque la manera en la que entrega el partido

0: con un equipo que tiene con qué, no demuestra entonces la gran capacidad
1: del técnico. Yo esperaba más. Hizo un excelente primer tiempo para de vuelta caer en esto. Y como te digo, todos los cambios tuvieron su efecto.
0: Sí.
1: Si yo te preguntaba por qué, cómo Argentina jugó, porque a lo loco, tú siempre puedes conseguir algo, puedes conseguir porque tenías la superioridad en altura. Así que tú pones todos tus hombres allá y que el primero que cabecea sea el que marque el gol del empate y esto ya se vuelve pata para arriba. Pero ahí es donde entra el rol del líder, de Nicolás Otamendi, que él mantuvo orden dentro de la locura que fueron esos minutos de reposición.
0: Definitivamente. Y Argentina, me sorprende, McAllister en uno de los centros es quien logra cabecear en tierra de gigantes. En tierra de gigantes se eleva y cabecea. Como si, vuelvo y digo, Argentina supo, en medio de la desesperación, mantener la mente muy fría y saber, necesitamos el empate, necesitamos
1: por
0: el empate.
1: Por eso, Fran, yo te digo que hoy estoy muy impresionado de verdad con el juego de Argentina porque muchos equipos durante este Mundial han tratado de romper defensas de bloque bajo. Podemos hablar de Noruega que tienen a los gigantones, a Haaland, a Strand Larsen, a Sorloth, etcétera, etcétera. Podemos hablar de Brasil que cómo no lo trató contra Noruega. Y eso fue, me dio lástima ver esa Brasil yendo a lo loco cuando Brasil es mucho más que eso. México lo trató y tenía un jugador más. O sea, yo les puedo dar miles de ejemplos de equipos que han tratado. Francia también lo trató. Y España literalmente fue igualito. Tengo la misma imagen de España con los 11 jugadores en su propia área, igual que Inglaterra.
0: Sí.
1: Pero Francia no supo romper la defensa. Y por eso es importante la metodología de juego de Argentina, porque te das cuenta que estos jugadores son muy inteligentes y además técnicos. Porque esos centros, tú me decías, y me encanta que lo hayas apuntado, McAllister es más grande que Danburn.
0: No.
1: Yo creo que es la mitad.
0: Sí, Danburn es gigante. Y el cambio de Danburn siempre es para, vamos ganando, vamos a guardar el resultado, vamos a con esto nos vamos hasta el final. Y le resultó, le daba efectividad,
1: sí,
0: lo
1: pero,
0: logró, pero en este...
1: Esta vez no.
0: Esta vez no. Así que por eso pienso que el planteamiento táctico de Tuchel falla completamente.
1: Y por eso les decía a Messi, la forma en que él aparece en el segundo tiempo, yo les decía en el principio del programa, Tuchel hizo un gran trabajo a inhabilitar a Messi, algo que ninguna selección había hecho hasta este entonces. Capaz que un poquito Suiza, pero aún así Messi logró marcar una asistencia justamente con McAllister en el partido pasado. Pero aún así, abandonaron eso, dejaron a Messi libre y él comenzó, les digo, 30 minutos antes del final del partido a repartir centros a Nicolás González, a conectar con McAllister, a liberar a Montiel, a liberar a De Paul.
0: Y corriendo.
1: Corriendo.
0: Messi corriendo, hay que decirlo, porque no siempre se critica también que Messi camina mucho y demás, pero en este estaba obligado a correr.
1: Es que cuando una estrella está a punto de apagarse, es cuando más brilla. No,
0: no soy pro Messi, pero debemos reconocer la labor de Scaloni y de Messi.
1: Sí, yo no entiendo de dónde ha sacado este rendimiento físico, porque ya llevaba antes de esto dos prórrogas seguidas.
0: Sí.
1: Y ahora otros 90 minutos.
0: Sí. Yo no sé cómo. Aquí es donde se ve de qué está hecho el jugador.
1: El jugador y el equipo. Que mucha gente decía que Argentina, esta generación, ya está pues muy agotada. Pero yo creo que aquí, porque muchos de estos jugadores, cuando van a sus clubes, son la mitad de los jugadores que son ahora.
0: Sí.
1: Número uno, pasión por tu camiseta, pasión por tu país. Y número dos, el acondicionamiento físico que les da Scaloni. Que hemos visto cómo muchas selecciones han podido transformar a sus jugadores y llevarlos a la siguiente etapa. Lo vimos ayer con De La Fuente y por eso España está en la final. Cómo ha transformado a muchos de estos jugadores que normalmente en la temporada de clubes pasan desapercibidos o no son ni la mitad de jugadores que son en el Mundial. Y por eso quería yo terminar de hacer este análisis Argentina-Inglaterra. Hablando sobre qué tan importante es la figura del entrenador y cómo Lionel Scaloni... No, le falta la final del Mundial, pero yo creo que ya se puede decir, dos finales, o sea, ha estado, a excepción de la Copa América 2019, ahí no llegó a la final, pero después de ese encontronazo, ha clasificado a todas las finales
0: en las que ha decidido jugar.
1: Que ha jugado, parece impresionante.
0: Sí, sí, la verdad es que desde que llega, bueno, también silencia cualquier voz que en
1: muy
0: algún
1: criticado,
0: momento...
1: Muy criticado en Argentina.
0: Maradona misma decía que nunca dirigió ni siquiera el tráfico, recordamos bien esa frase.
1: Sí.
0: Pero ahí está, callando bocas y haciendo ver que es un estudioso del fútbol y que no solamente está rodeado de buenos jugadores, porque cualquiera dice, ah, hasta yo gano con esa Argentina. No, pero esta no es la Argentina de hace 4 años.
1: Es que ni siquiera pienso que esta Argentina se mete en un top 5 de las mejores plantillas del Mundial. No. Les puedo decir Francia, España, Portugal, que pues en teoría, oye, tengo una
0: Inglaterra.
1: Buena, Inglaterra, les podría decir Alemania, les podría decir muchos de estos equipos que son muy buenos. Y Argentina no entra en un top 5, a duras penas entra en un top 10.
0: Sí, pero mostrando por qué está en el top ranking de la FIFA. De hecho, los cuatro semifinalistas son los cuatro del top ranking.
1: Hemos disfrutado mucho de las semifinales de este mundial porque es lo mejor contra lo mejor. Pero para mí, este partido de hoy sí estuvo a la altura.
0: Ah, sí, el de ayer nos dejó mucho que desear por parte de Francia.
1: Sí, mira que hoy mucha gente estará decepcionada con Inglaterra y por eso queremos escuchar a la gente, ¿verdad, Fran?
0: Claro, claro que sí, queremos escucharlo. Saber si está feliz por Argentina, si está triste por Inglaterra. Uf. Ahí déjenos su opinión al 200-7110 o al 200-7111. Usted nos llama y nos dice si está feliz con la Argentina de Scaloni o decepcionado por Inglaterra del Jude Bellingham.
1: Y ya puede tirarse sus pronósticos de la gran final. Este domingo ya la tenemos. Argentina contra España. Partido tercer lugar, cuarto lugar. Lo verá mucha gente de todas formas. Francia-Inglaterra es un partidazo. Solo que no me imagino que Mbappé y Jude Bellingham estén muy emocionados de jugar este partido.
0: ¿Le sirve para los premios individuales, por
1: sí,
0: ejemplo?
1: Bueno, Mbappé puede marcar más goles marcar y así. Más goles, si Messi marca algún gol en la final, pues ahora, ¿sabes? Mbappé se puede defender esa marca.
0: Oye, pero anotarle ahora a Inglaterra es un poquito complejo también.
1: Tenemos una imagen muy interesante. Bueno, mientras nos siguen llamando, pero ya estamos a punto de terminar este primer bloque. Tenemos una imagen muy interesante que yo les quiero mostrar, que me salió en X, que yo tengo que mostrarles, repito la palabra, porque a mí me parece impresionante y yo quiero de verdad saber si está editado o no. Yo creo que, Fran, tú no sabes esto, así que te va a quedar como de sorpresa, pero yo se los voy a explicar. Básicamente, un usuario en X, tú sabes estas cosas, son estas cosas que aparecen en cada torneo, ¿no? Dijo de que la final iba a ser así por la cara, o sea, lo dijo en el año, si no mal recuerdo, 2021. Les voy a mostrar el X en pantalla, el tweet. Ajá. Argentina acaba de vencer a España en la final de la Copa del Mundo 2026, 3-2. ¿Y sabes cuándo fue esto, Frank? Esto fue el 7 de noviembre de 2021.
0: No.
1: Así que, en primer lugar, ya le pegó a la final. Vamos a ver qué pasa. Yo creo que estas teorías conspirativas podemos hacer una segunda parte. Bueno, si el domingo pasa esto, ponemos la música dramática de vuelta.
0: Viajó en el tiempo este.
1: Es amigo de los aliens de Bobayana. Pero bueno, en fin, era un detallito que les quería mostrar. En el segundo tiempo nos vamos a un pequeño break de hidratación. Hemos hablado bastante sobre el partido, pero también queremos escucharlo a ustedes. Vamos a seguir analizando las fortalezas y debilidades de este partido. Lo mejor y lo peor en tu programa favorito que enriquece tu conocimiento futbolístico. Pelotazo, ya volvemos.
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0: Regresamos por las pantallas de Osana Visión. ¡Pelotazo! Me encuentro con nada más y nada menos que Francisco Gutiérrez. ¿Cómo estás, Fran?
1: Bien, Pau, bien. Aquí disfrutando este análisis de lo que fue el Inglaterra versus Argentina. Y por otra parte, también ya medio triste porque se está acabando este mundial.
0: Estoy triste, Fran. Estoy triste de que tantos recuerdos, tantas entrevistas, tantos momentos que hemos podido compartir ustedes, nosotros, se nos acaba. Y por eso les quiero dar una invitación.
1: Eso.
0: Que este domingo, ojo, pero todos ustedes saben que usualmente es de lunes a sábado.
1: Lo general,
0: pero para las ocasiones especiales,
1: claro,
0: son los programas especiales de este domingo. La final, el domingo 19 de julio, a las 5 de la tarde.

0: 100 saliditos de quién va a ser el campeón del mundo. Tendremos un pelotazo especial, pelotazo final del mundial, pelotazo campeón del mundo. Lo tendremos aquí con toda la información, las opiniones. Que si tú eres español, mira el programa. Si tú eres argentino, también míralo, porque vamos a tener todo tipo de momentos que no vamos a olvidar. En fin, hay que llevarse.
1: Sí, sí, va a estar muy bueno. Y también para, desde aquí, escuchar también sus llamadas ese día.
0: Sí, imagínate, tendremos las llamadas. Imagínate si hay robo en la final.
1: No.
0: Van a caer las llamadas, una tras otra. Bueno, ahí veremos. Pero, hablando de llamadas, recuerden llamarnos al 200-7110 y al 200-7111, porque queremos escuchar tus opiniones de este partido. Si ayer no pudieron llamarnos, porque ojo, ayer me llamó curiosamente una persona, porque yo estaba diciendo, llámenos que para opinar el partido de España contra Francia. Pero este televidente, que si nos está viendo, saludos, me estaba preguntando sobre Thomas Christiansen. Así que bueno, si ustedes no han visto otros programas y se quedaron con dudas de otros días, también son bienvenidos.
1: A la orden, aquí estamos para responder todas las dudas que podamos tener nosotros la respuesta.
0: Sí, sí, sí. También me preguntaron sobre las decisiones arbitrales de partido de ayer. Yo creo que no hubo tanta controversia hoy.
1: Pero interesante, ya que lo mencionas, Didier Deschamps. Deschamps no estuvo muy feliz. No sé si viste esas declaraciones.
0: Sí, sí, ayer hablamos de eso. De Iván Barton.
1: Claro, claro, claro. Acerca del salvadoreño.
0: Pero también Ryan Cherky luego dijo de que con o sin el árbitro igualmente habían jugado horrible. Así que Didier Deschamps trató de buscar un escaparate tratando de excusarse de que haya hecho un planteamiento, te lo digo, para un entrenador que tengo tanta estima y para mí es uno de los mejores entrenadores de selecciones que hemos tenido en la historia del fútbol,
1: sí,
0: que haya tenido un planteamiento tan orgulloso de dejar libre a todo el mediocampo de España y con esos dos mediocampistas que tiene, tratar de tapar el problema fue donde cometió el verdadero error. Así que eso del árbitro, es verdad que los árbitros de CONCACAF, si usted ve fútbol europeo, si usted se acostumbra a ver la Champions League y no ve mucho de la acción aquí continental, el fútbol de CONCACAF, y específicamente a los árbitros, sin nada que ofender a estos oficiales, buscan protagonismo. Y lo que hizo Iván Barton ayer fue protagonismo, pero también con sus controversias. Cada confederación tiene su, pues, su forma diferente de pensar.
1: Su peculiaridad.
0: Exactamente. Y la de Iván Barton fue repartir tarjetas amarillas inconsistentemente, porque le trajo una amarilla a Rabiot cuando estaba empezando el partido, pero luego Olise, que le rayó la pierna a Rodri, ni amarilla ni roja.
1: Y la dejó pasar.
0: Exactamente. Así que llámenos 200-7110, 200-7111, y por supuesto que estaremos súper dispuestos a escucharlos. Mira, esta final, y también tenemos que hablar porque se enfrenta, claro, yo decía ayer, qué lindo, ¿no? El meme, no meme, porque es una foto que es una de las casualidades más grandes de la vida, de Lamine Yamal y Messi.
1: Con Messi.
0: Finalmente se va a poder dar, con tantos duelos que hemos tenido en la historia de los mundiales y los clubes, con tantos jugadores que por lo menos una vez en su carrera se han enfrentado entre ellos. Nos faltaba específicamente ver este partido, ¿verdad, Fran?
1: Sí, este, pero déjame decirte, Messi tampoco se había enfrentado a Inglaterra en mundiales.
0: Imagínate.
1: Así que era un juego que nos debía en los mundiales. Y lo que va a pasar el domingo, España versus Argentina, va a estar interesante. Que no sé si ya quieres hablar de ese tema, pero el planteamiento táctico de ellos va a estar interesante.
0: Sí, porque
1: yo creo que repite España. Ya nos dimos cuenta de lo testarudo que es. Es cerrado y él siempre Oyarzabal.
0: No, Luis de la Fuente no va a cambiar ni una sola ficha.
1: Va a ser idéntico, estoy casi seguro que va a ser idéntico. A menos que algo suceda, alguna lesión.
0: Capaz que
1: mete
0: de vuelta de Paul. Capaz que.
1: Eso es lo importante, lo interesante, ¿no? Saber
0: sí,
1: si Argentina.
0: Capaz que, no sé si meta a Juliano. Va a ser interesante porque son dos equipos que juegan igual y que se respetan mucho. Entonces, algunos de ellos en su alineación principal, aunque estamos viendo que este mundial en particular, cuando hagamos todos los repasos del mundial, me gustaría comentarlo. Pero este es el mundial de las segundas partes, donde los entrenadores, después del break de hidratación, después de que el árbitro pita el principio del segundo tiempo, es donde realmente cobra vida el juego.
1: Sí, sí, y nos creo que los técnicos se tuvieron que adaptar, tomar en cuenta la pausa de hidratación para también establecer su metodología de juego, porque no podían tener un juego continuo, constante, durante los primeros 45 minutos, se tuvo que partir este tiempo, pero creo que ya los técnicos se acostumbraron y bueno, vamos a ver con qué sorpresa nos puede alcanzar Argentina el día domingo.
0: Igual yo pienso algo así, tocando por encima este tema de España contra Argentina. Si ustedes están de acuerdo, llámenos, pero están aquí en pantalla. Es de que yo creo que España aún no verdaderamente ha sufrido en este mundial. Que ha tenido resultados ajustados, como el de Portugal y el de Bélgica. Sí, pero esos son, como en el caso de Bélgica, con un gran gol donde le ganan la espalda a Marco Correa, pero realmente España fue el papel protagónico. Contra Portugal hubo un momento que sufrió a España, pero eso fue un sacudoncito. Ya en el segundo tiempo Portugal le entregó el partido a España. Contra Francia, también después de ese primer gol de España, el partido nunca fue igual. Entonces España de verdad no ha sufrido, por ejemplo, lo que Inglaterra sufrió de ser todo su equipo replegado, lo venía sufriendo en cada partido de la fase.
1: Por supuesto.
0: Fase de grupo y la ronda eliminatoria también. Argentina, ni te hablo, lo que ha tenido que sobrevivir a Argentina para poder llegar a la final. Entonces España es como que, claro, no vamos a subestimar un equipo que te gana, te roba el balón, te roba la cartera y encima no puedes hacer nada al respecto porque siempre te bloquea los espacios.
1: Sí.
0: Pero ¿no crees que a España le toca el camino fácil?
1: Bueno, mira, creo que puede ser un camino fácil viéndolo desde ese punto de vista. Sin embargo, muchos dirán que el camino que tuvo Argentina, considerando el tipo de selecciones que tuvo al frente, también es fácil. Así que creo que ambos llegan con un ejercicio. Tienen algo enfrente, algo que probar, y es saber quién es el mejor y por qué van a ser los campeones del mundo. Porque de España se espera mucho, ya que, tal como lo dijiste, Pau, no han sido exigidos exactamente, pero muchos dicen que Argentina viene a jugar su mundial desde cuartos de final.
0: Sí.
1: Lo que tuvo anteriormente fue un paseo, y en ocasiones en el fútbol se requiere algo de suerte. Argentina para este mundial tuvo muchísima suerte con su grupo.
0: Sí.
1: Su
0: por supuesto.
1: Su
0: nosotros ayer,
1: ronda de grupo.
0: En el análisis prepartido que hacíamos, yo dividí cronológicamente todo lo que ha pasado a Argentina y lo dividí entre beneficiado y no beneficiado. Y para mí, de las cosas que se ha sido beneficiado, claramente su grupo, el grupo más fácil de todos en el mundial, con tres selecciones que no fueron suficientes o que no estaban al nivel de Argentina. Sin embargo, yo creo que ya este partido nos ha enseñado de que están fortalecidos,
1: sí,
0: de que de verdad están listos para la situación, de que hay un gran rendimiento físico que, ojo, no veíamos con otras selecciones, porque pienso que cuando selecciones de CONCACAF se enfrentaban contra selecciones de la UEFA, es verdad que usualmente están replegadas las de CONCACAF, pero no veíamos ese despliegue que vimos.
1: Sí.
0: Entonces, yo creo que Argentina, este va a ser un partido de tú a tú, en primer lugar, que ambos no se van a dar tregua, y me da curiosidad ver cómo Argentina va a defender a Lamine Yamal, en primer lugar, porque Lamine Yamal, dirán, bueno, este mundial Lamine Yamal no ha aportado mucho, es cierto, sin embargo, también cabe la pena recalcar que, pues, Lamine Yamal, tú no le pones marca, vuelve realmente peligroso.
1: Sí, no se puede subestimar a Lamine Yamal. No puedes minimizar el tipo de jugador que tienes, no puedes minimizar el talento de un muchacho como lo es Lamine Yamal, que viene jugando con la selección de España desde que 16 años.
0: Sí, 16 años.
1: De los 16 años es un fuera de serie. Ya sea que usted sea de los que son fanáticos de España o del Barcelona o no, no se puede tapar el sol con un dedo.
0: Ah, y claro, no.
1: No se puede. Ya. Lamine Yamal es un talento muy, muy, muy importante.
0: No quiero que suene amarillista, pero los que no apoyan al Barcelona, Argentina, pues yo creo que definitivamente no les queda otra. Ya no pueden tapar el sol con un dedo.
1: No se puede.
0: Ya no les queda de otra.
1: No se puede.
0: Pero así son los mundiales. A veces hay mundiales que tenemos campeones del mundo de cierto equipo y campeones del mundo de de la otra parte. Y yo creo que eso es lo mejor, siempre ver como un poco de variedad. A mí me gusta que los equipos con hegemonía ganen, como Argentina ganó el Mundial pasado, una hegemonía contra un rival valiente que venía a hacer las cosas bien como Francia.
1: Francia.
0: Pero al final del día pesó más la madurez, pesó más el Dibu Martínez en el caso de la tanda de penales. Pero también me gustaría como que haya chance de dar oportunidad a estos nuevos equipos que hacen la diferencia. Hablando de este partido de Inglaterra contra la selección de Argentina, hay un video que les quiero mostrar que se ha viralizado en las redes sociales. ¿Qué producción nos va a tener de inmediato? Bueno, de inmediato no, cuando ellos tengan la posibilidad, claro. Pues es un video que en verdad muestra el conflicto. También, ojo, se ha hablado mucho de algo, porque también hubo una noticia que vi recientemente antes de entrar al programa, y es que, ojo, al parecer, no sé si fue Giovanni Lo Celso, o si fue un jugador de la selección de Argentina o la afición, pero trajeron un banner que decía que las Islas Malvinas eran argentinas y la pusieron y la acostaron en el campo. Obviamente los argentinos se emocionaron mientras cantaban. Y claro, eso es parte de la rivalidad, es parte de la historia. De si Inglaterra hubiera ganado, probablemente hubiera hecho lo mismo. Pero, para que sepan, esto es castigable por la FIFA, porque la FIFA prohíbe que los jugadores traigan cualquier símbolo así político,
1: claro,
0: inapropiado. Pues no solamente la FIFA, sino que pues el IFAB, que es el instituto que se encarga como de hacer estas leyes para la FIFA. Entonces puede ser castigable. Si me preguntas si lo va a castigar o no, claramente no van a hacer nada al respecto. Pues te imaginas, ¿no? Argentina, por poner un banner de las Islas Malvinas, no va a la final. Inglaterra se enfrenta contra España.
1: No sucederá.
0: O no vamos a dejar que los fanáticos argentinos vayan a la final. O sea,
1: No sucederá
0: porque ustedes...
1: No va a pasar nada.
0: Porque ustedes saben cuánta plata les trae la FIFA a los argentinos.
1: Los boletos ya han sido pagos. Ya la gente, ya no es un boleto que se va a comprar nadie. Ya están comprados hace mucho tiempo.
0: Sí, pero en fin, el video que les quería mostrar, pero también que me parece que demuestra la rivalidad, es un video donde está celebrando Argentina como un círculo, así el típico círculo que está saltando, ¿verdad? Y ahí estaba Valentín Barco, que no lo hemos visto mucho en el Mundial.
1: Así es.
0: Jugador de la selección argentina, del Estrasburgo, viene pasando en el Brighton. Entonces estaba celebrando. Y yo no sé por qué, pero Jude Bellingham, o sea, Barco estaba y tenía de espalda a Jude Bellingham. Y Jude Bellingham le pega a Barco. Le pegó a Barco y ahí se formó los empujones y la cosa. Yo no sé si Barco le dijo algo a Bellingham durante el partido. Yo no sé si hubo un conflicto ahí entre los dos, pero...
1: Eso
0: sí podría ser sancionable porque ya había terminado el partido. Me gustaría pues tratar de ver si hay algún tipo, porque hubo muchas peleas, no solamente sí, las que vimos en el campo en el primer tiempo, sino que también en los vestuarios. Se veía como, o sea, es de esos momentos en el partido donde tú ves que, ¿sabes? Están los 11 jugadores, está el campo, pero ves como todos los jugadores están levantados del campo y todo el cuerpo técnico.
1: Sí.
0: O sea, desde el primer tiempo están así, Fran.
1: Sí.
0: Y luego, imagínate cuando faltaban 2 minutos para terminar el partido.
1: Terrible.
0: No, y cuando le añadieron 2 minutos más.
1: Sí.
0: Por la parte de los goles, la parte del tiempo que se perdió.
1: Sí.
0: Es la rivalidad. Yo en verdad me gustaría que esta no sea la última vez. No tengamos que esperar...
1: Tanto tiempo.
0: Otros 21 años.
1: sí, porque ha sido un juego muy bueno, de los mejores que nos ha dejado este Mundial, sí, podría decir. A diferencia de la semifinal que ayer vimos, la de hoy fue bastante entretenida, con un Scaloni bastante más atrevido, mucho más capaz desde el banquillo.
0: Y mucho más autocrítico, porque es muy importante que un entrenador tenga la autocrítica de ver lo que hace y hacer cambios que de verdad tengan impacto en un partido.
1: Sí, sí, sí. Vuelvo y digo, creo que la era Tuchel puede llegar a su fin, así como Deschamps llegó ayer a su fin, y muchos ya dicen que...
0: Zidane.
1: Zizou. El único técnico que ha ganado 3 Champions.
0: Yo estoy emocionado por ver eso, porque hace rato que no se ve a Zidane entrenando.
1: Sí.
0: Desde el 2021, imagínate, han pasado 5 años, qué locura.
1: Sí.
0: 5 años de que Zinedine Zidane no entrena a un equipo y lo hace por primera vez en selecciones. Vamos a ver si es un caso como el de Carlo Ancelotti.
1: Exacto.
0: Carlo Ancelotti, excelente entrenador, pero le faltó un poquito de preparación para este mundial. Preparación táctica.

¿verdad? Y un poquito calidad también, pero Zidane, o sea, imagínense, ya cuando él estaba en Real Madrid, tenía una excelente plantilla y él convirtió a esos jugadores en verdaderas máquinas. Imagínate lo que puede hacer

0: Mbappé sí puede pues fácilmente estar en, sí, en
1: imagínate que ya en el próximo Mundial
0: 31 creo
1: Mbappé
0: que
1: sí ya va a superar los 30 años. ¿Cómo se nos va el tiempo, amantes de lo deportivo?
0: Sí.
1: Mbappé,
0: pero esa de Francia en líneas generales está bastante joven.
1: Así.
0: Creo que de los mayores allí, vuelvo y digo, Dembélé adelante y Mbappé. Aún la defensa es bastante joven y creo que Zidane va a tomar a un equipo que es envidiable. Cualquier técnico querría poder dirigir a una selección de este tipo. Así como en su momento Rijkaard o Guardiola dirigieron a una excelente Barcelona, o el mismo Zidane a un Madrid, el propio Carlo Ancelotti a un buen Madrid con este tipo de figuras, cualquiera lo quisiera. Creo que el momento de Francia y el tipo de jugadores línea por línea me hace recordar a la Italia que fue campeona.
1: Claro, a 2006.
0: Que es una Francia que línea por línea tenía nombres. Nombres que venían formándose, que de repente venían con mucho tiempo de haberlo intentado, pero cuando llegaron a ese grado de madurez, lo lograron y ganaron el Mundial. Fabio Cannavaro, el capitán de ese equipo, termina siendo el Balón de Oro de ese año. Nunca un defensa había ganado Balón de Oro y creo que no se ha repetido.
1: Y Fran, yo te pregunto, hay un Balón de Oro, tú sabes, que entrega France Football,
0: el vigente,
1: y el que entrega el FIFA a final de este Mundial. ¿Quién crees que se merecería el Balón de Oro ahorita mismo? Pues antes de la final, claro, porque...
0: Te puedo decir que si Inglaterra hubiese llegado a la final, se lo lleva Jude.
1: Sí,
0: si Francia hubiese llegado a la final, se lo lleva Mbappé por los goles. Pero ahora tenemos a una Argentina en el que Messi sí ha sido figura, pero creo que Enzo Fernández ha descacado muchísimo. Sí. Y por otra parte, tenemos a un España en el que hay genialidades de Lamine Yamal de vez en cuando, sí, pero se habla mucho más de un Rodri que ha manejado muy bien el equipo. Así que no me sorprendería a un Rodri por parte de España o a un Messi nuevamente por parte de Argentina.
1: Y la gente va a decir que está arreglado, pero...
0: Sí, no, pero no me sorprendería. Son cosas que pueden suceder. Sí. Y que creo que... Viendo las figuras que están en el equipo, está McAllister, está Enzo Fernández, está Messi, jugadores que son para Scaloni muy importantes, pero si pones una balanza, ¿quién de ellos?
1: Claro.
0: Toca,
1: no, pues, para mí, los tres hombres top, bueno, cuatro te diría, te voy a decir cuatro nombres, Fran.
0: A ver si coinciden conmigo.
1: Top de España.
0: Ah, de España.
1: Ah, no, ya haremos lo del Balón de Oro, pero cuatro top de España para mí, en cuarto lugar. Tiene que estar probablemente Unai Simón. Tiene que estar en el top. Número 3, Pedro Porro, por el cambio que ha tenido este Mundial, que les digo, una de las mayores preocupaciones que teníamos los analistas antes de que pensar en el Mundial es cómo España va a hacer para suplir la pérdida o el retiro forzado de Dani Carvajal.
0: Sí.
1: Porque Carvajal había sido el fijo en la posición por tantos años.
0: Sí.
1: El que cuando España le iba bien es porque tenía un Carvajal que siempre estaba en la defensa. Bueno, obviamente la defensa es de cuatro defensas. Entonces, pero él era una parte muy importante porque es el líder por mucho tiempo y es la garra. También Pedro Porro, por eso, porque anula a Mbappé, porque ya dos goles tiene Pedro Porro.
0: Ya lleva dos goles Pedro Porro.
1: O sea que en ataque y en defensa aportes tantos, de verdad, no tengo palabras. No tengo tantas palabras como si yo estuviera hablando de Marco Gurella, en segundo lugar, que para mí... Miren, mañana...
0: Era obligatorio que estuvieran en ese list, en ese top. Sí.
1: Mañana en Pelotazo vamos a hacer el 11 ideal del Mundial. Así desde ya, pues...
0: Marco Gurella tiene que estar
1: Marco
0: ahí.
1: Marco Gurella, les voy a adelantar que Marco Gurella está claramente en el fijo, porque él de verdad para mí... O sea, claro, sabemos lo bueno que es Gurella de la Eurocopa, sabemos que el Chelsea en los partidos importantes lo era, pero esto es un nivel...
0: Tremendo jugadorazo se ha llevado... el Real Madrid para esta temporada.
1: Y encima de eso, para mí el mejor fichaje que han hecho y ojalá que resulte porque es un excelente lateral izquierdo y también pensamos, otro vacío, cuando se fue Jordi Alba, cuando se retiró de la selección, tantos años de Jordi Alba y lo tanto que aportaba, porque Jordi Alba me parece un infravalorado, pensamos que hay tantos laterales buenos, pero ¿quién va a poder llenar ese hueco? Se hablaba de Valdes, se hablaba de Grimaldo, se hablaba de Cucurella, y Cucurella entró en un momento pues de su carrera hace 2 años que se pensaba que Cucurella, ese jugador, pagó mucho el Chelsea por él, él era bueno en el Brighton, pero como que el Chelsea sobrepagó y nos cae.

0: cae a la boca en la Eurocopa, nos cae a la boca en el Chelsea la temporada pasada y ahora nos cae a la boca en el Mundial.
1: Defendiendo increíble y en un juego...
0: Ataque también.
1: Haciendo dos asistencias. Ese juego fue contra...
0: Austria, si no
1: recuerdo. Austria.
0: Sí, sí, sí.
1: Dos asistencias se lleva Cucurella en ese juego. Así que sí, estoy en total acuerdo.
0: Y bueno, primer lugar Rodri.
1: Sí, primer lugar Rodri.
0: Que para mí es la mejor victoria de Luis de la Fuente, porque él ha sacado la versión de Balón de Oro de Rodri. Porque cuando Rodri gana el Balón de Oro, les recuerdo que Rodri está lesionado. Él va a buscar su Balón de Oro en muletas.
1: En muletas.
0: Y la gente decía, bueno, pero no ha jugado Rodri últimamente. Vinicius es el que está haciendo las cosas bien y el que tenía una temporada buena. Y a veces no apreciamos que, por ejemplo, no fue la misma temporada que gana el Balón de Oro, pero la anterior venía a ganar el triplete con el Manchester City siendo clave. Antes Rodri era como que más goleador, más que aparecía en los momentos importantes, pero creo que Luis de la Fuente lo ha convertido, claro, en un Sergio Busquets moderno. Porque es difícil que jugadores como Sergio Busquets, en un prototipo Sergio Busquets en el fútbol moderno, aparezca y que sea exitoso, porque a todos los jugadores se le demanda presionar alto, pero que Rodri sea capaz de hacer eso y que te haga lo mismo que Busquets, yo creo que un poco más limitado en la parte de habilitar los pases,
1: claro.
0: Pero todo lo demás te lo haga, o sea... Y ese Busquets y ese Xavi fueron clave para España. Como Busquets, por ejemplo, en la Eurocopa de 2012. Pero te digo, Fran, este jugador para mí, yo creo que sin él, España se viene abajo.
1: No, y es importante también resaltar que Rodri viene de una lesión.
0: Muchas.
1: De una temporada en la que fue hasta cierto punto irregular al inicio de la misma, porque no estaba al mejor nivel, estaba tomando el ritmo. Pero llegar a este punto en el Mundial, hay que reconocer la gran labor, el trabajo personal y todo el equipo que tiene detrás Luis de la Fuente con este jugador. Jugadorazo.
0: Jugadorazo. Y la verdad, el Balón de Oro, si no fuese tan, pues, ¿sabes? Siempre priorizan a los atacantes que tienen más goles,
1: sí. Que
0: más impacto le dan a su equipo. Pero si el Balón de Oro realmente fuera bien analizado, no digo que Messi no se lo merezca, porque... Para mí, si Argentina gana el Mundial, Messi es el que se lo tiene que llevar. Pero me imagino que si España gana el Mundial, se lo van a dar a Mikel Oyarzabal. Aunque Mikel Oyarzabal sea el hombre clave, ojo que no entró en mi top 4,
1: tampoco.
0: Sería el quinto lugar, Mikel Oyarzabal.
1: Yo lo pondría de sexto, de quinto pondría a la vieja confiable de Luis de la Fuente, que siempre viene de la banca.
0: Miguel Merino.
1: Merino.
0: Oh, Merino. Es que para darle el balón de oro a Merino.
1: No, pero no le daría balón de oro, pero sí creo que tú lo pones de quinto.
0: Top, sí.
1: Sí, yo lo pongo de sexto a Oyarzabal, al quinto a Miguel Merino por lo que ha logrado para España.
0: Sí, entonces la FIFA probablemente le va a dar el balón de oro a Miguel Oyarzabal por el impacto que ha tenido. Y wow, este es un jugador que en el Mundial siempre aparece con la selección de España. Pero si de verdad vemos el impacto... Porque España ha sido el equipo del orden durante todo el Mundial. A España nunca lo han agarrado desapercibido. Porque Rodri está presente ahí, ordenando y agarrando los hilos. Y por eso siempre me ha parecido que él, pues, es un excelente jugador. Vamos a ver, es una final interesante. Tendremos días y días para hablar de esto. Mañana viene un programa especial hablando de lo mejor que nos ha dejado este Mundial. Tenemos, oye, a mí me ha encantado este Mundial, Fran, yo no sé ustedes,
1: sí.
0: Es verdad que ha tenido muchas polémicas, ha tenido mucho de qué hablar, mucho de qué lamentar, aún me duele lo del otro día que el balón rebotó en una cámara y aún así, o sea, aún así la FIFA no reconoció su error y muchas cosas no he reconocido los errores que ha hecho.
1: Trump haciendo una llamada.
0: El caso de Balón,
1: sí. El
0: caso de Kwanzaa,
1: y
0: podemos hablar, oye, Kwanzaa que vino a jugar. Capaz que Kwanzaa hubiera evitado un gol, no lo sabemos. Thomas Tuchel estará enojado porque le faltó a Kwanzaa, ¿no?
1: Claro.
0: Para nada no fue culpa de él. En fin, ha sido ya con dos partidos que nos quedan, el tercer y cuarto lugar, y la gran final, un Mundial excelente, Fran.
1: Muy bueno, muy buen Mundial. Hasta el tercer y cuarto lugar va a estar bueno el día sábado.
0: Uf, sí.
1: Yo no me lo pierdo. Voy a sentarme y voy a ver este partido porque va a estar interesante. Sobre todo porque todavía hay cosas
0: como el
1: que están en juego. Y también decir que eres tercero en un Mundial, pues siempre es importante, ¿no? Yo creo que si tú me dices, firmas para que Panamá quede tercero en el Mundial, lo firmo.
0: No.
1: De aquí a Japón.
0: ¿A dónde tengo que firmar?
1: En cualquier momento lo hubiese firmado.
0: ¿Cuántos kilómetros tengo que cruzar?
1: Pero bueno. Así que un tercer lugar es bastante importante. Estás dentro del top ranking de FIFA. El top ranking se mantiene idéntico, entonces.
0: Claro que sí.
1: No cambian. Los cuatro primeros no cambian porque son los cuatro que están en esta final y tercer y cuarto.
0: Así que tendremos programas aún viernes, jueves, viernes y domingo. No se pierdan el gran final del Mundial aquí por Pelotazo en las pantallas de Zona Visión a las 5 de la tarde. Ha sido un gusto compartir con ustedes un día más y espero que les haya encantado este programa. Ya sea que apoyen a Argentina o España, una cosa es cierta, la final será apasionante. Muchas gracias por su sintonía y esto fue Pelotazo. Hasta luego.
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0: Bienvenidos a Milagros Hoy, soy Gordon Robertson.
1: Hola a todos, soy Ashley Key. Tenemos el privilegio de compartir innumerables historias reales del poder milagroso de Dios, como la historia de Dawn Marilla.
0: Hoy Dawn tiene el récord como la mujer más rápida de su grupo de edad en la carrera de 5 kilómetros. Hace 3 años, Dawn estaba en su lecho de muerte después de sufrir 2 ataques cardíacos en 3 días.
2: Dawn Marilla, de 62 años, había venido a Portland para celebrar el cumpleaños de su hija Elizabeth.
3: Tomé la mano de mi hija mientras me llevaban por el pasillo y le dije, solo sigue orando.
2: Ahora la llevaban a cirugía.
3: Sigue confiando en el Señor conmigo. Sigue confiando en Dios conmigo. Estaré bien. Sigue confiando en Dios.
2: Elizabeth había llevado a su madre al Providence St. Vincent Medical Center pensando que era solo un caso severo de acidez estomacal. Resultó que estaba equivocada.
4: Miré a la enfermera y le pregunté, ¿ataque cardíaco? Y asintió. Y yo dije, vaya.
2: El cardiólogo Richard Son.
5: En su caso, tenía un coágulo en la arteria más importante de su corazón. Afectaba una gran parte del corazón y, si no se trataba, definitivamente habría sido mortal.
2: Elizabeth llamó a su padrastro Donald. Él aún estaba en su rancho de 300 acres en Ridgeport, Oregon, a 3 horas y media de distancia.
6: Sientes mucho miedo cuando recibes noticias que dicen está teniendo un ataque al corazón y no sé si va a sobrevivir.
2: Dawn comenzó a orar y le pidió a Dios que salvara la vida de su esposa.
6: Y el Señor me habló y me dijo, ella va a ser más fuerte que nunca antes.
2: Mientras llevaban a Dawn a cirugía, Elizabeth también oraba.
4: Jesús, tú eres el sanador, eres nuestro gran médico. Y tú sabes lo que está pasando aquí, yo no. Más de ti, menos de mí, acepto eso.
2: El doctor Son y su equipo eliminaron la obstrucción y colocaron 2 stents en la arteria de Dawn.
5: Esta situación tiene una alta tasa de mortalidad. Afortunadamente, nos hemos vuelto buenos abriendo obstrucciones. Lo que puede complicarlo es alguna complicación relacionada con el ataque cardíaco.
2: Con la cirugía exitosa, Donald decidió esperar a que llegara ayuda para cuidar del ganado antes de conducir a Portland. Estaba en camino cuando el hospital llamó.
5: Desarrolló un dolor más severo en el pecho y su electrocardiograma se volvió anormal. Era una situación de emergencia. Sospechamos que se había desarrollado otra obstrucción completa en la misma arteria.
6: Estaba orando y clamando a Dios, pero todo lo que él me había dicho en el jardín, mi fe se desvaneció en ese momento.
2: Elizabeth se había ido a casa cuando recibió la llamada.
4: Ahora mi fe estaba sacudida. Seguía confiando, pero estaba confundida.
3: Mientras me llevaban al quirófano, solo oraba, porque sabía que me iba. Estaba segura, me iba. Y estaba cantando, sobre la roca sólida estoy, lo demás es arena movediza.
2: Mientras Dawn perdía el

0: reconocimiento, le pidió a Dios una cosa: que salvara su vida.
1: De repente, de la nada, vi una enorme pared blanca. En esa pared podía ver hilos dorados. Era de mármol, era la pared más hermosa que jamás he visto. Me di cuenta en un segundo de que no había puerta. Y creo hasta hoy que de haber visto una puerta, la habría atravesado.
0: En la cirugía, los médicos eliminaron el nuevo coágulo y colocaron un tercer stent. El pronóstico de Don era incierto.
2: Si hubiéramos abierto las obstrucciones a tiempo en cada ocasión, su pronóstico sería excelente. Pero si tenía daño permanente en el músculo cardíaco, podría terminar con un corazón debilitado, lo que limitaría su capacidad para hacer ejercicio o actividades diarias y la predispondría a una insuficiencia cardíaca congestiva.
0: Finalmente, Donald llegó al lado de Don.
3: Ella estaba muy, muy enferma. Increíblemente enferma. Vi a la enfermera y dije, es lo más enferma que mi esposa puede estar y aún así seguir con vida. Y dijo, todavía tiene mucha lucha dentro.
1: No voy a estar babeando en una silla de ruedas. No voy a estar incapacitada. Iba a seguir adelante sin importar nada. Iba a seguir adelante.
0: Asombrosamente, Don se fortalecía cada día. Después de 10 días, fue dada de alta.
2: Hicimos un ultrasonido de su corazón al comienzo de su hospitalización y su músculo cardíaco se veía débil. Y temía que eso fuera con lo que tendría que vivir. Descubrimos antes de que fuera dada de alta que su músculo había recuperado completamente su fuerza, lo cual fue asombroso. Me sorprendió, pero gratamente. En ese momento, sentí mucha confianza de que le iría bien.
0: Durante 2 meses, Don descansó, pero una vez que comenzó la rehabilitación cardíaca, fue imparable.
1: Dios me salvó la vida 2 veces en 3 días. Tenía que haber una razón. Él no había terminado conmigo. No lo había hecho.
0: Don descubriría esa razón 1 año y medio después, en febrero del 2017. Corrió su primera carrera de 5 kilómetros y ganó. El escenario perfecto para compartir su historia.
1: Cuando fui a la carrera, pude decirle a la gente que Dios me salvó la vida. Tuve 2 ataques al corazón. Y ahora estoy corriendo. Y si yo puedo hacerlo, cualquiera puede. Me dio la oportunidad de decirle a la gente que Jesús sana y Dios está en el trono. Y cuando en verdad confías en Él, todas las cosas son posibles para quienes creen.
0: 1 año después tuvo un escenario aún mayor cuando ganó la medalla de oro en las Olimpiadas para Adultos Mayores del 2018. Hoy es considerada una de las corredoras de 5 kilómetros más rápidas del país en su grupo de edad.
3: Cuando Él te habla y te dice algo, aunque todo parezca lo contrario, es un gran fundamento y hace mi fe más fuerte. Fue tan fiel con nosotros.
4: Dios me mostró que todas las cosas son posibles para los que aman al Señor y son llamados conforme a su propósito. No es solo una idea que leemos en la Biblia, es un hecho.
1: El Señor me ha dado un corazón para correr. Y corro con todo mi corazón.
5: Amén. Gloria a Dios.
6: ¿No es maravilloso cuando las supuestas nociones de la Biblia se hacen realidad en tu vida? Espero que estas historias te animen a creer que la palabra puede hacerse carne en ti. Para Don se hizo carne. Lo que era un corazón debilitado y roto se volvió tan fuerte como para ganar carreras de 5 kilómetros a sus 60, lo cual te digo, para mí sería un milagro si eso me pasara. Pero para ella, tener esa promesa, decir que saldría de esto más fuerte y afirmar que todas las cosas obran para bien para los que lo aman y han sido llamados conforme a su propósito. Puedes encontrar el bien que Dios está obrando en tu vida. Puedes tener la esperanza de que su fuerza está contigo. No son solo ideas, sino que puedes hacerlas carne. Puedes hacerlas parte de tu vida y tu testimonio, parte de tu historia.
5: Sí, quería preguntarte, ¿hubo momentos para la familia de Don en los que todo parecía perdido, tenían fe, luego recibían malas noticias y su fe parecía desmoronarse? y la duda se infiltraba. ¿Cómo combatimos esos momentos en los que no hay esperanza?
6: Yo le daría la vuelta y diría, no combatas. Simplemente di, es parte del proceso.
5: Wow.
6: ¿Cómo va a usar Dios esto y convertir esto en algo bueno? Hablo desde mi experiencia, cuando estuve al borde de la muerte por malaria cerebral. Entonces declaré, proclamé, soy el hombre de fe y poder de Dios para esta hora y me mantengo firme, no dejaré que entre la duda. Y fue cuando me di cuenta, tal vez Dios tiene un propósito para tu muerte. Quizá no es un pensamiento fácil de tener. Pero cuando dices, está bien, voy a aceptar y abrazar esta verdad, aunque Él me mate, en Él esperaré. Job llegó a ese punto. ¿Y tú puedes llegar a ese punto?
5: Sí.
6: Y darte cuenta de que incluso tus dudas pueden traerle gloria a Él, porque Él te librará de ellas.
5: Sí, en mi propia vida, cuando he estado orando por personas y hay 2 pasos adelante, 10 pasos atrás, de nuevo hacia adelante y atrás, puedes tener momentos de ¿qué está pasando, Dios? Para mí es algo como ¿a quién más voy a acudir? No hay otra esperanza sino la esperanza en Jesucristo y tengo que seguir creyendo en Él. Tiene el control y lo resolverá para bien.
6: Si estás pasando por un momento difícil, invito a las personas a leer el libro de Job. Es un libro difícil de leer. Pero en ese primer capítulo termina diciendo, en todo esto, Job no pecó y no culpó a Dios. Lo cual es clave.
5: Sí.
6: Si empiezas a culpar a Dios o comienzas de una forma argumentativa con un porqué, estás en terreno inestable. No hagas eso. Confía en Él en todo. Él será tu fortaleza. Su palabra puede hacerse carne en ti.
5: Amén. Bueno, tal vez tú necesites un milagro en tu vida. Y Dora Mioduski igual lo necesitó. Durante 9 meses vivió con un dolor insoportable hasta el día en que hizo una llamada telefónica que condujo a un milagro.
7: A principios de 2015, Dora Mioduski fue atropellada por un auto mientras caminaba fuera de su lugar de trabajo en Portland, Oregon. La llevaron de urgencia al hospital donde los médicos le diagnosticaron una conmoción cerebral. Fue dada de alta, pero más tarde comenzó a sufrir de fuertes dolores de cabeza.
8: Pensé que la cabeza me iba a explotar. No podía funcionar porque el dolor de cabeza era intenso. Estuve sin trabajar 9 meses. Llamaba a mi doctor y le decía, no puedo dormir, no puedo funcionar, no soporto estos dolores de cabeza. Y él solo me enviaba recetas.
7: La medicación de Dora no aliviaba el dolor. Sin poder encontrar alivio, Dora oraba constantemente.
8: Y yo clamaba al Señor. Muchos días, muchas veces, muchas noches. Y parecía que el Señor estaba tan lejos que no respondía. Así que empecé a llamar al Club 700.
7: Dora llamó a los compañeros de oración de CBN durante meses. Y luego, el 13 de octubre del 2015, tuvo un avance.
8: Cuando llamé, le decía a la persona que había llamado muchas veces, pero que aún tenía dolores de cabeza horrendos. Y ella dijo, bueno, hoy vamos a decirle a ese espíritu de dolor de cabeza que se vaya de ti. Y oraba con tanta autoridad. Le di gracias al Señor, me fui a la cama y a la mañana siguiente me levanté, me arrodillé para orar y dije, ¿dónde está el dolor de cabeza? No había dolor. ¡Wow! Fue increíble. Tenía que llamarlos, contarles, tenía que decírselo a alguien.
7: Dora no ha tenido un solo dolor de cabeza desde ese día.
8: Puedo tener una vida. Pude volver a mi trabajo después de 9 meses. Significa que Dios me ama tanto que se preocupa por mí. Estaba enamorada de nuestro Señor, pero esto me llevó a otro nivel. Confía en el Señor cuando todo lo demás falla. Dios nunca falla. Él siempre está escuchando.
5: Él siempre está escuchando y creemos en el poder prevaleciente de la oración. Si necesitas oración por cualquier cosa, como Dora llamó a nuestra línea de oración de CBN, tenemos un gran equipo listo, capacitado y dispuesto a orar contigo y declarar el nombre de Jesús sobre cualquier situación que te preocupe, cualquier situación en la que estés pidiendo que Dios intervenga. Creemos que Dios está trabajando y que sigue haciendo milagros, así que envíanos tu petición de oración. Queremos que tu vida sea transformada a través del poder sanador de Dios. También tenemos una revista digital llamada Milagros. Y hay historias de personas que han visto a Dios responder a sus oraciones de formas poderosas.

0: cosas. 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Podrás leer historias de milagros poderosos que se han logrado a través del poder de la oración. Queremos seguir animándote y fortaleciendo tu fe, porque lo que Dios ha hecho en la vida de otros lo hará por ti. Volveremos con más milagros hoy, después de esto.
1: A continuación, una joven esposa y nueva madre recibe una noticia devastadora de su doctora.
2: En ese momento estaba en etapa 4. Por lo que había desarrollado metástasis en los pulmones y en el cerebro.
3: Tengo cáncer cerebral, pensé voy a morir.
1: Mira cómo esta mujer es sanada de cáncer cerebral terminal a continuación.
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5: Nunca hubo un juego de pelota, un te amo, un te quiero, un abrazo. Le perdí valor a la vida. Lo único que pensaba era, si vivo, ¿qué hago? Y si me muero, ¿dónde voy? Viene mi hermano de vuelta. Me volvió a presentar a Cristo. Yo me paré delante de la presencia de Dios y dije, Señor, cambia mi vida. Perdonar a mi papá me tomó mucho tiempo. Y ese día, mi padre ese día recibió a Cristo.
1: Ashley Halford tenía 32 semanas de embarazo cuando le diagnosticaron cáncer cerebral en etapa 4. De repente enfrentaba la posibilidad de perder su propia vida y la vida de su hijo no nacido.
6: El bombero Dave Halford y su esposa Ashley se casaron en el 2004 con sueños de formar una familia y construir una vida juntos. Su mundo entero cambió un día cuando Ashley notó un bulto en su cuello.
7: Muy pequeño. Y mi primer pensamiento, un ganglio, me estoy enfermando.
6: Los doctores le recetaron antibióticos, que parecieron funcionar, pero cuando quedó embarazada un mes después, el bulto volvió.
7: Me pusieron otra ronda de antibióticos y nuevamente el bulto parecía responder, se redujo. Pero a los 8 meses, cuando tenía 8 meses de embarazo, creció violentamente, se hizo muy grande.
6: También se volvió doloroso, así que su doctor hizo una biopsia por precaución. Ashley recibió una llamada de su doctor al día siguiente.
7: Lo primero que me preguntó fue, ¿está Dave contigo? Y supe al instante. Su respuesta fue, es maligno.
8: Fue un torbellino de emociones. Algo difícil de explicar. Todo desde la ira hasta el miedo y la incredulidad. Mi esposa y mi hijo no nacido, todo mi mundo. Y de repente se volteó de cabeza.
6: Se programó cirugía inmediatamente para remover la masa. Pero primero, su hijo tenía que nacer. La principal preocupación de Ashley era su bebé no nacido, sobre todo sus pulmones poco desarrollados.
7: Solo dije, no vamos a hacer el parto. Tiene solo 32 semanas. No está listo. Está muy lejos de estar listo. Y trató de calmarme y asegurarme. ¿Sabes? Él tiene que nacer. Tenemos que hacer el parto para poder tratarte a ti.
6: Para sorpresa del personal médico, Harley, ahora de 33 semanas, llegó al mundo no solo respirando, sino gritando y pateando.
7: Siempre digo que fue nuestro primer milagro. Fue nuestra primera oración respondida y lo primero que vimos hacer a Dios.
6: El nacimiento de Harley fue una victoria, pero los Halford sabían que necesitarían más de un milagro para que su madre sobreviviera. 4 días después del nacimiento de Harley, Ashley despertó de la cirugía. Ella y Dave se sintieron aliviados al saber que su tumor, ahora del tamaño de una pelota de softball, había sido removido con éxito.
8: Después de su recuperación, volveremos a la normalidad.

0: Con el nuevo bebé, puede ser mamá. Pensé que todo iba a estar bien. Mi esposa va a estar bien.
1: 5 semanas después, mientras estaba en el hospital cuidando a Harley, quien estaba enfermo con una enfermedad respiratoria, Ashley comenzó a ver doble. La doctora Debra Miller ordenó tomografías y encontró que el cáncer se había extendido.
2: En ese momento estaba en etapa 4. Había desarrollado metástasis en los pulmones y a lo largo de la línea perineural hasta el seno cavernoso, en el cerebro.
3: Eso es todo, pensé. Tengo cáncer cerebral. Pensé, voy a morir.
0: Y ella... pues... empeoró rápido, ¿sabes? Pero... nunca sentí que Dios me abandonara, pero sabía que era grave. Muy grave. Y solo pude acostarme en la cama llorando y llorando. Y ni siquiera sé qué dije, solo... le supliqué a Dios que nos ayudara en esta situación.
1: Ashley comenzó un régimen de quimioterapia y radiación, pero sus escaneos mostraron que los tumores crecían y se multiplicaban.
3: El informe decía que había innumerables tumores presentes.
1: La doctora Miller cambió el tratamiento de Ashley, pero no ofreció mucha esperanza de éxito.
2: Incluso antes de encontrar metástasis, el pronóstico era malo. Sabíamos que existía la posibilidad de que recurriera, y en ese momento, si recurre y si tienes esto, es terminal.
1: Dave luchaba con su fe mientras veía sufrir a su esposa.
0: Hasta ese momento solo le había suplicado a Dios. Estaba casi discutiendo con Dios. Le decía, por favor, sana a Ashley. Por favor, sánala, ¿sabes? Por favor, quita ese cáncer.
3: Recuerdo tener que gatear en manos y rodillas para llegar al baño o a mi habitación, porque no podía caminar, me dolía mucho.
1: Mientras tanto, la iglesia de los Halford comenzó a ayunar y a orar diariamente por la sanación de Ashley.
0: Recuerdo orar un día, Señor, sea cual sea tu voluntad, eso es lo que quiero. Así que, si es que Ashley no sobreviva, oré para que no sintiera mucho dolor. Recuerdo haber orado eso. Y recuerdo haber estado sentado y sentir casi en carne viva que... ya Dios me estaba abrazando. Nunca había sentido eso. Creo que durante esa oración fue cuando estuve más cerca del Señor, porque literalmente sentí sus brazos envolviéndome. Y recuerdo casi como si dijera, va a estar bien, ella va a estar bien.
1: Después de un mes de oración, Ashley volvió a hacerse más escaneos.
3: En ese escaneo estaban todos los tumores, pero algunos habían disminuido. Algunos se habían encogido un poco. Y ese fue el primer escaneo donde vimos algo positivo.
1: 4 meses después, Ashley estaba en remisión. La doctora Miller estaba asombrada.
2: Impactada. También extasiada, pero con su pronóstico estaba preocupada de que no respondiera al tratamiento.
1: Ashley ha estado libre de cáncer desde el 2009.
2: Un socio mayor me preguntó, ¿me está diciendo que curó a esta joven de cáncer terminal? Le dije, no, señor, no estoy diciendo eso. Fue una intervención divina y Dios usa todas sus herramientas para efectuar su cura. Pero dije, no soy tan arrogante para pensar que fui yo.
1: Los especialistas en fertilidad le dijeron a los Halford que no podían tener más hijos. Pero Harley oró de todos modos.
4: Me despertaba en el desayuno, almuerzo, cena y también antes de acostarme decía una oración y siempre oraba por una hermana.
1: En febrero del 2012, Ashley recibió una llamada de su doctora sobre un análisis

0: de sangre rutinario.
1: Dijo, Ashley, algo está mal con tus análisis. Y dije, ¿qué? Contestó, estás embarazada.
0: Después de un embarazo sin complicaciones, nació Grace. 5 años después, se unió Ellie. Los Halford dicen que saben de primera mano que la oración lo cambia todo.
2: Las cosas cotidianas se las entrego a Dios, se las entrego a Él. Y sé por experiencia pasada con el Señor que Él va a encargarse de todo. No tengo que preocuparme.
1: Pero cuando alguien dice, ¿orarás por mí?, lo tomo en serio, porque recuerdo a todas las personas que oraron por mí y el resultado que vimos y cómo Dios respondió esa oración y cambió cómo oro por las personas.
3: Deja que esta historia cambie cómo oras. Para Dave, esa maravillosa oración, no se haga mi voluntad sino la tuya, Señor. La oración que Jesús oró en el jardín de Getsemaní, donde fue dominado por el dolor. Esas escrituras dicen que fue dominado y cayó al suelo. En esa oración, no solo una vez, sino 3 veces oró. No se haga mi voluntad sino la tuya, Señor. Y en esa oración, Dave recibió un abrazo de Dios. Cuando compartes en su sufrimiento y compartes esa misma disposición, Dios, no importa a dónde me lleves, confío en ti. No se haga mi voluntad sino la tuya, sé que puedes ayudarme. Llegas a ese gran avance de que siempre ha sido su voluntad. Sanar, su voluntad, siempre perdonar, su voluntad. Desde el principio de los tiempos, que estés con Él por toda la eternidad, sano, perdonado, limpio. Todas estas cosas son idea de Dios, son la voluntad de Dios, y cuando oramos conforme a su voluntad, recibimos respuesta. Ahora mismo, Ashley y yo nos uniremos. Vamos a orar por ti. Y lo que te pedimos es que también te unas. La Biblia dice, donde 2 o 3 se reúnen en mi nombre, allí estoy yo en medio de ellos. Son las palabras de Jesús, podemos confiar en ellas. Así que seremos tus 2 o más. Tú estás de acuerdo y tocas esa área del cuerpo que necesita sanidad. Nosotros oramos y Dios hará el resto. Señor Dios Todopoderoso, venimos a ti. Y oramos conforme a tu voluntad. Conocemos tu voluntad. Está escrita en la Biblia, en el Salmo 103. Perdona todas nuestras iniquidades y sana todas nuestras enfermedades. Señor Dios Todopoderoso, tocamos ahora esa área del cuerpo que necesita sanidad. Declaramos en voz alta, sé sanado ahora en el nombre de Jesús. Nos unimos como 2 o más tocándola ahora y declaramos tu sanidad desde la coronilla hasta la planta de los pies. Haz maravillas, señales y milagros, Señor, porque lo pedimos en el nombre de Jesús. Ashley, Dios te ha dado algo.
4: Creo que esto es para un niño. Hay un padre mirando a su hijo. El niño tiene neumonía, neumocócica. Creo que Dios está tocando a ese niño y sanando sus pulmones ahora mismo en el nombre de Jesús. Así
3: sea. Es una palabra general para todos. Si tienes un problema en los pulmones, estás siendo sanado ahora. Esos nódulos se están disolviendo y desapareciendo. Una palabra de Filipenses. Y mi Dios proveerá a todas vuestras necesidades conforme a sus riquezas en gloria en Cristo Jesús.
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9: Hoy nos encontramos desde la Torre de Cerro Azul, donde se están realizando diversos proyectos.

0: posiciones.
1: Ay, ¿cómo va eso?
2: ¿Cómo sube esta tabla?
0: A ver.
1: ¿Pa ver?
0: Yo no voy de primera.
1: ¡Oh, wow!
0: ¿De segunda quién va?
1: ¡Voy yo!
0: Yo voy a tercera.
1: Ay, ah, pero por lo menos tenés el tercer lugar.
3: Por lo menos. Oye, al menos recibes medalla todavía.
0: Sí, todavía.
3: ¿Y cómo están nuestros chiqui amigos?
1: Yo espero que estén súper bien.
3: Yo decía la tabla de posiciones, pero está bien. Ellos se sienten bien, ¿verdad?
0: Sí.
3: ¿Y nosotras cómo nos sentimos?
1: Súper emocionadas. Bien.
3: Súper emocionadas.
0: Sí.
3: ¿Y tú? A ver, Ana, cuéntame, ¿cómo te sientes el día de hoy?
0: Siento muy emocionada, muy feliz, muy contenta, muy todo por compartirles el tema de hoy. ¿Y ustedes cómo se sienten?
1: Yo estoy súper feliz de compartir este tema que yo sé. No les voy a dar spoiler porque fue que, ah, yo sabía. Entonces, vamos a guardar el secreto. Sí. Lo prometo. Vamos a guardar el secreto que no vamos a dar spoiler. No vamos a dar spoiler de lo que vamos a hablar el día de hoy. Que yo sé que les va a encantar este tema.
3: Exactamente, sí. Porque nos ven con una vestimenta bastante
1: como que alusiva a algo.
3: ¿Dónde está el escudo? Aquí está el escudo. Ajá. Alusiva, bueno, Panamá algo. Que pues bueno, Panamá.
1: Bueno, Panamá.
3: Ay, Dios mío.
1: Panamá.
3: Cerramos paréntesis.
1: Ajá,
0: no, y ni hablemos de Miguel, ni siquiera entró.
3: Y pues bueno, Alemania.
1: Los eliminados les dicen.
3: Ah, yo.
1: Los eliminados.
3: De verdad que trajimos puras camisas así.
1: Puras así. Saladitas.
3: Ay, o sea, mal. Pero pues bueno, chicas, amigos, yo espero que ustedes se la pasen demasiado felices el día de hoy.
0: Sí.
3: ¿Por qué? Porque el día de hoy, ¿qué vamos a aprender, Ana?
0: Vamos
3: a anunciarles el tema de nuestro chica amigos.
0: Exacto.
1: El tema del día de hoy.
0: Habla.
3: Ajá.
1: El tema del día de hoy. Redoble de tambores.
3: Es la tabla de posiciones en el cielo.
0: En el cielo.
3: No en el mundial,
1: chicas. En el mundial del cielo.
3: Porque ahorita mismo la tabla de posiciones en el mundial está peleando todavía. Todavía ni siquiera hay ni segundo, ni tercer, ni cuarto lugar, ni nada de eso. Ni quinto, ni sexto, ni décimo, nada de eso. No sé si exista, pero tampoco.
1: No creo que exista.
0: Yo tampoco. Yo creo que es hasta el tercero. Hasta el cuarto.
3: Cuarto, sí.
1: Pues
3: se
1: cuarto.
3: Pelean tres. ¡Wow! O sea, nosotros sí. Sabemos de fútbol,
1: chocala.
3: Rosely no me respondió. ¡Proba, Rosely! Bueno, chiqui amigos, el día de hoy vamos a hablar de la tabla de posiciones en el cielo.
0: Uh-huh.
3: Y ustedes me dirán, pero Giana, o sea, va a haber un primer lugar en el cielo y yo puedo quedar de...
1: ¿Yo puedo quedar de primer lugar?
3: Yo
1: voy a quedar en el lugar número infinito. Ay, no. Por allá.
3: Infinito. Lugar infinito. ¿Cuál
1: lugar
3: es
1: infinito?
3: Ese?
1: Por allá.
3: Okay. Bueno, también eso es válido. Uh-huh. Oigan, el día de hoy vamos a conocer qué características tiene el primer
0: Exacto.
3: lugar en esta tabla de posiciones cuando nosotros vayamos al cielo. ¿Qué características
0: Exacto.
3: tiene ese ganador del primer lugar? ¿Están uh-huh. listos?
1: Yo estoy
0: listo.
1: Lista.
0: ¿Estás lista, también están lista. Yo también estoy lista.
1: ¿Están listas, chiqui amigos?
3: Ah, okay.
1: Yo la escuché por ahí, es que sí, sí.
0: Sí, yo también.
3: No, yo nada más escuché al DJ. Yo no escuché a más nadie, yo les voy a ser sincera, no escuché a más nadie. Yo quiero escucharlos. A ver.
1: A ver.
3: Ajá.
1: Ahora sí, está
3: eso
1: ready.
3: Es lo que yo quería escuchar.
0: Uh-huh.
3: Ahora sí, pero oigan, hay algo que hacer antes de empezar con el programa del día de hoy. Algo muy importante. A ver, ¿qué es, Ana?
1: Ya le dijimos el tema.
3: Ajá.
1: Ya lo saludamos.
3: Ya, hola.
1: ¡Ah, la oración!
3: Claro. Ah, claro, ok.
1: Es lo más
3: así
1: importante.
3: Que vamos a orar antes de empezar el programa uh-huh. del día de hoy. Así que, Ana, ayúdanos con una breve oración para,
0: okay.
3: para que Dios nos ayude a enseñarles mejor este tema a nuestros chiqui amigos.
0: Y que ustedes lo entiendan también. Ok, cierren todos sus ojitos. Señor, gracias por este día, gracias porque en este momento, a esta hora, estamos aquí, Señor, con el programa. Ayúdanos a nosotras a poder compartir junto a los chiqui amigos la enseñanza.

0: enseñanza del día de hoy, que todo pueda salir súper bien y que los chicos míos también puedan aprender y puedan poner en práctica todas las enseñanzas que tenemos para decirle. En el nombre de Jesús, amén.
1: ¡Amén! Muy bien. Oigan, pues bueno, ya que hicimos esta oración el día de hoy, ¿qué tal si les vamos a hacer unos anuncios?
0: Unos
1: anuncios a nuestros chiquiamigos que sabemos que les encanta. Y no son unos anuncios aburridos. No. ¿Por qué? ¿Son anuncios de qué?
2: Los chiquianuncios.
1: Exacto, los chiquianuncios.
0: Son los mejores anuncios que van a poder escuchar.
1: Los mejores. No como esos anuncios que a veces aparecen cuando están viendo videos en YouTube. No, nada de eso.
0: Ni cuando está en medio tiempo.
2: En medio tiempo.
1: Cuando está en el... En la pausa de hidratación. Ya yo lo iba a decir en inglés. En la pausa de hidratación.
2: Hydration break.
1: Ajá, así mismo, chica, amigo. Pero no, tampoco esos anuncios que ustedes le han dicho que skip. Y que, pues bueno, no me pueden dar skip algunas veces. Ajá, cerramos paréntesis. Así que, Ana, ¿qué tal si vamos con nuestro primer anuncio del día de hoy?
0: Nuestro primer anuncio del día de hoy es Chiquitime 37. ¿Qué podemos encontrar aquí? Podemos encontrar videos, fotos, también videos divertidos de todos los días que tenemos programa. Lo primero que hay que hacer, lo primero, cuando entran a la red es seguir. Así, eso los ayuda a no perderse ningún día del programa, que espero que no lo estén haciendo.
1: Exactamente, porque pues bueno, no se están perdiendo el día del programa, ¿no? Porque están aquí. Exacto. Así que los que están viendo este programa no se lo han perdido, así que felicidades a ustedes.
2: ¡Uey!
1: Y si ustedes se perdieron el programa el día de ayer, les tengo una gran noticia.
2: Los tenemos en nuestra red social.
1: Exactamente. Exacto. Se encuentra, ¿qué se puede encontrar en la descripción para saber qué dimos ese día, Ana?
0: Se puede encontrar un regalito bíblico y una pequeña breve enseñanza de lo que se dio en el programa.
1: Exactamente. Y tenemos una segunda red social, Roselyn, cuéntame cuál es esa.
2: Nuestra segunda red social es... ¡7! ¡Woo! Bueno, y si ustedes se preguntan, ¿qué es Roselyn? Yo he escuchado mucho sobre esa red social, pero yo no sé ni qué hace ahí. Bueno, lo primerito.
1: ¿Para qué voy a empezar yo a seguir?
0: ¿Para qué?
2: Ni
0: ¿qué?
2: Quedan ahí. Bueno, lo primero que tienen que hacer, ya lo dijo Gianna, es tocar el... a la aventura... Encontrarán las publicaciones de Ecclesia Kids, se encontrarán lo de los campamentos, se encontrarán las celebraciones de los sábados, se encontrarán todo acerca de las celebraciones de Misión Kids y Misión Plus.
0: Exacto.
2: Y también los... pues. Y bueno, lo primerito, además de poner el follow, tienen que irse a las publicaciones y darle like a las publicaciones de nuestra red social.
0: Exacto.
2: De Misión Infantil.
1: Muy bien, oye, me encantó esto.
0: A mí también.
1: Ustedes, ya va, ustedes siguen esta red social, ¿verdad?
0: Claro que sí.
2: Obvio que sí.
0: Obvio que sí.
1: ¿Y por qué las tenemos que seguir? Para ser los primeros en enterarnos cuando hay una nueva publicación, un nuevo anuncio. Así como nosotros le damos anuncios, Emisión Infantil 507 también nos dan anuncios de las temáticas de los sábados, de todo en sí. Así que, chiqui amigos,
2: ahí también se darán cuenta si no hay celebración los sábados.
1: Exactamente, se van a dar cuenta de muchas cosas. Entonces, acuérdense, chiqui amigos, que tenemos nuestras celebraciones. ¿Y qué son estas celebraciones? Son para celebrar, chiqui amigos.
2: Exacto.
1: Obvio que son para celebrar, chiqui amigos. Y les quiero contar nuestra primera celebración, que es Misión Kids. Este es el aplauso, chiquita.
2: El chico saludo. La chica celebración.
1: Entonces, tenemos Misión Kids, que empieza desde las 9 de la mañana hasta las 11 y media de la mañana. Y les quiero contar, en esta gran celebración, primeramente es en la comunidad apostólica Osana. Lo tienen que saber, eso es. Lo deben de saber de memoria.
2: Yo puedo ir.
0: Exacto.
1: Pues eso te quiero explicar. Porque la edad para entrar a Misión Kids es desde los meses hasta los 9 años. Y yo creo que tú no tienes 9 años, ¿verdad?
2: No.
1: Ajá.
2: Yo
1: Ana,
2: estoy como un poquito grande.
1: Ana, tú no tienes 9 años, ¿verdad?
0: Yo tengo 8 años.
1: Ah, ok.
0: Mentira.
1: Ahora, cuéntame, ¿cuál es tu edad?
0: No, yo tengo 13 años. No puedes entrar.
1: No puedes entrar. Pero eso no significa que van a quedar afuera de la iglesia y todos
2: para
1: tristes.
2: Para que todos tienen que...
0: Si tengo 13 años y es de los meses a los 9 años, entonces ¿a dónde voy?
1: Puedes ir a Misión Plus. Y Misión Plus es una celebración que se hace desde las 9 de la mañana hasta las 11 y media de la mañana también en el Templo Silo. Y esto es para los niños desde los 10 años a hasta los 15 años. Uh-huh. Ok, ya. O sea,
2: que ya podemos entrar.

0: bien, exacto. Ya. No es que no estén bienvenidos a Misión Kids, chica, amigos. O sea, pero los temas que se dan en Misión Plus son más adecuados a la edad y a las experiencias que vive un adolescente desde 10 a 15 años. Exactamente. O un preadolescente. Entonces, por eso mismo lo vivimos entre edades.
1: Y oye, Kiana, yo he escuchado que las dinámicas que hay en Misión Kids y en Misión Plus están bomba.
2: Yo también he escuchado que están bomba. ¿Qué opinas tú, Kiana?
0: Bueno, yo opino que la verdad... Ay, Dios mío, todas las cosas que se dan en Misión Plus son wow. Todas las cosas que se dan en Misión Kids y en Misión Plus me parecen demasiado en bomba. Pero también me parece que vamos a empezar con el tema de...

0: ejemplos me parecen demasiado en bomba. Pero también me parece que vamos a empezar con el tema del día de hoy.
1: ¡Wey! ¡Sí!
0: Exacto, no, los que se van quedando. Lo que sea.
1: También
0: bueno,
1: son súper pro.
2: También son, pero no tan.
1: No tan pro.
0: Pero no tan pro. Entonces, chicas, amigos, el día de hoy vamos a aprender que nosotros también podemos llegar como a ocupar un puesto en la tabla que sea bastante alto. En esta tabla de los niños y de todas las personas en sí que van a ir al cielo. En esta tabla que Jesús quiere que tú vayas subiendo de lugar.
1: Escalando,
0: y que
1: no, escalando, escalando,
0: exacto.
1: Escalando.
0: Jesús quiere que tú vayas subiendo de lugar y el día de hoy vamos a conocer un versículo que nos va a ayudar a empezar a introducirnos el día de hoy a este tema. ¿Y qué nos dice este versículo, Ana?
2: Se encuentra primero que todo en Mateo 20:26 y dice: el que quiera hacerse grande entre vosotros será vuestro servidor.
1: Y bueno, ¿saben qué significa este versículo, chiquis? Bueno, este versículo significa que el que quiera hacerse el más grande o el más famoso aquí en la tierra será nuestro servidor. ¿Por qué?
0: Ajá, exactamente.
1: A ver, explícame, ¿por qué?
0: Lo que pasa es que todas las personas deben tener humildad. Yo iba a decir un poquito de humildad, pero no, debemos tener humildad.
2: Mucha humildad.
0: Y cuando una persona se quiere hacer demasiado grande y quiere sobrepasar a los otros, pero vamos a decir pisoteando a esas personas, y quiere como que pasarlo no con esfuerzo, sino con trampas y cosas de este
1: tipo.
2: De como este sabotaje.
0: Tipo. Exacto, sabotaje. Lo que va a pasar es que ellos van a ser los servidores, van a ser las personas que van a estar debajo por sus malas acciones.
2: Sí.
0: Exacto, no es que las personas que se quieran hacer que ya te van a venir a servir. No, chica.
1: De que, tú me vas a servir ahora porque tú te crees que...
2: Tú vas a ver, tú me estás pisoteando, pero tú me vas a servir.
1: Tú vas a servir.
0: O sea, sí, pero esto mejor explicado para que ustedes entiendan, chicas, amigos. Así que vamos con la primera característica de este primer lugar en la tabla de los cielos. Okay. Así que la primera característica de este primer lugar es que ama a Dios sobre todas las cosas.
1: ¡Wow!
0: Rosalind, tú amas a Dios sobre todas las cosas.
1: Claro que sí, Giana. Es lo más importante.
0: Ajá. Muy bien. Ana, tú amas a Dios sobre todas las cosas.
2: Claro que sí, yo lo amo sobre todo, todo, todo.
0: Espero. Oigan, el versículo de este punto nos dice en Mateo 22:37, Jesús le dijo: amarás al Señor tu Dios con todo tu corazón, con toda tu alma y con toda tu mente.
2: Y ese es uno de los mandamientos más importantes, Giana.
0: Exacto. Eso es, yo siento así. Es de los más importantes. Yo iba a decir el más importante, pero la verdad todos son demasiado importantes.
2: Sí.
0: Y les quiero contar que una persona que ama a Dios sobre todas las cosas lo busca todos los días. Y yo les quiero preguntar, ¿ustedes buscan a Dios todos los días? Y no es que van con una lupa buscando a Dios, chiqui amiga.
1: Ay, ¿dónde estás, Dios?
0: ¿Dónde estás, Dios? Así,
1: no te veo. ¿Dónde estás?
0: No.
1: Te perdiste.
0: Buscamos a Dios en oración. ¿Ustedes oran todos los días?
1: Sí. Sí.
0: Muy bien. ¿Y ustedes, chiqui amigos, ustedes oran todos los días? Uno como que
1: di que se me olvida.
0: Cuando voy a comer y a veces se me olvida porque llevo con mucha hambre de la escuela.
1: Ojito con eso.
0: Chica amigos, a mí a veces también me pasa, no los estoy juzgando, chica amigos, pero es muy importante que nosotros busquemos a Dios en oración.
2: Exacto.
0: Sobre todo, todos los días. Entonces, buscarlo obviamente cada día, obedecer su palabra. ¿Quiénes aquí obedecen toda la palabra? Y para nosotros obedecer la palabra tenemos que leer la Biblia, chiqui amigos. A ver, Ana, cuéntame, tú lees la Biblia y así te das cuenta de las cosas que Dios quiere que tú hagas, ¿verdad?
2: Exacto. Yo cuando leo la Biblia, la verdad, siendo sincera, siento como que más dirección y puedo discernir mejor las cosas que están bien y las cosas que están mal.
1: Bueno, y yo a mí me gusta guiarme bastante por la palabra porque, o sea, si en la Biblia dice no robarás, porque yo voy a robar.
0: Exactamente.
1: O sea, y ahí yo me voy yendo.
0: Y con todos estos mandamientos, no solamente los 10 mandamientos, chica, amigos, la Biblia está repleta de cosas que nosotros podemos tomar como inspiración, de personajes como el mismo Jesús, chica, amigos.
2: Sí.
0: Y también ponerlo encima de nuestros propios deseos.
1: Así que, yo quiero comerme un helado, pero ¿será que Dios quiere que yo me lo coma?
0: Es un buen ejemplo. Es un buen ejemplo. Chica, amigos, para explicarles un poquito, porque obviamente Dios no te va a prohibir comer un helado, chica, amigos.
1: No te puedes comer el helado.
0: Exacto, no es que Dios te va a decir que ¿por qué tú te estás comiendo un helado?
1: Donde tú te lo comas.
0: No, chica, amigos, lo que pasa es esto. Bueno, Ana, ¿no lo quieres explicar?
2: Ok.
0: Poner a Dios ante nuestros propios deseos.
2: Ok, poner a Dios ante nuestros propios deseos pueden ser, lo voy a guiar más que todo, en la escuela y en nuestros amigos. Puede haber deseos de, por ejemplo, ir al cine o salir a comer.
1: O de copiarse.
2: Pero, exacto, o de copiarse. Y, por ejemplo, de copiarse, pues tienes que estudiar y al final

0: final es ser honesto. Así que tú preguntas, ¿Jesús se copiaría? ¿Jesús haría esto?
1: Entonces, te lo preguntas la, así.
0: Exacto.
1: La y entonces respuesta, ahí te das cuenta si a él le agrada o no.
0: Exacto.
2: Exactamente. Un ejemplo muy, como un ejemplo muy básico que yo les puedo hacer es cuando tú, chiqui amigo, te quedas dormido. ¿Y por qué? Te quedas dormido y no como... Ya va. Con calma, déjenme ordenar esta idea. Cuando te quedas dormido, tú dices que te quedas dormido, pero es en realidad que te quisiste quedar dormido para no ir a la iglesia y quedarte durmiendo. Ese es un buen, ese es un buen ejemplo.
0: Sí.
2: Exacto. Cuando nosotros elegimos, vamos a decir, no es que dormir esté mal, chiqui
1: amigos. Preferimos la comodidad.
2: Preferimos nuestro sueño, no sé
1: qué. Nuestros deseos.
2: Y ya después todo el mundo se va para la iglesia y nosotros quedamos ahí durmiendo. No, chiqui amigos.
0: Igual que un ejemplo puede ser ir al cine con mis amigos. Exacto. Ir al cine con amigos no es malo, pero lo que está mal es poner por encima eso que ir a
1: la iglesia. El domingo. No, el cine no abre tanto, pero es que, ay, el domingo a las 10 de la mañana voy al cine. O el, y que a esa hora misma es el culto. Exacto, creo que voy a paviar.
0: Hay esperanza, los viernes hay unas reuniones que son de 6 a 9 de la noche. Uh-huh. Entonces, a las 6, donde ya salen todos los adultos del trabajo, ya, tu papá me puedes llevar al cine, no sé qué, pero hay reunión.
1: Es que quedé con unos amigos que iba a ir, entonces dije, ah, tú sabes, podemos faltar hoy.
2: Sí, porque acabamos de terminar la semana.
1: Exacto. Y yo vengo cansado.
2: Yo vengo cansado.
0: Miren, me merezco disfrutar.
2: Exacto.
1: Dije, gané un 5. Llévame al 5.
2: Exacto. Dije, me gané un 5, ya, llévame al cine. Vamos a pavía de la iglesia. Y otro punto, chica, amigos, la final del mundial es ahorita mismo el domingo. Y yo espero.
1: Espero.
2: Y miren, es en horario oculto, así que ustedes deben ser responsables, chica, amigos.
1: Vayan a la iglesia.
2: Vayan. Si ustedes quieren como que tomarse un tiempo especial para Dios y dedicárselo a Dios, vayan al segundo culto, chicas, amigos. Se los recomiendo. Exacto. Para que después ustedes tengan su mente lista, ya renovada con la palabra de Dios, para que vayan a ver el mundial y no digan, dije, yo detesto España, yo detesto a Argentina. No,
1: no, amiguitos. Espero no verlos en eso.
2: Hay que hacer amor.
1: Higiene. ¿Sabes qué? Muchas personas pasan toda su vida buscando fama, dinero o cosas materiales y se olvidan de Dios.
2: Uh-huh. Sí. Exacto. Entonces buscan como que lo que se ve como más arriba. Entonces fama, dinero.
1: Todas esas cosas así materiales.
2: Sí. Exacto, cosas materiales. ¿Pero qué pasa con esto, Ana?
0: Bueno, un ejemplo que puedo poner es que hay personas que viven literalmente para ganar dinero, dinero, dinero, dinero. Entonces, al final, no sé, te dijeron algo de tu vida personal y ya no eres famoso. Perdiste todo. ¿Y Dios dónde quedó? O sea,
2: exacto.
0: Invertiste toda tu vida para ganar dinero que al final es algo material. Y cuando vas al cielo, ¿qué te queda? O sea, nada. Tú no te vas a llevar tu bolsa de dinero. Ah, me voy para el cielo. No.
2: No, chica, amigos. Entonces, por eso es necesario que nosotros primeramente busquemos a Dios. Pero hay otra característica, ay, Rosalie.
1: Ahora vamos con nuestro segundo lugar en la tabla de posiciones. Exacto.
2: Con nuestra segunda característica de este primer lugar, mejor dicho.
1: Okay.
2: Está mejor, la verdad.
1: El segundo lugar está el que sirve a los demás. Uh-huh. Y para eso tenemos a Marcos 10:45. Uh-huh. Porque el Hijo del Hombre no vino para ser servido, sino para servir y dar su vida en rescate por muchos.
0: Exacto.
1: Y es que, Giana, en un mundo que nos motiva a ser servidos y mira como inferior a los demás, Jesús vino a darnos ese ejemplo de que nosotros debemos tener esa humildad de que aunque pues nosotros tengamos fama, por así decirlo, tengamos dinero, debemos servir aún a los más pequeños.
0: Sí, Roselyn, y en la Biblia se ven muchos ejemplos de cuando Jesús es humilde. Por ejemplo, cuando llegó en el burro, fue humilde, y cuando lavó los pies de sus discípulos también, eso era como un acto de servir a los demás.
2: Exactamente. Entonces ese es como un gran ejemplo para nosotros, aprender del verdadero servicio.
0: Exacto.
2: Y no es que nos

0: somos, o sea, nosotros no podemos ser de esos niños que dicen como que
1: yo tengo que ser el primero en todo. Tengo que ser el primero en todo.
0: Y no está mal, chiqui amigos, porque está bien aspirar a cosas grandes.
1: Exacto.
0: Pero después no, como que
1: nos olvidamos
0: de que nosotros también podemos explicarle una tarea a un compañero por nosotros y que resuélvelo tú.
2: Resuélvelo tú que yo estoy ocupada, que tengo que sacar
1: psicología. Que yo tengo que hacer, tengo que estudiar biología, ciencia, física, todo.
0: Biología, ciencia, física, todo. Entonces, no, chica mía, nosotros debemos vivir para servir así como lo hizo Jesús.
1: Y sabes, Giana, Ana, Jesús nos enseña que también debemos pensar en los demás. ¿Por qué? Porque, digamos, mamá está obstinada limpiando la casa y nosotros la vemos cansada. Y nosotros podemos pensar, ay, mamá se ve cansada, ¿por qué no mejor la ayudo? Entonces, también nos enseña ayudar en la casa también.
2: Sí, no nada más decir, ay, mamá está cansada, pobrecita.
1: Voy a ponerme a tele.
0: Pobrecita.
1: Pobrecita, sí. Voy a ponerme a tele.
0: Exacto, voy a seguir aquí con mis huevos.
1: También nos enseña a animar a un amigo cuando está desanimado, cuando dice, ay, no, ya fracasé, ya no quiero seguir estudiando más. Tú le dices, no, tú puedes, todo lo puedes en Cristo que te fortalece.
0: Ya no voy a estudiar para el examen de mañana, si tal, voy a fracasar. No.
1: Diga, ay, yo sí voy a fracasar, no voy a estudiar más nada.
0: No.
1: También nos enseña a compartir, ¿saben? Compartir la merienda, compartir versículos bíblicos, compartir inclusive si a algún amigo le falta un zapato, podemos compartir los zapatos.
2: Claro.
0: Ajá.
1: Porque ese es un ejemplo que nos daría Jesús. También nos enseña a escuchar cuando alguien está triste. Vamos a decir que Giana dice que, ah, Giana, sabes, con una mala nota. Yo le digo, ay, Giana, no te preocupes. Y viene Ana, dice que, no te preocupes, Giana, todo te va a salir bien. también nos enseña a orar por otras personas. Cuando tienen alguna necesidad o alguna dolencia, por así decirlo, nosotros podemos orar por esa persona.
0: Exacto.
2: Sí, yo he orado por muchas compañeras que pues me han contado sus problemas y siempre se lo entrego a Dios, porque si no se lo entrego a Dios, pues esa carga es mía. O sea, se va a convertir mía y no es mía sino de Dios. Entonces yo he llevado ya varias veces a la iglesia y todo, y se va a ir incorporando, pero es eso, ayudarla.
1: ¿Y sabes qué, Ana? Cada vez que servimos nos parecemos más a Jesús.
0: Exactamente, porque estamos siendo el mejor ejemplo de servicio. Pero aún hay una tercera característica, pues son tres características importantes de este primer lugar. Cuéntame cuál es esa tercera.
2: El tercer lugar es el que obedece a Dios. Y tenemos un versículo que se encuentra en Juan 14:15, que dice: si me amáis, guardad mis mandamientos. Y les quiero hablar sobre la Biblia. La Biblia no es solamente un libro que pues tú lees solamente los domingos o de vez en cuando.
1: Eso lo leo de que nada más el domingo, de que cuando estoy en la iglesia. Y lo leo nada más lo abro ahí. Dije
0: en la escuela un versículo por día por la tarea.
2: O lees por leer. O sea, lees pero no aprendes nada.
1: Dije, ay, voy a leer para cumplir nada más.
2: Exacto. No es eso. Lo importante de leer la Biblia y lo que en realidad sirve es ponerla en práctica. Es cada cosa que leas intentar ponerla en tu vida. Y eso no significa que sea fácil, porque no es nada fácil. Leer la Biblia a veces decimos, ay, tenemos mucha tarea, no tengo tiempo. O simplemente nos da pereza o no nos gusta hacerlo en ese momento, pero es lo importante, leerla siempre, siempre, siempre, porque nos va a ayudar mucho.
1: Y eso es como obediencia, Ana, porque...
2: Exacto.
1: O sea, la Biblia dice que, o sea, hay que leer todos los días. Y entonces es obediencia, obedecer a Dios.
2: Sí,
1: y Ana,
2: sí, obedecer.
1: Una pregunta.
2: Sí.
1: ¿Cómo podemos poner en práctica esta obediencia?
2: Ok, esta obediencia la podemos poner en práctica cuando honramos a nuestros padres, cuando los escuchamos, cuando escuchamos sus consejos, cuando cuidamos y hacemos lo correcto aunque nadie nos esté viendo.
0: Exactamente.
2: Otro de los ejemplos es, ¿usted se imagina que un jugador de fútbol quiera ganar el mundial o un campeonato, pero no, que no les quiera hacer caso al entrenador?
1: Ay, no, yo lo saco. Yo el entrenador, yo lo saco.
2: ¿Ustedes creen que ganaría?
1: No.
2: Bueno, así mismo es con Dios. Dios es nuestro entrenador, pero espiritual. Entonces hay que aprender a escucharlo y a escuchar su palabra y cómo Él nos habla a través de la Biblia. Porque si no, no vamos a poder ganar esa batalla espiritual. Y uno de ejemplos y enseñanzas que me ha dado mi papá es que siempre todos los días me dice que cada decisión que tomamos puede ser un punto a favor de Dios o del mundo, que es como una guerra, una batalla. Entonces que al final del día siempre intentemos que Dios gane esa batalla. Eso es uno de los ejemplos.
0: Oye, me gustó mucho esto que dijiste, Ana, y verdad que es muy importante que nos

0: nosotros hagamos las cosas
1: sí.
0: siguiendo ese ejemplo y siguiendo las cosas que nos dice Dios en la Biblia. Porque uh-huh. no es hacer las cosas como nosotros queramos, a la manera que nosotros pensemos correcta uh-huh. y como nosotros pensemos que dije, ah, esto me va a salir bien. Porque casi siempre nos termina saliendo mal, chica, amigos.
1: Sí.
0: Porque solos no podemos hacer nada, no, pero nada. Con Dios nada es imposible.
1: Todo es posible.
2: Sí. Y recuerden, chiquis, que las tablas del mundo cambian constantemente. Hoy alguien es campeón, mañana otro ocupa su lugar, pero en el reino de los cielos no gana el que recibe más aplausos, sino el que tiene un corazón que ama, sirve y permanece fiel a Dios hasta el final.
0: Muy bien. Claro, porque el reino de Dios no lo gana quien recibe más fama, no lo gana quien es más reconocido.
3: El que se cree el más grande, el más top, el más todo, el más pro,
2: el mejor TikToker, el que tiene más vistas, el nada de eso.
3: No, di que el mejor que tiene más
0: jugador.
3: Likes, el de más followers.
2: Y que Messi o Cristiano. O
3: no, déjense de eso, amiguitos.
0: Todo lo que nosotros consigamos aquí en el mundo, chiqui amigos, nosotros nos debemos enfocar, mejor dicho, en lo que vamos a poder...
3: En lo eterno.
0: Exacto, en lo eterno, chicas. Muchas gracias, Rosalía. Nosotros nos debemos enfocar en hacer las cosas bien, hacer las cosas que Dios nos manda, orar uh-huh. todos los días, buscar a Dios todos los días, buscar más niños o más personas para Jesús, uh-huh. porque no nos limitemos solamente a los niños. Nosotros también podemos hablar de los adultos.
2: Exacto.
0: A nuestros padres, compañeros, bueno, sí.
3: O sea, a los sí. profesores también.
0: A todo el mundo también. Le podemos hablar de Jesús. Uh-huh. Eso es lo que verdaderamente nos va a llevar a ser ese primer lugar.
2: Exacto. Porque todo lo que encontremos aquí en el mundo es limitado. Pero lo que encontramos en Dios, pues no es limitado.
3: Y bueno, nuestro regalito bíblico, uh-huh. antes de irnos, amiguitos, uh-huh. está en Mateo 6:33, que dice: más buscad primeramente el reino de Dios y su justicia. Y todas estas cosas os serán añadidas.
2: ¿Podemos repetirlo de nuevo las tres?
3: Vamos a repetirlo una
0: Muy
3: vez
0: bien.
3: Más.
0: Uno, dos, tres.
4: Más buscad primeramente el reino de Dios y su justicia. Y todas estas cosas os serán añadidas.
0: Muy bien,
4: esto
0: se encuentra en
4: Mateo 6:33.
0: Y espero que ustedes también lo hayan repetido. Y amigos, acuérdense de este versículo que es muy importante. Así que, Ana, ¿qué tal si nos ayudas con la oración del día de hoy?
2: Ok, todos cierren sus ojitos y vamos a orar. Señor, gracias por la enseñanza del día de hoy. Gracias por este tiempo que compartimos con los chiquiamigos. Gracias, Padre, porque todo pudo salir bien, porque los chiquiamigos pudieron aprender. Y por favor, ayúdalos a poner todo lo que aprendieron en este programa en práctica para su vida. Que puedan leer más la Biblia y que puedan ir más a la iglesia. En el nombre de Jesús, amén.
3: ¡Amén! Y bueno, chiquis, esto ha sido todo por hoy en su programa favorito.

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4: La Copa Mundial 2026 utilizará césped híbrido de última tecnología en todas sus sedes. Una mezcla de pasto natural reforzado con fibras sintéticas para

a maximizar durabilidad y rendimiento. Se utiliza principalmente pasto tipo Bermuda, específicamente variedades como el Tajón, que rinden mejor en climas de aproximadamente 25 grados centígrados. En estadios con césped artificial como en los Estados Unidos, se colocarán bandejas con el sistema híbrido. Expertos internacionales supervisan la instalación para evitar lesiones y asegurar un juego rápido. Esta superficie garantiza un bote parejo y mayor seguridad para los jugadores exigida por la FIFA para los partidos en Estados Unidos, México y Canadá. Los trabajos incluyen una nivelación láser y sistemas de riego automatizados para garantizar la mejor calidad de la cancha, preparándose para la prueba de resistencia en partidos de alta intensidad.

0: Ay, ¿cómo descansé? Me siento tan bien. Y qué hermoso día. Hoy voy a estar en mi mejor forma. Caifás, ¿cómo es que eres tan sabio? ¿Qué sé yo? Supongo que nací con una mente brillante. Oh, Caifás, eres un genio. ¡Cuán afortunados somos de tenerte! Caifás, ¿es difícil ser juez de Israel? No mucho, ya estoy acostumbrado. Caifás, su señoría, ¿cuál es el significado de la vida? No me aburran con preguntas tan simples. Oh. ¡Ah! ¿Qué estás haciendo aquí?
1: La gente está empezando a congregar, sí, señor. ¿Aguardan que vayas a juzgar?
0: Muy bien, voy en un momento. ¿Deseas algo más?
1: Perdona que te pregunte, señor. ¿Con quién hablabas?
0: ¿Hablar yo? ¿Con nadie? Te estás poniendo viejo y oyes voces. ¡Vete! ¿Eh?
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0: es justo.
1: Piedad, señores. Ayúdenme con algo.
2: Nicodemo, no se te ocurrirá darle dinero, ¿verdad?
3: El hombre ha nacido ciego. Necesita ayuda.
2: Es un castigo de Dios por sus pecados.
3: ¿Sus pecados?
2: Si un hombre nace ciego, puedes estar seguro de que él o sus padres son pecadores.
3: ¿No me vas a decir que realmente lo crees?
2: ¡Claro que sí! Y también Caifás. Ven, preguntémosle. Él te lo aclarará.

0: ¿Quién es? Padre, ¿le trajiste? ¿Está Jesús contigo?
1: Yo lo siento, hijo.
2: Buscamos por todas partes, Aarón, y no lo pudimos encontrar.
0: Sigan buscando. Por favor, él me puede curar.
1: Aarón, ni siquiera le has escuchado hablar. ¿Cómo puedes estar tan seguro?
0: Él me puede curar, padre. Lo siento en mi corazón.

0: corazón, sé que puede.
1: Bien, seguiremos tratando, hijo.
2: ¿Qué casos tenemos hoy?
3: Bueno, Lore Costumbre, preguntas sobre la ley, pecadores que juzgar, ladrones.
2: Entonces, comencemos.
3: Su señoría, explíquele a Nicodemo por qué ciertas personas nacen ciegas.
2: ¡Oh, Nicodemo! ¡Tú eres un miembro del Sanedrín! ¡Tú sabes por qué! ¡Es porque él o sus padres son pecadores!
3: ¿Te lo dije? ¡Oh, Caifás! ¡Eres un juez más sabio que Salomón de la Antigüedad!
2: ¡Lo sé! ¡El que sigue!
3: ¿Esta mujer le ha sido...? Bueno, infiel a su marido, su señoría.
2: No encontrarás misericordia en este consejo, mujer. Si los romanos lo permiten, recibirás todo el peso de la ley. Morirás apedreada. ¡Fuera de aquí!
4: No, no, por favor, no, no, no, por favor, tenga piedad.
5: Jesús volvió. Está predicando en el templo. Se comenta que ayer sanó a un hombre que estaba paralítico.
6: No me digas, ¿en el día de reposo?
5: También dicen que...
6: ¿Qué? ¿Qué?
5: Dicen que él es el juez más justo de todo Israel. Y no tú.
2: ¡Ustedes dos! ¡Vengan! Jesús está en el templo. Quiero que me lo traigan esta tarde. No se atrevan a cometer error alguno. Esta noche él va a morir. Le mostraré a Jesús lo que es un juicio rápido y terminante.

0: Escuchen, volvió Jesús. Está predicando junto al templo.
1: Ten cuidado al juzgar. No vayas a acusar a tu prójimo de haber pecado, siendo tú más pecador que él.
2: ¡Abran paso! ¡Abran paso! Jesús de Nazaret, se te acusa de sanar a un hombre en el día de reposo, ¿es cierto?
1: Es como tú lo dices.
3: ¡Ah, pecador! Es contra la ley hacer cualquier tarea en el día de reposo.
1: ¡Ah, hipócrita! Me acusas de deshonrar el día de reposo, mientras en tu corazón hay un pecado aún mayor.
3: ¡Ah, cómo te atreves! ¿De qué hablas? ¿Qué pecado hay en mi corazón?
1: ¿Acaso no han venido a matarme?
3: ¡Ay! ¿A matarte? Tú estás poseído por demonios.
1: No juzgues, hermano. Pero si has de juzgar, juzga rectamente.
4: ¿Jesús? ¿Eres Jesús?
3: ¡No me toques! ¡Él no está aquí!

0: ¡Ah, ya era hora! ¡Traigan al acusado!
1: Es que... no lo trajimos, señor.
0: ¿Qué dices? ¡Amos! ¿Qué significa esto?
2: Caifás, yo nunca oí hablar a un hombre como él.
3: Sabía para qué habíamos ido.
4: Caifás, te suplico me perdones, pero nunca has escuchado ni visto a Jesús. Es contrario a la ley que le juzgues tan severamente.
0: ¿Eh? ¿Eres tú también uno de sus seguidores, Nicodemo? ¡Yo soy el sumo sacerdote de Israel y juzgaré cómo y cuándo lo desee!
5: Oh, esto es todo por hoy. Pueden retirarse.
0: ¡Amos! ¡Eber!
5: Vengan conmigo.
2: ¿Pero a qué le tememos? ¡Dios está con nosotros!
0: ¡Cállate, imbécil! ¡Ya has arruinado mi primer plan!
6: No podemos matarlo así de fácil, Amos. La gente nos condenará.
0: El pueblo le ama. De hecho, creen que él es un juez justo.
6: Entonces, debemos convencerles de que no lo es. Hoy, Caifás, enviaste a una mujer a prisión. Le dijiste que debía ser apedreada por sus pecados.
2: Sí, los romanos lo permiten.
0: ¡Calla!
6: Deja que Jesús la juzgue.
0: ¿Por qué él? ¡Yo soy el sumo sacerdote!
6: Porque si él dice que debe ser apedreada, los romanos le arrestarán por asesinato. Y si dice que no debe ser apedreada, estará negando la ley de Moisés.
7: Sí, es cierto. Y ningún juez justo puede negar la ley de Moisés.
0: De acuerdo. Me gusta. Ahora la gente verá qué clase de juez realmente es Jesús.

0: Perdone, perdone, estoy buscando a Jesús.
1: No lo conozco. Maestro, esta mujer le ha sido infiel a su esposo. La descubrimos en pleno acto.
2: Ahora sabemos que eres un gran juez. Por eso la trajimos a ti.
1: ¿Ah? La ley de Moisés dice que se le debe apedrear hasta morir. Pero, ¿qué dices tú?

0: Muy bien. ¿Nos escuchaste?
1: Es necesario que nos des tu respuesta ahora. ¿Qué dices?
2: Quien no tenga ningún pecado, que arroje la primera piedra.

0: Mujer, ¿dónde están quienes te acusaban? ¿Ya nadie te condena?
1: Nadie, Señor.
0: Tampoco lo hago yo. Ve y no peques más.
1: Señor.
2: Ah, vaya, vaya. Ahora la gente ya no piensa que Jesús es el juez justo. ¡Ahora lo sabe! ¡Déjenme solo! ¿Podría sugerir otro plan?
3: Señor, Señor, ¿qué he hecho para merecer esto? Muéstrame mi pecado y lo abandonaré.
4: Conozco a ese hombre. Es ciego de nacimiento. ¿Por qué, maestro? ¿Por qué permite Dios que sufra tanto?
5: Quizás sea un castigo por algún pecado.
6: O por los pecados de sus padres.
0: Han juzgado mal a ese hombre. No es ciego debido a ningún pecado. Ha vivido una vida llena de sufrimiento, pero ahora se verá aliviado por las obras de Dios.
3: ¿Eres tú? ¿Jesús? ¿Eres tú?
0: Yo soy.

0: Puedo ver. Puedo ver. Sí, puedo ver. ¿Dónde está? Debo encontrarle.
1: Fue una magnífica actuación, mi amigo.
0: ¿De qué estás hablando? ¡Déjenme ir! ¡Tengo que encontrar a Jesús! ¡No! ¡Déjame!
1: Bien hecho, amigo. ¡Perfecto! Primero haré que este joven confiese y después... ¡me vengaré de Jesús de Nazaret!

0: Contesta rápido y la verdad. ¿Cuánto te pagó Jesús para hacer creer que te sanó?
1: Jesús no me pagó nada.
0: Así que mientes gratis.
1: No, yo...
0: ¡Oh, vamos! Sabemos que nunca fuiste ciego.
1: Sí, lo era. Yo nací ciego.
0: ¿Y cómo fue que sanaste?
1: Jesús puso barro en mis ojos y me mandó a lavarlos.
2: Caifás, señor, encontramos a los padres del joven.
0: ¿Es este su hijo?
1: ¿Ah? ¿Madre? ¿Padre?
3: ¿Será acaso cierto?
4: ¡Ay, man, qué alegría!
3: ¡Hijo!
1: No lo puedo creer. Por primera vez veo a mis padres.
4: ¡Oh, esto es un verdadero milagro!
0: ¡Basta, basta! ¡Cállense! ¿Es este su hijo y de verdad nació ciego?
4: Sí, es nuestro hijo. Y es cierto que nació ciego.
3: Y ahora puede ver.
0: Les advierto que el castigo por mentirle a este consejo es la muerte.
3: Si lo deseas, mátanos. Pero jamás negaremos que este es nuestro hijo.
0: Está bien, fuiste sanado. Pero da la gloria a Dios y no a ese pecador, Jesús.
1: Pero Jesús me curó. ¿Y cómo puede un pecador hacer milagros? ¿Pero qué acaso no puedes darte cuenta de que estás en un error?
0: Pero, ¿cómo te atreves a dudar de mi sentido común? ¡Échenlo de aquí!
1: Tengo que encontrarle. Tengo que encontrar a Jesús.
3: Por supuesto, hijo. Por supuesto que sí.
4: Necesito descansar. Necesito descansar. Necesito descanso.

0: He escuchado que te maltrataron. ¿Tú crees en el Hijo de Dios?
1: Sí, creo. ¿Dónde puedo encontrarle? ¿Lo sabes?
0: Está de pie frente a ti ahora, hablando contigo.
1: ¿Jesús? ¿Jesús?

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1: Mi invitado dice que es el fuego que abre la presencia sobrenatural de Dios. Prepárate para el fuego de Dios en breve.
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1: Bienvenido, Espíritu Santo. Moisés, Josué, Caleb, David tenían la gloria Shekinah sobre ellos. Como un hombre judío tradicional, esa misma gloria me rescató y me dio algo que no creí que fuera posible: el conocimiento experiencial de Dios. Y esa misma gloria está en este estudio ahora mismo y te dará ese mismo conocimiento experiencial de Dios. Y tengo una palabra para ti. Tus mejores años están por delante. Ahora, ¿por qué digo eso? Mi invitado, Tommy Evans, tuvo encuentros angelicales que le mostraron un tsunami de poder glorioso, barriendo y cambiando la faz de la tierra. Tommy, cuéntame sobre eso.
3: Sí, fue en 2005 y mi esposa y yo pasábamos por un momento muy difícil. Experimentábamos mucha resistencia y solo presionaba en contra nuestro ministerio, nuestra familia. Y no es propio de Dios, en medio de la prueba y la tribulación, que se presente e intervenga. Y a veces, no importa por lo que pasamos, a veces la peor parte de nuestras vidas es una de las áreas más grandes de nuestro éxito. Y eso es exactamente lo que Dios hizo, y fue durante este tiempo que Dios apareció en medio de la noche y tuve esta visitación angelical, y Dios redirigía mi mirada y redireccionaba mi enfoque hacia lo que iba a derramar en la tierra. Y un ángel me llevó a este enorme muro. Hay tres partes de la visión que tuve, y vi un muro con escritura hebrea, y en realidad era la escritura en Ezequiel 43, donde dice que la gloria regresaría al templo. Luego el ángel del Señor cambió el sueño y me llevó al monte de la transfiguración, y vi a Jesús ahí, y él brillaba completamente, y la luz que emanaba de su rostro era cegadora a la vista. Y escuché en mi espíritu al Espíritu Santo y dice: estoy a punto de transfigurar el rostro de mi iglesia. Y el sueño cambió de nuevo y me llevó a un gran auditorio. Había miles y miles de personas en este auditorio y vi a líderes mundiales de rodillas, vi a los salvos y a los no salvos. Todos estaban bajo esa gloria. Fue esa imagen la que vemos cuando Salomón dedicó el templo y la gloria vino de tal forma que el sacerdote no podía estar de pie y ministrar. Y vi todo esto y uno de los caballeros en el suelo me miró y él dice: ¿los ves? Y yo dije: ¿ver qué? Y luego me volvió a preguntar: ¿los ves? Y yo dije: ¿ver qué? Él dice: los ángeles están en todas partes. Cuando dijo eso, mis ojos se abrieron y vi un sinfín de ángeles anunciando la gloria. Y cuando vi eso, yo también caí bajo el poder de Dios y el amor líquido de Dios cayó sobre mi cabeza y por todo mi cuerpo, y estaban los salvos de un lado y estaban los no salvos del otro lado. Y oí en mi espíritu, Dios dijo esto, dijo: lo que estoy a punto de derramar en estos últimos días, nadie podrá refutarlo. Las noticias hablarán de eso, el mundo hablará de la gloria venidera que voy a derramar. Y dijo: esta gloria que derramaré sobre la tierra superará todo movimiento de Dios que hayas visto en el planeta.
1: Yo creo que va a superar todos los movimientos anteriores de Dios juntos. 2011, ¿qué pasó?
3: Bien, mi esposa y yo En realidad orábamos por unos familiares nuestros que pasaban por un momento muy difícil y Dios, y solo sentimos, nos sentimos guiados a ir a Colorado para ayudar a salvar su matrimonio. Y tuve, no tenía idea de lo que me esperaba, pero nos fuimos a la cama esa noche. Estaba acostado en la cama y estaba a punto de quedarme dormido y sentí la presencia de Dios entrar en la habitación. Sentí que mi mano derecha comenzaba a vibrar y luego mi mano izquierda comenzó a vibrar. Entonces todo mi cuerpo empezó a vibrar y luego empezó a temblar.
1: Disculpa,
3: literalmente.
1: Siempre hago estas ¿sí? preguntas. ¿Podrías sí. haberlo detenido?
3: No, porque sabía que era el Señor y solo le permití hacer lo que quería hacer. Y cuando él, mientras hacía eso, el Espíritu de Dios vino sobre mí y fue como si pusiera mi dedo en 220 voltios de electricidad y todo mi cuerpo tembló durante casi 3 horas. Empecé a profetizar sobre nuestro futuro y a profetizar lo que el Señor iba a hacer y no tenía idea de que el fuego que venía sobre mí me estaba preparando para la próxima temporada de nuestra vida. Cuando Dios nos dijo que debíamos vender todo, salirnos del negocio y dejar todo lo que hacíamos en ese tiempo y mudarnos a 3.200 kilómetros de ahí para ser parte de una cultura de la iglesia Bethel que experimentaba un avivamiento. Y en verdad nos envió a un pueblo portador de gloria.
1: Había una señal sobrenatural cuando tu familia llegó a Betel.
3: Esa primera semana pensé, ¿qué hicimos? ¿De verdad Dios nos dijo que vendiéramos todo y cruzáramos el país? Entonces el Señor dijo, ¿sabes qué? Quiero que vayas al servicio nocturno del viernes. Y decidimos ir, llevábamos ahí una semana. E intentaba acostar a mi hija de 3 años, ya era tarde, y yo la mecía de aquí a allá, de un lado al otro, y salí al vestíbulo, y escuché al Espíritu Santo decirme, dijo, vuelve ahí, te mostraré por qué estás aquí, te daré una señal de que estás en el lugar correcto y te revelaré lo que vas a llevar. Y volví a entrar, y mientras caminaba de regreso al auditorio, de repente vi un polvo dorado, y vi otro copo dorado, y otro copo dorado, y le pregunté a mi esposa, dije, Miriam, ¿ves esto? Ella dijo, lo veo. Y cuando dijo eso, nos dimos cuenta de lo que pasaba. Vimos literalmente copos y copos y esta gran enorme nube de gloria entró en la habitación y todos la vieron y nosotros solo...
1: ¿Todos?
3: Todo el
1: he
3: mundo.
1: Escuchado estas reuniones donde algunos lo ven, pero tú dices
3: no, eran todos.
1: Todos
3: en la sala. Esta no era una figura de nuestra imaginación. Esta fue una manifestación física de la gloria de Dios. Era la gloria Shekinah de Dios siendo vista.
1: Y lo tomaste como si Dios dijera, hiciste bien en venir aquí.
3: Tomaste la decisión correcta, así es.
1: Ah, muy bien, mencionaste 2 términos. Me gustaría que los definas. Fuego y gloria.
3: Sí,
1: para
3: bueno,
1: aquellos que no han oído hablar de esto, ¿qué es el fuego? ¿Qué es la gloria?
3: Bueno, Jesús vino a la tierra, sí, para salvarnos, pero vino a la tierra para hacer una tarea específica, y esa fue impartir fuego en la tierra. Y ese fuego que viene sobre nuestra vida, ese fuego de Pentecostés, ese fuego del Espíritu Santo, nos prepara para ser portadores de la gloria, que es su presencia manifiesta. Ese fuego que nos purifica, nos refina, nos consagra, nos aparta, nos pone en movimiento, pone entusiasmo, gozo, una unción dentro de nosotros para ser efectivos, para hacer avanzar el reino. Y eso es lo que el fuego de Dios hace.
1: ¿Qué es la gloria?
3: La gloria es su presencia manifiesta siendo conocida. La Biblia habla de que Dios es omnipresente, pero no se manifiesta en todas partes, sino que la gloria es la atmósfera o el ambiente que trae el Espíritu Santo y es la esfera de lo sobrenatural, es la esfera de los milagros creativos, es la esfera de las salvaciones masivas y de las almas salvadas, es la esfera de su presencia manifiesta dada a conocer y todo acerca de ti en tu ser trino sabe que Dios está en la habitación. No tienes que cuestionarlo, no tienes que adivinarlo, es la gloria y lo sabes.
1: Y de repente, este fuego y esta gloria van a venir sobre el mundo entero. Ahora, ¿te gustaría ver un video de Tommy operando en la gloria por primera vez? Vuelvo enseguida.
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0: Estamos de regreso a su programa Es Sobrenatural.
1: Enero 2020, Brasil. Auditorio repleto, 5.000 personas. y aparece la presencia manifiesta de Dios, la bondad manifiesta de Dios, la gloria manifiesta de Dios se presentó. Vamos a verlo.

0: toque. Déjalo que te toque. Necesito receptores.
1: Obreros, me ajudem aqui.
0: Necesito receptores.
1: Obreros, ajudem a gente aqui. Algum obreiro ajuda, amém?
0: Fuego, siga pressionando.
1: Fogo, fogo, continua pressionando, querida.
0: Fuego. Vengan, vengan. Acérquense, vamos. Recíbelo. Recíbelo.
1: Recebe.
0: Recíbelo. Vengan, vengan, acérquense. Acérquense todos. Fuego. Fuego. 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Recíbelo. Recíbelo. Recíbelo.
2: Tommy, ¿te sorprendiste cuando eso sucedió?
3: Lo estaba. De hecho, estaba en shock, para ser honesto contigo. Me gusta ministrar y poner, imponer las manos en las personas y orar por el ministerio personal.
2: Pero con la gloria no necesitas hacerlo.
3: No lo necesitas. Y eso es lo que él me dijo. Él dice, escucha, no solo caminarás en la unción, serás, representarás a la gloria esta noche. Y ahí sabes que cuando aparezca la gloria, nadie estará seguro en la gloria. Y sabes que no importa cuántas personas hay ahí, aquí es donde verás salvaciones masivas, milagros masivos. Esa noche vimos a muchas, muchas personas sanar y no impuse las manos sobre ni una persona. Dios las tocó.
2: Cuéntame sobre él, porque de esto surge la pregunta. Háblame del tsunami que va a cambiar la faz de la tierra.
3: Bueno, el Señor sigue dándome sueños e incluso mi esposa sueña con esta enorme ola de tsunami que comienza a crecer. Y el Señor comenzó a decir, esta es una imagen de la gloria venidera. Verás, cuando llega el tsunami en lo natural y comienza a golpear las costas, lo trastorna todo. Cambia el paisaje, no hay más negocios como antes. Y eso es lo que el Espíritu Santo me ha dicho. Esta gloria venidera no va a ser como lo de siempre. La iglesia será diferente. La forma en que hacemos la vida será diferente porque es nueva. No tenemos contexto para lo que viene. Creo que estamos en un lugar como Cornelio en Hechos 10, cuando oraba por más de Dios y no tenía contexto de cómo se veía. Y luego un ángel apareció en la casa de Cornelio y dijo, envía por Pedro a Jope. Aparece Pedro, comienza a predicar el evangelio y la gloria de Dios descendió sobre toda su casa y fueron llenos del Espíritu Santo. Luego tuvo contexto.
2: Sabes, me recuerda un poco, en los Estados Unidos teníamos un pequeño seminario en un pueblo pequeño, tranquilo, al que de repente personas de todo el mundo comenzaron a asistir. Ellos, todo lo que sabían es que Dios se aparecía allí. Se quedaron sin hoteles. Se quedaron sin espacio, se quedaron sin restaurantes, se quedaron sin comida. La gente estaba en fila a medianoche, cientos tratando de entrar para conseguir un asiento. De hecho, tuvieron que cerrarlo. No tenían contexto. Lo que Tommy está explicando va mucho más allá de eso. Ashbury fue solo una pequeña gota de este gran movimiento, este tsunami del que Tommy estaba hablando. El mundo no tiene contexto para lo que está por venir. Ahora, tú hablaste un poco sobre la diferencia entre la unción y la gloria. Cuéntanos un poco más de eso.
3: Sí, bueno, el Señor me dio una palabra. En los últimos 2 años realmente he hablado mucho al respecto, que entramos en una temporada de Isaías 60. Y él dijo que Isaías 60 y 61 se conectarán. Isaías 61 habla de la unción. Es la autorización de Dios, es su comisión, es su poder para hacer algo grandioso para él, ya sea un ministerio profético, milagros, los dones del Espíritu, todo eso. Pero Dios dice, lo que haré en estos últimos días es ungir a las personas. Estoy autorizando a las personas a ser portadoras de Isaías 60. ¿Qué dice Isaías 60? Dice, levántate, resplandece, pues llegó tu luz y la gloria del Señor resplandece sobre ti, porque las tinieblas cubrirán la tierra y la oscuridad, los pueblos. Vamos, hay una profunda oscuridad que cubre la tierra ahora mismo, con división política, guerras y rumores de guerra, enfermedades, pandemias, todas estas cosas diferentes. Hay oscuridad cubriendo la tierra. Pero adivina qué, el remedio, vamos, es la gloria.

0: Yeah. Ese es el remedio que nuestra nación necesita. Ese es el remedio que las naciones necesitan. No hay presidente, no hay rey. Ninguna de esas cosas va a ser la respuesta. La única respuesta para nuestra nación y las naciones del mundo es que la gloria del Señor sea revelada por la iglesia de nuevo. Y eso es lo que Dios hace. Él dice, se acabaron los días en que solo una persona lleva la gloria. Estoy levantando un pueblo de seres ardientes que llevarán la gloria.
1: Tú enseñas mucho en tu nuevo libro. ¿Puede el aceite de la unción de Dios en el cristiano medio ser exponencialmente incrementado? ¿Cuál es tu consejo?
0: Por supuesto. Yo personalmente he visto aumentar la unción en mi vida, pero también bíblicamente hablando, creo que hay algunas cosas que podemos hacer que están establecidas en la Biblia que pueden ayudarnos a caminar en una unción multiplicada. Número uno, déjame decirte, comencemos pidiendo que Dios simplemente multiplique la unción. Juan, el libro de Juan, Jesús dijo esto, dijo, escucha, si pides algo en mi nombre, voy a hacerlo. Verás, no hablo de pedir carros y mansiones y todas esas son cosas grandiosas, pero el Señor comenzó a revelarme, escucha, lo que sea que esté en el título de propiedad de Jesús, lo que sea que tenga su nombre, si es unción, si es caminar en mayores niveles de éxito, avivamiento, gloria, ese es su permiso para pedir y pedir en grande. Y Dios dice, escucha, veme revelar, Efesios 3:20, veme superar tu más alocada imaginación y superar tu más alocada petición. Y cuando pedimos a Dios que multiplique la unción, Él va a responder. Lo segundo que creo que tenemos que hacer para multiplicar la unción es estar en la presencia del Señor. Eso es Salmos 92:10. Necesitamos ver aceite fresco en nuestras vidas a diario. Dios me habló de Mateo 25, es la parábola de las 10 vírgenes. Había 10 vírgenes que tenían candelabros. Todas habían estado dando la misma oportunidad, todas tenían candelabros, pero solo 5 eran sabias y las otras 5 eran necias. Las sabias tenían aceite, las necias no tenían aceite. Y muchas veces la gente dice, ¿pero tienes que comprar la unción? Absolutamente no. Escucha, me encanta lo que me dijo una vez uno de mis mentores espirituales. Dijo esto, dijo, escucha, el evangelio es gratis, pero la madurez es costosa. Y creo que tenemos que aprender a ir a comprar aceite. ¿Cómo compramos aceite? Lo compramos con nuestras vidas. La unción te costará todo. Puede costarte tu tiempo, te puede costar una hora de sueño, levantarte temprano solo para estar con Jesús, solo para estar en su presencia. El mundo no necesita nuestros dones. El mundo necesita la unción del Espíritu Santo sobre el creyente, porque la unción destruye el yugo. La tercera cosa que recomendaría a las personas, y el Señor realmente reveló esto, si quieres la unción multiplicada en tu vida, es hora de ponernos en nuestro lugar. Éxodo 40 dice esto, y es una imagen hermosa para llegar a nuestro lugar, donde se le ordenó a Moisés que pusiera todos los muebles y todo en su lugar en el templo, y fue cuando todo estuvo en su lugar, fue entonces que él ungió los instrumentos. Y así que si eres un maestro de escuela, si eres dueño de un negocio, si eres pastor, líder, tal vez tu lugar es tomar la ofrenda los domingos por la mañana, sea lo que sea. Cuando te pones en tu lugar, Dios multiplicará la unción.
1: Pero una de las cosas que realmente me llegó es algo que cualquiera puede hacer para mantener ese fuego, para traer el fuego. Y eso es, tú solo lees los recursos de otras personas o mirar videos o cintas. Explica eso.
0: Sí, en realidad es una de las cosas que hago. El Señor me dijo, si quieres mantener el fuego encendido, Levítico 6 dice, yo soy, Dios dijo, yo enviaré el fuego, pero el sacerdote lo mantendrá encendido. Y una de las cosas que debemos hacer, y creo que mantendrá el fuego encendido, es cuando presentamos el testimonio de lo que Jesús hace. Hablo de meditar en él, leerlo, mirarlo, escuchar lo que Dios hace en todo el mundo. Comencé a escuchar a personas operar en milagros creativos y causó que mi corazón ardiera por lo que era posible. Y dije, Dios, si puedes hacerlo por ellos, también lo harás por mí. Y tomamos el riesgo y fuimos por eso. Dije, oye, escuché que las personas fueron sanadas con metal en el cuerpo. Vamos a comenzar a orar por las personas con metal en el cuerpo. Y desde que hicimos eso, hemos visto a personas en todo el mundo. El metal implantado quirúrgicamente se disuelve en un momento debido al testimonio
1: ora,
0: de Jesús.
1: Ora ahora mismo por sanidad.
0: Por supuesto. Bien, Padre, ahora en el nombre de Jesús, oro por todos los que nos ven. La Biblia dice en Hechos 10, versículo 38, que Jesús fue ungido con el óleo de su presencia e hizo el bien, sanó a todos los enfermos y oprimidos por el diablo. Declaro que cada aflicción, cada enfermedad, cada

0: sociales. La forma más importante de ser libres es no solo hacer de Jesús tu salvador, quien te ha perdonado tus pecados. Eso es genial. Pero luego tienes que dar el siguiente paso. Esa es la forma en que conoces a Dios. El próximo paso es hacerlo tu Señor. ¿Qué significa la palabra Señor? Ya sabes lo que significa. Hazlo tu Señor en cada área de tu vida. Repite esta oración después de mí. Querido Dios, cometí muchos pecados. Y me arrepiento. Yo creo que tu preciosa sangre, limpia mis pecados. Y estoy limpio. Y ahora que estoy limpio, Jesús, ven y vive dentro de mí. Te hago mi Salvador. Y te hago mi Señor. Quiero mi propio conocimiento experiencial contigo. Amén, que significa que así sea, lo hará.
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5: Cercano está Jehová a todos los que le invocan, a todos los que le invocan de veras. Salmo 145:18. Que la paz de Dios, que sobrepasa todo entendimiento, guarde sus corazones y sus pensamientos en Cristo Jesús. Que sean días gloriosos los que vivan llenos de fe y salud, sabiendo que Dios es su amparo y fortaleza y su pronto auxilio en toda prueba. Que en su comunión diaria con el Altísimo siempre pidan con fe, no dudando nada, porque con fe agradan a Dios. Que siempre estén gozosos, orando sin cesar, dando gracias en todo, porque ustedes saben que esa es la voluntad de Dios para con ustedes en Cristo Jesús. Dios les bendiga abundantemente. ¡Feliz cumpleaños! 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
6: Muy bien, hoy nos encontramos en el Hospital Lourdes Sanetatos, aquí en la 24 de diciembre, para hacer nuestra primera entrega en este año 2026 de Respiro y Liberación, Gracia sobre Gracia. Estoy acompañada de mi tocaya, la licenciada Melisa Escobar, que nos va a recibir las canastillas que traemos hoy para arropar a un niño, a una niña que sabemos que pueda tener necesidad. Y esto va a ser de mucha bendición. La iglesia, la comunidad apostólica Osana, con mucho amor, con mucho cariño, dentro de su labor social que siempre desarrolla este ministerio y este congreso Respiro y Liberación, nos sentimos regocijados, felices de poderles entregar este detalle tan hermoso en este día. Gracias, licenciada Escobar, por recibirnos, y gracias al Hospital Irma Lourdes Sanetatos, que hoy nos abre las puertas. ¡Bendiciones! Mm.

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0: Bienvenidos, amigos televidentes, a su programa de todas las mañanas, a toda hora. ¿Cómo están el día de hoy? ¿Cómo está nuestra reportera favorita que regresó de vacaciones? Dice que viene con fuerza, con ánimo, con energía.
1: Ay, Dios mío. Buenos días a todos. Nuevamente aquí con ustedes, pues contentas, felices. Tú sabes que hay un...
0: Te extrañamos, Lazo, te extrañamos. Sí, sí, te extrañamos.
1: Yo también les extrañaba
0: así
1: muchísimo.
0: Por donde ella pasa, se escuchan los tacones, señores.
1: Es que siempre andan tacones.
0: Sí, sí, sí. Entonces deja huellas a donde anda.
1: Yo no puedo con Ezequiel. Ay, de verdad que me siento muy contenta. Gracias, Ezequiel, de estar nuevamente por acá. Así que, en especial, estoy muy contenta de ver nuevamente a David Sánchez.
0: Ah, ¿sí? Especial. ¿Por qué? ¿Por qué David?
1: Claro, porque es que lo que pasa es que, pues tú sabes, David siempre está atento a nosotros.
0: ¿Verdad que sí?
1: Él siempre anda allí pendiente.
0: Fiscalizador.
1: Claro.
0: Él es el fiscalizador.
1: Así que en especial estoy contenta de verlo a él. Y por supuesto también a Eric.
0: A Eric también.
1: A Eric Díaz también.
0: Al siervo Eric.
1: Oye, el siervo. Así que muy contenta. Así que buenos días a todos ustedes. Así que esperamos que usted esté muy bien en el día de hoy. Así que una programación llena de mucha información.
0: Así es. 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
1: De verdad. Pero que esto
0: que
1: es
0: va a ser un tiempo bonito, ¿eh? Tienes que estar ahí.
1: Gracias sobre gracia.
0: Gracias sobre gracia.
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0: Vámonos a la palabra del Señor, amigos televidentes. Hoy vamos a compartir un pasaje poderoso que está en el libro de Romanos para que nuestros amigos ahí en casa puedan compartirlos. Laza, quiero que lo leas. Y hoy tenemos un programa muy especial. Preste mucha atención porque vamos a estar hablando de varios temas de interés a nivel nacional. El libro de Romanos, capítulo 15, verso 3.
1: Excelente. Dice, porque ni aún Cristo se agradó a sí mismo. Antes bien, como está escrito, los vituperios de los que vituperiaban cayeron sobre mí. Porque las cosas que se escribieron antes para nuestra enseñanza se escribieron a fin de que por la paciencia y la consolación de las Escrituras tengamos esperanza.
0: Así es, esperanza. Necesitamos esperanza todos los días para seguir adelante. ¿Y quién nos las puede dar? Dios. Únicamente y exclusivamente Dios. Vendrán críticas, vendrán algunos comentarios negativos. Hoy tenemos una persona que, dicho sea de paso, es nuestro invitado de lujo. Okay. Quiero decirlo. Y una de las personas que también recibe crítica constante. Hoy lo vamos a hablar con él, ¿eh? Es un pastor que ustedes tal vez conozcan. Pero quiero compartirles esta palabra porque dentro de un mundo tan lleno de tantas cosas negativas y sin falta de esperanza, la gente hoy piensa y cree que la salida más rápida es solucionándolo con situaciones que atenten contra su vida, solucionando a los problemas o las situaciones o las crisis que son muy propias de esta temporada o esta época. Hablaba también con el invitado que ya no vivimos en un mundo como antes. Yo sé que hay gente que sí pudo vivir. Nosotros somos una generación súper hiper estresada, pero hubo gente que vivió en un país, en una nación, que no había tanto estrés, ni mucho menos tanto tranque, ni mucho menos tantas circunstancias en la calle, que, oye, hasta por hacerle un pitito en el carro, ahí un claxon, tocarle el claxon a alguien, se pueden bajar y se entran a los puños.
1: Sí.
0: Vivimos un mundo tan necesitado de Dios que realmente nos preocupa, nos llama la atención y hay que accionar. Y somos nosotros los creyentes, los que conocemos el Evangelio, los que conocemos la verdad de Cristo, los que estamos llamados también a traer luz, a traer esperanza, aunque seamos criticados, aunque seamos vituperados, aunque tengamos señalamiento, aunque podamos ser incluso inculpados de algo innecesariamente voluntario, porque estás diciendo la verdad, que es la verdad de Cristo. Y si uno se sustenta en la Sagrada Escritura para dar un argumento, para dar algún comentario, para sostener una idea, probablemente eso es lo que más la gente va a criticar. Cuando te sostienes por medio de la palabra y tu argumento está sostenido en un pasaje, en una enseñanza, porque nuestro manual de vida como creyente es la Sagrada Escritura.
1: Así es.
0: Nosotros no nos dejamos guiar por un coach o por un libro de historieta o por una película o una conferencia magistral de empoderamiento o mucho menos de alguna actividad que nos llene de nuestras emociones de satisfacciones. No, nuestro diario vivir está lleno de la palabra.
1: Sabes, y me gusta lo que tú resaltas allí, porque ahora vivimos en un mundo donde todo es emocional.
0: Sí.
1: Todo lo haces para que tus emociones puedan hacer una conexión. No sé si usted se ha dado cuenta, pero ya para, como dice la palabra, en los últimos tiempos el amor de muchos se enfriará, el amor de muchos va a comenzar a prácticamente a dejar de existir. de eso, de pensar en realmente lo que está escrito en su palabra. Dice que la escritura es nuestra esperanza. Y muchas veces, como tú decías, comenzamos a enfocarnos tanto en un mensaje motivacional en vez de un mensaje lleno de gracia, en un mensaje lleno de Dios, no un mensaje que solamente estás, vamos a ponerlo, en un lugar donde tú recibas una palabra, ya no sea una palabra del Señor, una palabra humana, inspirada por la humanidad, por decirlo así. Tú lo recibes, pero cuando sales de ese podio, sales de ese lugar, estás vacío.
0: Sí.
1: Y muchas veces suena un poco difícil, ¿no? Dentro de la iglesia, a veces comienzan a crear un ámbito, entre comillas, espiritual, cuando realmente es totalmente emocional. Entonces, que nosotros tenemos, como hijos de Dios, tenemos que saber cuándo es que viene de Dios y cuándo no viene de Dios. Cuando viene de Dios, esto lo aprendí, cuando la palabra gracia viene de Dios, hay consolación,
0: hay
1: sanidad, hay liberación, hay realmente un cambio en nuestra vida. Y como tú decías, a veces hoy en día las personas se están esperanzando así un mensaje motivacional.
0: Sí.
1: Pero esa motivación te motiva en la semana, pero la otra semana no tuviste esa convicción con Dios, que es lo que habla
0: entonces
1: la palabra de Dios.
0: Entonces necesitas más.
1: Necesitamos una convicción con Dios. Lo motivacional se pasa porque nosotros somos emotivos.
0: Sí.
1: Nosotros somos pasajeros, no, nuestras emociones se van disparando, pero nuestra convicción es la que permanece con Dios.
0: Claro, y esa es la base y nuestro fundamento para tomar decisiones en nuestra vida saludables. Sí. Desde el punto de vista humano, saludablemente hablando y espiritualmente, cuando uno está basado en lo que establece las Sagradas Escrituras, no es que uno sea más inteligente que los demás, ni que Dios te vaya a poner capacidades sobrenaturales. Probablemente sí lo haga, pero no es por eso, sino que estás convencido, que crees en una palabra firme que Dios dio en nuestra vida, que son promesas, planes de bien y no de mal para dar el fin de que esperamos. Y aunque pasemos pruebas, porque el problema está, es que muchos no quieren pasar pruebas, no quieren pasar situaciones difíciles. Es fácil de llegar a pensar que la vida es tan bonita y tan linda que todo no nos va a suceder nada malo, que no nos va a llegar alguna circunstancia difícil, sino que cuando uno conoce la palabra de Dios, tú estás preparado para esas circunstancias difíciles.
1: Amén.
0: Es decir, tienes el fundamento, tienes la coraza, o nosotros llamamos espiritualmente como la cobertura, para afrontar una circunstancia difícil que pueda venir a nuestra vida. No estamos exentos. Dice la Biblia que cada día trae su propio afán. Y este es un pasaje poderoso. Porque sí, hoy probablemente estemos bien, todos relax, todos reídos, felices, gloria a Dios, aleluya. Pero el día siguiente sucede algo. Entonces todas nuestras convicciones cambian. No puede ser. Debemos estar sustentados en lo que nos promete la palabra de Dios, que son palabras de esperanza. Y créame que cuando uno se sostiene en la palabra de Dios, por medio de ella va a encontrar solución, va a encontrar aliento, va a encontrar esperanza, va a encontrar fe, va a encontrar tranquilidad a su alma, a su cuerpo, porque no estamos hablando de que solamente son meras palabras, es que viene el toque del Espíritu Santo de Dios y le agrega el ingrediente especial a nuestra vida. Sin él, créame que sin duda alguna, usted se puede leer un libro completo y estará, como decías, Chris, Laza, estarás capacitado en ese momento, en esa semana, o esperanzado, o alegre, motivado, o probablemente nada más te dura hasta 2 días.
1: Sí.
0: Pero ¿y después qué? Necesitas echarle nuevamente combustible al asunto. Por eso las prédicas, por eso los periodos de oración, por eso los periodos de ayuno son necesarios, porque son el combustible, por eso respiro y liberación son el combustible para llenar nuestra vida, nuestro entorno y nuestro crecimiento espiritual. Así que vamos a orar el día de hoy para encaminar este programa y dedicarlo a Dios para que sea de excelencia para el Señor y no para los hombres.
1: Así es.
0: Padre Celestial, te damos gracias,
1: gracias Dios.
0: Dios Todopoderoso, por tu palabra, por tu bondad, porque en ti hay esperanza, porque en ti también hay plenitud de gozo, Señor, y en medio de nuestras debilidades, de nuestras falencias, Señor, siempre encontramos en tu palabra inspiración de fe, de aliento, de esperanza, de gracia, Dios, que es inmerecida para cada uno de nosotros. Pero aún así, Dios, tú tienes palabras de bien y no de mal para darnos el fin que nosotros esperamos, Señor. Dios, te pido por este programa, por nuestros invitados, por cada uno de nuestra audiencia que está sintonizando el programa, para que cada uno de los temas que tratemos sean de bendición a las vidas que nos sintonizan. En el nombre de Jesús. Amén y amén.
1: Amén. 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
0: Así es. Bueno, ya lo saben, hoy tenemos un programa muy especial. Hoy nos va a acompañar el pastor Leandro Dailies. Nos va a acompañar el día de hoy para hablar, Leonardo Bailey, para hablar un poquito sobre, no un poquito, bastante vamos a hablar. La idea es que usted también participe el día de hoy y pueda llamarnos, preguntar, llevar una orientación, tener un consejo, tener una palabra además, porque la idea es que los temas que vamos a abordar, que tienen que ver mucho con nuestra salud mental, están golpeando tanto a la vida personal, la vida profesional, incluso hasta la iglesia. Y es necesario hablarlo a la luz de la palabra. ¿Qué dice las Sagradas Escrituras sobre nuestra salud mental? ¿Cómo trastoca las emociones lo que está pasando en el mundo? Los conflictos armados, la guerra, la situación económica, el estrés.
1: Y la pregunta que también se dice, ¿será que el cristiano se entristece? ¿El cristiano le da depresión? ¿El cristiano le da ansiedad? Aquí vamos a conocerlo, a ver qué nos dice el pastor. Nos vamos a un cambio brevemente y ya regresamos para acá con mucho más aquí en A Toda Hora.
0: Chau. Ya volvemos. Chau.

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0: Y de vuelta con ustedes, felices, contentos. Buenos días, los que no nos habían sintonizado a esta hora, pues está aquí en su programa, usted sabe, favorito de todas las mañanas, a toda hora. Y vamos de inmediato con información interesante. El congreso más esperado por Panamá. Respiro y liberación. A mí me encanta este tiempo, por eso estamos con la pastora Silka. Ella nos dará todo lo que tenemos que saber.
1: Por acá, por ay, favor.
2: Tica, muy bienvenida, temática. Pastora.
3: ¿Cómo está? Feliz, ¿cómo está? Feliz también a ustedes. Todavía feliz estar con bueno, todos ustedes.
2: Qué bueno.
0: De verdad, qué oportunidad tenerla por aquí, pastora, para que nos hable de este gran evento, de qué se trata, cómo es la logística, para que nos dé todos los detalles.
3: Muy bien, bendiciones a todos que nos sintonizan. Saben que desde el día 30 de julio hasta el 2 de agosto estamos en fiesta en la comunidad apostólica Hosanna con el congreso más esperado de todos, Respiro y Liberación, donde congregamos a mujeres de todas partes, vienen hasta del interior, vienen del extranjero, que quieren compartir con nosotros. Pero no solamente está la mujer involucrada, sino que también toda su familia. Así que les invitamos a todas.
4: Claro que sí, todos estos días que usted ha venido, igual las demás pastoras, a informarnos acerca de esta actividad, que ha sido muy esperada, como bien dijeron. También ustedes vienen con temas de interés, que sé que se van a estar hablando. Y el día de hoy, pastora, usted habló un tema detrás de cámara que me llamó mucho la atención, que es el derecho del niño antes de nacer, ¿no? O por nacer. Hablemos un poco acerca de este tema,
3: bueno,
4: pastora.
3: Este tema es muy profundo, pero a su vez, aunque ustedes no lo crean, muy polémico. Sí. En este momento tengo la oportunidad de estar estudiando, teniendo un doctorado, ¿no?, en ciencias de la salud.
2: Y qué bien.
3: Me he enfocado en este tema, así que me he dedicado mucho a investigar
2: qué
3: es lo que se habla. Y hoy, les comento, cumplo 25 años de ser madre.
2: ¡Felicidades!
3: ¡Cumplo 25
2: años! Del primer bebé, ¿no? Que ya no está tan bebé.
3: No. 25 años.
2: ¿Cómo que se llama ese bebé?
3: Se llama Nehemías Isaac González.
2: ¡Saludos, Nehemías!
4: ¡Felicidades!
2: Hoy está chiquitito,
3: Está consentido. Entonces, así revisando un poquito de lo que dice la literatura, y sabemos todo, el inicio de la vida inicia con la concepción.
2: Amén.
3: Es muy interesante de que se hizo un gran estudio dirigido por el doctor Stephen Andrew Jacobs, donde determinó que 95% de los biólogos que él entrevistó, evaluó, coinciden en esta aseveración, en consenso, de que la vida inicia en la concepción.
4: Sí.
3: Parece ilógico que en este tiempo de la vida hay personas que niegan de que la vida inicia en ese momento tan especial. Es más, esto ha traído ciertas controversias, porque se han levantado grupos, algunos llamados feministas y otros movimientos, donde están a favor de que los niños que están en el vientre, pues mueran. En un tiempo atrás se tomaba en consideración solamente las primeras etapas de la vida, que igualmente está incorrecto, ¿no? Sin embargo, hoy día hay lugares a que a los 8 o 9 meses de gestación está permitido el aborto.
4: Sí,
3: es una cosa, yo no sé ni cómo representarla. Para mí es espeluznante. ¿Cómo van a matar a una criatura que tiene ya todo su desarrollo, que ya está informado a nivel neuronal,
2: y
3: cognitivo,
2: el proceso quirúrgico, que tal vez mucha gente desconoce, que es desmembrar, perdóneme a esta hora decirles esto, pero es así.
3: Es así.
2: Las cosas como son.
3: Sí.
2: Desmembrar parte por parte del feto no nacido. Entonces, es una cosa trágica y terrible.
3: Y otra cosa, cuando usted revisa un poco la documentación, lugares reconocidos, voy a decir reconocidos, indican que eso no trae ninguna secuela emocional en la madre, el aborto. Hoy día están diciendo eso, cuando es totalmente falso. Porque yo le puedo traer aquí mismo, hoy a 10 mujeres que atravesaron el aborto y hasta el día de hoy todavía tienen secuelas.
4: Sí, hay
3: sin embargo,
4: sí,
3: que
4: sí.
3: Cuando conocen a Cristo, Dios utiliza lo que el enemigo trajo para mal. Yo la puedo utilizar un potencial para consolar a otras vidas.
2: Amén,
0: y hay mucho, y ciertamente lo que usted dice, pastora, hay muchos testimonios de mujeres que han pasado muchos años y ellas mismas dicen, yo he escuchado también y he tenido la oportunidad de hablar con estas mujeres que no logran cómo perdonarse. Entonces ya viene

0: entonces una afectación psicológica.
1: Así es.
0: Luego entonces yo me imagino que ya entonces vendría una intervención de parte de Dios para tratar su corazón. Pastora, de verdad que es un tema interesante, sí, y que no podemos dejarlo a un lado. En un tiempo donde vamos a ver incluso que la familia hace parte de esto de respiro y liberación, ¿qué otros temas y qué más van a enfatizar dentro de lo que usted está desarrollando en el día de hoy?
1: Bueno, son tantos temas. Abordando un poquito más sobre este mismo tema,
0: sí, exacto,
1: quería comentarle algo interesante. ¿Sabe cuántos millones de abortos se dan en el año? 73 millones de abortos.
2: Wow. Wow.
3: A nivel mundial.
1: A nivel mundial. Es una cifra.
2: Pero permitidos.
3: Bueno, lo que se conoce, me imagino.
2: Sí. Hay casos, sí, porque terribles.
1: Sí. Hay varias clasificaciones.
0: Se lo hace.
1: Sí, exacto. Hay varias clasificaciones del aborto. Hay un aborto que es propiamente terapéutico, sí, que sí, es admitido, sí, de manera legal. Recordemos que en nuestro país, gracias a Dios se ha revestido el tema, pues, okay, del aborto, y estamos a favor de la vida. Pero aquí en Panamá se permite, uh-huh, el aborto terapéutico, uh-huh, cuando la vida de la madre está en peligro.
3: Correcto. Sí.
1: Cuando no hay viabilidad, lo que se dice, del feto, uh-huh, ¿verdad? Sí. O lamentablemente ha habido una violación, así, sí, que en los primeros, uh-huh, 2 meses se admite. Pero realmente, okay, nuestra legislación no promueve el aborto como en otros países.
2: Gracias,
1: o sea, hay,
2: Dios,
1: otros países, sí, que por cualquier causa, algo que se llama el aborto electivo.
2: Sí.
1: Una cosa es el terapéutico y otro es el electivo, donde la misma madre dice, no, pero no, yo no quiero, ahora mismo no tengo ganas de tener hijos.
3: Es por decisión.
1: Por
3: entonces,
1: decisión personal, lo que le dice la interrupción, uh-huh, voluntaria, wow, del embarazo, ¿no? De lo cual hay que tener mucho cuidado porque estamos perdiendo la sensibilidad, sí, como seres humanos, tanto así que despreciamos lo que es el valor y el regalo de la vida.
3: Sí, por supuesto, usted lo dijo, disculpa, sé que se que sí, ibas, sí, a dar un aporte, el valor de la vida, lo hablamos justamente. Es desde la concepción, es decir, que como a veces utilizan términos, no, es un feto, es esto, es una vida. Desde que ocurre la concepción es una vida, y si ciertas, hay ciertas frases, pastor, y palabras que dicen, este es mi cuerpo, yo decido por mi cuerpo, mm-hmm, yo esto, si hago el aborto no lo hago, pero ¿y quién decide por el cuerpo de ese niño no nacido? ¿Quién decide entonces quién será la voz de ese niño o esa niña? Tanto que las feministas,
2: sí,
3: ¿no?
2: Sí,
3: y
2: sí,
3: sin ánimo de alardear, pero ellas se hablan tanto de que su cuerpo es suyo y hacen lo que quieren, pero entonces en el caso de las bebés no nacidas que todavía están formándose en el vientre, ¿quién habla por su cuerpo? ¿Quién decide por su cuerpo? Eso también hay que aprenderlo a respetar.
2: Claro.
3: Porque es una vida y toda vida es importante para Dios.
1: Por eso es importante el tema del derecho. Uh-huh. Del derecho del niño por nacer o del niño no nacido.
3: Nacer, sí.
1: Así como la madre también tiene un derecho, el bebé también tiene un derecho.
3: Así
1: en
3: es.
1: Estos días yo participaba de una sustentación extraordinaria ya del licenciado Greg Caleb Watson, al cual le mando un caluroso saludo. Él habló de la parte legal,
2: claro,
1: del derecho del niño no nacido, lo que ellos le dicen, el nasciturus, porque, uh-huh, es el nombre legal que se utiliza. Y algo que él decía y señalaba, y a mí me gustó, hay algo que se llama la colisión de derechos. O sea, por más que tú tengas un derecho,
2: sí,
1: tú no puedes omitir el derecho que tiene el otro, porque entonces los dos van a chocar.
2: Sí,
1: entonces
2: yo tengo que no nacido es más vulnerable porque, exacto, no tiene opciones de decidir.
1: Exacto, por esa razón necesitamos que las personas también se unan en favor de la vida, de los movimientos que
2: pro
1: defendemos
2: vida,
1: la familia, y nos hagamos parte, ¿verdad? Ahora también me acuerdas de Ezequiel que me comentaba el tema de la eutanasia, como,
2: sí,
1: en Francia.
2: Ya ayer, y casualmente, sí, quería compartir un poquito sobre el tema. Y para que tenga algunos datos, miren, en América, por ejemplo, ya hay países como Canadá, Uruguay, Cuba, Colombia, México y Argentina que tienen legislado. El legislado quiere decir que los de la Cámara de Diputados, pues, sí, aprueban leyes a favor del aborto. Entonces, es por eso la lucha y hasta el cansancio. Porque alguien me escribía la vez pasada y dice, oye, pero ustedes los cristianos no se cansan. No nos cansamos porque nosotros estamos a favor de la vida. Nosotros no podemos ir en casa, ah, bueno, pues nos vamos a quedar aquí sentados a ver qué pasa, qué deciden los diputados. No, no, no tenemos la decisión de decidir también.
1: Por eso.
2: Nosotros por nuestras leyes somos los que decidimos que quiénes estaban dentro de la asamblea ahora. Nosotros, sí, no lo decidimos. Y lo que ellos hagan repercute a nosotros. Entonces,
1: exacto,
2: si nosotros como pueblo nos quedamos callados, créanme que sin duda pasa lo que está pasando en estos países.
1: Por eso la Biblia dice, perdona, no nos cansemos de hacer el bien.
2: Por
1: porque
2: supuesto.
1: Porque a su tiempo cegaremos si no desmayamos. No podemos cansarnos a través de la radio, la televisión, en los servicios de las iglesias, en las calles, en la asamblea de diputados, en el lugar donde tú trabajas. Tú eres una voz,
2: claro,
1: que,
2: claro,
1: puede hacer la diferencia.
2: Pastora, y lo bueno que usted dice, me encanta porque hay que capacitarse también.
3: Claro, sí, que sí.
2: Porque este tema evoluciona, sí, tanto y tan rápido que si uno se queda durmiendo en los laureles, el día de mañana sale una conceptualización, como hoy se está hablando de la eutanasia de otra manera, la muerte asistida, uh-huh. y suena bonito y todo lo demás. Francia ayer aprobó que la muerte asistida es legal y dice dentro de la legislación que la persona agarra su jeringa sin ningún tipo de persona y automáticamente se autolesiona y se quita la vida para no inculpar a nadie. Uh-huh. Porque correcto. Así van por ahí también con esos temas, ¿no?
1: Pero si yo hago la pregunta, ¿cómo una persona ya de avanzada edad, con niveles cognitivos ya a veces limitados,
2: claro,
1: problema de Alzheimer, de memoria,
2: la vida, sí.
1: ¿cómo esa persona puede definir que se va a quitar la vida? Igualmente, ¿cómo un niño de 8, 9, 10 años puede decidir hacerse una cirugía para un supuesto cambio de sexo, una hormonización?
3: Es totalmente incoherente, no tiene peso ni
2: es preocupante.
3: Sí, por eso, Pastora, es que bueno que existen eventos como Respiro y Liberación. Y bueno, sabemos que el tiempo avanza, Pastora, pero antes de culminar la entrevista, aprovechemos las cámaras nuevamente para invitar a todas esas damas y la familia que nos sintonizan.
1: Bueno, mis amadas, hermosas, bellas hermanas, y también aquellas que son simpatizantes del Evangelio, que les gusta escuchar la palabra de Dios, que anhelan tener un cambio en su vida. Tal vez hoy estás pasando una situación muy difícil, tal vez de depresión,
2: sí.
1: de ansiedad, de angustia, algún problema con tu pareja, con tus hijos. Este es el tiempo, porque dice la palabra que respiro y liberación vendrá.
3: Amén.
1: Que la gracia sobre gracia está y estará sobre tu vida y sobre tu familia.
3: Amén.
1: Así que queremos invitar a la comunidad apostólica Osana desde el día 30 de julio hasta el domingo 2 de agosto. Vamos a tener una celebración hermosa, entre ellas pues un tiempo de adoración con Marta Candela y otras personalidades, la hermana Nayansi, ministra de alabanza y de adoración, fuego total, candela total.
3: Amén.
1: Y otras expositoras, pastoras, conferencistas, mujeres empresarias, mujeres entregadas a la obra del ministerio. Vamos a tener una tarde espectacular, es con boletos por la módica suma de 25 balboas y tenemos aún algunos boletos que nos están quedando, así que usted puede venir a la Comunidad Apostólica Osana, ir a la administración, igualmente 200-7051 y 7000, que es la central, y allí bueno, coordinamos para que usted pueda adquirir su boleto.
3: Gracias, Pastora. Definitivamente, qué bendición poder tener todas esas opciones para poder adquirir esa entrada, ese boleto y participar en Respiro y Liberación.
1: Ah, y para los varones también.
3: ¡Wow!
2: Para
3: toda la familia.
2: Eso. No lo podemos dejar a un lado.
1: Ese va a ser el tiempo de ese concierto especial que vamos a tener. Así que por la módica suma de 15 balboas, también se pueden hacer parte. Así que les esperamos.
0: Claro que sí, ya la Pastora lo ha dicho completamente. Toda la información que necesitamos saber. Gracias sobre gracias, Respiro y Liberación 2026. Recuerde, del 30 de julio al 2 de agosto. No se pierda la oportunidad. Venga, le invito a que venga a buscar su boleto para este tiempo maravilloso. Así que nos vamos un cambio y ya regresamos para acá, Pastora. Gracias por estar con nosotros.
1: Bendiciones.
3: Bendiciones.
2: Gracias.

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0: 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Vamos. Bueno, amados televidentes, estamos de regreso aquí en su programa A Toda Hora y como siempre nos preocupamos por traer temas de interés, sobre todo a la luz de la palabra y pues para nosotros siempre es importante conocer lo que dice la Biblia y sobre esta semana se han estado hablando muchísimo acerca del tema del suicidio. Es por eso que el día de hoy vamos a ver la verdad bíblica del suicidio y para esto está con nosotros acompañándonos, como dice Ezequiel, un invitado de lujo.
1: De lujo, de lujo. Y qué grato tenerlo.
0: Grato. Leonardo Bailey.
2: Muchísimas
0: gracias. Gracias, pastor. Bienvenido.
3: Pastor, bendición.
2: Muchas gracias.
1: Del Ministerio La Bendición, en el área de West, ¿no? También,
2: Arraiján. Sí, en Arraiján, Panamá, la Iglesia Bendición.
1: Específicamente, ¿dónde está la iglesia, pastor?
2: En la entrada de Nuevo Chorrillo.
1: Nuevo Chorrillo, no hay perdedero. Usted entra por ahí y automáticamente ve la iglesia en grande. Pastor, qué bueno que nos acompañe hoy, porque hay realidades que muchas veces no se tocan en la iglesia. Y me ha gustado mucho, y tengo que decirlo con propiedad, que usted ha salido a la luz de la palabra en redes, muchas veces, y lo decíamos también al inicio del programa, cuestionado por las personas que están en el mundo digital, de lo que se habla por medio de la palabra. Sí. Y a veces la vida de un pastor, involucrarse en las redes sociales, les cuesta mucho, porque lleva mucha crítica, lleva así mucho es. Comentario negativo. Pero hoy cobra vital importancia hablar del tema del suicidio, de la depresión, de la salud mental, porque son realidades humanas que existen. ¿Y cómo puede la palabra de Dios restablecer nuestras emociones desde ese punto de vista, pastor? Bienvenido.
2: Gracias. Bueno, primero hay que partir diciendo que la palabra de Dios tiene, digamos, una alternativa para todas nuestras necesidades. La palabra de Dios es completa. Y el suicidio en nuestros días es un mal que hay que prestar atención. Las estadísticas dicen que todos los años se suicidan alrededor de 723 mil personas. Eso equivale a 2.000 suicidios diarios que hay. Y en el área que más aumenta el suicidio es en el continente americano. Es obvio que sí es un problema de salud mental. Es obvio que sí hay afectaciones emocionales. Ok, como bien lo son la ansiedad, la depresión y todo lo demás. Sin embargo, independientemente de cualquier crisis que enfrente el hombre, y cuando digo hombre me refiero a los dos géneros, hombre y mujeres, el hombre nunca pierde la capacidad para ejercer su libre albedrío. Es decir, su capacidad para elegir entre el bien y el mal. Y el hombre es responsable por las acciones que éste comete. Si bien es cierto que en la Biblia no hay un texto literal que dice el que se suicida no se salvará literalmente, pero la Biblia sí habla de los homicidas, que los homicidas tendrán su parte en el lago de fuego. Y alguien dijo, el suicidio es un auto-homicidio. ¿Entiende lo que digo? Sí. Necesitamos entender que la vida Dios nos la da y que la Biblia dice que no es nuestra, que no es nuestra. Y yo entiendo muy bien que hablar del tema se vuelve delicado porque hay parientes, personas que se han suicidado y hay gente afectada con el tema. Sin embargo, por amor a los vivos, hay que abordar el tema y hay que enseñarlo a la luz de la Biblia. Primero, para que la gente valore su vida, que valore su alma. Y segundo, para que pueda tomar decisiones correctas.
1: Y qué bueno que se diga, pastor, porque creo que ese justamente el versículo que mucha gente no quiere analizar y concretar y decir, bueno, si la Biblia no lo dice, si no dice que es pecado, que yo me suicide, o si tomo la decisión de suicidarme y en el minuto, en el segundo antes de morir, yo le pido perdón a Dios, me voy para el cielo, porque esa es la justificación. Y eso es delicado, hoy por hoy, en una sociedad que todo lo ve permitido.
2: Yo creo que de alguna manera la iglesia ha permitido que romanticemos la salvación. La salvación es por gracia. La salvación la ofrece a Jesucristo. Pero la salvación está condicionada. En la Biblia hay normas, preceptos, estatutos y mandamientos que Dios dejó,
1: que
2: las cuales no podemos romper. Entonces, pretender engañar a la gente, decir, fulano se suicidó y él está en la presencia de Dios. Él está descansando en la paz eterna. Es invitar a otras personas que estén atravesando por momentos emocionales difíciles a decir, si eso es así, yo también quiero descansar. Y eso no funciona de esa manera. Eso no funciona de esa manera. Necesitamos nosotros entender que la Biblia dice que el que sabe hacer lo bueno y no lo hace, le es pecado. Y que el suicidio es un acto de pecado, es autoagredir.

0: irse, y repito el término, es un auto-homicidio. Si Dios dice que los que asesinan a otras personas no van a entrar en el reino de los cielos, pero cuánto más el que atenta contra sí mismo. Sí.
1: Y que no te amaste a ti mismo.
0: Exactamente. Cuando usted busca en la Biblia, generalmente la gente que se suicidó, la Biblia los prohíbe todos en sentido negativo. Usted va a ver a Judas, usted va a ver a Ahitofel, cuando no, Absalón no aceptó su consejo, usted va a ver a Zimri, que cuando lo derrocaron, la gente utiliza el suicidio como una vía de escape, pensando que pueden escapar, e ignoran que al momento de tomar esa decisión están enfrentando una eternidad de tormento y de sufrimiento.
2: Así es, pastor, y qué bueno que se hable el día de hoy esto, porque es, como usted lo dijo, una invitación al romantizarlo, y estamos entonces aquellos que quizás podemos darle todavía una ayuda porque están con vida, que todavía le podamos dar esperanza para que salgan de esa prisión en su mente, en su alma, en su corazón. Les estamos entonces vendiendo una idea que no es correcta, y es mejor hablarle las cosas como son ahora antes de que ya entonces luego, después de la muerte, no escapatoria.
0: Lo que pasa es que si usted está informado del aspecto espiritual, usted va a tomar mejores decisiones.
2: Sí,
0: yo no quisiera que nadie se equivoque. Yo entiendo muy bien que, incluyendo a los pastores, nosotros atravesamos por momentos de depresión, de ansiedad,
3: no estamos exentos.
0: De mucha tensión. Somos seres humanos, exacto. En la Biblia, nosotros vemos que Elías le dijo a Dios que lo matara.
3: Quítame la vida.
0: Nosotros vemos que Jeremías quería morir. Usted va a ver que Job maldijo el día en que nació.
3: Es cierto.
0: Pero ninguno de ellos osó atentar contra su vida. Yo di un ejemplo, yo hablé de Jonás. Cuando Jonás está en medio de la tempestad y le preguntan cómo hacemos para salir de esta situación, Jonás le dice, bueno, arrójeme al mar. Pero Jonás nunca se arrojó él mismo.
3: No se atrevía.
0: Nunca tomó esa decisión porque entendía la consecuencia de esa acción. Y aunque una persona está atravesando una tormenta, porque a mí me han dicho, y aquella persona que está padeciendo de dolores crónicos, aún en ese momento usted no es dueño de su vida.
3: Sí.
0: Y aún en ese momento usted tiene el recurso de ir a Dios. Elías le pidió a Dios, mátame. El sentir el deseo de morirse no es pecado.
3: Y es humano.
0: El pecado es hacerlo.
1: Pastor, y es muy interesante lo que usted dice, identificar primero lo que yo tengo que hacer como persona, en este caso como cristiano, identificar de que si yo atento con mi vida, yo voy a tener, como usted decía, una consecuencia eterna, no momentánea. Ahora, ¿qué pasa con estas personas? Vamos a ponerlo en todos los ámbitos, en el mundo, a nivel global, que atenta con sí mismo, pero no llega a ese punto del suicidio, pero sí atenta con su cuerpo, ya sea cortándose, tomándose medicamentos para... Ok, no cuestiono esto de relajarse y la cosa, pero hay personas que toman medicamentos para relajarse y como que dormirse y ya no saber de nada. Esto también hace parte y puede alimentar, ¿no?, al espíritu, que vamos a decirle que también te está motivando a tomar esa decisión del suicidio.
0: Cuando una persona intenta terminar con su vida bruscamente, obviamente la persona peca. Sin embargo, al sobrevivir, la persona tiene la oportunidad de la salvación. Okay. Me parece que en el momento en que el hombre o la mujer se arrepiente de sus pecados y reacciona, tiene esa oportunidad de reaccionar, pues tiene la oportunidad de salvarse, tiene la oportunidad de corregir.
2: Sí.
0: Tiene la oportunidad de corregir. Pero nosotros necesitamos comenzar a hablar las cosas sin suavizarlas. En ocasiones la iglesia pretende ser más buena que Dios y pretende ser más, el término que voy a utilizar es light, que el Señor. La Biblia hay que predicarla como es, en la medida en que la gente lo entienda. Todo el que entiende lo que es la salvación, lo que es el lago de fuego, lo que es el infierno, lo que es, la persona no lo hace. Nosotros necesitamos abordar este tema porque dentro de la iglesia hay personas que están atravesando por ataques de pánico, por estrés crónico, personas deprimidas, ansiedad. Personas con ansiedad que están escuchando que en el mundo están normalizando esto, y el suicidio no es normal, no es parte de la normalidad humana, no es natural, es un acto que es contrario a la vida, que afecta no solo al individuo,

0: que se suicida, pero afecta a su familia y afecta también a la sociedad.
1: Sí.
0: Hay que hablarlo y hay que explicarle a la gente. Yo digo que mientras usted más informado está de algo, usted mejor decisión toma.
1: Sí, sí, exacto.
2: Sí, pastor, y me gusta porque usted lo ha abordado en los más recientes videos. Si usted busca la cuenta del pastor, que a mí en lo personal me encanta, lo felicito por eso, porque creo que ha sido uno de los pastores que más se ha atrevido a hablar de estos temas, aunque ha recibido una serie de críticas, que hay que decirlo. La gente busca justificar las acciones negativas del hombre porque si no aparece en la Biblia, entonces yo lo puedo hacer. Entonces estamos viviendo en una sociedad, pastor, que lo hablábamos incluso fuera de cámara, que ha cambiado. Una sociedad que es moderna, en teoría, pero está llena de estrés, no sabe tomar buenas decisiones, atenta contra su vida, busca excusas baratas muchas veces para buscar fórmulas creativas incluso, para tomar malas decisiones. Entonces, ¿qué está haciendo la iglesia, pastor? ¿Por qué la iglesia no reacciona a una situación que está viviendo un mundo tan desbalanceado, desequilibrado, que yo he llegado hasta el punto de pensar que la gente se está volviendo loca en las redes sociales? Producto de tanto de lo que ve, de las noticias negativas, está minando la mente de la población hasta el punto de que lo normal, lo anormal lo están normalizando, lo negativo lo están permitiendo. El tema del suicidio, cuando hizo el pastor el video, mucha gente buscaba justificar, sí, porque el dolor, que si la Biblia no lo plantea, y usted
1: que
2: no es quien para decir, usted
1: que
2: no es quien para decir quién realmente
0: no
2: perdona.
0: Algo de que no juzgue. Si yo digo, los fornicarios no heredarán el reino de los cielos, yo no estoy jugando, estoy repitiendo un texto.
3: Claro, está afirmando algo que está escrito.
0: Independientemente de que yo, mañana o pasado, vaya a cometer un pecado de eso, yo estoy citando la cita, estoy citando el texto bíblico. ¿Qué es lo que quiero decir? Generalmente cuando la gente comienza a decir, no juzgue, no juzgue, no juzgue, lo que persigue es silenciar al que habla. ¿Ya? Silenciar al que habla y decir, lo que usted está diciendo no me gusta y yo siento que usted me está juzgando. Yo más que juzgar, yo lo que trato es presentarle la realidad a la gente.
2: Que les duele.
0: Pero por supuesto.
2: Que crea roncha.
3: Pero que es necesario decirlo.
0: Pero es que nos confronta.
3: Sí.
0: Es que la palabra de Dios nos confronta.
3: Exacto.
0: Nos pone un espejo.
1: Y nos va a incomodar.
0: Y nos incomoda
3: claro,
0: a todos.
3: A todos.
0: Usted, los predicadores le pueden decir que a veces el predicador está predicando y está hablando, pero es contra él mismo. Lo está confrontando.
1: Es
0: a él mismo, porque la palabra, como dice la hermana, corta para los dos lados.
1: Para los dos lados.
0: Pero la gente pretende silenciarlo a uno diciendo, pero usted quién es para juzgar, pero es que Dios es al final el que va a decidir quién es el que se salva o no. Pero es que si ya está en la Biblia. Si ya está en la Biblia,
1: sí,
0: ¿cuáles son algunos pecados que no califican para la salvación? Ya está en la Biblia lo que Dios llama santo y Dios llama profano. Y pretender silenciarme diciendo, no juzgue, pues no funciona. Tenemos que hablar de la parte espiritual del suicidio, porque hemos hablado de la salud mental, de la parte emocional, de la parte científica. Pero espiritualmente hay demonios que influyen en el estado de ánimo de la gente.
2: Por supuesto.
1: Wow.
0: Sí,
2: porque son tan reales.
0: Una persona se encuentra bajo una crisis matrimonial. La esposa de un hombre lo traicionó y está bajo mucha crisis. Y él comienza a estar influenciado, a tener pensamientos que le dicen mátate, suicídate, acaba con tu vida. Eso es una influencia externa, que es un elemento que tenemos que tener. El mundo no lo tiene en cuenta porque no lo puede tener.
3: Exacto,
0: no lo conoce, pero que nosotros entendemos. En la Biblia hay un texto donde habla que Satanás incitó a David para que hiciera un censo en Israel en contra de la voluntad de Dios. David hace el censo, pero lo hace incitado por Satanás. Fue el enemigo el que lo incitó. ¿Qué hace Dios? Llama cuentas a David. Independientemente de haber recibido esa presión espiritual, al final del camino, David decidió. Nosotros somos responsables ante Dios por nuestras decisiones, independientemente de las presiones emocionales, físicas y espirituales que nosotros recibimos. Porque hay mucha gente presionada espiritualmente, en donde demonios lo incitan, acaba con todo, tírate, haz esto.
1: Ajá.
0: Y la persona tiene que tomar una decisión. Por eso les hablé del libre albedrío, que el hombre nunca pierde la capacidad para decidir entre el bien y el mal.

0: entonces en tu vida y tú tomar malas decisiones. Ejemplo, pérdidas físicas, pérdidas materiales, pérdidas quizás hasta incluso emocionales, personas que fueron muy apegadas a tu vida.
1: Traiciones sentimentales.
0: Traiciones incluso, hasta factores, dentro de la iglesia, pérdidas ministeriales también, que eso provoca que el diablo comience a hablarte a tu mente, mira, estás sola, no sirves para nada, tus padres te abandonaron, ya no tienes el ministerio que tenías, ¿y ahora qué tienes? Entonces comienza... En lo mental comienza entonces a aprovecharse el mundo espiritual de tu debilidad mental.
1: Sí, la mente es un campo de batalla.
2: Sí, 100%.
1: En donde el enemigo llega. Por eso es que la Biblia dice que Dios guardará en completa paz aquel cuyo pensamiento en él persevera. Necesitamos entender que sí, la salud mental... Cuando hablamos de salud mental, nosotros nos referimos solo a lo emocional, pero también hay salud espiritual.
2: Así es.
1: En donde las personas, en la medida en que alimente su vida con la palabra de Dios, pues será menos propenso a tomar esas decisiones equivocadas y radicales. Usted tiene mucha razón en eso de la mente. Al final del camino, yo decía ayer en un video que hice, ¿qué es la depresión? ¿Qué es la ansiedad? ¿Qué es ese ataque de pánico? ¿Qué es el estrés? Es una gran ausencia de paz que tiene este mundo. Uh-huh. Este mundo tiene ausencia de paz. Y cuando tú no tienes paz, pues tú vives atormentado.
2: Totalmente.
1: Y este mundo vive así. Porque le hemos dado la espalda a Dios, porque no hemos querido atender a su voz, a su llamado, por la ansiedad ese de tener y de aparentar. Pero la gente está totalmente estresada, sin nada de paz.
2: Sí, sí. Exactamente, pastor. Y sé que muchos de los televidentes quizás se sientan identificados, pastor. Y es por eso que queremos recordarle, usted puede llamar 200-7110, 200-7111. Este es un tema que usted no tiene que sentirse culpable, no tiene que sentirse con pena, es una realidad y es mejor abrirse, ser así sincero es. A tiempo, pastor, y que dejar que Dios obre en nuestra mente, en nuestra alma, en nuestro amén. Corazón a así tiempo es. Para no ser uno más de las estadísticas, porque eso es lo que viene el enemigo, hablábamos de la mente, el enemigo es el campo de batalla y muchas veces, a veces ni siquiera el enemigo, a veces somos nosotros mismos, con nosotros mismos que permitimos que se abra esa puertecilla allí y entonces sí. Ahí es donde entran esos malos pensamientos, obviamente de parte del enemigo, claro. Perdón. 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Aquí está el pastor Bailey dispuesto a resolver esas dudas, porque espiritualmente, ahora que estamos hablando, pastor, del lado espiritual, yo sí le quería consultar, aunque sé que adelantó ya un poco, puntualmente, ¿qué es lo que opera entonces detrás, espiritualmente, sí. Detrás de estos pensamientos que una persona, sabemos que, bueno, usted ya lo dijo, no tiene paz, está con esa zozobra, esa ansiedad, etcétera, etcétera? Y lo otro, pastor, como familiar, como amiga de alguien que quizás sí lo está presentando, ¿qué puedo hacer?
3: ¿Qué hace la iglesia
2: ¿Qué
3: también?
2: ¿Qué hace la iglesia bueno, para ayudar también? ¿No?
1: De atrás hacia adelante.
2: Sí.
1: La iglesia tiene que comenzar a hablar del tema. Es un tema que nosotros tenemos sí. Que conversar porque está afectando a nuestros creyentes y porque en redes sociales se está normalizando o se está hablando del suicidio como algo normal. Como que, bueno, pobrecito, es que no podía más, es que quería escapar. No hay que juzgarlo y nosotros no podemos juzgar a nadie, pues nosotros tenemos que hablar de sus actos, de sus hechos. Creo que la iglesia tiene que poner este tema sobre la mesa, hablarlo a la congregación para que nuestros miembros escuchen y se aperciban para poder resistir esta presión. Porque no hemos hablado del suicidio legalizado, de la eutanasia.
3: Que existe.
1: No hemos hablado de esa que al final del camino es suicidio también
3: por supuesto.
1: Y que nos está tocando la puerta.
3: Sí.
1: Está aquí mismo en Colombia.
3: Son
1: temas en donde el mundo dice, si tú no sientes deseo de vivir, tú tienes por qué seguir viviendo. Y no es malo, no es malo que al final del camino tú tomes una decisión para terminar con tu sufrimiento.
0: Pastor, quiero interrumpirlo brevemente. Hay una llamada ahorita mismo, así que vamos a aprovechar la oportunidad y más adelante seguimos. Así que buenos días, hola. Hola, le escuchamos. Aquí estamos con el pastor, cuéntenos.
4: Tengo una llamada.
3: saber quién va a estar en la comida, a ver si me puedo dormir, me

0: siento muy triste la casa. Y me paso llorando. Todo lo que escucho, lo que oigo, me da miedo. Me da pánico lo que escucho, lo que pase. Me la paso llorando, llorando. Es mucha tristeza la que siento. Yo soy cristiana. Yo me la paso orando en mi casa, rezando, pero todavía siento esa ansiedad dentro de mí. A veces me da ganas como de salir de mi casa. Y de tanto estoy llorando, siento que quedo sola, quedo llorando. Es una tristeza que yo no siento, no creo de nada. Tengo mucho tiempo que no me río, no puedo conversar. Si alguien muere, si algo pasa, ya yo creo de esa regalada, llorando, llorando. Una ansiedad muy terrible en mi vida. Quería saber qué pueden hacer, qué me pueden ayudar y que por favor me ayuden a orar, que no sea que me libere. Muchas gracias.
1: Gracias, amada. Paz de Dios.
2: Bueno, el consejo sería esto. Primero, la hermana que nos habla necesita buscar ayuda.
3: Sí.
2: Independientemente de si es cristiano o no es cristiano, cuando uno se encuentra en esta condición
3: de tristeza
2: profunda, ella necesita ayuda. Ayuda tanto emocional,
3: espiritual,
2: entiéndase, psicólogos, uh-huh, psiquiatría, y espiritual.
3: Claro.
2: Ella confiesa que dice que es cristiana.
3: Sí.
2: Yo le recomendaría, primero, que converse con su pastor, que le diga a su pastor cuál es su condición, que seguro que él está preparado para atender este tipo de casos. Y segundo, que considere visitar a un psicólogo o dependiendo del caso.
3: Que no tiene nada más.
2: Hay personas que piensan que
1: Dígalo,
2: tú vas a un psiquiatra que estás loco.
1: No es
2: estas son ciencias de la conducta que están y que pueden ayudar.
3: Sí,
2: yo no estoy para descalificarlo. Yo creo que son herramientas que son útiles, pero que no podemos tampoco menospreciar o ignorar el aspecto espiritual, porque ella está bajo ataque.
3: Sí,
2: ella, pastor, bajo un ataque emocional y espiritual.
3: Y por eso justamente yo sentí de parte de Dios invitarlo, porque justamente esto que estamos escuchando de nuestra televidente, que le pedimos con todo respeto que busque ayuda con un profesional y con un pastor, con un líder espiritual, hay dos vías importantes para establecer una emoción un poquito más saludable. Sé que pasa mucho y está latente, pero es silenciosa, que es lo preocupante. Por eso hay que hablarlo, por eso hay que tocarlo, y dentro del aspecto espiritual, hablarlo, porque el cristiano cree que porque va a la iglesia, recibe a Cristo, y lee la palabra, no puede sentir eso. Pasa, sucede y es real.
2: Por eso es que dije al principio, es muy normal que en algún momento de su desierto, de su tempestad, usted sienta ese deseo de morir, de ya no sé. Yo he pasado por ahí. Hubo un momento ahí en mi vida, pastoreando, siendo cristiano, en donde simple y llanamente, yo lo que quería es que Dios acabara conmigo.
3: Wow.
2: En serio, en la noche más oscura de mi vida. Pero siempre tuve la conciencia de que no podía atentar contra mi vida.
1: Miren, pastor,
2: en la Biblia.
1: Pastor, disculpe nuevamente, tenemos otra llamada.
3: Vamos a atenderla, que esto es parte del proceso.
1: Claro que sí. Muy buenos días, bendiciones. Dios le bendiga.
4: Sí, bendiciones. Para dar un pequeño aporte también sobre el tema que está muy interesante. Mire, esto, lo más grande y poderoso es nuestro Señor, ¿verdad? Yo tuve una pequeña etapa de depresión y lo primero que se me ocurrió fue orar, ¿verdad? Presentárselo a Dios. El Señor también me dio el entendimiento que la vitamina B12, hay que buscar la ayuda también de la ciencia, ¿verdad? Porque hay muchas personas que padecen la depresión, pero tienen deficiencia, ¿verdad? Del cuerpo físico.
1: Uh-huh.
4: Y yo quería aportar mi granito de arena, que es muy importante la alimentación. Y hay que ayudarse también con las vitaminas que ayudan al sistema nervioso. Ese es mi aporte. Bendición.
1: Gracias, amada. Gracias,
3: muy
1: excelente.
3: Cierto. Muy bien, cierto. Muy todos bien. Tomamos vitaminas. Si usted no ha tomado vitaminas, yo doy ese consejo siempre, porque la licenciada Nubia Queñizales, que vive la vida, vívela bien, nos ha enseñado eso.
1: Sí,
3: y es cierto. O sea, dejamos a un lado a veces hasta eso. Son medicamentos que pueden ser que nosotros tengamos alguna deficiencia,
1: exacto,
3: orgánica de nuestro cuerpo,
1: química,
3: que no
1: biológica.
3: Lo tenemos a veces por la comida, porque creemos que comiendo
1: sí,
3: se soluciona todo. No, hay vitaminas que nos ayudan a balancear.
2: Sí, terminando con el consejo.

0: Consejo de la dama anterior.
1: Correcto.
0: Primero buscar ayuda científica, uh-huh. ayuda de un psicólogo, de un psiquiatra. Buscar la ayuda espiritual de la mano de su pastor. Pero yo le recomiendo a ella que haga lo que la hermana dice, que ore. La oración, la mayoría de los cristianos que atraviesan por depresión y por ansiedad, le van a confesar que ellos no están orando. La oración es importante. Que lea la palabra. Sí. Que usted llene su corazón con la palabra. Y finalmente, que usted pueda crear un ambiente espiritual. Entiéndase, amén. Adoración, música de adoración. Yo le decía que en la Biblia, Job, cuando alguien atraviesa por un momento difícil, si hay alguien que hubiese tenido alguna justificación para acabar con su vida, fue Job.
1: Sí. Pastor, sí. Disculpen nuevamente, tenemos llamada.
2: Excelente.
1: Pastor,
2: excelente.
1: Está buenísima. Dios le bendiga.
3: Hola,
1: buenos días.
3: Hola. Buenos días, le habla la hermana Esther.
2: Saludos.
1: Hermana, saludos. Saludos.
3: Excelente programa.
2: Gracias.
3: Bueno, hermano, lo mío va a ser breve, conciso y preciso. Yo vivo en la 24 de diciembre, en el año 22. Mi hermoso hijo partió a la eternidad y cuando tenía 5 meses ya yo sentía que, así como el profeta Elías, ya yo no tenía vida, a pesar de que he sido una persona que por 37 años ya tenía el Señor y yo sentí morir hasta que un día en oración le dije al Señor, muy importante eso que dice nuestro hermano Ezequiel, estaba tan triste que sentía morir. Y el Señor me dio una palabra en el libro de San Mateo 28:36, dice que Jesús iba para la cruz y él estaba triste hasta la muerte. Y yo le dije al Señor que yo quería que él me visitara, pero de una manera que yo nunca lo había sentido. Y así fue. Y el Señor, por medio de esa oración que yo hice, me mostró que el nombre de mi hijo Franklin Eliezer significaba fe y que esas fueron las últimas palabras que él me dijo, que nunca perdiera la fe, que yo era una mujer chiquita pero una mujer muy llena del poder de Dios. Y yo le dije al Señor, bueno Señor, no sé cuánto tiempo llevaré sin poder dormir porque es un estrés grande, y luego empecé a tomar los productos de Natural Sunshine, ya que soy distribuidora directa de la empresa, y empecé a agarrarme de verdad. Yo sentí ese poder de Dios y quiero decirle que al año soñé que yo me iba con mi hijo y se fue mi madre, y ha sido una tras otra, pero ¿sabe qué? Confía, dice el Señor, no te turbes porque yo te tengo en mis manos, y así, amén, como muchos se nos han ido, un día también nos iremos nosotros, okay, y Cristo es. Viene pronto. Sigan para adelante y ánimo, hermanos. ¿Saben por qué?
1: Amén.
3: Porque no hay nadie que te ame más, nadie que tú puedas sentir más en tu vida que ese Espíritu Santo de poder, ese Espíritu que te dice cada día, no te turbes, como dice su palabra en el libro de Juan, echemos para adelante. Y todos, claro, tenemos, sí, noches oscuras, pero aún en el desierto salen los mejores flores.
1: Amén. Amén. Excelente.
2: Oye,
1: amén.
2: Gracias, cierro, ¿eh?
1: Ánimo.
2: Me encantó.
0: O sea, está fluyendo.
4: Sí. Pastor, y mira, es muy impresionante lo que ella dice. Y es muy certero a la experiencia que yo tuve también un momento. Y es como dicen, no solamente una persona dentro de la iglesia que pasa, son muchas personas. Yo lo pasé a mis 16 años de edad, que yo quería quitarme la vida y Dios tuvo que intervenir en mi vida para yo entender de que yo tenía un propósito en esta vida. Y yo pude en ese momento haber tomado esa decisión, pero Dios no lo permitió. Entonces, cuando yo estaba chiquita, cuando había un movimiento espiritual, yo siempre lo recuerdo, todo el mundo decía, la maestra dominical, en el nombre de Jesús, cierren los ojos, no abran porque el diablo se les mete. Y yo me recordaba esto. Y yo crecí con eso de que, ok, hay un movimiento espiritual, hay un movimiento psicológico, pero también hay un movimiento que entra a tu vida, que tú tienes que saber identificar de qué viene de Dios y qué no viene de Dios. Y es como usted decía, cuando yo identifico que esto, aparte de lo emocional, de lo físico, también es espiritual, entonces yo vi que, espérate, con calma que yo no puedo tomar esta decisión, yo tengo que ser sabia, tengo que tomar buenas decisiones porque está mi familia. Y me encanta cómo esta hermana acaba de testificar y Dios también así intervino en mi cuarto. Yo recuerdo que yo, después yo le dije a mi mamá, pues lo que yo había hecho, cogí unas pastillas y Dios intervino, no, no puedes hacerlo. Y se me cayeron las pastillas y ahí yo caí de rodillas y Dios entonces comenzó a trabajar conmigo por una muerte de mi padre. Y son cosas que las personas pasan y hoy en día procesos. Yo puedo entender, tú sabes, yo puedo tener muchos desiertos, pero en medio de todo eso yo tengo que saber en quién yo confío, en quién realmente yo estoy poniendo mi esperanza. No en las personas se van. Hoy yo me puedo ir, Ezequiel se puede ir, Cristo se puede ir. Exacto. Pero mi esperanza no está en ellos. Tengo que confiar de que hay un Dios todopoderoso que va a estar siempre para mí.
1: Amén, pastor. Sabemos que hay muchos testimonios, los estamos escuchando, y cada uno ha tenido experiencias duras. Y yo sé ciertamente que así como la televidente, la primera hermana que llamó, hay muchos otros que quizás en otros países nos están sintonizando y no han tenido la oportunidad de llamar. Me gustaría, pastor, aprovechemos las cámaras, antes de que usted diga un mensaje final, para orar. Oremos por esas personas que están pasando momentos tan duros y que Dios pueda intervenir de una manera sobrenatural y que su alma sea salva. Sí.
0: Ok, oremos. Padre nuestro que estás en gloria, en el nombre precioso de Jesucristo, tu Hijo amado, Señor, te bendecimos, te alabamos y damos gloria a tu nombre. Delante de ti estamos, Señor, aquí juntos, suplicando por todas aquellas personas que están atravesando, Dios mío, por una tempestad, por un desierto, por aquellos, Dios mío, Señor, que viven en medio de la ansiedad, de la depresión, del estrés, de ataques de pánico. Señor, suplicando que la paz de Jesucristo, la paz que este mundo no puede dar, que llegue a sus vidas y que llegue a sus corazones, Padre. Suplicando, Dios mío, Señor, que seas tú poniendo en ellos de tu Espíritu Santo y que les ayudes, Dios mío, para poder resistir al diablo, porque está escrito en tu palabra, someteos pues a Dios y resistid al diablo y de vosotros huirá. Señor, rompe cadenas, que toda cadena, Dios mío, de angustia, de desesperación, de depresión caiga. Padre Santo, nos unimos y los desatamos, Dios mío, Señor, en el nombre de Jesús, y suplicamos que tu Espíritu Santo impacte su vida, que seas tú fortaleciéndoles, levantándoles, ayudándoles y transformándoles, Dios mío. Bendíceles como solo tú lo puedes hacer y visítalos en esta hora, Padre, y abrázales con tu amor, que sepan y entiendan que son importantes para ti, Dios mío, Señor, y que el largo camino les resta. Gracias, Padre.
1: Amén, amén. Hay vacíos que nadie puede llenar, ni su pareja, ni sus padres, ni el dinero, solo Jesús. Y es lo único que tenemos certero. Así que por eso también le invitamos, pastor, que si la persona no se está congregando, se congregue. También una invitación al templo, pastor.
0: Sí, la persona no tiene que ser cristiana. La última persona que llamó me llama la atención porque es uno de los cuadros depresivos más fuertes. La pérdida de un hijo. Se supone que a los padres, los hijos deben enterrarlo y no ellos enterrar a sus hijos. Y cuando eso ocurre, algo se trastoca, algo como que se rompe y es difícil levantarse de ahí. Pero Dios es poderoso.
1: Amén.
0: Yo les decía, antes de concluir, que si hay alguien que calificaba para suicidarse en la Biblia, era Job. Tenía 10 hijos. Y perdió los 10 en un solo día. Uf. No perdió a 8 ni a 9. No perdió uno, perdió a los 10.
1: Jesús.
0: Era próspero y fue arruinado en un solo momento.
1: Wow.
0: Tenía salud y se enfermó con una sarna maligna desde la cabeza hasta la planta de los pies, que la sarna es una enfermedad que genera repudio y rechazo. Tenía el amor de su esposa. Y le dijo, maldice a Dios y muérete.
1: Ay, Dios mío.
2: Dios mío.
0: Si alguien no encuentra, ahí hay razones de sobra para que este mundo le diga, hey, acaba con tu vida. Sus amigos llegaron para juzgarlo. Pero con todo eso, dice la Biblia, que Job adoró. Y aunque él maldijo el día en que nació, aunque él deseó la muerte, Job se mantuvo en Dios hasta el final. De manera tal que un día dijo, yo de oídas te había oído, pero ahora mis ojos te ven. Pero quiero que veamos el final de Job. Dios lo restauró. Dios le devolvió el doble de todo. Pero ¿qué hubiese ocurrido si Job se hubiese suicidado? Si Job hubiese tomado una medida, no puedo más, no puede ser posible. Todos mis hijos, mi esposa, mi dinero, mi salud,

0: Job, de alguna manera, esperó en Dios y Dios lo restauró. También. Tal vez usted está atravesando por una noche negra, por una situación en la que usted siente que no hay escape. Pero en Dios hay esperanza. La Biblia dice que para el que vive, aún hay esperanza. Mi consejo es que usted se aferre a Dios. Acérquese a una iglesia. Doble sus rodillas. Llore delante de Dios. Dígale al Señor cómo usted se siente. Pero jamás atente contra su vida. Porque el día que usted haga eso, usted se perdería por la eternidad.
1: Tremendo, pastor. De verdad que sin duda alguna, estos son los vacíos que hay dentro de los corazones de muchas personas por las situaciones o circunstancias emocionales que hemos venido analizando, estudiando, aprendiendo y sobre todo buscando una revelación de parte de Dios, porque la idea es esa. Y somos creyentes y conocemos las Sagradas Escrituras, ¿quieren más que los pastores líderes, mensajeros de su palabra, quienes han pasado igual momentos duros que tal vez usted y yo compartimos, que no son exentos de realidades, de dificultades, y pueden traer un bálsamo de fe, de esperanza y de aliento? Y por eso hemos dedicado también estas semanas de esperanza, este mes de esperanza. Porque en Dios es que donde hay esperanza, Cristel.
2: Por supuesto, aquí en Usana Visión hemos denominado, pastor, Julio, mes de la esperanza.
0: Tremendo.
2: Han sucedido tantas cosas y en uno de estos días, creo que fue el lunes, hablábamos de que así como hemos recibido de gracia, hay que dar de gracia. Claro. Así como hemos recibido esperanza, Laza, pastor, amigos televidentes, demos esperanza. Y si hay alguien que está pasando esta situación, háblele, no lo suelte, manténgalo ahí, llévelo a la iglesia. Cuando uno se siente presionado emocionalmente, como usted decía, pastor, uno llora, ora y llora y se descarga delante de la presencia de Dios.
0: No,
2: uno se levanta, uno se limpia un poquito y como nuevo.
1: Y se vuelve a maquillar.
2: Y se vuelve a maquillar, por supuesto. Lo he hecho miles de veces. Y aquí estamos, aquí estamos.
0: Que es lo importante, ¿no? Eso es tremendo. Yo también hago un llamado a los hijos, a los cónyuges, a estar pendientes. En ocasiones, el pariente comienza a dar señales de que algo no está funcionando, de que algo está mal. Y muchas veces esas señales son como unas luces amarillas que nosotros ignoramos. Hay que prestar atención porque muchas veces el cónyuge, el hijo, el padre necesita ayuda y no nos damos cuenta.
3: Sí.
0: No nos damos cuenta. Muchas veces hace cosas que te está diciendo que está atravesando por un momento de crisis y no nos enteramos, hasta que en ocasiones toma decisiones equivocadas. Entonces, a estar pendientes y los cristianos a entender que nosotros tenemos recursos. Sí. Jesucristo dijo, venid a mí todos los que estáis trabajados y cargados, y yo os haré descansar. Dijo, vengan a mí, llévale al Señor tu carga. Jesucristo dijo, la paz os dejo, mi paz os doy. Yo no la doy como este mundo la da. Dijo, no se turbe vuestro corazón ni tenga miedo. Vayamos a Jesucristo, que Él tiene sanidad para nuestra alma, para nuestro corazón.
3: Amén. De verdad que un mensaje certero, un mensaje exacto para todas estas personas que están pasando pues por situaciones difíciles, pero la clave es, hay esperanza.
2: Amén.
3: Hoy usted amaneció, hoy respiró, hay esperanza y mañana va a haber mucha más esperanza. Así que, amigo televidente, fue un programa, de verdad que un segmento lleno de mucha información, lleno de mensaje de Dios. No pierda la oportunidad, no pierda esa oportunidad de hacer nuevamente esa conexión con Dios. Si la había perdido, vuelva al redil de Dios y Él, que Él lo está esperando con los brazos abiertos para darle una vez más aliento y esperanza.
1: Gracias, pastor, por sacar tiempo de su apretada agenda.
2: Gracias, pastor, un placer, de verdad.
1: Definitivamente, sé que ustedes, los pastores, los líderes, los ministros, tienen sus tiempos bien medidos, pero es necesario. Yo creo que este es el ejemplo de lo que se necesita, sobre todo de hablar y cómo la iglesia debe intervenir en tiempos de crisis, oportunamente, no distanciándonos de las realidades que vive el mundo. Yo sé que a veces muchos dirán, sí, no podemos tocar lo que pasa en el mundo, pero si no nos alentamos a abordar los temas que están en la actualidad, y se lo digo como comunicador, una orientación también para todos los líderes espirituales, si no nos orientamos a buscar lo que está en la realidad como personas que conocemos la palabra, que es la luz al mundo, no podemos predicar un evangelio que pues convierta al necesitado, que transforme vida, que llegue a dar esperanza, aliento y fe, sobre todo en tiempos de crisis como los que hemos vivido. De verdad, nuevamente agradecimos al pastor.
2: Gracias, pastor.
1: Gracias, gracias y recordarle que su iglesia está para que la gente pueda asistir también.
0: En Arraigados.

0: Mijal, en la entrada de Nuevo Chorrillo. Usted eso, llega ahí y usted
1: de culto.
0: No se va a perder. Miércoles, viernes y domingos. Los domingos, el primer servicio a las 7 de la mañana, el segundo servicio al mediodía.
1: Y sigan al pastor en sus redes, que está chispa
2: poderoso.
1: Y candela como candela, que va a estar el 30.
2: Del 30
1: de julio.
2: 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Por supuesto.
3: Así que con esto, amigo televidente, ya usted sabe, síganlo a través de las redes sociales. Allí hay palabra de Dios. Así que con esto nos vamos a un cambio y regresamos nuevamente en A Toda Hora. Chao, chao.

0: futuro.
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7: Rápido, porque son 5 minutos. Cuando Dios me dio ese coro, ya yo salí de, como lo hacen en dominicano, criollo, yo salí de la olla desde que canté Jehová Jiré, que significa el que provee. Amén. Créalo, salí de la olla. Vamos. Jehová Jiré.
8: Estamos de regreso, mis amigos televidentes. Hoy ha sido un día, digo yo, poderoso y tremendo.
9: Yo espero que hayan recibido, ¿no?
8: Yo recibí.
9: Yo tengo que confesarlo también. Yo
8: calladita,
9: recibí.
8: Pero recibí de
9: todos,
8: Dios.
9: Todos, todos. Espero
8: y
9: que
8: Galaza,
9: sí.
8: Y también claro tú, ¿verdad?
9: Que es que esa es la idea, sí. ¿No? Porque tal vez vemos cosas o temas que están en la palestra pública, en el ambiente, y todo el mundo lo va a ver desde una óptica mundana. Es la realidad. Sí, perdóneme, sí, sí. Con todo el respeto, como comunicador, lo va a ver desde una óptica mundana, buscar ayuda psicológica. Sí, no es mala. Pero también la ayuda espiritual. El mundo proyecta dice, nosotros tenemos dos angelitos, uno bueno y uno malo. No, señores, aquí no hay ningún dos angelitos. Aquí está el enemigo que va a atentar contra tu vida y está Dios que te está dando esperanza
10: dice
9: y oportunidades.
10: Dice que él le ablanda como león rugiente.

0: buscando a quien devorar, y si lo ve mal puesto, lo devora. Así que cuidadito con eso.
1: Y cuidemos mucho nuestro pensamiento y el mensaje que decía también una de las hermanas. Hay que cuidar la alimentación. Claro, lo hablábamos el día de ayer o antes de ayer con una de las especialistas, Laza, que es muy importante, con el pastor Trump también lo hablamos en esta semana. Oiga, nosotros somos seres químicos, biológicos y cosas que se alteran. Nosotros, las mujeres, en los días antes, es una locura.
2: No.
1: Y entonces, tú sabes, hay que cuidarse también lo que comemos.
0: Mira, ¿sabes lo que yo hago? Locura. Y ese que parece mentira, pero a veces uno tiene que ser, mira, voy a hacer una pausa activa. ¿Cómo es mi pausa activa? Eso es lo que hago yo. Okay. Incluso con el ministerio, en mi iglesia yo lo hago. Me acuerdo que el año pasado lo hice yo. Mira, yo voy a hacer una pausa activa. No voy a dejar de servirle a Dios. Pero, ¿qué voy a hacer? Voy a recibir de Dios. Claro, porque a veces confundimos, ok, yo sirvo a Dios.
2: Y ya vamos, con eso recibo.
0: Sirvo a la gente, pero a la vez, no. Yo tengo que hacer una pausa activa, voy a recibir de Dios, porque yo necesito estar llena para poder llenar a otros.
1: Sin duda alguna.
0: Y igualmente, dentro del trabajo, tú necesitas hacer una pausa. Espérate, yo no me voy a estresar. Voy a tomar las cosas con calma, no voy a dejar que estas cosas me altere.
2: El mundo lo llama quererse a uno mismo. Quererse a uno mismo, apoyarse a uno mismo. Y claro, acuérdense que de ahí nace el egocentrismo, el egoísmo, el yoísmo también. Pero cuando uno, como decía Laza, por eso hacemos Respiro y Liberación, por eso hacemos Iglesia, por eso hacemos Día de Unción, uno recibe ministra de la palabra, conferencistas, talleres, ponencias, consejeros, temas matrimoniales, temas espirituales, temas familiares. Es para recibir. Entonces, cuando uno recibe, queda lleno, preparado, con herramientas. Y como decía el pastor, y me quedo con lo que él compartía, si conoces más del Evangelio, si estás más lleno de la palabra, entonces ya sabes cómo enfrentar. No te va a llegar el enemigo a soplar la oreja por ahí, ni ese angelito tampoco, como la gente dice, a soplar cosas negativas, sino que al contrario, vas a estar firme en la roca, que es Cristo.
1: Así por
2: es.
1: Supuesto, y ese es nuestro deseo siempre con cada uno de los televidentes, que nos mantengamos allí firmes. Y bueno, vamos a cambiar de tema, vamos a sentirnos alegres, porque hay cumpleañeros.
2: Vamos a
1: sentirnos alegres. Tenemos por acá a nuestra hermana Grace del Carmen Vega. Feliz cumpleaños para su bella, para mi bella prima, dice, de parte de su prima Yasmín.
0: ¡Ay,
2: ¡Felicidades!
0: También hay cumpleaños, dice, agradecemos a Dios por la vida del niño Emanuel, quien estuvo de cumpleaños el día de ayer. Que Dios lo bendiga y le otorgue salud, sabiduría, largura de días y la gracia de Dios sea sobre él. Felicidades de parte de tu familia, que te ama, Emanuel.
2: Felicidades.
0: ¡Saludos! Te mandamos un
2: saludo. Felicidades. Bueno, mis amigos, hemos llegado a la parte final. Espero que el programa del día de hoy haya sido de instrucción, de total agrado y de gran valor espiritual para su vida, porque con eso es el objetivo que nosotros lo hacemos. Vamos a orar para finalizar. Padre Celestial, damos gracias por tu palabra, por tu bondad, por tu misericordia, porque tú nos permites estar aquí por medio de estas ondas hercianas, la televisión, la radio, para llevar un propósito. No el nuestro, Señor, sino el tuyo, Dios. El Evangelio de Jesucristo, que transforma vida, que da esperanza y que da fe y que da aliento y cambia los corazones de nuestros televidentes, de nuestros radio oyentes. En el nombre poderoso de Jesús. ¡Amén!
1: ¡Amén! ¡Qué hermoso tiempo, hermanos míos! Gracias por estar en sintonía. Es un placer siempre compartir con cada uno de ustedes. Y primero Dios, nos vemos el día de mañana aquí en su programa. ¡A toda hora!
2: ¡Chao! ¡Cuídense mucho!

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En Salmos 89:14 habla acerca del trono de nuestro Dios. Dice: justicia y juicio son el cimiento de tu trono. Misericordia y verdad van delante de tu rostro. Hay una realidad que nosotros muchas veces clamamos por una justicia. ¿Cuántos quieren justicia? ¿Cuántos creen que la justicia es importante? Sin una justicia, tenemos como sociedad, tenemos el poder ejecutivo, el poder legislativo y un poder judicial. Y una sociedad sin justicia es realmente quebrada, no es sostenible en el tiempo. Es impresionante que cuando hablamos de los atributos de Dios, no es a lo que Dios hace, sino que son, dicen, el cimiento de su trono. Justicia y juicio. Y tenemos que entender acá que muchas veces nosotros clamamos por justicia cuando nosotros mismos fuimos injustos con los demás. Me hizo recordar de mis nenas cuando ellos juegan. Una vez mi hija mayor vino junto a mí y Victoria me dijo: papá, papá, Isabela me pegó. Dale chachá. Chachá. Y ella gritando justicia. Yo dije: Isabela, vení acá. Y vi a Isabela caminando así. Yo le dije: ¿qué pasó, mi amor? ¿Por qué le pegaste a tu hermana? Y así medio llorando me dice: papá, lo que pasa es que yo estaba armando mi castillo. Ella tiene un castillo eso de la imanes, así de cuadrito así con imanes, eso. Armó un espectáculo, una genia con eso. Y Victoria vino y pa, pegó todo y echó todo. ¿Y qué hizo Isabela? Le pegó. Pero cuando ella me contó eso, yo le estaba mirando, ella medio llorando, le miré a Victoria. Y es impresionante como muchas veces nosotros venimos a clamar justicia, pero terminamos nosotros siendo los acusados. Terminamos nosotros siendo lo que realmente hemos fallado delante de Dios. Y eso es la verdad. Nosotros podemos enojarnos por lo que uno hizo, pero también vos capaz hiciste eso o aún peor. Pero nosotros muchas veces no queremos ver nuestra injusticia, no queremos ver nuestra falencia. Es fácil ver el error en otro, pero uno nunca quiere ver el error en su propia vida. ¿Cuántos le conocen a alguien así? No le mires. Terminamos nosotros siendo los acusados. Y acá yo tengo que entender que el ser humano exige una justicia perfecta que él mismo no puede dar. Nosotros existimos y exigimos una justicia perfecta, pero nosotros mismos no la podemos dar. Queremos tratar de hacer todo lo mejor y balancear la justicia, o que la justicia sea ciega. Pero la verdad es que tenemos nosotros traumas que cargamos que nos hacen tratarle a uno de una manera y otro de otra manera. Daniel Kahneman es un autor muy conocido, psicólogo, economista, escribió varios libros, y compré uno de sus libros hace años atrás que se llamaba Ruido, hablando del sesgo dentro del ser humano, que cada uno de nosotros tenemos sesgos. Que yo realmente no soy tan imparcial. Y dentro del libro a mí me impresionaba porque escribió parte en la cual él dijo que ustedes saben que los jueces se han visto estadísticamente, no en el Paraguay, sino que en varias naciones, que los jueces dan condenas más livianas a la mañana y se van empeorando hacia la tarde. ¿Por qué? Uno de los factores es por el estómago vacío.

vacío. Cuando uno está con hambre, hasta su hijo le trata mal. Son impaciente, no tenés, ya querés sacar, ya querés avanzar. Y por ende, el sesgo humano, simplemente por el hambre, puede condenar a una persona por años de vida. Se ha visto también, inclusive acá en el Poder Judicial, se cierra algunos casos a la 1 de la tarde, yo creo que porque hay jueces que tienen un poco de hambre. Pero es algo que muestra, y también para mejorar la justicia, se cierra a 1 hora y luego continúa por la tarde. Pero también lo mismo, Daniel Kahneman habla acerca de ciertos jueces que a uno por el mismo tema le dan meses en prisión y otros le dan años. Y eso es porque cada uno de nosotros tenemos traumas, tenemos recuerdos, tenemos... Nuestra mente se contamina y por ende el juicio que emitimos se contamina. La justicia humana está contaminada por mi pasado y por mi presente. Nuestra justicia es imperfecta. ¿Me están siguiendo? ¿Cómo nosotros entonces tratamos de entenderle a un Dios justo? Siendo que yo he pasado por injusticia. Eso pasa porque nosotros muchas veces creemos que si Dios es amor, ¿cómo Él va a ser amor? Si el que me amó me abusó, si el que me amó me pegó, si el que me amó me hizo tal cosa, y por ende no entendemos realmente el Dios de la palabra, sino que le conocemos al Dios de nuestra experiencia. Y nuestra experiencia es contaminada por el pecado, porque en este mundo hay pecado. Y tenemos que entender que Dios nos quiere revelar quién Él es. Y cuando yo entiendo su verdad y quién Él es, que Él no pasa por hambre, Él no emite juicio, porque Él se despertó Pirebaí un día. Porque hay veces que nosotros decimos, che, Dios se despertó enojado conmigo. Él está enojado con todo. Dios sigue siendo justo en todo el tiempo. Dios sigue siendo santo en todo tiempo. Él sigue siendo amor en todo tiempo. En Romanos 3 nos habla acerca de la justicia de Dios. Me gustaría que lo puedan leer todo, Romanos 3, si realmente Romanos es uno de esos libros que tenemos que leerlo 1, 2, 3, 10 veces para masticarlo, para digerirlo, porque habla acerca del Evangelio. Inclusive para el CEB, Carlos ya me dijo, CEB, para el CEB estamos lanzando una nueva escuela del discipulado, y antes de la escuela del discipulado tiene que estudiar Juan y Romanos. Juan para tener una revelación correcta de Jesús, y también Romanos para un entendimiento correcto del Evangelio. Y en Romanos 3, en el versículo 3, esta mañana le hice a la congregación ponerse de pie. Si no ponemos de pie, le dije sentadilla, pónganse de pie. Muy bien, vamos a leer. Los que trajeron sus Biblias, todos los nuevos, el próximo domingo van a traer sus Biblias. Amén. Los que trajeron sus Biblias pueden abrirlo, Romanos 3:3. Si no trajiste, puedes leerlo en la pantalla también. Si me acompañan, dice, pues que si algunos de ellos han sido incrédulos, su incredulidad habrá hecho nula la fidelidad de Dios, de ninguna manera. Antes bien, sea Dios veraz y todo hombre mentiroso, como está escrito, para que seas justificado en tus palabras y venzas cuando fueres juzgado. Y si nuestra injusticia hace resaltar la justicia de Dios, ¿qué diremos? ¿Será injusto Dios que da castigo? Hablo como hombre. Lo que está básicamente diciendo es que si mi injusticia le da gloria a Dios y revela su justicia, Él me tiene que dar gracia, que gracias a mi injusticia Él se puede mostrarse justo.
Que gracias por mi pecado Él puede mostrar su gracia. Que gracias porque yo me fui Él puede mostrar su amor. Y eso obviamente no es correcto. Gracias a mi pecado Él puede mostrar su perdón. Dice luego acá en el versículo 6: en ninguna manera, de otro modo, ¿cómo juzgaría Dios al mundo? Pero si por mi mentira la verdad de Dios abundó para su gloria, ¿por qué aún soy juzgado como pecador? ¿Y por qué no decir, como se nos calumnia y como algunos cuya condenación es justa afirman, que nosotros decimos: hagamos males para que vengan bienes? Voy a seguir pecando porque Dios es amor. Voy a seguir mi vida haciendo porque Dios me va a perdonar luego. ¿Le conocen a alguien que dijo alguna vez: ¿sabes qué? Me encanta tu Jesús, pero ahora en este tiempo, mira, yo voy a hacerlo después. Es como que nosotros decidimos cuándo le vamos a seguir a Él, cuándo le vamos a servir a Él. Déjame ahora jugar como yo quiero, vivir como yo quiero, y luego en otra etapa de mi vida yo le voy a servir a Él. Y acá dice: ¿qué pues? ¿Somos nosotros mejores que ellos? En ninguna manera. Pues ya hemos acusado a judíos y a gentiles que todos están bajo pecado, como está escrito. Y esto quiero que repitan conmigo, digan conmigo: no hay justo, ni aún uno. No hay quien entienda, no hay quien busque a Dios. Todos, todos se desviaron, a uno, a una se hicieron inútiles. No hay quien haga lo bueno, no hay ni siquiera uno. Nadie acá hizo algo bueno. Yo no soy bueno. Vos no sos bueno. Tenemos que entender, esto es una acusación. Yo vengo delante de Dios a clamar justicia, pero yo soy el acusado. Nadie puede ponerse de pie delante de Dios y reclamarle a Él nada. Los que vinieron el domingo pasado, antepasado, hablamos acerca de Usías el rey e Isaías. Isaías, cuando estaba delante de la santidad de Dios, dijo: estoy muerto. El hombre más justo en su época, estoy muerto. Y por eso dice acá: todos se viaron, a una se hicieron inútiles, no hay quien haga lo bueno, no hay ni siquiera uno. Sepulcro abierto es su garganta, con su lengua engañan, veneno de áspides hay debajo de sus labios, su boca está llena de maldición y de amargura. Sus pies se apresuran para derramar sangre, quebranto y desventura hay en sus caminos, y no conocieron camino de paz. No hay temor de Dios delante de sus ojos. Pero sabemos que todo lo que la ley dice, lo dice a los que están bajo la ley, para que toda boca se cierre y todo el mundo quede bajo el juicio de Dios, ya que por las obras de la ley ningún ser humano será justificado delante de Él, porque por medio de la ley es el conocimiento del pecado. Pueden tomar su asiento.

A veces nosotros creemos que porque yo simplemente pienso cosas o hablo cosas, no le hice daño a nadie, no le estafé a nadie. Pero a veces los pecados están en tu corazón. Por eso la envidia, el celo, la ira, la ofensa están en el corazón. Afectan absolutamente todo. Y Él es un Dios justo. Su justicia son el cimiento de su trono. Y cuando el mundo tiembla y hay un terremoto, tengo que entender que si cae el cimiento, el resto se cae. Que si cae su justicia, que son el cimiento de su trono, su amor ya no existe. Su amor se deforma, su manera de ser y su santidad. ¿Qué es? Es el cimiento de su trono y por ende yo tengo que entender que todo esto nos habla a nosotros acerca de esa justicia. Y la justicia de Dios no tiene altibajos como la nuestra. Él siempre es justo. Él no se despierta un día u otro y dice capaz a este o a este. Él es justo. Son el cimiento de su trono. Y si ese cimiento está basado en quien Él es, no en quien yo soy. No está basado en cómo yo amanecí, en cómo yo le percibo a Él, en cómo yo pensé o yo recibí algo de mi jefe. Porque lo que ha sucedido en mi vida no significa que Él no es justo. La injusticia que existe en este mundo no significa que Dios no es justo. Porque la verdad, de vuelta, quiero repetirles, porque si había una justicia derramada, todos somos fritos, muertos, condenados. No hay justo, no hay uno. Y eso es algo que nosotros tenemos que tratar de comprender en nuestro día a día, en nuestro caminar y acercar a Él. Creer lo que dice la palabra en vez de creer lo que dice mis sentimientos. Creer lo que dice la palabra en vez de creer lo que dice lo que otros dicen. ¿Cuántos saben que el diablo es padre de mentiras? Hay fortalezas que se levantan en tu mente, ¿por qué? Porque creíste una mentira. Cuando alguien te ofendió y te insultó y contaminó tu mente, empezó a contaminar todo. Vos le podés servir a Dios, pero llevas una opresión a través de esa mentira en tu vida y te está cargando y está contaminando cómo le ves a Dios y está deformando toda tu vida espiritual. Porque si como yo veo la justicia de Dios es una forma incorrecta y no entiendo que es el cimiento de su trono, entonces el resto de los atributos de Dios se empiezan a deformar. Su amor se deforma, se crea como algo según como Él siente, como hablamos del domingo pasado, el Eros, por los sentimientos. Entre tú y yo, Dios, hay química ahora. O después decimos, ya no le siento más a Dios, ya no es más como antes. Pero Dios es amor, es quien Él es. Y acá tengo que entender que cuando hablamos que sin justicia todo lo que decimos a Dios se deforma, su misericordia se convierte en un no pasa nada. Como que a Él no le importa luego nada. En Habacuc, el profeta Habacuc estaba pasando por un momento difícil porque él estaba pasando y viendo una injusticia en su pueblo. ¿Cuántos han visto que la persona
que realmente no merece tú el ascenso. Que una persona en una licitación, vos hiciste todo lo mejor, pero que él ganó la licitación fue el que coimeó. Y vos decís, Dios, ¿hasta cuándo el injusto va a avanzar? ¿Hasta cuándo la persona que está haciendo bien tiene que sufrir y no puede avanzar? ¿Será que yo también me tengo que entregar nomás y hacer esto? Estoy cansado de vivir una vida santa. Lo que pasa es que Habacuc estaba pasando por esto porque él veía como otros pueblos le estaban oprimiendo al pueblo de Dios. Y él en el versículo 13 del capítulo 1 dice: muy limpio eres de ojos para ver el mal. Imagínense Dios sentado en el trono, que Él ni puede ver el mal. Él es tan justo que no puede ni ver el mal. Sin santidad nadie le verá a Dios. Ni puedes ver el agravio. ¿Por qué ves a los menospreciadores y callas cuando destruye el impío al más justo que él? Cuando eso pasa decimos, no, Dios no es justo. Me habla pastor que es el cimiento de su trono, pero mira todo lo que pasa. Y acá tenemos que entender lo que dice en el capítulo 2. Cuando él pasó por esto, el profeta se quedó a meditar, a esperar. Porque tenemos que entender, iglesia, que Dios es un Dios que habla. Dios no es un Dios muerto, Él vive y Él sigue hablándonos hoy. Y también Él sigue hablando a través de su palabra. Lo que pasa es que pocos queremos escuchar. Queremos escuchar a Dios, pero no queremos leer las escrituras que fueron inspiradas por Él. No queremos tomar el tiempo para meditar en su palabra, para orar, para ayunar, para decirle, Dios, ¿qué yo estoy haciendo? ¿Qué injusticia yo estoy teniendo en contra otro? Y Habacuc acá dice en el versículo 1 del capítulo 2, sobre mi guarda estaré y sobre la fortaleza afirmaré el pie y velaré para ver lo que se me dirá. ¿Y qué he de responder tocante a mi queja? Y acá dice, he aquí que aquel cuya alma no es recta se enorgullece, mas el justo por su fe vivirá. Estamos hablando de Dios es justo, es quien Él es. Y acá Habacuc está hablando, mira, yo no estoy viendo la realidad que quiero ver, yo no estoy viendo lo que yo creo que debería hacer Dios, pero yo creo en quien Él es. Yo creo que Él es un juez justo, por eso yo tengo fe. El orgullo te aleja y cree que por lo que yo veo, por lo que yo siento y por mi propia condición, que yo debería decidir, que yo sé más que el creador del universo. Acá lo que está diciendo Habacuc, que mientras la justicia visible tarda, acá le está diciendo el justo vive de emuná, que significa la fidelidad de Dios, la lealtad sostenida en el tiempo, que Él sigue sentado en un trono. Y en eso yo creo, en eso nada me va a mover. Por eso Pablo pudo estar en cadenas y seguir clamando y adorando a Dios.
Porque el justo por su fe, por lo que él sabe quién Dios es. Por eso, iglesia, esta serie de Dios es, no es simplemente una serie, es algo fundamental para la iglesia, porque si no entiendo su santidad, no voy a entender quién él es. Si no entiendo que él es amor, que él es fiel, que él es más que suficiente, él es Jehová Jiré, él es el Shaddai, que él es santo y él es justo. Tenemos que saber y tener fe en ese conocimiento que Él sigue. Es el atributo de Dios. Es quien Él es. Y acá te quiero decir, porque si

El mal no tiene castigo, el perdón no tiene valor. Si el mal no tiene castigo, el perdón pierde valor. Yo me acuerdo cuando yo fui perdonado por Sonia. Yo estaba por el piso porque yo cometí un error. Un error hasta financiero. Y me perdonó. Hay personas que hoy fueron perdonados por padres, que fueron perdonados por hijos, que fueron perdonados por jefes, que fueron perdonados por cosas graves. Yo no sé cómo sintió cuando alguien le perdonó, que fuiste libre, que se levantó un peso. Pero si el mal no tiene castigo, hay una condena, y la condena del pecado es la muerte. La condena del pecado es la muerte, y la única razón por la cual seguimos con vida hoy es porque Dios en su misericordia nos da vida. Pero no creas que Dios no es justo, porque cada uno de nosotros vamos a rendir cuentas delante de ese Dios justo. Vas a rendir cuentas delante de su trono. Que en todo lo que yo paso, que yo puedo ocultar, que yo pueda esconder, nada se escapa del Creador del universo. No hay justo, no hay uno. Y acá tenemos que entender que cuando él hablaba en Habacuc, mas el justo por su fe vivirá. La confianza no se sostiene porque ya vemos la justicia ejecutada de Dios, no es porque esta persona me defraudó y luego el día siguiente está muerto. No es porque alguien me hizo algo y por ende declaré muerte sobre ellos y luego ha pasado también. Pero no es porque yo vi la justicia ejecutada por Dios, sino que es porque conozco el carácter del juez. Y en Habacuc 3, luego él pasa por diferentes etapas. Al inicio él clamó y luego él esperó y luego él supo que yo tengo que esperar, porque el justo por fe vivirá. Y luego dice en Habacuc 3, en el versículo 17, dice, aunque la higuera no florezca, ni en las vides haya frutos, aunque falte el producto del olivo y los labrados no den mantenimiento y las ovejas sean quitadas de la majada y no haya vacas en los corrales, con todo yo me alegraré en Jehová y me gozaré en el Dios de mi salvación. Por eso, aunque yo no estoy recibiendo lo que yo creo que yo merezco, aunque no pasó lo que yo pensé que tenía que suceder, aunque está pasando, Él sí es sentado en el trono y por ende, con todo, me voy a gozar por quien Él es. Esto es el proceso de acercarnos a Él y en esperar en el Señor, porque el que espera en el Señor le va a conocer. El que no espera es el que vio a lo que no le gustó y luego ya se fue y creyó que pudo hacer a su manera y no a la manera de nuestro Señor. Como el joven rico dijo, ¿qué tengo que hacer para merecer? Y él pensó que él era justo, que él era bueno, pero no hay nadie. Y cuando Jesús le reveló su corazón, él se fue triste. En vez de irse quebrado y humillado y delante de su Señor. La justicia de Dios es tan grande.

Y cuando yo veo esto, nosotros vemos como Dios, en su justicia, también Él nos dio una salida. Si no hay bueno, no hay uno, y yo estoy clamando por justicia y soy el acusado. Yo cuando voy y me acerco a Él, me doy cuenta, así como dijo Isaías, soy impuro de labios, muerto soy, me estoy deshaciendo. ¿Quién se puede acercar a ese trono? Absolutamente nadie. Hasta los ángeles y los serafines, que tienen 6 alas, con 2 cubren su cabeza y con 2 cubren sus pies, y solamente con 2 se quedan volando, y lo único que pueden clamar en su presencia es: Santo, Santo, Santo. Y por eso en los Salmos, cuando habla, es justicia y juicio son el cimiento de su trono. Y nosotros muchas veces nos atrevemos a decir: Dios, qué injusto que sos, como Habacuc lo dijo. Pero doy gracias a Dios que Él nos deja hablarle a Él, que Él nos deja ser débiles delante de Él, para luego esperar en Él, y después Él revela quién Él es. Y más allá, esa revelación llegó en el momento de la cruz. Porque fue en la cruz en la cual la justicia de Dios se encontró con el amor de nuestro Dios. Fue en esa cruz en la cual la justicia de Dios se encontró con el amor de Dios. Es el juez que vio a su Hijo recibiendo una condena de muerte y dijo: no, merece la muerte y proclamo muerte, pero yo me pongo en su lugar y yo muero en su lugar. Nuestro Dios derramó la justicia sobre su Hijo, y esa justicia fue una condena de muerte que hasta hoy a veces me cuesta entender. Ese amor, el Cordero inmolado. Por eso la cruz es lo único que pudo resolver el problema de la justicia. La cruz fue lo único que pudo resolver. Si nosotros decimos: Dios, tu justicia. Él derramó su justicia en la cruz, sobre el único que pudo pagar la cuenta por completo, el único que pudo pagar la deuda de toda la humanidad, fue Jesús. Por eso dice en Romanos 3, en el versículo 21, hay una transición y dice: pero ahora, aparte de la ley, se ha manifestado la justicia de Dios, testificada por la ley y por los profetas. La justicia de Dios por medio de la fe en Jesucristo, para todos los que creen en Él. Porque no hay diferencia, coma, por cuanto todos pecaron y están destituidos de la gloria de Dios. Pecaste, yo pequé y fui destituido de la gloria de Dios. Pero acá dice: siendo justificados gratuitamente por su gracia, mediante la redención que es en Cristo Jesús, a quien Dios puso como propiciación por medio de la fe en su sangre. Que Él, la propiciación es el pago de la muerte derramada, esa sangre que tenía que ser derramada por mí, que cuando yo merecía muerte, Él tomó mi lugar. Para manifestar, ¿por qué Él hizo esto? Para manifestar su justicia.